0: orígenes, ¿no? Las hermanas Fox. Fíjate tecnológicamente lo que hemos avanzado y hay programas de televisión, ¿no? Cazadores de fantasmas, bueno, porque es un poco show, ¿no? Aquello, pero bueno. Y sin embargo, yo creo que el caso Vallecas me llama la atención por una cosa, que es, yo creo que es el único caso, así basado en una posesión, hablando claro, que yo me enteré en un telediario a las 3 de la tarde, en Olga Viza. O sea.
1: Bueno, efectivamente, efectivamente el caso Vallecas es un caso bastante conocido.
0: Sí, pero que no, a ver, puede salir en Cuarto Milenio, en programas como los nuestros, clásicos, ¿no? De antes, pero en un telediario a las 3 de la tarde, yo nunca había visto una cosa así.
1: Claro, porque lo había publicado el caso. Lo publicó Juan Rada y cuando tenía el periódico El Caso, y entonces se hizo inmediatamente pues muy conocido. Además intervino la policía, fue un caso muy llamativo, además ha estado en la palestra muchísimos años, hoy día lo está todavía, ¿eh? Hoy día lo está todavía y es motivo de controversia. Además, pues ya como sabemos, ha dado lugar a una película infumable que se llama Verónica, pero vamos, que la película prácticamente no tiene nada que ver con lo que sucedió.
0: Lo hemos hablado con Miguel, sí, ¿no? Sí, totalmente. Pero bueno, ya te digo, esto es de los pocos casos, yo no creo que no sean, tampoco me gusta decir el único, porque meteré la pata seguro, pero los pocos casos que se hizo eco un telediario de esos que informativos de las 3 de la tarde, ¿no? Entonces, ya
1: no, sí, sí. Bueno, no, hubo más, ojo. Lo que pasa es que no relacionados con este tipo de fenómenos. También se hizo muy famoso el caso de las caras de Belmez, Ese salió en todos los periódicos, cierto, en la televisión, en todos los sitios. Y ahí no hubo fenómenos poltergeist, pero sí que hubo teleplastias, ¿no?
0: Sí, totalmente.
1: Como todos sabemos que por cierto siguen existiendo, o sea, que
0: porque sí, han hecho
1: una interpretación allí para poder verlas.
0: Y es curioso, pues es lo que te digo, ¿no? Que no se ha desarrollado. A ver, se ha desarrollado tecnológicamente material para, digamos, hacerlo más como más para popularizar, ¿no? Esto de ir a investigar a casas, ¿no? Grupos de investigación, Spirit Box, llámalo, hay un montón de cosas ahora.
1: Sí, claro. Pero máquinas buscadoras de espíritus, sensores volumétricos, en fin, toda la parafernalia.
0: Sí, no, esto sí, ya te digo, esto es un bazar ahora mismo, hay un bazar del misterio. Pero claro, sigue sin haber esa imagen esclarecedora que digas, sí, es que esto es tal. O sigue sin haber nada que digas, esto 100% prueba fehaciente, ¿eh?
1: Vamos a ver, algunos casos se ha demostrado que efectivamente existía un fraude, pero hay una mínima parte de casos,
0: vamos
1: a poner, yo que sé, un 10%, un 5%, entre un 5 y un 10%, que no tienen explicación ninguna. Yo he asistido a ellos y te puedo asegurar que yo no soy una persona crédula. ¿Qué explicación tienen? Pues no lo sabemos y tal. Habría que tirar de teorías como, por ejemplo, teoría de la intrusión o alguna de estas teorías y tal, que hablan de universos paralelos, en fin. Son difíciles de explicar. O sea, hay un número de casos que son que se salen del ámbito científico o de cualquier tipo y que son absolutamente inexplicables. Hace años, por ejemplo, uno de los casos a los que yo asistí personalmente fue en lo que era un hospital antituberculoso que había en Navacerrada, que ya no existe, por cierto, donde se hicieron películas como, bueno, donde rodaba habitualmente sus películas Paul Narchi, ¿tú recuerdas, Jacinto Molina?
0: Y tanto, por favor, que dijimos la entrevista a su hijo, a Sergio.
1: Sí, por ejemplo, La noche de Valpurgis, El hombre lobo, contra la bandesa, la condesa sangrienta y tal. Bueno, pues en este edificio, efectivamente, yo he detectado esos ruidos, esas cosas y tal, pero no se sabe de dónde vienen. No hay nada. Y además no son peligrosos, simplemente están ahí, se graban, se te colocan en los aparatos, de una manera, porque no son exactamente cuando vas buscando una psicofonía, que ya vas, digamos, predispuesto a que esa psicofonía se te grabe en el aparato, sino que a lo mejor estabas grabando otra cosa, y de repente te aparece un sonido por ahí que no andabas buscando, Ese caso yo pues lo tengo con tres psicofonías en concreto, que dices, bueno, ¿y esto cómo puede suceder? Pues no lo sabemos, ¿no? Porque realmente no iba buscando ese fenómeno, sino que te lo encontraste de una manera casual. Por eso quiero decir que hay casos que es muy difícil demostrar cómo se han procedido, cómo han conseguido influir en nuestros aparatos.
0: Bueno, oye, vámonos al cine porque, bueno, hay un montón, ¿no? Pero evidentemente toca empezar por la que popularizó este nombre, de que hasta entonces la gente, sobre todo en España, nunca había oído hablar de los poltergeist.
1: Hombre, evidentemente Steven Spielberg hace su pequeña incursión en el mundo del poltergeist de una manera absolutamente exagerada, muy poco cercana a la realidad, pero una película muy efectista, indudablemente, además rodeada de toda una aura de misterio, porque muchas personas fallecieron, sobre todo la protagonista, un niño que aparece por detrás de una columna, por ejemplo, que luego resulta que parece ser que no estaba en el rodaje y que la gente luego detectó que era un cartel que había de un niño por allí. O sea, una película que estuvo ya desde el primer momento rodeada de una aura de misterio tremendo, pero a mi juicio una película efectista y exagerada. Otra que no es efectista, que es muy efectista, pero que realmente no se corresponde con ninguna exageración, porque este fenómeno sí existió, es El Exorcista, por ejemplo, porque esta sí que pertenece a un caso real. Lo que pasa es que en vez de ser una niña, fue un muchacho, y muchas otras películas que han tratado el tema paranormal, la profecía.
0: Yo creo que en los 70 hubo una época dorada, sobre todo motivada y empujada por el fenómeno del exorcista, evidentemente, ¿no? Que fue la que convirtió, digamos, el género de un género menor a una película nominada a 10 Oscars, ¿no? Entonces, esa de repente creó una época dorada, ¿no? La profecía, la que has comentado, Terror en Amityville también, de 1977.
1: El Terror en Amityville también, claro, el expediente de Warren.
0: Sí.
1: La semilla del diablo de Polanski.
0: La semilla del diablo, la profecía, Resplandor.
1: Resplandor no es exactamente, no trata efectivamente de un fenómeno paranormal, sino de un fenómeno de locura inducida, y de telepatía.
0: De películas de terror gloriosas, ¿no? De aquella época, ¿no? Generó esto del exorcista. Y quizás yo te diga una cosa, mira, una de las películas que a mí, sinceramente, no me mató nada cuando la vi, dije, a ver, yo no digo que sea mala, a mí no me gusta decir mala, eso ya es subjetivo, ¿no? A mí, yo te digo, mira, pues está mejor o peor hecha, según mi criterio. Pero sí que la vi flojita, para mí es la palabra. Pero sin embargo, hay que reconocer que dentro del mundo del misterio, siempre, todo el mundo habla de ella, cada es muy recurrente, es la de Mothman, ¿eh?
1: Sí, Mothman, claro, el hombre polilla también es otra de esas películas que ha dado lugar a toda una saga, ¿no?
0: Sí.
1: De todas maneras, como tú dices, eso va en gustos, porque claro, mira, las películas que hizo Polanski en España de terror eran realmente malas. Sin embargo, se han transformado en un cine de culto en muchísimos países y la gente se pega por conseguirlas.
0: Yo hice un programa homenaje a Polanski hace año y pico, que tuve su hijo, Sergio Molina, y fue alucinante, sí, porque estuve investigando y con él también me facilitó mucha información, y hasta Tarantino le ha dedicado un ciclo en Los Ángeles en su cine.
1: Claro.
0: O sea, es un icono, Polanski fuera de España.
1: Sí, totalmente.
0: Sí. Así que, por favor, un merecido homenaje desde aquí, ¿no? desde este programa, otra vez.
1: Sí, además yo lo conocí y, bueno, tuvimos una buena relación por Nash y yo.
0: Bueno, pues ya te digo, el viejo es encantador, Sergio es encantador. Y, recomiendo a la audiencia que busque por ahí el histórico, un programa que se llamaba Lobos. Sí, que iba sobre lobos, sobre licantropía, y era un homenaje a Paul Nash, ¿no? Y bueno, pues Juan Ignacio Cuesta, que esto sigue, y nada, que la próxima semana te esperamos por aquí. No juguemos con la Ouija, eso siempre hay que decirlo, que estas cosas hay que decir siempre, que la gente no lo vea como un juego,
1: Hombre, jugar con cualquier elemento paranormal sin tener la preparación suficiente siempre es peligroso. Porque hay muchísima gente, por ejemplo, que se dedica a ir a hospitales abandonados pensando que allí van a tener grandes psicofonías y lo máximo que se pueden llevar es caerse por un hueco de un ascensor y meterse un leñazo. O sea, hay que saber muy bien lo que se está haciendo.
0: Oye, y que antes lo he comentado con Laura, que ojito, que esto en el año 72 la famosa marca de juegos Borra sacó la Ouija con G, pero el juego de la Ouija.
1: Sí, sí, claro, sí, por sí, supuesto.
0: Como, oye, si hay... parchís, ¿eh? Como si fuese un parchís, ¿eh?
1: Eso. Mira, fíjate, te voy a decir una cosa. Fernando Jiménez del Oso tenía en su despacho
0: sí.
1: una ouija de nácar con incrustaciones, que era una obra de arte, ¿eh? O sea, era del siglo final del 19 y era una auténtica obra de arte aquella.
0: Qué maravilla. Bueno, pues lo dicho, Juan Ignacio Cuesta, muchas gracias y hasta la próxima semana.
1: Muy bien, hasta luego, Carlos.
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1: Bueno, pues más allá de los poltergeist, hemos dejado ya la sección de misterio y empezamos el magazine con don Alfonso Fernández, más allá del deporte. Buenas noches.
2: Buenas noches, Carlos.
1: Bueno, esta noche es súper paranormal esta.
2: Súper paranormal, sí, a ver lo que os traigo hoy, ¿eh? Es un poco, sí, misterioso.
1: Bueno, oye, antes de empezar, porque estamos aquí haciendo la encuesta de opinión típica, ¿no?, de Tondi, que no vale para nada, pero es igual, a mí me gusta hacerlo. Que es, oye, tú alguna vez, ya sé que eres muy joven, ya lo sé, ¿has practicado la Ouija?
2: No, pero yo no sé si te acuerdas cuando hablamos de, quizá hay aquí unos pequeños relatos, ¿no?, de algún momento que haya pasado, sí, yo algo sobrenatural o algo que no pudiese explicar. Sí que hice una especie de juego ahí con un círculo de sal, una vela y un toalla oscuro en mi habitación. Sí que hice algo parecido, pero nunca una ouija, y creo que no lo voy a volver a hacer porque a mí esas cosas me dan miedo, Carlos. ¿Yo qué quieres que te diga?
1: Bueno, pues te aconsejo que escuches, que rebobines, que estabas aquí pendiente una horita para escuchar la entrevista a Marianela Gutiérrez, la hermana de la protagonista del caso Vallecas, el caso más importante en nuestro país. Bueno, ¿y tú qué nos traes hablando de cosas paranormales?
2: Pues yo, a ver, poltergeist, ¿no?, fenómenos extraños, pues la verdad es que no están muy relacionados con el deporte, ¿no? En principio, normalmente, diríamos, bueno, esto, deporte, poltergeist, fenómenos extraños, la ouija, en fin, pero sí que ha habido ciertos casos que yo creo que podríamos destacar hoy aquí, Carlos. El primero tiene como protagonista un exportero español que se llama Manuel Almunia, jugó en el Arsenal, entre otros equipos, y bueno, digamos que en una casa donde vivió allí, en el país británico, había una casa en la que él vivió que era un poco diabólica, ¿no?, en Abbots Langley, que es un pueblo grande situado en el condado inglés de Hertfordshire. Bueno, pues el exfutbolista, el exguardameta, fue noticia durante bastante tiempo por, ya digo, una cuestión totalmente extradeportiva. Los medios de comunicación tardaron en hacerse eco de esta historia y, ya digo, de su casa encantada, ¿no? El propio Almunia contó a The London Paper que en su morada pasaba algo extraño, ¿no? Desde el primer día, el futbolista contaba que oía ruidos de cadenas que se arrastraban, y además había sido testigo de cómo la televisión, ¿no?, y el equipo de música que él tenía se encendían solos de repente. Claro, esta historia pues es típica, ¿no?, de este programa de Cuarto Milenio de Cuatro que dirige claramente Iker Jiménez. Bueno, pues se hizo eco también, ¿no?, de esta historia. Bueno, comentó que los hechos se los contó el propio jugador y que sucedieron en el chalet en el que vivía este con su mujer. Allí contaban que a veces la ducha se ponía sola también, y según Jiménez, la mujer del futbolista, un día al levantarse para ir al baño, se miró al espejo y vio algo extraño en el hueco que había dejado. Ella comentó que había una especie de esfera, una bola, ¿no?, que era algo con arrugas, ¿no?, una anciana con una especie de capirote de perfil y sentada en la cama mirando directamente a la pared al lado de su marido, que seguía durmiendo. Tenía en sus manos una especie de candil. Bueno, pues Iker Jiménez también explicó que otros compañeros del equipo de este exfutbolista de Almunia también habían vivido algo parecido, ¿no?, en la misma zona. Y ya digo que es un terreno con chalés, ¿no?, en la que parece que antiguamente, había habido un sanatorio. Bueno, pues puede tener algo de relación, ¿no?, con estos fenómenos paranormales. Y si te pones a investigar, Carlos, también te aparecen casos de supuestas apariciones de fantasmas en estadios de fútbol. Yo creo, desde mi punto de vista, luego nos darás tu opinión, yo creo que se debe más a efectos visuales o a fallos de la televisión o algo así, más que un fenómeno paranormal. Otra cosa ya es cuando los propios futbolistas cuentan un hecho inexplicable, y ahí ya quizás sí que habría que darles el beneficio de la duda. Precisamente la duda es uno de esos protagonistas que se encontraron con un fenómeno paranormal. Ocurrió el 1 de mayo de 2005 en un Levante Málaga, en el Ciutat de Valencia. Duda encaraba la portería del Levante y en una acción extraña acabó fallando un gol cantado junto a su compañero Miguel Ángel. Hasta ahí, bueno, podíamos pensar que se trataba de un error puntual, aunque realmente sorprende, ya que Duda había regateado al portero y estaba la portería vacía. O sea, ante este escenario, Duda de repente decidió dársela a su compañero que venía de atrás, y este pues finalmente falló el gol. Bueno, pues al final del partido, el jugador portugués Duda dijo haber visto una presencia espectral que se le había pasado por delante en el momento de la jugada y que por eso había fallado el gol. Nuevamente, Cuarto Milenio volvió a fijarse en este hecho que, bueno, pues provocó también revuelo durante algunos días. Incluso se llegó a comentar que el jardinero del Levante había declarado que uno de los empleados del club había visto ya al ente y había llamado a la policía. Al fin se demostró que esta declaración era falsa y él mismo la desmintió, y bueno, eso eran invenciones sensacionalistas de un periódico pues que quería ganar audiencia, ¿no?, en su momento. Otro caso de fantasmas ocurrió en un Porto Paris Saint Germain, partido de Champions League. El club portugués ganó 1-0 al Paris Saint Germain aquella noche, pero eso fue casi lo de menos, Carlos, porque la celebración, la agencia Associated Press hizo una foto de James Rodríguez, ahora jugador del Real Madrid, donde aparecía de repente en la grada una presencia extraña que no debía estar ahí. Encima, el señor que aparecía tenía vestimenta antigua y, a diferencia del resto de aficionados, permanecía estático, ¿no? El resto, ya digo, celebraba el gol. Muchos rumores se generaron en torno a esta fotografía que, bueno, causó auténtico furor en las redes sociales. Bueno, incluso se llegó a afirmar que era un fantasma que acompañaba siempre al bueno de James, y también se le denominó entonces a la figura espectral como el fantasma de Dodragao, que es el estadio del Oporto. Bueno, se montó un debate a raíz de esta foto, en la que, bueno, expertos aseguraron que no podía tratarse de ningún Photoshop. Al final se descubrió, ¿verdad?, que gracias a una foto que tomó otro cámara de la misma grada, se trataba de una anciana al final que no se había podido levantar a celebrar el gol. Vestía igual que el supuesto fantasma y el efecto se había producido por un efecto extraño de la luz que, bueno, podría haber distorsionado la imagen debido a la alta velocidad a la que se tomó. También hay casos de supuestos ovnis. Por ejemplo, en Italia, el 27 de octubre de 1954, en la Liga Italiana se enfrentaba a los equipos de la Fiorentina y el Pistoiese. Bueno, pues en este partido se dio el extraño caso de un avistamiento de más de 20 objetos extraños que dijeron que se presentaron en el cielo. Bueno, también hubo otro ovni en el estadio del Werder Bremen, esta vez en la Bundesliga, en Alemania, noche del 7 de enero del 2014, ya más reciente la fecha. Bueno, pues parece que hubo un objeto volador no identificado también que sobrevolaba los cielos de Bremen, a poco más de 300 metros por encima del estadio. Bueno, los diversos vídeos que se dieron a conocer, se mostraba una especie de luz, pues así muy brillante, ¿no?, que se movía de forma inusual. Las autoridades de aquel país, de Alemania, pensaron seriamente en cerrar todos los aeropuertos por tiempo indefinido, pero bueno, al final digamos que no pasó nada. Aunque, Carlos, los sudamericanos no ganan, ¿no?, en este tipo de sucesos paranormales, ¿no?, en el mundo del deporte. La verdad que, bueno, me he encontrado con un montón de vídeos, de imágenes, de teoría. Yo no sé, Carlos, lo que opinas tú de esta especie de boom, ¿no?, de fantasmas en los estadios. Bueno.
1: Hombre, yo ya hace como 2 años, fíjate ya, cómo pasa el tiempo. Me acuerdo que con Javier Domingo, hablando un día, hicimos un especial de fútbol, ¿no? Y es impresionante porque me he enterado de cosas que no sabía, ¿no? Sí que es cierto que hace poco pasó esto del ovni, ¿no? Que se vio un ovni, vamos, de forma bastante... No sé si eso era... A ver, un ovni no me refiero a que sea marcianos. Un ovni, un objeto. Un objeto raro. Que bueno, vete a saber lo que era. Sí que es cierto que eso pasó hace poco. Pero a mí me apasiona cómo se mezcla el deporte, el misterio y lo paranormal. Porque sí que es verdad. Incluso... No sé si tuviste unas imágenes que corren por YouTube de una especie en un partido de fútbol por la grada hay una especie de tío corriendo como si estuviese calentando, una especie como de como una especie de plasma, ¿no? Como una especie de,
2: sí.
1: Vete a saber si puede ser hasta el reflejo mismo de alguien que esté corriendo por abajo y se vea por arriba.
2: Por eso digo que al final hay muchas teorías, yo que sé, sí que hay muchas imágenes, ¿no? Ya digo, sobre todo de Sudamérica, yo me encontré con un montón, o sea, podría de aquí contarte mil, pero yo que sé, yo creo que la mayoría son pues efectos visuales que al final, bueno, pareidolia, ¿no? Le decía, ¿no? O algo así, ¿no? Que a nosotros nos parecen que puede ser una persona, pero quizá aquí es una sombra simplemente que se mueve, no sé. ¿Quién sabe, no?
1: A los del Barça estamos acostumbrados porque cada 15 días vemos a un fenómeno.
2: Me pensaba que ibas a decir fantasmas, ¿no?
1: No, fantasmas también. Sí, sí, también. Sí, sí, sí. Oye, que por cierto, me mata mucho la segunda parte de hoy porque me la has dicho.

0: superior carga alemana, baja al suelo y vuelve al campo, donde Weber, ya digo, que llega a la carrera y lo cabecea a córner. Bueno, Hunt, que era la pareja de ataque de Hurst, cantó el gol, los jugadores miraron al linier, y bueno, este parecía que iba a iniciar la marcha hacia el centro del campo, pero se detuvo para hablar con el árbitro, el suizo Geoff Dienst. Bueno, pues hablaron un momento y al final dieron el gol. Bueno, solo mucho más tarde, en el 95, los ingleses, y no todos, todavía hay cierta polémica, admitieron, tras un estudio incluso de la Universidad de Oxford, que el balón no había entrado. En efecto, no había entrado, pegó en la raya, y con los sistemas de televisión entonces, es verdad que no era fácil de discernirlo, ¿no? Pero a mucha gente, pues, le quedó esa duda. Bueno, luego con la aparición del color en la televisión, se vio claramente, ¿no?, que el balón le dio al larguero, y luego en la raya, o sea que realmente no había traspasado la línea de gol, y bueno, al final pues Inglaterra se vio favorecida, quizá porque también era el Mundial de Inglaterra, ¿no?, que fue, de hecho, es el único Mundial que ha ganado esta selección en toda su historia, ¿no?, de la del 66. Pero Alemania, pasado ya medio siglo, aquel gol aún escuece, pero siempre, no sé cómo lo hacen los alemanes, consiguen vengarse. Mundial de 2010, Alemania contra Inglaterra nuevamente, octavos de final, ese mundial que ganamos, de hecho. Minuto 38 de juego de la primera parte, octavos de final, 2-1 ganaba Alemania, cuando el magnífico centrocampista inglés Frank Lampard se saca un pedazo de tiro contra el travesaño, contra el larguero, y entró directamente a la portería después de dar el larguero. Bueno, se pudo ver claramente que el balón entraba más de 20 centímetros dentro de la portería, pero claro, la historia le debía a los alemanes un gol fantasma, ¿no? El gol habría supuesto el empate para Inglaterra, pero a partir de ese momento el bajón anímico de las filas inglesas fue notable, o sea, eso hay que decirlo. Una situación que luego aprovechó también a los alemanes para endosarle un 4-1 final, que bueno, hizo que Alemania pudiera llegar a los cuartos, ¿no? Bueno, así lo contaba Carlos Martínez, este gol de Lampard, siempre recordado también a su lado Michael Robinson, ya fallecido, lamentablemente. Bueno, pues Martínez recordaba ese episodio del 66 que hablábamos antes, cuando Lampard logró meter la pelota cuando el árbitro no dio gol, ¿no?
1: Ahí está Dafoe, se va viendo Dafoe con Mertesacker, que le puede... ¡Lampard! ¡Gol! ¡Gol! ¡Gol! ¡Como en el 66! ¡No se lo van a dar! ¡Madre mía lo que es la historia y sus regates! ¡Michael, como en el 66! ¡Al revés! ¡No! ¡Esta vez no le han dado atención! Yo creo que era gol o gol, ¿eh? ¡Gol, gol, golazo! ¡Gol, gol, gol! ¡Ay, madre mía lo que la historia tiene guardado siempre en sus páginas! Siempre hay una posibilidad para la sorpresa y han tenido que pasar 40 años cuando Capello lo celebraba, casi 40 años.
0: Bueno, otro gol fantasma importante es el de Andy Carroll en la final de la FA Cup de 2012, que le ganó el Chelsea al Liverpool por 2-1. Bueno, el delantero inglés remató a gol en el minuto 81, pero el colegiado Phil Dowd en ese momento interpretó que el balón no había sobrepasado por completo la línea de meta y tampoco dio gol. El gol fantasma de Carroll hubiera supuesto el empate del Liverpool en aquella final de FA Cup ante el Chelsea y hubiera llevado el partido a la prórroga. Entonces también creo que es importante este gol. Pero para los españoles hay un gol fantasma que todos recordamos, incluso yo creo que tú también, que es aquel del Mundial del 86 de México, ¿no? Ese mítico gol de Mitchell contra Brasil en la fase de grupos, que el árbitro tampoco dio gol. Bueno, el jugador del Real Madrid, bueno, el exjugador, mejor dicho, siempre suena Mitchell, ¿no?, para los banquillos, se dice. Bueno, pues este, cuando era jugador, disparó desde la frontal del área y, como a Lampard, el balón le rebotó en el larguero y entró. Pero el árbitro, en aquel momento, Van Bridge, dijo que no había entrado, y bueno, ya en el minuto 62, la estrella brasileña Sócrates marcó el gol de la victoria para la canariña en aquella fase de grupo, ya digo, que bueno, luego España pudo también sobrepasar esa fase de grupos y luego nos eliminaron. Otro gol de fantasma, ya el último, con mucha polémica, ocurrió en la Bundesliga en 2013, en el partido adelantado de la novena jornada entre el Hoffenheim y el Bayer Leverkusen. Bueno, pues se vivió algo insólito en este partido. Remató de cabeza el delantero titular del Leverkusen, Stefan Kiesling, y bueno, se fue fuera, pero el árbitro concedió gol. O sea, porque bueno, en el minuto 70 de partido, el Bayer sacó un córner que fue rematado, ya digo, por Kiesling, y el balón se fue al lateral de la red, pero esta estaba rota, claro, y acabó dentro de la portería. Claro, el propio delantero hizo gestos de lamento, ¿no?, de fallar el remate y tal, pero el árbitro concedió el gol ante la incredulidad, ¿no?, de todos los jugadores, incluso del estadio. Incluso Kiesling, ya digo, no celebró el gol, pero se dio gol, porque claro, la red estaba rota y el balón quedó dentro, ¿no?, de la portería, y parecía, ¿no?, ese efecto visual, ya digo, que había entrado. Luego encima el Leverkusen ganó 1-2 y bueno, ver para creer, ¿no? Al final consiguió ganar el partido con un gol que no existía, que había salido fuera. Y hasta aquí un poco los goles fantasmas, Carlos.
2: Bueno, oye, ya te digo yo que impresionante cómo has traído todo el tema, que tú sacas fuego de cualquier cosa, ¿eh?
0: Sí, bueno, les hace lo que se puede, ¿no? Yo al final, cuando oí lo de fantasma, digo, ya está, goles fantasma, si es que no hay otra cosa más.

0: más bonita que un gol fantasma, porque al final hay un equipo que no se lo cree, pero bueno, ¿cómo no han dado este gol? ¿O cómo lo han dado, no? Al final se dan esa paradoja, ¿no? Ese momento de conflicto, ¿no? Entre dos equipos y... Sí.
1: Bueno, oye, ¿tenemos algún docu o peli para acabar?
0: Sí, claro, tenemos una peli, se llama Rush, Pasión y Gloria. Ya hablamos de esta película en el momento aquel, hablamos de cine y deporte, ¿no? Bueno, pues es una película del año 2013, dura 2 horas y está dirigida por Ron Howard.
2: Cuanto más cerca estás de morir, más vivo te sientes.
3: Eres James, ¿verdad?
4: Sí. ¿Quién es ese?
5: Es Niki Lauda. Acaba de fichar por Ferrari.
4: Pero si no es nadie.
3: Mírale, conduce como un abuelo.
6: Si ya te tengo aquí, ¿para qué ir rápido?
3: Porque yo te lo pido.
7: Una lucha titánica entre estos dos magníficos pilotos.
4: La próxima vez te gano.
6: Ni en broma. Eres un juerguista, por eso caes bien a todos.
8: Sí, lo sé, soy un desastre.
3: No, no es verdad. Eres quien eres en este momento de tu vida.
6: Para ser campeón no basta con ser rápido. Tienes que creértelo.
4: Llevo esperando esto toda mi vida. Puedo ganarle, confía en mí.
9: Es muy regular y fiable.
8: ¿Y arriesgará su vida a la hora de la verdad?
7: Bienvenidos al gran duelo de la década.
10: El campeón del mundo Niki Lauda quedó atrapado en un abrasador infierno de 800 grados.
3: Háblame, James.
4: No sé qué esperabas de un hombre dispuesto a matarse dando vueltas al volante.
6: ¿Qué dijo su esposa cuando le vio la cara? Que no la necesito para conducir. Solo el pie derecho.
8: Me siento culpable por lo que pasó.
6: Te vi ganar esas carreras mientras luchaba por mi vida. Así que también eres culpable de que vuelva a competir.
7: 42 días después del accidente que casi le cuesta la vida, Niki Lauda tomará la salida.
2: Hay algo más poderoso que el miedo a la muerte. Las ganas de vencer.

0: Bueno, pues esta película que realmente me encantó, o sea, tengo que decirlo. Luego, si quieres tú, la opinión ya del experto me la puedes dar después, pero la para mí fue, la verdad, una muy buena película. Empieza con el Gran Premio de Alemania, Nürburgring, en agosto de 1976. Una voz en off, que es el gran piloto Niki Lauda, dice lo siguiente: 25 pilotos debutan cada temporada en la Fórmula 1 y cada año mueren dos de nosotros. ¿Qué tipo de persona se dedica a esto? Nadie normal, desde luego. Rebeldes, locos, soñadores. De verdad, es que al final la Fórmula 1 eres para valientes, y más antes, cuando no existían esas medidas para proteger a los pilotos, ¿no? Bueno, gente en definitiva, digo, dispuesta a jugarse la vida en cada curva del circuito, y es que en aquellos años, ya digo, los pilotos caían como moscas. Después, ya digo, también traje un documental de Ayrton Senna, que con la muerte de este piloto, expiloto, claro, ya fallecido Ayrton Senna, se metieron esas medidas de seguridad y tal para los pilotos, y al final no, ahora ya no es tan peligroso, ¿no? Bueno, pues la película en sí, Rush, cuenta la vida de Niki Lauda y de James Hunt, son los pilotos que eran reales, ¿no? Y que mantuvieron una fuerte rivalidad en la pista. Esa rivalidad viene de atrás, no solo en Fórmula 1, la película se retrotrae unos años para ver esos inicios de estos dos pilotos. Luego enseguida nos adentramos al magnífico mundo, ¿no? De la élite del motor. Luego también vemos un poco esa dualidad, ¿no? Entre dos tipos de deportistas muy diferentes, ¿no? Vemos a Lauda, que es el típico deportista disciplinado, correcto, se va a la cama pronto, ¿no? Cuida todos los detalles, la lógica, es un tío con pocos amigos, serio, no muy agraciado físicamente también. Y luego vemos a Hunt, ¿no? Que era su archienemigo, que era, pues eso, mujeriego, pues fiestero, todo pasión, ¿no? Muchos amigos, vida social, atractivo. Bueno, suena el yin y el yang, ¿no? La verdad es que es una película que representa muy bien, refleja muy bien la realidad, pero que es que ocurrió así, ¿no? Eran dos caras de una misma moneda, porque los dos querían lo mismo, ¿no? Que era mundial de Fórmula 1. Bueno, vemos el pique continuo de estas dos bestias. Y bueno, también, bueno, hay una última carrera final, digamos, a destacar, preciosa, por el título del 76 entre Lauda y Hunt. Una carrera histórica en Japón con lluvia, una remontada heroica, un abandono voluntario que invita a la reflexión. Y esto sucedió de verdad, Carlos. Es que es lo que me parece flipante, ¿no? Que sea una película tan buena y que realmente pasara, ¿no? Bueno, los dos actores se parecen un montón, la verdad que también eso influye. Chris Hemsworth hace de Hunt y Daniel Brühl de Lauda, ¿no? La verdad que parecen hacer un papelón muy, muy, muy, muy bueno, ¿no? Bueno, pues Lauda vivió hasta el año pasado, cuando falleció a los 70 años, pero Hunt, con esa idea de vivir al límite cada día, exprimir todo el tiempo, murió de un infarto con apenas 45 años, que es un poco el epílogo, ¿no? De esta película, que nos lo cuentan así. Y bueno, esta es la película de hoy, este Rush, y bueno, la verdad es que muy buena, muy, muy buena, ¿eh? Para mi gusto.
1: Sí, fantástica recomendación, de verdad, un peliculón. Y a mí me dio esa sensación esa película, aparte que está muy bien rodada, filmada, fotografiada, la música de Hans Zimmer, los actores muy bien, o sea, Daniel Brühl, por cierto, que es de Barcelona, el chico este, nació en Barcelona y se, digamos, matriculó, ¿no? Como actor en Alemania. Él empezó a hacer cine en Alemania, se fue a vivir a Alemania como muy jovencito, pero nació en Barcelona. Y me pareció fantástico, ¿no? Que está contada como si fuese un western, ¿no? Los duelos de coches parecen duelos ¿sabes? De vaqueros, ¿no?
0: Sí. Es una auténtica pasada, la verdad.
1: Bueno, pues muy bien, don Alfonso Fernández, nos has dejado aquí súper paranormalizados, oye.
0: Eso espero, ¿no? Todas las semanas intenta, ¿no?
1: Bueno, pues muchas gracias y te esperamos la próxima semana.
0: Hasta otra, Carlos.

0: Bueno, pues en este programa especial dedicado a Más allá de los Poltergeists, llega el momento del final de hablar de sexo y aquí tenemos a Carlos Zorrillo. Buenas noches.
1: Buenas noches. Tengo que confesarte que mi nombre real es Caroline.
0: Caroline, madre mía, ya empezamos. Hombre, pues yo te digo que mi ex vecina, que ya no vive aquí en este bloque, mi ex vecina, más de una noche veía la luz, Caroline, ya iba la luz.
1: Es que lo que tienen es esto, que nunca sabes si vamos a ver la luz, vamos a gritar, qué es lo que va a pasar.
0: Sí, sí, totalmente. Bueno, y estamos aquí haciendo esta noche una encuesta de opinión. ¿Tú alguna vez has practicado la Ouija?
1: Yo no. No, y tengo mucha curiosidad, fíjate. Yo siempre he sido muy, muy miedoso para estas cosas. ¿Y si sale algo? ¿Y si se mueve algo? Yo no duermo el resto de mi vida.
0: Oye, pues yo te propongo ya aquí en directo que la próxima quedada que hagamos en Alicante con nuestros amigos que tanto les gusta el misterio, con Inma y compañía, hagamos una Ouija en la casa todos a ver qué pasa. ¿A qué no hay?
1: La mía no. Yo siempre que sea en un entorno que luego no sea mi nicho de confort, vale. Bueno, yo sé que luego se me quede porque hay algún bicho y la liemos. Que sí, yo tengo mala suerte y luego mis poltergeist no son sexuales. Son de los que me atormentan sin sexo. Entonces vamos mal.
0: Oye, esto de los poltergeist y el sexo, bueno, a mí me recuerda, ya me lleva directamente a pelis como El Ente, ¿no? Que hemos hablado antes con Juan Miguel Marsella. Del caso de Carla Morán, por ejemplo, ¿no?
1: Sí, fíjate que esa película a mí me fascinó en su día. Y, bueno, ¿qué no? Sería una manera de mirar el póster bisexual. Lamentablemente, a mí nunca me ha pasado nada así. He conocido gente que le pase esto. Existen muchos póster de carácter sexual, pero no concretamente que venga un ente y se lo monte conmigo. Y más en plan violación como hacía este, porque vamos, este era muy puñetero además. Por eso no quiero hacer yo nada a mi casa, ¿eh?
0: No, oye, pues yo te voy a confesar, no sé si esto ya lo dije una vez hace ya un año y pico, es igual. Pero yo he de confesártelo, que esto va en serio, no, esto no va en broma, que yo muchas veces, cuando estoy en la cama, a veces me he reprimido porque claro, yo tengo mis padres muertos, ¿no? En paz descanse los dos ya, ¿no? Y gente que quiero. Y siempre, de repente, yo como me gusta mucho el misterio, siempre, alguna vez se me ha pasado por la cabeza de que me pueden estar mirando. Y digo, qué vergüenza.
1: Eso, tú fíjate hasta dónde llevamos la cultura, bueno, la falta de cultura sexual. La tenemos metida en los genes. ¿Qué pasa si el espíritu de tus padres, de mi madre, de quien sea, nos ve practicando sexo? Si es algo natural. ¿A que nunca piensas eso cuando estás haciendo caca?
0: Nah, pero perdón que te diga, a quien más que menos nos ha pillado un familiar o alguien haciéndonos una gallola en el peor de los momentos y los hemos... no es tan natural tampoco, ¿eh?
1: Pero no es natural porque socialmente condicionamos el sexo a algo malo. Cuando no lo es todo lo contrario. Mira, además eres un amante de los perros. Yo recuerdo que de niño no se les reprimía muchísimo cuando se ponían a darle de pegón con el peluche, con su cojín, con lo que sea. Quítate, Chucho, para, no hagas esto. Yo la mía, cada vez que pilla su cura, que por cierto dura nada y menos, la reprimo. O sea, entiendo que es un reflejo natural del animal. Y la dejo, ahora pues desahógate con la cuna. Me jode muchísimo porque, claro, no te comprarle cuna porque las destroza. Pero entiendo que la sexualidad es algo que llevamos dentro. Entonces, con los seres humanos ha pasado prácticamente lo mismo. Niño, eso no se toca, nena, eso tampoco. Todo se puede ver menos la flor de tu secreto. Y no es así, el sexo es algo natural. Fíjate que lo llevamos hasta el mundo de los poltergeist. ¿Por qué ocurren luego los poltergeist sexuales? Por esas represiones que hay que nos sorprenden. Entonces, de repente tú estás en la cama, pues con una persona, te pide algo raro y a mí me da la sensación de que estoy viviendo un poltergeist, pero en toda la regla. No dejan de ser fetiches sexuales. A mí me ha pasado alguna vez, ya veremos a ver si al final del programa lo cuento. Que esto sí me ha pasado.
0: Bueno, oye, Carlos, es muy interesante eso que estás llevando aquí, el terreno de los poltergeist a los fetiches, ¿no?
1: Es que es muy parecido, porque mira, yo hay dos cosas que odio mucho en el mundo. Siempre en mis consultas se lo digo a mis clientes, y hay dos palabras que odio. Una de ellas es la palabra normal, y la otra es la palabra prohibir. ¿Por qué? que normal te mete dentro de la campana de Gauss de lo vulgar. Todo el mundo queremos ser lo más normal posible para sentirnos parte del ganado. Entonces, claro, no se considera normal, lo que hace un porcentaje de la población muy pequeño. Eso ya no es normal. Pero claro, fíjate, entonces, ¿qué hacemos? Prohibimos. Todos los que están, todos los vulgares, todos los mediocres, todos los que están dentro de esa campana son los que prohíben. Pero aquí hay una doble moral. Prohíben al resto. Porque luego vienen las realidades ocultas. ¿Quiénes suelen ser los más viciosos, los más golfos y los más sinvergüenzas en una cama? Y cuando digo sinvergüenza, lo digo con toda la alegría del mundo, ¿eh? De los más depravados. Los que más reprimen luego a los demás. Así funciona el mundo, pero del mundo a mundo, ¿eh? Que esto no es del siglo XVII. Esto se sigue dando en estos tiempos. Vale, pues estamos en la cama, ¿y qué es lo normal en la cama? En la cama que estén dos personas, al ser posible, de sexo contrario, y por supuesto vamos a hacer el misionero y los roles muy bien definidos. El hombre tiene que ser el ente activo que maneje la situación, y la mujer ha de ser el sujeto pasivo que sienta mucho placer que le proporciona a su marido. Eso es lo lógico, lo normal, lo de la campana de Gauss. ¿Crees que eso lo hace alguien ya hoy día?
0: No.
1: Claro que no, evidentemente. Sin embargo, es eso lo que enseñamos y predicamos. ¿Pero qué pasa cuando te metes en la cama con alguien que ya lleva el poltergeist ya a sensaciones como muy, muy elevadas? Pero sigue sorprendiendo, porque claro, los límites, en esto sí que estamos muy aventajados en el siglo XXI, los límites cada vez van más allá. Entonces, pues, por ejemplo, que te pidan una penetración anal, si nunca han hecho esto contigo, te puede llegar a sorprender y te puede pasar un poltergeist, pero esto ya lo consideramos, ya está normalizado, más o menos, que te lo pidan. Pero tú, ¿qué harías, por ejemplo, si de repente se arranca me das con una chupadura de pies?
0: Es que es lo que pasa, yo estoy seguro. Oye, yo te digo una cosa, y que te quería luego te quería hacer unas preguntas de esto. Pero claro, yo estoy seguro que más de un incubo, ¿no? Sucubo, ¿no? Que se dice, ¿no? Estos entes sexuales, ¿no? Estoy seguro que tiene más de una relación con alguien y ya le va bien. No lo denuncia ni dice nada a nadie porque, oye, ya se lo pasa bien, ¿por qué no?
1: Porque también se ha demonizado estos entes. ¿Qué pasa con los sucubos y con los incubos? Que te drenan esa energía sexual que tenemos. Si la llevamos al terreno masculino, que es un campeón el tío, folla que no veas. Si la llevamos al terreno femenino, es una ninfómana.
0: Pero es que no hay espíritus tías, o sea, solo hay espíritus tíos, empotradores, no. Yo quiero que haya unos también espíritus tías que quieran pillar cacho con tíos que estén en la cama, ¿por qué no?
1: Las hay, A mí se me queja muchísimo de que tienen mucha falta de sexo del bueno. Otra cosa es que hagamos propaganda de ellas y no se las demonice. O sea, normalmente un sucubo suele ser, hablo del real, de estas mujeres que te absorben la energía, que te metes en la cama con ella y ya no puedes ver la luz dentro de 10 días porque acaba contigo absolutamente y te absorbe y adelgaza los 2 kilos en el proceso. Al final, infomana, se huye de ella. Te la demoniza en ese momento. ¿Qué haces? Reprimes otra vez la naturaleza de esa mujer. Posiblemente, estamos llegando ya a la conclusión de que las ninfómanas realmente no existen.
0: No poco, sí.
1: No, existen personas con una hipersexualidad que cuando dan con una persona con hiposexualidad, la molestia. Es más fácil condenar al hiper y no al hipo. Porque claro, como el sexo está estigmatizado, pero bueno, fíjate, un sucubo, por ejemplo, no te va a pedir cosas raras, te va a drenar la energía de la manera que sea. Lo que quiere es follar a tope y en la cama absorber cualquier parte. Aquí no hay ningún tipo de fetiche, aquí estamos hablando únicamente de personas muy sexuales. Los fetiches extraños, a mí eso sí me parecen realmente poltergeist. Un chupador, chupadora de pies, por ejemplo, no sorprende. A mí que me digan en un momento dado en la cama que me quieren chupar un pie, me puede parecer hasta divertido. Claro, ¿cuándo veo yo aquí el poltergeist extraño? No, no pasan de ahí. y 2 horas después de estar en la cama, sí que daré que te pego al pie, tiene su orgasmo con mi pie y se lo monta todo con mi pie. Entonces, claro, puedes quedar alucinado. Esa persona lleva su sexualidad al máximo. Te quedan a 2 venas, obviamente. Ya no, porque estás como alucinando, como diciendo, ¿en serio?
0: Es que ahí vamos al terreno este resbaladizo que hemos hablado más de una vez. De estas relaciones en teoría de con la figura del dominante y el sumiso, ¿no? Entonces uno de los dos es sumiso y la otra parte es dominante. Pues yo estoy seguro, yo tengo la teoría, que estoy convencidísimo, Carlos, de que es al revés. O sea, es al revés. O sea, el sumiso en el fondo es el dominante, porque solo se folla cuando el sumiso quiere.
1: Por cierto, absolutamente. Pero fíjate que además esto se da en escala de poder tremenda, ¿eh?
0: No, es que es así, sumiso, de verdad. Es que está comprobadísimo, o sea.
1: Lo que pasa es que en estos casos extremos de los sumisos y dominantes va mucho más allá que el sexo. Posiblemente lo que es el orgasmo y la sexualidad implícita, lo que es el tema genital, sí sea el sumiso quien tiene el control. Pero el resto lo tiene el dominante y va más allá del sexo. O sea, tener a un sumiso en casa lo puedes utilizar para muchas cosas. Que te limpie la casa, que te planche la ropa, que te arregle la mesilla.
0: No, es sumiso, pero no es gilipollas, ¿eh? La gente.
1: No, hay sumisos en estos extremos.
0: No,
1: ¿eh?
0: Sí, yo sé que hay gente que le encanta venir a hacerte las faenas, oye, y encima gratis, oye, pues que está genial.
1: Luego, humíllame. Y usa mucho el tema fluidos.
0: Y gente que va desnuda.
1: A ti el tema fluidos a ti te gusta mucho. Yo lo sé.
0: Sí, luego vamos a hablar de fluidos en estados de posesión absoluto. Que no tiene una mierda que ver el tema de la noche con esto, pero me encanta. Es igual, vamos a hablar de esto.
1: No, tiene mucho que ver. Porque fíjate, si hay un defecto que tienen los poltergeist sexuales, los de película, los que todo el mundo esperamos, que nos venga un espíritu y tenga sexo con nosotros, claro, es que está muy escasito de fluidos. Entonces, si el ente que está pegándote el polvo en ese momento no genera fluidos, esa sexualidad es como un poquito, no sé, ¿qué es que te diga? ¿Tú piensas crees que se podría generar fluidos?
0: ¿Tú crees que habrá alguna Carla Morán por ahí que tenga ya una relación estable con un ente y le vaya bien?
1: Ya no Carla Morán, lo estamos mirando desde el punto de vista de cine, pero no lo llevamos a los casos del cine demoníaco, no este. Todas estas películas que van a través de que el demonio deja embarazada a una siempre porque va a dejar su semilla y va a nacer el diablo en la tierra, también va de esto. Es exactamente lo mismo.
0: Ay, Dios.
1: Ya ni te cuento lo de la Virgen con el Espíritu Santo. Porque
0: esto ya degenera, sí, dime.
1: Lo de la Virgen con el Espíritu Santo, vamos a ver. ¿Es un caso de poltergeist o es un caso de zoofilia?
0: Claro.
1: Es una mezcla. Pero para que se produzca la gestación, es básico que exista fluido. Entonces, ¿cómo metemos el fluido en estos casos de poltergeist? Porque yo alucino. ¿O tú crees que un poltergeist puede soltar fluidos? Realmente en la tele, yo, cuando hagamos la Ouija, lo veremos. Mira, es una de las cosas que voy a pedir. Suéltame algún fluido, no sexual.
0: Hombre, yo, a ver, yo por dentro de mi ignorancia, que a mí me encanta el misterio, hasta ahí llego, punto, y hago este programa para aprender de la gente que admiro. He escuchado hablar pues los ectoplasmas, ¿no? Y estos flujos, fluidos, ¿no? Que es lo más parecido a lo que tú dices.
1: O sea, me estás diciendo entonces que esto tiene una connotación sexual brutal. Todos los ectoplasmas normalmente tienen esa forma mucosa, así. No, que no le vamos a poner el nombre sexual, pero que todo el mundo lo está aprendiendo. bueno, entonces pongamos que todos los espíritus son gente mal follada que se han quedado en el mundo para seguir follando, a ver si completan su ciclo.
0: Pero pues, oye, pues todos los espíritus que han saltado a este plano para abusar de un chico o de una chica, todos son auténticos empotradores, es que los dejan fritos.
1: ¿Y de dónde viene esta imagen del empotrador?
0: Ahí pues no lo sé.
1: A otra imagen de estereotipo más realizada. Mira,
0: ya me gustaría a mí tener un ectoplasma de estos, que o sea, un súcubo de estos.
1: ¿Quieres ser empotrado por un sucubo? Bueno, está bien. Entiendo que la rasaura al final la jubilaras.
0: Sí, pues que...
1: A El que es empoderamiento también es un mito.
0: Audiencia, estamos a ver, que yo creo que la audiencia, igual que ya hay gente nueva que se está asustando, y hace una hora estábamos hablando con Marianela y Juan Miguel Barcella, y seguimos que con Carlos Zorrilla siempre acabamos un poco en plan festivo aquí, dentro de nuestra seriedad, ¿eh? Y seguimos con el tema en la noche.
1: Sí, es verdad que luego de verdad que me los destrozo yo a todos, pobrecitos míos. Digo querer ser empotrador, porque si tú quieres ser el empotrador con el espíritu, es una doble problemática. A ver dónde le eché la metes. Porque se supone que o bien son intangibles o bien son invisibles. Por lo tanto, es muy posible que te destroces el pene.
0: A mí se me complica esto, a mí se me está complicando. Pero yo te digo una cosa, Iván, en serio, yo... Igual, claro, esto tampoco lo va a decir, ¿no? Porque eso tampoco se diría, ¿no? Porque no queda bien socialmente decir, mira, yo es que yo tengo un amante del más allá, y no veas, nos pegamos unos polvazos que eso queda mal, hay que reconocerlo, no es socialmente aceptable. Pero eso es seguro que más de un caso de estos existe.
1: Bueno, yo de hecho tengo uno en la consulta. No quiero hablar porque además se me pone muy, muy, muy en secreto. Tengo una pareja, lo puedo contar porque además sé que no escuchan el programa. Él tiene espíritus en casa. Ella no es consciente. Y lo que hace es frenar la sexualidad de él, que se corta muchísimo por presente que tiene en casa. Entonces, imagínate mis caras cuando me está contando esto, porque yo soy la persona más pragmática del mundo mundial y lo que aplico es comportamiento humano, antropología pura. Entonces, cuando me cuenta esto, esa hiposexualidad que padece, que tiene un ente presente, yo, claro, tiro el sentido del humor. Digo, pero chico, no unes al tinglao a la pareja, o sea, crea poliamor en este sentido. No tiene por qué cortarte. Si tú te manejas bien en una situación que no es sexual, porque el ente está presente, pero solamente te afecta cuando estás en el sexo. ¿En serio? ¿Me lo estás diciendo en serio? Y le dice que sí. Únicamente la afecta en los momentos íntimos. El ente lo nota generalmente en todos sitios, ¿no? Por la casa. Yo me estoy volviendo loco con esta terapia, te lo puedo asegurar, porque no sé de por dónde me pillato ya. Sí, sí pasa a la gente. Yo, obviamente, no puedo afirmar si eso es cierto o está en su subconsciente. Mi sabiduría no llega tanto. Pero sí sé una cosa, y es que él está convencido de ello. Por lo tanto, si está convencido de ello, existe algo. No importa si se materializa físicamente o no, en su mente está. Y si en tu mente está el pensamiento del pienso, luego existo, hay que darle un cierto sentido a ello. Entonces, es una realidad que él tiene y que yo vivo. Él tiene un verdadero problema, ¿eh? Porque además ella es muy, muy súcubo y necesita muchísimo sexo. Entonces, imagínate, yo creo que lo voy a tener de paciente para el resto de mi vida. Es un verdadero lío. Claro, yo no puedo hablar con ella solas y decirle, mira, a tu marido le pasa esto. ¿Qué es lo que pasa con esto? Tú me hablas de empoderamiento, pero yo deduzco que si es posible que haya una energía, vamos a dejarlo ahí, dentro de mi incredulidad o de mi falta de experiencia con este tema. Y es verdad que esa energía sí que afecta al sistema hormonal de este individuo. O sea, le baja la libido absolutamente. Entonces, estamos hablando de poltergeist y a mí me parece este tema mega interesante, porque realmente esto, sea lo que pasa, es que me cuesta mucho ponerle nombre, ¿eh? porque va con muy, como, muy, muy en contra de mis creencias, pero claro, yo soy de los que cuando una cosa no la he visto, poco la niego, ¿eh? Espero a que se me demuestre. Yo no digo que los marcianos no existen porque no estén, digo, oye, me gustaría ver uno. Nada más. Yo creo en la posibilidad de que tal vendrá un día alguno de mí y me dirá, oye, que soy de Marte. Pues, ¿por qué no? Con unas energías del más allá. Entonces, es curiosísimo que entendemos el poltergeist sexual de esta manera, ¿no? De que viene alguien y te viola. Pero sí pueden ser drenantes de energía en este sentido. Entonces, es muy posible. Aquí sí hay que actúe a modo de sucubo, pero totalmente. O sea, le está drenando la energía sexual y afecta a todos los campos de su vida, claro. Es verdaderamente alucinante. Pero al final me he puesto serio, ¿eh?
0: No, a ver, y luego también sería interesante analizar pues este momento, ¿no? Mágico, ¿no? En el que todos ese momento en el que tenemos un orgasmo. ¿Tú has calculado el tanto por ciento de la gente que cuando tiene un orgasmo cierra los ojos?
1: Pues no lo he calculado, pero es bastante, bastante más elevado de lo que piensas.
0: ¿Ah, sí?
1: Sí, además yo es una cosa que pregunto mucho, porque hay gente que se le ponen los ojos que se le salen de las órbitas, y luego está todo lo contrario. No hay un término intermedio. Cerrar los ojos en concreto, y sobre todo cuando hablamos de sexo, tiene muchísimo sentido. Porque
0: Yo digo el momento del orgasmo, el momento de la lechada. O sea, a ver, yo te digo, Carlos, a ver.
1: Es que el momento del orgasmo hay que cerrarlo más aún todavía.
0: Pero perdona, ¿por qué? Porque,
1: para sentir todavía más el placer. Tú me estás hablando de orgasmo y lo que quiero decir es corrida. No es lo mismo.
0: Vale, corrida o corrido, me da igual. Llámala como tú quieras, ya nos entendemos, coño. La gente ya no es tonta, va.
1: Bueno, va. En el momento de corrida es diferente. Ah. En el momento de la corrida, generalmente el receptor cierra los ojos y el emisor los abre mucho. ¿Por qué pasa esto? El emisor lo cierra porque o bien me das quito el tema y no quiero verlo, o bien tengo miedo que me salpique y luego os cuece. Y es un acto reflejo inconsciente. Y el emisor normalmente los abre mucho porque amplía la magnitud de su corrida. O sea, sí, toma, ahí va, que no me lo estás pidiendo una crema de esta proteína para la cara, pues toma, modo Cleopatra.
0: Pero Carlos, ¿existe algún truco, alguna técnica, no sé, corporal, ¿no? Para que bueno, pues sea más generosa la eyaculación?
1: Existen técnicas.
0: Pero yo no digo que comas piel de tomate, eso que tú dices, sandía, no sé qué. Te digo, físicamente, en el momento de hacerlo, si tú estás en alguna postura, o tú, yo qué sé, o abres los ojos, o cierras las uñas, o te pones en plan de garza, es más potente. ¿Qué?
1: No, vamos a ver, tu corrida, ¿la que es?
0: No,
1: vamos a ver, aunque tú te metas en el momento de la corrida, al final estamos poniendo burros, ¿eh? Aunque te metas un pepino con el culo para hacer presión tipo así como si fuera una churrera, no va a hacer que la cosa vaya más potente.
0: Pero no. Carlos, a ver, no, perdona, esto, a ver, vamos a hablar momento corrida, coño, a ver, audiencia, esto, apagar ya el programa si no queréis escuchar esto. Vamos a ver, Carlos, hablando
1: existen,
0: claro.
1: Existen técnicas, claro, de relajación y de
0: pose. No, perdona, pero es que una persona es diferente, pues, el grado de, digamos, el volumen, ¿no?, de eyaculación que tiene. Pues, hay veces que, yo qué sé, pues, por lo que sea, ni te enteras ni se enteran, y hay veces que eso es, bueno, una fuente de canaletas.
1: No, esto no pasa por la gracia del Espíritu Santo. Vamos a ver, el semen se produce donde se produce. El espermatozoide del testículo pasa por la próstata, que es donde se adquiere ese liquidillo blanco, y eso se renueva a diario.
0: No me seas tan técnico, Carlos, eso pasa porque estás enamorado.
1: Hay gente que se lo guarda porque dice, si no lo gasto, pues como que tengo más. Y de ahí vienen las eyaculaciones nocturnas. Lo único que haces es tirar el exceso. No, hay técnicas, hombre, tú hagas muchos ejercicios de Kegel y vas a tener unas eyaculaciones muy potentes.
0: ¿Eso qué es?
1: Ejercicios de Kegel, buscarlo por internet. Es un ejercicio para fortalecer el miembro viril.
0: ¿Pero cómo se escribe? Dímelo, que me interesa. ¿Cómo se escribe?
1: Con cada kilo. De kilo, E de España, G de Girona, E de España, L de loco.
0: Kegel.
1: Kegel.
0: Vale, Kegel.
1: Para hombres, ojito, que el Kegel para mujeres está inventado para ellas, es otra cosa, para incontinencia urinaria. Y a eso le añades que come muchas espinacas. Popeye no tomaba espinaca para estar fuerte. Tomaba espinaca para tener unas corridas de camionero.
0: Así estaba Olilla delgada, vamos.
1: Así estaba ella delgada. Una pastillita de L-arginina que te metas en el cuerpo. Mucho líquido, tienes que beber mucho líquido. Si eres de los que bebes muy poquito, vas a lanzar muy poquito. Pero si tú bebes 2-3 aguas de litros al día, al final vas a tener unas corridas de campeonato. Funciona muy bien. Otra cosa es lo del tomate, que me dices tú, y la piña, eso es para el sabor. Que ya hablaremos otro día.
0: Otro día
1: no tiene nada que ver con lo que
0: estamos ya degenerando, pero bueno, es igual.
1: Y así tendrás unas corridas alucinantes. ¿Por qué las poses? Que el ser humano es bípedo y hemos cambiado. Entonces, ¿qué pasa cuando hay problemas de fertilidad? ¿Cuál es la mejor posición? Aquí sí que sirve esto, que la penetración funcionan mucho mejor para fecundar, en algunas pueden ser mejores que otras porque te vas más para adentro, no porque tú tengas más potencia, sino porque cae donde tiene que caer. Como somos bípedos, y tú pegas el polvo con tu señora, lo que quieres es dejarla embarazada, pongamos que se han ajustado todos los astros, ella tiene el ciclo de ovulación absoluta y demás, y no se queda embarazada. Es porque la posición vertical hace que ese semen se caiga para abajo y no esté donde tenga aquí. Solución: aprendamos de nuestros amigos los monos. Ellos follan muy bien, que se reproducen divinamente.
0: Carlos, es que de verdad contigo esto siempre acabamos lo mismo, siempre acabamos hablando lo mismo, oye, pero bueno.
1: Bueno, yo ya me quedo con la duda, ¿eh? Si al final encuentras ese ente que te penetre y te empotre contra la pared, por favor, cuéntamelo. Yo quiero saber qué se siente, que así en seco tiene que ser alucinante.
0: Bueno, oye, yo estoy abierto a descubrir nuevos escenarios en mi vida sexual, ¿por qué no? Oye, nunca se sabe. Entre tanto, Carlos Zorrillo, que te escuchamos ya la próxima semana. Y bueno, que por cierto, la próxima semana vamos a dedicar el programa que empieza el verano al fuego, noche de fuego. Uf, no veas la que espera, ¿eh?
1: Bueno, yo tengo un ascendente fuego, o sea que...
0: Pues venga, muchas gracias y buenas noches.
1: Buenas noches.

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3: Seguimos en Tiempo de Ley y hoy estamos con Julián Gabarre. Muy buenas tardes, Julián.
4: Buenas tardes.
3: Julián es licenciado en Derecho y por tanto es jurista, pero además es experto en psicología facial. De hecho, es doctor en psicología facial, pues por un doctorado que hizo y que le dirigieron precisamente un catedrático de psicología y un catedrático
4: de psiquiatría,
3: ¿verdad? Y está hoy con nosotros para hablar un poco de su expertise. Su expertise es muy importante en el mundo de la psicología facial, si bien él pues empezó fundamentalmente dirigiendo hospitales, centros hospitalarios. Poco a poco fue encauzando su carrera profesional en la psicología facial por interés, hasta el punto que fue a formarse a Francia con el maestro Luis Corman de la especialidad. Y bueno, pues desde entonces pues la aplica desde el punto de vista personal para lo que se puede llamar sus pacientes, y también para desde el punto de vista de selección en empresas, desde el punto de vista de recursos humanos, para seleccionar pues los mejores perfiles para los mejores puestos. Está hoy con nosotros, por supuesto, para hablar de lo que es su manual de referencia, que es el de la psicología facial, pero además acaba de publicar un libro que profundiza un tema concreto, que es el tema del sexo y la cara, ¿no? Es decir, sería dentro del manual, pues se ha centrado en esta última publicación en explorar y en analizar exactamente esas circunstancias que, como veremos, tienen sus repercusiones también en el mundo jurídico, por ejemplo, en los delitos contra la libertad sexual. Nos interesa, por tanto, mucho sus opiniones, nos interesa su ciencia, y le hemos traído aquí al programa para que nos explique, por supuesto, su libro, pero también, lógicamente, tenemos que volver a insistir en todos los aspectos que componen esta ciencia de la psicología facial. En ese sentido, y para ser un poco didácticos a nuestros televidentes y nuestros oyentes, Julián, ¿qué grandes rasgos psicológicos y qué estado concreto de la persona se desprenden de su propia cara, de su estructura facial en general?
4: De las personas
3: en general.
4: Pues su tipo de inteligencia, su tipo de carácter y cómo actuará en la vida, la mayoría de veces. Porque a lo largo de la vida las acciones y decisiones que tomamos son repetitivas porque están dirigidas por nuestro inconsciente, por lo que Jung decía la sombra. Pues afortunadamente, pues en el 2010 probé científicamente que podemos ver nuestra sombra en la cara, porque en la cara podemos ver nuestro inconsciente, que es el que determina el 98% nada menos de nuestras decisiones, conducta y todo en nuestra vida.
3: O sea que muchas veces, incluso los abogados que somos especialmente racionalistas, ¿no?, concienzudos en nuestras acciones, ¿no?, pero sin embargo no es así.
4: No es así de ninguna de las maneras. Todos tomamos las decisiones que nos dicta nuestro inconsciente, como digo, en el 98% de ocasiones. Y entonces allí, para, digamos, la judicatura, sería importantísimo que la psicología facial interviniese, sobre todo para elegir a los magistrados, bueno, a los jueces, y también a los, ¿cómo se llaman?
3: A los fiscales.
4: A los fiscales, porque claro, yo veo, pues, bueno, jueces que de jueces no tienen nada, porque tendrían que tener lo que se llama el sentido de la justicia, y en cambio domina el sentido de sus intereses económicos y materiales. Y entonces esas personas dictarán sentencia en función de lo que ellos puedan ganar.
3: No entiendo. Aclaremos que no, que de la cara no estamos hablando de los gestos determinados esté haciendo esa persona en un determinado momento, sino que estamos hablando de su estructura permanente.
4: Permanente, ¿no? Claro. Porque si una persona tiene la zona instintiva, que sería esta, muy grande, y el juez, bueno, hay aquí ahora una persona que la ha nombrado la fiscal del Estado, que tiene unas mandíbulas así de grandes, y una frente lo más pequeña. Si bien tiene la nariz algo recta, pero como es un poco corta, pues sus intereses estarán, su manera de, pues para ver cómo puede ganar más dinero.
3: ¿Cómo fue que probaste en concreto, digamos, que hay esa relación directa entre la estructura facial y el carácter,
4: pues mira,
3: de la persona?
4: Claro, yo pues todo esto lo había estudiado, ¿no? Y entonces Luis Corman, que en la última revista del
3: Instituto de Morfología,
4: de Morfopsicología, dijo que era muy difícil probar, porque claro, decía, fíjese que tenemos que en un pueblo de 10.000 habitantes y eso costaría mucho, pero yo lo estudié, y yo, pues más joven que él, claro está, porque él murió en el 95, con 95 años, pues dije, esto algún día yo no sé cómo lo probaré. Y entonces, pues como lo estuve probando durante 18 años, bueno, 18 años, no, pero sí 12 o 13 años en los hospitales, y me iba dando cuenta de cuando me equivocaba en alguna cosa, enseguida me daba cuenta el por qué. Y eso era una fuente de sabiduría inmensa. Entonces dije, ahora lo voy a probar. ¿Y qué hice? Pues ver rostros con una zona emocional importante y rostros con una zona emocional reducida, la más pequeña.
3: ¿Qué parte habría en la cara?
4: Esta.
3: Esta sería la parte emocional, de la nariz, la parte emocional, pómulos, ¿no?
4: Y pómulos.
3: Y la parte ojos y frente sería la parte cerebral.
4: Esa es la parte cerebral
3: y la parte instintiva.
4: Las necesidades instintivas. Entonces, claro, si la persona tiene una zona emocional pequeña, yo veía que esas personas eran poco colaborativas en nada. Y es más,
3: poco empáticas.
4: Con nada de empatía. Sus intereses son instrumentales. Si hacen algo, lo hacen por interés. Y entonces esas personas, bueno, y entonces otras con los pómulos grandes y la nariz suficiente. No tampoco excesivamente grande, pero sí suficiente. Y entonces, en relación, medíamos los goniones y los cigiones con unos compás de regla que había para ver las anchuras. Y luego también les hacíamos unos test psicotécnicos. Concretamente uno, el test de Arey, que se llama, que es el que mide la psicopatía, podríamos decir, y otros tres de empatía. Pues todos los que tenían la zona emocional más pequeña, todos dieron una puntuación muy baja en empatía. Y todos los que tenían la zona emocional grande dieron totalmente todos mucha empatía. Pero es que además a los que no tenían empatía les decíamos que queríamos hacer unas pruebas y todos decían que no querían colaborar. No obstante, cuando les decía que después que habían dicho que les daríamos 150 euros por venir media hora a hacerle las mediciones antropométricas, el test de ARE y dos o tres más, y los jueces, que había tres jueces para evaluar también visualmente, solo vinieron los que les dábamos el dinero. O sea, vinieron a hacer la prueba instrumentalmente.
3: Claro.
4: No por...
3: También hiciste una prueba con una comisaría de policía,
4: ¿no? Sí, con el jefe de la Policía Científica de Barcelona, sección fotografía, que me llamaron y estaba allí. Bueno, fui allí y me pusieron las fotografías de 10 delincuentes para ver y saber qué tipo de delitos habían cometido esas 10 personas. Bueno, pues no me equivoqué ninguna. Dije qué tipo de delitos habían cometido y por qué los habían cometido.
3: Otra prueba científica.
4: Otra prueba científica, totalmente. Pero es que también hemos hecho otras pruebas de los que son de la frente muy inclinada y la frente vertical, como unos son más impulsivos y otros son más controlados, los que tienen capacidad de prever lo inesperado y los que no lo tienen. Claro, entonces querría hacer muchas más pruebas para ver si con los libros que vendo gano más dinero, porque yo no quiero ser el más rico del cementerio. Quiero ser rico por haber dejado algo
3: en la posteridad.
4: En la posteridad, que es tan grande que es lo que podría cambiar este mundo. Porque elegiríamos bien a nuestros representantes políticos, a los jueces también.
3: Vamos un poco a eso.
4: Ética.
3: ¿Por qué crees que para el mundo del derecho podría ser importante el conocimiento de la psicología facial?
4: Mira, primeramente, para que los que tienen que elegir a los jueces y descartarlos, decir quiénes tienen sentido de la justicia y ética.
3: O sea, sería un filtro adicional a la oposición.
4: Total. Para que esas personas, pues sabemos que serían gente fieles. Perdón, con sentido de la justicia
3: y la justicia. La equidad.
4: Luego después...
3: Que dices, por ejemplo, que el hecho de tener una nariz recta significa tener un cierto sentido de la justicia.
4: Sí, pero acabo de decir que si la persona tiene la zona instintiva,
3: claro,
4: muy grande, pues esa persona...
3: Por muy recta que la tenga.
4: Por muy recta que la tenga. Por lo tanto, la psicología facial no es un rasgo.
3: No es un rasgo es un conjunto.
4: Una interacción. El todo es mayor que la suma de las partes.
3: Que ahí viene un poco la dificultad de la ciencia.
4: Claro, de aprenderlo. Esto no, dos y dos no son cuatro. Uh-huh. Esto entra, yo siempre digo, como por osmosis, como la humedad. Contra más se practica, más se va interaccionando y se va llegando a una precisión pues prácticamente absoluta, claro, como lo hice con los 1.044 personas que tuve allí en mi tesis doctoral, y que el secretario del tribunal dijo: a usted hace 350 años lo hubieran quemado porque hubieran pensado que era brujo, porque acertar 1.044 personas a los 1.044 personas.
3: También eres capaz de ver qué licenciados en derecho o qué abogados son capaces de ir a estrados, por ejemplo,
4: claro,
3: que tienen mayor velocidad de reacción,
4: claro,
3: que otros.
4: Y sobre todo también para lo que son juicios cortos o juicios más largos.
3: Claro,
4: claro, en los juicios cortos, como son el derecho del trabajo, que la mayoría son pam, pam, pam, pam, cuatro cosas, porque ya de eso también conocía de hace muchos años, pues esos tienen que tener una estructura con una frente pues más pequeña, para que sea más concreto, porque
3: claro,
4: el juez lo que busca son tres o cuatro cosas y pa,
3: al grano.
4: Y adelante. En cambio, en los juicios más complejos, entonces allí pues se necesita una estructura mental,
3: una frente más amplia.
4: Más amplia. Y luego pues una parte también de capacidad de síntesis mayor, porque la síntesis es importante para plantearlo. Y luego después, pues, ¿para qué más en sí? Pues que los abogados supieseis psicología facial para interactuar con vuestros clientes, pero también con el abogado
3: contrario,
4: porque tenéis que negociar. Claro. Y entonces, en función de cómo le abordes a esa persona, a decirle, oye, pues la pasta del dinero, y a esa persona le gusta más
3: la
4: otra cosa, más la
3: emocional,
4: teórica.
3: ¿Por dónde entrar?
4: ¿Por dónde entrarle? Pues recuerdo, no sé si lo habré dicho alguna vez, que había un consejero de bienestar social que se llamaba Antoni Comas, que yo cuando dirigía los hospitales tenía que negociar con ellos los conciertos. Y entonces, antes de tener la entrevista conmigo, tuvo una reunión con su equipo de asesores y de directivos. Uh-huh. Y se ve que habían concluido que no me iban a dar ningún aumento de lo que
3: de la dotación para el hospital, ¿no?
4: Sí, para un centro de disminuidos psíquicos. Y entonces, pues claro, yo vi cómo era. Este hombre era una buena persona, pero sobre todo emocional. Y entonces, ¿qué hice? Pues hablarle en temas empáticos, emocionales, fíjese usted, estos niños, que no sé qué, que no sé cuál.
3: O sea, que en ese caso era verdad, por otro lado.
4: Era verdad.
3: Pero insististe un poco en esta parte.
4: Bueno, acabó firmando. Y luego después incluso a una religiosa que era de la conferencia episcopal, visitadora de todos los monjas de Cataluña, se ve que un día estaban juntos, pues porque como ellas también llevan temas de asuntos sociales y todo eso, dijo, ostras, no sé qué, cómo ¿Qué ha sido que este Gabarre, habíamos dicho que no íbamos a hacer nada y he acabado firmando. Bueno, pues es que esto lo podemos hacer. Claro, si sabes cómo es la otra persona, un poco cuáles son sus dominancias, vas a poder empatizar más fácilmente con esa persona. Si es una persona que le gusta la parte del dinero, fíjate que el dinero que vas a ganar, no sé qué, porque esto también podría pasar esta otra cosa, concretarle más las cosas, pues distinto. Y si no a otro, pues hablarle de la teoría de la quinta esencia.
3: Respecto de la delincuencia, dices que claro, que es muy difícil porque todos en un momento determinado pudieran ser un delincuente, pero sí puedes descartar en un porcentaje muy alto aquellas personas que son incapaces de cometer determinados delitos.
4: Bueno, hay un en mi libro, Psicología Facial, pongo las fotografías de dos personas que estaban acusadas las dos de cometer una violación. Y yo dije, esta de ninguna manera. Y esta otra podría ser. Pues en una rueda de identificación, se llama.
3: Correcto. De reconocimiento.
4: De reconocimiento. La violada identificó a una de esas dos personas que no coincidía en nada con la que la había hecho. Y entonces yo dije, de ninguna manera, pero no, yo no intervenía en ese juicio.
3: Claro.
4: Yo los vi porque salieron por la prensa y demás, ¿no? Que lo juzgó Margarita Robles. Uh-huh. Bueno, pues juzgaron al que no lo había, bueno, condenaron al que no había hecho nada y estuvo 13 o 14 años en la cárcel, que ha salido hace poco. Y porque al final
3: se demostró
4: que había sido el otro. Entonces allí, o por ejemplo, yo recuerdo a uno de la provincia de Huesca, de donde soy yo, que mató al alcalde del pueblo. Y entonces estaban allí entrevistando agentes, a uno y a otro y tal, y cual. Y estaba yo en una televisión en Aragón, que allí había una persona que era decían un top en temas de, ¿cómo se llama? Los que estudian la parte de los delincuencia.
3: Criminología.
4: Criminólogo, era un top. Y entonces estábamos hablando y yo dije, no, será este. Ah, todo esto de la psicología facial, esto no. Que no. Yo, ese fue. Y ese acabó en la cárcel y acabó confesando. Claro.
3: Está claro que...
4: Pero yo, en ese aspecto, algunas personas me dicen, te podríamos utilizar como perito. Yo digo que no, porque tengo que tener más información.
3: Claro.
4: No solamente ver las caras. Porque si esa persona, pues

0: espacial y yo quería comentarte algunas de ellas para que me digas tu opinión, ¿no? Primero se dice, por ejemplo, que es una ciencia que sería muy determinista, ¿no? Porque prácticamente como hemos nacido, al final es como es una persona para siempre, ¿no?
1: Las pruebas científicas que hay, las más avanzadas, nos hablan que los genes determinan nuestro futuro. Es muy fuerte. Es bastante...
0: Es duro.
1: Es duro. Incluso. Es muy duro. Es más, dicen que el libre albedrío no existe. Y eso es verdad, que no existe. Y de allí que un juez que condenó a Puigdemont, cuando yo le hablé que el libre albedrío no existe, ya nunca más lo vi. Y se conectó conmigo, y se había conectado conmigo muchas veces.
0: Pero también esto sería grave en el mundo de la delincuencia, porque sería tanto como decir que no somos responsables de esos delitos, ¿no?
1: Es que no lo somos. El que viene con una conciencia de sí baja, él no tiene la culpa de haber venido así al mundo. De ahí que nosotros, la máxima que tenemos es comprender, no juzgar.
0: O sea, pero, que tiene que ir a la cárcel, pero que digamos que es como una falla del sistema, en el sentido de que...
1: Claro, porque si
0: esa persona estaba ya destinada...
1: Normalmente las personas con una estructura más delincuencial tienen lo que se llama débil conciencia de sí. Pero esas personas a la vez son muy creativas. Si a estas personas se les identificase cuando están formándose, se les podría orientar para que fueran grandes creativos y entonces no se dedicarían a lo fácil.
0: Para que tomaran conciencia también de cómo son.
1: De cómo son. De ahí que pues se dice que el destino se ve en nuestra cara. Y yo digo, ¡ey! Vemos el posible destino, pero si las personas se hacen un estudio de autoconocimiento, orientaremos a esa persona a un buen destino, porque la vamos a hacer consciente de cómo es su inconsciente y por qué toma esas decisiones y cuáles tiene que tomarlas para dirigir a la persona a mejor destino. Es decir, si tú tienes un coche y sabes que que el freno no está muy bien y tienes que ir hasta Zaragoza o hasta Madrid, irás con más cuidado para no pegarte la torta, claro. Pero llegarás a tu destino.
0: Claro.
1: Pues igualmente, por ejemplo, los chicos que vemos con los ojos algo átonos, normalmente tienen menos rendimiento escolar. Pero si vienen y se hace un estudio de autoconocimiento, les decimos cómo tienen que ser los ritmos de su asimilación de los estudios.
0: Y entonces cambia radicalmente.
1: Totalmente.
0: Sí, entonces, incluso llegas a decir que de alguna manera el juntar a todos los tipos de chicos en una clase puede ser un error, porque unos necesitan una determinada educación,
1: claro,
0: y otros en función de esa,
1: claro,
0: estructura facial que
1: tienen. Ya sabemos hoy en día que cuando uno dice vamos a aprender inglés, pues los que aprenderán inglés serán un tercio bien, los otros muy medianamente y los otros
0: nada.
1: Pues es porque cada uno tiene una manera de entender las cosas.
0: Sus potencialidades.
1: Y entonces habría que poner grupos. Pues los que llamamos retraídos frontales, pues todos retraídos frontales, y tenerles un poco más de tiempo y paciencia. Y luego después darles más tiempo para que se examine, en el examen darle más tiempo que a los que tienen el rostro proyectado. Porque esos lo hacen de manera intuitiva y lo acaban rápido. Y entonces ponen nerviosos a los que van más lentos, y entonces allí se pone un bloqueo en esas personas. Entonces, pero es que cada uno comprendemos también, como estoy diciendo, de una manera. Si pudiéramos los grupos, imagina los que llamamos retraídos laterales, pues a estos

0: de alguna manera, el estar una hora sentados es imposible porque no van a escuchar. No van a escuchar, van a escuchar un ratito, pero luego ya se pierden. Pero en cambio, si a esos chicos pues los hiciéramos en unos jardines o en un sitio y paseando y con el profesor y les fuera diciendo,
1: claro,
0: la aprenderían. Por lo tanto,
1: también cuando dices, por ejemplo, que lo que llamáis retraído frontal, a un niño hay que explicarle un poco las cosas, el claro, por qué no,
0: claro,
1: y a lo mejor en un retraído lateral simplemente hay que ponerle disciplina porque no le vale esa explicación.
0: Son indisciplinados.
1: Cada persona es muy distinta en ese sentido.
0: Claro, entonces todo no vale para todo. Un exalumno que fue director médico y... director de una escuela, perdón, de una escuela y al mismo tiempo profesor, que vino a formarse, pues decía, cuando ya sabía, ahí la aplicaba, decía, es que las madres me dicen, es que has cambiado a mi hijo como, le has dado como la vuelta del cafetín a la persona, porque les habla en la longitud de onda que a esa persona le gusta que le hable, y entonces te lo ganas, y a partir de ese momento esa persona se implica.
1: Hay una crítica también que surge desde el punto de vista desde el campo académico y corporativo, ¿no? Los psicólogos, los psiquiatras, ¿qué tienes que decir a esas críticas? Que
0: pues,
1: quitarías, fíjate, el trabajo si se demostrara que, o si se aceptara esta...
0: Si se aceptara, claro, no se puede aceptar de momento en todo porque no hay... Pero se tendrían que formar. En sí, ha venido una profesora de una facultad de psicología y ella alucina diciendo, pero es que ¿cómo esto no lo podemos aprender? Pero claro, cuando hice la tesis doctoral y quise tener a un catedrático de psiquiatría, de codirector, y a otro de psicología, el de psiquiatría dijo, es que tú estás a años de luz de nosotros, porque tú estás en la síntesis. Y el de psicología dijo, vas a tener muchos problemas porque con esto te cargas el 70 al 80% de las cátedras.
1: Claro.
0: Claro, y entonces estoy teniendo una oposición en las cátedras, en las facultades, bestial, porque todos se ponen bloqueándolo. Entonces, esto es un desastre, pero claro, también... Incluso para los psicólogos, piensa que yo en una consulta se ha acabado. Le digo lo que tiene que hacer la persona, le hago consciente y la persona luego después dice, hay un antes y un después en mi vida.
1: Porque dices que los test estos de...
0: Y hay otra cosa. Es decir, todas las investigaciones que se hacen con test psicotécnicos, cuestionarios y entrevistas. Entonces la persona contesta conscientemente.
1: ¿Te refieres a la selección, por ejemplo, de personal?
0: No, a la selección o para hacer una investigación.
1: O para hacer una investigación
0: científica. Y entonces contestan conscientemente. Pero hoy sabemos que es el inconsciente el que toma el 98% de nuestra... Por lo tanto, se contesta...
1: Estará contaminado, digamos.
0: Hay un sesgo... imposible de superar. Ya Jung ya decía que el cientificismo que se ha introducido en las universidades es una aberración porque la persona es más que números. O sea, ya lo decía. Pero claro, se han apegado allí para darse una autoritas que no la tienen porque no curan a nadie. Yo cuando estaba en los hospitales, yo ya me daba cuenta que no curaban a nadie, solo daban medicación para contenerla. Pero cuando la medicación pasaba...
1: Para aplacar de alguna manera los
0: pasaba,
1: efectos.
0: Otra vez había el brote,
1: claro,
0: de la persona. En cambio nosotros, que yo ya llevo 87 personas que han venido a la consulta bipolares... para ver qué podíamos hacer, y han venido más de 87, pero esos 87 personas se les ha curado la bipolaridad cuando dicen que la bipolaridad no se puede curar, y además sin medicación. Con lo cual,
1: Estamos simplemente cambiando un poco la estructura facial.
0: La estructura facial. La facial y la... Bueno, facial toda, exactamente. Cambiando la estructura...
1: Hay algunas partes que son mínimamente modificables. No todo, evidentemente.
0: No, por Dios. La frente, lo único que podemos es hacerla un poco más simétrica, ¿eh? Pero, por ejemplo, los ojos no los podemos poner más grandes.
1: Y todo esto de manera inocua, por supuesto.
0: O sea, inocua, sí, claro, no hay que hacer ninguna operación ni hay que hacer nada. Hay que hacer un trabajo y conforme va pasando el tiempo, la persona se equilibra. Porque a través de lo que yo llamo estimulación retrógrada del rostro al cerebro, el cerebro también se modifica.
1: Claro.
0: Y si modificas el cerebro, modificas la función también.
1: Claro.
0: Y esto no se sabe en las universidades.
1: Claro, muchos oyentes o gente que nos está viendo ahora mismo pues por el canal pueden decir, bueno, y esto, pero de ahí un poquito la reflexión que se les hace o que se les puede hacer, es decir, pensad que de una manera también intuitiva todos los humanos llevamos miles de años interpretando caras. Es decir, cuando vemos una cara, nos comunica cosas. Lo que has hecho tú es estudiar y sistematizar,
0: claro,
1: y explicar lo que ya de intuitivo nos sale a todos, ¿no? Cuando vemos a alguien.
0: Exactamente. Vemos cómo el rostro y el cerebro están interconectados con sus nervios, de una manera directa, sin pasar por la médula espinal, van directos del cerebro al rostro, cosa que no pasa en otros.
1: O sea que cuando a alguien nos da mala espina a la cara de una persona, casi siempre obedece a algo en muchos casos.
0: A veces, pero no siempre.
1: No siempre.
0: Porque no somos expertos.
1: Claro, precisamente por falta de expertos. Pero seguramente algo hay.
0: San Ambrosio ya decía que cuando a una persona le vemos la cara, empezamos a conocerle.
1: Claro.
0: Es que, ¿cómo tu cara no vas a ser tú?
1: Claro. Ahí lo está, que se dice también de que la cara es el espejo del alma.
0: Es que lo que he confirmado, y para mí es la mayor satisfacción de mi vida, es que he confirmado que la cara es el reflejo del alma de cada uno. Y esto es lo más grande que me ha podido pasar. Es bueno.
1: Bueno, vamos a entrar ya en tu último libro, que por cierto, ¿qué tal va? ¿Cómo va la pues, cara y el sexo, ¿no? Sexo, ¿no?
0: El sexo y la cara. Bueno, pues va bastante bien y...
1: ¿Qué has pretendido de alguna manera ahí?
0: Bueno, lo que he pretendido buscar es que las personas... esto lo deberían saber cuando ya tenemos 16 o 18 años, porque entonces nos equivocaríamos menos en elegir a nuestra pareja. Y al mismo tiempo nos comprenderíamos mejor, porque...
1: O sea, la complementariedad, ¿no?
0: Lo que haremos sería ver que necesitamos complementarios, pero no muy complementarios.
1: Claro.
0: Porque si no, eso luego lo que nos hace es que nos destruye.
1: Claro.
0: Y entonces tendremos que ver que tú eres de una manera y yo soy un poco de otra.
1: La compatible.
0: Y yo tengo que acercarme a ti y tú tienes que acercarte un poco a mí. Es decir, si a ti te gusta ir a esquiar, pues y a mí me gusta estar en casa, pues yo voy a ir contigo dos fines de semana a esquiar y luego te vas a quedar dos fines de semana en casa, pues porque yo también necesito ser yo.
1: Pero hay personalidades que serían ya incompatibles, ¿no?
0: Sí.
1: Cuidado con él.
0: Incompatibles, bueno, luego están las personas que tienen el sentido de la fidelidad y las personas que no tienen el sentido de la fidelidad. O las personas que tienen muchas necesidades sexuales y otras no las tienen. Y entonces, pues claro, eso es un galimatías que si no se entiende, pues lo que pasa es que se destruyen las parejas. Y luego después, y quien lo sufren también son los hijos.
1: Entonces, los delincuentes sexuales o los delincuentes contra libertad sexual, de alguna manera también tienen una una estructura facial determinada, ¿se
0: puede decir? Todo con débil conciencia de sí.
1: Débil conciencia de sí sería lo
0: claro, mismo. Porque
1: eso se ve en los ojos.
0: En los ojos y luego después en la parte instintiva y si hay control o no hay control.
1: Se puede ver.
0: Se puede ver.
1: Esa tendencia.
0: Esa tendencia.
1: Uh-huh. Bueno, por tanto, digamos que la conclusión sería para todos que...
0: que este libro lo deberíamos leer todos y todas, porque así comprenderíamos mucho más las cosas. Un señor de 70 años que ha leído el libro ya...
1: ya pues tiene poco recorrido.
0: Tres veces, dice, qué bueno que por lo menos se ha aprendido bien.
1: Vale, pero le hubiera servido más...
0: Es un hombre intelectual.
1: Le hubiera servido más con 20 años.
0: Con 20 años, claro. Uh-huh. Pero nunca es tarde, porque también eso nos va a dar comprensión de por qué nos han pasado las cosas que nos han pasado con nuestra pareja o con nuestras parejas.
1: Luego ya hay patologías que tú llamas estructurales, es decir, por ejemplo, la psicopatía, ¿no? O sea,
0: claro.
1: Se puede ver la cara de una persona.
0: Es lo que vi en mi tesis doctoral.
1: Es lo que viste. Entonces, me imagino que tú estás todos los días viendo la televisión y viendo a determinados gobernantes y ya enseguida discriminas.
0: Madre mía.
1: Los que tienen esa potencialidad, cuanto menos, ¿no?
0: Madre mía.
1: Y más de uno y más de dos de los que vemos todos los
0: Por
1: días.
0: Eso digo que este conocimiento debería integrarse en la enseñanza de todos para que luego pudiéramos elegir bien a nuestros políticos, a nuestros jueces, a las personas que tuvieran que mandar.
1: Pero claro, eso, volvemos un poco al determinismo. ¿Cómo vamos a hacer eso a nivel social? Se te echarían encima porque no es políticamente correcto.
0: Eso, en el libro pongo...
1: El libro ya lo dices, que no es
0: políticamente... El sexo y la cara políticamente incorrecto pongo.
1: Pero en este caso también, ¿no?
0: Es una incorrección, lo digo un poco en guasa, pero es lo correcto, la psicología facial... si esto exista, existirá en algún momento, espero, porque cada vez está en este mundo más dominando.
1: O sea, existe, pero tiene que ser reconocido.
0: Quien está dominando esta sociedad, el mundo, son los demonios, que son las caras de los psicópatas. Las caras de los psicópatas es la representación
1: del mal.
0: Punto. Y entonces eso, un ex alumno, bueno, yo dije, igual un día escribo un libro que se llame El rostro de los psicópatas. Y una persona, que periodista, me dijo, no, que ha venido usted, no se te ocurra que te eliminaría de inmediato.
1: Y dices también que se puede ver la bipolaridad de una persona por
0: claro,
1: su análisis
0: si curamos,
1: de eso facial, ¿no? Y eso son simplemente pues con mediciones de lo que de su estructura facial,
0: claro.
1: ¿No? ¿Vale? Y consigues revertir de alguna manera los efectos de esa
0: los hacemos simétricos y al hacerse simétricos no hay esos
1: son normalmente caras
0: asimétricas. Sí.
1: Muy bien.
0: Todos somos asimétricos, pero hay lo que se llaman asimetrías inversas. Y entonces esas son las que causan la psicopatología. Ay, bien, la psicopatología de
1: y la maldad intrínseca de una persona también se puede ver.
0: O la maldad es la normalmente la de los psicópatas.
1: La de los psicópatas. Por tanto, para hacer un pequeño ejercicio para nuestros oyentes. ¿Cuál sería la cara tipo que debería tener un juez justo? Si se podría hacer de alguna manera alguna cuatro trazos, si fuera posible.
0: Los ojos suficientemente tónicos.
1: Tónicos. O sea, vivos.
0: Para la gente serían vivos, tónicos, no excesivamente grandes ni excesivamente pequeños. La frente suficiente. Amplia, diferenciada con un surco y con superciliares, la zona imaginativa, la zona reflexiva y la zona realizadora, con los pómulos suficientemente anchos
1: para la empatía,
0: para la parte empatía, y una nariz suficientemente ancha con tonicidad.
1: ¿Y una frente más, más recta que inclinada o no necesariamente? Depende.
0: Intermedia.
1: Intermedia.
0: Pero diferenciada.
1: Para tener los, también la parte intuitiva. También.
0: Claro. Y los ojos un poco protegidos también. ¿Eh? Y entonces, y con una zona instintiva, pues, no muy grande.
1: No muy grande. Suficiente para tener...
0: Suficiente para tener
1: la valentía.
0: Y pues, un mentón también suficiente. ¿Eh? Entonces, y la nariz, como he dicho, pues un poquito carnosa también. Entonces allí, claro, esto es, estoy pintándolo.
1: Sí, evidentemente es para hacer un poco un retrato robot, pero que como tú bien dices siempre, hay que analizar
0: todo.
1: El conjunto. Y, por supuesto, pues que hay matices que pueden cambiarlo absolutamente,
0: puede cambiarlo todo.
1: Absolutamente todo, ¿no? ¿Opinas, crees, tienes la intuición, tienes alguna señal de que este conocimiento puede llegar a ser reconocido a nivel universal y que por tanto puede ser determinante, pues lo que estábamos hablando, para regir el mundo o para...
0: Bueno, el presidente del tribunal de mi tesis doctoral, que ha sido profesor de historia de la psicología, me dijo: igual usted no lo verá, pero usted abre un nuevo paradigma para cambiar todo lo que sea la psicología y el bien de las personas. Lo que pasa es que, claro, yo tengo una edad, yo te digo que si consiguiera mucho dinero, pues lo utilizaría la gran mayoría para hacer más pruebas científicas de lo que ya sé, pero ponerlo allí,
1: sí,
0: para decir que allí lo tienen todo. O sea, que no, eso sea. Y este sería lo más grande que me podría pasar. Yo, para mí sería, bueno, pues igual yo no lo veré, pero como soy muy perseverante y tengo paciencia,
1: lo cual responde seguramente a tu estructura facial.
0: Claro, claro. O sea, yo me siento, como he dicho siempre, un privilegiado, porque mi historia es otra historia también muy fuerte, ya desde niño. Y entonces, pues, yo solamente puedo dar gracias a Dios, a la divinidad o al azar, que me hizo como me hizo y me trajo al mundo como me trajo. Y porque si no, no hubiera hecho todo lo que he hecho.
1: Sí, porque tú provienes de un mundo totalmente ajeno a la intelectualidad y a...
0: Totalmente ajeno. Si yo a los 9 años ya dejé de ir a la escuela para ponerme de pastor de vacas y me vine a los 15 años a Barcelona, solo, que en un tren de aquellos que había, que eran los bancos de maderas así cruzadas, y cuando veía a un hijo mío de 15 años decía: ¿cómo es posible que yo me marchara allí? Y empecé a trabajar de pinche, que...
1: Y así seguiste estudiando, sacaste la carrera de Derecho. Noche.
0: Graduado social, derecho. Hice dirección de empresas, luego después hice la suficiencia investigadora. También hice la parte de psicología, pero la hice sin tener acceso oficial. Pero fui como...
1: Porque no existía.
0: Porque existía la diplomatura.
1: Pero no
0: y
1: nada.
0: Era para los que eran licenciados. Yo en aquel entonces no era licenciado. Pero entonces el que fue el presidente de la Asociación de Psicólogos, de Diplomados en Psicología de España, durante el tiempo que duró hasta que se hizo la licenciatura, pues le pidió a Siwan, que era el director de la Escuela de Psicología, que me dejara ir, aunque fuera de oyente, y fui de oyente. Y me dijeron, me dieron...
1: Bueno, cuando explico esta trayectoria tuya, y lo importante para nuestros oyentes y para quien nos esté viendo, es que no estamos hablando de una persona intuitiva y frívola, sino que es una persona que se ha formado, se ha autoformado, y que a base de tesón... Pues, y por
0: sigo.
1: Tanto, dando y arrojando conclusiones sin ningún tipo de frivolidad, de desconocimiento, vamos. Y vamos a ver una cosa. Ahora estamos en el mundo de la inteligencia artificial, bueno, que ahora se nos quiere decir de Estados Unidos que sea la inteligencia avanzada, ¿no? Que se quiere cambiar el término de artificial por avanzada, pues porque lógicamente artificial es un término más peyorativo, ¿no? Y entonces alguien dice, o alguien puede decir, bueno, pues cogemos el libro de Julián, lo metemos todo en la inteligencia artificial y automáticamente nos va a poder, simplemente con unas fotografías de las personas, analizar en décimas de segundo la psicología de esa persona en base al propio conocimiento de Julián, porque hemos metido los libros de Julián ahí en la inteligencia artificial. ¿Es tan sencillo como eso o no?
0: No, porque la inteligencia artificial lo que hace es hacer sumas. Y esto es una interacción.
1: Una síntesis.
0: Una síntesis, y entonces es una creación. Y la inteligencia artificial no sabe crear. Sabe...
1: copiar.
0: Copiar, analizar. Y entonces...
1: lo ves difícil.
0: Muy difícil. De hecho, en sí, que era para otra cosa, hace un 11 de septiembre de hace igual 10 años... vinieron los representantes de un banco de Suiza y de la multinacional de telecomunicaciones más grande europea. Y me vinieron a proponer hacer
1: una inteligencia artificial.
0: Una inteligencia artificial para que pusieran unas cámaras en los bancos y en sitios así importantes, que hicieran las fotos y entonces a partir de ahí tuvieran un conectado como un reloj los que iban a atender a las personas, y entonces les dijeran, háblale de esto, de esto, de esto y de esto.
1: Y te ofrecieron un dinero, claro.
0: Bueno, muchísimo.
1: Un dinero absolutamente...
0: muchísimo. Bueno. Total, que estaba con mi hija Cristina, que yo no sabía inglés y no lo sé. Es una de las cosas...
1: que no te ha dado tiempo.
0: No, que no me ha dado tiempo, que yo tengo...
1: que no tienes esa potencialidad.
0: No tengo esa capacidad. Soy muy malo y eso está también en mi cara. Que uno puede ser bueno en unas cosas, pero en otras no. Y entonces me hacía de traductor y tal. Y estuvimos allí desde las 10 de la mañana hasta las 7 de la tarde queriéndome convencer. Dije, bueno, mañana ya os diré algo. Nos marchamos y llegué al despacho, estaba allí mi hija también, y senté a mi hija y le dije, Cristina, no lo vamos a hacer porque yo quiero el resto de mi vida dormir tranquilo. Porque con esto no lo podemos controlar y no lo dominaremos y se puede hacer mucho mal a las personas.
1: Bueno, eso es la prueba de que vienes aquí a explicar tu ciencia, pero que en ningún caso tienes pues una prioridad crematística, ni mucho menos.
0: Yo tengo el principio de... que, ¿cómo se llama Asís? El santo. San Francisco.
1: San Francisco de Asís.
0: Que decía, yo necesito poco. Y lo poco que necesito, lo necesito poco. Porque si tú vieras donde vivo yo, dirías, pero ¿cómo vives aquí y tengo otro sitio? Pues porque yo no, ya me encuentro bien allí, o sea, sí que me gusta vestir bien y comer un poco bien, pero yo no soy un gastador porque no lo hice nunca. Y entonces, como he dicho, yo no quiero ser el más rico del cementerio, yo quiero ser rico por haber dejado algo en este mundo.
1: Claro.
0: Lo que sería el trascender para decir... ahí claro. Lo tenéis.
1: Bueno, pues ya estando en la recta final, a lo mejor quieres lanzar ya, pues, para concienciar a nuestros oyentes, nuestros espectadores, quieres lanzarles algún mensaje ya, incluso mirando a cámara, si quieres, para que tomen conciencia de autoconocimiento, que en definitiva crees importante para ellos, para su vida privada, para su vida profesional. Y en definitiva, pues para tener una mejor vida, ¿no?
0: Bueno, todas las personas que vienen a hacer un estudio de autoconocimiento y orientación profesional, porque también orientamos a los chicos que tienen que elegir carreras, dicen que hay un antes y un después, porque les cambia la vida, porque les hacemos consciente de cómo es los puntos fuertes que tienen y los que tienen que trabajar para mejorar todo. Por lo tanto, este conocimiento es bestial, brutal, y entonces su vida seguro que será mejor, porque como digo siempre, lo que acostumbramos es hacer a tropezar siempre la misma piedra, y de esta manera ya no tropezaremos y dirigiremos a nuestra persona a mejor destino en todos los, en todas las facetas de la vida.
1: Bueno, pues yo añado finalmente que para lo que son nuestros oyentes juristas, abogados, jueces, pues que se animen a comprar el libro, sobre todo el manual del libro de
0: Psicología Facial.
1: Psicología Facial, porque seguramente, primero les va a sorprender, segundo van a entender muchísimas cosas de su interacción profesional y tercero se van a conocer mejor a sí mismos y sus potencialidades. Así que, Julián.
0: Y también el de psicólogo, el de el sexo y la cara.
1: El sexo y la cara, finalmente.
0: Porque allí, claro. En el primero no lo toco y aquí lo toco. Y el sexo es uno de los elementos muy importantes que nos vinculan en las parejas, ¿eh? No es el todo, pero.
1: Pero es importante.
0: Es importante.
1: Pues muchísimas gracias, Julián.
0: Gracias a ti por haberme invitado.
1: Haber venido
0: y gracias otra vez. Gracias, gracias.
1: Pues saludos a todos y esperemos que os haya sido de provecho este programa y nada, seguimos en otros episodios de Tiempo de Ley.
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0: Y esto ha sido todo por hoy. Esperamos que hayan disfrutado del programa. Se despide César Alcalá en la producción y el que les habla, Jorge Fuset. Hasta la semana que viene y ya saben, tiempo de ley.
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0: Bueno, pues seguimos encantados de continuar aquí en La Boca del Lobo y lo vamos a hacer como cada lunes. Eso no ha cambiado. Hemos modificado otra serie de cuestiones como horarios de programas, hemos introducido también conceptos nuevos que ya van a estar en calidad de más fijos en la parrilla radiofónica de esta casa. Bueno, de radio, de tele, porque se sabe que también se nos ve a través de la imagen. Estamos presentes a través de YouTube, de Twitter, de Twitch también. Y todo aquel que tenga en estos momentos puesto Informaradio, EDATV, edatv.news, las apps tanto de Android como para iOS y todos los canales a través y todas las plataformas a través de las cuales puede sintonizar este programa, sabe que estamos hasta las 12 menos 5 en el cierre especial de los lunes, que es La Luz de la Palabra, y donde con tanta frecuencia, bueno, quizás menos que en el termómetro, porque la verdad que cuando tengo la suerte, el honor y el orgullo de poder contar con autores y títulos de la Biblioteca Homo Legends, suelen tener más participación en el programa El Termómetro, que es a mediodía, pero también han tenido alguna que otra intervención aquí en La Luz de la Palabra. Y hoy, pues como tenemos que abrir fuerte la temporada, como hemos comenzado en este programa en La Boca del Lobo a las 7 de la mañana, pues no podía ser menos que con la cabeza pensante, responsable. Yo he puesto como tal responsable de la editorial Biblioteca Homo Legends, pero él es director editorial. Estamos hablando de José Rodríguez, que además es humanista, es financiero, es también político, puesto que estamos hablando con él en otras intervenciones de su concejalía en Majadahonda. Y además de tener un claro carácter humanista, como refleja la Biblioteca Homo Legends, con esa narrativa clásica contemporánea, con títulos que ahora vamos a comentar y que además hoy nos vamos a referir a una saga maravillosa de una autora que es Margaret Peterson Haddix, con un libro que yo le decía a José, pues hace muy poquito he terminado de leerlo, y me siento además, la verdad es que bastante orgullosa de ser entre esos más de 5 millones de libros vendidos, una de sus lectoras, porque tiene mucho que decir entre Los Escondidos, Los Niños Ocultos y otra serie de títulos que vamos a analizar de esta editorial que lleva en activo desde 2017. Y yo creo que no solo por todos los éxitos que lleva en su haber, sino por todos los que van a venir, de eso no me cabe ninguna duda. Muy necesarias las lecturas de Homo Legends y muy bienvenida o una gran bienvenida que te damos, José, por estar en los estudios que tú ya me recordabas que previamente habíamos tenido hace ya, yo creo que por lo menos un par de añitos, con Historia Contexto.
1: Así es, muchas gracias.
0: ¿Qué tal,
1: Cristina?
0: José, bienvenido, que además sé que no tienes pocas cosas sino muchas en tu agenda, o sea que me siento privilegiada por estar aquí contigo.
1: Es un placer estar en esta casa y muchísimas gracias por acogerme.
0: Bueno, pues vamos a hablar, si yo o si los oyentes, espectadores, la audiencia en general de Informaradio EDATV tuviera que tener un concepto más allá del que yo he mencionado, editorial de carácter humanista, ensayo, narrativa, contemporánea, clásica, Homo Legends, ¿qué es Homo Legends? ¿Por qué nace? ¿Y cómo lo podríamos resumir entre la variedad de títulos que tiene?
1: Pues Homo Legends es una editorial de libros valientes, como su eslogan así dice. ¿Por qué? Porque nos atrevemos a publicar cosas que otros no se van a atrever a publicar. Tanto en el aspecto católico, que nos atrevemos a publicar a autores como Roberto de Mattei o de Malachi Martin, que acabamos de publicar hace muy poquito, Jesuitas, que es una historia de lo que ha sucedido con esta orden y cómo ha perdido el norte de lo que había sido fundado, ¿no? Y libros como ese, o libros como el que traemos nosotros, una saga que es una distopía en la que uno se cuestiona lo que es la libertad, lo que es el Estado y cuál es el poder que uno debe de cederle al Estado de sí mismo. Y son libros valientes porque necesita esta sociedad de ciudadanos que piensen, que actúen y que se enfrenten a un Estado que cada vez pues nos va absorbiendo más nuestra libertad. Parecen cosas normales, pero bueno, yo digo, aquí ahora en España, para tener gallinas hace falta darse de alta, pero en Australia, para tener un huerto. Y eso no es algo sorprendente, sino que es poquito a poco, y vendrá con el euro digital, vendrá con tantísimas cosas, que no podemos permitirnos tener una sociedad pues dormida.
0: Ahora que has mencionado esto, tú vas a ver que a mí me... Bueno, estás acostumbrado a ver las entrevistas que hago con vuestros autores, con tus autores, porque además te doy las gracias por ese trabajo que poquito a poco vamos encarrilando con respecto a... Claro, no todo el mundo tiene acceso a los podcasts, tiene acceso a estos directos o, como decía antes, los del programa El Termómetro a Mediodía, en los cuales entrevisto títulos de la Biblioteca Homo Leyens, a los autores más bien. Pero por eso te digo que muchísimas gracias por ese trabajo tan importante que se está haciendo también en redes, en X, en Instagram, publicando parte o directamente el enlace de esas entrevistas para que se pueda acceder, para que cualquiera que lo haga a destiempo lo lleve a cabo. Y yo te quería preguntar, José, porque fíjate, el otro día me encontraba yo, y por aquí le voy a mandar un abrazo primero, al que estaba pensando que es a tu compañero también de partido, Julián Victoria, que se hacía eco de esta publicación, vicepresidente de Vox en Madrid, para precisamente por todo ese trabajo que realizáis también. Luego, si quieres, tocamos tema de política. Pero le quiero mandar otro abrazo a una persona que nos sorprendía el otro día una noticia, el que fuera primer defensor del menor, Javier Urra, salía publicado que, bueno, que padece cáncer, entonces está en tratamiento. Y él, después de esa noticia, publicó, estamos acostumbrados a escuchar podcasts suyos, y ponía uno, pues haciéndose eco de la actualidad, de diferentes temas relativos a la infancia, a la juventud, que a ti también te sonarán, y decía en una de las referencias informativas: tenemos a la generación mejor preparada. Y yo decía, tenemos a la generación mejor preparada. Ahí voy con el tema de ese vacío cultural que yo creo que afortunadamente con referencias como la tuya de Homo Leyens se están empezando a llenar. Pero digo, quizás lo tengamos con las mejores herramientas, pero mejor preparada no lo sé. Yo encuentro, debido a la educación, claro, o sea, me dices que no y yo soy la primera que lo digo. Digo, quizás había que añadirle un matiz porque no, o sea... Pues eso, ese vacío existencial que han copado pues determinadas formas de ver las redes sociales, de dejar la educación que algunos venimos promocionando desde hace años, pues con la lectura de libros, con otro tipo de información, y que se ha dejado a un lado por algo, pues eso, como más material, más superficial, más llevadero, y ya no es tanto el esfuerzo de me sitúo con un libro, pienso... Vamos, bueno, yo este fin de semana escuchaba algunos comentarios de, oye, ¿y por qué leer tanto? Pues bueno, y ahí también podemos añadir otros matices, ¿no? Depende de que leas, porque claro, en pues, fin.
1: Has abierto varios temas que son muy interesantes, y uno creo que yo... Me gusta resaltar es el tema de los mantras que se repiten y que no tienen sentido. Decir que tenemos la sociedad o la juventud mejor preparada creo que no es cierto. Y me remito a datos concretos. Por ejemplo, PISA, que es el estamento de la ONU que hace, bueno, de la OCDE, perdón, que hace los exámenes externos cada 2 o 3 años, ha demostrado que a día de hoy se tienen más de 2 años de diferencia con respecto a en las últimas promociones de la EGB. Es decir, que un niño de 16 años, a día de hoy, en la Comunidad de Madrid, está estudiando lo que estudiaba un niño de 14 con el sistema de la EGB. Pero es que en Canarias y en Andalucía llegan a ser 3 años. Hay más de 1 año de diferencia entre lo que estudia un riojano, un madrileño, un navarro, con lo que estudian en Andalucía y en Canarias. Y eso se demuestra en que la tasa de abandonos de estas dos comunidades autónomas aquí en Madrid, en las universidades públicas, en el primer año, pues son enormes, casi del 50% en el primer año, porque no llegan preparados para la universidad. Entonces, esos mantras creo que hay que combatirlos. Y hay que combatirlos desde la serenidad, pero sobre todo desde la certeza de lo que los números dicen. A día de hoy tenemos, por ejemplo, profesores que salió la encuesta, bueno, el resultado de una oposición hace 6 o 7 años en la que en primaria, en la Comunidad de Madrid, más del 90% de los profesores que se presentaban a dicha oposición no conocían las provincias de España. Este Mario, de sexto de primaria. No conocerse las provincias de España significa que tendría que ser descalificado inmediatamente. Porque una persona que no tiene el interés por aprender y que a sus los años que tenga cuando se presenta a la oposición, no sé si 22, 24 o 35 o 50, no se sabe, las provincias de España tampoco es que tenga mucho interés por aprender. Son palabras duras, pero son la realidad. Y nadie va a cambiar la situación en la que estamos si no hablamos de la realidad. Por ejemplo, decimos, la sanidad de España es la mejor. ¿Así? Pues mire, en Majadahonda, donde yo soy concejal, las personas o adolescentes que tienen intentos de suicidio, autolesiones, tardan más de 6 meses en tener su primera cita médica. ¿Esa es la mejor sanidad del mundo? Pues creo que no. No es verdad. No es verdad que eso suceda con casi todo, con casi todas las listas de espera. De hecho, en la Comunidad de Madrid, la señora Ayuso, que tanta gente alaba, lo que ha hecho ha sido crear una prelista. Y entonces, cuando tienes que ir al médico, lo que hacen es meterte en una prelista en la que no te llaman. Y yo he estado personalmente esperando una llamada para la cita 4 meses. Y después te llaman y te dan la cita en 1 mes y medio. Y dicen, ah, no, lista de espera 1 mes y medio. Mentira, 5 meses y medio. Para pruebas súper sencillas como puede ser una gastroscopia. Hace falta en esta sociedad combatir los mantras. Los mantras que se han creado y que no nos llevan a solucionar nada. Por ejemplo, el tema de la lectura. Pues la gran mayoría de este país no se lee más de 3 libros en el año. Además, tenemos profesores que no leen. Entonces, por ejemplo, ¿cómo van un profesor que no lee a transmitir la ilusión por leer a los alumnos? Es imposible. Nadie da lo que no tiene. Y si uno tiene ilusión por leer, pues lo hará. ¿Qué sucede? Que dicen, no, no tengo tiempo. No es verdad tampoco. Es tan fácil como coger una aplicación, ponérsela y medir el tiempo que uno dedica a las redes sociales y el resto de todos los temas que mira en el móvil. Seguro que le dedica más de 1 hora. Y media hora de lectura al día da para leer 1 libro al mes. Entonces, hace falta hablar de estos temas porque ahora mismo los jóvenes se enfrentan a una inteligencia artificial que va a ser mejor trabajador que ellos. ¿Qué pueden hacer? Pues lo primero, leer y comprender. Porque, más datos, la mitad de los niños de 16 años, perdón, en cuarto de la ESO, son analfabetos funcionales en nuestro país. Eso significa que no entienden un texto cuando lo leen. Claro, obviamente, si leen un texto de primero de primaria, lo entienden, pero un texto acorde a su edad. Eso sucede porque no leen. ¿Y por qué no leen? Pues porque los profesores no transmiten la ilusión, los padres tampoco, las redes sociales, son muchos factores. Es verdad que no son todos los profesores, obviamente, ni son todas las familias, ni son todos los adolescentes. Pero cada uno debe plantearse si en ese colegio en donde lleva a sus hijos le están inculcando la lectura, si él como padre le está inculcando la lectura. ¿Qué hace además de enseñar a comprender lo que uno lee, el tener un hábito de lectura? Pues primero a cuestionarse las cosas, porque ve cómo otras personas, si hablamos de novela, que es lo que normalmente va a leer un adolescente, cómo otras personas se plantean el mundo. Claro, si leemos novelas en las que no hay más que puro entretenimiento, pues eso no va a suceder. Pero hay novelas mucho más profundas. Por eso es necesario también leer los clásicos. Y no vengo a hacer propaganda de mi editorial que no tenemos clásicos. Clásicos entendiendo por sí. Tom Sawyer o sí. Huckleberry Finn o El Quijote, pues no los tenemos publicados. Pero es necesario leer los clásicos. ¿Por qué? Porque nos ayudan a comprender la esencia del ser humano, que es lo que hace que sea un clásico. En cuanto dan en esa cuestión que a día de hoy, 200 años después, nos seguimos sintiendo identificados. Eso es fundamental. Nos ayudan además a vivir varias vidas. Es que es maravilloso. La imaginación nos hace vivir la vida del personaje, sufrir con él y tener muchas más experiencias que las que vamos a tener como personas en nuestra vida, que es más limitada. Entonces, tiene tantos beneficios que es algo que no se comprende que no se haga. Porque, además, luego no hay que escribir bien, hay que hablar bien. Pero ¿cómo uno va a hablar bien si no tiene vocabulario? ¿Cómo uno va a hablar bien si no está acostumbrado a enfrentarse a argumentos complicados? Y no digo complicadísimos, digo complicados para su edad. Pero si uno solamente lee frases sueltas, lo que sucede es que no entiende la lógica que hay detrás de un argumento un poco más extenso. Si solamente lo que hace es escuchar vídeos de un minuto, no se puede explicar un argumento complejo. Y para eso hace falta leer. De hecho, la evolución humana ha sido desde la transmisión oral a la transmisión escrita, que es mucho más capaz el escritor de transmitir una idea compleja. Obviamente, pues los filósofos necesitan escribir y no dar una charla de 10 minutos, porque las ideas van a ser mucho más complejas. Por eso es importante leer. Y por eso animo a todo el mundo a que ahora, al comienzo del curso, que todos tenemos unos nuevos propósitos, cumplamos con eso, porque no es lo mismo querer hacer que hacer. Yo les digo a mis hijos, que decías que estoy ocupado, pues entre otras cosas...
0: con tu, lo que va a ser tu próxima paternidad.
1: Exactamente, es el sexto. Y yo les digo, intenta coger las llaves que tengo sobre la mano. Y está él a mi lado. Y va y las coge. Y le digo, no, eso no es intentarlo. Eso es cogerlas.
0: Claro.
1: Intenta cogerlas. Claro, uno intenta para conseguirlo, no para quedarse en el intento. Entonces, animo mucho a los lectores a no quedarse en el intento, sino coger el libro y decir, dedico cuarto de hora, media hora. Y la clave es dar con libros que les gusten. Porque cuando a uno le imponen libros que no gustan, obviamente, pues no avanza.
0: Tú eres partidario, perdone, hago un inciso, tú eres partidario de que si una lectura no te está resultando convincente, ¿se deje?
1: Por supuesto.
0: ¿Sí?
1: Por supuesto. Además, yo se lo insisto a mis hijos. El mayor, bueno, son todos grandes lectores, pero el mayor, que es adolescente, desde el principio dije, oye, es que a lo mejor no estás en el momento adecuado. A lo mejor no es para tu edad. Y yo me he confundido cuando muchas veces me pregunta, ¿qué libro me recomiendas? Tenemos una gran biblioteca en casa. ¿Qué libro me recomiendas? Le doy tres y a lo mejor me he confundido. Él se puede confundir en elegir por sí mismo. También nosotros nos confundimos, pero por eso, una de las cosas que decimos en la editorial es que una biblioteca en casa es como una bodega para elegir el vino que está que marida con la comida que uno va a comer, pero no como una obligación que me compro un libro y tengo que leérmelo ahora mismo. Muchas veces un libro lo retomamos años después porque ha habido algo que nos ha hecho recordar que habíamos comenzado ese libro, o ha habido otra persona que nos ha mencionado un argumento que se dice en ese libro que nos anima a pues querer leerlo. Y a lo mejor no teníamos la motivación al principio. Y con los niños pasa lo mismo. Hay que conseguir que lean porque quieran, porque les guste, y que, por ejemplo, eso es lo que hemos intentado con esta saga. Una saga con libros cortos, con capítulos breves, con finales abiertos en cada capítulo para que el adolescente quiera seguir leyendo. Son tácticas de lectura que ayudan a las familias, a los colegios, a que pongan libros de lectura, aunque sean obligatorios, pero que les gusten. Por eso, esta autora, Margaret Peter Haddix, ha sido capaz de vender 5 millones de libros, porque en los colegios ha triunfado.
0: Y que además es una saga.
1: Es una saga.
0: Es lo que viene. Yo no me di cuenta hasta que, bueno, tú me lo habías dicho, pero es verdad que estaba tan metida en el libro que cuando llegué al final digo, ¡si hay más!
1: De hecho, el final necesita continuar.
0: Sí.
1: Cuando Luke, que es el protagonista de la historia, bueno, para
0: entre
1: el
0: los
1: que,
0: escondidos, los niños ocultos.
1: Sí, la saga se llama Los niños ocultos porque Luke es un tercer hijo en una sociedad en la que está prohibido tener más de dos niños por familia. Y ha vivido toda su vida oculto en una granja, pero de repente el gobierno tala parte de su granja después de habérsela expropiado y construyen casas. Y Luke reconoce a una tercera hija en la casa de al lado porque los dos hijos, otros hijos no estaban en casa. Y la ve mirando por la ventana. Entonces su mundo se abre porque había vivido escondido toda la vida. ¿Es meritorio vivir escondido o realmente hay que dar la batalla? Es una de las preguntas que va a dar, que va a cuestionar este libro.
0: Sí, porque además ahí se dan las dos situaciones.
1: Exactamente. Y sin ser un libro que haga esas preguntas directamente, o sea una moralina, o sea un discurso, uno, como es una novela bien escrita, lo que hace es cuestionarse. Igual que, pues, Tom Sawyer hace cuestionarse sobre el tema de la paternidad o sobre el tema tan famoso, ¿no?, de cómo convencer a los demás, que es capaz de hacer que le paguen para que pinten la valla. La literatura bien escrita nos cuestiona nuestros principios. Y esto lo hace porque al final un niño, un adolescente que esté leyendo esto, después de leer 150 páginas, no ha dejado de pensar de la libertad y de la obligación de uno mismo. Ahora mismo podríamos pensar, por ejemplo, en Ceuta.
0: Sí, eso te iba a decir, parece que me has leído la mente. Claro. Dios, que lo tenemos, bueno, tenemos muchas cuestiones a mano, pero esa precisamente.
1: Ceuta, que nos duele a los españoles de bien que nuestro país esté siendo invadido con un ataque, con la guerra híbrida que se llama ahora, ¿no? Los ceutíes tienen dos opciones. Una, quedarse en casa escondidos, esperando que el gobierno haga algo, que esperen sentados, o salir a la calle. Y nosotros pues saldremos a la calle el día 2, aquí en Madrid, cada uno en su pueblo o en su ciudad. Pero vamos a salir a la calle. Y podemos quedarnos en casa porque es más cómodo, porque tenemos miedo. Pero la libertad, a lo largo de la historia humana, ha habido que conquistarla. Y los gobiernos despóticos pues hacen poquito a poco ese robo de la libertad que tanto nos ha costado conseguirla. Y esto es uno de los ejemplos que habla. Luego, la responsabilidad de los padres hacia los hijos. Es otro de los temas que trata el libro, ¿no? Porque cómo un padre pues puede empujar a su hijo a ser más, o cómo puede apocarle, defenderle con el miedo a la sociedad, a que sufra, a que pase algo. Los padres helicóptero que estamos tan acostumbrados.

0: así miles de casos. Entonces, claro, a lo mejor soy el antiventas.
1: Hombre,
0: diciendo
1: yo ya digo
0: todo
1: que colapsé porque... también cuando escuché lo de las matemáticas con perspectiva de género, pero bueno, sí. Entre esas otras muchas.
0: Sí. Pero claro, esos son lo que hacen el
1: gobierno. O la
0: destrucción
1: del lenguaje, sí. En fin.
0: Esto del lenguaje desdoblado es... ¿Qué pasa? Tenemos poco que decir que hay que desdoblar el lenguaje. En español, padres significa padre y madre. Yo no estoy diciendo que el padre, claro, sea más que la madre, cada uno tiene su función. Y lo entendemos todos.
1: Todos.
0: Niños y niñas. No tienes nada mejor que decir que tener que repetir cada dos frases cuatro palabras. Bueno, es ridículo. Y eso desde el gobierno que nos van imponiendo. Me viene a la mente el psicólogo Jordan Peterson, que se hizo famoso porque él se negó a que, siendo profesor de universidad, tuviera que decir el pronombre que dijeran sus alumnos para referirse a ellos. Y él dijo, yo, mi idioma, y mi, vamos, no mi idioma, sino la lengua que voy a utilizar para referirme a él, o a ella, o a como quieran referirse, es la que yo decida, no la que me imponga el gobierno. Se hizo famoso, porque el Estado de Canadá obligaba a utilizar el pronombre que dijera una persona. Oye, es que me tienes que tratar de nosotros. Oye, no, perdóname, no te voy a tratar de nosotros, tú eres tú.
1: Claro.
0: Y si no te gusta, pues no hables conmigo. Pero lo que decía antes de cómo iban invadiendo la Canadá y Australia son el mejor ejemplo de ello, ¿no? Que yo conozca. Pero hasta cómo hablamos. Esto se va a ver, obviamente, en la novela, en la saga. La saga habla de la policía de población, de cómo nos controla. Sí. Nada que nos suene sorprendente. Bueno, aquí en España se llegó a decir que en La Rioja, si no recuerdo mal, un funcionario podía entrar en tu casa para ver si, tras una denuncia de un vecino, había un animal en una situación que no estaba, pues, de acorde al bienestar animal. Decía, ah, entonces... el allanamiento de morada por parte de un funcionario sin orden judicial, pues nos hemos cargado la propiedad privada y el domicilio habitual. Y sin embargo, no hubo una gran respuesta, ¿no? Pues son, repito, temas que uno se va a plantear simplemente leyendo una novela. Así que yo animo a leer novelas siempre que nos hagan pensar.
1: Tú estabas muy detrás de esta, ¿eh? De que yo lo leyera y de que además se lo transmitiera al público y así lo hice y la verdad que lo he disfrutado muchísimo, con lo cual estaré tratando de ir detrás de los siguientes que están en la saga, entre los impostores, entre los traicionados, entre los varones, entre los valientes, entre los enemigos... y entre los libres.
0: En septiembre saldrá el quinto, Entre los valientes, pero hemos acordado publicar todos con la editorial americana y nos costó mucho.
1: ¿Sí?
0: Porque, claro, es que son 5 millones de copias vendidas en Estados Unidos. Nosotros somos una editorial modesta que la editorial decía, oye, es que ¿cómo vas a hacer una buena promoción? Como pues gracias a gente como esta casa y como tú, Cristina, que nos ayudáis a promocionar los buenos libros, ¿no? Pero nos ha costado y estamos sacando sagas que aquí en España, porque ninguna otra editorial se ha atrevido a publicar, somos capaces de publicarlo, ¿no? De estos tenemos unos cuantos también en el aspecto religioso. El catolicismo, que nosotros somos una editorial que publicamos cosas católicas, apostólicas, romanas, sin desviaciones teológicas, como parece que ahora cunde en nuestra iglesia. Pero es que ningún otro se atreve a publicarlo. Y estamos orgullosos de ello y queremos pues seguir con esa línea editorial.
1: Te iba a decir que justo antes he mencionado el tema de las publicaciones que se está haciendo en redes sociales, con presentaciones, con noticias, con actos que se van comentando con respecto a los títulos de Homo Leyes, pero tenemos que mencionar precisamente que tenéis perfiles en redes sociales, no solo por esa propia página web de la editorial donde se pueden adquirir los libros, que es Biblioteca Homo Leyes, .com, ¿verdad?
0: Sin el biblioteca, más sin fácil.
1: Homolegens.com. Anda que estoy yo buena. Sí, y luego es que estaba pensando, como se me cruzan los pensamientos, estaba pensando también en el perfil de Instagram, que es bhomolegens, y si no, directamente poniendo en Instagram Homolegens ya sale el perfil

0: de redes sociales y también en X y Twitter. Hacemos un repasito, si te parece, por autores, por títulos. Bueno, aquí podemos contar, lo estábamos hablando antes de entrar justo en directo de las entrevistas que ya hemos tenido, pues con Pedro Fernández Barbaillo, que es tertuliano de esta casa también, que viene aquí los jueves con sus títulos sobre Franco. Tenemos también a Quirino Cayuela, tenemos a Miguel Aranguren, que estaba mencionando yo antes, a Enrique García Máiquez, próximamente estaremos con Miguel Ángel Quintana Paz, que hizo muy buena presentación con Kiko Méndez Monasterio del Campamento de los Santos en el curso de ISEP de este verano. ¿Qué más? Ahora mismo no me vienen más nombres, pero tengo muchos. Y me vendrán,
1: ¿habéis,
0: ¿eh? Y me
1: habéis
0: vendrán.
1: Traído, está a punto de venir también Lucía. Con su gran
0: Lucía Martínez,
1: novela.
0: Hasta a punto no, vendrá.
1: Por eso, pero está a punto de venir. Está a punto de venir.
0: José Ramón Ayón.
1: Nosotros, pues, últimamente lo que hemos sacado es en esta línea de hacer pensar, hemos dicho jesuitas, hemos sacado, por ejemplo, Hemingway, una gran novela de Aquilino Cayuela, que es la continuación de Der Sandman, 1936.
0: Sí.
1: Son dos novelas que se pueden leer independientemente, ambientadas en la Guerra Civil Española en Valencia, en, como he dicho, cada uno de los años, pero no tratan sobre la Guerra Civil, tratan sobre unos asesinatos que hay dentro de Valencia en esa época, y en el segundo pues aparece Hemingway involucrado. Bueno, es muy interesante porque una de las cosas que mucha gente no sabe, y es una cuestión fundamental para el comienzo de estas dos novelas, es que los rojos, los comunistas, estaban metiendo armas a través del puerto de Valencia ya al comienzo de 1936, incluso antes de las elecciones robadas de febrero del 36. Estaban preparando un golpe de Estado, un segundo golpe de Estado, porque ya lo habían intentado en el año 34.
0: Sí.
1: Y Aquilino Cayuela ha hecho una gran labor de investigación de eso y lo tiene todo documentado. Y de ahí salieron las novelas. Además de una ambientación extraordinaria de la que fue la capital de España en el bando republicano durante esos años tras trasladar la capital. Por ejemplo, también hemos sacado una saga de El amor llega suavemente, que frente a los libros más trágicos o más... no sé cuál es la palabra de decir, cómo definir tantas novelas a día de hoy que son que te dejan un mal cuerpo. Esta es una novela que te deja paz y esperanza. Son tres de... También han vendido 5 millones de copias esta saga, pero esa autora ha vendido incluso más que Margaret Peter Haddix, si no me falla la memoria. Una ha vendido 30 millones de copias y la otra 40. En su es Janet Oke. Y eso está ambientada, acabamos de sacar el tercer título, El largo viaje del amor, y está ambientada en el oeste americano y trata sobre pues el amor conyugal, la relación con los hijos, la relación con la comunidad y cómo uno también se fía de Dios. Es una novela pues que también tuvo muchísimo éxito en Estados Unidos, como he dicho. Más libros que hemos sacado, El campamento de los santos, vendió en los años 70, sí, más de medio millón de copias en Francia hace exactamente 50 años. ¿Y de qué trata? Pues es una novela que presenta una flota de más de un millón de personas que vienen, como dicen ahí, del Ganges, es decir, de la zona de Bangladesh y de la India. Obviamente el autor quería poner una parábola, y es la palabra que él utilizó, para explicar cómo reaccionaría la sociedad frente a esa llegada masiva de inmigrantes. Cómo reacciona el ejército, cómo reaccionan los políticos, los académicos, la sociedad más baja y pues también la iglesia. Y no nos sorprende nada con lo que hemos visto hace un mes con la entrada masiva de inmigrantes ilegales en Ceuta. La iglesia pues aparece perfectamente reflejada en uno de los obispos cómo habla frente a cómo pues el comunicado tan famoso que hizo la diócesis de Cádiz y Ceuta. Pero como ello también ese buenismo de no son pobres personas que vienen perdóname, son hombres en edad militar y la gran mayoría se ha vuelto. Entonces, el argumento se te escapó en las primeras 24 horas. ¿Quiénes han quedado? Pues analicémoslo, los que tiran piedras al ejército. Como eso, esa novela hace reflexionar de una manera, bueno, a cada página, ¿no? Que crea hasta mal cuerpo de cómo una persona hace 50 años vio a lo que nos enfrentábamos. Y tiene un prólogo de Kiko Menéndez Bonasterio y un epílogo de Miguel Ángel Quintana Paz, por eso pues va a estar pronto aquí. Y ellos pues hacen todavía más, ayudan a profundizar en esos argumentos que la novela da a través de los personajes. Es una novela que no deja a nadie indiferente. Obviamente en una novela pues habrá cosas que nos gusten más, personajes con los que nos identificamos más, o incluso que sean antagonistas a nosotros, pero nos harán reflexionar, ¿no? Hemos sacado también una biografía breve de José Antonio Primo de Rivera, ¿sí?, uno de los personajes históricos pues más manipulados y que menos se conocen realmente y que más frases se dicen que son como eslóganes sin profundizar.
0: ¿Es la reedición de Giorgio Almirante?
1: Exactamente. Uh-huh. Es una reedición, tiene 120 páginas y lleva incluido también su testamento y su discurso en el Teatro de la Comedia. Su testamento, a mí me encanta resaltarlo, porque él pidió perdón a los verdugos la noche antes de morir. La altura moral y la profundidad cristiana que uno tiene de pedir perdón en el testamento, lo hizo en persona y lo hizo en el testamento, de pedir perdón a cualquiera al que haya podido ofender. Ojalá yo pueda hacerlo para pues tener el alma limpia delante del Padre cuando allí me presente. Pero hay que conocerle, no quedarse en los tópicos de lo que se ha dicho de él. Es tan importante ir a las fuentes, que es uno de los problemas que tenemos ahora en la manipulación que tanto incluso nos hace la inteligencia artificial, y porque lo diga la inteligencia artificial, ¿no? Me encanta ese meme.
0: Bueno, yo ya no solo eso, cuando una de las fuentes iniciales, al tú poner un concepto, un nombre en Internet, que es la primera referencia que sigue saliendo a día de hoy, Wikipedia. Y en Wikipedia, gracias a Dios, no sé si es del principio o de unos años a esta parte, que se habilitó un campo de decir, oye, se pueden hacer ciertas correcciones, modificaciones, si tú tienes otro concepto, lo puedes llevar a cabo, pero es que algunos, claro, tienen esa mano negra, ¿no?, que va por delante de decir, pues te voy a meter que esta persona ha tenido 7 premios y que ha estado en no sé dónde y en no sé qué, no. No sé dónde sale, no sé si con mala intención, con desconocimiento, pero bueno, hay cosas peores todavía.
1: Sí, sí, hay millones de cosas de atribuirle. Yo, por ejemplo...
0: Eso sin hacer daño, cuando quieran... Bueno, a lo mejor esos premios pueden ser daño, pero...
1: Sí. Me gusta preguntarle a la inteligencia artificial sobre mis libros, nuestros libros en la editorial, para ver qué dice.
0: Sí.
1: Y José Antonio Primo de Rivera... decía pues barbaridades de él y decía, perdóname, pero ¿cómo va a estar al principio de la guerra civil si le habían apresado antes de que comenzase la guerra civil? Ah, es verdad, ¿no? Está ese... Y entonces se iba contradiciendo y corrigiendo porque pues habría leído barbaridades de lo que él no había hecho y la repetía. Como ese meme tan famoso...
0: Bueno, cuando sacan su cuerpo del Valle de los Caídos, que le llamaron dictador.
1: Exactamente.
0: Que era el padre, Miguel.
1: Bueno, es que, claro, el desconocimiento de la cultura en este país es enorme. Que hay que recordar que cuando a mí lo dicen, por ejemplo, en el Pleno, le digo, ya, pero ¿quién ayudó a Miguel Primo de Rivera en su dictadura? El PSOE. El PSOE estaba allí ayudándole en diferentes cargos y no poco institucionales los cargos, sino que le ayudó fuertemente. Bueno,
0: perdón, que te he desviado, que estabas haciendo esa mención, sí, a la reedición de Giorgio Almirante.
1: De Giorgio Almirante, que la intención es que los jóvenes tengan un primer acercamiento a un personaje tan interesante y aquellos que no han tenido ningún acercamiento también lo pueden hacer. Se lee, por eso hemos escogido a un extranjero, un italiano, se lee con una pluma, porque tiene una pluma deliciosa, entonces se lee pues de corrido. Y con esa visión de un extranjero que lo puede dar desde el exterior y que nos transmite pues la ilusión o el amor a nuestro país, que es curioso cómo extranjeros tienen que hablar bien de nuestro país cuando hay tantos españoles que lo denigran. Ahora, por ejemplo, vamos a publicar pues la biografía de Aníbal Bugnini, que fue un obispo, que fue aquel que pues dirigió la reforma litúrgica después del Concilio Vaticano II. Y sabemos que dentro de la Iglesia Católica es un tema ahora mismo pues bastante candente, y muchos sacerdotes van a querer leer esta biografía para sorprenderse de este personaje que tanto cambió como a día de hoy celebramos la misa. También pues estamos sacando otras novedades, has dicho antes de Ayllón, la mirada del Cid, que es un estudio sobre el Cid, su contexto histórico y sobre el poema de Mío Cid. Es también de carácter divulgativo, como escribe Ayllón, que tiene una pluma deliciosa, pero sobre todo...
0: ¿Cómo es el mundo de las ideologías? Maravilloso.
1: El mundo de las ideologías es un libro que... A mí me encanta cómo él lo explica, porque dice que siendo profesor en la universidad le dijeron que el mundo era muy difícil de entenderse, y él dijo, no, es muy fácil, solamente hay que conocer las ideologías para saber cómo la gente intenta adaptar la realidad a esas ideologías, en lugar de intentar comprender la realidad. Pero en política, la gran mayoría a día de hoy intenta hacer lo contrario, ¿no? Decir que la realidad... Pues no, los inmigrantes... En Ceuta, perdón que me salga siempre el tema, pero es una cuestión que tengo tan presente que creo que no deberíamos dejar de hablar de ello, ¿no? Los inmigrantes, no podemos asociar inmigración con delincuencia. Bueno, pues las violaciones en Ceuta se han multiplicado por 15, creo que eran, ¿no? No me sé el dato exactamente, pero, hombre, pues antes no había violaciones y ahora las niñas no pueden salir a la calle y sale un inmigrante diciendo que... Es que el problema es de los padres, que las dejan salir a la calle. Claro, es que es lo que hacemos en este país, que las niñas de 15 años puedan salir a la calle.
0: Bueno, y tú te refieres a Ceuta, José, pero es que ya previamente, con todo el trabajo que lleváis hecho en puntos de España tan calientes como Cataluña, por ejemplo, donde se sabe también que una buena parte de esa inseguridad va asociada a la inmigración, porque entre otras cuestiones está esa población extranjera en las cárceles. Eso está ahí. Y son cifras que además desde las fuerzas y cuerpos de seguridad del Estado se han atrevido, a Dios gracias, a decir que con bastante frecuencia se manipulan, entre otras cuestiones, porque no interesa contar ese dato. Acuérdate de esa lista donde parece que le estoy viendo a Fernando Grande Marlaska, precisamente alterar el orden de los delitos, subir los delitos leves y decir, no, si la inseguridad ha bajado, y entonces lo que haces es bajar las agresiones sexuales.
1: Eso, estando en un...
0: Y tanto.
1: Estando en un ayuntamiento, pues uno descubre el truco que utilizan, que es... burdísimo, pero como nos estamos quedando en una sociedad en la que solamente se repiten 150 caracteres, pues la gente no profundiza. Cuando dan los datos de si la criminalidad ha bajado o subido, están contando de la misma manera una violación que un hurto. Y que a mí me entren en el coche y me roben la cartera, bueno, lo que tenga en el coche si es que me lo he dejado, a que violen a un familiar... No tiene nada que ver. No se puede contar igual. Pero es que cuentan igual los hurtos en los supermercados. Que ni a mí ni a nadie nos produce inseguridad. Es verdad que no pueden suceder y no estoy fomentando que haya hurtos. Pero no se puede contar de la misma manera un hurto en un supermercado porque no tiene nada que ver. Claro, en Majadahonda, que es donde yo, un municipio de 70.000 habitantes... las afueras de Madrid, que es bastante seguro, cuando que haya una sola violación es ya un tema de preocupación. El gran tema de preocupación son las entradas en las viviendas, que es lo que no deja dormir, y tenemos niños que tienen problemas de insomnio porque les han entrado en sus casas. Y eso lo comparan a un hurto en un supermercado. Claro, lo único que tienen que hacer cuando suben las violaciones es dejar de detener a gente o de los hurtos. Y entonces equiparan, no ha subido, ¿por qué? Porque han dejado de contar menos hurtos. Claro, no, es que lo que hay que ver son ciertos delitos y deberían de dar los datos por los delitos más graves, ¿no? No es lo mismo un homicidio que un hurto, pero el porcentaje dice han bajado los delitos y todos en el mismo saco. Es vergonzoso. Por eso animamos a leer.
0: Hay, bueno, aquí estoy viendo uno que esté, además no le conozco, pero le sigo con Refugio Zavala y yo quiero que hagamos una conexión con él, con José María Zavala, con el libro de, pues seguramente la mujer más importante de la historia de España, que es Isabel la Católica, porque es santa, no lo conocía. Pero ya te invito a que me hagas esa conexión con cuenta, José María Zavala cuando quiera.
1: Cuenta con ello porque lo intentaremos. Es una persona hiperocupada,
0: sí,
1: pero es, es extraordinaria. Y a mí me encanta este libro porque destruye el relato de la izquierda de que somos un país machista. Digo, hombre, pues nuestro mejor monarca ha sido una mujer. Para bueno, se puede discutir si Felipe II, Carlos I o Isabel la Católica, pero estará en los mejores tres. Entonces, tenemos que estar orgullosos. Tenemos que estar orgullosos. Y este libro lo que hace es adentrarse más en su aspecto espiritual, más que el aspecto político. Pero es que tenemos que defender esa causa de canonización que ha llevado la diócesis de Valladolid a Roma y la han paralizado, pues desgraciadamente nos podemos temer que por cuestiones políticas. Sin embargo, pues es una gran reina y sobre todo que fue además una gran católica.
0: Fíjate, yo tuve aquí un especial y estoy segura de que voy a tener uno próximo. Lo que pasa es que también, cuando has dicho que José María Zavala es una persona muy ocupada, hay otras dos que están precisamente también con la categoría de profesores en el CEU. Uno es Francisco Serrano y...
1: Elio Gallego.
0: No. No, pero te lo diré ahora en cuanto vuelvas a hablar tú, te lo diré porque yo mientras voy buscando. El caso es que ellos, precisamente como están dentro del proceso de canonización de Isabel, pues me hicieron un especial muy bonito y nos quedamos ahí en... estaban a punto, pero...
1: Bueno, está
0: están en ello. Es un proceso complicado.
1: Está la causa en Roma ha pasado la causa diocesana. Entonces, bueno, pues ya hay unos indicios de que llevaba al menos una vida religiosa como persona que buscaba a Dios e intentaba hacer la voluntad de Dios. Entonces eso ya para nosotros es más que admirable, ¿no? Y este libro, pues Zavala ha tenido acceso a esas actas que se han presentado en Roma y es lo que en este libro resume, ¿no?
0: Juan Carlos, sí. Bueno, ahora te diré el apellido, porque me sabe mal cuando tenga una persona que tiene ciertos conocimientos y que además hablan precisamente con ese conocimiento de causa, pues precisamente me gusta decir exactamente cómo es. Pero bueno, ahora te lo digo. Bueno, hemos hablado antes de la figura de José Antonio Primo de Rivera. Antes he mencionado también a Tertuliano, compañero de esta casa, que es Pedro Fernández Barbaillo, por ejemplo. Podríamos hablar muchos más. Aquí tengo además los archivos que nos intercambiamos tú y yo para hacer esas publicaciones en redes sociales con los títulos. Eternamente Franco, también para conocer bien en esencia a Francisco Franco.
1: Volvemos a
0: Pedro
1: lo mismo.
0: Pedro Fernández Barbaillo.
1: Volvemos a lo mismo. Ha hecho un libro que nos encanta porque son capítulos cortos, fáciles de leer, que desmontan pues mantras que se repiten hasta la saciedad. Un mantra que él repite es el del Barça, que dice que Franco, al equipo que más ayudó, fue al Barça, entre los equipos de fútbol. Pero uno que me gusta a mí más es que decir que había la mitad de presos en 1975 a la muerte de Franco, obviamente en números relativos, porque la población era mucho menor, pero había la mitad de presos que a día de hoy. Entonces, esto nos hace cuestionarnos un poco. ¿Qué está sucediendo? ¿Por qué hay tantos presos a día de hoy? A lo mejor es que hemos creado una sociedad inmoral que acaba muchas personas delinquiendo. No lo sé. A lo mejor es que hemos aceptado a muchos inmigrantes que han acabado en la cárcel porque no sé si la mitad o el 40% de los de la gente detenida son inmigrantes. Claro, cuando solamente representan el 20% de la población, pues es que delinquen el doble, ¿no? No lo sé, yo no lo he estudiado, obviamente, pero es un dato que hace pensar y hace cuestionarse de que nuestra sociedad es el paradigma de la libertad y de el bienestar de todos sus ciudadanos, ¿no? Pero como ese hay unos cuantos, hay muchos capítulos y unos cuantos temas que aborda Pedro Fernández Barbadillo que abrirá la curiosidad del lector a acercarse realmente a los datos de esa de ese periodo histórico. Por ejemplo, los datos económicos en los que dice que nunca España ha crecido más es porque entre el año 59 y el año 73, casi 14 años, España creció al 7% de media. Eso es el milagro español de economía. Y uno podrá estar a favor de Franco o en contra, pero el dato es ese. Entonces, que después de una autarquía por una haber cerrado el país por parte de gobiernos extranjeros al gobierno al comercio exterior se consiguiesen esas cifras, pues es digno de estudio para cualquier economista. No hablamos de el milagro chino o hablamos de otros milagros económicos y se nos olvida el que tenemos en casa. ¿Qué sucedió? Pues es digno de estudio. Obviamente, pues hay muchos factores. Uno de ellos fueron los propios españoles y su capacidad de trabajo y su capacidad de formación, pero destruyen esas frases o esos eslóganes que se repiten sin hasta la saciedad para desmontar a un personaje y simplemente pues hacerlo parecer como si fuera el diablo.
0: Fíjate, también estoy por aquí viendo a Nico Roa, a María O'Donnell. Mira, ya tengo aquí conmigo el archivito que nos intercambiamos tú y yo. Por supuesto,
1: Nico Roa, decías, pues tiene un libro con nosotros.
0: Que Ichu Díaz.
1: El joven Franco. Sí, Ichu Díaz ha estado aquí, Nico Roa también. Sí. El joven Franco,
0: claro, también.
1: Que fue el general más joven de Europa.
0: Sí. Y fue, con toda la parte en Marruecos.
1: Eso es. Claro. Y como le llamaban, ¿no? El Barak. Voy a decirlo mal, así que no lo digo.
0: Vale.
1: Pero vamos, que los moros, las tropas moras allí, pues le tenían como que era un bendecido. Y lo curioso, por ejemplo, es que fue Franco el que fue a defender la República en el año 34 en Asturias. Eso la gente no lo sabe. Oye, ¿qué le hizo cambiar a Franco para que en el año 34 defienda la República frente al alzamiento de los rojos en Asturias, que es el único que tuvo éxito de los muchos lugares en los que hubo un alzamiento o una revolución comunista? Que estaban involucrados los socialistas, porque en aquella época pues los socialistas eran extremistas en ese sentido económico también, ¿no? Y Franco en el 34, pues tiene que ir a defender la República como militar que es, y lo hizo. Eso la gente no lo sabe, y lo único que se estudia en los colegios es que Franco fue muy malo, y desde el año 36 en el bando nacional hasta el año 75, pues España estuvo peor que en las décadas oscuras que pudiéramos imaginarnos, ¿no? Y eso es lo que estudian los alumnos, y yo creo que como historia de España lo que hay que hacer es estudiarla y ir a las fuentes y ver qué sucedió. Y que luego uno quiera juzgar, pues que lo haga con conocimiento de causa, no simplemente con eslóganes. Y esos dos libros pues ayudan a conseguirlo.
0: Nos quedan 3-4 minutitos. Bueno, por supuesto, mira, si no fue el primero de Homo Leyens, poco le queda. Pero por ahí andará Jorge Buxadé con el libro de globalismo, frente a las élites, contra las élites. Mira, si es que élites. Ya si tengo que tener todos tus títulos en la cabeza, me vas a matar. Pero bueno, hemos dicho al principio Miguel Anguren, Toros para Antitaurinos, Daniel Cota, que hace poquito has publicado Alma in vitro también. La entrevista, Augusto Granados, Venganza de los Conjurados, Ichu Díaz, que lo hemos mencionado antes con Rosas de Papel, mi Juan Antonio de la Rica, que le adoro por sus conocimientos sobre el CO2 y con ese libro que todo el mundo se lo tiene que leer para conocer las verdades científicas.
1: Exactamente.
0: No las que vende la versión oficial.
1: Tenemos también el Filosofía Verde de Roger Scruton. Claro, Roger Scruton, pues desgraciadamente no puede venir aquí porque ya falleció y porque era inglés. Pero ¿cómo desde un aspecto conservador se puede defender el medio ambiente? Porque nos han dicho que la única forma de defender el medio ambiente desde estos progres es que hay que luchar contra el cambio climático y para ello hay que reducir el progreso económico. Son progresistas, pero lo que quieren es meternos en una mayor pobreza. Es curioso, ¿no? Frente a eso, uno sabe que el cambio climático se ha dado siempre en la Tierra y, por ejemplo, pues en el siglo XVI, XVII, el Támesis se llegaba a congelar y se hacían ferias de ganado en la pequeña edad del hielo, ¿no? Y en torno al año 1000, si no me confundo, en Groenlandia era mucho más verde, de ahí de su nombre. Aunque también dicen que sí era una campaña de marketing de los vikingos, pero hizo más calor también en torno al año del siglo XIII y por eso hubo un boom. En la época de Jesucristo hacía más calor que actualmente. Entonces, los cambios en la Tierra han sucedido. Se desconocen los factores. ¿Que el ser humano puede ser uno de los factores? Pues ahí estarán los científicos para determinar en qué grado. Pero que es el único y que lo que tenemos que hacer es dejar de emitir CO2. Es una barbaridad que no tiene ningún sentido. Además, para luego vendernos que lo que quieren es prohibirnos circular, que es su objetivo, porque el CO2 de los coches contamina, pero no hablan de cómo contamina una batería en el momento de la fabricación. Entonces lo que hemos hecho es trasladar de la vida útil de un coche esa contaminación a solamente la fabricación, pero como no lo vemos, parece que no existe. Estas cosas que hay que combatir y que nosotros desde la editorial pues estamos en esa batalla.
0: Te veo con la reedición de 1984 de George Orwell. Que nos quedamos sin tiempo, José Rodríguez, o más bien porque hemos hecho completa la hora de la luz de la palabra. Como digo, nuevamente felicitaros desde la editorial Homo Legends por todo el trabajo que hacéis, que vamos a seguir haciendo. Orgullosos de la colaboración, orgullosos de dar a conocer vuestros títulos, el que quiera, ya sabe, o bien la página web, o bien el perfil en redes sociales, biblioteca Homo Legends, con H intercalada, y muchísimas gracias por estar con nosotros. Hemos mezclado también la política, pero eso lo tocaremos en detalle en otro momento. Gracias, José, a ti y a todos los lectores de Homo Legends y a todos los seguidores de En la boca del lobo.
1: Gracias a ti.
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0: Bienvenidos, espíritus inquietos, a un nuevo programa del Punto Sobre la I con Ángeles Moya, Pedro Martos y Julio Bonmatí. Hoy no está ni Ángeles ni está Pedro. Ya han tomado vacaciones. Ellos son así de rápidos para tomar tiempo de asueto. Quien está hoy aquí conmigo es, pues bueno, es uno más del equipo y uno más de la casa y ha estado muchísimas veces. El abogado Gonzalo Rey. Gonzalo, bienvenido.
1: Muchas gracias, Julio.
0: Es un placer tenerte aquí, ya lo sabes.
1: Bienvenido y bien hallado siempre.
0: Vamos a hablar así largo y tendido, ¿no? Tú y yo, mano a mano, sobre cuestiones jurídicas en general. Sobre cuestiones jurídicas.
1: O de lo que vaya surgiendo.
0: O de lo que vaya surgiendo. Mira, a mí ahora mismo hay un tema que me parece muy, muy llamativo.
1: Perdón, te interrumpo un momento.
0: Por favor.
1: Mira con la acción de las vacaciones que se han cogido
0: ya. Aquí los
1: colaboradores aquí los fantásticos que tienes. Es que viene a colación porque por las vacaciones. Que me puedes haber dicho, ¿y tú como abogado cuándo te las coges? Pues normalmente las cogemos en agosto.
0: Sí, claro.
1: Porque agosto es inhábil. A efectos de cómputos de plazos, se paralizan.
0: Prácticamente la totalidad del juzgado, salvo alguna excepción.
1: Salvo cuando son defensas de derechos fundamentales, por ejemplo, en el ámbito laboral. Y, por supuesto, ya aquí viene la gracia, el ámbito penal,
0: claro.
1: Que sigue funcionando los juegos de instrucción, pues sabes que son hábiles todos los días del año y todas las horas.
0: Claro, porque pueden tener que llevar y tiene que comparecer allí un detenido que haya pedido al juzgado y, claro, evidentemente no le van a decir, oiga, se queda usted aquí hasta que vuelva el juez.
1: Pues esto viene a colación porque me hace llorar un poco mi triste semblante.
0: Bueno, pues llóralo, venga.
1: Porque a mí me han citado el día 5 de agosto para una práctica de una prueba preconstituida que hay que hacerla en un juzgado, y el juez ha considerado que el mejor momento para hacer esa práctica, porque no se puede practicar ya que se celebra el juicio dentro de meses y meses cuando se celebre, pues se puede preconstituir previamente. Uh-huh. Y ha decidido que sea el 5 de agosto. ¿Qué te parece, Julio? O sea, hasta el 5 de agosto no me puedo ir de vacaciones.
0: Bueno,
1: 5 de agosto a las 12 de la mañana,
0: claro.
1: Por lo tanto, en el mejor de los casos, yo me iré por la tarde, 5 de agosto. Mi hija está encantada.
0: Tu hija, ¿verdad? Hombre, me parece, evidentemente. A ver, supongo que habrá algún motivo.
1: Yo no lo veo.
0: No lo sé, no sé si te lo habrán explicado,
1: no,
0: te lo habrán dado.
1: No.
0: Entiendo que podía perfectamente haberse esperado a septiembre.
1: Sí.
0: ¿No? Entiendo.
1: No quiero entrar en detalles, pero.
0: Pero yo entiendo que perfectamente se podría.
1: No era cuestión de vida o muerte, pero, ¿no? para que la audiencia sepa que a efectos de citaciones, señalamientos o cualquier actuación judicial en el ámbito penal, pues agosto te puede tocar y mira, menos mal que es el día 5, no el día 15.
0: Menos mal,
1: ¿no? Fíjate, fiesta, ¿no? El 14,
0: fíjate. Bueno, pero fíjate que es el 14 o el 16 o alguno intermedio, ¿no? Te hace polvo.
1: Hombre, ¿sabes por qué? Seguramente. Ha sido porque el juez estará de guardia esa semana.
0: Claro.
1: Lo habla con el fiscal porque tiene que intervenir. También es que se trata de un menor. Entonces intervienen equipos psicosociales y demás y se ve que a todo el mundo le cuadraba esa fecha. Ha dicho, bueno, pues ya
0: está. Por eso digo que entiendo que habrá alguna explicación. Obviamente.
1: Pero que la gente sepa, Julio.
0: Que tú el 5 de agosto.
1: Efectivamente, que la gente se quede. Joder, los abogados, todo el mes de agosto.
0: Y en cambio Ángeles y Pedro están ya de vacaciones.
1: Siempre he ido clases. Te das cuenta, Julio. Perdóname, ¿qué estás diciendo?
0: No, por favor. No, hay un tema que a mí me llama mucho la atención. Y es el tema, desde el punto de vista jurídico, ¿de acuerdo? Y es el tema de, no solemos hablar de política, pero sí hablamos de derecho. Y voy a hablar del caso Zapatero, del expresidente Zapatero. Bueno, porque hay una cosa que a mí me llama la atención. Por ahí se está escuchando que Zapatero ha buscado como abogado defensor. Digo, por ahí se está escuchando, ¿de acuerdo? Ha buscado a alguien muy, muy, muy experto en procedimientos, es decir, un procesalista.
1: Moreno Catena, es uno de los mejores
0: muy
1: procesalistas que hay.
0: Claro, esto parece ya, ya sé que a efectos jurídicos en absoluto, pero desde el punto de vista externo, parece ya como que da la cosa por perdida, ¿no? Y tiene que buscar algún tipo, ¿no? De, vamos a decirlo así, de quiebra del procedimiento para poder anular alguna de las actuaciones. No se entiende que él no haya, en primer lugar, acudido a la parte sustantiva. Es decir, por ejemplo, el tema de las joyas, aunque es una pieza separada. Es llamativo que él dijera que iba a aportar la explicación oportuna del origen de las joyas, porque cuestión es distinta, que él las haya declarado o no. No estoy diciendo que sea correcto que no lo haya dicho, digo que es cuestión distinta. Una cosa es el origen y otra cosa es que las haya declarado o no. Entonces, él dijo que iba a aportar en 10 días el origen de la explicación del origen. No lo ha hecho. Con lo cual, también me llama mucho la atención que no haciendo lo que se supone que tendría que hacer dentro del procedimiento, es verdad que el juez todavía no le ha vuelto a llamar para que dé la explicación oportuna, porque él le pidió plazo para dar la explicación. El juez lo que sí que ha hecho es ahora pedir más, vamos a decirlo así, más información sobre las joyas en cuanto a qué fecha fueron engarzadas, manufacturadas y demás, que supongo que será a los efectos de ir cerrándole a Zapatero la posibilidad de decir la fecha de origen, porque claro, si fuesen engarzadas, pongamos por caso, en el año, estamos hablando por caso, ¿eh?, en el año 2020, pues no puede decir que se las regalaron en el 2007 o en el 2005 cuando era presidente.
1: Pues mira,
0: ¿no te llama a ti la atención que él busque ya? Cuando además, y con esto y perdona, cuando además los defectos en el procedimiento no se van a poder poner de manifiesto hasta que no se inicie la vista oral, es decir, hasta que no se vaya ya a lo que es propiamente el juicio, mira, porque en la instrucción eso no tiene recorrido.
1: Mira, bueno, se puede pedir una actuación. En el momento en el que el letrado considere que se ha vulnerado derechos fundamentales y que se puede pedir una nulidad de un procedimiento, hay que invocarlo en el momento en que se aprecie. Pues mira, yo como abogado, en los temas penales que llevo, hay que diferenciar, para el oyente que sea profano en estas materias, hay que diferenciar las cuestiones estrictamente formales, de cómo se estructura un procedimiento, si se ha citado bien a las personas, se ha practicado con todas las garantías procesales una prueba, esas cuestiones meramente formales, ¿no? Y lo que has dicho tú, ¿no? El derecho material es lo que es la verdad,
0: claro,
1: lo que hay en el fondo de todo, ¿no? A ver, yo como abogado, yo creo que lo hemos hablado muchas veces, yo siempre busco el mejor bien para mi cliente, pero a veces el mejor bien es el mal menor. Me explico. Lo ideal es buscar una absolución. La absolución es meterte en el fondo de la materia.
0: Claro.
1: Los hechos, que están probados, no están probados, es inocente. Bueno, sabes que se dice absuelto, ¿no?
0: Sí, se dice que al final
1: se le absuelve, se le
0: probar que, o sea, probarse que, o sea, mejor dicho, exactamente, se absuelve o se condena.
1: Pero,
0: y al final es obtener una no culpabilidad.
1: Pero como coloquialmente con la gente profana en estos menesteres.
0: Eso es de las películas.
1: De términos de abogados.
0: Hombre, es de las películas.
1: Culpable o inocente, ¿no? O sea, que es lo que la gente entiende por el derecho a las que salen las películas americanas, ¿no?
0: Sí, no,
1: el
0: claro.
1: Guilty, not guilty, ¿no? Uh-huh. Entonces yo lo primero que hago es cuando me reúno con el cliente, veo todo el procedimiento. Por eso, esto es el primero de abogado. Esto, mira, un buen fondeo como penalista es muy bueno, de verdad, ¿eh? Es haber estado en el turno de oficio.
0: Claro.
1: Porque te recorres todas las comisarías, ves cómo funciona desde un pequeño hurto hasta cosas ya más complejas y vas cogiendo mucho, lo que se llama mucho fondo, mucho training, ¿no? Y a mí personalmente me enriqueció mucho, ¿no? Aparte, yo creo que lo hemos hablado muchas veces, sigo en contacto con una parte de la realidad que si no, no la vería, ¿no? De gente que tiene otras circunstancias en la vida. Y me gusta mucho tener ese
0: claro,
1: contacto,
0: porque,
1: ¿no?
0: Perdona que te interrumpa, cuidado, no nos olvidemos. Hay quien delinque, vamos a decirlo así, por ambición, pero hay quien también delinque por necesidad, ¿eh?
1: Sí, sin duda. Y sobre todo hay gente que es lo que llamo yo carne de cañón.
0: Claro, claro. Carne de cañón. Hay gente que lo tiene muy complicado y al final no tiene otra.
1: Pues mira, ahora te pongo un caso.
0: Cuando decimos no tiene otra, dices, bueno, hombre, podía haber elegido morirse de hambre, pero bueno, no va a elegir eso.
1: Ahora te pongo un caso de un asunto que mira, tuve el juicio la semana pasada en la audiencia provincial. El caso es que, claro, yo veo todo el procedimiento, veo las pruebas indiciarias que hemos hablado tantas veces. Uh-huh. No tiene por qué ser de condena, pero dices como abogado, uff.
0: No podía,
1: esto tiene mucha carga ya, ¿no?
0: Claro, claro, claro. No podía ser de otra manera.
1: Comentario que me hacen muchas veces mis alumnos o amigos conocidos de joder, como tú siendo abogado, es muy típica esta
0: frase.
1: Este comentario, ¿no? Y tú siendo abogado, ¿cómo puedes defender a este que es culpable? Y siempre les digo lo mismo, no es mi labor saber si es culpable o no, es que yo no lo quiero saber, honestamente, porque no me da más información de la necesaria. A mí lo importante es lo que dice las pruebas. Y lo que hacemos los abogados, que la gente lo sepa, inventamos, o entre comillas, bueno, inventamos, damos relatos alternativos. Cuando hay una serie de pruebas que pueden condenar a un cliente, que esas pruebas no sean suficientemente demoledoras o que hagan prueba de cargo suficiente para condenar.
0: Sí.
1: ¿No? Entonces hay que buscar un relato alternativo, que es lo que hablamos en su día, por ejemplo, con la condena del Fiscal General del Estado, cuando se mencionaba por qué borró usted los dispositivos.
0: Claro.
1: Y él dijo, no, está en el protocolo.
0: Está en el protocolo.
1: Y se acreditó que no era verdad.
0: No estaba en el protocolo.
1: ¿No? Entonces, ese relato alternativo, o esa narración de por qué es borró, se quebró por ese relato. Entonces el abogado tiene que ser coherente. Yo siempre digo lo mismo a mis clientes. A veces cuando voy con el investigado, acusado,
0: claro,
1: procesado, vamos a llamar al acusado para que la gente lo entienda. Cuando voy con el acusado, Muchas veces hay que mentir, lógicamente. Ya se sabe que en España se puede mentir, ¿eh?
0: El acusado tiene derecho.
1: Puedes contar todas las versiones que quieras.
0: Le tienen que descubrir a la verdad. Por lo tanto, puede mentir.
1: Pero que no es como las películas americanas, que tienen obligación de decir la verdad.
0: Sí,
1: se cogen esa famosa quinta enmienda, que es que usted no declare contra sí mismo o no está obligado a confesarse culpable si no quiere, ¿no? Pero usted no puede mentir, ¿no? En España se puede mentir perfectamente. Por eso no se le pide juramento ni promesa de decir verdad al acusado, ¿no? Entonces, siempre digo lo mismo. Vamos a ver. Yo, en la medida de lo posible, como abogado, en la medida de lo posible, me gusta que digan la verdad. Salvo aquello que aquí no lo puedes decir.
0: Claro,
1: no,
0: si la dices ya es que...
1: Entonces,
0: les has dado el trabajo.
1: Claro. Ese. Entonces, lo que sí que tengo claro es que tú puedes decir 99 verdades y una mentira, y para el juez ya he dicho 100 mentiras. Como te piden en un renuncio a una mentira, malo.
0: Claro, ya, claro.
1: Malo. Entonces, intenta ser coherente. Si dices algo, si vas a dar un relato alternativo, sé coherente, ¿no? Bueno, a lo de Zapatero, ¿no? El ejemplo que estamos hablando, ¿no? Yo como abogado busco, viendo las pruebas, hasta qué punto son contundentes, o por ejemplo, yo como abogado, es mi opinión mía personal, ¿eh? como abogado ejerciente de hace 30 años, yo al ver que tiene unas joyas que parece, bueno, están valoradas creo que en 1.300.000 mínimo.
0: Eso parece ser mínimo, que es la tasación que se ha hecho.
1: Sin que esté en el valor de mercado, pero, pero y ustedes tienen una caja fuerte, ¿de dónde viene esto? Claro, yo lo primero que le preguntaré a mi cliente es de dónde viene, para ver si lo podemos justificar, ¿no? ¿Qué buscaría yo como... Yo personalmente, por favor, que no se me malinterprete, yo buscaría como mal menor que se las apropió indebidamente hace X tiempo y que ha prescrito el delito. O sea, es decir, usted se ha quedado con algo que no le corresponde, que
0: al final se ha quedado
1: pero con, ha prescrito pero el delito, porque ha pasado más de 5 años, 7, 10...
0: Entonces no puede iniciar acciones contra usted.
1: Correcto. Otra cosa son, si hay un tema tributario porque no ha prescrito, bueno, eso lo sabes tú mejor que yo, ¿no? Pero el caso es, claro, es ver la fecha, por eso el juez está ahí, el magistrado, está afinando muy mucho...
0: Las fechas,
1: claro, para esa prescripción. Yo buscaría eso. Y volvemos al inicio del comentario que tú me has hecho, ¿no? Yo busco esa verdad material que le da razón a mi cliente o que no sea suficiente la carga de la prueba que se está barajando para condenarle. Pero a veces es tan contundente y dices, uff, ¿qué hago? Buscar las cuestiones formales. Y te voy a poner un ejemplo que la gente lo va a entender muy bien. Hace muchos años ya no funciona, ¿eh? A los oyentes, ya no lo intentéis porque ahora sí que pasan la ITV, los coches de la Guardia Civil. Hace muchos, muchos años, hace más de 20 años, ¿eh? Los coches de la Guardia Civil no pasan la ITV. Entonces, cuando tú ibas por la carretera y un radar móvil, de los que iban instalados en un coche de la Guardia Civil...
0: Que no había pasado la ITV.
1: Te cazaba con un exceso de velocidad. Y yo, ¿qué hacía como abogado? Sabes que los abogados tenemos un comillo retorcido. Entonces, te han pillado. O sea, vas a exceso de velocidad. Pues, algunos iban a... Ya era delito contra la seguridad vial, ¿eh? No infracción administrativa, ¿no? ¿Y yo qué hacía? Pedía la ITV del vehículo de la Guardia Civil. Es una cuestión formal, ¿eh? ¿Qué pasaba? Que no habían pasado la ITV esos vehículos.
0: Con lo cual no podían circular.
1: Si no pueden circular, la prueba que va dentro de ese vehículo es nula. Eso es una cuestión formal. Entonces, evidentemente, la prueba al ser nula no está acreditado el exceso de velocidad. Con Zapatero, entiendo que el abogado... tiene más de un abogado, seguro, no tengas ninguna duda, ¿eh?
0: Yo tampoco tengo dudas.
1: Tiene abogados que buscan, como yo, el tema formal, sino el tema
0: de fondo. Cuestión de fondo.
1: Las pruebas, a ver cómo se pueden desmontar o lo que te acabo de decir o acabo de comentar, ¿no? El tema de buscar un relato alternativo, ¿no? A esas pruebas, ¿no? Y no lo deben de tener muy claro, entonces vamos a atacar el procedimiento. ¿Cómo se puede atacar el procedimiento? Con el origen de toda esta investigación, que sabes que viene de la fiscalía de, creo que era Suiza y Francia y Estados Unidos.
0: Primero empieza en Suiza.
1: Sí.
0: Suiza pide información a Francia. De ahí se pide a Estados Unidos y es Francia y Suiza quien informa a España.
1: Que estaban con el tema del blanqueo de capitales y del narcotráfico en Estados Unidos, de Venezuela, quiero recordar, ¿no? Entonces se capta una serie de conversaciones y aparece mencionado, parece ser Zapatero. Yo sé lo que aparece en las publicaciones.
0: No hemos tenido acceso a ningún documento.
1: Yo normalmente cuando hablo con, por ejemplo, el auto de Begoña Gómez que salió hace poco, ¿no? De la audiencia provincial o la sentencia de David Sánchez, ¿no? El hermano del presidente, yo me los he leído,
0: sí,
1: para poder opinar con fundamento.
0: Ahí sí, porque ahí, pero aquí no, aquí estamos hablando de oídas, aquí pues, estamos tocando
1: luego,
0: de oídas.
1: Luego sí que podemos hablar del tema de David Sánchez porque es muy interesante.
0: Sí.
1: ¿Por qué le condenan por prevaricación cuando no es autoridad ni funcionario público, ¿no? Es que son cuestiones técnicas que a mí me parecen siempre muy,
0: bueno, pero,
1: muy
0: pero,
1: divertidas
0: pero, pero
1: como
0: al final
1: abogado.
0: Pero al final es porque ha sido cooperador necesario.
1: Correcto,
0: porque
1: es
0: si no
1: cooperación
0: interviene
1: necesaria.
0: Ha sido cooperador necesario.
1: Ah,
0: porque si no coopera, al ser necesario, si no coopera, no se da el delito.
1: Es correcto. para que entienda la gente.
0: Pero bueno, lo podemos ver luego.
1: Sí, muy rápido. El artículo 404, uh-huh. Perdonad por saltar de un tema a otro. Sí,
0: no pasa nada.
1: Esto es la pasión que uno tiene por su profesión.
0: Por su
1: me pasa mucho cuando doy clase, ¿eh? De repente estoy contando una anécdota
0: y pasas a otra.
1: Y paso. Y el caso es que el artículo 404 del Código Penal establece el delito de prevaricación. Uh-huh. Y es un delito que solo pueden cometer las autoridades y funcionarios públicos, uh-huh. en ejercicio de su cargo.
0: Sí.
1: Y entonces, ¿cómo le pueden condenar a un señor que es extraño a ese cargo público, ¿no? Eso se llama el extraño.
0: Sí, porque,
1: ¿no?
0: porque
1: el
0: además tienen que haber dictado un acto a sabiendas de que es contrario a la ley. Con lo cual dices tú, claro, este señor que es un particular.
1: ¿Cuál es el acto contrario a la ley? Las pruebas de acceso a un puesto público. Los principios de capacitación, sí. mérito, etcétera, para poder optar en condiciones de igualdad con cualquier otro candidato, ¿no?
0: Y que él participó al final, vamos a decirlo así, en la manufactura de toda esa estructura.
1: No, y tan sencillo como que no hace falta ser experto en derecho abogado para darte cuenta que un procedimiento no se está cumpliendo, ni ser un administrativista de cuáles son los pliegos de o sea, sabes que te están haciendo una plaza ad hoc, ¿no? Lo dice en un traje a medida, dice textualmente entrecomillado
0: la sentencia. Y la prueba está del rigor en que en cambio el delito de tráfico de influencias, como no ha quedado acreditado quién es el funcionario o el cargo público sobre el que se ha ejercido tal influencia, pues no ha habido declaración de culpabilidad de ese delito.
1: Ese es un delito en el que yo estaría encantado de llevarlo como abogado cuando me acusen a un cliente de tráfico de influencias, porque es de los delitos más difíciles de demostrar.
0: Claro, porque eso es muy complicado.
1: Bueno, porque tienes que demostrar cómo has influido en una autoridad funcionario público para que...
0: Y que esa influencia realmente ha sido lo determinante para que ese señor haya llevado a término lo que no tenía que haber llevado a término.
1: La única posibilidad que a mí se me ocurre es que lo confiese, que no lo va a hacer nunca.
0: Claro, ¿cómo lo va a hacer?
1: Porque es autoinculparse, ¿no?
0: Vamos a volver a lo de las joyas, porque me parece muy, muy llamativo.
1: Están buscando una explicación.
0: Claro.
1: Por cierto, el juez no tiene por qué obligarle a quien lo diga, ¿eh? Usted me pidió un plazo.
0: Un plazo y yo ya...
1: Usted verá, su defensa.
0: Sí, sí, claro. Él puede... El juez está y le da igual. Si él acredita, pues lo incorporará, y si no acredita, pues el juez dirá que ha quedado absolutamente sin justificar o sin explicar.
1: Ha sido, en la institución está siendo exquisito, ¿eh?
0: Muy exquisito.
1: No quiso entrar en el registro de su domicilio particular, como el de las hijas, ni ¿verdad? Y está siendo muy, muy, muy escrupuloso, me está gustando mucho.
0: Sí, a mí también. Yo con mucha gente he hablado y me decían, pues, ¿por qué no entra en su domicilio? Que es fácil que tenga más cosas en su domicilio, incluso que en su despacho, ¿no? Pero yo decía, no, porque está siendo muy escrupuloso, y él entendía que lo del domicilio, igual por ahí le podían en un momento dado poner un pero, y él está siendo muy, muy, muy escrupuloso.
1: Bueno, también había una parte que era secreta, creo, ¿no? El tema de sumario, bueno, se sigue haciendo investigaciones. El instructor tiene mucha información en su cabeza, ¿eh?
0: Sí.
1: Y de hecho, cuando declaró Zapatero, las preguntas que le cogió con el pie cambió. No las tenían preparadas porque va dos pasos por delante el juez.
0: En más de una. A mí, ¿sabes una cosa que me llamó mucho la atención? Anecdótica. ¿Cómo estaban guardadas las joyas? Porque unas joyas de esa naturaleza o de esa... No, dices, las tendrán en un estuche, ¿no? Normalmente tener unos pendientes de ese importe y de esa... A ver, a mí las joyas me parecen una horterada, pero desde el punto de vista valor son muy valiosas.
1: Son muy, muy,
0: muy valiosas. No, no todo el mundo, bueno, yo ni de lejos, es que ni las he visto. Dices, hombre, un par de pendientes, con lo fácil que es, a lo mejor un collar de eso, pero dice, no se tienen en un estuche. Este las tenía ahí sueltas ahí en la caja fuerte.
1: Más que son unas joyas muy exclusivas, ¿eh? O sea, eso, digo, si tiene un estuche, el estuche debe ser igualmente exclusivo.
0: No, y que seguramente el estuche ya para muchos no es accesible.
1: Y sus certificados.
0: Para muchos no podríamos ni pagar el estuche.
1: No, sin duda. Y sus certificados.
0: Por eso digo qué raro que no lo tenga en un estuche con el correspondiente, con los correspondientes certificados.
1: Pues piensa por qué.
0: No, claro, eso es decir, esto ya es muy... Muy llamativo.
1: Yo, de hecho, si fuese... Bueno, lo hizo muy bien, ¿eh? Y cuando empezó y se destapó, a efectos mediáticos todo este tema, le dijo, mira, no hablas, ni se dan ruedas de prensa, ni se dan comunicaciones, porque lo que vas a decir puede ir en tu contra. Pues si ya se metió la pata desde mi punto de vista como abogado.
0: La primera vez que salió a hablar.
1: Que dijo que... Bueno, a través de tercero, ¿no? Que era un regalo.
0: Para que contarte, bueno. Para que contarte.
1: Ya, pero bueno, cuando dijo que era de una herencia o que era un regalo de su mujer...
0: Yo eso es una cosa que no puedo entender.
1: No sé qué es más
0: prudente. Si sabes que no es una herencia, si sabes que no lo es, ¿para qué dices que es una herencia? Porque no vas a poder acreditar que es una herencia. O sea, te pillas los dedos. Es mejor que digas, pues mira, ahora mismo... Es que casi mejor dices...
1: Yo honestamente creo...
0: Pues igual es que me las dio un amigo para que se las guardara y ahora como tengo tantos amigos no me acuerdo cuál fue.
1: Mira, Julio, yo creo que llega un momento, estoy convencido ya.
0: ¿No?
1: Yo te agencialmente...
0: ¿Para qué vas a decir una herencia si sabes que no lo es?
1: En alguna ocasión...
0: Es absurdo.
1: He llevado a clientes más o menos famosos o conocidos y yo creo que muchas veces, sobre todo en cargos públicos de tanta relevancia, yo creo que uno pierde un poco la noción de dónde está o de...
0: La realidad.
1: Sí, más que nada como que se quieren... Que están por encima del bien y el mal, ¿no? Ya, pero de alguna forma, ¿no? Que crees que eres intocable, ¿no?
0: Sí, pero mentir.
1: Igual creen que así lo paran. No lo sé. Es que yo creo que hay un momento que pierden...
0: Bueno, pues puedes decir, pues mira...
1: ¿Sabes qué es lo que creo? Pero esto, repito, es opinión mía personal, ¿eh? Sí, como claro, observador que lee la noticia.
0: Aquí estamos hablando tú y yo exclusivamente a título personal.
1: Bueno, que los oyentes sepan que es que don Julio es muy buen amigo mío. Me precio de contar con su amistad.
0: Lo mismo digo.
1: Pues yo creo que a Zapatero le ha podido la vanidad. De lo que creo, la vanidad.
0: Ya, pero aún así tú crees que la vanidad puede llevar a mentir en algo que te va... Pues si es que te estás poniendo tú solo, como vulgarmente se dice, la soga al cuello. Es decir, esto es de una herencia. Hay que decirlo todo, ¿eh? Casi todo lo que se ha dicho no lo ha dicho él.
1: Sí, no,
0: lo han dicho, vamos a decirlo así, gente en nombre de él.
1: Tercero.
0: Porque él eligió un portavoz, acuérdate, que dijo que esto eran 30 o 50 mil euros, que yo también dije, pero ¿por qué dice una cantidad? Cuando está... es muy probable. Una de dos. O es bisutería. Yo dije, o es bisutería, yo no entiendo y lo único que he visto eran las imágenes de televisión, o es bisutería, que entonces igual dice, o si no, si eso es auténtico, ni de casualidad vale lo que están diciendo.
1: Sí. Pues mira.
0: Y eso que yo no entiendo de joyas.
1: Mira.
0: Pero dices, si son auténticas es imposible que valgan eso.
1: Lo que sí que te aseguro es que ahora mismo todo el equipo jurídico que esté asesorando a Zapatero se están devanando los sesos para buscar ese relato que te he comentado antes, de que sea coherente, de por qué tengo esto aquí y en qué condiciones.
0: Pero claro, ahora pondré una cosa.
1: Y de momento no lo han conseguido.
0: Claro, porque vamos a ver, tampoco va a valer un papel. O sea, a llevar ahora, vamos a decir, un certificado donde alguien diga que eso se lo regaló en la fecha tal, eso tampoco vale así, directamente. Quiero decir, para empezar, el papel puede ser sometido a una

0: contrabando y fuera la persona en cuestión que lo trajo, el que trajo la... Es que, es decir,
1: estoy
0: es que,
1: convencido.
0: Y después ahora tienen que encontrar a alguien que haga la firma de aquella persona, si es que, porque lo mejor sería que la persona estuviera muerta, ¿no?
1: Estoy convencido que...
0: Con lo cual hay que falsificar.
1: Cuando Zapatero dijo... Yo, como abogado, vamos... Para ese relato alternativo, ¿no? Cuando dijo que, bueno, le voy a dar las explicaciones en 7-10 días máximo, están buscando ese relato, estoy convencido. Pero no lo sé, solo digo por lógica, ¿eh?
0: No, no,
1: por
0: si aquí lo que está... Si aquí estamos todos igual. O sea, yo dije, esto es lo que va a buscar, es un papel, un documento, una prueba documental. Tiene dos opciones, o una prueba testifical o una prueba documental. No hay otra. ¿No? De los medios de prueba tiene o la documental aparte, o la testifical.
1: Ahí la cagada de prueba tiene él, ¿eh?
0: Claro, claro, la tiene
1: aquí
0: él.
1: Y no es cuestión de que de la parte que acusa, para que nos entendamos, tenga que demostrar que las joyas vienen de un origen ilícito.
0: No, no, no.
1: No, hay unas joyas de este valor que no se sabe de dónde vienen y están en su caja fuerte. Deme usted una explicación.
0: Claro.
1: Entonces, la cagada de la prueba de dar esa explicación la tiene el acusado, cuando se ha acusado, ¿eh? Mira, Julio, viniendo a lo que me has dicho tú, cuando hemos mencionado de... la verdad material, que es qué pasó en realidad, ¿no?
0: Esto es importante, porque está la verdad material y la verdad procesal.
1: Correcto.
0: Que no tienen por qué coincidir. No. Hombre, lo lógico es que coincidan, pero no tienen por qué coincidir. La verdad material para nuestros oyentes es, oye, tú y yo aquí hablando, tú
1: pasó?
0: Me dices qué más que has comido esta hoy y yo te digo qué has comido.
1: En la realidad.
0: En la realidad. Pero después está la verdad procesal, que es los hechos que se prueban.
1: No, de hecho, muchas veces, yo lo hemos comentado aquí, muchas veces...
0: Que son los importantes, los hechos que se prueban.
1: En procedimientos penales, muchas veces... el juez, el fiscal y yo sabemos perfectamente que el acusado es culpable, pero no se puede condenar.
0: Claro, porque
1: no, la cada prueba no es suficiente.
0: Claro, pues porque la verdad procesal no ha quedado suficientemente acreditada.
1: De hecho, ese es el deseo que gravita como uno de los principios... Bueno, de hecho es la piedra angular como principio general del derecho penal, que es alcanzar la verdad material de lo que ha pasado. Por eso, cuando una persona confiesa un delito, no es carga de prueba suficiente.
0: Claro que
1: hay
0: no.
1: Hay que desplegar todo un procedimiento judicial y ver, porque igual se ha inventado,
0: ver,
1: lo hemos hablado más veces.
0: Vamos, ¿no? A ver... Que uno que esté así un poco apuradillo para llegar a final de mes y ya tiene cierta edad, pues se presenta en comisaría,
1: sí.
0: ¿No? Dice que ha cometido un delito suficientemente grave para que sabe que va a ir a... Y si bastase su confesión, pues oye, se garantiza pasar ya el resto de su vida ahí en la cárcel, comiendo, siempre y cuando le compense la privación de libertad.
1: Es un delito, ¿eh? Por cierto.
0: Claro, no se puede hacer.
1: De
0: no se puede,
1: la justicia.
0: No se puede.
1: Simularse el responsable
0: simular
1: delito,
0: culpable
1: ¿no?
0: De...
1: Pero mira, como hemos hablado tantas veces, Julio, ¿no? A mí me encanta siempre, cuando hablamos de derecho, para la gente profana, ya sabes, yo doy clase a los médicos, entonces claro, me centro mucho en todas las cuestiones que afectan al mundo jurídico de los médicos, ¿no? Pero hay que sacarles de su zona de confort de médicos y explicarles que el mundo jurídico tiene otras reglas, ¿no? Y entonces pongo muchos casos para que lo vean, ¿no? Entonces, mira, lo que hablabas tú ahora, lo que has dicho, oye, la verdad material, la verdad formal, ¿no? O qué buscas como abogado, ¿no? Oye, ¿y por qué ha buscado a un procesalista para intentar anular un procedimiento, ¿no? Pues el ejemplo que te he puesto, el cinómetro, el radar que lleva móvil en los coches era un anular el procedimiento por una cuestión formal, ¿no? Mira, el otro día tuve un juicio que es lo que te comentaba antes, ¿no? Este era un pobre chaval de 20 años que venía de Brasil y, fíjate, una mula con 60 y tantas bolas en el intestino se ha tragado,
0: que
1: ¿no?
0: Eso ya pues, es...
1: Jugándose la vida.
0: Era 60 y tantas, basta que se reviente una,
1: sí, señor.
0: Y lleva 60 y tantas, pues fíjate la probabilidad que se reviente alguna.
1: Una locura. Y de hecho, si estoy convencido... Porque le pararon, iban a por el ya en aduanas, que alguien le había dado un soplo...
0: Sí, eso porque soplan uno y cuelan otro.
1: Sí.
0: Lo han utilizado, digamos, de cebo.
1: El caso es que el chaval este, de un estatus social muy, muy bajo, ahí de Brasil, y pues las mafias, estas cosas, ¿no?, en estos menesteres. Claro, él lleva la droga dentro, o sea, eso es inapelable.
0: Sí, muy claro.
1: No, me las he traído sin querer.
0: 60 y tantas.
1: Ese relato 60, es imposible.
0: 60 y tantas.
1: ¿No? Me ha olvidado, me han coaccionado. Bueno, pues vamos a colaborar con la justicia. Es decir, voy a buscar el mal menor, lo que te he dicho antes, ¿no? Entonces, ahorita tuve el juicio en la audiencia provincial y con este chico se negocia con el fiscal lo que se llama una sentencia de conformidad, que lo hacemos todos los abogados y los fiscales antes de entrar en sala. Pues para rebajar la pena, para intentar que sea lo mínimo posible, incluso para, no sé si la gente lo sabe, pero en las penas a los extranjeros, el Código Penal Español establece que cuando se cumplen tres cuartas partes o la mitad en algunas circunstancias de la pena, se les expulsa del territorio español. Y entonces cumplen la mitad de la pena o tres cuartas partes o dos tercios, que depende de algunas variables, ¿no? Pero bueno, ya en sentencia se establece cuándo se les expulsa, ¿no? Y eso se negocia con el fiscal. El tipo penal en concreto, que de este chico era 3 años y 1 día a 6 años. Esa horquilla que hemos hablado tantas veces, ¿no? Del mínimo y máximo que se hace el Código Penal, ¿no?

0: fiscal me pedía 5 años y medio. Es verdad, 60 y tantas bolas. Es cierto que tenía bastante pureza, ¿eh? O sea, en el mercado habría valido bastante, 200 y pico mil euros. Pero bueno, yo negocio con el fiscal, oye, bájamelo y que se le expulse. De hecho, mira, si la pena mía son 3 años, déjamelo en 4. No me pongas la mitad superior, que es hasta 6, 5 y medio, uh-huh. Y que se le expulse a la mitad de la condena. Si es que está claro, es un par de desgracia, ¿no? El chico este. Y la fiscal, no, porque tal. Y bueno, al final se enzarzó en que no. Y 5 años y medio me lo dejaba, ¿no? Y lo único, venga, en lugar de dos tercios de la condena, te lo dejo a la mitad. Cuando cumpla la mitad, expulsión. Y hablé con él, con el chico este. Y tenemos dos posibilidades, o conformar en estas circunstancias o ir a juicio. Claro. Entonces, si voy a juicio, no voy a poder pelear que te absuelvan. Es imposible porque llevas la droga y te han cogido en el aeropuerto. O sea, es que eso es imposible.
1: Hay evidencia.
0: ¿Por qué entré en juicio? Por la pena.
1: Claro, porque...
0: únicamente para llorarle...
1: entendías que podías rebajar, que el juez podía entender que lo que pedías...
0: Los tres magistrados por esa audiencia de prensa son tres, uh-huh. Y entré en sala única suficiente para que me rebajase la pena. Y es que recibo la sentencia esta mañana y, mira, se ha quedado en 4 años y un día.
1: Pues mira.
0: De 5 años y medio, 4 años y un día. Pues. Y la mitad. O sea, en 2 años ya le expulsan. Y ya ha cumplido casi un año. El chaval estaba tan contento, me ha dicho, no recurras. Dice, se puede recurrir. Dice, no, voy a hacer que me lo suban. Que el fiscal se adhiera y pida que claro, se suba, claro. ¿No? Así que, entonces, ¿ves? Entra en sala única exclusivamente para buscar esa individualización de la pena, esa proporcionalidad de la pena con el delito cometido.
1: Mira, claro. Fíjate, volviendo al tema de Zapatero, yo creo que Zapatero... Esto es una opinión también, estamos aquí opinando. Yo creo que Zapatero debería haber hecho a la inversa. Buscar un abogado que intentara, precisamente, vamos a decir así, pelear lo sustantivo, el fondo, y apoyarse en un procesalista, porque seguro que ha buscado, seguro que tiene gente también que está peleándole el fondo.
0: Seguro.
1: Pues ya
0: seguro.
1: Está, pues o sea, yo lo hubiera hecho a la inversa.
0: Tiene un equipo.
1: Es decir, claro, seguro, yo seguro. Hubiese trasladado a la opinión pública que quien he buscado es alguien que va, en definitiva, a pelear la defensa de mi inocencia, que no va a buscar ir por detrás o en el mismo equipo tener a este fantástico procesalista, porque es muy bueno.
0: Es una eminencia.
1: Por eso hecho, tener a esta eminencia, pero que no fuese la eminencia la que hubiese saltado, digamos, a los medios. Yo quizás lo hubiera hecho al revés.
0: Bueno, eso era muy personal. Yo no
1: entro. Sí, claro, es una cuestión.
0: No tengo ninguna duda, Julio, ninguna.
1: Que tiene más gente.
0: Vamos a tener un equipo de tropecientos abogados buscando por todas partes, apoyándose bien, porque la cosa es muy compleja, ¿eh? Es muy compleja, va a tener distintas piezas. Y habrá que ver por dónde va la cosa, ¿no? ¿Has visto que están colaborando? Bueno, colaborando sí con la justicia, el resto de investigados.
1: Yo de todas maneras, claro. Yo de todas maneras, ya digo, en su defensa, que evidentemente estos los abogados no tienen nada que ver, pero por ejemplo, a mí me sorprende mucho cuando Zapatero dice que las joyas él las tiene sin afán patrimonial.
0: Eso no...
1: Vamos a ver, un concepto que no existe.
0: No.
1: ¿Vamos? O sea, oiga, la palabra, o sea, el concepto afán patrimonial no existe.
0: No.
1: Si usted es titular de unos bienes materiales, esos bienes materiales se integran en el activo de su patrimonio, per se, por definición. O sea, da igual el afán que usted le quiera poner a
0: eso. Es su patrimonio.
1: Es su patrimonio. O sea, el patrimonio no tiene afán. No, lo siento mucho. El patrimonio tiene características de cuantía, sí. de calidad, de titularidad compartida, no compartida. A lo mejor en vez de ser en pleno dominio en propiedad, es a través de algún otro derecho real. Pero el patrimonio no se le puede calificar de afán o no afán. No hay patrimonio con afán. Ni patrimonio sin afán.
0: Mira, eso es lo mismo que pasa. Pero
1: a mí me sorprende que diga eso.
0: Bueno, porque se juega con el lenguaje. Y bueno, tú lo sabes mejor que yo, que eres fiscalista, cuando se habla de desaceleración económica, ¿no? Pero esto es como cuando se hablaba con el tema del proceso de que no hay ánimo de lucro, ¿no? Es que no hay ánimo de lucro cuando se destinaron las partidas públicas a la votación que se hizo del proceso, ¿no? De las
1: urnas,
0: ¿no?
1: Sí, sí.
0: yo soy el hijo del Supremo hace mucho tiempo, el ánimo de lucro
1: es... A ver, el ánimo de lucro no tiene que ser directo, no, puede ser indirecto.
0: No, esto es como si yo robo algo, claro. Y si uno lo robo, lo destruyo. Te robo dinero, pero estoy en contra de la propiedad y lo voy a quemar, o lo tiro al fondo del río. Yo no me he apropiado, sí. En el momento que usted dispone eso, eso ya es ánimo de lucro.
1: Claro, porque usted ha dispuesto a tomar un acto de disposición, lo tanto ya tiene usted ánimo de lucro.
0: Es que muchas veces la gente, eso me pasa continuamente, discute porque tiene conceptos semánticos suyos propios
1: de la calle,
0: efectivamente, y estos son, y el derecho juega con conceptos jurídicos o técnicos. Uno muy típico, Julio, que ya hemos hablado muchas veces, es que escalar una valla y robar algo es robo con fuerza de las cosas.
1: Claro,
0: cuando a mí me tocan en una guardia, gente pues prácticamente casi no sabe ni leer ni escribir, ¿no? Que claro, chatarreros, que saltan, ¿no? Se le acusa a usted, si no he roto nada, yo no he roto nada.
1: Claro.
0: Ya, es que el Código Penal dice que usted salta una valla y no lo entienden.
1: Porque hay otra cuestión allí que me llamó mucho la atención. Va y también hace una afirmación, y es que esas joyas no tienen uso ni destino. Pero vamos a ver, ¿y dónde se establece que el patrimonio tenga que tener un uso y un destino? No lo establece en ningún sitio. O sea, el patrimonio es patrimonio per se. Es de su titularidad. O sea, él, en vez de, vamos a decir así, atacar que las joyas sean de su titularidad... Eso me llamó la atención poderosamente.
0: Es porque están
1: haciendo... Perdóname. ¿Por qué no atacas? Que son de titularidad, me da igual el título. Y lo que estás haciendo es poniendo de manifiesto unas afirmaciones con unos, vamos a decir, conceptos entre comillas, porque no son conceptos, porque no existen, pero con unos conceptos inventados que te puede parecer a ti que suenan muy bien, pero que son absurdos. Jurídicamente hablando, son absurdos.
0: Es que esas declaraciones que realizó el otro día Zapatero son
1: a mí me llamó la atención.
0: Es un rato social. Es una serie de frases así como rimbombantes, por decirlo de alguna forma,
1: que no dicen nada, son vacías de contenido. Pero él no está en un escenario de un monólogo.
0: Estoy convencido que es... Yo creo, por simple lógica mía como observador externo, estoy seguro que se ha encontrado de su abogado. Convencido yo como abogado, le digo,
1: su abogado le diría seguramente, pero como dicen estas cosas,
0: igual,
1: ¿no? Digo yo.
0: Igual desde el Poder Ejecutivo o algo han dicho, hay tanta resonancia que nos está afectando jurídicamente o socialmente, o bueno, llámalo socialmente, ¿no? Al gobierno, por el apoyo explícito que te estamos dando, que da una explicación, ¿no? Por lo menos da una explicación cara al público, pero únicamente para bajar un poco la temperatura social que hay en todo este asunto, ¿no? Porque es que jurídicamente es que no tiene ningún sentido.
1: Vale, porque yo sabes lo que le he preguntado. Si a mí me dan la oportunidad, digo, vale, las joyas estas que valen tanto son sin afán patrimonial, pero allí había más joyas. ¿Y las otras eran con afán patrimonial o las otras eran también sin afán patrimonial?
0: Sí, si lo has dicho tú, es que no existe. El concepto de afán patrimonial no existe.
1: Si es que no existe.
0: Como tantos...
1: Es absurdo.
0: Como tantas declaraciones que se hacen de los políticos que sí, bueno, muy bonito, pero sabes que son vacías de contenido.
1: Están vacías absolutamente de contenido. Hay otra cosa que dijo que a mí me llamó mucho la atención. Un informe oral.
0: No, maquetar un informe oral, ¿no?
1: Y dijo que él hacía informes orales. Oiga, vamos a ver. Usted no puede hacer un informe oral. En todo caso, usted lo que hará es una manifestación oral. A usted le hacen una pregunta, una consulta, y usted da su versión, su opinión, ¿no? Hace una manifestación oral, pero no realmente hace usted un informe, si precisamente si el informe va asociado a que sea por escrito. Porque además, entre otras cosas, un informe oral no tiene sentido, porque le exige al receptor un memorión de elefante. ¿No?
0: Bueno,
1: ¿cómo se acuerda después de lo que le ha dicho? Si lo tienes por escrito, va y lo miras.
0: Para nuestros oyentes, ¿sabes que cuando terminamos los juicios en la sala de vistas, hay que valorar la prueba? Uh-huh. Entonces nos dicen letrado, y a mí estoy fiscal o letrado, uh-huh, las partes que intervengan para informar. Entonces ahí es verdad que informamos a su señoría de la valoración de la prueba.
1: Claro, porque vamos a explicar una cosa. Una cosa son los medios de prueba y otra cosa es la valoración de la prueba.
0: Pero el concepto procesal se llama el informe que se emite al final, ¿no? Las conclusiones. Pero ese informe se graba.
1: Claro.
0: Está grabado en todos los juicios, todas las vistas, todas las declaraciones se graban en audio y vídeo, uh-huh, para que lo pueda valorar tanto el juzgador a la hora de valorar esa prueba, para dictar la sentencia, y posteriormente por la audiencia provincial. Pues mira, si te parece bien, es que hoy recibí una buena noticia, que tú lo sabes, porque la he compartido contigo fuera de antena.
1: Sí, me parece bien.
0: Con el tema de cómo funciona el sistema de recursos y cómo cuando la gente habla tan alegremente de es que hay unos jueces, ¿qué tal, no? A ver, los jueces en primera instancia son los jueces, pues el juez de instrucción, el juez de lo penal, esos órganos unipersonales que son los primeros en conocer un procedimiento.
1: Sí, creo que se llama un juzgado.
0: en el ámbito que sea, pues, laboral, civil, penal.
1: Y después ya están los tribunales.
0: ¿Se puede equivocar un juez? Por supuesto. Claro, como tú y como yo, en nuestro quehacer diario.
1: A ver, porque somos humanos.
0: No somos infalibles.
1: Ya está.
0: Entonces, ¿qué ocurre? Que existe una instancia superior, en este caso son ya tres magistrados, no solo uno, que van a supervisar y a revisar lo que usted ha hecho, que pues usted se ha podido equivocar. Viene a colación, por ejemplo, con el auto de procesamiento de Begoña Gómez, de la mujer del presidente, ¿no? Uh-huh. Se dictó un auto de procesamiento por cuatro delitos y al final se recurrió, lógicamente, y la audiencia provincial lo revisa y dice, ojo, estos dos delitos, ¿no?
1: Y dos sí, dos no.
0: Hay que dejarlos fuera, ¿no? Y al final, bueno, le dejan fuera la apropiación indebida y el... Y lo diré, ahí.
1: Sí, te lo digo.
0: Yo que se me ha ido el santo al cielo, perdóname. Porque está al final por malversación y por tráfico de influencias. Es por los dos que se le acusa, ¿no?
1: Sí, sí.
0: Y deja fuera, yo creo que es el cohecho, ¿no? ¿Me parece nada cohecho?
1: No, ah, no, era el de nada. Esto de...
0: Te lo digo ahora mismo. Te lo digo ahora mismo porque lo tenía por aquí, lo había mirado.
1: Se me ha ido a mí también.
0: Estamos espesos hoy, ¿eh? Estamos...
1: Sí, bueno.
0: Ya estamos con la cabeza en modo vacaciones casi, claro. Corrupción o negocio.
1: Eso, corrupción o negocio. Me salía la palabra negocio, pero no me estaba acordando yo.
0: Corrupción o negocio se aprovecha en indebida. El caso es que me ha pasado a mí hace poco. Yo tenía un asunto bastante complejo, que tú eres conocedor como buen fiscalista, de un asunto que venía por una denuncia más de la Guardia Civil, en este caso de aduanas, con respecto a unas devoluciones que hay que hacer del IVA que soportan los ciudadanos extracomunitarios, la fiscal. Pero bueno, mi cliente le acusaban de una supuesta estafa a esos ciudadanos extranjeros, ¿no? Y no tenía ni pies ni cabeza. Pero bueno, tal y como estaba estructurada la denuncia que presentaba la Guardia Civil de Aduanas, pues asustaba según lo leías, ¿no? Pero había que escarbar porque hay muchas cuestiones técnicas. El caso es que, por más que yo intenté durante la fase de instrucción, ante la juez de instrucción de Madrid, que oiga, que esto no es un delito, que aquí no hay ninguna estafa ni ningún engaño, ¿no? Ella, RR, dijo que sí, y dictó auto de procesamiento y los acusó de estafa. Y recurrí ese auto de procesamiento a la audiencia provincial y a la audiencia provincial me ha dado razón. Y te diga, no, aquí no hay delito. Que se archive y se sobresea el asunto porque se ha equivocado el juez de instrucción. Uh-huh. Entonces, pues lo ha corregido. Lo hemos hablado muchas veces, las instancias superiores, a audiencias provinciales, por supuesto, Audiencia Nacional, Tribunal Supremo. Es raro que se equivoquen o que hagan las cosas. Es muy excepcional.
1: Vamos a ver, si cogemos la sentencia de Ábalos, los siete magistrados que por unanimidad firman esa sentencia son unos juristas espectaculares. Sí, sí. O sea, son auténticos monstruos.
0: No,
1: de
0: derecho,
1: y digo monstruos en el sentido más positivo y admirativo. Sí.
0: Escucha, y la de el hermano del presidente.
1: También, tres, cuatro mismos, es por unanimidad también. Impecable.
0: Extraordinaria,
1: Extraordinaria. Sí. La gente cuando califica con esa ligereza, y es una cosa espectacular.
0: Aparte, con el debido respeto, me parece... Yo soy un operador jurídico. Operadores jurídicos son los que intervenimos.
1: Sí, los que intervenís dentro del mundo jurídico de una forma u otra.
0: Y sobre todo en los procesos judiciales, ¿no? Ministerio Fiscal, juez, abogados.
1: Bueno. Sí, sí.
0: Me fastidia mucho cuando la gente alegremente profana un procedimiento sin haber visto las actuaciones, sin haber visto la cara de la prueba, mencionan que no hay pruebas. Oiga, sea más prudente a la hora de opinar. O sea, ya soy yo prudente, que es mi mundo cuando no he visto, ¿no? Cuando quedo con algún cliente y me cuenta su versión, vamos a ver qué dice el atestado.
1: A mí se me parece que la frase está condenado sin pruebas. A mí me parece eso. De una absoluta. Es que no quiero calificarlo porque el calificativo que merece es tan gordo que no creo que se pueda decir en micrófono. Pero me parece, cuanto menos, me parece de una imprudencia y me parece de una osadía. Y es más, me parece una irresponsabilidad también.
0: Mira,
1: creo que es una aberración, ¿eh?
0: Hay una frase que es muy buena y yo me la he apropiado.
1: Condenado sin pruebas, hombre.
0: Yo me la he apropiado. Mira, hablando del Tribunal Jurado con Begoña Gómez, que ya lo hablamos en su día. Porque son delitos que la ley orgánica...
1: Está contemplado por la ley.
0: La ley orgánica del Tribunal Jurado establece qué delitos son competencia que tiene que conocer el jurado.
1: Otra cosa es si el tráfico de influencias debería ser conocido, ¿no? O tratado.
0: No, lo dice la ley.
1: Pero sí, digo, ¿qué otra cosa sería?
0: Sí.
1: Si ese delito, igual habría que modificar la ley para que ese delito... No, porque son delitos un tanto técnicos.
0: Efectivamente.
1: Esa es otra cuestión.
0: A eso voy. En el tribunal del jurado, a fin de cuentas, son nueve jurados, son profanos. Los abogados no podemos ser miembros de un jurado.
1: No.
0: Ni los procuradores. Ni los notarios, ni la gente más técnica, ¿no? Porque podemos influir en el resto de los jurados, ¿no? Y viene a colación, esta es una máxima que decimos los abogados y los penalistas, ¿no? si yo soy culpable, que me juzgue un tribunal jurado. Pero si soy inocente...
1: Un juez.
0: Por Dios, que
1: un tribunal,
0: juez,
1: ¿no?
0: Que un tribunal, Lo tengo clarísimo. Porque, de hecho, sabes, en el mundo jurídico y judicial hay estadísticas de todo tipo y para aburrir. Y una de ellas es que la gran inmensa mayoría de los casos, que creo que es un 90%,
1: la gente habla de más del 90, 93, 94.
0: Se condena. Los tribunales de jurados condenan.
1: Porque además aquí ocurre una cosa. Claro, porque hay una diferencia. Aparte de que en Estados Unidos son los 12 y no 9, y aquí son 9, ¿vale? En Estados Unidos es por la famosa película 12 hombres sin piedad.
0: Qué buena.
1: Pero hay otra diferencia. Y es que en Estados Unidos solo tienen que hacer una cosa. Decir si es culpable, en las películas sale, ¿no? Y estoy hablando en terminología estadounidense, si es culpable o inocente. Aquí no.
0: Si hay
1: aquí
0: duda,
1: tiene...
0: Si hay duda razonable, dicen, ¿verdad?
1: Sí, sí. Aquí sí, no pueden declararlo si hay duda razonable. Pero aquí no. Aquí es que tienen que motivar. Aquí no pueden decir, oiga, pues es culpable. No, no, es que tienen que motivarlo. Y estamos hablando de que motiven, en este caso, un delito, como en este caso es por la que se va a ser juzgado. Son dos, pero es que el delito de tráfico de influencias es excesivamente técnico para que se tenga que motivar.
0: Bueno, y los otros también, ¿eh?
1: Sí, bueno, también las
0: otras. Malversación también.
1: Malversación tampoco es fácil.
0: No, no, eso... De hecho, la gente lo hemos hablado... Ahora que, volviendo al tema de Zapatero, ¿con qué se queda la gente de la calle? Con las cosas que son más... llamativas, ¿no?
1: Porque además ocurre un poco lo mismo. Joyas. La malversación en principio la tiene que hacer un cargo público, un alto funcionario, que es el que maneja los dineros públicos.
0: Claro. Pero volvemos a...
1: Ahora puede ser aquí lo mismo, ¿no? Cooperadora necesaria, o sea, ya veremos en calidad de qué.
0: Pero vamos, lo que está claro es que, lo que te acaba de decir, el tema es que la gente al final se queda con las cosas más, entre comillas, prosaicas, ¿no? Lo que más nos llama la atención.
1: Bueno, y
0: al final con Zapatero lo que... Porque cuando vemos delitos... que se imputan a políticos, que son esas cuestiones tan técnicas, la gente se pierde. Y es lógico, además.
1: No, pues,
0: explícale qué significa...
1: Antes o después harán la película.
0: Sí, sí. Oh, pues ahí hay guiones muy buenos, ¿eh? Se puede sacar
1: se podría hacer
0: buenos,
1: una película ahí muy, muy, muy interesante.
0: Sí.
1: A ver, hombre, todavía no, pero con el tiempo es fácil que se haga la... O la serie, ¿no? Sí, según vamos. ¿No?
0: Sí. Bueno... O documentales, ya veremos.
1: Sí, ya veremos lo que se hace. Pero vamos, a mí, por ejemplo, otra cuestión que me llama mucho la atención, porque claro, lo de Zapatero, lo más llamativo al final, lo que más ha sonado es lo de las joyas, porque es verdad que lo de las joyas es muy llamativo.
0: Y además es muy visual.
1: Claro, pero no, es que lo ves, es que lo ves. Es que cuando nos hablan, por ejemplo, pues no sé, yo qué sé, en el tema de tráfico de influencias, pues hombre, no ves nada, simplemente estás escuchando.
0: Es que es más abstracto.
1: Claro, pero a ti te enseñan ahí, ¿no? Ese paquete de joyas.
0: Es que ya sabes que ahora, coloquialmente hablando, socialmente hablando, un poco jocoso, pero es verdad, ¿eh? La gente ya habla de Zapatero, el de las joyas.
1: No, porque aparte, fíjate, otra cosa que dijo a mí me llamó la atención, porque él dijo... Ahora la palabra no recuerdo, porque él dijo que era como un acto así de un acto de generosidad o un acto de... Y claro, uno dice, vamos a ver, a un hombre, cuando es un acto así, simplemente un acto de cordialidad, un acto de generosidad, ¿qué le regalas? Un reloj, ¿no? Pero no le regalas esa colección de joyerío que es más propio para una mujer. No quiero parecer aquí ahora mismo sexista, pero que un hombre se cuelgue ese collar o se ponga, no parece muy normal.
0: No.
1: ¿No? ¿Dónde va con eso colgado? Alguien dirá, bueno, se lo regalaron para su mujer. Pero claro, dices, no, cortesía, es la pregunta, ¿no? Sí. Esto ha sido un regalo de cortesía. Hombre, a un hombre parece que lo normal, un regalo de cortesía, sí, sea un reloj, una pluma, no sé. Pero esa colección de joyas.
0: No, pero ahora vamos
1: cortesía, para la mujer, entonces.
0: Volvemos a lo que te he dicho antes, el relato que sea coherente como abogado.
1: Cortesía, si a un hombre.
0: Si tengo claro.
1: No quiero parecer sexista ni nada por el estilo, pero dice, hombre... No,
0: pero volviendo a lo que hemos hablado antes del relato que sea coherente, ¿no? Los jueces que en su día van a juzgar, magistrados que van a juzgar esto, lo han visto. Como lo he visto tú, lo he visto yo, ¿no?
1: Claro, entonces, no, oiga, si usted... No, ellos lo han visto mejor, que lo han visto
0: si
1: en directo.
0: Si usted está hablando de que eso es un relato de cortesía, ¿se acordará de quién es?
1: Claro, ¿no?
0: O sea,
1: ¿cuánta gente tiene el que por cortesía le hace semejantes regalos? Es más... Si fuese así, pues ahora cogería y diría, mire, aquí le traigo todos los regalos de cortesía que me han hecho. Mire, tengo aquí esto. En la caja fuerte solo tenía esos, porque ya no me cabían en la otra. Y por eso me los traje al despacho.
0: Hombre, yo creo... No es mi campo. Ya esto es una cuestión pericial, ¿no? pero esas joyas que son tan, parecen muy exclusivos, esos son sí, esmeraldas, ¿no?
1: Pero si aparte, vamos a ver, si para no empezar, creo que dicen que las esmeraldas tampoco son esmeraldas que se consigan en cualquier sitio.
0: Por eso.
1: El engarce tampoco lo sabe hacer todo el mundo, es decir,
0: es posible que no el rastreo no sea muy difícil de hacerlo, Digo, hablando desde un punto de vista forense estrictamente de buscar el íter, ¿no?
1: Sí, el gemólogo de turno seguramente...
0: Esto tiene que venir por... Bueno, ya sabes dónde son, ¿no? Son de... Era de Sudáfrica, dijeron, ¿no? ¿De dónde era? No, de... Porque eran, no eran... Es que son unas esmeraldas muy exclusivas.
1: No, creo que dijeron que no eran las típicas de Colombia, ¿no? Que no eran las típicas y venían de no sé dónde, de África, ahora no recuerdo el país, y que son especiales, vamos, o que son distintas.
0: No,
1: que
0: son exclusivas.
1: Específicas.
0: Son exclusivas. O sea, dices, es que esto... En algún momento tenía que salir de donde... Digo yo, no lo sé. No sé, pero si yo fuese su abogado, estaría, vamos...
1: Preocupado.
0: Devanándome los sesos por lo que te he dicho. Es que en realidad los abogados, nuestra labor es dar relatos alternativos y que sean coherentes. ¿Para qué? Para que no haya prueba de cargo suficiente. Porque usted me está acusando con nuestras pruebas y yo le estoy dando una explicación alternativa del por qué esas pruebas no son suficientes para condenarme, ¿no? Que es la maravilla del derecho penal. En caso de duda hay que absolver.
1: Claro. Ahora una cuestión importante, porque claro, parece ser que su socio, Julio Martínez, en cierto modo ya está cooperando, ya ha hecho algunas afirmaciones, ha hecho algunas afirmaciones, no digo cooperando, ha hecho ya algunas afirmaciones, que son, vamos a decir así, que a Zapatero no lo dejan en buen lugar.
0: Él no reconoce nada, ¿eh? O sea, él se intenta disculpar. O sea, no, es que la gente lo está comparando con Víctor Aldama. Y Víctor Aldama lo primero que hizo fue confesar su autoría como responsable del delito.
1: Es que lo iba a decir.
0: Bueno, de varios delitos.
1: Yo creo que quien coopera, la regla para, vamos a decirlo así, no con exactitud, pero sí con mucha probabilidad de que dice la verdad, es que se autoinculpe. Si te autoinculpas, es complicado que estés mintiendo, porque vas a mentir para autoinculparte.
0: Es que hay que diferenciar, Julio, ahí, mira, me interesa que saques este tema porque la gente lo confunde, ¿no? Que es normal que lo confunda, ¿eh? Coopera con la justicia con confesar los hechos. Claro, confesar los hechos, estoy confesando que he hecho algo mal, y otra cosa es cooperar activamente con la justicia a la hora de ayudar a esclarecer hechos.
1: Claro, pero
0: yo tengo una información exclusiva.
1: Pero cuando juntas la confesión,
0: claro.
1: Quiero decir, si tú tienes al cooperador, se está autoinculpando, que está entonces está recurriendo a la prueba de la confesión.
0: Si es un atenuante.
1: ¿Qué? Si tú juntas, claro, la probabilidad de que lo que esté diciendo sea cierto se incrementa, porque no se va a autoinculpar de lo que es falso para al final irse solo a la cárcel, ¿no? Dicho así de una manera muy burda.
0: Eso pasa mucho, de hecho, mucha jurisprudencia con cuando hay varios acusados y se autoinculpan unos a otros. Y hay uno que se autoinculpa e inculpa al resto, ¿no? Entonces, ¿qué peso tiene? Porque no tiene obligación de decir la verdad.
1: Claro.
0: Entonces, ¿qué peso tiene este que está acusando a sus otros acusados, ¿no?
1: Iba sí, a decir, sí. El que acusa a los demás y él dice que es inocente, ¿no?
0: Y pero también se valora. ¿Se valora con qué? Con toda la prueba periférica que haya que de verosimilitud a lo que está narrando.
1: Es que Aldama lo primero que hizo fue confesar, ¿eh?
0: De hecho, es que Aldama ha dado información que gracias a esa información se han abierto otras piezas, otras causas, gracias a la información que él ha dado. Si él no llega a dar esa información, no se habrían abierto. Eso sí que es una cooperación activa. Entonces ahí, claro. Pero repito, yo lo que he visto de Julio Martínez, él se está disculpando, ¿eh? Como que yo soy un hombre de pájaro.
1: Sí, yo estoy aquí, poco menos está diciendo que ha sido una marioneta.
0: Exactamente.
1: Así o sea, él está así un poco, yo soy una marioneta, me he manejado.
0: Que yo,
1: ¿no?
0: como defensa, como abogado, yo lo veo bastante débil. Pero es una opinión mía de personal, que me puedo equivocar, por supuesto. Pero
1: ahora falta a ver. Ahora
0: yo soy tonto y no sé, oiga, usted a qué se dedica, ¿no?
1: Ahora hay que ver qué dicen los directivos, ¿no? De la
0: también,
1: compañía. De la compañía.
0: Sí, ya, de hecho, ya han hablado. Han presentado escritos.
1: Pues, sí, por eso. Vamos a ver en qué términos y qué es lo que están diciendo y cómo funciona. Aquí
0: pero volvemos a ver siempre. O sea, no solamente está lo que manifiesten ellos, la coherencia no del relato. Es que está lo que te he dicho antes, que es la prueba periférica.
1: Claro.
0: Que de verosimilitud o que corrobore lo que usted está diciendo o lo haga chirriar, ¿no? A decirlo de una forma más coloquial, ¿no? Pero no solo es lo que usted diga. Vamos a ver si las demás pruebas que se han realizado. Mira, de hecho, el tema de David, el hermano de Sánchez,
1: de David,
0: valoró mucho en el acto del juicio lo que manifestó en su primera declaración en la instrucción.
1: Que, por cierto, la primera declaración que hizo, yo nunca he visto una cosa semejante.
0: Eso es terrible. Eso le hemos hablado tú y yo muchas veces.
1: Eso,
0: en Petit Comité, yo como letrado, yo a mis clientes les machaco. les machaco y si no, no declares. Mira, esto es el primero de abogado. Julio, esto es el primero de abogado. Yo como abogado jamás hagas una pregunta que no sepa la respuesta. Y si no sabes qué te van a preguntar, siendo el acusado, en este caso el investigado, en esa fase procesal, pero si no sabes lo que te van a preguntar y no te has hecho bien tu guión, no contestes.
1: Claro.
0: ¿Por qué? Porque lo que digas, vas a meter la pata. Vas a meter la pata. Por eso en sede de policía, cuando se detiene a alguien y después va a pasar a disposición judicial, siempre los abogados siempre decimos, no, aquí no se declara. ¿Por qué? Porque yo solo tengo cuatro ideas básicas de por qué estás aquí, pero no he visto no he podido leer, porque es así, procesalmente es así. No he podido ver el conjunto de las actuaciones, solamente sé por qué estás aquí, pero no sé qué te va a preguntar. Si no sé lo que te va a preguntar, mal te voy a defender, ¿no?
1: Yo tengo que decir una cosa respecto a lo de Zapatero. Puede ser que Zapatero haya prescrito el delito en tanto en cuanto a la fecha en que adquirió la titularidad. Pero los últimos cuatro años, donde no ha hecho la declaración oportuna de patrimonio, eso no ha prescrito. Lo que pasa es que no será delito porque dependerá de la cuota y tendría que superar 120.000 euros por ejercicio, pero en última instancia sí que es una infracción administrativa como la copa a un pino. ¿Eh?
0: Que por cierto, sorprendente, Julio. Es sorprendente.
1: Por cierto, estos últimos cuatro años, con todo mi respeto, él tenía que haber presentado declaración de patrimonio.
0: No, pero es sorprendente que aparecen esas joyas, aparece el patrimonio de un contribuyente, me da igual sea Zapatero, quien sea.
1: Sí, quien fuere.
0: Y Hacienda no movía ficha. Perdóname. Yo como autónomo, a mí me...
1: Claro, te llama la atención, ¿verdad?
0: Hombre, a la mínima Hacienda está pendiente. Claro, si tú lo sabes mejor que nadie, que te dedicas a esto. Si algo funciona bien en este país...
1: Sí, parece ser Hacienda. No. Claro, por supuesto. Es decir, aquí cuando dices, no, es que sí, a lo mejor ha prescrito el delito. Yo no digo que no. Pero los últimos cuatro años, porque Zapatero vive en la Comunidad de Madrid. Y en la Comunidad de Madrid, cuando superas 2 millones de euros de patrimonio, estás obligado a presentar el impuesto. Otra cosa es después si te sale cuota a pagar o no te sale cuota a pagar, etc. Pero estás obligado a presentarlo. Y ya con las joyas ya tenía aquí uno, con lo cual es llamativo. Dices, vale, es igual, a lo mejor el delito usted al final acredita que esa fecha en tales y por lo tanto ha prescrito el delito. Sí, pero ¿y las infracciones administrativas?
0: A mí lo que te decía, me parece...
1: Llamativo, ¿verdad?
0: Sí, iba a decir alarmante, pero no quiero ser tampoco. Okay. Pero llamativo. Parece increíble que sea el juez de instrucción el que tenga que decir a la agencia tributaria, oiga, presiónese usted.
1: Hemos llegado al final del programa, se nos ha pasado muy rápido.
0: Se pasa volando siempre, charlando contigo, Julio.
1: Es un placer. Bueno, ya sabes que hoy es el último programa de la temporada, volveremos en septiembre.
0: Felices vacaciones a todos.
1: Así que yo también te las deseo a ti, que tengas unas fantásticas vacaciones a partir del día 6.
0: Bueno, igual a partir de las 5 por la tarde.
1: El día 5.
0: Que mi hija está como loca.
1: Así que, por ahí. Pues muchísimas gracias y ya sabes, en septiembre volveremos otra vez a estar aquí y compartir.
0: Habrá más novedades.
1: Habrá más novedades y no pocas además.
0: Muchas gracias, Julio.
1: Y a todos ustedes, pues hombre, lo primero, que tengan ustedes unas fantásticas vacaciones y como siempre, muchas gracias por estar ahí, muchas gracias por seguirnos y mucha suerte.

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0: en historia de una época la cosa es diferente. Por un lado, les voy a dejar esa entrevista que nunca se emitió en malas lenguas. Esa entrevista que hablaba de las obras que ilegalmente se estaban produciendo en el Valle de los Caídos y cuya obra se paralizó. Sí, hoy va a ser esa entrevista. Hay algunos tiempos muertos, como luego les explicaré. ¿Y por qué hay tiempos muertos? Porque ustedes no pueden escuchar las preguntas que a mí me hacía un enviado de Jesús Cintura. Una entrevista de unos 22 minutos que, insisto, les pido disculpas porque la verdad es que no es estéticamente lo más bonito, pero es verdad que a uno le puede dar el alcance de lo que ahí estaba pasando. ¿Por qué no han sacado nada de esa entrevista? Me dijeron una entrevista de unos 15 minutos, la entrevista duró cerca de 22 minutos, y luego además de esos 22 minutos no me quisieron dar la entrevista a mí. Yo tomé la precaución de grabarlo, con lo cual no se escuchan las preguntas. No han sacado por el momento absolutamente nada, a pesar de que yo di mi consentimiento de que utilizaran las imágenes. Bueno, juzguen ustedes por qué posiblemente Malas Lenguas Televisión Española no ha querido sacar nada. Ustedes saben que para que Televisión Española te saque, primero te tergiversan las palabras, primero lo mueven, lo modifican, y aquí yo creo que han podido rascar muy poco, y esta entrevista les dejaba a todos aquellos que querían atacar a determinadas asociaciones que están haciendo un trabajo magnífico, les dejaba en evidencia a los de Televisión Española y poníamos en valor el buen trabajo que están haciendo asociaciones como pues la Reconciliación y la Verdad Histórica, ¿no? Eso por un lado. Y luego la segunda parte, para completar pues los 50 minutos aproximadamente, mi amiga Loida Paimo le hice una entrevista donde hablamos de su empresa familiar, fue amenazada por ETA, y cómo esta persona sigue dirigiendo esta empresa familiar, y aparte es una reconocidísima persona que está en foros internacionales. Bueno, yo creo que merece la pena escucharlo. Son dos cosas absolutamente distintas. Primero les hablo de esta entrevista que me hace a mí Malas Lenguas y que nunca se emitió, y después, en la segunda parte del episodio de hoy, en Historia de una época, estoy con mi amiga Loida Paimo, una vasca de pro, una empresa familiar que ella dirige, y además pues es una conferenciante internacional, una persona bastante valorada por todos sus conocimientos, una coach, como se diría ahora, ¿no? Una entrenadora para empresarios y para directivos. Bueno, no se lo pierdan, que a mí me pareció esto muy, muy entretenido. Sean moderadamente buenos. Miren ustedes, hace un par de semanas el programa Malas Lenguas me llamó por teléfono para intervenir en su programa, en el programa de Jesús Cintura, para hablar sobre el Valle de los Caídos y sobre todo sobre la paralización de esas obras gracias al recurso que interpuso la Asociación por la Reconciliación y la Verdad Histórica. Fueron 20 minutos de entrevista, 20 minutos, que lo van a poder ustedes ver, escuchar a continuación, donde ustedes lo que van a ver son mis respuestas. Lo que ellos decían, las preguntas que me hacían, no salen en este vídeo que van a ver a continuación, entre otras cosas porque yo le pedí al programa Malas Lenguas de Jesús Cintura que me entregara el vídeo, me dijeron que no me lo podían entregar y que lo viera en directo. Por supuesto, no me lo entregaron, yo tomé la precaución de grabármelo, y la cuestión es que esa entrevista algo les debió parecer muy bien, seguramente mal para ellos, que no la han emitido nunca, motivo por el cual yo se la dejo aquí. Insisto, visualmente no es lo más bonito, porque estoy yo hablando frente a un ordenador, pero creo que es interesante que ustedes vean la respuesta cuando me hablan del Valle de los Caídos y de la paralización de esa obra. Lo más importante es que no les ha debido gustar, porque no les ha debido parecer demasiado friki para estar en su programa. Para frikis ya tienen a Sara Santaolalla. Muchas gracias y espero que les guste por lo menos lo que escuchen. Vamos a ver, a la pregunta de lo que ha hecho este tribunal, hay que reconocer que es una medida cautelar, y también hay que hablar de que es puramente técnica. Esto se suele hacer en defensa del derecho administrativo y en defensa del patrimonio de todos los los españoles. La Asociación por la Reconciliación y la Verdad Histórica había solicitado al Ayuntamiento de San Lorenzo del Escorial y a la Comunidad de Madrid la documentación por el cual se podían iniciar esas obras con material, como hemos podido ver, semipesado, ¿no? Con maquinaria semipesada. Esta asociación, por cierto, absolutamente apolítica, que ha conseguido paralizar también, o defender, mejor dicho, patrimonio de todos los españoles, monumentos históricos, artísticos, pues ha conseguido paralizar esta obra. Lo que ha hecho el tribunal es únicamente, yo creo que no tenía otra solución, otra medida que tomar. No ha entrado en el fondo político del asunto, ha entrado en el fondo técnico, ha mandado paralizar estas obras, puesto que parece ser falta de documentación. Toda esta polémica se hubiese solucionado si ese mismo día el gobierno o quien haya mandado iniciar esas obras, precisamente un lunes, cuando el Valle de los Caídos estaba cerrado, y sin haberlo anunciado, es haber presentado la documentación pertinente ese mismo día. Estoy seguro que en ese momento el tribunal hubiese mandado que continuaran las obras. La sospecha es que, según parece, insisto, según parece, no se habían requerido los permisos adecuados para comenzar esa resignificación del Valle de los Caídos. Insisto, no estoy hablando del tema político, estoy hablando del tema puramente técnico. No se le ha dejado otra salida al tribunal, yo soy licenciado en Derecho, que tomar unas medidas cautelares que, por miedo a hacer un daño irreparable en todo el conjunto artístico del Valle de los Caídos. Otra cuestión es la política, ¿no? Que el gobierno parece ser que tiene muchas prisas en acelerar este proceso por los casos de corrupción que asolan al presidente Sánchez, a su entorno más cercano, al expresidente Zapatero, en definitiva a gran parte de este gobierno. Bueno, yo creo que no se ha metido en ese asunto por el momento. En lo que se ha metido es que se están acometiendo unas obras que el gobierno no tenía autorización para llevarlas a cabo. Mira, esto es muy sencillo. Esto es como si usted y yo hacemos unas obras en nuestra casa y resulta que no hemos pedido los permisos al ayuntamiento correspondiente. Las obras nos quedan paralizadas. Esto lo vemos todos los días en todos los ayuntamientos. Pues esto es lo que se ha hecho. Lo que no se puede es actuar con derecho de pernada. Empiezo las obras porque me da la gana sin tener los permisos autorizados. Yo creo que esta asociación, de verdad, lo digo de corazón, esa política y que defiende el patrimonio de todos los españoles. Es decir, la paralización que se ha hecho, lo que hace esta asociación es defender la reconciliación. Hombre, cuando hay contertulios de unas televisiones a otras, sobre todo en televisiones públicas, donde dicen que lo mejor que se podía hacer con el Valle de los Caídos, un monumento de reconciliación, es volarlo, y algún cómico de mal gusto decía que mejor incluso volarlo un domingo porque ahí había más gente, la verdad es que se muestra muy poca reconciliación. Luego nos quejamos de lo que pasaba en Afganistán con los talibanes, con los Budas de Abu Meirán. Aquí estamos haciendo lo mismo. A mí me parece muy bien que la izquierda quiera homenajear a sus caídos, a sus milicianos, a sus chequistas, pero hombre, si para eso tienen que atacar o volar el Valle de los Caídos, no lo digo yo, lo han dicho varios contertulios, creo que no es la mejor manera de llamar a la reconciliación. Y luego además, también hay una cosa que me llama poderosamente la atención. Como estamos viendo, el mayor enemigo de la izquierda es la verdad. Se han construido un relato, ahora hablan de los esclavos del Valle de los Caídos. Yo animaría que leyeran el libro o el informe de Alberto Bárcenas, el profesor Alberto Bárcenas, donde cuenta y de qué manera la verdad sobre los presos del Valle de los Caídos, que ahí trabajaron, que eso es innegable que trabajaron. Se está construyendo un relato que además no creo que favorezca a la izquierda. Estas exageraciones, estas mentiras, al final lo que hacen es cargarse, en caso de que la izquierda pudiera tener algo de razón, se cargan su propia legitimidad con estas exageraciones, estos relatos, estas falsedades. Pero no creo que la Asociación por la Reconciliación y la Verdad Histórica esté politizada. Yo creo que esa política funciona al margen de cualquier partido político y lo que hace es defender el patrimonio de todos los españoles, ¿no? Bueno, es verdad, según Isabel Díaz Ayuso, que lo podía haber hecho y no lo ha hecho, creo que el Valle de los Caídos no es un bien de interés cultural, pero insisto, aunque no sea un bien de interés cultural, a la hora de acometer unas determinadas obras, y sobre todo de un conjunto monumento artístico como este, se necesita una serie de permisos. Es decir, no es necesario que sea un bien de interés cultural para paralizar unas obras. Hay edificios en Madrid que tienen una especial protección y no son bienes de interés cultural, y yo conozco al
1: mejor restaurantes que se han paralizado porque faltaba un detalle ornamentístico en una ventana. Es decir, y no es que el edificio fuera un bien de interés cultural, sino que consideraban que era un edificio protegido. Yo creo que el Valle de los Caídos es un conjunto histórico artístico que está protegido, más allá de que sea un bien de interés cultural. No sé si me entiendo. Mi casa no es un bien de interés cultural, pero cuando yo voy a hacer el cerramiento de mi vivienda, de mi terraza, tengo que pedir permiso. Y dicen, no lo vamos a parar porque no es bien de interés cultural. No, yo no lo puedo hacer. Entonces todo el mundo haría, como mi casa no es bien de interés cultural, acometo una obra. Yo creo que son cosas absolutamente distintas. Efectivamente, Isabel Díaz Ayuso podría haber declarado el valle bien de interés cultural, parece ser que no lo ha hecho. Pero eso no significa que la obra deba ser paralizada. Insisto, cualquiera en su domicilio que hace una obra tiene que pedir una serie de permisos, sea su casa bien de interés cultural o no. Y en este caso, según parece, no han pedido esos permisos reglamentarios, esas licencias. Insisto, y esta polémica se podría haber acallado o se podría haber terminado si el gobierno hubiese enseñado esa documentación, que parece ser no ha presentado ni en la Comunidad de Madrid ni en el Ayuntamiento de San Lorenzo del Escorial. La maquinaria semipesada que hemos visto ahí, no sé exactamente para lo que es. Dicen unos sondeos, pero ¿con qué finalidad esos sondeos? Si yo meto en mi domicilio maquinaria de estas características, yo tengo que pedir permiso. Si aquí de lo que se habla es un tema técnico, es un tema de permiso. ¿Han pedido permiso para hacer esos sondeos? ¿Esos sondeos se pueden hacer sin necesidad de una licencia de obra? Esas son las dudas que tenemos. Yo creo que el tribunal, en este caso, se cubre muy mucho. Y no creo que en este caso vayan a defender, como así ha pasado incluso en tiempos del Tribunal Constitucional, con mayorías conservadoras, fueron los que permitieron la profanación del Valle de los Caídos. Con lo cual yo creo que aquí el tribunal lo que está haciendo es un tema absolutamente técnico, administrativo y en defensa del patrimonio. Se mete maquinaria pesada sin pedir autorización para hacer unos sondeos. Eso es un poco extraño, los sondeos. Lo lógico es paralizar por miedo a que se hagan un daño irreparable. Es decir, yo creo que es una medida cautelar. Y creo que todos deberíamos estar de acuerdo, con independencia del valor político que se le dé o de la valoración política de la que podamos hablar ahora, es un tema absolutamente lógico que se pare esto como medida cautelar por miedo a que se pueda producir un daño irreparable en el conjunto artístico-cultural que es lo que representa el Valle de los Caídos. Hombre, yo creo que aquellos que provocaron la guerra civil española, como es el PSOE, está poco legitimado para ahora, ¿cómo diría yo?, resignificar el Valle de los Caídos. El Valle de los Caídos es una basílica para la reconciliación, donde hay muertos de ambos bandos o caídos de ambos bandos. Si alguien quiere otra cosa, lo que podría hacer el gobierno es hacer un mausoleo a los caídos suyos, homenajearles como se merecen, si es que se lo merecen y tal, pero en ningún caso hacer lo que está haciendo, una resignificación que no deja de ser, como hemos podido comprobar, de muy mal gusto. Yo he visto las propuestas, la propuesta ganadora me parece de absolutamente mal gusto. Insisto, esto lo podrían hacer en otra cosa, en otro sitio, sin tener que profanar una basílica como la del Valle de los Caídos. Y luego además con tertulio de salón, como he comentado, hablando de que lo ideal sería volar la cruz más alta del mundo. Insisto, ¿tiene el gobierno todo el derecho o la izquierda de este país a homenajear a los suyos? Llevan 50 años, han tenido 50 años para hacerlo, insisto. Y de hecho, si no me equivoco, 14, 15 años estuvo Felipe González, 8 Zapatero y 8 lleva Sánchez. Aprovechan ahora para resignificar el Valle de los Caídos. Lo mejor sería que se fueran a otro lugar y que hiciesen otra cosa y que dejaran descansar a los muertos en paz. Además de que me parece de un pésimo mal gusto lo que se pretende hacer ahí. Es como si ahora pretendiéramos resignificar a lo mejor las pirámides de Egipto. Estamos volviéndonos en pleno siglo XXI unos talibanes, aquellas imágenes, no sé si recordarás, de los talibanes destrozando los Budas de Abu Meyán, pues es lo mismo que estamos haciendo ahora. Esto no tiene que nada que ser resignificado. Esto es lo que es y se hizo con esta finalidad. Y si alguien quiere otra cosa en un periodo de la historia distinta, que coja y la haga. Pero sobre todo, que sea el PSOE, el partido que provocó la guerra civil española, la que lleva a cabo esta resignificación, lo que me da a entender es que nunca ha buscado la reconciliación. Y más cuando activistas de la izquierda son aplaudidos cuando dicen que lo que hay que hacer es volar el Valle de los Caídos. Yo con esta gente empiezo a pensar que no hay nada que de que reconciliarse, ¿no? Cuando un individuo habla de volar el Valle de los Caídos o la cruz, pues la verdad es que no tengo nada que reconciliarme. Lo único que tengo es que ponerme enfrente y decir que esto es una auténtica salvajada. Y vaya por delante el hecho que tienen a homenajear a los suyos donde quieran. Pero, hombre, que elijan otra ubicación y no esta, ¿no? A mí me gustaría... ¿sabes lo que pasa? Que todo esto se ha convertido en un inmenso negocio. En el Valle de los Caídos, si no me equivoco, hay 33.847 personas enterradas. Prácticamente hay algo más del bando nacional que del bando del Frente Popular. Por cierto, las del bando nacional muchas veces estaban identificadas porque llevaban un capellán que tomaba nota de la gente que había caído en combate. En el bando del Frente Popular, lo que había en vez de capellanes eran comisarios políticos que cuando la batalla se ponía fea salían corriendo, con lo cual dejaban ahí a sus caídos. La mayoría de las cosas que hay por España están enterrados caídos de ambos bandos, porque el bando que había ganado en esa batalla solía ser el bando nacional, enterraba a todo el mundo junto, y los cadáveres muchas veces en el frente, en los caídos del Frente Popular, estaban sin identificar, por lo que te estoy diciendo, no tenían capellanes, había comisarios políticos. Hombre, había que saber muy bien cuáles son las familias, porque mira que han tenido años para intentar recuperar a sus seres queridos. Han tenido años para recuperarlo, me parece muy bien, y tienen todo el derecho a recuperarlo. Lo que no tienen todo el derecho es a profanar a los caídos del otro bando, que están todos enterrados juntos. Ese es el problema. Yo tengo amigos con caídos, con abuelos, con mis abuelos, que están ahí enterrados, y claro, están profanando los cuerpos de sus caídos. A mí me parece muy bien esto, pero lo que están haciendo es una profanación de mis seres caídos, cuando han tenido tiempo con anterioridad. Yo creo que lo mejor sería dejar descansar a los muertos en paz. Esto es como la profanación de José Antonio Primo de Rivera. Lo asesina el PSOE y 90 años después profana el cuerpo y lo sacan del Valle de los Caídos, cuando era un caído, ¿no? En definitiva, todo esto es una locura, cuando creo que lo que le interesa a la gente son los problemas reales, ¿no? El llegar a final de mes. Y estos son distracciones y bombas de humo de este gobierno, pues precisamente para distraernos de lo importante o de los casos de corrupción que asedian este gobierno. Yo espero que estas leyes de memoria histórica, estas leyes revisionistas, sean abolidas en algún momento, porque lejos de conseguir ningún tipo de reconciliación, lo que están generando es mucho, pero que mucho odio. En mí lo están consiguiendo, por supuesto. Sí, me he referido a ella. Yo la verdad es que me gustaría tener un debate, porque claro, esto es muy feo que luego ella coja, me conteste sin poder dar la debida respuesta. Yo creo que Sara Santolaya es una indigente intelectual. Esto se lo digo a la cara, porque creo que es lo que es, las barbaridades que ha dicho. Y hablando de volar el Valle de los Caídos, me parece a mí que no son de recibo. Entonces, que luego Sara Santolaya no me hable de reconciliación. Y yo le diría a Sara Santaolalla que se informe un poquito más, que no mienta. Que es que, insisto, las mentiras de Sara Santaolalla perjudican a la izquierda en general. No perjudican solo a ella, porque no creo que a ella, a mí me da lástima, ¿no? Sus declaraciones, digo, pero esta chica, ¿cómo es capaz de decir esta serie de tonterías? Hubo una contertulia que dijo en un momento dado, en otro programa de televisión, que si era mitad tonta, mitad teta. No, yo no voy a entrar en eso, yo creo que es tonta entera. Pero lo digo con cariño por las declaraciones que está haciendo. Hablar de volar el Valle de los Caídos, hablar, pues hombre, la reconciliación, si viene diciendo que hay que volar el Valle de los Caídos, me parece una falta de respeto, ¿no? Insisto, es una pena que cuando ella me vaya a contestar estas declaraciones yo aquí no esté presente. Y yo le recomiendo, y además se lo recomiendo con cariño, que acuda a leer libros como el de Alberto Bárcena sobre los pesos del Valle de los Caídos, que se documente, que se informa, que no diga que hubo esclavos allí, porque estos bulos que lanza Sara Santaolalla perjudican a la izquierda en general y perjudican también a los caídos del Frente Popular. Es decir, yo creo que les falta respeto. Estas exageraciones, estas mentiras, le acaban perjudicando a la izquierda española. Y lo que da a entender es que si el referente ético, moral e intelectual es Sara Santaolalla, creo que la izquierda debe replanteárselo mejor, ¿no? Debe mirar hacia otro tipo de personajes. Antiguamente había otro tipo de intelectuales o de referentes morales. Si ahora estas barbaridades se dan por buenas, insisto, creo que perjudican seriamente a la causa de la izquierda y al reconocimiento de los caídos del Frente Popular, con estas exageraciones, hablando de reconciliación y hablando de volar el Valle de los Caídos. Insisto, lo digo con respeto, lo digo con cariño, pero también lo digo con asombro, ¿no? Que nadie en el estudio le dijera, oye, pero qué barbaridades estás diciendo de volar el Valle de los Caídos, de volar en buen momento, porque incluso deja mal al gobierno cuando habla de reconciliación, ¿no? Si la reconciliación es el referente que llevan para presentar a toda la izquierda, a esta activista de izquierda, pues yo creo, si esa es la reconciliación, estar de volar, volando baile, las cruces como... Mira, yo tengo familiares enterrados en Paracuellos por parte de mi madre y los tengo en Montjuïc. ¿Tú sabes el dolor que me produce que un estadio de fútbol se llame Luis Companys, bajo cuya presidencia se asesinó a más de 15.000 catalanes, y resulta que han quitado las placas de las víctimas de Lluís Companys y le han hecho un monumento, un monolito, una avenida y el nombre de un estadio de fútbol al asesino, al carnicero de Lluís Companys. Entonces, que aquí ha habido bandos, que ha habido queridos por los dos bandos. Y es más, la guerra civil española la inicia el Partido Socialista después de que en febrero de 1936 falsificara, hiciera un pucherazo en las elecciones, y desde febrero hasta el 18 de julio asesinaron a 500 personas. Coño, que el asesinato de Calvo Sotelo, que lo hace, es un asesinato de Estado. Acabo de escribir un libro que se llama José Calvo Sotelo, historia de un crimen de Estado, que estoy esperando que alguien me desmienta que es mentira, donde hay guardias civiles, guardias de asalto y milicianos del Partido Socialista. Y lejos de detener a los culpables, al día del entierro de Calvo Sotelo se asesina a 4 personas que asisten al entierro. Hombre, es que hay que contar la historia de otra manera, hay que contarla, creo que ajustándose a la realidad y no el relato. La izquierda se ha inventado un relato muy alejado de la realidad, pero muy alejado de la realidad. Lo de que Franco unificara a todo el mundo, hombre, Franco unificó a todo el espectro que no era de izquierdas, porque o te sublevabas o te asesinaban. Así de claro. Entonces sería bueno que parte de la izquierda reconociera que en algo se equivocaron. Yo no digo que diga, oye, nos pasamos 7 pueblos. Bueno, de hecho ha habido gente en su momento que reconoció, no hay más que leer algunas memorias de algunos dirigentes históricos de la Segunda República, donde reconocen que efectivamente se pasaron 7 pueblos. Tanto es así que hasta Clara Campoamor se fue del Madrid, del Frente Popular, a vivir a Suiza. Y no se fue en el año 39, se fue en el año 36. Por eso te digo que lo único que digo es que sería más importante que se dijera la verdad sin apasionamiento, en vez de inventarse relatos muy alejados de la verdad. Nada, oye, agradecerte que me hayáis dado esta oportunidad, y estoy para lo que deseéis, y que entiendan que mis palabras no se me malinterpreten, porque no es una manía contra Sara Santolaya. Lo que sí que es verdad es que sus palabras hacen mucho daño, y a mucha gente, y sobre todo a gente que tiene caídos enterrados tanto en Paracuellos como pueda ser en Montjuïc y en otras zonas, porque las salvajadas que cometió el Frente Popular, a lo mejor es el momento de que empecemos a hablar de ellas, ¿no? No tengo ningún problema, ¿no? Vale, va, no tengo ni lo que pasa, que yo también tendré todo el derecho a contestarlo. Y esto va sin coña, las palabras que dice esta chica no ayudan a ningún tipo de reconciliación, pero bueno. Y además que se entiende un poco más. En el Valle de los Caídos no hubo esclavos, como ella dice. Había navajazos, y esto es verdad, para ver quién iba ahí, porque por cada día que trabajabas te condonaban entre 3 y 5 días de prisión, de condena. Por cierto, los trabajos forzados existieron en Estados Unidos hasta bien entrado en los años 60. Pero aquí eran voluntarios. Bueno, hoy estamos en Informa Radio, estamos con Loida Primo. Loida Primo, nuestra presentación, ha estado varias veces aquí en esta casa. Loida, bienvenida, ¿cómo estás?
2: Muchas gracias, Javier. Con muchas ganas de verte y con muchas ganas de volver a esta, casi mi casa. Pero estoy encantada de volver a verte y además de verte tan bien, que ya te lo he dicho.
3: Oye,
2: que te veo estupendo.
3: Llevábamos tiempo para volver a encontrarnos y charlar.
2: Y volver a retomar donde vamos evolucionando en la vida, que involucionar no podemos hacer.
3: Yo voy a recordar algunos detalles sobre tu biografía para aquellos que no te conozcan. Loida es economista y empresaria con más de 25 años de trayectoria, CEO de varias compañías y creadora de la metodología ENCOA, de la que aquí hemos hablado.
2: Sí.
3: Conferenciante internacional, autora del libro Gladiador o Esclavo, tú decides, que lo tienen aquí. Especialista en liderazgo, el liderazgo consistente en transformación de equipos y empresa familiar. Reconocida por su trayectoria profesional y nominada entre las top 100 mujeres líderes, ni más ni menos. Bueno, luego hablaremos, porque también has

0: Javier, este momento es el mejor momento que vamos a vivir. Este.
1: No, no,
0: presente.
1: Yo siempre digo.
0: Eso lo tenemos claro.
1: Yo siempre lo tengo clarísimo que a lo mejor está por llegar todavía, ¿eh?
0: Qué bueno.
1: Oye, Noida, dinos una cosa. ¿Qué está cambiando realmente en el mundo empresarial y por qué hablas del nuevo ADN empresarial? ¿Qué es eso?
0: Bueno, me encanta que me lo preguntes. Estamos en un mundo, Javier, de cambios, pero el cambio no es algo novedoso en sí mismo. Uh-huh. Ya lo decía Heráclito hace más de 2.500 años, el cambio es lo único que no cambia. Uh-huh. Yo creo que la diferencia que estamos viviendo en estos tiempos es la velocidad vertiginosa del cambio. Entonces necesitamos hombres y mujeres que no solo se abracen el cambio, sino que se adecúen a esa velocidad y además identifiquemos fortalezas, identifiquemos áreas de mejora en un mundo en el que la tecnología, esa parte de nuevo ADN empresarial, toda esa parte tecnológica, las inteligencias artificiales, las herramientas inteligentes, están de alguna manera siendo un gran soporte y significa una oportunidad de adecuación a los tiempos, uh-huh. pero también están generando un gran desafío. Un gran desafío que desde mi punto de vista, Javier, está en la parte de la deshumanización de la organización. Uh-huh. Entonces creo que estos tiempos son fundamentales para poder proyectar, trasladar a la empresa, a la organización, pero también a nuestros hijos, Javier, ese nuevo ADN empresarial, uh-huh. tecnología que sostiene, y además, y que optimiza, pero con personas que avanzan y multiplican. Es decir, no nos podemos dejar a un lado al mundo personas. Desde mi punto de vista y desde, como bien has dicho, pues desde mi trayectoria en tantos años en el mundo de la empresa, no podemos perder el horizonte de la gestión del talento, de la gestión humana, de la cohesión de equipos, con esta gran fortaleza que tenemos ahora, que son las inteligencias artificiales, que nos están dinamizando, optimizando, reduciendo muchos procesos, tanto de producción como de tiempos. Bueno, está siendo realmente una verdadera revolución y un incremento de productividad muy claro, las diferentes herramientas inteligentes que tenemos. Sin embargo, tenemos que unirlas, desde mi punto de vista y mi experiencia, con ese lado más humano de la inteligencia artificial.
1: Pero fíjate, ¿qué significa exactamente ese nuevo ADN empresarial? ¿Qué significa?
0: El nuevo ADN empresarial es el nuevo ADN, el ADN que teníamos ahora. Era un ADN, bueno, menos tecnológico, pero tecnológico en nuestro tiempo, en el tiempo que vivíamos, ¿no? En el que, bueno, pues el talento, las personas, ahí estaban. El nuevo ADN no puede convivir una parte sin otra.
1: No puede.
0: Desde mi experiencia, expertise y mi acompañamiento a las organizaciones, el nuevo ADN significa tecnología que nos optimiza, procesos, estructuras y personas que avanzan, pero van unidos. O sea, es un blended perfecto del nuevo ADN empresarial. Eso significa. No perdamos de vista, por favor, la gestión del talento, la cohesión, la cultura, la misión, la visión, los valores de la empresa. No podemos, hoy más que nunca, desde mi punto de vista, hay que fortalecer mucho los vínculos de la empresa en el factor humano, acompañándonos de todas las fortalezas y oportunidades que nos da las inteligencias artificiales.
1: Fíjate, Luisa. Hablabas, lo has mencionado ya en dos ocasiones, de la inteligencia artificial. Hay cierto miedo, ¿no?, a que va a sustituir a las personas. ¿Va a sustituir a las personas o, por el contrario, va a ayudar a las personas y a cambiar la forma de liderar los equipos, las empresas?
0: Va a sustituir, de hecho ya lo está haciendo, va a sustituir ciertos puestos de trabajo porque los va a dinamizar, porque se van a intercambiar. Ya lo estamos viendo, todos tenemos o un ChatGPT o un Geminis, todos estamos trabajando, nos optimiza el trabajo. Es cierto que sí va a sustituir, lo está haciendo ya, eso es real. Pero también está creando nuevas oportunidades de cómo gestionamos el talento de la empresa, Javier. De qué manera nosotros estamos coordinando, cómo surgen nuevas oportunidades. Los cambios, que es lo que hablábamos también antes de empezar el programa, lo que nos abren es nuevos horizontes. Porque el ser humano, por tendencia, somos costumbristas y nos metemos en ruedas de costumbre, de hacer siempre lo mismo, porque tenemos miedo y una fortísima resistencia al cambio.
1: Fíjate.
0: Ahora es el gran momento de buscar alternativas, alternativas de valor, alternativas de complementariedad en el mundo tecnológico que estamos viviendo. Por lo tanto, sí va a haber sustituciones de puestos de trabajo, pero creo que tiene que haber. Las empresas no podemos olvidarnos de cómo cuidamos el talento, cómo lo fortalecemos, cómo trabajamos.

0: trabajamos en eventos con nuestra gente más inteligencias artificiales. Yo ahora estoy colaborando en muchos eventos tecnológicos. Y precisamente para dar fiabilidad, autenticidad, confianza, lo que es el liderazgo consciente. El líder y CEO que decide establecer las nuevas herramientas de inteligencia artificial para optimizar, reducir procesos y generar menos absentismo, más rotación y poder tener sobre todo datos. ¿Qué nos da sobre todo las inteligencias artificiales? Una información muy fluida y muy rápida de datos y de información. Que eso nos viene de perlas a la empresa en general, en particular a la empresa familiar. 92,5%
1: son empresas familiares,
0: del tejido,
1: ¿no?,
0: empresarial español, en el cual los cambios de sucesión, sabes que somos empresa familiar y que la trabajo muchísimo, ahora con el SEGI que hemos hecho unos programas muy específicos, necesitamos las nuevas generaciones, mucha información dentro de lo difícil que es el cambio generacional. Claro. Pasamos un 30% a segunda generación, a tercera pasan un 15% y a cuarta desaparecen.
1: Desaparece la empresa.
0: El 70% de la empresa española familiar no tiene plan de sucesión. Por tanto, las inteligencias artificiales nos están ayudando muchísimo a darnos información rápida para poder reorganizar, para poder reestructurar leyes productivos en caso de empresa fabril, para poder reorganizarnos en caso de empresa de servicios. Pero para mí este es el gran challenge, el gran reto que tenemos en este tiempo único que estamos viviendo.
1: Hablabas del cambio, hay que saber gestionar los cambios, claro, también. Nos llama la metodología de la gestión del cambio, ¿no?, de esa transformación. Y luego también hablabas de un tema muy interesante, que yo lo comento en algunos cursos que doy, que es la reticencia a esos cambios, aunque suponga una mejoría. Tú hablabas de animales de costumbre. Nos da miedo cambiar de coche a pesar de que tengamos una tartana, es ese miedo. Nos da miedo cambiar de pareja a pesar de que sea un fracaso lo que tenemos. Nos da miedo todo, nos da vértigo, pero nos acostumbramos y pensamos que va a ser peor, en vez de mirarlo con optimismo, ¿no?
0: El miedo,
1: la reticencia a ese cambio, a pesar de que sea para mejor. Nos da miedo cambiar de empresa a pesar de que nos hayan prometido unas expectativas mucho mejores y preferimos estar en lo que consideramos zona de confort, que luego no está en zona de confort, porque eso te evita o te limita tu crecimiento, ¿no?
0: Javier, es tan humano. Los miedos, ¿sabes lo que son? Ladrones de sueños.
1: Sí, sí.
0: Tenemos resistencia al cambio, pero es humano. Es humano que tengamos miedo al cambio. Aquí no se trata de no tener miedo, sí se trata de perderle miedo al miedo. El miedo es un aliado que convive con nosotros, como tú bien dices, ante cualquier toma de decisión. Sea un cambio organizacional, sea un cambio profesional, sea un cambio de pareja. Nos acostumbramos y consideramos que lo que tenemos, bueno, pues, ¿qué nos vamos a encontrar? El refrán español tiene refranes buenos, pero hay otros que son terribles. Como sabes, este refrán que dice, más vale lo bueno, lo malo conocido que lo bueno por conocer. Hombre, no, Javier. Vamos a realmente atrevernos. Las circunstancias a veces nos hacen, efectivamente, tener más miedo, tener más resistencia, tener más resiliencia. Pero claro, atreverte al cambio y ver que las posibilidades de ese cambio nos generan nuevas oportunidades, nuevas relaciones, nuevos horizontes, una mejora de nosotros mismos, un cambio de actitud. En la empresa, ¿cómo lo implementamos? El método INCOA. Escucha, indaga, comunica y actívate. Acuerda que ya lo
1: tratamos.
0: Y lo que estamos haciendo ahora con empresas, bueno, empresas grandes y empresas pymes, bien sea con Iberdrola, que lo hemos trabajado en Banco Santander, en Grupo Zambón, en muchas empresas de este país lo estamos trabajando, y es cómo trabajamos con los equipos humanos frente a la resistencia al cambio. Lo hacemos con manuales participantes individuales definiendo el diagnóstico y dolor de la organización. Después lo trabajamos en grupos, en plenaria, visualizamos la empresa a 2-3 años vista e implementamos las voces del sistema. Hacemos partícipe a la gente. Y cuando la gente se atreve a hablar y se pierde esa barrera porque la comunicación eficiente y eficaz se incrementa. Entonces, cuando afloran esos miedos, es cuando conseguimos generar ambientes de más confianza, ambientes de más participación, y cuando el cambio es factible. Te hablaría de casos de empresas fortísimas y muy conocidas en este país, con fuertes resistencias al cambio, y cuando hemos implementado esa nueva herramienta tecnológica, ese nuevo ERP, esa nueva solución, o sea, la gente se ha tenido que reestructurar, que ha tenido que salir de la costumbre de hacer metódicamente lo que ya nos hacen los robots.
1: Claro.
0: Claro, entonces, efectivamente, hay una resistencia al cambio, pero es un horizonte que creo firmemente que es a mejor, a pesar de que el miedo vamos a, en vez de mirarlo de frente como un contrario, vamos a llevarlo al lado, perdiéndole miedo al miedo.
1: Oye, ¿y cuál es el mayor error que se está cometiendo, que cometen hoy las empresas a la hora de abordar la transformación? Me has contestado algo, pero
0: sí, Javier, si profundizamos... Pues, un poco lo que estamos... La entrevista tan interesante que te agradezco que me hagas, porque es un poco lo que estamos viviendo. Yo no quiero hablar de errores, ¿no? Sabes que me gusta más hablar de áreas de mejora, sí, porque todos tomamos decisiones y los que tomamos decisiones tenemos pues esa capacidad de acertar o equivocarnos. Y el éxito normalmente está en el ensayo-error.
1: Bueno, yo recuerdo entrevistarte a ti y hablar esa palabra de retención del talento desde el momento que tienes que retener algo y es negativo.
0: Correcto.
1: Se trataría de incentivar el talento, cuidado, ¿no? De cuidar el talento.
0: ¿Cómo me alegra que te acuerdes? No, mira, esta es la sexta edición, ya tenemos que pasar a la séptima.
1: A la séptima, porque esta ya nos queda aquí, ¿eh?
0: Esta ya se está agotando. Pues efectivamente, como bien me dices, esa resistencia al cambio que tenemos los individuos, en esa parte de cómo nos hablamos, de cómo... Me dices, ¿cuál es el error? Yo te digo, bueno, ¿cuál es el área de mejora? De cómo nos hablamos, ¿no? Cogiendo la trazabilidad, qué importante es en la comunicación, que no perdamos el hilo conductor de dónde estamos y dónde queremos ir. Área de mejora en la toma de decisión actual de la empresa, desde mi punto de vista. Ponemos demasiado foco en las tecnologías, en implantar soluciones tecnológicas, a veces, discúlpenme, sin orden ni concierto.
1: Sí.
0: Yo hablo como empresaria, hablo como una más del ruedo, no estoy hablando como dogmática, ni tengo ninguna bola mágica, estoy en mis propias empresas, como ya sabes, y facilitando y acompañando a otras. ¿Y qué nos encontramos en la empresa? Pues que ha habido una anticipación por warnings, por alarmas, ahora mismo tecnológicas, de voy a implementar esto rápidamente, voy a hacer esto... No, calma. Vamos a parar, vamos a reflexionar, y luego si os parece, vamos a pasar a la acción. Y el área de mejora que yo estoy viendo es, vamos a analizar bien qué herramienta tecnológica, qué herramienta inteligente, qué aplicamos en nuestra empresa para mejorar qué. ¿Cuál es nuestro dolor? Vamos a hacer un diagnóstico previo. ¿Es el absentismo? ¿Es la alta rotación? ¿Es que las ventas las tenemos? Porque normalmente cuando nuestra cuenta de resultados y los EBITDA son negativos, ya nos volvemos locos y ya decimos, vamos a recortar formación, vamos a recortar fortalecimiento o eventos para cohesionar a nuestros equipos. Desde mi punto de vista, creo que ahí donde está la respuesta está en el conocimiento de nuestro equipo. O sea, el líder consciente, el líder... No es nadie. Hemos hablado aquí juntos de la diferencia entre jefe y líder, ya la hemos visto. El líder consciente es ese que pasa por esos principios de autenticidad, de empatía y que se trabaja a sí mismo para poder acompañar a los demás. Pero que no es nadie solo, somos nadie solos.
1: Sin el equipo,
0: necesitamos a nuestro equipo. Entonces, área de mejora del tiempo actual, por responder a tu pregunta, vamos a escuchar más a nuestro equipo, vamos a cometer más acciones de reconocimiento, de escucha, de indagación sobre cuál es el diagnóstico que necesitamos para solventar nuestro dolor, con diagnósticos previos antes de implementar y de invertir, y que eso se convierta en una inversión, no en un gasto, y nos permita tener un ROI sostenible.
1: Oye, hablabas, tú vienes de una empresa familiar, segunda generación, ¿no?
0: Soy segunda.
1: Sí, me gustaría, y has hablado de la empresa familiar, ¿qué papel juega hoy la empresa familiar? ¿Y por qué es tan importante preparar el legado y el relevo generacional? Que nos han dicho antes que las empresas familiares no están preparadas, que en la cuarta generación suelen desaparecer, ¿no?
0: Tercera,
1: o cambian de mano.
0: Tercera, cuarta y más hoy. Y más hoy, que una empresa nace, crece, se desarrolla y muere.
1: Y muere,
0: Entonces, se saca el máximo potencial en el tiempo que se puede sacar. Y claro, y las empresas, si hemos dicho que el 92,5% del tejido empresarial es empresa familiar, que significamos un 60% de Producto Interior Bruto, aquí hay un legado para trabajar. Te contaré muy próximamente, seguramente a principios de año, y me encantará compartir un proyecto que precisamente estamos trabajando con un equipo extraordinario y está basado en el legado. y en cómo acompañamos a empresas familiares, al legado, a su cambio generacional. Y cómo lo hacemos, esa transformación organizacional, con asistencia legal, con asistencia de gestión empresarial, y cómo nos ocupamos de poderlas sostener, de poderlas acompañar y de poderles dar una solución. Para mí este es uno de las... porque lo he vivido, lo he sufrido. Sí. Y claro, yo soy segunda generación, ¿qué pasará con Cocholaxi en tercera generación? ¿Habrá tercera generación? Y si la hay, ¿cómo podemos acompañarnos de profesionales que tengamos la experiencia y podamos dar el asesoramiento legal oportuno en formatos de testamento, de patrimonio, de protocolo familiar? ¿Qué pasa con las empresas que ahora nos está costando salir en las crisis que estamos viviendo en el mundo? Y claro, y que nos estamos ahogando, hay procedimientos concursales, estamos trabajando con un proyecto acompañando a empresas, Javier, y claro, yo soy una de esas empresas transformadas, claro, y es un proyecto que lo estamos llevando con un equipo extraordinario, ya hemos comenzado, y me gustaría volver otra vez en enero y contártelo con mis partners. ¿Te apetece?
1: Que no, vamos, queda ya cerrado, ¿eh?
0: Queda cerrado.
1: Oye, ya está, ahí. Y eso en enero nos lo cuenta, sí, ¿no? En enero, febrero, sí, nos lo cuenta.
0: Extraordinario.
1: Bueno, hablando de tus proyectos, cada vez estás trabajando más en Hispanoamérica, sí, en Iberoamérica. Sí. ¿Qué supone para ti, lo hemos adelantado antes, haber sido invitado en Keynote Speaker, a Women Economic Forum de Ecuador y estar nominada al Award International?
0: Bueno, esta noticia es absolutamente reciente.
1: Que esto yo no lo sabía.
0: No, está confirmada y próximamente lo vas a ver, lo veremos en todos los medios, porque la fecha es 30 de septiembre, 1 y 2 de octubre. Entonces, estoy en Ecuador.
1: ¿En Ecuador?
0: En Quito. Y he sido invitada como keynote speaker para precisamente hablar en el Women Economic Forum de más de 15 países, Javier, uh-huh, que es un verdadero honor. Voy representando a España y voy hablando de la importancia de ese liderazgo consciente en este país, de cómo exportamos conocimiento. Es una delicia trabajar para Latinoamérica, también para este país, por supuesto, del que estoy absolutamente orgullosa, pero a veces nos cuesta mucho, Javier, nos cuesta mirarnos.
1: O sea, hay veces que nos reconocen más fuera que adentro, ¿no?
0: Pasa, Javier, sí, sí. Es que nos cuesta mirarnos al ombligo, sí, nos cuesta identificar esas fortalezas que tenemos y esas áreas de mejora y buscar acompañamiento en el proceso. Latinoamérica también está viviendo, pues fíjate, Venezuela, o sea, momentos muy complicados, sí, sí, a nivel internacional. Entonces, poder tener esta expansión, esta visualización, este exportar conocimiento, aportando valor, no es tanto los reconocimientos o los premios, Javier, y te lo digo sí, de corazón, y me conoces,
1: sí, sí,
0: y sabes que te lo digo de corazón, pero sí es la satisfacción de decir, estamos aportando valor, lo estamos haciendo bien, lo podemos hacer mejor y vamos a proyectarlo al mundo. Me siento muy orgullosa de representar a España en este congreso,
1: evento, ¿no?
0: Que es el séptimo congreso del Women Economic Forum Internacional, con 15 países, y veremos qué es lo que pasa. También vendrá a contártelo.
1: Bueno, me lo tienes que contar, esto ya en octubre.
0: Esto ya en octubre, que también lo contaremos.
1: Te espero ya en octubre, en enero, febrero.
0: Qué maravilla estar en casa, que para mí Informa Radio es casa, y tú más.
1: Oye, Loida, ¿qué buscan hoy las empresas cuando contratan conferencias, workshops, cuando te llaman a ti, cuando hay... contratan también esos programas de transformación, Loida, ¿qué buscan? Pues ¿o qué deberían buscar?
0: Que es buena la doble pregunta. Porque claro, a veces no buscan, Javier. Porque como el foco está tan puesto en la inversión, en inteligencias artificiales, herramientas o automatizaciones de procesos, no están buscando del nuevo ADN empresarial, complementarla con personas. Uh-huh. Entonces, ¿cuál es nuestra invitación? A través de las agencias que represento, a través directamente, a través de mis compañeros, personas que acompañamos el proceso del talento, la gestión del talento, la gestión del cambio, la sensibilización, que acompañamos esa cultura, esa misión, esos valores. Eso fortalece los vínculos. Lo podemos hacer a través de conferencias de alto impacto, lo podemos hacer a través de workshop, de programas de 4 horas, de 8 horas. Vamos a trabajar el equipo. O sea, el cambio y la rentabilidad, el EBITDA es absolutamente positivo. Porque es que tenemos nivel de satisfacción en el equipo. Y ese bienestar, que no le quiero llamar felicidad, quiero llamarlo gente comprometida con el proceso de la organización, gente comprometida con el cambio, se adapta más fácil. tiene más engagement, está más unida al proyecto de cambio. El nivel de resistencia es menor porque el nivel de compromiso es mayor.
1: Es mayor.
0: El nivel de comunicación es más fluido y puede aportar. Su voz se escucha, su voz se implementa y su voz forma parte. Entonces, yo animo, y te agradezco esta pregunta, a que realmente las personas que acompañamos estos procesos de transformación del cambio, tanto en comunicación, como en conflicto, como en protocolo familiar, como en ventas, que no nos olvidemos de este nuevo ADN empresarial y que apoyemos la parte tecnológica con la parte humana.
1: Eloida, vamos a ver, ¿por qué invertir en liderazgo y desarrollo de personas se ha convertido ahora en una ventaja competitiva? ¿Por qué?
0: Claramente porque nos reporta un rol sostenible, porque necesitamos, es una necesidad, Javier. Necesitamos el equipo humano, un líder solo, rodeado de la herramienta de inteligencia artificial más inteligente, solo no puede. Y eso es una realidad. No puede por emoción, no puede por resistencia, no puede por organización. Por mucho que nos den soluciones, necesitamos un equipo humano que sostenga. La luz de un individuo es la que es. Con las inteligencias artificiales tenemos servicios de optimización y eso es una realidad. Pero necesitamos, y fíjate la palabra necesitar. Necesitamos un equipo humano que sostenga, un equipo humano que se involucre, un equipo humano que acompañe. El líder solo no es nadie sin su equipo. Entonces, es imprescindible trabajar el lado más humano, la inteligencia que yo llamo consciente, la inteligencia emocional unida a las inteligencias artificiales.
1: Loira, todo este trabajo que hoy nos estás contando lo recoges aquí en tu libro, Gladiador o Esclavo. Tú decides. ¿Qué mensaje quieres transmitir a través de este libro?
0: El mensaje, bueno, yo lo que primero te voy a decir es que estamos en sexta edición, que tú te quedaste en la cuarta o en la quinta, creo. Sí. Así que estoy súper agradecida porque también lo están comprando en Argentina, Perú, en Latinoamérica. Entonces, muchísimas, muchísimas gracias por apostar y por acompañarnos. El libro sigue siendo esa herramienta en donde está la metodología, en donde está la historia generacional de Don Carlos, de un padre al que yo amaba y lo sabes
1: lo has contado aquí,
0: lo llevaré siempre en vena, lo llevaré siempre en vida, lo llevaré en mi ADN nuevo, viejo y futuro. Lo llevan mis hijos, Carlos y Luca, en estos hijos tecnológicos.
1: Sí, que lo comentábamos tú, también.
0: Que lo comentábamos antes. Tenemos hijos de la tecnología. Y el libro yo creo que nos da una visión de ese legado, del protocolo, de los miedos, que siguen siendo los mismos, pero en los tiempos. Fíjate, a mí don Carlos me decía, hija mía, yo que he visto coches volar. Aviones. Teléfonos, los teléfonos móviles primeros, que claro, don Carlos es lo que vio. Nosotros estamos en otra era. Nuestros hijos estarán en otra era. Porque esto sigue evolucionando, pero aquí hay un legado. Aquí hay una huella. Y mira, Javier, yo como madre, y ahora te hablo como madre, a mí es lo que realmente me genera más compromiso y me ocupa realmente entendiendo que es una responsabilidad. Que este liderazgo, que esta visión, que trascienda, que deje huella, por lo menos en mis hijos. Que mis hijos recuerden y amen lo que yo amaba a don Carlos y puedan tener ese soporte, ese sostén, esa historia de lo que don Carlos les contó, su madre vivió. Que no se olviden de la historia, que no se olviden de conflictos que hemos vivido en Euskadi, en el mundo. Que no les cuenten las inteligencias, que sigan leyendo, que sigan apostando, que se acompañen y se arropen, pero que usen las inteligencias artificiales de manera inteligente, por favor. Y
1: nunca mejor dicho.
0: Nunca mejor dicho.
1: Loira, ¿con qué mensaje te quieres despedir a las empresas que hoy nos están viendo?
0: Me quiero despedir de ustedes con el nivel de que seamos conscientes. Que seamos realmente luchadores y supervivientes del tiempo que estamos viviendo, que le demos valor a todo lo que tenemos, que entendamos que estamos viviendo una oportunidad extraordinaria, Javier, pero que no nos olvidemos del gran desafío que tenemos en nuestras empresas. No deshumanicemos nuestras organizaciones, fortalezcamos ese vínculo, porque ese es nuestro legado, el nuestro y el de nuestros hijos. No nos olvidemos de la cultura, de la misión, de la visión, de los valores de nuestra empresa para realmente implementar en ese nuevo ADN empresarial la inteligencia emocional, la inteligencia consciente con las inteligencias artificiales. Ese es mi mensaje, que sigamos trabajando co-creando. ¿Sabes que esa palabra que siempre la implemento en mi vida? Co-creemos con los tiempos actuales que estemos viviendo y dejemos un legado a nuestros hijos y a las siguientes generaciones. Es nuestra responsabilidad, Javier.
1: Loida, muchísimas gracias, como siempre. Y a todos ustedes, gracias por acompañarnos. Hoy hemos comprobado con Loida Prima que el futuro pertenece a las organizaciones capaces de integrar innovación, liderazgo consciente y, sobre todo, desarrollo de las personas.
0: Una maravilla. Vamos a ver qué pasa en esa final también, ¿no?
1: Hombre, vamos a ver qué nos pasa.
0: ¿En esta final?
1: ¿Cómo juegan los jugadores vascos? Bueno, doblemente españoles.
0: Discúlpame, doblemente. ¿Qué haríamos sin un líder consciente como Luis de la Fuente?
1: Bueno,
0: ahí lo tenemos.
1: Bueno, de Unai Simón.
0: Bueno, yo estoy como loca con Unai, que lo tenemos para todo, pero que tenemos a Oyarzabal, tenemos a Nico Williams, tenemos a Merino, tenemos un equipo de España que está funcionando extraordinariamente bien y veremos cómo tenemos tantas noticias que seguiremos contando.
1: Seguiremos contando.
0: Javier, gracias, que te aprecio, que te quiero, que gracias por el trabajo que haces, el trabajo que hace esta cadena. Y señores, aquí hay mucho valor, hay mucha conciencia y mucho legado. Gracias,
1: amigo.
0: Y
1: agradecer a Juan Pulido, que hoy estuvo como casi siempre detrás de la cámara.
0: Gracias,
1: volvemos.
0: Juan, muchísimas gracias.
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1: Vivimos en un mundo que tiene muros y esos muros han de estar vigilados por hombres armados. ¿Quién va a hacerlo? ¿Tú? Mi existencia, aunque grotesca e incomprensible para ti, salva vidas. Tú no quieres la verdad, porque en zonas de tu interior de las que no charlas con los amiguetes, me quieres en ese muro, me necesitas en ese muro. Nosotros usamos palabras como honor, código, lealtad. Las usamos como columna vertebral de una vida dedicada a defender algo. Tú las usas como gag. Y no tengo ni el tiempo, ni las más mínimas ganas de explicarme ante un hombre que se levanta y se acuesta bajo la manta de la libertad que yo le proporciono y después cuestiona el modo en que la proporciono. Preferiría que solo dijeras gracias y siguieras tu camino. De lo contrario, te sugiero que cojas un arma y defiendas un puesto. De todos modos, me importa un carajo. ¿A qué creas tú que tienes derecho? Tienes ese lujo. Tienes el lujo de no saber lo que yo sé.
2: Muy buenos días, amigos. Les habla Javier García, que estamos en la boca del lobo. Estamos ya, pues ni más ni menos que estamos a jueves. El 3 de septiembre, tengo un cacao con las fechas. El otro día no sé si les dije 31 de septiembre, 1 de octubre. Bueno, no. Estamos a jueves 3 de septiembre. Esto es el desacompañamiento, la falta de costumbre de estar aquí ya todas las mañanas, aunque pronto lo hemos cogido. Por cierto, poca gente puede decir que le guste su trabajo. A mí me gusta mi trabajo y me gusta mucho. Hoy... saben que estamos en la boca del lobo, que estamos en Informa Radio, saben que les hablamos, esto siempre me gusta recalcarlo, de los estudios Jesús Quintero, qué grande era Jesús Quintero, y de la redacción de noticias Antonio Herrero, y qué grande era Antonio Herrero. Y ya saben que como cada mañana comienza justamente ahora una nueva aventura radiofónica que debe conducirnos directamente hasta las 12. Vamos a tener opinión, información, análisis, vamos a tener absolutamente de todo, entretenimiento. Aquí somos muy de entretenimiento. Luego les voy a recordar a partir de las 7:30, 7:25, cómo el sanchismo, al paso que va a sobrevivir al propio Sánchez. Se postula Óscar Puente, que dice que no, pero que si tiene que jugar la pelota en el último momento, haciendo la baloncestístico, haciendo la pelota a Pedro Sánchez, que él no tendría ninguna duda en tirar esa triple, esa pelota. Bueno, no hay ninguna intención, se lo vine yo diciendo estos días, ninguna intención de regeneración dentro del Partido Socialista. Claro, si no hay intención, ¿cómo te vas a regenerar? Un partido criminal y corrupto, como ustedes saben, un partido que ha sido el que más daño ha hecho a este país, ha hecho a España. Bueno, hoy a partir de las 9 en estos estudios Jesús Quintero, en esta redacción de noticias, a partir de las 9:15, no voy a mentir, pues a quién tenemos hoy. Bueno, hoy jueves, Diego Camacho, Fernando Paz, Luis Sánchez de Movellán y, cómo no, Óscar Rivas. Eso es lo que figura como el papel. Ayer les dije unos invitados, luego no coincidió ni uno, porque en el último momento, además de que fallaron, es verdad que el equipo de esta casa dijo, joder, hacemos uno, nosotros comentamos cómo ha ido el verano, y me pareció muy buena idea. Así que la próxima semana sí que tendremos, Dios mediante, a los dos Jesús Muñoz, tendremos también a Alberto Pascual, bueno, como siempre buena gente, a buen 100, y bueno, y luego es verdad que mucha gente todavía no ha vuelto de vacaciones porque los cogieron tales, entonces, pero bueno, ya la semana que viene ya sí que estaremos todos. Bueno, ya saben que hoy en tiempo de análisis, en tiempo de tertulia, el historiador Fernando Paz, van a contar también ustedes con Luis Sánchez de Movellán, van a contar también con Diego Camacho, el coronel Diego Camacho, y con Óscar Rivas. Eso será a partir de las 9:15. Insisto que este año estoy más puntual que nunca. Pero miren, antes de continuar, lo prometido es deuda. Si yo ayer les hablaba de Cecilia, hoy les quiero hablar de Nino Bravo. Se ha cumplido un nuevo aniversario. Y luego me da pena, porque la gente que ha fallecido en agosto parece que se les olvida. Por eso traigo aquí a recordarle. Bueno, ayer, mañana recordaré el artículo que escribí sobre Felipe, el de Tequila, y ayer le recordé a José Antonio Girón de Velasco. Bueno, hoy, antes de continuar, Nino Bravo fue aquella voz que nunca se apagó. Y como siempre les digo, y además soy muy reiterativo, muy repetitivo, hay personas que mueren y hay personas que se sencillamente dejan de estar físicamente entre nosotros, porque su obra les concede una especie de inmortalidad. Nino Bravo pertenece a ese reducido grupo de artistas cuya voz sigue sonando con la misma fuerza que el primer día, como si el tiempo hubiese decidido respetar aquello que nació para ser eterno. El pasado 3 de agosto hubiera cumplido 82 años. Miren, Luis Manuel Ferri Chopis, aquel muchacho valenciano nacido en Ayelo de Malferit, se convirtió en apenas 4 años de carrera musical la voz más extraordinaria que ha dado posiblemente la música española. Y resulta difícil encontrar otro artista que con una trayectoria tan breve haya dejado una huella tan sumamente profunda. La carretera nos lo arrebató demasiado pronto. Apenas tenía 28 años cuando un artista alcanza la plenitud de su talento y cuando comienza a escribir las mejores páginas de su historia. Yo les dije que, fíjense, que Cecilia murió con 27 años, pero es que Nino Bravo, que usted le ve y parece un señor mayor, tenía 28 años. Años. Y les digo que es justo a esta edad cuando se comienzan a escribir las páginas de su historia. Y el destino decidió bajar el telón. España perdió mucho más que un cantante. Perdió una voz irrepetible, un intérprete excepcional y un hombre que aún tenía mucho que ofrecer. Y miren, hay voces bonitas, hay grandes cantantes y luego está Nino Bravo. Su potencia vocal, su sensibilidad interpretativa y esa capacidad para emocionar con cada palabra siguen siendo inigualables. Muchos han intentado parecerse a él, algunos han imitado su estilo, otros han querido reproducir aquel tono poderoso que parecía no tener límites. Ninguno lo consiguió, ojo, y hubo gente muy buena. Yo recuerdo Francisco, también valenciano, una voz potente y un cantador. Y ¿saben ustedes por qué? Porque las leyendas no se copian, simplemente se admiran. Basta escuchar Te quiero, Noelia, Un beso y una flor, América, América, Cartas amarillas, Olive, para comprender que estamos ante un patrimonio sentimental de todos los españoles. Son canciones que han acompañado varias generaciones, que siguen sonando en nuestras casas, en nuestras fiestas y en nuestros recuerdos familiares. Han sobrevivido a las modas, a los cambios musicales y a las nuevas generaciones, porque las obras maestras nunca envejecen. Antes de convertirse en estrella, había trabajado como aprendiz de joven y lapidario. Curiosamente, quien comenzó puliendo, aprendiz de joyero y lapidario, y precisamente quien comenzó puliendo piedras preciosas, terminó regalándonos auténticas joyas musicales. Quizá el destino ya le estaba enseñando cuál sería su verdadera misión, convertir en eterno aquello que tocaba en sus manos. Pero Nino Bravo no solo nos dejó canciones, también nos dejó reflexiones llenas de sentido común. Una de ellas sigue teniendo hoy la misma vigencia que entonces. Miren, él decía, cuando hay dinero por medio, se pierden los buenos amigos. Solo se acercan a ti para ver qué pueden sacarte. Y no era el lamento de un hombre resentido, era la conclusión de alguien que había conocido demasiado deprisa el precio del éxito. Cuando todo el mundo te aplaude, resulta muy difícil distinguir quién te quiere de verdad y quién únicamente se acerca porque espera obtener algún beneficio. Aquellas palabras retratan una realidad tan antigua como el propio ser humano. El éxito atrae admiradores, la fortuna atrae oportunistas. Los amigos de verdad aparecen cuando no hay focos, cuando no hay dinero y cuando no queda nada que repartir. Esa lección aprendida por un joven de apenas 28 años sigue siendo una de las grandes verdades de la vida. Y quizá por eso decidió crear su propia empresa, la empresa Brani, su nombre musical al revés, para tomar las riendas de su carrera y ayudar a nuevos artistas. Quería ser dueño de su destino y evitar que otros decidieran por él. Era un hombre inteligente, trabajador y con una visión de futuro. Apenas 4 meses después de dar ese paso, la tragedia llamó a su puerta. Siempre me produce una enorme tristeza pensar que había sido de la música española si Nino Bravo hubiera vivido una vida larga. ¿Cuántas canciones más habría regalado? ¿Cuántos escenarios habría conquistado? ¿Cuántas emociones seguiríamos descubriendo en una voz que parecía no conocer límites? Lo cierto es que nunca lo sabemos. Lo que sí sabemos es una cosa. Hay artistas que pertenecen a una época y otros que pertenecen a la historia. Y Nino Bravo forma parte de esa España que admiraba el esfuerzo, el talento y el trabajo bien hecho de una generación que interpretaba de intérpretes que ya saben que no necesitaban escándalos para triunfar, porque le bastaba con subirse a un escenario y simplemente con cantar. Su legado continúa vivo porque la verdadera cultura nunca necesita campañas institucionales para sobrevivir. Permanece porque el pueblo las conserva, porque los hijos siguen escuchando las canciones que escuchaban sus padres y porque los nietos descubren hoy la emoción de una voz nacida hace más de medio siglo. Miren, Nino Bravo no fue únicamente un cantante extraordinario, que lo fue. Fue la banda sonora de una España que aún sabía emocionarse con una melodía, con una letra y con una voz limpia y poderosa. A sus 28 años, el destino quiso arrebatárnoslo, pero ahí derrotas que el tiempo nunca consigue consumar, porque mientras siga sonando Un beso y una flor, mientras alguien vuelva a emocionarse con Noelia, mientras Libre siga estremeciendo a quien la escucha, Nino Bravo seguirá bien viviendo entre nosotros. Y eso es precisamente lo que distingue a las leyendas de los simples artistas. Bueno, saben que les habla Javier García Isaac y saben que les hablaremos de economía. Sí, de economía. Y cuando hablamos de economía lo hacemos con nuestro amigo José Luis Barceló y su mundofinanciero.com, de deportes con el magnífico, el bueno de Esteban Pacios. Bueno, y ya saben que como cada mañana a quien tenemos es al genuino Tate Barceló. Con Tate Barceló tenemos edatv.news y todo el equipo: Juan Pulido, Gonzalo Pinilla, Rafa Escalona, Macarena Martínez, Alfonso Bernal, Pablo Gallo, todo el equipo de redacción de esta casa a su servicio. Y al servicio de la información, ya saben que hay que descargarse la app de edatv.news y también la de Informa Radio. Y como cada mañana, de la mano de la singularísima Cristina Sol, pues ya saben que tenemos la caja de Pandora, tenemos nuestro informativo y tenemos el termómetro de 1 a 2:30, porque a las 2:30 viene la información deportiva en la mano de Pablo Gallo, que también está en el equipo de redacción. Y tampoco nos olvidamos de quién está en los mandos de la nave, la dirección técnica, la inimitable Cecilia Jara, la persona que hace posible que esto llegue a sus terminales junto con todo su equipo, con Eduardo Vital Junior y con David López. Ahora Eduardo está de vacaciones, hay que bautizar al nene. Bueno, la verdad es que han hecho un trabajo magnífico, se lo vengo diciendo estos días, en el mes de agosto, y el mes de agosto que hemos ha sido nuestro mejor mes de agosto desde que empezó la emisora, y ahora espero que sea nuestro mejor mes de septiembre y así sucesivamente, en un tema que no es nada fácil. Tampoco nos olvidamos de nuestro departamento de producción, con ese tándem que hace Mercedes de Verdad y Carmen Domínguez. ¿Qué va a pasar en jueves a partir de las 10:30 aquí en La Boca del Lobo? Pues los jueves tenemos Perspectiva Sindicalista con Jorge Garrido, será a partir de las 11:45. Los jueves nos ampliamos un poco más. Y luego tenemos Historia de una Época, ese programa de entrevistas que yo pues estoy con ustedes, les cuento las batallitas y patatín y patatán. Bueno, ya saben. Por cierto, Por cierto, hemos hecho algunos cambios. Ya saben que el termómetro a partir de ahora a la una es información pura y dura para que usted esté actualizado. La noche del estado de alarma también. Luego la tertulia la pueden escuchar a partir de las 11. Algunos cambios. Tampoco hay que cambiar mucho lo que funciona bien. Por eso tampoco nos hemos pasado. Vamos a cambiar esto. Bueno, hemos cambiado todo con mesura y moderación. Y miren que en esta casa tenemos de todo menos moderación. Bueno, miren ustedes. Marruecos avanza, España cede y el gobierno sigue callando. Hay noticias que por sí solas parecen menores. Un rumor sobre la sede de una final de un mundial de fútbol que podría parecer una simple cuestión deportiva, pero ustedes saben que hay mucho más en juego que la final de un mundial, siendo importante la final de un mundial, la final mundial del 2030, que hoy van a organizar España y Portugal, y de repente esos lobbies a favor de Marruecos que tienen comprada gran clase de la política, de la clase política española, decidieron que fuera en Casablanca. No, primero decidieron incorporar a Marruecos y ahora la final. Ojito, ¿dónde se va a jugar? Marruecos es un país lleno de fulleros, su clase política al servicio del sátrapa. No solo tiene comprado a gran parte de la clase política europea, especialmente la española, sino que en España hay lobbies que van a favor de los intereses de Marruecos que no de España. Ustedes saben lo que pasó en la Copa de África. Que luego le acaban robando la final a quien ganó y 6 meses después se lo dan a Marruecos porque sí. Es decir, un escándalo que no ha llamado la atención. Pero miren, no lo es. No estamos hablando de una simple cuestión deportiva. Nunca lo es cuando detrás de una decisión aparentemente inocente se esconde toda una estrategia geopolítica y sobre todo cuando esa estrategia se desarrolla a costa de España. Durante meses se nos dijo que la final del Mundial 2030 debía disputarse en el nuevo estadio Santiago Bernabéu. Era lo lógico. España era la gran anfitriona europea del campeonato junto a Portugal. Disponía del estadio más moderno del continente y reunía todos los requisitos deportivos, económicos y logísticos para que se fuera. Sin embargo, después de decir que no iba a ser así, cuando nosotros aquí habíamos denunciado que todo apuntaba a Casablanca, ahora ya se abre la puerta que sea Casablanca. Ahora empiezan a surgir informaciones que apuntan a que la FIFA podría estar valorando trasladar esa final a Casablanca, donde Marruecos construye un gigantesco estadio con el objetivo declarado de convertirse en el gran escaparate del fútbol mundial. Si finalmente ocurriera, no sería una derrota deportiva, sería una derrota política. Una más. Porque Marruecos hace tiempo que dejó de ocultar sus ambiciones expansionistas. Lo demuestran diariamente en Ceuta, en Melilla, en Canarias, en las aguas territoriales, en la presión migratoria utilizada como arma política y en su permanente reivindicación de territorios españoles. Lo hace porque sabe que enfrente tiene un gobierno incapaz de defender un solo interés nacional. Pero sería un error cargar toda la responsabilidad sobre Rabat. Marruecos hace lo que cualquier Estado hace, defender sus intereses. El problema no es Marruecos, el problema es España. El problema es un gobierno que ha convertido nuestra política exterior en un ejercicio permanente de cesiones, silencios y humillaciones. Lo vimos con el Sáhara Occidental, cuando Pedro Sánchez cambió unilateralmente décadas de posición diplomática sin consultar siquiera al Parlamento. Bueno, algo así hizo Juan Carlos I. No consultó a nadie y dio la orden de abandonar territorio español en el 75. Lo hemos visto con la presión migratoria sobre Ceuta y Canarias, también sobre Melilla, por supuesto. Lo vemos en la creciente influencia marroquí sobre nuestras decisiones estratégicas. Y ahora podríamos verlo también en algo que a muchos consideran anecdóticos, pero que simboliza perfectamente la pérdida de peso internacional de España. Permitir que la gran final del Mundial del 2030 abandone el país para convertirse en otro éxito diplomático de Mohamed VI. Todo suma y nada ocurre por casualidad. Mientras España anuncia defender sus intereses, Marruecos multiplica los suyos. Mientras nuestro gobierno vive pendiente de sobrevivir una semana más, Rabat planifica décadas. Mientras aquí discutimos sobre propaganda, ahí construyen influencia. Mientras nosotros cedemos, ellos avanzan. La política internacional nunca admite vacíos. Cuando una nación deja de ejercer liderazgo, otro ocupa inmediatamente ese espacio. Eso es exactamente lo que está ocurriendo. España ha dejado de ser un actor respetado para convertirse en un socio previsible, dócil y permanentemente dispuesto a aceptar cualquier imposición. Lo más preocupante es que esa dinámica no afecta únicamente al deporte. El fútbol es únicamente el escaparate visible. Detrás llegan los intereses económicos, los estratégicos, los energéticos y finalmente los territoriales. Cuando un país pierde autoridad internacional, acaba perdiendo también capacidad para defender su soberanía. La historia debería habernos enseñado esa lección. Durante el siglo XIX, España fue perdiendo lentamente influencia internacional. Primero llegaron las cesiones diplomáticas, después las derrotas políticas, finalmente llegaron las pérdidas territoriales, el desastre del 98, y cuando desapareció prácticamente el último vestigio del imperio español, llegó el pleno siglo XX, la alternancia en el poder, el caciquismo y al final la Segunda República. No fue una catástrofe que ocurriera de la noche a la mañana, fue una decadencia lenta alimentada por gobiernos débiles, por divisiones internas y por dirigentes incapaces de comprender que la política exterior comienza defendiendo con firmeza los propios intereses nacionales. Hoy, en pleno siglo XXI, nadie habla de imperios, pero sí hablamos de dignidad nacional. Y esa dignidad también puede perderse poco a poco. Cada decisión aparentemente insignificante termina convirtiéndose en un precedente. Cada silencio se interpreta como debilidad. Cada humillación invita a exigir la siguiente. Por eso, la posible pérdida de la final del Mundial no debería verse como un simple cambio de escenario deportivo. Es un síntoma, el síntoma de una España que ya ni siquiera pelea por aquello que le corresponde. Y mientras tanto, Marruecos continúa avanzando, consciente de que enfrenta y no encuentra resistencia. La responsabilidad, insisto, no es de Marruecos. Un Estado tiene la obligación de defender sus intereses nacionales. La responsabilidad última recae sobre quienes gobiernan España y parecen haber olvidado que fueron elegidos precisamente para hacer eso, defender España. Cuando un gobierno deja de hacerlo, el país pierde prestigio, pierde influencia y termina perdiendo incluso aquello que parecía asegurado. Porque la soberanía no siempre se pierde con una guerra. A veces se pierde también mediante una interminable sucesión de renuncias aceptadas con resignación. Y quizá esa sea el verdadero drama de la España actual, que ya casi nadie parece escandalizarse cuando volvemos a ceder. Saben que les habla Javier García Isaac, que estamos en La Boca del Lobo. Estamos en Informa Radio, en un programa no apto para natilleros, bizcochables y almibarados. Un programa que genera adicción y que comienza ni más ni menos que justamente en este momento.
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4: 7:30 de la mañana, 6:30 en las Islas Canarias. Miren, Ceuta no se vende, Ceuta se defiende. Fue el clamor ayer en toda España. Multitudinarias manifestaciones en toda la geografía española. En Madrid se calcula que unas 150.000 personas, en Ceuta algo más de 40.000, prácticamente el 50% de la población acudió a este grito unánime. Ceuta no se vende, Ceuta se defiende. Hoy está previsto que vaya el Pinocho Sánchez al Congreso de los Diputados a partir de las 9 a seguir mintiendo a los españoles y a hacer de abogado defensor de Marruecos. Miren, son los nuevos afrancesados, como ayer tuve ocasión de preguntarle a Santiago Abascal, son los nuevos afrancesados del siglo XXI. Los nuevos afrancesados del siglo XXI son los que han abierto las puertas al invasor. Ese es Sánchez. Hoy volverá a mentir, decir lo que es evidente que dice un informe policial, pero dicen que no dice lo que dice el informe policial. Es absolutamente de locos. Estamos viviendo una distopía que, aunque un informe policial es claro, contundente, están identificando incluso a los agentes, nombres y apellidos, a los espías que iban con esa gendarmería de paisano, a los delincuentes que entraron el primer día de Marruecos a España. Luego vendría la avalancha de familiares, niños y tal, que formaba parte de la misma performance. Y Sánchez diciendo que Rusia, Israel o la extrema derecha. Manda cojones la distopía que estamos viviendo. Bueno, ayer fue un clamor y tenemos que seguir apretando. Por cierto, vergonzoso cómo se comportó parte de la policía de Marlaska cargando en civiles sin ton ni son contra los manifestantes que por ahí todavía quedaban. Pero yo, esto se lo digo a ustedes muy sinceramente, algunos había que hacerles un test de yoga antes de ir a trabajar, ¿eh? Algunos había que hacerles algún test de yoga antes de ir a trabajar. Imágenes de la policía, pero ya, furgones policiales cargando en civiles. Pero esto es algo, en vez de irse a callar, que donde estaba la churba, cuatro gatos, cuatro fumados, ya la sensación de que algunos se habían fumado, valga la redundancia, algo. Y nos mandan a Cibeles a repartir. Lo del delegado del gobierno de este tipejo, este tenía que estar entre rejas. O tenía que estar imputado. Le haremos todo lo posible para imputarle. Este sinvergüenza del delegado del gobierno que intentó equivocar a la gente, que no se fuera, que sí, que no estaba legalizado. Este golfo con patas al servicio del corrupto PSOE, del corrupto sanchismo. Miren, y como les comentaba, a las 9 va a comparecer Sánchez para decir que no dice lo que dice el informe policial, que no sabían nada y que esto es una estrategia de confrontación de la extrema derecha. Lo de Ceuta es tan grave el favorecer la invasión, el colaborar. ¿Saben ustedes el problema que nos estamos encontrando? Que gran parte de la clase política, y no solo del PSOE, sino también de la clase empresarial, están vendidos a Ceuta. Y ese es el gran problema. Pero esto se debería llevar al PSOE por delante, no solo a Sánchez. Ayer en el teatro donde se celebraba el Día de Ceuta, que ya les vale al Vivas este, al llorón este que gobierna con el PSOE y gobierna con un partido pro-marroquí, ponerle la medalla de la ciudad al imán de la mezquita de la M30. Por cierto, Elma Sainz y el masón Ángel Víctor Torres tuvieron que salir escoltados por la policía de los abucheos de la gente. Y Sánchez ni apareció. Sánchez hoy, insisto, a mentirnos a todos los españoles de nuevo, sobre todo a su electorado, porque tiene enfrente al resto de la población. Su electorado sé que... Bueno, ayer estuvo Víctor Quiles en la manifestación, en la concentración de yonkis de Callao, con perdón, que alguno igual no era yonki, lo parecían, al decir, una salta de gilipollas en lo que se podía escuchar ahí. Bueno, hablando de Víctor Quiles, ayer en el termómetro nos dio una primicia, y es que han imputado de nuevo a Begoña Gómez por denuncia falsa, y tendrá que comparecer el próximo mes de octubre a finales en un juzgado de Majadahonda para que dé explicaciones de esa denuncia falsa contra Víctor Quiles, diciendo que Víctor Quiles la había agredido. Ella y las golfas que la acompañaron, de una de ellas de Torrelodones, que por cierto en la número 2 del tesorero del partido, el tesorero del partido que está imputado, ella es la número 2, la que agredía a Víctor. Se puede hablar de agresión, ¿no? Le quería hacer el mataleón. Y el problema es que estamos viendo que el sanchismo puede sobrevivir a Sánchez. Y ese se llama Óscar Puente. Miren ustedes, hay algo mucho más preocupante que Pedro Sánchez. Y es que algún día Pedro Sánchez se vaya y descubramos que el sanchismo se queda. Y durante demasiado tiempo hemos cometido el error de identificar el sanchismo exclusivamente con una persona. Sánchez es su creador, su máximo representante, y quien ha llevado al PSOE hasta territorios políticos que hace apenas unos años parecían inimaginables. Pero sería ingenuo pensar que todo desaparecerá cuando él abandone la Moncloa o la Secretaría General del Partido Socialista. Él ha tejido una tela de araña alrededor de su persona que pueden ser que le sobrevivan a él mismo. Y es que el sanchismo ya no es solamente Sánchez. El sanchismo es una forma de ejercer el poder, una manera de entender las instituciones, de relacionarse con los medios de comunicación, de tratar al adversario y de convertir la política en una permanente guerra de trincheras. Y si alguien encarna perfectamente esa escuela política, es Óscar Puente. Ahora sabemos que el ministro de Transporte descarta, al menos públicamente, liderar el PSOE cuando Sánchez deje el cargo. Pero que la pregunta se formule ya resulta significativa. Hace unos años, pocos habían colocado a Puente en una quiniela para dirigir el socialismo español. Hoy nadie puede descartar que forme parte de la batalla sucesoria cuando llegue el momento de recoger los restos o de dar los restos que queden de este corrupto Partido Socialista. Y eso debería preocuparnos, porque si después de Sánchez viene Puente, no habrá terminado el sanchismo, simplemente habrá mutado y habrá cambiado de nombre. Óscar Puente representa probablemente, como pocos, la degradación del debate político que se ha instalado durante años. Un ministro que debería estar preocupado fundamentalmente por trenes, carreteras, infraestructuras y transportes, dedica una cantidad extraordinaria de tiempo a las redes sociales, donde polemiza con adversarios, periodistas y ciudadanos. España ha vivido durante su etapa al frente de transportes episodios ferroviarios que han dejado a miles de viajeros soportando retrasos, incidencias y situaciones impropias de un país que presume de disponer de una de las mejores redes ferroviarias de Europa y también ha dejado 46 muertos. El carnicero de Adabuz es como se le empieza a conocer a Óscar Puente. Y mientras el ciudadano espera en un andén, el ministro tuitea. Esa imagen resume bastante bien una determinada concepción del poder. No importa tanto gestionar como comunicar. No importa resolver el problema como encontrar a alguien a quien responsabilizar. No importa asumir responsabilidades como conseguir que durante unas horas las redes sociales hablen de otra cosa. Puente ha convertido Twitter o X en una prolongación de su despacho ministerial. Y probablemente ahí radique una parte importante de su valor para el sanchismo. Es un político dispuesto a entrar en todas las batallas. No rehúye ninguna política. Y donde Sánchez necesita un ariete, aparece Puente. Donde hace falta elevar el tono, aparece Puente. Donde alguien tiene que enfrentarse al adversario político o mediático, vuelve a aparecer Puente. Es el perfecto superviviente del ecosistema creado durante estos años, porque los hombres fuertes del primer sanchismo han ido cayendo. José Luis Ábalos fue durante años uno de esos personajes más poderosos del PSOE y del gobierno, secretario de organización, ministro y hombre de absoluta confianza de Sánchez. Su trayectoria política terminó sepultada por las investigaciones y escándalos relacionados por el llamado caso Coldo. La caída de Ábalos tenía que haberse llevado a Sánchez, pero Sánchez tiene un manual de resistencia. Luego está Santos Cerdán, que ocupó posteriormente una posición igualmente decisiva dentro de Ferraz y también terminó alcanzado por investigaciones judiciales. Y tampoco se llevó por delante a Sánchez, quizás porque Sánchez tiene muy bien engrasada la maquinaria mediática de sus feladores más cercanos. Y otro, uno más, uno tras otro, han ido desapareciendo quienes estuvieron en la sala de máquinas del PSOE de Sánchez. Pero Óscar Puente continúa. Y no solamente continúa, gana protagonismo. Por eso me interesa relativamente poco que hoy asegure que no aspira a sustituir a Sánchez. En política las negativas tienen una fecha de caducidad extraordinariamente corta. Todos conocemos políticos que jamás iban a presentarse, jamás iban a pactar, jamás iban a aceptar determinado cargo y terminaron haciendo exactamente aquello que habían negado. La cuestión verdaderamente importante no es si Óscar Puente será secretario del PSOE. La cuestión es otra. ¿Qué PSOE quedará después de Pedro Sánchez? Quienes esperan que la marcha de Sánchez provoque automáticamente una regeneración del Partido Socialista pueden llevarse una desagradable sorpresa, porque para regenerarse primero había que reconocer los errores cometidos y el Partido Socialista nació corrupto de origen. Había que revisar los pactos, la política institucional, la utilización partidista de determinados organismos, la relación con los socios separatistas y el clima de enfrentamiento permanente que se ha instalado en España. Y yo no veo ningún síntoma de que esto esté sucediendo. Veo exactamente lo contrario. Veo un PSOE, el de siempre, cuyos cuadros dirigentes han aprendido que la confrontación funciona, que cuanto más dividido esté el país, más fácil resulta movilizar a los propios, que el adversario ya no debe ser simplemente derrotado electoralmente, sino desacreditado moralmente. Eso es el sanchismo. Y por eso el sanchismo puede sobrevivir perfectamente a Sánchez. Óscar Puente sería en este sentido un magnífico continuador. Tiene prácticamente todos los ingredientes. La agresividad política, el protagonismo en las redes sociales, la fidelidad perruna al líder, la facilidad para convertir cualquier crítica a su gestión en una batalla ideológica y una extraordinaria capacidad para ocupar titulares. Pueden cambiar el envoltorio, pero el producto sería exactamente el mismo. El PSOE tiene ante sí una oportunidad histórica cuando termine la etapa de Sánchez, pero podría recuperar una socialdemocracia constitucional que, por cierto, nunca tuvo. Podría abandonar determinados pactos y reconstruir puentes con esa parte de España a la que durante estos años se ha tratado demasiadas veces como sospechosa simplemente por discrepar. Pero el PSOE no lo hará. Nunca lo han hecho, pero como les digo, me temo que no lo hará, porque el poder genera escuela y Sánchez ha creado la suya propia. Ha promocionado una generación política que ha aprendido que la moderación no da tantos titulares como la bronca, que pedir perdón se interpreta como debilidad y que reconocer un error resulta mucho menos rentable que señalar a un enemigo. Tienen a su público profundamente embrutecido. y no tienen intención de que eso pare. Óscar Puente es uno de sus alumnos aventajados. Por eso no me tranquiliza escucharle decir que no piensa suceder a Pedro Sánchez. Es más, casi me preocupo más, porque el problema ya no consiste con quién ocupará el despacho del secretario general del PSOE cuando Sánchez se marche. ¿Quién lo ocupará? El verdadero problema consiste en saber si quien se siente en aquella silla estará dispuesto a desmontar todo lo construido durante estos años. Y cada día tengo más dudas, y durante mucho tiempo hemos esperado el final del sanchismo como quien espera que termine una tormenta. Y quizás deberíamos empezar a asumir que la tormenta puede continuar después de que desaparezca quien le dio nombre. Cambiará el rostro, cambiará el secretario general, cambiarán algunos ministros, pero sí permanecen las mismas formas, los mismos métodos y la misma concepción del poder. Nada habrá cambiado. Entonces comprenderemos demasiado tarde que echar a Sánchez era solamente la primera parte del trabajo, porque el peor legado que puede dejar Pedro Sánchez no es su gobierno, es haber creado una escuela política capaz de sobrevivirle. Y Óscar Puente tiene todas las papeletas para convertirse en uno de sus más aventajados herederos. 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No, esto sigue siendo lo mismo. Quiero recomendar la app, ya se la ha debido actualizar sola, si no entre en el Apple Store o en el Play Store. 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De verdad se lo digo, ya hay podcast, se los puede descargar para adelante, para atrás, la parrilla, los horarios, las imágenes de los programas, bueno, todo eso. Vamos a ir poniendo también la sinopsis de cada programa para que cada uno sepa lo que puede escuchar, en qué momento, cuando quiera, todas estas cosas. Bueno, mucho miserable hay en este país, se ha fusilado poco, lo digo con cariño y que nadie se me vaya a asustar, aunque la traición no hace tanto se pagaba con la pena capital, con un fusilamiento o un ahorcamiento. Y de verdad se lo digo, esto puede parecer exagerado, pero a medida que vamos descubriendo la traición de la clase política y sobre todo del gobierno e instituciones, habría que tomar medidas muy serias por alta traición. Han abierto las puertas a los bárbaros y pretenden que permanezcamos inmóviles ante la invasión de Ceuta, que cada vez apunta más a la colaboración del gobierno de España. Son los nuevos colaboracionistas, los nuevos afrancesados. Quiero desde aquí también mandar un abrazo a todo el equipo, que ayer estuvimos desplegados tanto en Ceuta como en Madrid, el trabajo inmenso que han realizado y hoy de nuevo aquí a primera hora a pie del cañón. Bueno, la vieja del visillo, Félix Bolaños, otro de los masones más insignes de este país, lanzaba este mensaje.
5: En absoluto. Lo que estamos haciendo es, el gobierno de España está actuando y está informando a la ciudadanía a través de los medios de comunicación con la información que tiene a su alcance, con la información que conoce. Y por supuesto el gobierno de España tiene que trabajar, claro, con información fiable, sí, objetiva, acreditada, que conozcamos y que por tanto podamos analizar con absoluto detalle. Por tanto, toda la información que tiene el gobierno de España, sí, en tiempo real, estamos informando también a la ciudadanía de lo que vamos conociendo. Por eso le digo, ayer por la noche tuvimos noticia de una información periodística en el diario El Español, y en este momento estamos analizando los detalles de esa información y de ese informe al que se refiere la información. Y, por tanto, no queramos adelantar acontecimientos, vamos a analizar en profundidad y en detalle ese informe, y una vez que lo hayamos analizado, pues podremos dar respuesta a alguna de las preguntas que usted nos hace.
4: Usted se da cuenta, la vieja del visillo, el mierda este, no ha contestado nada. Tenemos la información, vamos a analizarla, pero la vamos a analizar. Y ahora el análisis que han hecho es que en el informe policial no hablan de que Marruecos invadió. Bueno, es algo descomunal. Como que si el matiz, que no, es que no dice el informe lo que dice el informe. Bueno, le mando un abrazo muy fuerte también a mi amigo Juanjo Legarreta, que mañana como con él, y eso siempre es una buena noticia. Juanjo, tenemos mucho trabajo con esos cursos que tenemos que hacer. Ay, por cierto, ayer me vino un amigo a ver para hablarme de fantasmas del pasado, un argentino que pululaba por Decisión Radio y digo, pero... Digo mío, esto era como cuento de Navidad, me vienen los fantasmas del pasado. Y me decían, ese argentino es uno de los que manda también anónimos a Javier Negri. Y es que me pega. Es que me gusta darme un poquito de bombo. No le gusta que haga los programas desde Galicia, pues se va a tener que joder un poco Felipe González, porque voy a ir mucho a Galicia, Dios mediante. Bueno, tenemos a Sánchez. Sánchez también tenía su mensaje para los ceutíes. Él, con el mando a distancia, porque él por Ceuta mejor que no aparezca.
6: Hoy, 2 de septiembre, quiero dirigirme a nuestros compatriotas ceutíes. Sé que afrontáis este día en unas circunstancias especialmente difíciles, porque lo ocurrido el pasado 30 y 31 de julio ha puesto al límite nuestra capacidad de respuesta ante una crisis tan compleja. Como dije el 31 de julio en la ciudad, me hago cargo de que para muchos de vosotros y vosotras, hasta que no se recupera la normalidad, la respuesta del Estado es insuficiente. Pero quiero aseguraros que estamos movilizando todos los recursos a nuestro alcance para que vuestra ciudad recupere cuanto antes esa plena normalidad, y tengo el convencimiento de que, como en otras muchas ocasiones, Ceuta saldrá reforzada de esta situación. Nuestra prioridad es sacar cuanto antes a la gente de las calles, garantizar una atención digna a quienes han llegado y devolver a los ceutíes la tranquilidad que merecen. Y no nos vamos a quedar ahí. Vamos a movilizar, como hicimos ayer en el Consejo de Ministros, 300 millones de euros para apoyar a las empresas y a los negocios de Ceuta, reforzar sus servicios públicos y ayudar a la ciudad a recuperarse de estas semanas tan difíciles. Y en un día como hoy, quiero agradecer al pueblo ceutí la serenidad, la solidaridad, la convivencia y la responsabilidad que habéis demostrado durante estas semanas tan difíciles. Estoy seguro de que el próximo año lo celebraremos con una Ceuta más fuerte, más próspera y mejor preparada para el futuro. Feliz Día de Ceuta.
4: Ahí está, grande, grande, tú sí que es grande. Hay que ser muy golfo, muy sinvergüenza para el mensaje que dice que ha hecho, que se va a recuperar la normalidad. Para empezar, las fuerzas y cuerpos de seguridad del Estado los tienen camastros, oxidados, mientras han habilitado edificios con restaurantes bien equipados para los invasores. A los invasores no solo los expulsamos, sino que les alimentamos, para que estén fuertes y robustos para cuando llegue el momento de degollar. Sí, de degollar. Entre los que se han colado hay conocidos yihadistas, según el CNI o según, no sé, estos que elaboran informe. Por cierto, la Fiscalía de Ceuta está esperando un informe de la Guardia Civil que puede ser demoledor y que se puede llevar por delante al delegado del gobierno en Ceuta. A ver si de paso se lleva también al de Madrid. Porque vaya sinvergüenzas de delegados del gobierno que pululan por España. Bueno, les recuerdo que hasta Pilar Happy Alegría fue delegada del gobierno en Teruel, cuando su jefe Ábalos se llevaba las putas al parador. Y el director general de paradores es Óscar López, el responsable de los socialistas madrileños. El cara de Pompis, que es Óscar López. Bueno, el calor mata. Ya saben ustedes que estamos ahora en eso. Y ayer cayó en mis manos este mensaje que me mandó Alfonso.
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4: Muy bien. Yo, la verdad que es que hay dinero para tanta chorrada, que está muy bien esta recomendación. Hay que beber agua, si hace 50 grados usted no se ponga el sol, porque es verdad, se puede morir. Pero estos mensajes aterradores, como cuando nos decían que iban a hacer refugios climáticos, como si fueran refugios nucleares. Un refugio climático es entrar en un edificio con aire acondicionado. Bueno, de vez en cuando tenemos que poner estas chorradas porque, hombre, hay consejos que hay que seguir, por supuesto. Hay que beber agua, no se ponga usted una trenca en el mes de agosto en Madrid, por la Gran Vía a las 4 de la tarde. Pues sí, claro. Eso hay que decirlo. No abandone usted a su padre o a su abuelo en un banco tirado sin ninguna sombra, pues cuando vuelva pues se encuentre un cadáver. Se encuentre pues como la mamá de Psicosis. Pues claro, esas cosas no se hacen. Claro, no deje usted un bebé metido en un coche al sol. Bueno, ni al sol ni a la sombra. No deje usted un bebé solo. Ni a un bebé ni a un perro. Bueno, quiero agradecer también a mi amigo Tomás de Jaén las preocupaciones que se está tomando para facilitar que yo vaya el próximo mes de octubre a presentar, iba a decir alguno de mis libros, ya hablaremos de cuál voy a presentar, en principio el de José Calvo Sotelo, que se han cumplido 90 años el de que el PSOE lo asesinara. Bueno, Jorge Lescallar es director general del CNI, también ex embajador en Marruecos, lanzaba este mensaje.
9: Mire, aquí hay un error fundamental en el planteamiento del gobierno. Esto no es una crisis migratoria. Hombre. Esto es una crisis que desborda con mucho una crisis migratoria. Esto es una crisis de seguridad. Es una crisis política. Sí, es una crisis social, como están viviendo los ceutíes. Es una crisis sanitaria. Es una crisis humanitaria. Es una crisis de todo tipo.
4: Es muy bien.
9: No se puede tratar como si fuera que han llegado un par de cayucos, ¿no? Entonces tenemos que aprender de lo que nos ha pasado, de lo que pasó en el año 21, de lo que nos ha vuelto a pasar ahora, multiplicado por 5, y decir, oiga, o por 8, tenemos que tomar medidas. No se tomaron las medidas suficientes en el año 21 y habrá que tomarlas ahora.
4: Bueno, ya era hora, a la vejez viruelas, ya era hora de que dijeras algo inteligente e interesante. ¿Verdad, Jorge? Ya era hora. Ojalá siempre esa hubiese sido tu predisposición. Bueno, y Buxadé fue muy contundente. Habla que la única solución son deportaciones y deportaciones ya. Y miren, yo coincido con mi amigo Jorge Buxadé.
10: La reacción del gobierno no es mandar, qué sé yo, 1.000 funcionarios para que en un día tramiten la incoación de los 10.000 expedientes del PSOE. 10 expedientes por funcionario, sin COAT, alegaciones, informes, pam, pam, pam, pam. Y en pocas semanas tenemos las órdenes de expulsión de todos. No cabe otra posibilidad que la deportación, que la expulsión, que la orden de retorno a Marruecos. Porque es mentira que sean asilados. Fue un acto de invasión. No puede haber asilo en quien ha invadido el territorio de una nación.
4: Bueno, es que a quien tiene razón, pues tiene razón. Y quiero saludar también a un grande que nos escucha, Miquel Jiménez, que está también en Horizonte. Bueno, es un gran tipo, Miquel Jiménez. Miren, sobre el informe policial, tenemos que escuchar esto.
11: Una información, una exclusiva que hemos publicado en El Español.
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4: He tenido aquí en varias ocasiones, es ese diputado o concejal, porque ustedes saben que ahí son concejales y son diputados a la vez, del PSOE en Ceuta. Y él sí apoyaba, bueno, él está en los minutos de descuento dentro del PSOE, quiero pensar, él sí apoyaba la movilización del PSOE. Vamos, que el PSOE se sumara, por lo menos el de Ceuta, a las movilizaciones en defensa de la ciudad. Vamos a escucharle.
20: Todos los partidos políticos vamos a asistir a la manifestación, porque esto no va de partidos políticos, va de ciudadanos, va de la dignidad de todo el pueblo de Ceuta, de luchar por nuestros derechos, de recuperar nuestra normalidad. No entendemos cómo el partido a nivel nacional se está posicionando en contra de estas manifestaciones, porque es mentira que sean unas manifestaciones politizadas. Es unas manifestaciones que salió del sentir de la gente de Ceuta días antes que la FED la convocara. A nivel nacional, muchísimos ayuntamientos nos habían mostrado ya su apoyo, muchísimos ciudadanos también. Entonces no entendemos por qué el gobierno no va a asistir a las manifestaciones. Al revés, lo que está haciendo no asistir es dejarle todo el hueco al Partido Popular y a Vox. Desde aquí le pedimos al gobierno que recapacite, que asista a las manifestaciones, que esto no va de colores políticos ni de ideología. Va de lo que queremos los ceutíes, que es recuperar la normalidad y seguir luchando por nuestros derechos y que se nos escuche. Simplemente eso.
21: A usted, vicepresidente, que subrayamos desde el Partido Socialista, ¿alguien le ha animado a no asistir, a no participar en la convocatoria de esta tarde? Por parte de su partido, quiero decir.
20: Bueno, a mí, a toda la militancia, he enviado una carta para que no asistamos. He recibido también llamadas y presiones desde FESA para que no asistamos. Pero yo llevo desde el primer día que se convocaron las manifestaciones por parte de mis propios vecinos, asistiendo a todas las manifestaciones pacíficas que se han convocado en la ciudad, y como no puede ser de otra manera, voy a asistir al día 2, y yo desde aquí invito a toda la ciudadanía a participar, no solamente de Ceuta, sino desde España, porque necesitamos también sentir ese apoyo de todos los españoles, que lo estamos sintiendo con muchísimos mensajes y muchísimos apoyos, pero hoy queremos que sea un día especial porque es el día de Ceuta y sería bueno que toda la ciudadanía asistiera.
4: Bueno, y la ciudadanía asistió, el 50% de la población asistió a esa concentración. Por cierto, Melchor, ya solo te falta dejar ese partido corrupto y con una historia criminal que es el PSOE. A ver si tienes huevos y ya das el paso de verdad. Porque todo el que milite a día de hoy en el PSOE, bueno, y anteriormente también, pero antes era por oportunismo, antes se movía Franco y a ver, bueno, ustedes saben que José Luis Ábalos estuvo militando en el Partido Comunista del 75 al 82, cuando vio que no había nada que rascar en el Partido Comunista, pues dijo, me voy con esto, y con su padre que era un banderillero, pero en fin, no significa nada, no es nada malo tener un padre banderillero, todo lo contrario, es muy honroso. El tema no es ese, el tema es que es verdad que en los 80 la gente se metía al PSOE, menos el que estaba ideologizado, a ver si pillaba algo, y muchos pillaron algo. Díganme ustedes, Miguel Boyer, que pintaba en el PSOE. Iba de díscolo y tal, y luego se casó y se fue a vivir a Villameona, ¿se acuerdan? Ahí a Puerto de Hierro con la Presley. Que ha ido dejando viudos tras viudos. Esto es lo que pasa cuando te casas con gente muy mayor, que te vas quedando viuda y viuda y viuda y viuda. Y imagínense la pinta de rojo que tenía Miguel Boyer. Podía ser muchas cosas, pero rojo, liberal empedernido, lo que sea. Bueno. En fin, quedándose con lo de Rumasa, había que dar golpes un poquito peores, hacer como que se era. Pero imagínense lo rojo que era, ¿no? Pero no, ahora mismo quien milita en el PSOE es porque es un traidor a España, quien milita en quien le vote. Y tenemos que señalarnos, como en la película La invasión de los ultracuerpos, de Donald Sutherland. Tenemos que ser... ¡Ah! En la imagen final es brutal. Es brutal. ¡Ah! Y señalaba ahí al ultracuerpo. Pues eso no. Cuando vayamos por la calle y veamos uno que... Un apesoy. Señalarle sin perdón, a por él. Que nadie se olvide. Porque ahí está un traidor. Me huele a rojo. Y uno va en el autobús. Anda, que este vota el PSOE. Me cago en la puta de oro. O sea, aquí hay un traidor. Y hay que chillarlo. Aquí hay un traidor. Aquí hay un traidor. Aquí hay un culpable. Aquí hay un mamarracho de los que desean que nos invadan. Y que nos pasen a de huello. Pues sí, hay que empezar a señalarnos. Bueno, Nacho Abad, que de vez en cuando está acertado, aunque me lleva cada imbécil a su programa, hablaba en estos términos sobre los nombres de los policías marroquíes que van a empezar a salir.
0: La policía y el CNI tienen las fotografías y los nombres de los policías marroquíes que participaron en la invasión. Se lo digo yo, señor Sánchez. Y también tiene fotos y los nombres de los miembros de los servicios de inteligencia de Marruecos implicados en la invasión. Fotografías, nombres, apellidos de Rusia y de Israel, Sánchez, implicados en la invasión. Fotografías, nombres, apellidos de Rusia y de Israel, Sánchez, nada. Marruecos todo. Gendarmes marroquíes encargados de dar indicaciones a los inmigrantes. Seguimos. La coordinación en Marruecos alcanza tal nivel que, según la investigación, los organizadores incluso gestionaban el tráfico, como los golpes de cuando van a robar en las películas. ¿Y qué hacían? Sincronizaban los semáforos para que estuviesen todos en verde para facilitar la velocidad de llegada de migrantes marroquíes hasta la frontera en vehículos. La información policial contempla cómo estaba marcada la invasión y había varias fases, como los ataques. Primero, hombres de 15 a 45 años, como es la sorpresa que entren los hombres, venga, a casco porro. ¿Por qué? Para bloquear la previsible respuesta de la policía española. Contra estos hay que luchar, contra estos hay que pegarse, que vienen los tíos fuertes. En juego la segunda fase, cuando ya dices, tiene un fuerte, imagina, vamos a mandar a los del ejército, que los paren. No mandamos a nadie, pero bueno, en la estrategia es, pues los segundos que vamos a mandar son mujeres y niños. Claro, contra las mujeres y los niños, ¿qué va a hacer la policía? Esto no es casualidad, porque de esta forma tratan de obstaculizar una acción más contundente por parte de la policía y la Guardia Civil. No se van a poner a repartir palos a las mujeres y a los niños. Y esto es una coordinación que llega desde Marruecos y es la que permite explicar a los investigadores que se llegase en cuestión de horas, llegasen miles de personas, que entrasen irregularmente jugándose la vida un montón de gente, pero es que... Claro, no tiene mucho sentido que sean las mafias y que el 80, el 90% los que fuesen volviesen a Marruecos. ¿Por qué no tiene sentido? Pues si han pagado una pasta para entrar en España, claro, no van a estar 24 horas y van a volver, como si esto fuese un hotel de lujo de estos de pulserita. Vamos un ratito y volvemos. No. Para algunos era un billete de ida y vuelta después de haber conseguido su objetivo. ¿Y cuál era su objetivo? Era golpear la integridad territorial de España y humillarnos. Pero no todos se fueron. Según la información que tiene la magistrada Tardón, encima de la mesa, en la Audiencia Nacional, esto es grave de cojones, perdónenme por la palabra, tenemos 14 yihadistas. 14 yihadistas que se han colado en Ceuta y que los servicios de inteligencia están tratando de localizar sobre el terreno. 14 terroristas no localizados. Que vaya usted a saber si están en Ceuta o se han venido ya a la península. Esto es lo que dice el informe completo.
1: Terrible, ¿eh? Los datos...
4: Bueno, pues hoy, estos son los datos, y hoy, insisto, ahora en poco menos de una hora veremos a Sánchez, las mentiras de Sánchez, a ver cómo salen estas. No tendrán ningún problema porque para ahí estarán los feladores mediáticos del sanchismo, esos comedores de anos, para hablarnos de látigo de Ayuso. Que, por cierto, ya le vale. A ver, Herrera... ¿Esto del látigo de Ayuso no es darle munición al enemigo? Bueno, permíteme que salude a Luis Fer de Andalucía, que me dice, me pregunta mi pareja que qué te pasa hoy, que estás sembrado. Rosana, desde Arganda, nos dice, me parto con el grito ese antirrojos. Un besazo a la guapísima de Rosana y a su marido. Miguel Ángel Rodríguez, recién casado, felicidades. Y Miguel Jiménez, también, mucho calor, pues mucho calor, que ahora Sánchez calienta más que el verano. ¿Qué razón tiene? Ahí sí que hace calor, donde vive Miguel Jiménez Polonio. Vamos a ver, Teresa Gómez hacía estas declaraciones, todos lo sabían. Les estoy poniendo esto para que nos, en contraposición de lo que vamos a escuchar luego en boca de Sánchez, porque todos lo sabían, menos Sánchez y su caterva de ministros.
2: Como mínimo, la secretaria de Estado lo sabía. Vale, déjame. Y también me consta que, y esto lo sé por fuentes judiciales, que María Tardón, que estaba esperando estos informes, queda ahora también el de la Guardia
3: Civil.
2: El de la Guardia Civil está dispuesta a llamar como investigada a la secretaria de Estado de Marlaska.
3: Genial.
2: Como la secretaria de Estado de Marlaska apunte para arriba y apunte a Marlaska, se va a elevar una exposición razonada para imputar al propio ministro. Y esto me lo han dicho fuentes judiciales.
4: María Tardón, todos tenían conocimiento y ahora vendrán las responsabilidades. Y es muy posible que el delegado del gobierno en Ceuta acabe imputado. Los delegados del gobierno son la extensión de Sánchez. Han elegido lo peor de lo peor. Lo peor de lo peor. Son las encarnaciones, son mini Sánchez repartidos por todo el territorio nacional. Por cierto, lo del carnicero de Adamuz es un tema de Buxadé que dijo aquí, que yo he aprovechado también. Con lo cual, quédense con eso, el carnicero de Adamuz. Bueno, mi amigo Iván Vélez, que tuve el honor de saludarle ayer, de entrevistarle, de la Fundación de NAES, de la que yo también, en la que yo también participo como patrono de honor, comentaba esto en una televisión.
22: Efectivamente, se trata de una invasión. Es una invasión que dicen que no sabían la escala de la que iba a tener. Bueno, eso da igual. Tú no puedes permitir que la frontera sea violada ni por uno ni por 80.000. Pero yo añadiría un par de cosas. La primera, esta es una acción de guerra así llamada híbrida y tiene otra lógica al mundo, porque la guerra no solo se hace por la vía de los tanques y los misiles. La guerra es asedio, la guerra son muchas cosas. Yo señalaría otro asunto fundamental y es el quintacolumnismo que se ha ido configurando dentro de España. Dentro de las propias Fuerzas Armadas, que hoy han dado un dato espeluznante, según el cual habría un 50% de los defensores con origen marroquí y están por ver la lealtad que ellos tienen a nuestra bandera o no. Entonces, el problema que tenemos es que Ceuta está experimentando desde hace décadas un proceso de marroquinización en el cual tanto PSOE como PP, y no olvidemos que el PP está ahí por sus apaños con el PSOE y con un partido islamista, de hecho se trata de un proceso de sustitución poblacional que, llegado el momento, podrá establecer las bases mínimas para una cosoberanía que podría dar paso a un referéndum con observadores internacionales que acabaran entregando a Marruecos esas ciudades españolas.
4: Bueno, magnífico y certero, como siempre, mi amigo Iván Vélez. Tato Barceló, que está con Juan Pulido en Ceuta, trabajazo el que han hecho también, resulta que sufrió en un intento de agresión por parte de estas ONGs que mantenemos entre todos. El dinero, esto es como el dinero a la mujer maltratada en Andalucía en tiempos del PSOE, supongo que habrá cambiado poco. De cada 100 euros para la mujer maltratada, solo 2 llevaban a la mujer maltratada. El resto era para los otros 98 euros para mantener chiringuitos. Aquí dicen dinero para Ceuta. No. Dinero para Ceuta sí, pero para el invasor de Ceuta. No para el ciudadano de Ceuta, que nos comentaba, me pasaba un audio desgarrador, donde los niños no podían ir a la escuela, no pueden salir al parque, porque tienen pánico las madres, pánico. Y no le digo yo a ustedes si son niñas, porque han invadido la ciudad. Veamos lo que pasó con Tate Barceló.
23: Soy de la ONG Noni Kitchen.
24: ¡Rayas aquí! ¿Qué pasa?
23: Bueno, pues esta ha sido la reacción. Estamos aquí justo donde tiene el piso Franco. Un piso Franco bastante hortera. Noren Kitchen, la ONG que está alimentando, que está curando las heridas, que está dando agua y víveres, ¿no?, a todos los inmigrantes y a los invasores que están aquí en Ceuta. Y esa ha sido la reacción que han tenido. O sea, una auténtica desquiciada, tirando la cámara, golpeándola, y dice, bueno, pues que se siente muy orgullosa del trabajo que hace. Hola, buenas. O sea, soy de la ONG. Soy de la ONG Noni Kitchen.
3: No.
23: ¿No? ¿Qué llevan allí? ¿Están curando ustedes a los inmigrantes que han llegado aquí, a los invasores? ¿Están curando? ¿Están dando comida, agua?
3: Sí, ¿y qué?
23: ¿Sí?
3: ¿Qué pasa?
23: ¿Están orgullosos del trabajo que hacen?
3: Sí, de verdad.
23: ¿Sí? ¿Hasta cuándo van a seguir así, más o menos? ¿Tienen pensado seguir así? ¿Mucho tiempo más?
4: Magnífico, magnífico. Tato Barceló y Juan Pulido ahí desperdigados. Y magnífico el trabajo de Escalona, Pinilla, Pablo Gallo, Macarena Martínez, todo el equipo ayer. Bueno, y magnífico los que se quedaron aquí, porque claro, no podemos en todo, en la redacción. Es decir que, bueno, magnífico. Y ayer Vito Quiles visitó a Cristina Sol en el termómetro. Nuestro deportero, a Vito Quiles, le mandamos a la manifestación de Callao, que a él le mona más eso. Y la verdad es que también fue brutal la de cosas que le dijeron. Pero en este caso, les vamos a recordar a ustedes la nueva imputación de la mujer del presidente. Esto decía Vito Quiles en el termómetro de Cristina Sol.
5: El juez ha imputado nuevamente a la mujer del presidente del gobierno por un delito de falso testimonio de calumnias y por un delito de difamación contra mí. Por acusarme de haberla agredido hace unos meses, en los que le preguntamos en aquella ocasión, ¿no? Precisamente, bueno, por toda su corrupción, toda la corrupción que le rodeaba a ella y a su marido, el presidente del gobierno, en aquel bar de Las Rozas. Y ella me acusó de haberla agredido. Era absolutamente falso, era mentira. Todos los que me conocen saben que yo no soy capaz de agredir mucho menos a una mujer, ¿no? En el ejercicio de mi profesión. Y el juez la ha imputado. El juez ha mandado
4: a una mujer,
5: a Doña Gómez, ha mandado a declarar. Será el 23 de octubre a las 11 horas de la mañana. Tendrá que personarse la mujer del presidente del gobierno a los juzgados de Plaza Castilla para declarar en calidad de investigada por acusarme de agredirla y por un delito, obviamente, de falso testimonio.
4: Bueno, yo juraría que no es en los juzgados de la Plaza Castilla, sino en los juzgados de Majadahonda de Pozuelo, que es donde ya está inscrita, ¿no? Yo juraría que no es en la Plaza Castilla, pero no me hagan mucho caso, ¿eh? Por cierto, mi amigo José Antonio me dice que la coordinación que se ve en los vídeos entre la policía de Marruecos y los invasores dentro de los camiones me lleva a la sincronización que pudo también ocurrir en el 11M, como el ministro Trillo llegó a decir en su momento, bueno, después de dejar de ser ministro, de cómo todo aquello el 11M lo organizaron los servicios secretos marroquíes patrocinados por los franceses, cosa que ya es un secreto a voces. Lo del 11M es como lo del 23F. Nadie quiere hablar de esto, pero todos sabemos lo que pasó. Aquí ya somos adultos, podemos hablar de esto. Esto es una técnica que utilizaba mucho mi amigo José Antonio Tota, le mando un abrazo desde Ávila, cuando quería ligar, oye, que somos adultos, dame un pico que somos adultos, no. Y le salía bien, ¿eh? Y le solía salir bien. Bueno, somos adultos, podemos hablar del 23F, que estaba el rey y Felipe González detrás, y podemos hablar que después de los atentados del 11M, el más beneficiado fue el PSOE, y que estaba Marruecos de nuevo. A lo mejor esa pleitesía histórica del PSOE, digo antes y después del 11M, pero ya a partir del 11M es esa pleitesía, a lo mejor es que sabe mucho, porque el gran beneficiado de esos atentados, hay que decirlo con todas las letras, con todas las palabras, fue el Partido Socialista Obrero Español, ese partido criminal y corrupto que fue el responsable de crear y fomentar la guerra civil española y que nos sigue gobernando a día de hoy. Cristina, son muy buenos días, ¿cómo estás?
6: ¿Qué tal, Javier?
4: Intento ser puntual, estoy siempre ahí, ¿eh? Me voy, creo que voy a tardar menos de lo que voy a tardar, pero bueno.
6: Bueno, pero la situación lo requería,
4: requiere,
6: por todo lo de ayer.
4: Lo requiere, sí. Bueno, ayer fue un día tremendo, pero fíjate, un día también de rearme moral, ¿eh? Fue agotador, porque acabamos a las 10, 11 de la noche, aquí se quedó Rafa y Pablo y estaban editando vídeos, íbamos por la calle y se iban andando con las farolas, anda que no me he dado yo golpes con las farolas, porque iban con el móvil editando los vídeos y tal, y no sé qué. Bueno, fue un trabajo magnífico. Por cierto, agradecer también a Abascal, que llegamos tarde al cantazo y al final nos metimos ahí y nos concedió tanto a Macarena con el micro de ella y a mí con el informe radio. A mí esto de ser reportero también me va, ¿eh? Es poco habitual estar presentando un programa 5 horas por las mañanas y luego irte por la tarde a meter el micro, pero es verdad que a mí de vez en cuando me gusta para recordar que uno es mortal. Ustedes saben que los generales romanos, cuando iban en la cuadriga, cuando hacían un desfile, después de haber una victoria, pues iba el general romano o el emperador o el encargado de esa victoria militar y llevaba un esclavo o un amigo con una corona de laurel que te iba diciendo: recuerda que eres mortal. Pues claro, yo, hay veces que tenemos que recordar que somos mortales y lo mejor es coger el micro y ir a la calle. Bueno, y luego, por favor, las muestras de cariño, ¿eh? No podíamos dar un paso sin que la gente nos saludara. Cada vez reconoce más a toda parte del equipo, ya no solo a Vito, ¿eh? Que eso es verdad, es muy popular y tal, sino es que a mí me hicieron entrevistas otros dos medios. ¿Sabes? Digo, yo estaba haciendo entrevistas y luego me las hacen a mí, pero paraban a Macarena, a Rafa. El otro día vinieron aquí unos buenos amigos y me dicen, después de que yo les enseñé a las oficinas, ese es Rafa, ¿no? La roca venezolana, la roca venezolana de Rafa Escalona. Bueno, total, por ti me preguntaron mucho también. Es decir, ya conocen a todo, pues Cecilia, los técnicos, ¿cómo estáis? ¿Cómo no sé qué?
6: La bueno, familia ya.
4: Ay,
6: pero ese cariño que no lo demostraron, porque sabes que también hubo disturbios, ¿no? Hombre, por parte nuevamente de la UIP.
4: La gente de Marlaska.
6: ¿Qué cargo?
4: Yo esta mañana me he preguntado que a más de uno, a la hora de ir a trabajar, les tenían que hacer un test antidrogas, ¿eh? Y esto va sin coña, ¿eh? A mí me preocupa y mucho. La actuación, al final, que no había nada. Nada, cargando con...
6: Por zona de Gran Vía, me han comentado a mí, el otro punto que se estableció en la convocatoria en el Congreso, que es donde se originan esas cargas, contra familias, contra niños, contra personas mayores.
4: Increíble la
6: más
4: actuación.
6: Más allá de lo que se oiga para...
4: Por eso digo que el delegado del gobierno de Madrid, Francisco Martín, me parece que se llama, debe ser fusilado. Metafórica o filosóficamente hablando. Debe ser fusilado. Hombre, mínimamente destituido. Lo de fusilado, Francisco, es un exceso verbal, no te preocupes. Igual que tus excesos diciendo que los de Bildu eran más patriotas que el que lleve una bandera de España en la muñeca, por ejemplo. Sois una panda de hijos de puta, sois unos miserables. Sois unos miserables. Bueno, ha dicho lo que piensa, y es que gran parte de la izquierda de este país le molaban los crímenes de ETA. La izquierda de este país le molaban los crímenes de ETA. A ver si nos queda claro. ¿No hay Coca-Cola para mí hoy? No. No. Había pedido una Coca-Cola, no ha venido. Pero tengo aquí un café descafeinado. Bueno, si te parece, vamos a no despistarnos.
6: No. Y nos quedamos con esos lemas que están saliendo. Vamos, lemas. Titulares de lo que fue ayer, por ejemplo, como que el pueblo toma las calles para clamar con la defensa de Ceuta. O luego también esa manipulación de cifras. Estoy viendo el debate que pone en Madrid cifra en 150.000 los manifestantes por Ceuta, que no está mal.
4: Y el delegado
6: decibeles
4: de gobierno.
6: Y delegado 50. a 50.000.
4: Sí, esa es la componente, claro. Y si llega en Sánchez, 350.000. Oye, te iba a hablar. Bueno, un abrazo a todos los que nos saludaron, a todos los que nos oyenten. Nos escuchan, no a todos los que nos oyenten, eso que no existe. A todos nuestros oyentes y a todos aquellos que nos saludan. Bueno, si te parece, venga, tiempo que vamos a tener, tiempo en los territorios de ultramar, lo que fue el Imperio de España, la manera de ponerse en contacto con nosotros y muy, muy, muy importante, las efemérides de hoy.
6: Pues vamos con nacimientos en España, lo hacemos con finales del siglo XIX, con un futbolista vasco apodado el León de Amberes. José María Belauste fue, junto con Pichichi, la gran estrella del Athletic Club de Bilbao. De la década de 1910 y principios de 1920 llegó a disputar más de 100 partidos, referente a aquella generación participando en la selección española, obteniendo la medalla de plata en los Juegos Olímpicos de Amberes de 1920. Y el gol que marca en el torneo lo convierte en el mito, forjando la leyenda de la furia española.
4: La furia española. Luego ha ido desapareciendo, de verdad, que si es la roja, que si es el tiquitaca. Yo me quedo con la furia. Pues este empezó la furia. Por cierto, mi hija está en Amberes, ¿eh?
6: ¿Sí?
4: Sí.
6: Pues mira.
4: ¿Sabes? Hay un novio DJ, yo no sé ni historias. Ya sabes que hay gente, mi hija tiene especial imán para liarse con relaciones raras. No, relaciones raras, no, digo profesiones no al uso. Yo quisiera que saliera con un médico, con un ingeniero, con un... cámara de televisión.
6: Bueno, hay muchos dicho que ganan más dinero.
4: No, ya, pero que son... Eso, DJ, un pinchadisco, ¿no?
6: Si es bueno.
4: Se dije que me enseñe a manejar el comediscos. Bueno, vamos a... ¿Dónde nos vamos ahora?
6: A 1913, con un escritor, periodista, abogado, Ignacio Agustí. Recibió los premios Francisco Franco en el año 40, Mariano de Cavia en el año 55, editó la novela Los Surcos y fue corresponsal de La Vanguardia en Ginebra, donde escribió la más famosa de sus novelas, Mariona Rebull.
4: Mariona Rebull, cuando era La Vanguardia española. ¿Dónde nos vamos ahora?
6: 1959, con un ciclista. profesional español de la década de 1980, José Luis Laguía, nacido en Pedro Muñoz, Ciudad Real. Y aunque catalán de adopción, fue escalador especializado en ganar el Gran Premio de Montaña, título que consiguió en 5 ocasiones en la Vuelta a España.
4: Siempre ganaba el magnífico Laguía, era de mis chapas favoritas.
6: Sí.
4: José Luis Laguía, sí, luego Ocaña un poco antes que ganó.
6: Bueno, y luego con muchos cargos asociados al mundo del ciclismo, director deportivo del grupo Kelme, presidente de la Asociación de Ciclistas Profesionales, sí. Internacional.
4: La bomba, José Luis Laguía. Digo que el Tour de que gana Luis Ocaña, que luego Luis Ocaña, el pobre, se suicidó y lo gana en el 73 y estaba en el Frente Nacional, era amigo de Le Pen, Luis Ocaña. Bueno, la guía magnífico, el gran escalador. Nacimientos en el mundo.
6: Pues vamos con 1568, Adriano Banchieri, escritor, compositor, poeta italiano del Renacimiento tardío y también de principios del Barroco, fundó la Academia de Floridi, importante institución musical fundada en Bolonia en el siglo XVII. Y en 1875 nacía Ferdinand Porsche, sí, el fundador de Porsche. Fallecimientos en España, tenemos 1900.

0: Míos. 1991, sí. Ganador de 3 premios Oscar por Sucedió una noche, El secreto de vivir o Vive como quieras.
1: Ah, y no has visto una... Ah, no, Qué bello es vivir, ¿no es de Frank Capra?
0: Sí, es suya, pero no ganó Oscar por
1: vale,
0: ella.
1: Vale, pues esa se la merecía. Allá.
0: Sí, absolutamente.
1: Una película maravillosa.
0: Absolutamente.
1: Siempre yo igual.
0: Y conocen a John Doe, que también es muy buena.
1: ¿Dónde
0: bueno, a 1998 con... Seguimos en el mundo del cine, actor y productor de cine venezolano, Espartaco Santoni, que fallecía en 1998 y suyas son las participaciones, o bien a través de producción o de acción, actuando en películas como Cara de Oro, Ceremonia Sangrienta, El Valle de las Espadas o... Un dólar para Sartana.
1: Un dólar para Sartana. La verdad es que Espartaco Santoni era un sexy, no sé cómo llamarlo, un gigoló. De ahí a llamarlo actor, es un poco exagerado. Es verdad que era actuaba. Actor, pero era como Villalonga, que participó, por ejemplo, en Desayuno con Diamantes. Pero
0: era más polémica su vida sentimental.
1: Sí, por eso te digo, que dame un título de Espartaco Santoni, de Espartaco. Bueno, ¿dónde vamos ahora?
0: Año 2012, Michael Clarke Duncan, actor estadounidense conocido por su película En la Milla Verde, por la cual recibe nominaciones a premios Oscar y Globo de Oro, entre otros galardones, y también actuó en películas como Armagedón, Falsas Apariencias, El Rey Escorpión o Sin City, entre otras.
1: Bueno, ¿y ahora?
0: Pues acontecimientos en el mundo. 1189, en la abadía de Westminster, Ricardo Corazón de León es coronado rey de Inglaterra.
1: Sabéis que su hermano era Juan Sin Tierra y la pena es que ha pasado a muy mal lugar Juan Sin Tierra, porque en las películas de Robin Hood de Disney, pues siempre Juan Sin Tierra era el malvado.
0: Sí.
1: Y en cambio la primera constitución en la que se tiene constancia escrita y tal es de Juan Sin Tierra. Y de hecho lo estudiábamos. Ricardo Corazón de León se llevó las glorias y el otro pues la verdad es que hizo una constitución porque le obligaron los burgueses para los nobles más que los burgueses para que cediera parte de su poder, lo repartiera. Bueno, ¿dónde nos vamos ahora?
0: Vamos con 1539, siglo XVI, el Papa Pablo III aprueba los estatutos que Ignacio de Loyola le presentó para fundar la Compañía de Jesús. 1939, en el marco de la Segunda Guerra Mundial, Inglaterra y Francia declaran la guerra a Alemania tras la invasión de Polonia.
1: Y siempre recuerdo que 15 días después Rusia invade la otra mitad de Polonia.
0: Ayer lo dijimos, además.
1: Ni Francia ni Inglaterra declararon la guerra a Rusia.
0: Justo.
1: Y luego la guerra empieza con la excusa de la libertad de Polonia y Polonia estuvo 80 años bajo el yugo comunista.
0: Sí.
1: 80, 70, me parece. Bueno.
0: 1971, Juan Domingo Perón recibe el cadáver de su esposa Evita, secuestrado durante 16 años y mutilado por los militares que lo destituyeron. 1992, en Ginebra, la Conferencia de Desarme de Naciones Unidas adopta el proyecto de convención para eliminar armas químicas. Y año 2006, André Agassi se retira del tenis en activo tras perder el Open.
1: El Open. ¿Acontecimientos en España?
0: Pues vamos con 1873, Santiago Ramón y Cajal es destinado como teniente militar a Burgos. 1933, Alejandro Lerroux forma nuevo gobierno.
1: Sí, después de que ganaran las derechas y le dan al partido del centro, al partido radical, que gobernara ellos.
0: 1936, las tropas del general Francisco Franco van a Mallorca, se sitúan en Mallorca.
1: Muy bien. Liberan Mallorca.
0: Sí, liberan. Un día como hoy. Sí. 1955, se inaugura el estadio Ramón de Carranza.
1: Sí, alcalde de la ciudad franquista, y le han quitado el nombre, a pesar de que es el gran.
0: ¿Ese es el de Cádiz?
1: De Cádiz.
0: Sí, vale.
1: Es,
0: que no...
1: El quiche este, que se dedicaba a fumar porro, o sea, a tener fotos de asesinos en su despacho, decidió hacer un referéndum para quitarle. El nombre que ganó fue Francisco Franco, pero claro, no le quisieron poner ese nombre. Entonces no. Si hubiese un pelín de vergüenza, le volverían a llamar Ramón de Carranza.
0: Y año 2008 terminamos con el otro tenista, en este caso español, Rafael Nadal, que gana el premio Príncipe de Asturias de los Deportes.
1: Bueno, vamos con el tiempo que vamos a tener en los territorios de ultramar, lo que fue el Imperio de España.
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0: Predomina tiempo estable, seguimos con ello hasta final de semana, bajo la influencia de altas presiones, eso sí, cielos poco nubosos o despejados en la mayor parte de la península y de Baleares. Únicamente nubes, el litoral de Alborán, Estrecho, Ceuta, Melilla y también en algunos puntos del norte, concretamente del Atlántico gallego y del resto del Cantábrico. En las Islas Canarias, intervalos de nubes medias y altas, posibles brumas o bancos de

0: De niebla en el norte de la península y en el interior de la comunidad valenciana. Las temperaturas suben en península y en Baleares de forma más acusada en las máximas. En las Islas Canarias se mantienen sin cambios. Predominio de viento flojo y variable en el interior de la península y brisas en el Mediterráneo. Y en las Islas Canarias viento alisio moderado. Y como siempre mencionamos en el antiguo Imperio Español, comenzamos por San Juan de Puerto Rico. Para hoy, máxima 31 grados, mínima 24 con precipitaciones o lluvias al 15%. En Manila, Filipinas, 29 de máxima, 26 de mínima con probabilidad de lluvias en torno al 65%. En La Habana, Cuba, 33 de máxima, 25 de mínima con precipitaciones o lluvias al 65%. Santiago de Chile, máxima 18 grados, mínima 7 con probabilidad de lluvias del 10%. El Aiún, máxima 31 grados, mínima 21 con probabilidad de lluvias del 10% también. Malabo, máxima 28 grados, mínima 24 con probabilidad de lluvias del 45%. Miami, máxima 31 grados, mínima 28 con probabilidad de lluvias del 25%. Ciudad de México, máxima 24 grados, mínima 13 con probabilidad de lluvias del 15%. Ciudad de Buenos Aires, máxima 18 grados, mínima 8 con probabilidad de lluvias en torno al 50%. Y por último, en la isla de Guam para hoy, máxima 26 grados, mínima 24 con probabilidad de lluvias
1: del 65%. Tenemos varias formas de ponerse en contacto, ya saben, descárguense, o si no lo han hecho ya, o actualicen la app de Informa Radio, es otra historia. En la de EDATV estamos trabajando para ver si la semana que viene está disponible, porque es verdad que lleva meses sin cargar las noticias, el enemigo estaba en casa. Tenemos un teléfono de WhatsApp, 686-36-6715, y tenemos lo más importante, que son los titulares de la jornada.
0: Pues comenzamos en Nacional hablando del director de la policía que ayer trasladaba al ministro del Interior, a Fernando Grande Marlaska, que no hay informe que culpe a Rabat de la invasión a Ceuta. Hazte oír, se hizo público. A mediodía, tú lo adelantabas a primera hora, Javier se querellaba ayer contra el delegado del gobierno en Ceuta por su actuación durante la invasión. Dos inmigrantes marroquíes detenidos por agredir a guardias civiles en Ceuta. El Tribunal Supremo cita como demandados al ministro Félix Bolaños y al Instituto Nacional de Estadística por la ley de nietos. La Fiscalía Europea implica al empresario Víctor de Aldama en una red que ha desviado presuntamente casi 28 millones de euros a Portugal. El gobierno de Pedro Sánchez da a la empresa familiar de Juan Carlos Cueto, cerebro del caso Coldo, otro contrato de casi 170.000 euros. El gobierno vasco da la semilibertad a la terrorista Amboto por segunda vez por hacer voluntariado. La Fiscalía rechaza el recurso del Partido Socialista Obrero Español y avala archivar la causa contra Miguel Ángel Rodríguez. Los médicos, vamos con la ministra Mónica García, harán huelga indefinida a partir del mes de octubre como rechazo al Estatuto Marco y contra el gobierno de Pedro Sánchez. En Internacional, un inmigrante gambiano siembra el pánico con un cuchillo de 27 centímetros en una estación italiana al grito de Alá es grande. Brutal paliza por parte de un individuo de origen árabe al presidente de la Asociación de Policías LGTB de Francia. Incendian una histórica iglesia católica de más de 100 años en Canadá. Yihadistas del Estado Islámico degüellan cristianos y queman una iglesia en el Congo con al menos 21 muertos. La policía desarticula en Florida una red de pedofilia. Hallan a 163 niños desaparecidos en horribles condiciones. Y en economía, tres titulares. Casi el 87% de los parados en España percibe una prestación por desempleo que está en niveles máximos. Varios sectores críticos de la economía española anticipan una oleada de reestructuraciones de deuda. Y terminamos con 50.000 extranjeros, que en España más los hay más que hace un año y se apuntan al paro.
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1: Venga, venga, venga, venga, en la boca del lobo. Me está avisando Rafa Escalona que acaba de llegar al Congreso de los Diputados Pedro Sánchez. Le gusta madrugar para no pillar atasco. Hace bien, ¿eh? Como a nosotros.
0: Mira qué foto más chula.
1: Hombre,
0: nos los
1: hombre, pero si este...
0: Juan está, y Gonzalo.
1: Juan y Gonzalo Juan de hoy. Gonzalo. Bueno, bueno, bueno. Bonita foto. Bueno, un exitazo la concentración
0: en Barcelona.
1: En Barcelona, sí. Claro. Un exitazo.
0: No, no, en toda España.
1: Vamos.
0: Ha sido brutal.
1: Brutal, a pesar de los intentos del separatismo de boicotear los actos. A pesar de las amenazas de Bildu, de Letrada Otegi, diciendo que en el país había que impedir a Pepe Vox. El PP, ¿sabes que vimos al alcalde también, ayer? Y Gonzalo Pinilla, que estuvo muy hábil, ¡bumba! Le metió ahí el micrófono.
0: A Almeida.
1: Almeida, sí, sí, sí, sí. Bueno, toda esta información la pueden ustedes disfrutar, vídeos, imágenes, en las redes sociales. ¿Qué suena de fondo? A ver. ¡Ay, qué bonito! ¡Ay, madre mía! La rumba carcelaria de la boca del lobo. Tenemos a el Instagram de EDA TV, el Instagram de Informa Radio, las redes sociales, Twitter sobre todo, de EDA y de Informa. Todos los artículos que digo yo, la nueva app de EDA que va a ser un escándalo. Bueno, el director de la policía traslada a Marlaska que no hay informe que culpe a la banda del asalto. Es acojonante, claro, el director de la policía, como Marlaska la nenaza no va a dimitir nunca, que sabrán para que no dimita, bueno, que sabrán, insisto, los 3 teléfonos hackeados, Planas, la señorita Pepis, que es Margarita Robles, y la nenaza Marlaska, y el propio Sánchez, y ninguno se ha ido. Son los 3 ministros que acompañan a Sánchez desde el inicio, a pesar de que Marlaska ha sido un, ¿cómo diría yo?, un incompetente contrastado. La incompetencia de Marlaska ha llegado más lejos de lo que algunos podíamos imaginar. Bueno, ahora, a partir de las 9, escucharemos a Sánchez en el Congreso de los Diputados haciendo malabarismos lingüísticos para seguir defendiendo a Marruecos y culpar a la extrema derecha, a Franco, a Israel y a Rusia de la invasión. Hay que reconocer que algunos fachas cruzamos la frontera, nos pintamos de medio negro y tal, o nos pusimos ahí un poco sucios, y nos hicimos pasar por moros para proceder a la invasión. Lo que pasa es que algunos moros se lo creyeron de verdad y se han quedado. Es que manda cojones, que es la extrema derecha quien ha alentado a través de bulos. Miren, si la sentencia del 8 de julio, que España, insisto, es el único país donde hay sentencias y leyes en contra de España y de los españoles, si la sentencia del 8 de julio que decía que no se ponían de volver en caliente a aquellos que pasaban por el espigón de Ceuta o que venían sin saltar un obstáculo ni cosas de estas, si eso es mentira, lo tienen ustedes muy fácil. Hoy, que no mañana, devuelvan a todos los ilegales, en vez de darles cobijo y alimentos. Devuélvanles de donde vinieron. Y todos sabemos que vinieron de Marruecos. Bueno, cuéntanos esos malabarismos.
0: Y además con un comunicado que rápidamente procedía a emitir ayer el sindicato de la policía Jupol, exigiendo la dimisión precisamente de este director general de la policía y también nuevamente del ministro del Interior, Fernando Grande Marlaska, porque dicen que eran plenamente conscientes de este tipo de información. Lo remitieron con imágenes que ya están publicadas en diferentes digitales y además con los propios informes donde vienen cómo se especifica la gravedad de la situación. Bueno, pues un director general de la policía, ayer Francisco Pardo, que trasladaba esta información al ministro Fernando Grande Marlaska. Dicen desde el Ministerio del Interior, por tanto, que no existe ningún informe policial que atribuya a las fuerzas de seguridad marroquíes, o más bien se ratifican en esa declaración, con la planificación o ejecución de los hechos ocurridos en Ceuta los días 30 y 31 de julio. No solo eso, sino que además han rebajado la importancia del aviso del Centro Nacional de Inmigración y Fronteras, que comentaba ayer Rafa junto con Macarena en tiempo de tertulia, emitido el 29 de julio, y alertan y aseguran que se trató de una alerta de riesgo frecuente que no advertía de una posible entrada masiva al día siguiente.
1: Es decir, que si se ha sabido que estaban organizados a través de los teléfonos móviles, que los teléfonos móviles tenían prefijo de Marruecos, el 95% de ellos, el otro serían colaboracionistas españoles. Es decir, y dicen que es una de las muchas alertas que se reciben, ¿no? Que viene el lobo y no se hace caso. Son una banda de incompetentes, pero yo me atrevería a ir más lejos. Más que incompetentes, son absolutamente malvados. Como venimos diciendo, son los colaboracionistas. Sánchez es el ministro de Asuntos Españoles de Marruecos. Sánchez es el ministro de Marruecos de Asuntos Españoles. Se encarga de eso. Ellos y esa clase política y empresarial que rinde pleitesía al moro. Porque no es solo Ceuta y Melilla, que no podemos ceder ya ni un milímetro, que bastante hicimos teniendo con el Sáhara Occidental por culpa del borracho, no de don Juan, sino de su hijo, el otro borracho putero. ¿Eh? Por culpa de él. Y por cierto, no había ninguna constitución que le dijera que tenía que hacer eso. ¿Eh? Digo para que nos aclaremos, porque es que oigo cada mamarrachada defendiendo lo indefendible. ¿Eh? En el año 75 no había ninguna constitución que le dijera al rey que no podía hacer. Lo hizo porque le salió los cojones o porque se lo pidió Estados Unidos. Qué regalar territorio. Ni un milímetro podemos seguir dando. ¡Ni uno! ¡Ay! Y el rey desaparecido, ¿verdad? Felipe VI. Es que no puede ir, no le deja. No. Qué malo es el gobierno que no le deja ir de excursión a Ceuta. ¿Eh? A que no le deja ir de excursión a Ceuta. ¿Eh? En cambio, ahí estaba la policía de Marlaska ayer. Es que estos que no se entera Marlaska de los informes de lo que pone, para gasear a unos pocos manifestantes que ya quedaban en Cibeles. A eso sí, que insisto, había que hacerles alguna prueba de test de drogas. ¿Eh? Alguno había que hacerle test de drogas. Por cómo se emplean y con qué saña. Contra familias y gente que estaba ya en la manifestación disuelta, la concentración, y como tenían prisa a lo mejor para ir a casa a dormir, pues a hostias con los que quedaban ahí. Con perdón por el vocabulario, pero es para que ustedes y yo nos entendamos. Bueno, el caso es que Marlaska dice que en ese informe no habla de Rabat, ni queda constatado nada, ni nada. No, es a eso es a lo que se van a agarrar hoy. El informe dice una cosa, y dicen, no, no dice eso. Es que lo pone aquí, que dice esto. No, ahí no pone que sea Rabat. Es que a lo mejor se refiere a Rusia. Es que a lo mejor se refiere a Israel. Es que seguramente se refiere a Franco y a Vox. Se dice, el informe no pone Marruecos. Son fuerzas extranjeras. Ya les digo yo a ustedes que Rusia, Israel y la extrema derecha, que se han unido todos, ¿eh? Aunque luego se odien en privado, pero se han unido todos para ir contra Sánchez. ¡Qué casualidad! Bueno, a todo esto Acción Oír se ha querellado, lo adelantábamos ayer aquí, contra el delegado del gobierno en Ceuta por su, mejor dicho, no actuación durante la invasión. No su actuación, su inhibición como el rey Felipe, su inhibición ante la invasión.
0: Pues contra Miguel Ángel Pérez Triano, durante la invasión registrada en la ciudad española, una organización que pide investigar posibles delitos de prevaricación, omisión del deber de perseguir delitos, denegación de auxilio y homicidio y lesiones por imprudencia grave, una acción que también alcanza a otras autoridades y funcionarios que pudieran haber tenido responsabilidades. Reclaman también desde Hace Oír medidas urgentes para impedir que desaparezcan las pruebas clave, como correos de la delegación de gobierno, grabaciones de pasos fronterizos y comunicaciones con interior y mandos policiales durante los días críticos.
1: Bueno, insisto que no hay que ir muy lejos para buscar traidores, están ahí. Y el principal traidor va a hablar a partir de las 9 a decir que en ningún informe aparece la palabra Marruecos y que a lo mejor era Rusia, Israel o la extrema derecha, era Santiago Abascal, Franco y don Pelayo. Los que estaban fomentando la invasión. No se sabe muy bien con qué objetivo. Para tumbar a Sánchez. Porque todo es tú. La crispación. La nuestra es la crispación. Fomenta una invasión y el que se va a defender es el que está crispando. Ya les vale a algunos. Dos inmigrantes marroquíes, para que vean lo bien que se están integrando en Ceuta, han sido detenidos por agredir a guardias civiles.
0: Los hechos ocurrieron en la playa del Trampolín. Los agentes estaban de servicio, intervinieron para disolver una reyerta con navajas y cuchillos y se encontraron con esta agresión por parte de dos marroquíes de 26 y 29 años. Los dos detenidos se abalanzaron violentamente contra los guardias civiles mientras les gritaban en árabe. Y además, pues bueno, todo eso sumamos a otras agresiones anteriores, como las de Loma Colmenar, queriendo entrar al centro, al hospital también de Ceuta. Bueno.
1: Claro, pues es que es insufrible lo que está viviendo la población de Ceuta, porque la jugada del gobierno y de gran parte de la clase política y empresarial, que hay que recordarlo, es, lo dijo ya Juan Carlos VI en el año 79, que nos invadan, que nos van a dar por sus vientres. Eso no es solo del turco, esto también lo dijo Juan Carlos. Esto también lo dijo Juan Carlos. Y por eso se está permitiendo esto, para que el que vive en Ceuta se tenga que ir a la península. Tenemos información de primera mano que nos llega de Rafa Escalona. Margarita Robles ha llegado y ha entrado directamente sin los demás ministros. Se palpa una bronca entre ellos, entre la señorita Pepis y la nenaza Marlaska. El Tribunal Supremo cita como demandados al Ministerio de Bolaños y al por el asunto de la ley de nietos. Aquí está metido también Óscar Puente, al que le hemos dedicado hoy nuestra opinión del día, nuestra segunda opinión del día. La ley de nietos. Mañana voy a hablar en profundidad de la ley de nietos, ¿eh?
0: Al ministro Félix Bolaños, Javier, y también al Instituto Nacional de Estadística, por cierto, un ministro, Félix Bolaños, que justo coincidía, que lo decía yo ayer en el termómetro, salió dando una rueda de prensa porque él tenía que presentar a tres magistrados de enlace en colaboración con países extranjeros, Estados Unidos, Canadá y no recuerdo el tercero. Y claro, lógicamente, los periodistas que estaban convocados en la rueda de prensa le preguntaron por Ceuta. Bueno, pues él en todo momento decía que había que estaban ocupados y preocupados en los ceutíes, en normalizar la situación. En ningún momento habló de devolución de los miles de ilegales que siguen en territorio español, en Ceuta. Y es más, llegó a mencionar pues que ellos, bueno, que no le podían dar veracidad a la información que había salido ya previa de los informes, porque eran informaciones que había publicado El Español, entonces que no...
1: Hombre, hacen bien en tener reservas cuando es Pedro Geta Ramírez, pero Pedro Geta Ramírez, que es un Geta de mucho cuidado, efectivamente, esa información era relevante, ¿eh?
0: Y es real, no la ha fabricado El Español.
1: Es que si no lo dice Gonzalo Miró, el analfabeto es este Gonzalo Miró, el que sigue buscando a uno de sus padres. Hay dudas, ¿eh? Felipe González o Balbín. Bueno, Felipe es su padrino, claro, con ese padrino bien colocado que está. Este pajo, insisto que alguno le tenía que recordar lo de su madre, que como una socialista no se dio cuenta, ¿eh? Porque de alguna manera está en el... Bueno, no sé si en el cielo, yo no soy quien para mandar a nadie ni al cielo ni al infierno, ¿no? Pero le utilizaba esto, la tarjeta de crédito de Televisión Española, para comprarse verguitas, alguna joyita y tal, en Suárez. Esto lo pongo en mi libro La Historia Criminal del PSOE. Está en la mamá de, ojo, que para descanse, ¿eh? Pero Gonzalo Miró, que es un analfabeto contrastado, que esté en Televisión Española, pues seguramente sea por su padre, ¿no? Su padre, hay quien dice que era José Luis Balbín, grandísimo periodista, por cierto, o Felipe González. Yo creo que Felipe González es su padrino, más que su padre.
0: Bueno, en fin. Decirte, no, Javier, en eso, porque me he detenido con lo de Félix Bolaños de ayer, pero en cuanto a esta citación por parte del Tribunal Supremo, ha sido, vamos, será el próximo 7 de septiembre cuando la Sala Tercera tenga esta vista oral, un procedimiento centrado especialmente en el censo electoral de residentes ausentes, el CERA, y en cómo los nuevos ciudadanos españoles residentes en el extranjero son incorporados al mismo, porque están apareciendo cada vez más municipios donde son mayor el número de extranjeros que el de residentes.
1: Que el de residentes, es que es acojonante esto, tío. Es acojonante. Vamos a ver, Sánchez va a quiere ganar las elecciones por lo civil o por lo criminal, porque sabe que la alternativa a perder el poder puede ser el talego. Puede acabar con su amigo Coldo y Ábalos compartiendo celda, y en este caso sin,
0: estaría bien
1: sin
0: esa imagen.
1: Claro, pero sin la ayuda de las saunas de su suegro, que para descansar también. Porque no es lo mismo compartir una sauna con unos colegas y unas amigas ligeras a tres machotes ahí en una celda, ¿no? Eso no es muy agradable. Bueno, la Fiscalía Europea implica al empresario Víctor Daldama en una red que desvió casi 28 millones a Portugal por un tema de IVA, ¿no? Y también de hidrocarburos y tal.
0: Estaba ayer, Víctor. ¿Quién le sacó, Rafa o Macarena?
1: Rafa, ¿no? Estuvo con él.
0: Y
1: vamos
0: con
1: a
0: Dani,
1: ver,
0: de Desocupa también.
1: Que a mí me parece muy bien que Víctor Daldama colabore con la justicia, pero de ahí a considerarle un patriota y tal, hay un abismo. Víctor Daldama es un oportunista,
0: sí, lo será,
1: un jeta,
0: pero no en el un inocente.
1: Pero, no, pero es un patriota, es un tío que se veía en el talego y le voy a comer yo el marrón. Que yo le agradezco que colabore con la justicia, pero de ahí a ponerle, es que alguno a lo mejor lo quiere presentar de candidato. Yo, la gente le ve, se hace selfies con él y tal. Hombre, oye, muchas gracias por colaborar con la justicia y ya está. Y oye, y te lo agradecemos. Y además yo te apoyo y que no debes entrar en el talego, pero hombre, de ahí a considerarle un patriota ejemplar, pues hay una diferencia. Pero es que el facha, y lo digo porque conozco ese mundillo, porque yo me considero facha, digo, para que no, está falto de cariño. Entonces te llega un Paco Porras o un tío con unos abanicos y tal, y ya es el nuevo intelectual. Te quiero decir que es que hemos llegado a ese nivel. Llega cualquier chonqui por ahí o cualquier sujeto y ya todos dando abrazos. Y esto no va por nadie, por eso digo que Víctor de Aldama no es ningún patriota. No, son, bueno, o a lo mejor sí lo es, pero que antes de eso es un empresario jeta que hizo negocios y que ha hecho bien de no comerse el marrón. Pero que estamos faltos de cariño, que muchas veces vemos a cualquiera y ya, oh, este es el nuevo referente intelectual del facharío. Digo, hablo en estos términos para que nos entendamos. Hay gente muy perdida por ahí.
0: Pues en este caso nos volvemos a remitir al sector de los hidrocarburos con ese supuesto fraude de 182 millones de euros y ahora entra en escena este desvío de casi 28 millones de euros a cuentas bancarias de Portugal. Según un decreto remitido al juez Santiago Pedraz, fueron estos fondos transferidos entre 2022 y 2024 por cuatro sociedades españolas a empresas portuguesas utilizadas presuntamente como sociedades pantalla. Trataban de ocultar beneficios ilícitos, eludir el pago del IVA y concretamente la Fiscalía señala a la empresa de Víctor de Aldama, Atmósfera Audaz Unipersonal, que habría recibido 7,4 millones de euros procedentes de varias sociedades.
1: Además parece que esas sociedades en el fondo no explotaban ningún tipo de hidrocarburos, sino que se dedicaban a pagar coches o renting de vehículos. Pero bueno, eso que la justicia siga su curso y además le deseo lo mejor a Víctor de Aldama, porque es verdad que gracias a él, a su colaboración con la justicia, pues mira, a comerse el marrón, pues ha reconocido que cometió delitos y los ha puesto al descubierto, y gracias a eso pues conocemos muchas cosas. Ya está, ahí lo dejo. Esto es como, tú sabes, Pedro Almodóvar y el compañero de Pedro Almodóvar era Fabio McNamara, que se ha caído del caballo, está todo el día en el Valle de los Caídos y tal, y yo se lo agradezco, y tal. Pero ya ha sido un referente, ¿sabes lo que te digo? Sí, yo tuve ocasión de entrevistarle y ahora ha cambiado totalmente su vida, de esa vida disoluta de los 80, de las drogas y tal, pues a...
0: De la movida.
1: Sí, pero bueno, pues, pero bueno, en fin, que me lío.
0: Curioso, ¿no, David?
1: Bueno, el gobierno de Pedro Sánchez da a la empresa familiar de Juan Carlos Cueto, no confundí con Juan Carlos I, cerebro del caso Coldo, otro contrato de 169.000 euros.
0: Y pavetes. A través del Ministerio de Defensa han vuelto a contratar a Comercial Cueto 92SL, la empresa familiar de Juan Carlos Cueto. La base aérea de Getafe ha adjudicado a la compañía este contrato por valor de más de 169.000 euros para suministrar repuestos de automoción. Una nueva adjudicación, Javier, donde la empresa ya acumula más de 400.000 euros en contratos públicos desde que Cueto fue imputado en febrero de 2024.
1: Bueno, el gobierno vasco da la semilibertad a una de las grandes zorras de este país, de ETA, que se llama Amboto, por segunda vez por hacer voluntariado. La puta esta, el gobierno vasco la deja en semilibertad de nuevo porque hace algo de voluntariado, ¿no? Que es,
0: sí, bueno, realmente es para... Yo antes he dicho pero es para.
1: Para.
0: O sea, le da la semilibertad para...
1: Hacer
0: ella habrá dicho que es ese...
1: Sí, eso es. Eso
0: que
1: es
0: ese voluntariado.
1: Vamos,
0: bueno,
1: que sí, que va, ¿no?
0: Pues aquí tenemos este régimen de semilibertad a la ex jefe de ETA, María Soledad Iparraguirre, alias Amboto, actualmente en la prisión de Martutene, en Guipúzcoa. Una medida basada en el artículo 100.2 del reglamento penitenciario y que va a permitir a la terrorista salir de prisión de lunes a viernes para realizar labores de voluntariado. Deberá volver a la cárcel a dormir y permanecer los fines de semana.
1: Bueno, este es el problema de no haberlos fusilado a tiempo. Esto se lo digo así, que es lo que se tenía que haber hecho con estos asesinos. Los hubiésemos fusilado a tiempo y no teníamos que estar ni manteniéndonos ni estaríamos con este debate. Miren, por mucho que ahora Otegi vaya de feminista, las mujeres de ETA no les dejaban empuñar una pistola. Antes tenían que pasar varias pruebas. Una de estas era ir a los pisos francos a ordeñar a ordeñar a los terroristas de ETA, a sacarles la leche a los terroristas de ETA. Digo, usted y yo creo que somos adultos y algunos nos entendemos, ¿no? Para eso utilizaban las mujeres ETA a sus hembras, para ordeñar a los gudais que ponían una bomba con el mando a distancia o te asesinaban por la espalda. Bueno, la Fiscalía rechaza el recurso del PSOE y avala archivar la causa contra Miguel Ángel Rodríguez.
0: La Fiscalía de Madrid pide a la Audiencia Provincial que desestime el recurso del Partido Socialista y que mantenga archivada la causa contra Miguel Ángel Rodríguez, jefe de gabinete de Isabel Díaz Ayuso, por supuesta revelación de datos personales de dos periodistas. Un ministerio público que sostiene que las nuevas diligencias practicadas no demuestran que los policías que identificaron a los periodistas fueran quienes facilitaron sus datos a Miguel Ángel Rodríguez. La Fiscalía rechaza así el argumento del PSOE, que defendía que la investigación debía continuar porque el origen de la información seguía sin esclarecerse.
1: Vamos a seguir avanzando porque, como no podía ser de otra manera, y aquí estamos para apoyarle, los médicos harán huelga indefinida a partir de octubre como rechazo al Estatuto Marco contra el Gobierno.
0: Y han sido las principales organizaciones sindicales que integran el comité de huelga, entre ellas CEMS, AMITS, el Sindicato Médico Andaluz, Metges de Cataluña, Omega y el Sindicato Médico de País Vasco, de Vascongadas, que coinciden en llevar las protestas hasta las últimas consecuencias. Unos facultativos que consideran agotada la interlocución con la ministra Mónica García, a la que reprochan haber aprobado el texto sin consenso del colectivo médico.
1: Miren que desde Ernest Lluch hemos tenido malos ministros de Sanidad, porque Ernest Lluch, que fue asesinado por ETA, fue un pésimo ministro de Sanidad, un pésimo ministro de Sanidad. Pensábamos que lo habíamos visto todo hasta que llegó la MEMA. Esta ha superado todos los límites. Yo pensaba que con el zoquete Zoido, cuando metió a las fuerzas y grupos de seguridad del Estado en el crucero Piolín, en materia de ministro de Interior, lo habíamos visto todo hasta que llegó su hora, hasta que llegó la amenaza Marlaska. Siempre viene alguien a empeorar y a hacerte mejor. Vámonos a Internacional.
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1: Fíjate qué bonita bola de Tate Barcelona, que es esta. Tiene una voz radiofónica. Un inmigrante gambiano siembra el pánico con un cuchillo de 27 centímetros en una estación italiana al grito de Alá es grande.
0: Y le detenían en Padua a un solicitante de asilo gambiano de 27 años localizado en las inmediaciones de la estación ferroviaria, como decimos, con un cuchillo de estas dimensiones en la mano. Varios ciudadanos alertaron a los agentes, que le ordenaron arrojar el arma. El individuo se resistió, gritó repetidamente esta expresión, Alá es grande, y durante el forcejeo causó heridas leves a uno de los policías. Fue detenido por resistencia y lesiones, tenencia ilegal de armas y facilitar una identidad falsa.
1: Por cierto, la señorita Pepis, Margarita Robles, ha mantenido unas pequeñas palabras con Sánchez antes del inicio del pleno, de la sesión de control al gobierno. Tenemos ahí a un Rafa Escalona que está muy atento a todo lo que se mueve en el Congreso de los Diputados. Brutal paliza por parte de un individuo de origen árabe, al presidente de la Asociación de Policías LGTB en Francia. Es decir, un árabe le pegó una paliza al presidente, ¿no?, de esta asociación.
0: Sí, a esta asociación que representa a los empleados LGTB del Ministerio Francés de Interior y Justicia. Unos hechos que ocurrieron en el barrio de Le Marais, uno de los principales núcleos de ocio homosexual de la capital. Según la víctima, un joven comenzó a insultarle y amenazarle de muerte, y durante el forcejeo Y el agresor le golpeó en la cabeza con una botella de whisky.
1: Incendian una histórica iglesia.
0: Le ha dejado la cara hecha un cromo,
1: Es decir, que en un ambiente LGTBI estaba un musulmán y un moro, un magrebí de origen árabe. Y este policía guía de paisano y le abrió en la cabeza. Son sus costumbres, ¿no? Esto de los colectivos LGTBI, pues que acabe votando a Le Pen, ¿no? ¿Sabes? Si quiere que no se la vuelvan a partir.
0: Que eso cambie.
1: Esto. Bueno, incendian una histórica iglesia católica de más de 100 años en Canadá. ¡Ay, madre mía! Siempre son los mismos, Esa cristianofobia que recorre el mundo.
0: Y de esto se ha hecho eco también abogados cristianos. Es una iglesia de más de un siglo de antigüedad que ha ha quedado completamente destruida. Se trata de la zona de Nuevo Brunswick en Canadá y es la iglesia de San Simón en la península Acadia, uno de los mayores edificios religiosos de madera de la provincia. Se ha confirmado por parte de la Real Policía Montada de Canadá que el fuego fue intencionado.
1: Ah, no hay dudas. Y yihadistas del Estado Islámico han degollado a cristianos y queman la iglesia en el Congo y al menos hay 21 muertos. Es más o menos lo que aquí hacía el PSOE y sus milicianos, el Frente Popular, en los años 30. Quemaban iglesias con gente dentro o les degollaban. Es decir, que lo que hacen los yihadistas ya antes lo había hecho el PSOE en España. Cuéntanos las noticias que nos vienen de
0: pues ahí. Unos ataques producidos por las fuerzas democráticas aliadas, la denominada las ADF, que es una organización yihadista vinculada al Estado Islámico, con unos ataques producidos en las localidades de Amani y Mabacuja, en el territorio de Mambasa, en la provincia de Ituri. Un balance inicial con 7 muertos, pero fuentes han elevado la cifra a 21.
1: Ah, bueno, yo y con esta noticia insisto que la cristianofobia recorre el mundo y son los muertos silenciosos a los que nadie hace caso. Ayer en Callao no hablaban de estas cosas. La policía ha desarticulado, ojo a esta noticia, en Florida, una red de pedofilia, y hayan 163 niños que estaban desaparecidos. 163 niños desaparecidos en condiciones horribles y algunos de ellos tenían 2 meses.
0: Sí, estos 163 menores desaparecidos con edades comprendidas entre los 2 meses y los 17 años, según las autoridades, muchos de ellos habían estado expuestos a situaciones de abuso, abandono, explotación u otras actividades delictivas, Javier.
1: Oye, es terrorífica la noticia. Hombre, mejor que hayan aparecido 163 niños desaparecidos y estaban en manos de una red pedófila. Esa película que produjo, ¿cómo se llama? Que es terrorífica también, que va de pedofilia en Estados Unidos, hombre, el que hizo de Braveheart, ¿cómo se llama?
0: Mel Gibson.
1: Es
0: pero
1: el
0: no
1: productor.
0: Sé qué película es.
1: Sí, la sacó hace poco. Sí, pero Mel Gibson ha producido una película que es brutal, que habla de pedofilia, sí. Que no sé quién es tener en los cines ni nada. Sí. Sí, con el actor mexicano, ¿cómo se llama este? Bueno, ya me vuelvo loco. No es Anthony Quinn, que han votado unos cuantos años. Vámonos a economía. Ya verás cómo nuestros oyentes ahí. En economía, casi el 87% de los parados percibe una prestación por desempleo en niveles máximos.
0: Y ya la tengo yo, el título de la peli, que es Sound of Freedom.
1: Eso es, Freedom.
0: Sí, sonido de libertad.
1: De libertad, Freedom, sí.
0: Creo
1: que
0: estoy hablando de ella.
1: Sí.
0: Bueno, pues una cobertura del sistema de protección por desempleo que alcanzó en julio casi el 87%, el nivel más alto de la serie histórica desde los confinamientos o desde los estados de alarma inconstitucionales también. Es decir, casi 9 de cada 10 parados recibieron una prestación.
1: Oye, y a todo esto varios sectores críticos de la economía española han anticipado una oleada de reestructuraciones en la deuda, ¿no?
0: Y estamos hablando de sectores tan importantes como energías renovables, automoción y también el vino, sectores estratégicos para la economía española. Decir, Javier, que además el sector de automoción representa el 7% del Producto Interior Bruto y el 10% del empleo, especialmente por competencia China.
1: Bueno, no se podía. No
0: y están
1: se podía,
0: con deudas estos, pues complicado el
1: no,
0: resto.
1: No se podía de saber. Oye, 50.000 extranjeros más que hace un año se apuntan al paro en España.
0: Sí, disparados.
1: Los que venían apagando las pensiones.
0: Con 15.956 desempleados más que en el mes de julio, un aumento del 4,4%. Ya son más de 373.000. En el último año, el desempleo entre inmigrantes ha aumentado a casi 51.000 personas, un 16%.
1: Oye, a todo esto tenemos a José Luis Barceló y su mundofinanciero.com. José Luis, ¿cómo estás? Y nunca mejor dicho lo de Mundo Financiero, porque a partir de las 12 en directo, ¿eh?
19: Bueno, luego vamos a estar ahí efectivamente con un montón de invitados y un pedazo de programa, Javier.
1: Oye, cuéntanos, amplíanos la información económica.
19: Bueno, todos son pérdidas, descensos. Fíjate que hemos cerrado el mes de agosto con por encima de 160.000 empleos perdidos durante el mes de agosto. Yolanda Díaz ha dicho que podría ser peor sin la regularización de inmigrantes. Imagínate de lo que estamos hablando. El paro ha subido más de 44.000 personas, que es más de lo habitual para ese periodo del año, el mes de agosto. Ha habido el registro de nuevos extranjeros en las listas del SEPE, y a pesar de eso, España ha perdido pues eso, por encima de 162.000 trabajadores. También ha perdido 162.000 empleos en agosto por los vaivenes en los contratos de educación. El paro, como decimos, ha subido 44.000 personas hasta 2 millones casi medio. Está impulsado especialmente por el proceso de regularización de inmigrantes que se han inscrito por primera vez en las listas del SEPE. Pero, Javier, estamos en un momento en el que todo es pérdida. Ahora también ha habido casi 40.000 contribuyentes que han dejado de tributar por patrimonio después de la ola de rebajas fiscales del Partido Popular, que hace viable en un futuro que esas rebajas fiscales se puedan extender a otros territorios y también en general al Estado a través de la Agencia Tributaria. Claro. El impuesto estatal sobre grandes fortunas ha logrado elevar el número de declarantes, por ejemplo, en Madrid, pero no impide el retroceso general en el número de tributarios del impuesto, porque hay rebajas muy muy cuantiosas según quién gobierna en cada territorio, Javier.
1: Oye, ¿con qué acabamos rápidamente? Porque luego te escuchamos a partir de las 12.
19: Bueno, un par de cosas muy rápidas. Fíjate que a pesar de todo lo que está ocurriendo, se nos ha olvidado el caos ferroviario, el caos en el plan energético nacional. También es verdad que vamos escalando en emergencias nacionales. Claro, cuando tienes territorios que están a punto de, parece o da la sensación, y el gobierno no parece que está haciendo nada, están a punto de perderse, pues ahora mismo ya se nos olvida la ignorancia total en la recuperación, por ejemplo, del compromiso de puntualidad de Renfe, que este verano ha sido uno de los fiascos y uno de los retrasos más que se han podido percibir. El gobierno sigue sin entregar el informe de la abogada del Estado, que supuestamente respalda al operador público para no cumplir con la ley, y estamos en esas, Javier, que de momento la casa sin barrer.
1: Oye, que te mando un abrazo, pero un abrazo de estos gordos, de estos que como te apriete mucho te parto el esternón.
19: Pues eso ya ha pasado alguna vez que otra y volverá a pasar, y lo sabes. Pero queda poco para que esa estampa se pueda producir.
1: Yo tenía un amigo, bueno, sigo teniendo un amigo gigante, y a veces que me da un abrazo, tío, lo pasaba mal. Yo creo que me rompía alguna costilla, ¿eh? Yo no me quejaba.
19: Yo tengo algunos. Y algunos fuertes como tú, que encima son jefes, joder, pues entonces ya tienes que dejar dar el abrazo como sea.
1: La mano siempre hay que darla dura, ¿eh? Con rigor, nada de chicle, esto que es blandita. Pero de ahí a destrozarte, una vez me la tuve que vender, ¿eh?
19: Claro, es que eso a veces pasa. Bueno, contigo yo no rechisto, pero suele pasar.
1: Pero te quejas. Bueno, que luego te veo, ¿eh? Luego, venga, igual picamos, Javier, algo y todo. Vale, hasta ahora. Madre mía, qué lío.
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1: Madre mía, en el mundo del deporte vamos a ver si organizamos a Esteban Pazio, porque ahí estaba desayunando con unos chinos, no, unos japoneses, que son los de Kyocera, son japoneses. Pero la verdad es que no sé cómo está el mundo del deporte después de tanto fichaje para arriba, para abajo. Hay que recordar que el gallinero con Pablo Gallo, a partir de las 2:30, 2:30, te he puesto toda la información deportiva. Si no la aprendemos hoy, pues luego la tenemos ahí con Pablito Gallo. Vamos a ver, ya tenemos a Esteban Pazos. Esteban, muy buenos días, ¿cómo estás?
21: Buenos días, Javier, ¿cómo estás?
1: Bueno, ¿qué tal el desayuno ayer?
21: Muy bien, muy bien. Desayuno y cena también. Joder. Luego, por ello. Joder, Gasteluide con Romero.
1: Gasteluide estuviste, joder. Hace que no voy, sí. Tío.
21: Sí, sí, bueno, ya sabes que a los japoneses les ponen jamón y bueno, se vuelven locos.
1: Bueno, y a un marroquí, porque igual, bueno, algunos lo han probado, ¿eh?
21: Hombre, ya te digo yo, que los que tienen pasta, sí, y el alcohol.
1: Pero vamos, se ponen ciegos, que lo he visto yo con estos ojitos que Dios me ha dado. Oye, ¿cómo viene el mundo del deporte?
21: Bueno, viene marcado, pues ya sabes que se está jugando el Open USA de tenis, y esta madrugada ha jugado Alcaraz y ha vencido en un partido que empezó perdiendo en un set, pero que bueno, luego los otros tres pues le dio la vuelta rápido al partido, ¿no? Así que sí, Alcaraz vale. Vuelve a pasar ronda, y la verdad es que las sensaciones que transmite después de haber estado esos casi 140 o 150 días sin haber estado jugando a alto nivel, pues son bastante positivas, ¿no?
1: Bueno.
21: Hay quien se escandaliza porque ya ha perdido un set, pero bueno, no, la realidad es que no pasa nada. Los majors son a 5 sets y ya está. No pasa nada. Sin embargo, la decepción ha sido Rafa Jodar, que sabes que venía jugando bastante bien y llegando pues incluso a semifinales, incluso a final, en los torneos previos al Open USA, pero sin embargo ayer pues ha caído de forma, pues bueno, de forma un poco estrepitosa, porque ha perdido en tres sets y fácil frente a un rival chino.
1: Sí,
21: pero bueno, sí, pero es jovencito y tampoco, bueno, ya sabes que aquí nosotros en cuanto uno gana, pues ya tiene la obligación de ganar siempre.
1: Sí,
21: castigamos de manera rotunda el que, bueno, pues oye, o que haya tenido un mal día o que a lo mejor no se encuentre todo lo fino que debía después de tanto partido en verano. Bueno, así que, bueno, sigue también Daniel Mérida, que ha ganado, y bueno, el Open USA pues sigue adelante, aunque ya sabes que como no está Sinner, pues, y ojalá que Alcaraz pues siga avanzando, pues tendremos que ver quién será su rival.
1: Bueno,
21: si llega a final, ojalá.
1: Oye, ¿alguna cosita más?
21: Bueno, de fútbol, ya sabes que, bueno, pues viene ya siguiente jornada. Y un tema interesante, creo que ya sabes que Dani Olmo, que es jugador del Barcelona, estuvo haciendo declaraciones y no se cortó, la verdad, la lengua, ¿no? Estuvo en Tarrasa y, bueno, pues habló sobre el fichaje fallido del Barcelona por Julián Álvarez, el delantero del Atlético, que, bueno, pues él decía que el Atlético no le ha dejado a él hacer lo que él quería, pero bueno, tenemos que recordar todo el mundo que tiene un contrato y el club es una parte importante del contrato.
1: Y si no,
21: pero sí que... Claro. Y sí que es verdad que también Daniel Olmo se mojó con lo del tema de Ceuta. La verdad es que los futbolistas y los deportistas en general, algunos sí, otros pues eluden este tipo, pero este tipo de comentarios o de desmarcarse de cara a opiniones personales en referencia a situaciones políticas o situaciones que están aconteciendo en el país. Y él dijo que había que estar todos con Ceuta y que mucho apoyo al pueblo de ceutí, porque están sufriendo algo que siendo España como son, pues no merecen, desde luego.
1: Pues efectivamente.
21: Así que, bueno, pues nada, pues ahí seguimos con los deportes. Ahora no es prioridad nacional el deporte, porque ahora la prioridad nacional es absolutamente Ceuta y esa invasión que hemos recibido, y sobre todo los ceutís, y ánimo, y mucho ánimo al pueblo ceutí.
1: Oye, que te mando un abrazo, que mañana no voy a poder estar con vosotros.
21: Bueno, pues te echará de menos, ya sabes, una pena, porque es que jugar el sábado, pues no lo sé.
1: No, ahí no.
21: Son las fiestas de hoyo y yo tengo que estar preparado.
1: Y yo tengo un grandísimo cumpleaños también, ¿sabes?
21: Muy bien, pues entonces,
1: así que no te digo
21: ya nada. Hablaremos.
1: Eso es.
21: Ya hablaremos.
1: Te mando un abrazo.
21: Fuerte.
1: Eso es, un abrazo, amigo. Hasta ahora.
21: Adiós.

0: Bueno, venga. Seguimos adelante en las portadas, los panfletos. El País dice: tormenta política por el papel de Marruecos en la crisis de Ceuta. Hay una foto impresionante de la gran manifestación. Hombre, si aquí no había 150.000 personas, si la llega a montar el PSOE, dicen que hay 1 millón. Alejandro Betancourt, el zar del petrolero de Trump, es verdad. Cartas inéditas de Francisco revelan su oposición al Opus Dei. Están muy preocupados los ateos del País con el Opus Dei. ¿Qué dice la retaguardia?
1: Que la policía ve connivencia marroquí en un asalto planificado al detalle. El informe entregado a la juez no atribuye la autoría a Rabat, pero relata indicios de participación, mientras que el gobierno de Pedro Sánchez insiste en que no hay pruebas. Luego también tenemos la regularización de inmigrantes que atenúa, dicen, la destrucción del empleo. Las grandes fortunas de Madrid que ganan riqueza y las catalanas se estancan.
0: ¡Anda!
1: Y la OTAN que juzga temeraria a Rusia y la Unión Europea la acusa de terrorismo de Estado.
0: Bueno, vamos rápidamente con el panfleto El Mundo. Los informes de inteligencia alertaron de la entrada masiva y del colapso inmediato. Y también una foto impresionante de la manifestación en Madrid. Un clamor transversal recorre España por Ceuta. Interior desata una intoxicación contra el informe que culpa a Marruecos y supera al gobierno. Es que le están dando vuelta al asunto. Están diciendo que lo que dice el informe no lo dice el informe. Y entonces tú, es que el problema de estos psicópatas del PSOE y sus socios es que le enseñas una evidencia. Toma, aquí lo tienes. Es como cuando dicen que Begoña Gómez, que Vito agredió a Begoña Gómez, cuando se ve dos tipas, dos golfas, haciendo el mataleón a Vito. Y entonces dice, mira, ahí está la agresión. Oye, es que en el vídeo lo que pone ahí es que estáis estrangulando. No, está Vito agrediendo, pero si le estáis dando una paliza, entre comillas, ¿no? Entonces, tú le enseñas la evidencia. Oiga, mira lo que dice el informe. Dice, no, el informe no dice eso. Perdón, es que dice el informe. Y luego salen los Gonzalo Miró, los Cintora o los Javierito Ruiz o la Golfa de la Santa Olaya, Golfa Polilistilla, que es y tal, y defendan que no dice eso el informe. Yo, esto es de locos. Bueno, ¿cómo viene el...?
1: La razón, pues la verdad es que no entiendo muy bien la portada, porque le han dado tanto protagonismo a Las hijas de la criada. Es un estreno que se va a hacer esta noche en Antena 3, basada en la novela de Sonsoles Onega. Es lo que tiene en portada. O sea, no hacen referencia a las multitudinarias concentraciones de ayer en Ceuta, ni a Pedro Sánchez, no, es no sé,
0: sí, las hijas de la criada. Bueno, pues ya, pues las hijas de la criada, pues como el del grupo ATM Media Todo,
1: sí,
0: el grupo,
1: claro,
0: Planeta.
1: Claro.
0: Bueno, el panfleto ABC dice lo siguiente, yo creo que ya están los invitados por ahí. La Guardia Civil detectó espías marroquíes ocultos en la avalancha. Y la foto impresionante. España se echa a la calle para defender Ceuta. 2 minutos de publicidad y volvemos de inmediato aquí en Tertulia y Análisis.
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0: Tiempo de análisis, tiempo de tertulia. Estamos aquí con Luis Sánchez Movial. Luis, muy buenos días, bienvenido a tu casa, amiga.
1: Muy buenos días, después de un magnífico veraneo en Galicia. He fisado por Galicia, he ido a Cantabria, tenía unos compromisos familiares en Casturdiales, en el límite con el País Vasco, pero no cruzo al País Vasco, no. Lógicamente, eso sí, todos los vascos cruzan a Casturdiales.
2: Bueno, está lleno, mitad, de hecho, está lleno.
1: Está lleno, te lo digo, pues eso. Yo tengo allí muchos primos y me han contado además dónde viven todos los vascos. Viven en primera línea de playa, ¿eh? O sea, no,
2: pues
1: se
2: no está también porque a ellos no les gusta demasiado que vayan a su territorio, pero ellos van a la de todos. O sea que,
1: por cierto, en fin, hablando del País Vasco, tengo que decir, porque probablemente muchos de nuestros oyentes no lo saben, que ningún ayuntamiento del País Vasco ha convocado una concentración por Ceuta. Para que tome nota quiénes son los traidores. Bueno, todos y cada uno de los ayuntamientos
0: vascos. Está en manos de Bildu y del PNV.
1: Efectivamente. Esos son...
0: Vitoria llegó a estar en manos de un sinvergüenza, como es sinvergüenza, como es el Alonso, que luego está... Es, y además es un lobby pero marroquí, porque trabaja.

0: consulta a su consejo de ministros tampoco. Bueno, mira, cuando el tema del Sahara ya no consultó a su consejo de ministros, bueno, o sea que actúa de forma autocrática.
1: Pero si, por ejemplo,
0: pero no protestan.
1: Los memos de Sumar, que era muy del Sahara, podrían haber dejado el consejo de ministros.
0: Sí, sí.
1: Aquí no dejó nadie. Bueno, Diego, bienvenido, un placer tenerte
0: bien
1: aquí
0: hallados, ya
1: con tus programas. Y antes quiero preguntarle a Luis Anselmo Bellán mañana a las 11, ¿qué vamos a tener?
2: Pues mira, vamos a tener Agustina Zaragoza y Domènech. Era una catalana que vive en Aragón, que ha pasado la historia por los sitios de Zaragoza. Pero yo contaré que estuvo en todas y cada una de las batallas, incluida la última, la batalla de Vitoria. La gente no lo sabe. ¿Y por qué la he traído a colación? Aparte porque sea uno de los mitos en el imaginario colectivo del nacionalismo español, porque ella muere en Ceuta. Ella se casa con un médico, tiene una vida, sí, tiene una vida sentimental un poco complicada, y el último marido que tiene es un médico, y ella se retira a Ceuta, vive casi 20 años en Ceuta, fallece allí de una neumonía, y además fallece en la casa que, para colmo, ¿sabéis cómo se llamaba la calle donde ella fallece? Calle de la Soberanía Nacional. Entonces, evidentemente, la figura a tratar mañana en Españoles Olvidados es y he dicho Agustina Zaragoza y Domènech, pues luego la ponen en el imaginario Agustina Aragón y tal. Sí. No, Agustina Zaragoza y Domènech, además lo digo para que se joda a los catalanes. A los catalanes les jode que una de las heroínas españolas sea una catalana.
1: Separatismo catalán, porque claro, la familia catalana y no le jode eso.
2: Evidentemente, ya sabes. Nuestros oyentes que son. Claro, pero estos oyentes que son muy listos ya saben por dónde van los tiros. Sí, y nunca mejor dicho lo de los tiros. Y entonces, efectivamente, qué mejor que Agustina Zaragoza y Domènech. Domènech, muere en Ceuta y además muere en la calle Soberanía Nacional. Mañana hablaremos y además recitaré unos versos de Lord Byron. Lord Byron la llega a conocer, le dedica unos versos en su Childe Harold y los voy hoy a declamar en el programa que voy a grabar para mañana. Vale. Y ella dirige también una carta que se descubre en 2014 en una especie de anticuario en Venecia, una carta que ella dirige a Lord Byron, que yo no lo sabía. No tenía ni idea de que ella había dirigido correspondencia a Lord Byron. Entonces, bueno, pues también se enterarán nuestros compatriotas la carta que ella dirige a Lord Byron.
1: Y por último, y no menos importante, Fernando Paz. ¿Cómo estás, Fernando?
3: Por último, no. Porque...
4: Yo soy una especie de... No. Dente fantasmagórico. Gracias, Javier, gracias. Yo también te quiero. Menos mal que tengo a Fernando aquí, de verdad. Que da constancia de mi presencia.
1: Pero vamos a ver, te ha quitado la palabra Luis Sánchez Moyán. Ocupo tu turno.
4: No,
2: él me ha preguntado por el...
4: Tú lo has preguntado a Luis.
1: Oscar, bienvenido, Oscar Rivas.
4: Muchísimas gracias. Pues muy bien. Hemos desconectado lo que hemos podido. Hemos estado en Irlanda del Norte.
1: Joder,
4: que lo recomiendo a la gente porque es espectacular. Hemos
1: Yo he jugado mucho al golf. Tenía...
4: Sí, bueno, yo le iba a jugar.
2: El Sinn Féin no habla de Irlanda del Norte, habla del norte de Irlanda.
4: Sí, hemos vivido muchas Guinness y hemos departido mucho con los irlandeses, que son gente maravillosa, la verdad. Son de una hospitalidad extrema.
1: Vinieron unos cuantos aquí a defender la libertad de España.
4: Sí, sí.
1: Con las tropas nacionales.
4: Sí, sí, sí.
1: La defendía.
4: O Duffy era, ¿no? Duffy era el que las lideraba y tal. Sí, sí, sí.
3: Camisas azules de
4: y después de pasas, de porque tú hablas de los ingleses.
1: No, las camisas azules eran las de Portugal. De Salazán.
4: Creo que era Duffy el que de alguna manera lideró esa parte fascista del Sinn Féin. Pero bueno, muy interesante. Y después hay una parte por la que pasas ahí de Kevin a Galway, que es donde naufragaron muchísimos españoles y te cuentan la historia de cómo la corona ordenó que se pasara, que se cortara la cabeza a todos sin piedad. Hay que recordar todas estas cosas para saber dónde están los enemigos, ¿no? Está en Inglaterra, que lo es y lo será siempre, y está en Marruecos, ¿no? Porque, como decía Julien Freund, el enemigo te designa. Es decir, tú no puedes elegir si
0: claro.
4: El enemigo te designa o no. Él te designa, ahí está, y no hay más. Y Marruecos es nuestro enemigo, porque además quiere serlo, con lo cual hay que tratarle como tal.
1: Bueno, Fernando Paz, ahora sí. ¿Cómo estás, Fernando? ¿Tu verano bien? ¿Escribiendo mucho? Aunque no has...
3: Todo yo allá... rodeado de roceños, o sea, habitantes de las Rozas, que son simpáticos casi tanto como los irlandeses.
1: Y tu trabajo ha sido inconcluso, porque no has llegado a terminarlo todavía.
3: No. Y además he estado con mi canal de YouTube, al que invito a todos los oyentes.
1: Está funcionando muy bien.
3: Fernando Paz en tiempos de guerra.

0: Está funcionando muy bien, sí. Y bueno, pues volcado en el asunto de Ceuta, claro, contando todo lo que ha pasado.
1: Oye, está el presidente Sánchez, llama media hora, está diciendo que en ese informe es que niegan lo evidente. Yo he puesto el ejemplo esta mañana, como cuando te enseñaban las imágenes que estaban haciendo en el Mataleón a Víctor Quiles. Mira, la agresión de Víctor Quiles. O sea, es que le están agrediendo. No, es Víctor quien está agrediendo, le estaban estrangulando, ¿no? Pues esto es igual. Ellos ven un informe, está muy claro el informe, dice, no hablan de Marruecos. Y ahora dicen que eran avisos rutinarios, que no había por qué hacerles caso, Fernando. El enemigo está dentro, son los nuevos afrancesados del siglo XXI.
0: Está claro. Es tan falso como que se notificó al gobierno en 7 ocasiones, durante el mes de julio, en 7 ocasiones, por distintos medios, lo que se venía encima el 30 de julio. Los últimos informes son del 28 y el 29, de distintas agencias. Por supuesto que lo tenían. Aquí la cuestión es que la juez María Tardón, de la Audiencia Nacional, ha solicitado la información a esas agencias, y una de ellas, pues la Policía Nacional, ha enviado el informe que elevó al gobierno en su día sin pedir permiso a Interior para enviar el informe a la juez. O sea, ahí han estado listos, bueno, no como en alguna otra ocasión anterior. De manera que la juez tiene el informe, es evidente que les llegó, eso lo sabe absolutamente todo el mundo. Y obraron en consecuencia, es decir, lo ignoraron. Ignoraron todos los avisos anteriores e ignoraron el aviso del informe que tiene en su poder la juez. Lo cual, pues lo que delata de una forma clara y evidente es la connivencia total del gobierno en este asunto. Es más, uno de esos informes, tú fíjate si le llegó o no le llegó a Marlaska, que Marlaska se traiciona además en esto. El día 29 de julio ordena reforzar el CETI de Ceuta, curiosamente, el día anterior a los hechos, y envía la escalofriante cantidad de 12 policías a Ceuta, de los cuales 3 están en prácticas. 12 policías a Ceuta. Esas son todas las medidas que toman. Fíjate si se sabía o no que el director del Faro de Ceuta envía al fotógrafo a la hora convenida para dejar testimonio gráfico del asalto tanto por agua como por tierra de los marroquíes. Y en cuanto a la participación de Marruecos, bueno, es una evidencia. Estamos ante otra edición de lo de Rubiales o de lo de Vito Quiles o tal. Lo que tantas veces hemos visto es como el chiste ese en que el hombre llega a casa antes de tiempo y se encuentra a su mujer en la cama con otro y se queda pasmado, y la mujer le dice, pero Paco, ¿a qué hora llegas? Y tal. Bueno, pues exactamente esto, es decir, niega lo evidente y la culpa que sea del otro. O sea, un presidente de gobierno, pues que le echa la culpa a países lejanísimos y remotos de lo que pasa, cuando el que es inmediato, de cuyo territorio salen los 80.000 o 100.000 o 110.000, porque ya se está hablando de 110.000 sujetos que pasan la frontera. Pero por terminarlo y abrocharlo, si es que, vamos a ver, hay una sentencia judicial del 2022, quiero decir que no es una hipótesis o una teoría, en donde queda absolutamente claro, como hecho probado, que el presidente de gobierno y 3 ministros más tienen dentro de sus móviles el software Pegasus. Bueno, esos 3 ministros, por cierto, son los únicos que pertenecen al primer gobierno de 2018 de Sánchez, que son Margarita Robles, Planas y Marlaska, curiosamente, ¿no? Esos son hechos probados en sentencia judicial. Después de eso, si un presidente de gobierno no dimite por obvias razones de seguridad nacional, porque expone al país a ser sometido a chantaje de manera permanente, pues nos da la idea de la catadura moral de ese presidente de gobierno, que por supuesto alega que es que él no ha hecho nada, que es lo que nos ha venido a decir, porque está de vacaciones y tiene derecho a sus vacaciones.
1: A ver, Luis, echemos bien, echar la culpa a Rusia, a Israel y a la extrema derecha, la verdad es que es pueril. Hay parte de su electorado que se lo compra, porque hay que hablar ya directamente de que no hay dos Españas, odian a España. Es que la odian directamente. Entonces, ellos consideran normal que Ceuta y Melilla, pues, que es una anomalía. Para ellos es una anomalía, ¿eh? En cambio, lo de Gibraltar es una cuestión normal. De verdad, es que hay que empezar a señalar, no hablar de los españoles, sino de los que odian a España. Y por desgracia, el gobierno de España y muchos de sus secuaces, y por cierto, gran parte de la clase empresarial española, son colaboradores necesarios de Marruecos, por la cantidad de intereses que tiene Marruecos, ¿eh?
2: Hombre, Marruecos, vamos a ver, está sistemáticamente vulnerando los tratados, desde el tratado de amistad que ha firmado hasta, me voy a ir más allá, tenemos aquí historiadores como Fernando Paz, el tratado de Barras de 1860, en el cual se firma la paz después de la guerra con Marruecos, y que queda establecida las fronteras en Melilla y en Ceuta. Es más, en ese tratado hay una ampliación de Ceuta y Melilla con unas zonas de seguridad que quedan contempladas. Evidentemente, Marruecos, con los comportamientos que está teniendo, ha dinamitado el tratado de Barras, el tratado de amistad que tenemos firmado con ellos, todos los tratados, y claramente son el enemigo. ¿Cómo hay que tratar cuando vemos, por cierto, el rey Juan Carlos parece que en su entorno más cercano está muy cabreado con el tema, cómo está tratando su hijo el asunto, porque él ha dicho que él cuando tenía problemas pues llamaba directamente a Hassan II. Entonces, que nosotros sepamos, el actual rey no está llamando a Mohamed VI. Yo no, vamos, no sé si vosotros habéis leído alguna noticia, no le está llamando. Normalmente en España, Juan Carlos, cada vez que había el más mínimo problema, pegaba un telefonazo. Además, entre ellos se llamaban hermanos y no sé cuántas historias más. Yo no, sé si...
1: No casa con la reunión que tuvo en el 79 con...
2: con la Marcha Verde.
3: La información que yo tengo, y creo que es una buena información, no me retrata a un Mohamed VI fuerte, sólido.
2: No, está enfermo, está enfermo.
3: Está muy enfermo, sí, es está borracho.
2: No vive además en Marruecos.
3: Está asistido y lo que hay dentro, en el interior de Marruecos, es una pugna entre su hermano y su hijo.
2: Claro.
3: Que está imponiéndose su hijo, con lo
1: ¿su
3: cual...
1: ¿Su hijo has dicho?
3: Sí. Sí,
1: bueno,
3: sí.
1: Ese es duda de que sí, sea su hijo, porque sabemos todos que es gay, podemos hablar de esto tranquilamente, no hay ningún problema, sale con
3: bueno,
1: pues, ya lo es que los tiene en la corte.
3: Sí, sí, pues gay o no. Gay o no es uno de los dos hombres fuertes que hay en Marruecos y son los que de alguna manera están...
1: Digo el padre.
3: Sí, sí.
0: No, si es que al hilo de esto, yo creo que es particularmente interesante, esta operación, vamos a ver, toda la información ha salido, se ha intentado desacreditar. Es posible que dentro de esa información efectivamente haya elementos, digamos, turbios que no se correspondan con la realidad. Bueno, es posible, pero la información del grupo Jabarok, que son los hackers argelinos, supuestamente argelinos, porque hay quien dice que no es ni siquiera un grupo y que el tipo ni siquiera es argelino. Se trataría de un exagente marroquí residente en Alemania. Pero bueno, la cosa no está clara. En cualquier caso, la información que está saliendo ahí de 70.000 agentes, nada menos, hasta donde hemos podido llegar, hasta donde se ha podido llegar a confrontar con la realidad, es una información que parece muy, muy fiable. Y al hilo de lo que tú dices, hay un detalle que es particularmente curioso. Toda esta operación, que ahora sabemos por los informes de la policía cómo ha sido, aunque ya la sospechábamos todos, pero lo sabemos ya en negro sobre blanco, toda esta operación habría sido llevada a cabo por la mano derecha del rey Mohamed VI, pero no habría contado con el apoyo del rey Mohamed VI. No quiero decir que se hubiera opuesto el rey, sino que ya no se cuenta con él en Marruecos.
3: No se cuenta, esa es la información. Y
0: esto lo hace particularmente peligroso, porque las operaciones que se pueden emprender desde Marruecos hacia España, como además por otro lado ciertos foros de militares marroquíes están dejando bien patente, son operaciones que tienen que ver con luchas de poder en el interior. Y por lo tanto esto lo que refuerza es todavía más, digamos, la verosimilitud de la información de Jabarok. Y es, me parece que es particularmente relevante. Al hilo de lo que decía Luis, además, efectivamente, Juan Carlos tenía un hilo directo con Hassan II. Fue un canal que le... pues un canal telefónico, literalmente, que puso a su disposición la CIA para que pudieran solucionar todos los temas devenidos del follón, de la Marcha Verde, etcétera y tal, y que luego... Juan Carlos utilizó con profusión. El problema de todo esto es que la posición de Juan Carlos era una posición de absoluta entrega a Marruecos. O sea, ahora es verdad que Felipe VI no tiene esa conexión con Mohamed VI. Yo diría que incluso afortunadamente, porque esa conexión era un reflejo de la sumisión de España. De hecho, hay un telegrama, está publicado, por lo tanto se puede consultar, de finales de abril, no recuerdo exactamente la fecha, finales de abril del 79, en el cual el embajador en España, Todman, envía a Washington una información que lo que viene a decir es que durante una reunión de una hora 40 minutos, el embajador norteamericano y un enviado especial del presidente Carter se reúnen con Juan Carlos y Juan Carlos les propone la entrega de Ceuta y Melilla. La entrega de Melilla inmediata. Y dice Juan Carlos valora que se tardará, que tardará unos dos meses aproximadamente en dominar a los militares, porque habrá malestar entre los militares, etcétera, pero que en dos meses se habrá terminado. Y la entrega de Ceuta, que es una entrega más problemática, según argumenta Juan Carlos, que llevará más tiempo y que habrá que hacerlo a partir, digamos, de un proceso de cosoberanía con Marruecos. Ese es el proceso, ese de cosoberanía, en el caso de Ceuta, es el proceso detrás del cual está el gobierno actual, el gobierno de Sánchez. Quiero decir con esto que detrás de todo el asunto y detrás de Pegasus, etcétera, el problema que hay es que España, las autoridades españolas, están detrás de una entrega de Ceuta y Melilla a Marruecos y que después viene Canarias. O sea, existe esa pretensión porque el objetivo de España, y entiéndase otra vez, de las autoridades españolas, no es el de preservar la españolidad de Ceuta y Melilla y su pertenencia al territorio nacional. El objetivo de España es evitar, por cualesquiera medios, que Ceuta y Melilla se conviertan en motivo de conflicto con Marruecos. Claro. Porque el pavor y el terror de España, y por tanto el objetivo de España, es evitar el conflicto de Marruecos como sea. Ese es el telón de fondo.
1: A ver, Diego, el papel de Marruecos es fundamental. Tú has estado en los servicios secretos, tú conoces muy bien Marruecos también.
4: He estado destinado allí.
1: Bueno, no hay ninguna duda, digo porque a lo mejor tenía que haber hablado contigo, de la involución de Marruecos en todo esto. Porque lo más grave, y ahora me gustaría meterlo eso en la mesa, es la defensa que hace el gobierno de España de Marruecos, que llega un momento que culpa a Israel, a Rusia, a los servicios secretos, a Elon Musk y a los medios de comunicación diciendo que se ha tergiversado la sentencia del 8 de julio. Esto es muy fácil. No, pero, si se ha tergiversado, hoy mismo los podrían haber devuelto.
4: Pero vamos
1: Oiga, que sí que nos permite devolverle, pues tome, ya devueltos hoy. No, si hay una, si,
4: la actitud del gobierno español es la que da con toda seguridad lo que los que conocemos cómo funciona la política exterior de Marruecos, es la connivencia del gobierno español con Mohamed VI. Vamos a ver, el problema de fondo que existe en Marruecos, bajo mi punto de vista, pero no de ahora, ya desde los tiempos de Hassan II, Estoy hablando de principio de los 70, es decir, antes de los dos golpes de Estado de Hassan II, es la gran el desigual reparto de la riqueza de Marruecos. Es decir, en Marruecos existe lo que está al lado del alrededor del sultán, que es una élite pequeña que puede constituir como un 7 o un 8 por ciento de la población, que es el magzen. Y después está el resto de los marroquíes, que tienen la desgracia de vivir en una dictadura feroz. Bueno, entonces el Producto Interno Bruto de Marruecos, el 85% de ese Producto Interno Bruto se lo lleva ese 7% de población, que es el magzen. Con lo cual, hay una desigualdad brutal en el reparto de la riqueza. Es decir, tú estás cerca del rey o en Marruecos no eres nada. Entonces, ¿qué es lo que desde los años 70 de la Marcha Verde y tal? Cuando Estados Unidos se alerta mucho del desequilibrio que existe en el estrecho de Gibraltar debido a que Portugal está inmersa en la revolución de los claveles, España está franco agonizando desde el año 74, el único soporte que tiene, porque Argelia está en el bloque de la Unión Soviética, el único soporte que tienen en el norte de África es Marruecos. Y Marruecos tiene dos problemas. Primero, es el país del norte de África donde, y esto no se dice nunca, existe más cantidad de islamismo, extremismo islámico. Lo que pasa que digamos, la agrupación más importante dentro de Marruecos, que es Justicia y Caridad, que la lideraba Abdesalam Yassin, era un pacifista seguidor de Gandhi. Entonces era un extremismo islámico, pero que no buscaba la yihad violenta. Bueno, entonces sus seguidores parece que han seguido por ese camino de la paz. Pero, ¿cuál es el problema? Que la CIA y el Departamento de Estado ven que tienen que estabilizar Marruecos. Y entonces, cuando un país tiene una serie de desigualdades sociales tan brutales como existen en Marruecos, se les ocurre, pues la salida está en crear una meta internacional que agrupe el orgullo de toda la población, que ahí es donde nace ese expansionismo hacia el único sitio donde se pueden expandir en ese momento, en los años 70, que es el Sáhara, porque hacia Argelia no se pueden expandir, porque los argelinos son más poderosos que ellos. Hacia Mauritania tampoco, porque los franceses en absoluto les permiten ataquen a su estado tapón que han creado ellos mismos, los franceses. Y entonces la solución está a crear una gran empresa internacional que agrupe al país detrás de esa expansión y tal. Y ahora en Marruecos la situación económica no ha variado. Es decir, todos estos años donde España, Francia, fundamentalmente España y Francia también, y Estados Unidos han inyectado dinero por un tubo, ese dinero no ha servido para modernizar el país ni para generar ese tipo de igualdad social, sino que todo ha caído en poder del almacén. No hay que olvidar que el principal beneficiario de la exportación de la droga a España y a Europa de hachís es el sultán. Es decir, cuando yo estuve destinado en Marruecos, el sultán, la hermana del sultán era la jefa de la organización del narco que, abastecía de kifi, de hachís a la península ibérica. Pero después hay otro tema que no se habla nunca tampoco referente a Marruecos, y son los derechos humanos. En este episodio hemos visto más de 100 ahogados por la utilización de una masa humana de marroquíes para servir el ego político y la grandeur de Mohamed VI. Pero es que esto viene de antiguo. Es decir, yo estando destinado en Rabat, ya le conté al embajador de entonces, nuestro allí, que teníamos información de círculo muy próximo al sultán Hassan II. Y la información que teníamos sería ratificada después, 10 años después, por un exministro de Hassan II, cuando Hassan II ya había muerto. ¿Cuál era la información? Pues que en 1990 ya habían desaparecido 500 saharauis que habían sido enterrados vivos en Calviva y otros lanzados al Atlántico desde helicópteros siguiendo las técnicas de algún país sudamericano. Y entonces esto lo sabe el gobierno español. Es decir, la política de derechos humanos de Hassan II y después de su hijo Mohamed VI es genocida. Y todo esto se hace con el conocimiento de Bruselas, de Madrid, de Estados Unidos, porque hay que proteger al señor que queremos estratégicamente que esté estable. Pero esa es la situación. Es decir, que Marruecos es un país que, aparte de ser expansionista y de ser invasor del Sáhara, y ahora pretende ser invasor de las ciudades de soberanía española, es un país genocida. Yo ayer oía a la corresponsal de la COPE en Rabat, que decía que llevaba 20 años. Yo, cuando me dijo que llevaba 20 años en Rabat y era corresponsal de la COPE, dije, Dios mío, esta señora está tocada por el sultán, clarísimo, seguro, o si no, la habían echado de allí. Claro. Y claro, en un momento suelta después de hablar de Ceuta y todo esto, de pronto suelta la muleta, en el sentido de decir, bueno, hay que entender también a los marroquíes en el sentido, claro, que para ellos se ha cuidado al líder del Polisario, que es el líder de una facción secesionista de un territorio que pertenece a Marruecos, y yo decía, ahí está la muleta, ahí está el pago de
1: del pago por sus servicios.
4: El pago por sus servicios. ¿Por qué? De cuándo el Sáhara pertenece a Marruecos. El Marruecos ha invadido el Sáhara a la fuerza, pero no tiene ningún título para desvirtuar lo que es la legalidad internacional del territorio, que es la celebración del referéndum de autodeterminación.
2: Es que la ONU lo desmiente. Eso,
0: claro. La cuestión, no, es que la cuestión de que ha citado con él ahora de Brahim Ghali, de la atención que se dispensó en un hospital de Logroño.
1: En la Rioja, sí.
0: Cuando el asunto del COVID y toda la historia. Bien, con independencia de lo que fuera, que si la documentación, en fin, se adulteró por parte del Ministerio de Exteriores, etcétera, es que le costó la salida a González Laya.
1: Sí.
0: González Laya, que era una mujer, digamos, dentro del gobierno, que mantenía la línea que había venido manteniendo España tradicionalmente, de apoyo a las resoluciones de Naciones Unidas y la celebración del referéndum en el Sáhara. Ni más ni más menos, una mujer extraordinariamente relacionada en toda Europa, ella formó parte de la Comisión Europea, estaba en el Consejo de Relaciones Exteriores Europeo, en fin, que es el organismo filiado con el principal organismo globalista del mundo. Es decir, mejores referencias no se pueden tener y mejores contactos tampoco. Bueno, se la carga Pedro Sánchez después de respaldarla, porque ella, tras lo de Brahim Ghali, Pedro Sánchez se alarma y le dice, esto puede ser un lío de pelota. Estamos antes de Pegasus, ¿eh?
1: Sí, sí.
0: Estamos antes de Pegasus.
1: Sí, antes.
0: Estamos en mayo de 2001.
1: Y estamos justo cuando también ella iba a ir al aeropuerto a recibir a Alexis Rodríguez.
0: Eso había pasado
1: sí,
0: antes.
1: Sí, sí, había pasado
0: Pero no tiene que ver con Marruecos.
1: Sí,
0: con Marruecos la historia es que ella impulsa el Foro África, donde no tiene mucho en cuenta a Marruecos para inversiones españolas y tal y cual. Y europeas, y algunas europeas, y Marruecos se molesta. Luego insiste en el reconocimiento de la resolución de Naciones Unidas y tal. Bueno, y ella le dice a Sánchez, cuando Sánchez le apoya, ella le dice a Sánchez que no se... Pero Sánchez se preocupa porque dice, joder, esto nos puede costar caro el apoyo al Sáhara, porque Marlaska pone el grito en el cielo y dice, nos van a meter gente en Ceuta y Melilla, alarmado. Ya estamos en el año 21, en abril del 21,
1: sí, sí.
0: ¿Eh? Nos van a meter gente y tal. Y le dice González Laya, no te preocupes que no lo van a hacer porque voy a sacar a Marruecos de una lista de países que blanquean capitales. Porque esta es la política internacional,
1: sí, sí,
0: también
1: sí.
0: Para que la gente lo sepa. Y cuando dice, un país está en una lista de no sé qué, bueno, entran y salen según las conveniencias del mercado. Efectivamente. Entonces, bueno, y Pedro Sánchez se la cree y la sostiene. ¿Pero qué es lo que pasa? Que se produce la invasión de 8.000, por lo menos, de 8.000. El 19 de mayo y tal, del 21. Y entonces Marlaska, claro, ve lo que ha sucedido, ha dicho, ¿lo ves? Lo que yo dije de tal y cual, no sé qué. Bueno, y entonces es cuando se produce el sobrevuelo de la zona y tal, y cuando les colocan el software, cuando les colocan Pegasus. Ahí es donde le colocan Pegasus. A partir de ahí sale González Laya. A partir de ese momento es cuando,
1: sale.
0: Habiéndola respaldado Pedro Sánchez hasta el momento, después de Pegasus, sale González Laya. Es decir, Rabat quita y pone gobiernos. Rabat remodela el gobierno español.
1: Sí.
0: Es así, lo echa. Y mete a Álvarez, al Botones a Carino, sí. Lo mete de ministro de Exteriores. Luis Planas ya estaba de antes. Luis Planas es un hombre de Rabat 100%.
1: Fue embajador.
0: Pero además, del 2004 al 10, con Zapatero, para gestionar el post-11M.
1: Sí, sí.
0: Bueno. Pero meten a este tío, meten a Álvarez, y la política española cambia absolutamente y viene el reconocimiento del Sáhara, de la marroquinía del Sáhara a partir de marzo del 12. Pero no solamente ocurre eso, es que el sultán manda un mensaje, que es el que la hace, la paga, el que me la hace, la paga. Y entonces pone en marcha un procedimiento de acoso judicial a González Laya, que en donde se retratan una serie de personajes, no voy a contar porque es muy largo, pero donde hay abogados y denunciantes, en algunos casos jueces instructores, en ese acoso a González Laya por haberse puesto en contra de Marruecos, y aparece un sujeto largamente conocido de todos que se llama José Bono. José Bono es amigo del tío que pergeña toda esta operación de apellido andalusí, empresario marroquí que se forra con el comercio España-Marruecos. Es amigo íntimo suyo, acude como testigo a la boda, una boda cuando se casa este hombre el 4 de septiembre de 2022, que es el que articula toda esta historia. Y, oh casualidad, este señor procede de Tánger. José Bono adquiere 5 inmuebles en Tánger.
1: Motivo por el cual ha estado viviendo en el consulado de Guatemala.
0: En el consulado, y ha sido este año denunciado y tal, por hazte oír, porque ha estado haciendo uso indebido de las instalaciones del consulado de España mientras remodelaban su mansión. El tío viviendo en el consulado de España.
4: Bueno, estos son los efectos.
0: Un segundo, y la empresa de Bono pasa prácticamente de no tener capital a tener 1,5 millones.
4: Estos son los efectos de la causa inicial, que es el empleo del dinero del sultán para captar políticos, periodistas, gente importante en España. Bueno, yo recuerdo, bueno, a mí, es que hace unos años me puso una querella criminal la señora Dina Busselham, que era
1: asesora
4: en Bruselas, secretaria y tal. Bueno, esta señora fue nombrada secretaria general del partido que fundó la mano derecha de Mohamed VI en París, un partido se llamaba Democracia y Modernidad o una cosa así. Sí, sí. Bueno, estuvo de secretaria general de esto. Y después viene y se ficha por el partido Podemos. Entonces, claro, de esos polvos, estos lodos. Después, lógicamente, el señor Pablo Iglesias, pues yo no sé ahora el puesto de esta señora, pero esta señora estuvo de jefa de comunicación del partido de Podemos. Y ahora oyes hablar a la secretaria general de Podemos, Ione Belarra, en lo que dice con arreglo a esto de Ceuta, y entonces comprende todo. Es decir, ahora mismo muchos medios de comunicación.
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2: He hablado de los ayuntamientos. Ojo, luego la gente ha ido por libre. Pero los ayuntamientos oficialmente ninguno ha convocado.
1: Y no es más, y es bastante más complicado manifestarte en Bilbao en apoyo a Ceuta que a Madrid.
13: Desde luego. Y el hecho que se haya producido a pesar de la invasión de Bildu, pues indica que los españoles todavía tenemos solución.
1: Oye, déjame que os diga la última hora del Congreso. La ultraderecha aprovecha para azuzar el miedo y el odio, palabra de Sánchez. La sentencia fue transversada en redes sociales y lo más importante, no se puede concluir que fuera diseñado por Marruecos. Estos son palabras de Sánchez, los tres apuntes que ya nos imaginábamos.
0: Pero sí se puede concluir que lo hizo Rusia.
1: Rusia, Israel y la extrema derecha. Es que hay que
3: joder. La extrema derecha siempre.
13: El señor Sánchez es un mentiroso compulsivo.
3: Eso es un súbdito del rey de Marruecos. Y ya está.
13: Y es un traidor.
1: Otro buen amigo, Jorge, pero en este caso me decía, esta mañana hemos escuchado la declaración de Jorge Descalla, embajador de España en Marruecos, nombrado por Aznar, director del CNI,
0: otro.
1: Y que ahora va dando lecciones. Y fue el que no supo ver el tema de los atentados del 11M. No sé si tenemos a Tate Barceló, bueno, pues cuando tengamos sin prisa. Quiero decir que la declaración de la comparecencia de Sánchez en el Congreso de los Diputados es de Aurora Boyan. De verdad, ¿eh? Claro. Es absolutamente increíble.
13: ¿Es que alguien pensaba que iba a reconocer algo?
1: No, pero es que ya no reconoce. Es que te pillan con el carrito del lado, te pillan zumbándote una cabra y dice que no es verdad lo que está viendo.
3: No, y dirá que es culpa de la extrema derecha, lo de la cabra que se la ha puesto ahí y que además...
1: Óscar Puente en redes sociales atacando el informe de la policía y que está sacado de vídeo de redes, atacando a la policía. Yo, esto es algo...
0: Bueno, ha llegado a atacar al jefe del Estado, bueno, pues, se supone.
13: Sí, sí. Que... Bueno, es el momento de hacer algo en el Parlamento. Y hay, aparte de la moción de censura, está el artículo 102, en fin...
1: Poneos los cascos porque tenemos a Tate Barceló en Ceuta, que nos va a traer la última hora que se está viendo en Ceuta. Tate, ¿cómo estás?
14: ¿Qué tal, Javier? Buenos días, ¿cómo estáis?
1: Bueno, esta mañana hemos visto ese intento de agresión por parte de estos mamarrachos, de estos subvencionados que pagamos nosotros, una ONG, la de Save Children, no sé qué historia.
0: Save the Children.
14: No, la de No Name, No Name.
0: No Name's Kitchen.
1: No Name's Kitchen. No Name's Kitchen, que es pollo.
0: No, eso es chicken. No, chicken. Kitchen es cocina.
1: Es cocina, bueno.
14: Esto de cocina.
1: Vale, no, digo para que no se entere, para que me consigue que va esto. Porque,
0: Pues es una ONG fundada por un asturiano.
1: Ah, vale.
0: Que
1: y lo llama así, en vez de la cocina para los nativos.
0: La cocinuca o algo de esto, no es No Name's Kitchen. Que son los que se dedican a proveer de sprays de pimienta a los invasores para que ataquen a los ceutíes.
1: Oye, te iba a contar, Tate, lo que le pasó ayer. Tate, cuéntanos qué nos pasó y nos cuentas la última hora de lo que viviste ayer y cómo está el ambiente hoy.
14: Bueno, pues ayer llegamos y directamente nos coincidimos prácticamente con la salida de los ministros, tanto Ángel Víctor Torres como de Elma Sainz, que estaban allí justo en Ceuta, en el acto este del día de Ceuta.
1: Que ya le vale, pues, por cierto, permíteme homenajear al imán de la mezquita de M30. Es que yo no sé, más gilipollas. Es que España es el país del mundo con mayor número de gilipollas por metro cuadrado, empezando por Vivas.
3: Y de cabrones.
14: Y de cabrones sumando,
1: ¿eh? Y sigue sumando. A ver,
13: que son corruptos.
1: Vamos a ver, perdóname, Tate, seguimos.
14: Y bueno, nada, coincidimos justo con ese momento en el que salía el ministro Ángel Víctor Torres y encima acompañado del delegado del gobierno y dije, pues, bueno, pues una oportunidad de oro aquí para preguntarle por los informes, los famosos informes. Pero no, la policía dijo que hasta ahí, que no se podía pasar. Y no solamente lo dijeron que hasta ahí, es que encima luego llegó uno por detrás y cuando vio el micrófono que teníamos de ATV, nos agarró el brazo y nos sacó allí pues lo más bruscamente posible. Sí que es verdad que decir que luego el resto de agentes de policía se me acercaron, me pidieron perdón, en nombre del cuerpo y que fueron muy, muy amables, pero que este sinvergüenza llegó por la espalda como un cobarde a decirme que respetara su trabajo. Oye, perdone, pues hágalo bien, le dije yo. Haga bien su trabajo y lo respetaré.
1: Sí, sí.
14: Y luego...
1: El ambiente crispado fueron abucheados Ángel Víctor Torres y Elma Sainz, ¿no? Que fue
14: sí. O sea, allí cualquier socialista que se le ocurra pasar por allí, que no sea el diputado de la Asamblea de Ceuta, que sea Melchor León, cualquier otro socialista que esté por allí... Tiene la cruz hecha. O sea, allí es territorio comanche para cualquier ministro, para cualquier miembro del gobierno. Y yo entiendo que se han ganado a pulso. Hablo con muchos de aquí, de Ceuta, muchos ceutíes que se acercan, me dicen, te he visto esta mañana, te he visto no sé qué, no puede ser lo que estás haciendo con nosotros. Y la gente está enfadada, Javier. Sí. La gente está enfadada, pero porque siente que han pasado más de 30 días, que la situación no cambia, y es que no parece que vaya a cambiar. Es que también, ayer, en una parte de la manifestación, lo que te dicen, lo que te cuenta gente es, esto sí, mola mucho, hay mucha gente, pero no vale para nada, porque mañana va a seguir todo igual.
1: Sí, sí, claro. Claro,
14: es un poco desalentador en el sentido de, pues tienes razón, o sea, al final no puedes decirle que no, que mañana va a estar todo bien, ¿no? Da igual, habría aquí, a lo mejor ayer, no sé, te puedo decir 30.000, 40.000 personas, casi la mitad de los ciudadanos de Ceuta, contando que había gente de vacaciones también, ¿no?
1: Sí.
14: Y es eso, que no va a cambiar nada. Es que no va a cambiar la situación aquí en Ceuta de un día para otro y con este gobierno menos a largo plazo.
1: Pero ¿tú sentiste que el pueblo de Ceuta se le trasladó el cariño del resto de España? ¿Sabes sí. lo que te quiero decir?
14: Sí. Ellos estaban muy pendientes de lo que estaba pasando en el resto de ciudades, de capitales españolas. Y entre ellos yo veía cómo se enseñaban vídeos, se enseñaban cosas, veía cómo está Madrid, veía cómo está Valencia, Zaragoza incluso, y la gente alucinaba. Pero sí que es verdad que además el comentario que hacía alguno de ellos era como, joder, lo que hemos conseguido hacer, que les ha conseguido hasta ahora, que es unir en una protesta conjunta, digamos, a todo el pueblo español, ¿no? Y eso era bastante bonito de ver.
1: Oye, cuéntanos el incidente con los kitchen estos, los chicken o como se llame, los de la cocina, ¿eh?
14: Bueno, pues estos, nosotros cuando venimos aquí a Ceuta tenemos aquí un contacto que nos mueve un poco por los sitios en los que tenemos que ir y que le decimos, oye, mira, pues al principio, donde sea, y le preguntamos por esta ONG. Y él dijo, pues no tengo muy claro dónde puede ser. Y ya, bueno, pues investigando un poco y tal, dimos con el piso franco que tienen aquí en Ceuta.
1: Sí. ¿Se ha cortado?
14: Sí,
1: ahora, sí, ahora, repito.
0: Ah,
1: sí.
0: Ibas por piso franco.
14: Y no, pues... Pues encontramos el piso franco y nada, nos acercamos y justo coincidió que estaban fuera ya atendiendo a algunos de esos inmigrantes justo en la valla, la verdad es haciéndole curas, que debe ser los sanitarios con los que habla Mónica García, porque si no, no se entiende. Y estando allí ya, nos acercamos a preguntarles porque queríamos ponerles cara y que la gente supiera quiénes son los que están dando spray de pimienta, quiénes están curando, quiénes están alimentando, quiénes están dando de beber a estos invasores. Y de reacción fue un poco la que habéis visto, ¿no? Pues yo le preguntaba si se sentía orgulloso del trabajo que estaba haciendo, porque veía que estaba tapando la cara. Yo, si estoy orgulloso de lo que hago, no me tapo la cara, ¿sabes? Claro, claro. Entonces, bueno, pues la reacción violenta que tuvieron, que encima son esta gente respaldada por Irene Montero, por Podemos, por Belarra, por la mascota de Pablo Iglesias, por todo el mundo.
1: Sí, sí.
14: Entonces, bueno, pero la cuestión era esa, ponerles un poco de cara y que la gente viera quiénes son.
1: Oye, que Tate, ya volvéis para acá, ¿no?
14: Sí, salimos a las 4:30. Te vamos a dar una vuelta por el trampolín a ver cómo está por ahí la cosa.
1: Bueno, te mando un abrazo y mañana me sigues contando, ¿eh? Tú, que
14: un abrazo a todos.
1: Y un saludo a Juan, ¿eh?
14: Gracias. Sí, un abrazo.
1: Hasta ahora. Adiós. Bueno, la situación en Ceuta es de desánimo por parte de la población. Ha sentido el cariño del resto de ciudadanos de España, pero se sienten abandonados porque, y esto lo hemos comentado, Fernando, en alguna ocasión, otro de los objetivos de esto es que al gobierno no le interesa que se vayan de ahí, le interesa distribuir los medios, claro, por las comunidades, claro, donde gobierna el PP para romper, y sobre todo les interesa, que esto ya lo dijo Juan Carlos en el año 79, que se invada para que el Ceutí se tenga que ir de ahí.
0: Políticamente hay dos objetivos. Tenían uno primero, que era el reparto de los menas por toda España y provocar tensión en los ejecutivos autonómicos gobernados por PP y Vox. Esto es una evidencia. Y tienen un segundo objetivo que tiene que ver, que está relacionado, claro, con lo que comentábamos antes. Llegar a que se produzca un estado de cosoberanía, de soberanía compartida en las dos ciudades, a través de los de hechos consumados. O sea, al final, el modo en el que se puede conseguir esto es, como hemos comentado antes, hemos comentado en alguna ocasión, concretamente en una reunión que tuvieron en febrero del 82, en Mallorca, los hermanos o primos, Hassan II y Juan Carlos I, estas ciudades se llenen de parturientas. Bueno, pues esto ya no hace falta ni que se llenen de parturientas ahora ya, porque entonces era inconcebible que entrasen en masa de esta manera, claro. Ahora ya directamente es la población. Esta gente está ahí para quedarse. No los van a expulsar, los van a ir pasando a la península una parte de ellos y otros se van a quedar, porque el objetivo es que se consume el hecho de esa población existente, flotante en principio en Ceuta y tal y cual, para justificar ese estatus de ecosoberanía. Y luego además se está produciendo un fenómeno, por cierto, y es que la cárcel de Mendizábal está en Ceuta saturada desde hace tiempo. Y entonces los invasores lo que están es cometiendo pequeños delitos para que, en vista de la saturación que hay en la cárcel, los envíen a la península. Se ha enviado en torno a unos 50. Cuando les notifican, y esto lo han comunicado miembros de la policía, cuando les comunican a los invasores marroquíes su condición de detenidos y enviados a la península, estallan en gritos de júbilo, claro, como si la selección marroquí hubiera eliminado a Francia en el Mundial, porque consiguen su objetivo, que los envíen a la península como presos preventivos y posteriormente, como la cuantía de los delitos no es suficiente como para mantenerlos en la cárcel, ponerlos en libertad. Marlaska ha dicho que, bueno, es lo que vale la palabra de Marlaska, claro, ha dicho que todos los inmigrantes no legales que cometan delitos y tal serán inmediatamente deportados. No se lo cree absolutamente nadie y van a ser puestos en libertad en la península, con lo que habrán conseguido su objetivo. Algunos de ellos, por cierto, están relacionados con redes de narcotráfico.
1: Bueno, ahí estamos en otra derivada, que fue la disolución del grupo Oconsul, que era de mayor éxito. Es decir, da la sensación de todo lo que se hace es para favorecer a Marruecos.
0: Claro.
1: Dice, están desmantelando temas de... Muchísimas gracias. Me acaban de tener una Coca-Cola Light que me hace falta porque ayer me di una paliza.
13: Hombre, es que Oconsul fastidiaba el tráfico,
1: claro, del sultán de Hashish.
13: Y quien es el jefe del tráfico es el sultán.
1: Por
13: de
1: eso digo que se está fusilando.
3: Ahora
1: poco
3: mismo pasan por 600. Es que por pasan ahora mismo 600 narcolanchas y lo hacen en la más absoluta impunidad. Es decir, porque Oconsur era el único obstáculo que tenía la mafia, es decir, para no llegar a este territorio, a este territorio español. Y ha sido el gobierno, el propio gobierno español, que ha facilitado a las mafias el trabajo.
2: Bueno, yo tengo amigos en Sevilla y dice que campan por el Guadalquivir sin ningún problema.
3: Pero para mí, perdonad, una de las insatisfacciones que tiene que tener cualquier español, pero sobre todo una persona que vive en Ceuta, es el inmovilismo por parte de las cúpulas de la policía, de la Guardia Civil, del Ejército, que están absolutamente anegados por la corrupción. Porque es que tú veías cómo la cúpula de la policía contribuía con el gobierno negando lo que estaba diciendo expresamente el informe.
13: Ya, pasemos a la policía. Ahora mismo hay una situación en España en donde, desde la vulneración, desde la aprobación del proyecto de ley de amnistía, se vulneró el ordenamiento.
1: Hablarme al micrófono.
4: El ordenamiento constitucional. En la situación es actual, se está en peligro la integridad territorial de España vía Ceuta y Melilla, que está siendo reivindicada día sí, día también, por ministros del vecino,
3: claro,
4: del sur.
3: Claro.
4: Entonces, según el artículo 8 de la Constitución, las Fuerzas Armadas tienen un mandato constitucional cuando está en peligro la soberanía de España, la independencia de España, la integridad territorial y el ordenamiento constitucional. Señor jefe del Estado Mayor de la Defensa, que es a quien le corresponde el mando operativo de los tres ejércitos, usted tiene que actuar. Usted tiene que actuar porque el gobierno de la nación está permitiendo esta situación. Y digo más. Ahora mismo, ir contra el gobierno de la nación es defender a España, no es dar ningún golpe de Estado. Quien está dando el golpe de Estado es el señor Pedro Sánchez.
1: Vale, la pregunta es que... Sí, Sánchez.
2: No, es que al hilo, rápidamente, al hilo y teniendo al coronel, que es un militar profesional. Yo hice la mili y además lo hice en un regimiento de intervención inmediata. No, no, vamos a ver. Ayer pues yo he leído... No, no, no os riáis porque a mí me parece muy preocupante y tengo aquí al coronel. Vamos a ver.
3: Pero Luis, es que lo hice...
2: Ayer se dice que han... que la guarnición que hay en Ceuta son 3.000 soldados. Bien. Cuando hice la mili, el regimiento de infantería de la Reina número 2 en Córdoba, ese regimiento tenía 2.500 entre mandos y soldados. ¿Y cómo sabe la cifra? Yo tenía acceso, no voy a dar más información, a los efectivos que había en el cuartel. Yo estaba en estadística militar, yo tenía un puesto táctico muy delicado y había informaciones que yo que tenía que llevar a la Capitanía General en Sevilla, etcétera. Entonces, lo que no puede ser es que en Melilla haya los mismos efectivos que teníamos en un regimiento, que era el Regimiento de Infantería de la Reina. Pero no solamente eso. Yo ayer leo que cuando salen los pelotones, el pelotón aproximadamente puede estar...
4: En 11 coronel, personas.
2: Sí, 10, 15, depende de los países, 11 personas. Cuando sale un pelotón con esa cantidad, nada más que dos soldados llevan armamento.
0: Uno de cada cuatro.
2: Es decir...
3: Sí, uno de cada cuatro. Llevan porras, los demás llevan porras.
2: Es decir, la escuadra, que serían 4 o 5, lleva un armamento. El resto llevan porras y cascos antidisturbios. Hombre, mira, hace unos días han sacado los belgas al ejército a la calle porque hay un problema de tiroteos de los narcotraficantes, sí, y tal. Y yo he visto las fotos. Van con unos fusiles de asalto todos que te cagas. Oiga, y resulta que nosotros, cuando nos han invadido el enemigo, el territorio nacional,
15: los regulares y la legión resulta que llevan porras, no llevan los fusiles de asalto.
4: Yo quiero traer aquí a colación, porque soy militar, que el ejército debe evitar repetir la indignidad que cometió el 3 de mayo de 1808 cuando estaban fusilando a los madrileños por las calles y estaban metidos en los cuarteles.
15: Eso es.
4: O sea, tiene que evitar repetir eso. Y ahora mismo la Constitución obliga a las Fuerzas Armadas a defender la integridad territorial de España si el gobierno es incapaz de hacerlo.
15: Vale, a ver.
3: Sí, por eso lo decía yo, que no está cumplido con su deber, pero hablamos de policía, hablamos de Guardia Civil y hablamos del ejército, que es que además recuerda mucho la situación que se ha vivido en Venezuela. ¿Por qué Venezuela ha vivido durante años y sigue viviendo en un régimen totalitario? Porque lo han permitido las fuerzas de seguridad, porque sus generales, sus altos cargos estaban siendo convenientemente ensobrados, y eso es lo que está pasando aquí.
4: Y ha venido en su ayuda Donald Trump, ¿eh? Porque ahora siguen en esa situación por Donald Trump, porque vamos, el que Donald Trump ahora esté tan contento con Delcy Rodríguez, a cambio de quedarse con el petróleo, es que me parece bochornoso.
1: Que la democracia nunca estuvo en la hoja de ruta de nadie.
3: Pero es que Trump tiene como hoja de ruta los intereses de Estados Unidos. Y la política que está llevando a cabo en Venezuela satisfacen esos intereses.
1: En cambio, el gobierno de España tiene a quien beneficia son los intereses de Marruecos.
3: Claro.
1: Fernando, muy rápidamente. Luego escuchamos a Félix Bolaños, lo digo porque es la cuadratura del círculo, pero es tan evidente que trabajan para Marruecos, es que no se ocultan. Es decir, te vienen 80.000 tíos de Marruecos, nada, tú lo sabes.
4: Pero si lo dicen.
1: Nadie se mueve. Y te siguen negando la evidencia. Es la extrema derecha, es rusa, son los judíos.
0: Pero
1: es
0: ¿qué, Israel, te, pero ¿qué te van a decir? Ellos saben que tiene una clientela que está deseosa de argumentación, de argumentario, de poder. Entonces, tienen que salvar lo que puedan. Claro, sí, la mentira, por lo que decíamos antes, cariño, pero ¿qué estás haciendo? Paco, pero ¿qué horas son estas de llegar a casa? Pues ¿qué es esto? Es decir, claro, ante la evidencia y ante lo que todos estamos viendo, oye, que no es tan descabellado, Javier, que media España, vamos a suponer, es una forma de hablar, se creyó que Rubiales había acosado y poco menos que violado a una chica a la que se veía sonreír y que después estuvo riéndose con sus amigas y estaban dispuestos a jurar y rejurar que aquello era una agresión sexual sin precedentes. Y lo de Vito Quiles y lo de tal, o sea, nos están negando la realidad, por eso es uno de los síntomas de la posmodernidad. O sea, nos están negando la realidad de lo que estamos. ¿A quién va a creer usted? ¿A sus ojos o a mí? Bueno, pues hay millones de españoles, desgraciadamente, que están deseando decir, a ti, Pedro, a ti, te queremos creer a ti, cuéntanos, dinos que has sido Franco y tal. Eso es así, funciona así. O sea, psicológicamente funciona así. ¿Por qué? Porque la masa, porque la gran parte, una gran parte de la población, la mayoría probablemente, se mueve no por criterios de razón, sino de emotividad. Y están deseando tener argumentos para adherirse a ese tipo al que ya es imposible adherirse por ninguno de los conceptos, pero en su fuero interno están buscando razones, argumentos, formas, maneras, modos de seguir adherido a él. ¿Cómo puedo hacerlo? Y él lo sabe, y él está dispuesto a llegar absolutamente a lo que sea. Lo último que le queda, seguramente, aparte de negar la evidencia y la realidad, sea suscitar, y algunas muestras hemos tenido ya en las últimas semanas, tanto por parte de Óscar Puente como de él mismo, suscitar el debate monarquía-república. Porque solamente a través de un proceso radical de ideologización del debate público, solamente así se puede salvar. Es decir, si se plantea en términos del bien contra el mal, si es capaz de plantear unas elecciones de forma plebiscitaria, monarquía o república, o si quiere formularlo de otra manera, o Hitler o yo. Solamente si lo formula en esos términos sabe que puede ganar, si no es imposible.
3: Bueno, y tenemos que entender, perdona Javier, decir que toda la comunicación que está desarrollando el gobierno, no desde ahora, sino desde hace tiempo, va dirigida exclusivamente a ese público, a su público. Nosotros pensamos, pero ¿cómo dice esto la extrema derecha y tal? Y pensamos que se dirige a nosotros también. No, este señor no es el gobierno de España, es el gobierno de su mitad de España. Y esa mitad de España sigue a pies juntillas lo que él dice, porque cuando tú hablas con gente de la calle, ellos te dan los mismos puntos de vista que Sánchez. Se refería Fernando Paz ahora mismo a la posverdad, que lo cambia todo. Es decir, una cosa es la verdad y otra cosa es el relato. Y vosotros creed mi relato porque me vais a votar. Y de hecho, las encuestas que se tienen le dan a Sánchez más de 100 escaños. Sí, sí, no las que están saliendo ahora. Es decir, y eso es una barbaridad, pero es una barbaridad porque él sabe muy bien que todo su discurso, todo su relato, toda su comunicación debe estar enfocada única y exclusivamente a su público.
0: ¿Cuántas
3: a
0: veces, ese público ¿cuántas que le va a veces ha ido, te dice el tío en la entrevista del tipo este de la Imar Benetos, que en fin, bueno, punto y aparte. ¿Cuántas veces ha ido el rey a visitar a Ceuta y Melilla? Te dice Sánchez. El tío que está prohibiendo que vaya el rey.
15: Sí, claro.
0: Te dice, ¿cuántas veces ha ido el rey? Son de una desvergüenza tan cruda y tan descarnada.
15: Aparte dice que el otro lleva 20 años reinando. Bueno, ¿cómo que 20 años?
1: A 12.
15: Claro.
1: La última hora me llega del Congreso, a las 10:19 de la mañana, 9:19 en nuestras Canarias. Acaba de concluir el discurso de Pedro Sánchez. Con una frase final: el gobierno no renunciará jamás a la soberanía de Ceuta y de Melilla. Y por supuesto, en la parte de su hemiciclo, aplaudiendo como focas amaestradas al mismo que ha invadido, al mismo que ha permitido el invasor.
4: Sí, sí, que ha colaborado, el colaborador necesario.
1: Bueno, ahora toma la palabra Núñez Feijóo. Digo, que es que los traidores están en la cúpula, claro, del Estado, están en el gobierno y si me apuras. En la institución de la jefatura del Estado también.
0: Es que no se trata de que esté en manos de un país extranjero. No. Es que está en manos del enemigo.
15: Claro, claro.
1: Estamos alimentando al invasor. Claro, estamos mimando.
0: No estamos en manos. No estamos
4: a la vez
0: en
4: que está pasando
0: Noruega.
4: Esto.
0: Es de Marruecos.
4: Están inflando a millones de euros.
15: Como el coronel hablaba el 2 de mayo, recordar qué pasó el 19 de marzo de 1808, el pueblo español a dónde se dirigió. A por el enemigo, que era Godoy. Le prendieron fuego, claro, su palacio en Aranjuez y no lo pillaron de milagro y tuvo que irse al exilio.
1: Vale, la pregunta.
3: Pero aquí hay una parte, perdona, de la sociedad. Es decir, que ha cambiado mucho la sociedad. Tú recordabas los tiempos de Napoleón y demás. Es decir, claro, pero ahora mismo, y esto también tiene mucho que ver el sanchismo, sí, pero también el Partido Popular de años anteriores, hay una inmigración muy claro, emergente, lo vemos todos los días en el metro y tal, pero yo ayer, y lo digo con todo el respeto para aquellos hispanoamericanos que nos estén escuchando, yo no vi ayer mucho inmigrante en la concentración.
15: No.
3: Y creedme que fijé mucha atención en ese aspecto. ¿Por qué? Porque eso es lo que quiere el gobierno. Sabe que el inmigrante es una persona desarraigada, viene aquí a vivir su vida, a tener un proyecto para su familia, a mejorar el rol que tenía en el papel del que viene, pero no está comprometido, desde luego, con la historia del país de acogida, como en este caso España.
0: Lógico.
3: Se la sopla, claro, perdonadme la expresión, lo de Ceuta, lo de Melilla, lo de Canarias, lo del País Vasco, lo de Cataluña, ellos vienen al suyo. Y ese es otro de los objetivos que hay que reconocerle que está consiguiendo con éxito Pedro Sánchez, porque ese es el votante
15: y
3: que está buscando.
15: Y el PP, porque también Ayuso está diciendo que Madrid es la tierra de todos los océanos.
3: Sí, pero los votos no van a ir para Ayuso.
15: Pero está equivocando,
3: o sea, desde Ayuso. De 2023, sistemáticamente se están nacionalizando a 250.000 claro, inmigrantes hispanoamericanos, sobre todo. Sí, sí. Es decir, a razón de 250.000 al año, llevamos ya 1 millón. Ese millón de personas no estaba ayer en esa manifestación.
15: Ni
3: ese
15: les
3: millón,
15: va ni les viene.
3: Ese millón de personas no se siente atañido por lo que está pasando con España y Ceuta, con lo cual son votantes potenciales, y así lo demuestran también los estudios, del Partido Socialista.
0: Claro, tú imagínate que te vas a vivir a Venezuela, ¿no?
3: Claro, claro.
0: Fuera del tiempo, en cualquier momento de la historia de Venezuela, te vas a vivir a Venezuela, claro, y llevas tú 3 años y medio, por ejemplo, o 8, me da igual, viviendo en Venezuela, y te dicen que hay un conflicto entre Colombia y Venezuela, claro, por Maracaibo, y que Colombia se va a quedar con Maracaibo.
15: Claro.
0: A ti te la bufa,
15: absolutamente.
3: Pues ese es otro de los grandes objetivos que están consiguiendo. Es decir, claro, ¿no? Están consiguiendo una sociedad cada vez más desestructurada como tal.
0: Sí, sí, claro.
3: Es decir, y eso es una clave del éxito también del sanchismo.
4: Pero que conste que la gente que ha entrado en Ceuta no son emigrantes. Es gente que viene con un objetivo diferente.
3: No, yo hablo de la red. No, estoy hablando de eso como inmigración. Por supuesto que no. Es una invasión. De hecho, ellos mismos te lo reconocen. Joder, sí, sí. Tenemos reporteros de todos los canales que te estoy diciendo todos los días. No, nosotros no tenemos miedo a nadie. Estamos aquí para lo que estamos aquí. Es decir, hemos venido a conquistarlo. Joder, si es que lo decían las redes sociales antes del 30 de julio. Vamos a conquistar Ceuta. Si es que no lo niegan. Es decir, con la complicidad, no, por supuesto, del reinado de Marruecos, sino de España, que eso es lo peor, que el presidente del gobierno de España es el súbdito de Marruecos, porque uno le llama atención, joder, yo en estos días estaba hablando con militares de cierta graduación y tal, y alguno está muy muy muy metido en la información relacionada con el Pegasus, digo, pero ¿puede tener tanto el Pegasus como para sojuzgar de esta manera a un gobierno nacional?
4: Pues la implicación de gente relevante en el narcotráfico, sobre
1: vamos
4: todo.
1: A ver, vamos a escuchar a Bolaños. Digo, yo sé que Almazón que Bolaños.
3: Que trasciende PSOE, ¿eh?
1: Pero a estos tenemos que escucharles para saber por dónde van, porque a ver si entendéis. Yo esta mañana he hecho algún ejercicio, a ver si yo era capaz de entender, porque ha hablado mucho, pero no ha dicho nada. Escuchen a Bolaños. Es que es imposible. ¿Pero qué coño me quiere decir? Vamos a verlo, a escucharlo.
16: En absoluto. Lo que estamos haciendo es, el gobierno de España está actuando y está informando a la ciudadanía a través de los medios de comunicación con la información que tiene a su alcance, con la información que conoce. Y por supuesto el gobierno de España tiene que trabajar con información fiable, objetiva, acreditada, que conozcamos y que por tanto podamos analizar con absoluto detalle. Por tanto, toda la información que tiene el gobierno de España, en tiempo real estamos informando también a la ciudadanía de lo que vamos conociendo. Por eso le digo, ayer por la noche tuvimos noticia de una información periodística en el diario El Español y en este momento estamos analizando los detalles de esa información y de ese informe al que se refiere a la información. Y, por tanto, no queramos adelantar acontecimientos. Vamos a analizar en profundidad y en detalle ese informe y una vez que lo hayamos analizado, pues podremos dar respuesta a alguna de las preguntas que usted nos hace.
1: ¿Qué han dicho? Nada.
15: Eso en México se llama cantinflear.
0: Sí, sí.
1: Cantinflear. Total, me
0: eso lo hacía muy bien Felipe González.
15: Sí.
0: Era un maestro del asunto.
1: Bueno,

0: cuando el país está en peligro, y está en peligro o por la soberanía nacional, o por la integridad territorial, o por la independencia, o por el ordenamiento constitucional. Entonces, por eso hacía yo esa llamada, y está puesto en la Constitución cuando el gobierno es incapaz de solventar una crisis como esta. Entonces, eso, el pensar que el golpe de Estado, para ser tal, tiene que estar uno vestido de uniforme, está equivocado. En España se está dando un golpe de Estado desde el Palacio de la Moncloa.
1: Pero con la complacencia de la cúpula militar, de la Guardia Civil y de la policía.
0: Que sí, claro.
1: Es decir, que eso es importante, aparte del Tribunal Constitucional, aparte del CNI, es que tiene colonizadas todas las instituciones.
2: Hombre, es que se ha comprado a mucha gente.
1: Ya no tiene, para que se produzca un golpe de Estado, no tiene que llegar el generalazo de turno con la espada.
0: Claro,
1: no, no.
0: Claro.
1: La da el presidente del gobierno si cuenta con la anuencia implícita y explícita, por lo que estamos viendo,
0: de
1: los poderes del Estado. Claro, eso es lo que está ocurriendo. Y además, es decir, a mí me solivienta bastante cuando escucho en las tertulias. Yo vine hace nada de vacaciones, pero intento ponerme al día. Y escuchas a muchos decir ya, no, es que vamos a llegar a los tres quintos. Es decir, pero, y eso va a ser fundamental porque vamos a cambiar, se va a producir un cambio en España y tal. A los tres quintos. O sea, estás vendiendo la piel del oso antes de cazarlo. Lo que hay que decir a los españoles es que hay que dudar incluso de que la victoria de Sánchez o la derrota de Sánchez sea un hecho. Hay que dudar de eso.
0: Claro.
1: Es decir, él cuando en las anteriores elecciones dijo, dirán que ha habido pucherazo, él ya sabía lo que iba a ocurrir.
0: Claro.
1: Él ya sabía que estaba tramando algo y se estaba anticipando porque esa es la clave de la comunicación. Y ahora hay que anticiparse también. Y hay que decir una y otra vez que no podemos pensar en la limpieza de Sánchez a la hora de concurrir a unas elecciones.
2: Claro. Lo primero es si las hay, vamos a ver.
3: Seguro, pero yo por poner un punto de verdad también de optimismo, la situación.
1: No, hay que ponerlo, pero.
3: La situación es extremadamente grave.
1: Sí.
3: O sea, sobre eso no nos engañamos nadie. Pero yo creo que ha puesto de realidad dos cosas muy importantes. Sinceramente, creo que ha habido una reacción, porque siempre nos estamos quejando de lo contrario.
4: Sí, sí.
3: Y creo que ha habido una reacción, una sacudida en el pueblo español, y que el pueblo español se ha unido en su inmensa mayoría, en su inmensa mayoría. Se ha unido por la ciudad de Ceuta, porque se ha convertido en el símbolo de la unidad nacional. La gente ha salido a defender algo, de verdad, más allá de cualquier ideología, es decir, la convicción de que somos una comunidad política y que tenemos que seguir siéndolo, y una comunidad histórica, y que tenemos que seguir siendo. Y yo creo que esto está por encima de cualquier otra consideración y es un hecho. Y luego, en un terreno, pues bajando algunos escalones, pero que yo creo que es muy importante, precisamente para cambiar esa percepción y para que la gente sea capaz de empezar a darse cuenta realmente de lo que está pasando, es que mucha gente ha visto efectivamente cómo actúa el gobierno y no da crédito. Eso tiene una parte, entre comillas, buena. ¿Por qué? Porque a la gente le cuesta mucho, y es bueno, repito, a la gente le cuesta mucho, coño, creer que tu gobierno te traiciona.
0: Claro.
3: Es muy difícil de digerir.
0: Es que es el límite.
3: Y de asimilar, claro. Es decir, bueno, se han equivocado, lo han hecho muy mal, son incompetentes. No, son traidores.
4: Son traidores.
3: Pero eso cuesta mucho masticarlo.
0: Claro.
3: Porque es normal, porque la gente tiene una confianza instintiva y es una proyección de ese amor y de confianza que se tiene al padre y ese sentido de la autoridad que se tiene desde que eres crío y tal. Y entonces, claro, eso se proyecta en la sociedad y el gobierno, del gobierno último de lo que te esperas, es que te vaya a traicionar tu gobierno. Dice, bueno, será un hijo de su madre, de Satanás y de 25 demonios, pero es el presidente del gobierno de España. Joder, algo tal y cual. Bueno, y la gente ya se ha bajado de ese caballo. Ha dicho, no, no, que nos gobierna un traidor. Y luego el papel, que es fundamental también, el papel de las ONGs. La gente está viendo que las ONGs no son la atención de los pobrecitos que pasan hambre, sed y tal. No, no, que es un negocio canallesco y miserable, por una parte, y que está francamente del lado de los malos, de los invasores y de los que nos quieren destruir, que les están abasteciendo de spray pimienta, como decíamos antes, que no es solamente que les den de comer, sino que les están abasteciendo de todo aquello que les permite ir contra los ceutíes y contra los españoles, que son los que mantienen a toda esta gente aquí y que son los que les están incluso informando de cómo, literalmente, de cómo utilizar la legalidad en su favor. Por ejemplo, diciéndoles a los menores que no tienen por qué someterse a pruebas de edad, que es más, que si quieren las pueden solicitar cuando a ellos les dé la gana y que por el hecho de ser menor no se les puede expulsar. Eso se lo está informando la Cruz Roja, además de toda la sopa boba, etcétera y tal. Es decir, que hay muchos elementos positivos ante los que la gente está despertando. Y hombre, coño, pues eso es bueno, y sobre todo la unión de la nación.
1: Mira, tú hablabas ahora mismo del sentimiento de padre de
4: pues sí,
1: de
4: una cosa, como me recuerda a Jesús García Conde, que manda saludos para todos, Sánchez no renuncia a la soberanía, ni a la cosoberanía, porque de eso no ha hablado nada. Luego hablamos.
1: No, pero que me estaba escuchando a Fernando cuando habla del padre y tal, y a mí me recordaba

0: el sentimiento que uno tenía cuando era pequeño de Cruz Roja. Uno creía, veía la Cruz Roja y veía algo muy positivo, ¿no? Alguien que hace bien por los demás.
1: A la Cruz Roja ni agua.
0: ¿Te das cuenta cómo esa reputación en no demasiado poco tiempo se ha roto por completo? Es decir, cuando escuchas cómo hacen, que es la ONG, para el que no lo conozca, vinculada a la Iglesia, se está llevando esos millones, uno tiene que plantearse, vamos, entiendo que el discurso de la Iglesia tiene que ir enfocado a la caridad, porque forma parte del Evangelio. Pero si esa caridad está ensobrada con mucha pasta, uno puede dudar si estamos hablando de caridad o estamos hablando de negocio. Es decir, tenemos que cuestionar mucho de las cosas que hacemos. Y si la Iglesia verdaderamente quiere defender a la inmigración, porque ahí está el discurso oficial, que no todos piensan así, también hay que decirlo, tiene que demostrar que verdaderamente le importa la inmigración como un hecho solidario o como un hecho caritativo y no como un negocio. Claro. Es decir, uno de los puntos, estoy de acuerdo contigo, Fernando, uno de los puntos interesantes de todo lo que está ocurriendo es que se está quitando la máscara a una serie de ONGs cuyo nombre ya es falso, porque no son organizaciones no gubernamentales. No hay nada más gubernamental que las asociaciones no gubernamentales, porque no les importa el inmigrante, no les importa su dignidad, no les importa que mueran en el mar. Y si les importa a los que mueren en el mar es porque esos que mueren en el mar no les procuran el negocio, porque hay muchas ONGs que están cobrando porque el inmigrante que entra en España.
1: Sí, señor.
0: Es decir, ese es el, y lo indico lo que hablamos del gobierno. Es decir, ¿cómo es posible que el gobierno de España llamara a consulta al embajador de Italia hace un mes y no lo haga ahora con el de Marruecos? Es que es indigno, es una traición. Y lo que decíamos antes, yo lo he visto en mi propio entorno. Ayer mi mujer me dijo, oye, mira, yo quiero ir contigo, que cada uno está haciendo sus cosas un miércoles y tal, pero es que fueron mis suegros también, que no es ese público movilizado ideológicamente que va a venir. No, quisieron ir porque entienden que lo que está pasando es muy grave y que nos toca a todos, con lo cual algo sí se está removiendo en un sector que no está tan ideologizado, tan movilizado como podemos hacer nosotros.
1: Mira, hay un dato visual que me llamó la atención. Ya no hay banderas regionales, no. Nada más que había banderas españolas.
2: Ni europeas.
1: Ni alguna, europea vi.
3: Muy pocas.
1: Pero regionales desaparecieron. De repente, y eso sí me ha llamado la atención. Bueno, el despliegue de las banderas nacionales en Alcalá de Henares ha sido brutal. Yo no sé si habéis visto las imágenes. En Alcalá de Henares eran todo banderas españolas, muchas más que aquí, en Alcalá de Henares. Todo hay que decirlo al pueblo de Alcalá de Henares y al alcalde de Alcalá de Henares.
3: La prioridad básica es quitar del poder a Pedro Sánchez. Mientras no se consiga eso, lo demás es mantener viva la llama. Pero no es determinante.
0: Ciertamente, Diego, estoy totalmente de acuerdo, porque para cambiarlo todo hay que quitar a Sánchez, pero para cambiarlo todo. Es decir, para revertir radicalmente la situación, pero con tanta radicalidad, por lo menos, como lo han hecho ellos en muy pocos años.
2: Así es.
0: Porque es impresionante ver los éxitos, los logros de este señor en apenas 8 años. O sea, se ha hecho con todos los poderes del Estado. Entonces, tenemos que tener claro, hay que quitar a Sánchez, pero ¿para qué? Y esto tenemos que tenerlo claro antes, porque para que nos haga un Rajoy, yo para eso no quiero a nadie. Para eso mantengo a este traidor.
2: Y otra cosa, Óscar, y tienen que ir a la cárcel.
0: Por supuesto.
2: Porque cuando llegue Alberto, que llegará, nos va a vender el discursito de pasar página.
0: Claro.
2: Y la gente que está absolutamente harta y que no soporta esta situación y que ya no puede más y que está exhausta, la gente, como pasó con la pandemia, pues estará dispuesta y tendrá los corazones, las mentes y las almas dispuestas a decir, venga, sí, olvidémonos, paguemos el precio que sea con tal de quitarnos a este tío. No, hay que hacer justicia, además para escarmiento de futuros sátrapas. Y porque son traidores. Y la traición contra la patria tiene que pagarse. Y tiene que pagarse enormemente claro. Y está tipificado simplemente lo que ha pasado, lo que sabemos a tenor del informe policial, en los artículos 581, 82, 83 del Código Penal vigente. Por tanto, que eso se aplique. Tienen que ir a la cárcel todos. Y probablemente el gobierno, el Consejo de Ministros en su conjunto.
3: Es la prueba del 9 del señor Feijóo. Porque además constitucionalmente no puede pasar página. Porque si pasa página va contra el artículo 102 de la Constitución, que dice que en los casos de traición es imposible el indulto. Entonces esa es la prueba del 9 de Feijóo, que no es la continuidad.
4: ¿Cómo? Pero requiere, pero todo lo que estamos hablando ahora mismo requiere de una determinación política, de una voluntad, que es lo que lo mueve, ¿no? Claro, es decir, que... hay esa voluntad política, hay esa determinación, porque sí, a mí me gusta escuchar a Feijóo llamar traidor a un gobierno que es un traidor, pero recordemos que hace un par de años también hablaba de ello refiriéndose a mafiosos y después ha pactado con ellos no sé cuántas veces. Sí, sí. Es decir, vale, eso es lo que tenemos que tener en cuenta. Hay una voluntad política de cambiarlo todo.
2: Si el PP, no está urgido y condicionado por alguien que le obligue a adoptar determinadas medidas, tendremos Rajoy 2, que nadie lo dude.
1: Eso es. Vamos a ver, aquí llevamos años, 50 años, favoreciendo los intereses de Marruecos y contra los intereses de España. Como decía, como digo, Camacho, eso es traición. Es alta traición a la nación, y más cuando se hace de las instituciones y más del gobierno. Vale, siguiente paso. ¿Por qué el Partido Popular ha cambiado de cara? Porque está quedándose solo. Tiene que coger alguna bandera. Es decir, que Vivas, que ayer premió, entregó la medalla al imán de la mezquita de M30, te dando una declaración y una bandera. Pero bueno, no le queda otra. Entonces, es fundamental la fuerza de Vox en un hipotético gobierno con el Partido Popular. Es fundamental que Vox coja fuerza. Olvídate, ¿por qué ha cambiado ahora el discurso del Partido Popular cuando daba igual quién gobernara? Porque lo de Perejín, que nos vendieron como un éxito, fue un rotundo fracaso. ¿Por qué? Porque el Peñón, que era español, ahora no es de nadie. Es que incluso eso de Perejil, o sea, guardar el Peñón, ahora resulta que no es de nadie. Ya no ganaron un Peñón, que puede parecer una gilipollez, pero es que es muy
4: significativo. No es una gilipollez.
1: El Partido Popular ha tenido tanta gente al servicio de Marruecos como lo ha tenido el Partido Socialista. Y si esto es un punto de inflexión,
3: y
1: lo
3: no
1: que está pasando.
3: De,
1: por eso hay que ser muy...
3: Y no te olvides de la corona.
1: También,
3: de la corona.
1: Bueno,
3: No. Pero es que la corona. Hemos estado hablando de Juan Carlos. Juan Carlos, que llamaba a Hassan II, no. A Juan Carlos le metieron la marcha verde. Hombre. Y se tragó la marcha verde.
1: Y un mes antes prometió que aquí no se iba a abandonar. Y fue el primero en abandonar. Bueno,
2: fue el precio. Claro. Por el respaldo norteamericano al trono. Y estuve dispuesto a que lo pagáramos los demás.
3: Pero después pasó 40 años en el trono y tuvo tiempo de rectificar.
2: No.
3: Y no lo hizo.
1: En el
2: 82 hizo lo que hizo. Pero es que además, cuando hemos dicho que Marruecos condiciona la política española y que a partir de Pegasus la determina, es literalmente así. No es ninguna hipérbole de ningún tipo, ni literario ni político. Es así. Es decir, la monarquía española solo ha visitado en una ocasión Ceuta y Melilla, solamente. Y con motivo del quinto centenario de la fundación de la ciudad de Melilla en 1997, Marruecos prohibió que el rey acudiese a los fastos de celebración de dicho evento. Marruecos decide y determina lo que pasa ahí. Y repito, como el objetivo de España no es la defensa de su presencia en el norte de África, en estas dos ciudades, antes plazas de soberanía, sino que el objetivo de España es evitar el conflicto por encima de todo, están dispuestos, lo que pasa es que se ha generado un follón tremendo, pero están perfectamente dispuestos a ceder Ceuta y Melilla. Y es más, repito, es que ese es el plan. Ese es el plan, claro. Ese es el objetivo. Solo a la luz de que ese es el objetivo nos podemos explicar todo lo que viene pasando y todo lo que ha pasado.
3: Por eso la defensa está en la resistencia de Ceuta y Melilla. Y si es preciso llegar al enfrentamiento, ahí está la defensa de España de convertir el estrecho de Gibraltar en un punto de crisis. Lo que no puede ser es que una política de concesiones sea lo que va a solucionar el problema, no ya solo de España, sino el problema estratégico y geopolítico que hay en el estrecho de Gibraltar. España tiene que mantenerse firme en la defensa de Ceuta. Y si Ceuta cae, hemos caído, con perdón, todos.
4: Mira, lo bueno que tiene este momento, que es apasionante, por mucho que nos dura en muchos aspectos, es que es un momento de excepcionalidad. Y en la excepcionalidad puede pasar absolutamente todo. Y cuando tú, Javier, decías, bueno, es que ha habido un cambio de voz en el Partido Popular, claro que ha habido un cambio de voz. En primer lugar, porque nos encontramos en un año electoral. En segundo lugar, porque es obvio que este es un momento de excepcionalidad. Y en tercer lugar, porque tiene un referente que hace años no tenía, que se llama Vox. Y que si ellos no cumplen con su labor, la gente dirá, bueno, pues porque tengo ojos, cambio mi voto, porque eso es así. Con lo cual, aunque solo sea por defender su propio interés, y no olvidemos un cuarto elemento, que fijó, si pierde las elecciones, se va. Es decir, con lo cual, ellos se juegan mucho a nivel personal, a nivel de partido, a nivel institucional, y como referente, como partido mayoritario dentro del ámbito de la derecha. Con lo cual, claro que ha tenido que cambiar su voz. No tiene otro remedio. Pero
0: El tema es que la gente le va a exigir que ese cambio de voz no se reduzca a unas declaraciones en un momento concreto como este en el que señala que el gobierno de España es traidor. Se tiene que mantener en el tiempo. Y ese es el reto. Es decir, por lo cual hay mucha esperanza porque ese cambio de excepcionalidad nos favorece.
5: A ver, Santiago Abascal acaba de llamar traidor al presidente del gobierno, traidor a España, a los ceutís, a los policías y a sus electores, es lo que ha dicho. ¿Os parece que leamos algunos de los mensajes que nos han ido llegando?
1: ¿Cómo no nos va a parecer?
5: Castañeda nos hablaba de que los exiliados venezolanos en España nos estaban avisando de lo que iba a pasar y que ellos ya lo han vivido, y es esa la situación. Claro. Miguel Jiménez Polonio nos dice con la puntualidad germánica que llegó Tejero al Congreso y ahora no van y cruzan a 80.000 niños invasores. El CNI no es como el de antes. Tengo vecinas en mi pueblo que desde el balcón dejan en ridículo al Mossad. Buenos días, don Javier. Soy Miguel de Gijón. La ONG que hablaban el jefe es asturiano, para mi vergüenza, para ir en el Ayuntamiento de Gijón estaba hasta los cojones. Viva España y hemos demostrado que estamos con los ceutíes. Sí, señor. Más, buenos días, Javier y compañía. Un placer escucharlo de nuevo. Ayer la concentración en Benidorm, un éxito. Hay esperanza. Un abrazo. Arriba España, nos dicen desde Benidorm. España en la península tiene dos ceutas que persiguen lo mismo que Marruecos. Más cosas. Buenos días desde Granada. Sois magníficos, pero hoy ya he perdido toda esperanza de que Sánchez se vaya en algún momento después de la impresionante respuesta del pueblo español de ayer. Y a este tipo ni se le arruga el ceño. No hay ninguna manera de que se vaya.
0: Pero igual, se va a ir.
5: Hay
0: se va
5: que
0: ir.
5: Seguir presionando. Se hay que seguir presionando. Vizcainito nos dice, los politicastros españoles son lo más ajeno a don Miguel de Cervantes, que confío en se levantó del cabastro para enfrentarse en la batalla de Lepanto contra los turcos. A UPA, Vascone el Basauri. Más, buenos días. La mejor defensa es un ataque porque no reclama a Marruecos el RIF, que fue español, nos dice Inma de Valladolid. Bueno, son muchos y muchos los mensajes. Otra palabra de Abascal, lo de Ceuta no es una crisis migratoria, fue una invasión. Yo creo que es así como había que calificarlo, ¿no, Luis Sánchez de Bobián?
1: Clarísimamente.
5: Vamos rematando.
1: No, no, vamos a ver. El enemigo nos cruza la frontera, luego es una invasión. Que se dejen de mamonada.
3: Pero es la primera vez en ciencia política que el invadido está alimentando y pagando al que le ha invadido, al invasor. Es alucinante.
0: Y permitidme que me ría de la crisis migratoria, como le llaman. Es decir, porque si vinieron a nado, se pueden ir a nado. Con lo cual, si tienen hambre, que se vayan a su casa, que está a la vuelta de la esquina. Igual que llegaron.
1: No, hablan ahora de crisis.
2: Lo quieren transformar, esto que ha sido una invasión absolutamente, producto de una guerra híbrida, etcétera, lo quieren transformar en una crisis humanitaria. Y por eso sus terminales mediáticas no dejan de repetir el término. Esa crisis humanitaria justificaría la situación que políticamente nos conduciría a la cosoberanía. Por eso no los van a echar. Van a echar una parte, que van a pasar a la península, pero no los van a echar.
0: No los quieren echar.
2: Claro, por eso no los quieren echar. Por eso no los van a echar, porque el plan político es este, es justamente es que, lo que ha pasado. Que, el gobierno lo que quería es que sucediera lo que ha sucedido. Sí. Punto. Otra cosa son las dimensiones, podemos discutirlo, pero el objetivo era que sucediera lo que ha sucedido.
5: Ya, no hay tiempo para más. Luis, Diego, Fernando y Fernando, ¿te vas mañana a Ceuta o no?
2: No lo sé todavía.
5: Vale, así me gusta. Vivimos
2: en un sin vivir.
5: En un sin vivir. Y Oscar Rivas, tenemos en la zona española. Samuel Amente, bueno, no se mueva nadie, porque luego vuelvo a las 11 con Historia de una Época. No sé con quién, pero vuelvo. Vamos.
6: Hola a todos y bienvenidos a Perspectiva Sindicalista. Soy Jorge Garrido, presidente del sindicato Unión Nacional de Trabajadores y presentador del programa. Les invito a que estén con nosotros los próximos minutos después de esta sintonía.

Programa 440 de Perspectiva Sindicalista. Hoy es jueves 3 de septiembre de 2026. Primer programa de la duodécima temporada de Perspectiva Sindicalista. Y como siempre, les agradecemos que estén ahí. Emitimos a través de las ondas de Informa Radio. Les recordamos que también subimos el programa a nuestras redes sociales, a nuestro canal de iVoox, ponemos el enlace en nuestra página de Facebook y también en la página del sindicato Unión Nacional de Trabajadores, sindicatount.es. Y empezamos la actualidad de este mes de septiembre de 2026, este primer programa del mes, con tres noticias que vamos a tratar, aunque sea rápidamente. Primero, la paradoja del mes de agosto. La regularización masiva de extranjeros ha frenado la pérdida de afiliados a la Seguridad Social, pero, paradójicamente, aumentó el paro registrado. El proceso de regularización masiva de inmigrantes ha aportado 340.000 cotizantes al sistema, amortiguando la habitual caída del empleo en este mes de agosto, por el fin de los contratos asociados al turismo. A su vez, se ha registrado la mayor subida del desempleo mensual en un mes de agosto desde 2019 por la inscripción de nuevos demandantes. Es decir, que se han repartido todos estos regularizados, estos inmigrantes regularizados, entre los que se han afiliado a la Seguridad Social y los que se han apuntado al desempleo. ¿Por qué? Porque han sido regularizados, pero no tenían empleo. En fin, son los datos objetivos. Segunda noticia que queríamos mencionar. El Ministerio de Trabajo espera llevar cuanto antes, dicen, el registro horario al Consejo de Ministros y niega que haya discrepancias con el Ministerio de Economía. El secretario de Estado de Trabajo asegura que su aprobación es un compromiso compartido con el Ministerio de Economía, pero no detalla una fecha exacta. Llevamos ya con todo esto de la reforma del registro horario, yo no sé cuántos meses, y esto no avanza, no parece tan complicado, pero no avanza. Nosotros lo hemos dicho muchas veces, el registro horario tal y como está ahora, en lugar de ser una garantía para el trabajador, en muchos casos es una garantía para el empresario de que lo que se firma, aunque sea un horario falso, pues ya pasa a ser o va a tener la presunción de veracidad ante un juzgado. Lo que haría falta es todo lo contrario, una plataforma digital objetiva del Ministerio de Trabajo, que es lo que no quieren hacer, quieren que sean empresas privadas las que sigan con este negocio, para registrar de una manera objetiva en una plataforma única cuando se entra y cuando se sale del trabajo, pero no hay manera. Es verdad que hay algunos sectores, sobre todo de teletrabajo, donde todo esto es un poco más complicado, pero sin duda el Ministerio podía aplicar sus medios para ello y no lo hace. En fin, seguiremos esperando y ya veremos a ver qué se les ocurre a esta gente. Y finalmente, queríamos mencionar también que el Ministerio de Trabajo prevé reanudar este mes de septiembre el diálogo social para transponer la Directiva de Transparencia Salarial y asegura que el acuerdo está muy cerca. Nuevamente, meses y meses tratando de sacar adelante esta transposición de una directiva de la Unión Europea que obliga a regular la transparencia en materia salarial para evitar discriminaciones, y no hay manera de que la saquen adelante. No sabemos cuál es el escollo tan grande que impide que esto salga adelante. Bueno, dicen que en el mes de septiembre esto se retomará y que el acuerdo está cerca, así que veremos si llega o no llega. En fin, lo de siempre. Estos señores han estado muy ocupados en estos meses para sacar esto adelante. Pasamos a los consejos laborales, no se vayan.

0: En esta segunda parte del programa, a la que dedicamos todas las semanas a consejos laborales, vamos a hablar de cómo se adscribe un trabajador a un convenio provincial. En este caso, estamos hablando de que dependiendo de dónde esté el centro de trabajo, será aplicable un convenio u otro. Es cierto que también se pueden aplicar otros convenios, sobre todo los de empresa, o que puede haber un convenio a nivel estatal. Pero en muchos sectores hay convenios a nivel provincial y dependiendo de si el centro de trabajo de un trabajador está en una provincia u otra, pues se aplica un convenio u otro. Bueno, aquí vamos a raíz de una sentencia del Tribunal Superior de Justicia de Cataluña del 8 de mayo de 2025, 2026, perdón, vamos a ver cómo razona esta sentencia, cómo se adscribe un trabajador a un convenio. Bueno, pues en este caso consiste en si basta con que el trabajador preste servicios materialmente en una provincia para que resulte aplicable de forma automática el convenio colectivo provincial de ese territorio. La respuesta de la sala es negativa. No, no basta con eso. El mero dato físico-geográfico de la prestación no agota el juicio de aplicabilidad convencional que debe hacerse atendiendo al ámbito territorial pactado en el convenio, a la adscripción real del trabajador y de manera singular a la existencia o no de un establecimiento o centro de trabajo de la empresa en esa provincia. En el supuesto examinado, la controversia surge tras un despido disciplinario declarado improcedente, manteniéndose en suplicación esa calificación y la extinción de la relación laboral, pero discutiéndose el salario regulador y con ello el importe de la indemnización. La discrepancia dependía de si era aplicable el convenio de transporte de mercancías de Barcelona o el de Lérida. La sentencia concluye que no basta con que el trabajador iniciara y finalizara su ruta en el Prat de Llobregat para desplazar automáticamente el convenio de Lérida, pues lo decisivo era acreditar que en Barcelona existía realmente un centro de trabajo o establecimiento de la empresa demandada, extremo que la sala niega en este caso a partir del relato fáctico. El documento aportado por el usuario recoge expresamente ese razonamiento y el fallo revocatorio parcial en materia indemnizatoria. ¿Cuál es el ámbito territorial del convenio colectivo? Pues la resolución parte del examen comparado de los dos convenios en liza, tanto el convenio colectivo de transporte de mercancías por carretera y logística de la provincia de Barcelona, como el convenio de tracción mecánica de mercancías de la provincia de Lérida. Vinculan en ambos casos su ámbito territorial no solo al domicilio de la empresa, sino también a la existencia de un establecimiento dentro de la provincia respecto del personal adscrito al mismo. La clave, por tanto, no es la mera ejecución material de tareas en un territorio, sino la conexión jurídica y organizativa del trabajador con una concreta estructura empresarial radicada en dicho ámbito. Este enfoque enlaza con el artículo 83.1 del Estatuto de los Trabajadores en la medida en que las partes negociadoras delimitan el ámbito de aplicación territorial del convenio y con el artículo 1.5 del Estatuto de los Trabajadores que define el centro de trabajo como la unidad productiva con organización específica dada de alta como tal ante la autoridad laboral, sin que esa alta tenga carácter constitutivo cuando la realidad organizativa revele la existencia efectiva del centro. El alta administrativa no es decisiva y que lo determinante es la existencia real del lugar de prestación con implantación de medios productivos de empresa. El concepto material de centro de trabajo es muy importante para determinar todo esto. La sentencia aportada por el usuario toma como referencia la doctrina la sentencia del Tribunal Supremo de 2017, del 11 de febrero de 2020, un recurso de 2017, según la cual el centro de trabajo no puede quedar al arbitrio formal del empresario y debe identificarse con una verdadera unidad productiva con organización específica, apreciable desde la actividad real desarrollada. Lo decisivo, recuerda esta doctrina, es que se trate de un lugar en el que acuden o al que acuden los trabajadores para prestar los servicios y donde la empresa tenga implantados elementos productivos destinados.
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0: ¿Qué tal? Muy buenos días, muy buenas tardes, muy buenas noches. Soy Leopoldo Bernabéu, estás de nuevo en Aire Fresco y mira que pronto avanzan las fechas. Hoy ya es jueves, ya es día 3 de septiembre y por lo tanto, aunque parezca una broma macabra, ya estamos en el último programa de esta primera semana de nuestra 11ª temporada. Una semana que se nos ha pasado muy deprisa cuando la analizamos en el contexto general de las cosas, pero en la que han pasado infinidad de situaciones que nos hacen sentirnos muy felices. Y con un programa de aire fresco todavía de 3 horas por delante, en el que, de no suceder nada raro, serán hasta 6 los invitados que tendremos hoy. A pesar de que me había comprometido a que nunca pasaríamos de 5. Y eso que ayer tuvimos que, incluso algún candidato a estar hoy con nosotros, pedirle por favor que fuera la semana que viene. Es un orgullo, es un honor, ¿no? El poder decir esto. Suena un poco a perogrullo. Alguno podrá decir, bueno, en fin, esto no tiene mucho sentido. Pero sí, sí, lo tiene todo. Y es que nos hemos convertido en un referente radiofónico, no solamente en Benidorm y Comarca, sino también a través de Informa Radio y de Gran Vía Radio, en un referente informativo, de entretenimiento, de información, de opinión para muchos oyentes a nivel nacional. Y es que cada vez son más los mensajes y las llamadas que recibimos de gente, pues, que nos estáis escuchando en cualquier lugar de España, de manera casual, puntual o ordinaria, porque así lo decidís, y os gusta escuchar desde Benidorm un programa que obviamente atiende las cuestiones que suceden aquí, en nuestro entorno, pero que no desatiende todo lo que pasa en el contexto nacional, al menos desde el ámbito de lo más estrictamente noticiable, ¿no? O de actualidad. Nosotros muy agradecidos. Insisto, soy Leopoldo Bernabéu. Esto es Aire Fresco, estás en Leo Radio, hoy también en Gran Vía Radio a las 9 de la noche y por supuesto durante el fin de semana en cualquier momento del día, porque nuestros 3 programas, martes, miércoles y jueves, vuelven a emitirse el fin de semana para todos aquellos, que sois muchos por cierto, que preferís el fin de semana para escuchar este magazine que no pasa de fecha. Que sí, que hay algunas cosas que las anunciamos casi para el día o para la semana y que a lo mejor, ya se han celebrado, pero en cualquier caso lo fundamental, el contenido más importante, no pasa de fecha, como creo que no va a pasar de fecha en mucho tiempo lo que ayer se vivió en toda España, de lo que hoy, por supuesto, en este programa, en esta edición de jueves 3 de septiembre, nos haremos eco, y es que España entera se echó a la calle para defender a Ceuta. Yo me hacía anoche una pregunta y esta mañana, al ver el resumen informativo en radios, televisiones y medios de comunicación que nos permiten a través de las fotografías y vídeos ver todo lo que sucedió ayer en España, que fue muchos millones de personas y otros a lo mejor como yo, que también estaban totalmente a favor de esta manifestación, pero que por diferentes motivos laborales pues no pude ir a ninguna de ellas. O sea, en el fondo, la pregunta que yo me hacía y que me vuelvo a hacer hoy es: ¿qué sentido tiene para un señor como Pedro Sánchez permanecer un día más en el poder? Supongo que lo tendrá, ¿no? Y obviamente muchos llegamos a la conclusión de que ahora ya no tiene otra salida. Le toca estar ahí, ya no por interés, sino casi por obligación, porque es obvio, es conocido, que en el momento que salga del poder, su futuro judicial tiene muy mala pinta. Es muy probable que termine pasando bastantes años en prisión, en la cárcel, por sus muchas fechorías, felonías y disparates, provocaciones, faltas de respeto y sobre todo corruptelas. Corruptelas en su entorno familiar, en su entorno político, en su gobierno, en su partido. Es una completa locura lo que está pasando en este país. Yo no lo había conocido nunca, tengo 56 años. Supongo que muchos de los que me escucháis pensaréis exactamente igual. Sabemos que ningún político es perfecto. Es más, la gran mayoría suelen terminar hartos de poder y nosotros hartos de ellos, pero lo que está pasando con este tipo, con este Pedro Sánchez, yo creo que supera todas las líneas que podríamos habernos imaginado, incluso en la película de ciencia ficción más extravagante, ¿no? Ayer vimos cómo cientos de miles de ciudadanos respondían a esa llamada de las más de 400 convocatorias lideradas, obviamente, por los ayuntamientos para arropar a los ceutíes al grito de «Sois España» y señalar al gobierno por abandonar la ciudad autónoma. Lo dije ayer en una editorial, lo sigo manteniendo. Creo que la crisis en Ceuta puede terminar arrastrando a este gobierno de una manera definitiva. Y si ustedes me lo permiten, porque estamos en momento de análisis, es mi opinión, es algo que nos va a venir muy bien. Lo van a pagar los ceutíes, lo están pagando los ceutíes, con la con la invasión de su propia ciudad, pero posiblemente tengamos la suerte, el conjunto de todos los españoles, de los casi 50 millones de personas que vivimos ya en este país, la oportunidad de agradecerles que su sufrimiento se haya convertido en la debacle, en el finiquito de este penoso, vergonzoso y lamentable gobierno que nos está tocando vivir a todos, socialistas incluidos, ¿eh? Porque les recuerdo que ayer fueron 72 los alcaldes socialistas. Puede usted pensar que a lo mejor son pocos. Yo les digo a ustedes que sumen la cantidad de alcaldes que en este momento son socialistas en el conjunto de España y verá que no hay muchos más. Porque en las últimas elecciones municipales la debacle del Partido Socialista fue, estratosférica. Algunos dirán ya, pero gobierna Pedro Sánchez. Sí, pero perdió las elecciones, se lo recuerdo. Pedro Sánchez gobierna porque fue capaz de llegar a un acuerdo con todos esos partidos que odian a España, que le odian a usted, que me está escuchando. Entonces, claro, al final no es una cuestión de ideología, ni de derechas ni de izquierdas. Es una cuestión de poder, de dinero. Es decir, me da exactamente igual todo, yo con tal de gobernar, me da igual la ideología, me da igual todo, yo lo que quiero es gobernar y me alío con los independentistas que quieren destrozar mi país y que han provocado algún que otro golpe de Estado, con el partido que está aliado con todos esos terroristas que a lo largo de 50 años le han quitado la vida a casi 1000 españoles, estoy aliado con esos partidos independentistas tanto de Cataluña como del País Vasco, incluso de Galicia, que lo que buscan es la separación de sus comunidades autónomas del conjunto de España. Y todo eso es lo que está haciendo un Partido Socialista que, bueno, nos llama la atención a todos, ¿verdad? Que sean capaces de llegar hasta ese planteamiento cuando todos sabemos que el Partido Socialista pues es un partido de Estado, un partido que nos hace falta a todos, pero claro, no en estas pésimas condiciones. Con referencia a lo que está pasando en Ceuta, déjenme que les añada también que la propia Guardia Civil detectó a espías marroquíes ocultos en la avalancha que se produjo allí. El informe que se está preparando a petición de la juez de la Audiencia Nacional, María Tardón, destaca que agentes de inteligencia entraron en Ceuta camuflados entre los inmigrantes. Bueno, yo les recuerdo que ese informe de la Policía Nacional es público y notorio y aún así el gobierno lo sigue negando. De hecho, Moncloa desacredita ese informe policial, exculpa a Rabat, que eso es algo que tarde o temprano todos los españoles terminaremos sabiendo por qué. Ahora mismo nos lo preguntamos, muchos nos imaginamos el por qué, pero fíjense, Moncloa desacredita a su Policía Nacional, exculpa a Marruecos y extiende la teoría de que es víctima de un complot judicial, como si todos los españoles no fuéramos testigos de lo que está pasando, que lo estamos viendo, que son 100.000 las personas. Lo dijo aquí nuestro amigo Malik y lo dice un informe del CNI. 100.000 las personas que invadieron Ceuta, que son más personas incluso que las que viven allí en la propia Ceuta censadas. La policía rompe ese relato, manifiesta y demuestra que hay personas vinculadas a las fuerzas de seguridad de Marruecos dirigiendo este asalto. Hemos visto también vídeos de camiones parados en mitad de la carretera, y cientos de inmigrantes bajándose con la complicidad de la propia policía marroquí dirigiéndose hacia la frontera para luego asaltarla. Por lo tanto, no creo que nos debamos de llevar las manos a la cabeza. En otro contexto y rápidamente, decirle que hay algunas noticias más que hoy merecen también la atención. Ayer les adelanté que España pierde 163.000 empleos y, ojo, Yolanda Díaz, pensaba que ya no existía, pues sí, sigue siendo la vicepresidenta del gobierno, dice que habría sido mucho peor sin la regularización. O sea, fíjense que tienen argumentos para todo, ¿eh? 163.000 parados más en el mes de agosto, que es cuando más se supone que se generan puestos de trabajo, y dicen que, bueno, que podría haber sido peor. No dicen que les preocupa, que van a tomar decisiones para que esto no siga así, la sangría, en fin. Bueno, por otro lado vemos que el ministro Óscar Puente, ese que se dedica a faltar el respeto a todos los españoles a través de las redes sociales porque se ve que no tiene suficiente trabajo, a pesar de que el Ministerio de Transportes, les recuerdo que es el ministerio con mayor dotación presupuestaria del gobierno, pues ignora por completo la recuperación de ese compromiso que siempre tuvo Renfe de puntualidad. Lo ha ignorado durante otro verano lleno de retrasos y en el que desde el accidente de Adamuz vemos cómo son muchísimos miles de españoles los que han optado por no continuar viajando a través de Renfe. Termino con una noticia preocupante a nivel internacional, a nivel europeo, que es la que nos manifiesta que la Unión Europea y la OTAN consideran que ese dron caído en Leipzig, en Alemania, es un acto hostil de Rusia en suelo europeo. Con ese resumen, vamos a escuchar un par de consejos publicitarios y voy a avanzarles el avance, qué curioso, ¿eh?, de los invitados que vamos a tener.
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0: Pues será Javier Jordá, el concejal de Comercio y de Deporte del Ayuntamiento de Benidorm, quien abrirá dentro de unos minutos nuestro séquito de invitados, que hoy serán hasta 6. Recuerden las declaraciones antes de ayer aquí del presidente de AICO, Raúl Parra, y la eclosión que esas declaraciones producidas en Leo Radio han tenido a nivel de toda la ciudad. Fantástico, más de 30.000 visualizaciones en Instagram de Leo Radio, en el Facebook de Leo Radio, y obviamente una cantidad de mensajes y de opiniones que hace que el gobierno municipal haya tenido que coger el toro por los cuernos. Luego iniciaremos la andadura con una nueva sección. Estrenará ella esta sección María Montero. Estuvo aquí en verano. Ella es periodista, es la jefa de redacción del cierredigital.com. Nos hablará desde las Islas Canarias, donde ella resida, y estrenará la sección La Ventana Indiscreta. Se suma al colectivo de periodistas junto a José Luis Barceló e Isaac Blasco, que a lo largo de todo el año serán quienes nos ayuden a conocer la actualidad. Seguiremos con dos empresarios. Estrenamos de esta manera este ciclo de entrevistas a empresarios que toman la decisión de abrir su negocio con mucha valentía. Es Mirko Menadowski y Francesca Testa, que son los responsables del restaurante Entrecote Steakhouse Salsa Café de París, que se acaba de abrir en Benidorm, y hoy vienen a contarnos todos los detalles de este maravilloso restaurante. Solo hay que ver su fachada, ya se lo recomiendo desde aquí. Tendremos con nosotros también a Paco Ángel González, presidente del Sindicato Profesional de Policías Locales y Bomberos, y con él analizaremos no solamente la puesta en marcha de esas nuevas 25 plazas de policía local en Benidorm, que también avanzó aquí antes de ayer el alcalde Toni Pérez, sino muchas otras cuestiones derivadas de lo que está pasando en el colectivo de la policía a nivel nacional. Fíjense solamente lo que está sucediendo en Ceuta. En la última hora tendremos con nosotros a dos buenos amigos: Juan Ronda, colaborador, gerente de Rojisa, conductor del espacio La Casa de Tus Sueños, del sector inmobiliario, de la vivienda. Vamos a hablar largo y tendido con él acerca del sector de la vivienda y también de su inmobiliaria, de Rojisa, que es la número uno a nivel del mercado de interior aquí en la Marina Baja, en vista de que es imposible tener una casa o un alquiler en zonas de costa como Altea, Benidorm o Villajoyosa. causa, bueno, pues cada vez son más los ciudadanos que toman la decisión de irse a pueblos del interior maravillosos como Callosa de Ensarriá, Relleu, etcétera, y con él hablaremos de todo ello. Y terminaremos el programa de una manera que me gustaría que fuera habitual, vamos a ver si lo conseguimos, es hablando de deporte. Y para hablar de deporte, la mejor manera de hacerlo es con un gran profesional, cogidos de la mano. Se llama Jorge Berna, es compañero nuestro. Dirige el Polideportivo, seguramente ya lo conoces, estuvo con nosotros haciendo programas de radio durante años y estamos intentando convencerlo para que eso vuelva a producirse. De momento lo que hemos conseguido es que nos atienda hoy jueves para hacer un resumen brutal, ya se lo digo, hasta 17 temas tiene planteados para hablar del deporte a todos los niveles, nacional, provincial, comarcal y local. Ese es el programa que te planteamos hoy aquí en Aire Fresco. Vamos a escuchar unos cuantos consejos publicitarios. 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Vamos con ello, ¿vale?
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0: Pues lo acabo de anunciar y tal y como te lo he contado, te lo vuelvo a repetir. Lo dijimos hace 2 días en el programa inaugural de esta nueva temporada, en el que contamos, además con el alcalde de Benidorm, Toni Pérez, con el presidente de los comerciantes de Benidorm, Raúl Parra. Sus declaraciones, lejos de apagar la llama de la polémica surgida en torno a la situación del comercio y sobre todo del artículo escrito por el concejal y periodista Juan Díaz, pues han conseguido justo el efecto contrario. Todo sea dicho de paso, en mi opinión, no hay mal que por bien no venga. En Benidorm se vuelve a hablar de comercio y todos han entendido que tienen parte de culpa, repito, todos, por la situación actual. Y también algo importante, que de la unión público-privada depende que la situación no solo se corrija, sino que se enderece y afronte un futuro muy diferente. Verán ustedes, lo hicieron en su día los hoteleros con una renovación integral de su planta y hoy somos la envidia de la oferta hotelera en el conjunto de toda España. Y lo han venido haciendo con notable éxito los hosteleros en los últimos años. ¿Verdad que hoy ya no se dice que en Benidorm no se puede comer bien? ¿Verdad que es todo lo contrario? Pues miren ustedes, el siguiente capítulo a solventar, con éxito, es entender que la ciudad de Benidorm necesita también un gran comercio de calidad. Dicho esto, pues yo me hago acompañar de un tipo valiente, amigo, personal. Por cierto, amigo personal también de Raúl Parra, del presidente de los comerciantes. Él es el concejal de Comercio y de Deportes del Ayuntamiento de Benidorm, Javier Jorda. Javier, yo, en primer lugar, buenos días.
14: Muy buenos días, Leo, ¿qué tal?
0: Aunque no pueden estar escuchando por la noche.
14: También.
0: Buenas noches.
14: Buenas noches también, buenas noches para los que estéis en el otro lado.
0: Yo lo primero que voy a hacer, antes de entrar en el batallón este de preguntas que tengo aquí preparado, es que tú me des tu opinión personal, relajada, sincera, cómoda, de toda esta situación, unos artículos que escribe Juan Díaz, que no sientan... Él tiene su derecho a escribir como periodista lo que le dé la real gana, faltaría más. Libertad de opinión. Pero claro, lo hace también como concejal de presidencia. Eso parece que molesta un poco más, ¿no? En el colectivo de AICO se genera una respuesta, digamos, también contundente. Viene aquí Raúl Parra. Por cierto, coincide con el alcalde de Benidorm, tienen sus palabras, evidentemente son amigos también, pero todo eso ha tenido un eco importante en la sociedad. ¿Cuál es tu opinión como concejal del área de todo esto, del conjunto de todo esto?
14: Es difícil no tener una opinión personal, ¿no? En el sentido de que, bueno, yo obviamente tengo mi opinión. Creo que siempre nuestra posición es la misma, escuchar. Creo que las palabras, o en este caso las letras que haya podido hacer mi compañero redactar, era una opinión personal. Creo y entiendo la reivindicación de un colectivo como puede ser AICO, que muestra una parte asociada del comercio. Y bueno, lo que sí que difiero yo es en los datos, que es lo que le hemos trasladado, que le hemos dicho simplemente que lo que Juan creo que quería decir es también esos datos que se hiciesen, se nos trasladasen, que viesen que, no digo veracidad, sino de dónde estaban sacados para poder debatirlos, porque tenemos datos diferentes nosotros. Entonces simplemente era eso. Si eso ha sentado mal, es decir, podemos entenderlo, pero al fin y al cabo una opinión personal, que un presidente luego de una asociación proceda a una contestación, bueno, es lícito, lógico, está en su derecho. Yo no quiero entrar en polémicas, yo lo que quiero es venir haciendo lo que hemos hecho desde, por lo menos, desde que Toni Pérez es alcalde y yo desde que estoy al frente de comercio, hacer una escucha activa, intentar y escuchar a todos, al comercio local, al comercio, al otro tipo de comercio. Yo no voy a poner apellidos al comercio. Se están dando unos apellidos al comercio, yo tengo unos datos. Creo que aquí no sobra nadie, hay un comercio para todos y creo que siempre y cuando entre la legalidad, que esa es otra parte que ya va asociada a lo que es la inspección municipal, que si quieres también podemos hablar. ¿Tú vas
0: no,
14: a
0: no,
14: de
0: claro,
14: actas,
0: porque,
14: hablar?
0: Porque, a ver, yo te estoy escuchando y recuerdo así por encima que precisamente Raúl Parra, uno de los titulares que nos dio, fue precisamente, Leo, el problema es que el ayuntamiento no nos escucha. O sea, nos atiende, nos reunimos, le proponemos cosas, sí, pero no nos escuchan, no las llevan a cabo. Y claro, aquí el concejal me está diciendo que es lo contrario, que estáis siempre abiertos a escuchar.
14: Por supuestísimo.
0: Hay
14: yo,
0: que no...
14: Bueno, pues a ver, otra cosa es que una cosa es escuchar, otra cosa es que no cumplamos con todas las exigencias que se le puede poner o que sea la manera de atajarlo. Yo creo que, para empezar, no creo que un tipo de comercio ataque al comercio local.
0: Ah, no, no.
14: Aquí no ataca a nadie. A
0: ahí
14: nadie.
0: Lo tengo claro.
14: ¿Vale? Yo creo que luego dentro del comercio está el comercio local, está el comercio de franquicia, está un comercio... Hay muchos comercios dependiendo... ya no de la zona y demás, sino del cliente, por así decirlo, ¿no? Entonces, nosotros nos hemos reunido en numerosas ocasiones. El año pasado nos reunimos también con varios también asociados. He tenido reuniones en una cafetería con el gerente y con varios asociados también para proponernos y hacernos propuestas, que luego se han podido llevar a cabo, pero nos reunimos en todo momento.

0: motivos. Creemos que esas tres razones que dicen, tanto el calor, la zona de bajas emisiones y luego este tipo de comercio, que yo no voy a poner apellidos, no voy a señalar porque creo que no es mi labor, diferimos sobre todo en datos y en los motivos,
1: vale,
0: obviamente.
1: Vamos a hablar sobre esas diferencias, ¿no? Uh-huh. De criterio. Por un lado, hay algo que es obvio, también se ha reconocido aquí. El alcalde de Benidorm, que es muy largo, supo también tirar la piedra sin esconder la mano. Estamos hablando de que Benidorm tiene en torno a 1.200 comercios, uh-huh, y solo 300 están asociados a AICO, que es algo que yo también he reprochado al presidente de AICO, al que le he dicho que por qué no son más los que se suman a la asociación también, pues, para defender al colectivo. Eso por un lado. Obviamente también hay algo que hay que poner encima de la mesa, y es que también reconocido por el presidente de AICO, que es muy cómodo cerrar un negocio, alquilarlo por 5.000 euros, que alguien te lo dé, independientemente de si ese negocio que se está poniendo en tu local mejora o no mejora la imagen de la ciudad. Cuando estamos hablando de esos supermercados que ahora se ha dado en llamar supermercados 24 horas, que en el fondo son supermercados alquilados a gente de Oriente y tal, y que no sé si cumplen todas las normas. Y luego ese tipo de comercio que tú comentabas ahora mismo, ¿no? Uh-huh. Ese tipo de comercio que está proliferando en Benidorm, que el presidente de AICO manifiesta que en otras ciudades sí se regula, y aquí vosotros decís desde la administración pública que eso no se puede regular.
0: No, el tema es limitar. Regular está regulado, una declaración responsable, limitar, una licencia, pero lo que no se puede, y lo que estamos intentando con todos los ejemplos que nos había puesto tanto el presidente como el gerente, que desde AICO se nos da. Por ejemplo, ahora se da el ejemplo de Salou. Salou hemos analizado con los técnicos, con el jurídico. Salou ha limitado a partir de ahora, locutorios a 100 metros de distancia. O sea, los que ya habían están. Ya están. Quiero decirte, no es tan fácil. Tú no puedes limitar. A ti te puedo decir si tienes un piso de alquiler, que lo alquiles o no alquiles, o a quién tienes que alquilarlo.
1: ¿Yo puedo? Complejo.
0: Es complejo, ¿verdad? Pues es que pasa exactamente igual. Y ahí vamos luego también con los propietarios. Los propietarios de un local, le voy a decir que no alquilen a una determinada persona, a un determinado colectivo, a una determinada nacionalidad, a un determinado supermercado con un epígrafe. Es muy difícil, es muy complejo. Yo entiendo que puede vender la idea de limitar, no, hay que regular. Yo siempre lo digo, ante la limitación hay que hacer regulación, y en esa regulación es la que estamos. Ahora, luego, si quieres, hablamos de inspección, tenemos de mesas y sillas, podemos hablar de licencias, podemos hablar de departamentos turísticos, que también cogimos hace un año también la competencia, y tenemos números, y tenemos una actuación. O sea, que es que el ayuntamiento, el equipo de gobierno, bueno, el ayuntamiento, la Concejalía de Comercio, Concejalía de Inspección, está trabajando, y es que hace su trabajo. Pero el eslogan fácil de limitar, prohibir, no entra dentro de, para nosotros, la legalidad. Y luego tiene las causas. Luego vienen las causas del cómo puede ser la bajada del comercio, etcétera. Tenemos un problema estructural con el comercio, pero no es aquí, es en todos sitios. Tenemos un problema estructural, un problema a nivel global, ¿vale? Y esas causas, nosotros diferimos en los datos, ¿vale? Entendemos que la zona de bajas emisiones es que...
1: Yo te pediría que me hablaras de esos datos, si te parece, como concejal. Sé que vienes con datos.
0: Sí, bueno, datos al final, vengo con ideas, ¿no? Al final
1: no, nosotros... pero a ver, es que a lo mejor yo no sé qué pregunta te tengo que hacer. Claro. Y tú tienes unos datos que quieres dar.
0: Pues mira, con el tema de las bajas emisiones, que es una cosa que ya hemos emplazado también a los representantes de la asociación de AICO, que en breve supongo que tendremos una reunión. Ellos también están, supongo que, recopilando los datos. Hicieron ayer una nota de prensa diciendo que junto con Abreca y con Aptur iban a
1: un
0: informe.
1: Sí, se han reunido ya.
0: Nosotros lo que queremos es simplemente es que esos datos se nos trasladen y abordemos y hacer escucha activa, porque lo que queremos es dar solución y ver en qué se puede ayudar. Yo, los datos que tenemos ahora, por ejemplo, solo te he dado unos datos para que lo tengas con los datos nuestros que el ayuntamiento da vales a los comercios y a la asociación de comerciantes, ¿vale? Para por cada compra superior a 20 euros se da una hora de parking. El año pasado, en el año 2025, se dieron 3.076 vales. Es decir, decimos que la zona de bajas emisiones está limitando. Pues nosotros no tenemos esa concepción, porque primero, la zona de bajas emisiones, usted puede pasar por la Almendra de Benidorm, por la calle Primavera, puede aparcar perfectamente. Luego tienes los aparcamientos disuasorios. Tenemos también estos vales que se dan, que se está dando a todos los comercios que quieren, van, recogen. A los representantes de AICO también se les ha dado para que el comercio... Es decir, 3.076 vales, o sea, es una prueba de que se está intentando que no se vaya ese cliente o que no se vaya ese comprador a otro sitio. Es decir, posibilidades tiene. Si pretendemos aparcar en la puerta del negocio para comprarte unos zapatos, una nevera o cualquier prenda, de Benidorm, pues hombre, va un poco en contra también en lo que queremos peatonalizar y hacer más flexible la ciudad.
1: Decir, no es por aprovechar que no está aquí mi amigo Raúl Parra y está el concejal, pero hay dos cosas que son reales, que yo también las he leído, y es que en muchas ciudades donde se ha aplicado la zona de bajas emisiones ha habido un incremento en la venta de los comercios, y las zonas peatonales que se han ido aplicando en Benidorm en los últimos 15-20 años, que al principio tuvieron mucha

0: mucha polémica. Luego, uh-huh, posteriormente se reconoce como, por ejemplo, calles como Tomás Ortuño ha mejorado muchísimo el comercio desde que es peatonal. Eso es cierto, ¿eh? Eso no,
1: yo creo que
0: no
1: es una concepción
0: negar,
1: también del ciudadano de que no pueda aparcar en la puerta del negocio, y obviamente hay medios. Tenemos aparcamiento de aseos, tenemos los parking, tenemos ayudas para esos parking, que quiera gente que quiera consumir, que puede tener una ayuda de un parking gratis. Tenemos luego, aparte, es una zona muy reducida del centro de Benidorm. Es decir, que puedes aparcar por lo demás zonas. Y luego otra pregunta que yo hago. No todo el comercio está en el centro de Benidorm. La Avenida Mediterráneo no tienes ese problema. Se quejan los comerciantes de la Mediterráneo. Obviamente, por la zona de bajas emisiones, me extraña. Pero bueno, habrán otras causas. Si aquí estamos para debatir y sobre todo para buscar soluciones. Pero el enfocarlo solo a dos razones, como pueden ser la zona de bajas emisiones y este tipo de proliferación de comercios que ataque al comercio local, no, perdone, también hay comercio no local, hay franquicias, hay mucho tipo de comercio en Benidorm. No se puede hablar en cinco minutos de todo esto,
0: estamos en escucha activa. Yo estoy escuchando.
1: Y al fin y al cabo creo que...
0: Al final a mí lo que me encantaría es que de estas conversaciones que se han producido aquí, y sobre todo de las reuniones que ustedes tienen que tener en privado, se llegue a la conclusión de que entre todos van a ser capaces de encontrar fórmulas por las cuales dentro de 10 años Benidorm comercialmente se haya convertido en una ciudad mucho más atractiva, y toda esa gente que a lo mejor cuando decide ir a comprar se va al centro comercial o se va a Alicante y tal, ya no tenga por qué hacerlo. Yo no soy capaz de darle la solución, también se lo digo.
1: Es muy compleja la solución, y creo que no, lo que yo siempre digo, creo que no tenemos tampoco caer en eslóganes fáciles, porque al final llevan a, creo que no sé cómo inocular un mal en otro. No, yo creo que al final nadie ataca nada. Aquí en Benidorm hay muchos Benidorm, dentro de Benidorm hay gente que querrá, yo no creo que una persona que quiera comprarse unos zapatos, quiera comprarse una lavadora, quiera comprarse un vestido, le ataque otro tipo de comercio. Es decir, hay un tipo de comercio que hay que regularlo y hay que estar pendiente, al igual que tienes que estar con las aperturas, al igual que tienes que estar con las mesas y sillas, y ahí entra la labor de la inspección. Pero limitar o prohibir, pues creo que son términos tal. El regular, creo que sí que es nuestra labor, y con la ley que tenemos, o sea, con los medios que tenemos.
0: Javier, yo sé que como concejal es difícil aceptar determinadas respuestas, ¿no? Uh-huh. Pero con sinceridad, como comerciante de Benidorm que eres, porque al final eres una persona que tiene un negocio abierto, uh-huh, al público, y tu madre ha sido una persona que ha tenido también toda la vida un negocio abierto al público. ¿Tú crees que, digamos, el lobby de los comerciantes se ha quedado, retrasado si lo comparamos con la actividad que ha tenido, por ejemplo, el lobby de los hoteleros o recientemente el lobby de los hosteleros, que han sabido aceptar una situación? Benidorm hace 10 años era un lugar en el que todos decíamos que no se podía comer bien, que aquí no se comía bien, que para comer bien había que irse a otra ciudad. Y en cambio hoy tenemos una de las redes gastronómicas y una de las poblaciones con una actividad gastronómica a lo largo de todo el año que es envidiable. ¿Crees que en este sentido al lobby del comercio le ha faltado un poco más de autocrítica y de formas de ver de qué manera podían mejorar y no tanto quejarse? Porque aquí vamos a lo mismo, es decir, aquí ha habido muchísima gente que ha preferido cerrar su negocio, alquilarlo a un precio muy importante y, oye, y a dormir la bartola en casa con eso que decimos todos de pan para hoy y hambre para mañana. ¿Cómo lo ves eso?
1: Yo no creo que se haya quedado atrás, no creo que esté en un pensamiento arcaico, pero sí que se puede mejorar. Yo, mira, yo pongo el ejemplo, ¿no? Mi padre ha tenido toda la vida una tienda de prensa, aquí justo debajo, en Folletes. Mi padre hubo un momento que tuvo que cambiar de ubicación. Luego hubo un momento que de la prensa, no solo podía vivir de la prensa y de los refrescos, tuvo que cambiar porque había una el tema de las cabinas de teléfono, puso cabinas de teléfono, luego puso un locutorio, puso unas pequeñas ordenadores. Se fue adaptando con el tiempo. Creo que la labor del comerciante, de la persona que abre un establecimiento, es también adaptarse a los tiempos, y no creo que esté desfasado, no creo que esté retrasado, pero sí que creo que tenemos que adaptarnos todos a los tiempos. Y en eso muchas veces yo es lo que hablo con mucha gente que viene, con comerciantes. Visito mucho ahora la Avenida Jaime I con mi compañero Francis. También tenemos que darnos a conocer. Ese comerciante tiene que venderse en redes, tiene que promocionar su producto. ¿Por qué no también vender incluso online? Porque al final también puedes vender online sin perder esa esencia, sin perder tu escaparate.
0: Correcto.
1: Creo que ahí está. Creo que sería más autocrítica que hablar de que el lobby o que cualquier representante de los comerciantes esté atrasado, ¿no?, en esos pensamientos.
0: Yo lo manifiesto, no tengo ningún problema, yo creo que sí. Yo creo que el lobby de los comerciantes se ha quedado atrás si lo comparamos con la actividad que ha profesado la directiva de los hoteleros en su momento, Osbeck o Abreca en los últimos años, que a través de ideas, iniciativas, pensar cómo hacer, cómo mejorar, pues ha mejorado mucho el nivel, ¿no?
1: De todas formas, dentro de esa escucha activa, te vuelvo a repetir, Leo, ya te digo, creo que de estas reuniones o de la próxima reunión que tengamos se van a exponer los puntos de vista, creo que va a salir algo positivo. Creo que dentro del ayuntamiento tenemos muchísimas campañas, tenemos la campaña de tu comercio crece, que demos visibilidad a casi 50 establecimientos que han se han adherido de forma voluntaria con un formulario y que tenemos la página web, vamos a hacer ahora talleres, etcétera. Hemos tenido campañas de acércate al mercado, es decir, promocionar el mercado municipal y todo lo que conlleva hacer barrio. Hemos tenido esta campaña también de la pop-up y de, bueno, ha venido muchísima gente, que van a ser más campañas. Tenemos en mente también un encuentro del libro con librerías de Benidorm, que al final, ideas, toda idea que llega a la concejalía se escucha y se propone, y oye, si es viable, se puede hacer, se hace. Esa misma escucha, de verdad, que se hace con todos los colectivos, ya de bares, restaurantes, de comercio, de apartamentos turísticos. Creo que es nuestra labor, ¿no? Y creo que, pues luego, pues en consonancia con lo que te decía, que nuestra labor también es aplicar la ley, aplicar las ordenanzas, ¿vale? Y creo que con la ordenanza que tenemos, tanto en mesas y sillas, tanto todo el tema de licencias, etcétera, creo que es, si se regula bien y se aplica la ley, no creo que haya que prohibir.
0: El próximo miércoles estaremos en Fotocine Granada celebrando su 55 aniversario. Tendremos un programa especial allí. ¿Cómo va a ser ese abrazo entre Javier Jordá y Raúl?
1: Pues fue un abrazo fusivo.
0: Que se está apuntando todo el mundo. Aquí estuvo ayer José Ramón González de Zarte y dice, yo quiero ir. Lourdes Caselle me dijo, yo quiero ir. Tony Pérez me ha dicho, no pienso faltar.
1: Al final creo que somos...
0: entre todos, lo vais a...
1: creo que al final es más, a lo mejor, el morbo que puede dar, ¿no?, esa rivalidad, pero al final todos tenemos una misma finalidad, que es trabajar.
0: Bueno, de hecho, Fotocine Granada nos puede servir de ejemplo de lo que estamos diciendo. Sí, que es un negocio que, a pesar de cumplir 55 años, no ha dejado de renovarse toda su vida, y este año, por ejemplo, ha mejorado su facturación en un 20%.
1: Claro, y ya no solo, también es que el comercio, o sea, ya no solo el comercio, yo hablo con, por ejemplo, ayer he hablado con varios hosteleros, ¿no? Oye, ¿cómo? Pues, Javi, un 8% más este mes de agosto. Sí que es verdad que julio, a lo mejor un poco el Mundial, no teníamos pantalla. Todos tienen una buena impresión dentro de Benidorm. Es que estamos, le decía al alcalde el otro día, estamos en menos de 9 puntos de desempleo. No tenemos malas cifras. Creo que, al fin y al cabo, Benidorm es una ciudad muy en movimiento. Es una ciudad que es, por así decirlo, un monstruo en todos los sentidos. Sí. Y hay muchos Benidorm, hay mucho tipo de clientes que tenga Benidorm, mucho tipo de turista, y creo que tenemos que estar a todo. Y ya no solo también al turista, sino al que viene de la provincia, al que viene de la comarca, y al digamos, al visitante, a la persona local que viene y quiere realizar las compras, tomarse un café. Creo que hay un sitio para todos y creo que hay un comercio para todos.
0: Obviamente, la entrevista que tenemos prevista de deporte la vamos a
1: guardar. Se acabó.
0: No, perdona, la vamos a guardar y la vamos a hacer o la semana que viene o la siguiente.
1: Leo, cuando tú quieras. Tú, cuando me llamas, sabes que no tengo ningún problema.
0: Aunque nos quede algún minuto. Venga. Háblame de ese bono consumo, que, por ejemplo, Finestrat pues ya ha empezado, ¿no?
1: Finestrat sí.
0: lo aplica de una manera distinta. Uh-huh. Te gastas 100 euros, te dan 200 y te lo puedes gastar a lo largo de 3 meses. Aquí en Benidorm, que es el pionero, quien lo puso en marcha por primera vez, ¿qué plan hay para este año?
1: Pues la idea es seguir con este modelo de bono universal. Sí que es cierto que van a ser 30 euros, como el año pasado, y bueno, este año sí que contamos con el apoyo de la Diputación. El año pasado, por ejemplo, no lo tuvimos, pero aún así nos asumimos nosotros ese bono consumo universal por importe de 30 euros.
0: Hablaré con el presidente de la Diputación y le preguntaré a ver por qué no tuvimos el apoyo el año pasado. Habrá que cogerle no sé si lo conoce.
1: Deme su de vista.
0: Pues deme su teléfono, que yo le hablaré con él.
1: Pero sí, la idea es seguir con ese modelo, seguir fomentando el consumo en Benidorm, ¿vale? Incentivando que hasta, ya te digo, por cada euro, aproximadamente los estudios que tenemos, cada euro gastado en Benidorm en el comercio, ya no sea local, o sea, comercio de Benidorm, se triplicaba, ¿no? Entonces, entendemos que es una fórmula que funciona, que si se puede llevar a cabo, la llevaremos a cabo, y sobre todo, ahora sí queremos un poquito ampliar, quizás un poquito, unos días antes, porque también hay mucha exigencia, ¿no?, de comerciantes y demás, que...
0: Pero oye, será
1: que
0: no en sea diciembre.
1: Solo, sí, diciembre. La idea es en diciembre, pero quizás ampliarlo un poquito más para que no solo se concentre en los últimos 15 días del año.
0: Bueno, yo tenía previsto preguntarle aquí si es inteligente depender solo de Diputación, pero me lo ha contestado antes, ¿no? Porque, claro, ¿qué pasaría si esa subvención no llegara? El año pasado ya subimos...
1: Ya se llevó a cabo por Benidorm, se hizo con fondos propios únicamente y salió muy bien, y al final fue una campaña con mucho mucho éxito. Sí que es verdad que notamos que al final esto nació en un momento determinado, ¿vale? Al final nació para poco salvar, ¿no?, toda la situación en la que estábamos,
0: la crisis del COVID,
1: de los precios y demás. Y bueno, se ha instaurado, y lo que hacemos ahora aquí es fomentar pues eso, ese consumo, ¿no?, en el tejido empresarial de la ciudad, e impulsar un poco tanto a las familias como a los comercios, dentro también de muchas otras campañas que tenemos. Y
0: tenía yo previsto preguntarle si hay algún plan contra la estacionalidad del comercio, o eso no se contempla desde la concejalía, porque sabemos que, bueno, que en invierno cierran muchos locales del centro, lo que ya no sabemos si es por falta de ventas o porque toman vacaciones, como antiguamente se hacía. Si hay algún plan para esos locales vacíos del casco antiguo, no lo sé. ¿Hay algo?
1: El plan, a ver, al final, a nivel municipal y el equipo de gobierno a la cabeza de Tony Pérez, lo que siempre se ha procurado es esa desestacionalización, llevarla a cabo con eventos deportivos, eventos musicales. La mayor prueba de ello que tenemos un campeonato de ciclocross que se celebra a finales de enero. Tenemos el Benidorm Fest también, que empalma con febrero. Tenemos muchas actividades. Al fin y al cabo, creo que la ciudad, si la mantienes viva con eventos y con... actividad
0: sí.
1: que pueda atraer un turista, ese turista se llegará, bueno, turista o persona también que quiera acercarse a la comarca, etcétera, y creo que es la mejor manera de mantener viva la ciudad. Creo que Benidorm, ya te digo, no tiene temporada baja, no tiene una temporada baja comparado, sí. por ejemplo, con muchos sitios a los que puedes ir.
0: O como la teníamos antes, vamos. Antes,
1: y creo que nuestra labor es esa, ¿no? Es llenar la agenda cada semana, cada fin de semana, pues actividades. La Half, tenemos también una hora
0: Correcto.
1: En noviembre. Es decir, es un, después de Fiesta de Benidorm pega un bajón, pero...
0: Cuando dice el concejal Half, se refiere a media maratón. Media maratón. Lo digo sí. para usted que habla el mismo idioma que yo, que es que el concejal es muy moderno, es muy así, muy...
1: pero bueno, igual, ¿lo ves? Y ahí, por ejemplo, con Abreca, se... tienes toda la, digamos, esa ha hecho esa unión, ¿no? La gente que viene pasa el fin de semana, porque se pasa el fin de semana, viene de lugares de Inglaterra, sobre todo Inglaterra, hace su caña tapa, bueno, su caña tapa es, la, digamos, el kilómetro de la tapa, y al fin y al cabo creo que es esa combinación, ¿no?, de gastronomía.
0: Vienen a correr la media maratón y se van más gordos de lo que vinieron,
1: sí.
0: ¿eh?
1: Sí. Aunque luego lo queman también.
0: Solo lo conseguimos aquí. Me queda un minuto.
1: Sí.
0: Hábleme de esa venta ambulante ilegal, de esos manteros, de esa competencia que entiendo que depende de inspecciones, no sé el nivel de actuaciones que han tenido, el tema del trile, ¿todo eso está pasando a mejor vida o sigue siendo una lacra?
1: A ver, al final aquí, a ver, nosotros desde la inspección municipal, desde el departamento que nosotros llevamos, es el control, ¿no?, de todo tipo de actividades, y que es verdad que policía local también tiene mucho trabajo, es aplicar la ordenanza prohíbe ese tipo de venta, y bueno, se está intentando llevar a cabo pues todas las situaciones que sean posibles. Nosotros, desde lo que es inspección municipal, te lo decía antes Leo, toma de pisos turísticos, estamos... hemos cogido la competencia.
0: Y se han multado.
1: Tenemos 100,000 euros ya recaudados. Es decir, gente que, pues, que no ha cumplido, que no tenía licencia. Se ha llevado a cabo la inspección. Es una inspección muy larga, es decir, es un trámite que tienes que comprobar con policía, etcétera, y luego se hace esas propuestas y luego se procede al pago o digamos a la sanción, ¿no? Perdón, a la sanción y luego al pago de esa multa. Creo que en ese sentido estamos haciendo mucho trabajo. Es que hay mucho trabajo. La Concejalía de Comercio y la Concejalía de Disposición Municipal hay mucho trabajo en vía pública. Ahora está también ahora preguntando el tema de licencias. Inspección también de licencias, cierta apertura, cambio de titularidad. Al fin y al cabo también se han hecho unas 50 y pico actas también, ¿no? O sea, tanto de licencias, mesas y sillas también, que llevamos unas 90 actas también en todo lo que es ya no solo el casco antiguo, sino también en toda la ciudad. Y luego también los pisos turísticos. Hay mucho trabajo.
0: Hay mucho trabajo y lo que no hay es más tiempo. Tenemos que dejarlo aquí. Además, el concejal tiene hoy una agenda importante. Por cierto, el análisis de esta mañana, ¿qué tal?
1: Todo concejal, perfecto.
0: Aguanta.
1: Yo creo que aguanta.
0: Repite.
1: Mira, he traído aquí unos curasanes para que podáis.
0: Para que el equipo.
1: Apoyando el comercio local también, ¿eh?
0: Efectivamente.
1: A Ortega, sí, Sánchez, la verdad es que veo aquí una representación.
0: No, aquí tenemos lo mejorcito.
1: Ahora falta quemarlo.
0: Javier Jordá, concejal de Comercio y de Deportes del Ayuntamiento de Benidorm, gracias por estar aquí, hablarnos de comercio, deportes, está preparado, él es testigo, lo reservamos para otra ocasión, aunque hoy tendremos aquí a Jorge Berna del Polideportivo para hablarnos de todo ello, será al final del programa, y a Javier lo volveremos a tener el próximo miércoles, día 9, en las instalaciones de Fotocine Granada, en la avenida de Los Almendros, en la calle Los Almendros, que cumple su 55 aniversario, y allí estará Leo Radio para contárselo. Muchísimas gracias.
1: Gracias a ti, Leo, siempre.
0: Fuerte abrazo.
1: Un fuerte abrazo, amigo.
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0: Empezamos hoy una nueva sección con una compañera periodista, desde hoy conductora de este espacio, La Ventana Indiscreta. A ella, a María Montero, la podemos leer a diario en elcierredigital.com, porque ella es la jefa de redacción de este maravilloso y potente diario digital a nivel nacional. Déjenme que les cuente algo antes de saludarla. Ella está en las Islas Canarias. El enfado con el gobierno por lo ocurrido en Ceuta a finales del mes de julio ha ido creciendo en círculos concéntricos cada vez más amplios. Primero fueron los sectores más recalcitrantes contra la inmigración que vincularon el episodio al proceso de regularización impulsado por Pedro Sánchez, pero después fueron los partidarios de la devolución de todos los que entraron en la Unión Europea de manera ilegal. Pero es que también acabaron hartos los partidarios de acoger a los que pudieran tener motivos para pedir el asilo por la falta de capacidad de organizar esa acogida. Finalmente, el malestar ha llegado a los que no entienden por qué todo el gobierno, menos Margarita Robles, se niega a señalar Marruecos, incluso cuando un informe policial deja más que evidencias de esa implicación. Todo ese hartazgo se manifestó este miércoles frente a los ayuntamientos de toda España. Los alquimistas de la Moncloa quisieron arrinconar a los participantes en el bloque del PP y Vox de acuerdo con su esquema polarizador. Incluso el PSOE llegó a enviar una misiva a sus federaciones para que sus alcaldes no participasen, pero no lo consiguieron. Las manifestaciones ayer desbordaron en la mayoría de los casos el perímetro de los militantes, votantes y simpatizantes de PP y Vox, y la estrategia monclovita las convirtió en movilizaciones contra el gobierno. Con ese panorama y con el informe de la policía encima de la mesa, Sánchez ha comparecido hoy jueves en el Congreso. ¿Qué ha explicado? No lo sé. ¿Seguirá con la teoría de la conspiración judeo-masónica? ¿Dará la razón a Margarita Robles? ¿Sacrificará a Marlaska? ¿Levantará la voz contra Marruecos? Una vez más, se demuestra que se puede engañar a todo el mundo algún tiempo. Y a algunos, todo el tiempo. Pero no se puede engañar a todo el mundo todo el tiempo. Es una sentencia atribuida a Abraham Lincoln. Nada sospechoso de ser trumpista, ¿verdad? Querida María Montero, ¿cómo estás?
7: Muy buenos días, felicidades por esa nueva temporada que arrancamos. Pues feliz de volverte a escuchar en las ondas y enhorabuena por ese Camino de Santiago, que ya mis fuentes ya me han chivado que te has portado como un campeón.
0: Bueno, estoy aquí para contarlo, estoy vivo. Muchísimas gracias por tus palabras, María. Estás en las Islas Canarias, estás en Tenerife, ¿verdad?
7: Estoy en Tenerife en este momento y, como muy bien relatabas, ayer me desplacé en la tarde a la capital, Santa Cruz de Tenerife, que había dos concentraciones, una a las 7 de la tarde hora canaria en el Ayuntamiento de Santa Cruz, donde salió el alcalde, en este caso de Coalición Canaria, que gobierna con Partido Popular, pues a lanzar unas palabras también de apoyo a Ceuta. Y luego ya en la Plaza de España es donde fue mayoritaria la concentración, se sitúa más o menos en unas 3.000 personas, que para Canarias, que no se moviliza tanto en las calles, la verdad que es una buena cifra, y alrededor de 10.000 personas en todo el archipiélago. Y fíjate, contando, ¿no?, apuntalando también lo que dices, hoy hemos amanecido en las islas con otro cayuco a la deriva al sur de Gran Canaria, con 80 muertos y 45 rescatados. Es decir, me encanta el informe policial del CENIT, porque vienen a decir algo que nosotros habíamos avanzado hace casi un mes, y es que Canarias también está en el objetivo de Marruecos, y efectivamente la Policía Nacional alerta también a Canarias de una alerta de poder llegar también más inmigrantes, igual que hace otros, a una oleada también hacia las Canarias, y también estamos en alerta según la policía, o sea que somos, claro, otro objetivo más, y esto es lo que tenemos.
0: Claro, es que hay una noticia que tú acabas de dar, yo la he leído esta mañana, te agradezco que nos la hayas vuelto a recordar, porque aquí hay algo que no debemos de olvidar, y estamos hablando de vidas humanas. Obviamente es evidente que han sido manipuladas, porque no pueden llegar a entrar 100.000 personas, según el informe del CNI, tal como nos manifestó nuestro amigo Malik, presidente de los residentes de Ceuta y compañero periodista que estuvo aquí antes de ayer, diciéndonos que él también tenía un informe de la Guardia Civil en, por cuanto que allí habían entrado 100.000 personas. Eso no es inmigración ilegal, eso es una invasión organizada. Sino que tú ahora nos recuerdas que esta misma mañana se ha localizado, lamentablemente, una noticia muy, muy, muy penosa, un cayuco con 80 fallecidos, entre ellos un bebé. Es decir, que el drama de la inmigración no cesa y no se están poniendo los remedios adecuados para que esa gente que cree que llegar a España es la solución a sus problemas, se la está engañando, ¿verdad?
7: Completamente de acuerdo, y te voy a dar una exclusiva que no me ha dado tiempo ni a publicarla todavía en el cierre digital, y es que, muy al contrario de cómo se piensa que las mafias en origen están siendo completamente atajadas o erradicadas, esto es falso, porque la inmigración ilegal, en este caso sí que hablamos de flujos migratorios sometidos a mafias que les llegan a cobrar hasta 3.000 euros por un pasaje para llegar en cayuco a Canarias jugándose la vida, esto no va a terminar, no es fácil de que se erradique totalmente, y os avanzamos una exclusiva. Nosotros tenemos el campamento de las raíces aquí en Tenerife, destapamos irregularidades. Es un campamento que antiguamente era militar, que Margarita Robles, la ministra de Defensa, lo cede para albergar a miles de inmigrantes en la laguna, y cuando el propio alcalde socialista les promete que va a ser algo temporal, resulta que ya han construido edificaciones de cemento dentro del campamento, o sea, va a ser un campamento permanente para inmigrantes. Por tanto, esto no tiene visos de que las mafias sean atajadas sin origen, y vamos a seguir recibiendo inmigrantes de manera irregular en Canarias. Y por otra parte, atención, la ONG ACEN, que ha sido designada también en Ceuta para montar carpas, pues las carpas del campamento de las raíces, atención, están siendo desmontadas en estos momentos y se están trasladando, han sido recogidas por miembros del ejército de tierra que están en Canarias, en Tenerife en concreto, han sido ya desmontadas y recogidas por los militares, transportadas en camiones, y van a ser en los próximos días montadas en Ceuta, y monitores de las raíces van a ir a Ceuta, van a implantar más carpas que salen directamente de Tenerife. Por tanto, lo siento mucho dar esta noticia para los ceutíes, pero de momento va a haber más carpas montadas. Correcto. Y la inmigración ilegal va a seguir en la calle.
0: Lo que estás diciendo es una confirmación. María Montero está confirmando que no solamente no se está pensando en cómo solucionar el problema que en este momento tiene Ceuta, gravísimo, con miles de personas deambulando por sus calles tras haber entrado de una manera ilegal en una invasión clara, sino que lo que se está es actuando para cobijarlos, es decir, que tengan un cobijo y no sabemos por cuánto tiempo seguir en Ceuta, ¿no? Eso es lo que acabas de avanzar.
7: Efectivamente, confirmamos que de este campamento de las raíces sobre el que pesan denuncias y hemos tapado irregularidades, pues ya todo lo que es esas carpas enormes que albergaban a unos 35 inmigrantes de media, totalmente desmontadas y trasladadas a Ceuta, porque las raíces se quedan con unas construcciones ya de cemento para tener campamentos permanentes. Entonces, todo ese material se traslada a Ceuta, se implanta en Ceuta los próximos días a través de la ONG ACEN, y por eso decía, lo siento por los ceutíes, pero van a pasar una situación muy parecida a la de Canarias, y esperemos que toda la información policial y de la Guardia Civil, ojo, que está pendiente también de salir otro informe, podamos también acabar con los expedientes irregulares, porque claro, que a toda esta gente que entra de manera ilegal hay que darle un NIE, es lo que dice nuestra legislación. No valen las expulsiones en caliente, evidentemente, pero claro, dentro de esto la policía señala varones en su informe del FENIT entre 15 y 25 años, todos entrenados, organizados, con premeditación. Esto es lo que dice la policía, que hay una organización previa, y señalan a varones con una complexión física importante, y además nosotros también lo sabíamos por inmigrantes que habían cruzado ese día la frontera, que efectivamente la policía marroquí había avisado de que se iban a abrir 2 horas las fronteras, por eso los dejaban pasar con esa tranquilidad, como muy bien señala la policía en su informe, y por tanto tenían una jornada de puertas abiertas con las fronteras de Marruecos hacia Ceuta para entrar, con perdón, como Pedro por su casa, que es lo que ocurrió.
0: María, sé que tenéis una exclusiva a punto de publicarse, o que la acabáis de publicar ya, no lo sé, con fotos en las que se ve a Rodríguez Zapatero en Marruecos. No sé hasta qué punto esta información tiene algo que ver con todo lo que estamos hablando, está coaligada de alguna manera. ¿Cómo va a ser esa información que vamos a leer en el cierre digital?
7: Pues mira, lo tenemos ya subido, y me encanta que me hagas esta pregunta, porque además es algo que incluso podría acabar en la Audiencia Nacional y abrir una vía de investigación hacia Zapatero. Como bien estás expresando, Leo, la palabra invasión hacia Ceuta, la palabra entrada ilegal, es que todo esto que estás diciendo es así, y además así lo califica también de una manera más light la Policía Nacional, pero así está calificado ya, y el gobierno tiene que hacer frente a esto. Y una de las cosas que destacamos es que hemos conseguido por primera vez en la historia de Zapatero, cuando ha estado en Marruecos, captar unas instantáneas de él. ¿Cuándo ocurre esto? Que es una fecha muy importante que podría abrir también una vía judicial. Bueno, pues cuando Pedro Sánchez gana las elecciones generales en noviembre de 2019, en esa semana ya Zapatero se traslada a Sila, una localidad donde van también muchos españoles, que está situada al norte de Marruecos. Con coches blindados de la prefectura marroquí, o sea, le dan un trato exclusivo de presidente de una autoridad de Estado, como un jefe de Estado, y en estos días él tiene reuniones importantes. Pero hay un dato significativo. Acaba de ganar Pedro Sánchez las elecciones, y Zapatero desde Marruecos está pidiendo que se haga el pacto de Podemos con PSOE, tal como sucedió, y esto lo que presuntamente podría arrojar es una serie ya de pactos políticos con Marruecos en la sombra, donde se podrían haber generado una serie de acuerdos que han marcado los gobiernos de Pedro Sánchez y su política internacional con Marruecos desde el 2019.
0: De verdad que es una información extraordinaria la que nos está comentando María Montero, compañera periodista, y que hoy estrena aquí una sección que me parece que se va a convertir en una de las más escuchadas, La Ventana Indiscreta. María, yo dije ayer en mi editorial que posiblemente la crisis de Ceuta, lamentablemente, la están padeciendo los ceutíes, pero que de la manera en cómo se ha, digamos, extendido al cabreo nacional de toda España, y que, por cierto, no tiene viso, por la información que tú nos acabas de trasladar, que no tiene visos de solucionarse, sino que se va a extender en el tiempo, podría perfectamente, con las imágenes que vimos ayer de millones de personas manifestándose en la calle por toda España, podría ser el final precipitado del gobierno de Sánchez.
7: Bueno, yo creo que eso es el deseo, el clamor general que hubo ayer en las calles de toda España, que es algo que es como una corriente eléctrica, ¿no?, a los gritos de Pedro Sánchez, dimisión. Yo entiendo por su comparecencia de hoy en el Congreso de los Diputados, que la ha seguido, vamos, desde el minuto cero.
0: ¿Nos la puedes contar? Porque yo no la he podido ver. ¿Qué ha dicho?
7: Pues él ha hablado de cuestión humanitaria, se ha desmarcado ya de esas afirmaciones que, tan light que dio de la implicación de Rusia o de Israel, que yo creo que fue un fallo muy gordo de un gobierno de España apuntar a otros países en la crisis de Ceuta para salvar a Marruecos. Él sigue excusando a Marruecos y bueno, dice que los informes policiales se van a ver la luz y ha seguido la misma línea. Es decir, yo creo que le ha cogido una movida hacia adelante para no reconocer que puede estar pasando con Marruecos de fondo. Y os avanzo otra exclusiva más. Es decir, en unas horas también vamos a hablar de la desinformación tan grande que está habiendo de contrainteligencia, de inteligencia, de información y contrainformación. Lo sabemos por fuentes policiales. Entonces tampoco nos podemos fiar ni de esos grupos argelinos de Telegram, ya lo avanzo en tu programa, ni nos podemos fiar de ciertas alocuciones en medios de comunicación nacionales e internacionales, porque esto es una cuestión mucho más profunda de fondo. Entre otras cosas, la clave de esta invasión de Ceuta es el estrecho de Gibraltar. España controla la orilla norte, Marruecos controla otra parte de la orilla y el Reino Unido controla otra parte de la orilla de Gibraltar. Es decir, Ceuta es la posición estratégica a nivel mundial que controla uno de los estrechos más importantes del mundo, como es el estrecho de Gibraltar, y España tenemos esa parte de soberanía territorial en Ceuta donde tenemos uno de los controles más importantes del mundo. Por eso los ojos de todos los países, al menos los más intereses, están puestos en la postura española ahora. Es decir, Marruecos en el fondo quiere Ceuta para controlar el estrecho de Gibraltar y tenemos ahí sistemas de telecomunicaciones muy importantes ubicados en Ceuta donde se sabe qué tipo de llamadas puede haber, qué tipo de espías, de no solamente marroquíes, podemos tener de otros países circulando por Ceuta de cara al control del estrecho. De esto no ha hablado el presidente del gobierno, esto nos ha puesto hoy sobre la mesa del Congreso de los Diputados y entonces como Ceuta, Melilla, el estrecho de Gibraltar y Canarias somos puntos geopolíticos y geoestratégicos de primer orden mundial, esto es realmente lo que nos estamos jugando.
0: Claro,
7: yo lo siento un montón por Ceuta, pero estamos todos, estos Ceuta, Melilla, Gibraltar y Canarias, somos el objetivo fundamental de muchos países en este momento.
0: No se puede explicar mejor, María. Yo no puedo hacer otra cosa más que escucharte, entiendo que como el resto de la audiencia, y felicitarte. Bueno, vimos ayer también cómo hasta 72 alcaldes del PSOE consumaron esa llamada rebelión, se manifestaron como es lo lógico, a favor de los españoles y de Ceuta. ¿A ti te parece que esta rebelión marca un punto de inflexión, un antes y un después, en que por fin empieza a haber gente dentro del Partido Socialista que, permíteme la expresión, aplica el sentido común por encima de la, déjame que lo llame, locura de este presidente del gobierno, que para mí no es ni izquierda ni derecha, es un señor que, bueno, ha tomado la calle de en medio, y el Partido Socialista empieza realmente a darse cuenta de que seguir la estela de todo lo que dice Pedro Sánchez lo que puede terminar es abocando a la desaparición del partido.
7: Completamente de acuerdo. De hecho, con todo mi apoyo a estos 72 alcaldes socialistas que han sido valientes de dar un paso al frente. De hecho, esta mañana el alcalde socialista León ha dicho que sí, que alguna insinuación ya ha recibido de, bueno, mejor te vas. Y, bueno, de estas maneras un poco, ¿no?, que tienen los partidos de mostrar la senda de salida a alguien cuando les es incómodo. Y entiendo que dentro de los 72 alcaldes socialistas, fíjate, Leo, te voy a hacer un comentario. Me parecen pocos para la que está cayendo en España. Es decir, espero que haya gente mucho más valiente a partir de ahora en el Partido Socialista. Tienen una crisis de liderazgo tremenda, ese es el gran drama del Partido Socialista. También podemos hablar de financiación presuntamente irregular o investigada realmente por la justicia, eso serían los términos correctos. Y por otra parte, como no hay una alternativa real en el Partido Socialista, porque Pedro Sánchez lo sabe perfectamente, porque controla muy bien el aparato del partido, él sería capaz de presentarse nuevamente a las elecciones y además está haciendo lo posible a través también de la ley de nietos, de regularizaciones masivas también de gente a través de la ley de memoria histórica, donde por cierto tiene todo el apoyo del ministro canario, nuestro ministro, sí, que además es el mando único de la crisis de Ceuta, sí, cuando es una persona que está en el foco policial por las adjudicaciones millonarias de mascarillas, que hay gente de Ceuta que lo ha dicho públicamente, y bueno, pues él está en un círculo vicioso del cual yo creo que va a intentar agotar la legislatura por todos los medios. Yo no he visto ningún atisbo de dimisión ni de convocar elecciones anticipadas, y además porque tiene un equipo de palmeros que le sigue apoyando en esa huida hacia adelante, y nadie en el Partido Socialista realmente hasta la fecha se atreve a hacerle frente como tendrían que estarle haciendo.
0: He llegado a leer y escuchar columnistas de opinión que dicen que para analizar realmente lo que pasa por la cabeza de Pedro Sánchez no es importante la opinión de la oposición política, sino la de un criminólogo y la de un psiquiatra. Fíjate hasta qué punto, ¿no? O sea, tú eres de esa opinión, es decir, por lo que acabas de decir, vemos que tenemos a un Pedro Sánchez que ni siente ni padece, le da exactamente igual lo que pase a su alrededor y en el conjunto de España, es incluso capaz de enfrentarse directamente con el rey, cosa que no hemos visto en toda la democracia a nadie. No sé, a ti todo esto desde el punto de vista profesional, de tu experiencia, ¿qué opinión te merece? ¿Estamos ante una persona desequilibrada que, a ver, técnicamente no lo percibes, no lo ves, pero que en el fondo es una persona con un cierto desequilibrio?
7: Desde luego alejado de la realidad, Leo, porque todo lo que está pasando en España para él debía ser una toma de realidad tremenda, y entiendo que necesite su descanso porque es un ser humano, pero claro, no puede priorizar unas vacaciones cuando tenemos un tema de seguridad nacional, de seguridad nacional,
0: sí,
7: una violación,
0: vamos,
7: de fronteras, efectivamente. Claro. Entonces, y toda una gente sufriente como Ceuta, que lo han contado, no pueden salir con tranquilidad de sus casas o llevar a los hijos al colegio, o tienen miedo de que violen a sus hijas. De hecho, también hemos recibido testimonios directos de gente que escucha los gritos en la noche cerca precisamente del FETI de Ceuta, saturado, por cierto, donde se escuchaba a las niñas y a las mujeres gritar por la noche cuando han sufrido violaciones. Es decir, no puede mirar para otro lado. Y crisis humanitaria no solamente para lo que le conviene. Si es crisis humanitaria, vamos a hablar de todo lo humanitario. Pero acabas de dar también en una clave fundamental, y es un discurso interno que también ya comentamos en el cierre digital hace mucho tiempo, lo sé por fuentes de Ferraz, y es que regularmente a las juventudes socialistas les hacen la misma pregunta: si quieren cambiar el modelo de régimen político en España de una monarquía parlamentaria a una república. Es como alguna constante interna. Entonces, este gobierno hasta la fecha no se ha atrevido a plantear este debate abiertamente de una manera pública y contundente. Sí que se hace en el seno del Partido Socialista, esto lo tienen que saber los españoles, y si él volviera a gobernar, intentaría modificar el régimen. El enfrentamiento o no con Felipe VI, yo lo pongo un poquito de comillas, esa reunión que ha habido entre ellos estos días de atrás, de larga duración, de unas 3 horas y algo. Yo creo que cuando tienes claro de cosas muy importantes, entiendo que hayan estado 3 horas y pico, y espero que han llegado a acuerdos fructíferos. Pero realmente el debate también sobre la mesa es: ¿nuestro rey Felipe VI debería tener más competencias según la Constitución, o dejamos que sea una figura bastante inocua bajo nuestra Constitución, con muy poca operatividad? Yo creo que también es un gran debate que se puede abrir.
0: María, no tengo más tiempo y me está encantando hablar contigo. Una última valoración, precisamente, que sigue un poco en este sentido, ¿no? De si estamos ante un señor que desde el punto de vista de la psiquiatría no debería tener, bueno, lo que se llama del psicópata sin insulto, ojo, la persona que ni siente ni padece. Estamos en un nuevo año judicial que se abre ya, también estamos ante un año electoral, es decir, tenemos de todo. ¿Tendrá tu truco la ley de nietos, que hace un tiempo nadie lo preveía, pero ahora ya empiezan a salir artículos en los que se nos garantiza o se nos advierte de que se puede convertir en un arma para aupar a Sánchez en las urnas con nuevos votantes, que hasta hace un poco de tiempo se nos decía que no, que toda la regularización de la ley de nietos no pueden votar, pero ahora yo ya estoy leyendo que sí podrían llegar a votar, y estamos hablando de casi 3 millones de personas?
7: Pues es otra de las claves que estás dando, porque ya aparecen municipios donde habría más gente con posibilidad de votar en las próximas elecciones, lo que se llama el grupo cera, de la gente que tiene derecho a votar pero no tiene la residencia en España, frente a los propios residentes. Y esto va a seguir creciendo, porque los expedientes, a pesar de que incluso se han llegado a presentar fuera de plazo, según algunas fuentes cercanas al gobierno, pero que se van a seguir tramitando. Es decir, la ley de nietos no puede dejar fuera a nadie, según esta ley, que por cierto también es la base del apoyo que nuestro ministro Ángel Víctor Torres le da a Pedro Sánchez. Yo creo que nos vamos a llevar muchas sorpresas, y por otra parte también hay un apunte que la gente puede buscar en internet. Hay un montón de estudios hechos precisamente por parte de profesionales de la psicología, de la psiquiatría, donde describen perfectamente los perfiles políticos como psicópatas, sociópatas, narcisistas, pero que muchísima gente de la política, igual más de la que hemos llegado a detectar, tiene este tipo de perfiles, o al menos uno de los perfiles que estoy citando, porque se encumbran en el poder, se alejan de la realidad, se meten en una cápsula del tiempo, y al dejar de tener contacto con las personas y la realidad, evidentemente van a lanzar políticas despóticas donde no se tiene en cuenta al ciudadano, que es lo que está pasando en España.
0: Pues hasta aquí da el tiempo con María Montero, pero ya les garantizo yo, ella es testigo de lo que digo, que teníamos muchísimas más cuestiones que hablar, pero ya lo están escuchando ustedes. Es un lujo contar en Leo Radio con profesionales de este nivel que son capaces de analizar la actualidad hasta el punto de que se convierten en exclusivas. María Montero, periodista, compañera, desde hoy conductora de La Ventana Indiscreta. La podemos leer a diario en www.elcierredigital.com. María, muchísimas gracias y enhorabuena por tener la suerte de vivir ahí en Tenerife, que es un sitio maravilloso.
7: Muchos abrazos, te deseo lo mejor en esta temporada, muchos éxitos, que te lo mereces, y un honor, por supuesto, estar hoy, esta mañana, en los micrófonos con vosotros. Saludos a Alicante, a Benidorm, a la Comunidad Valenciana, y feliz fin de semana.
0: Un fuerte abrazo.
7: Abrazos.
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0: Benidorm fue y sigue siendo una tierra de oportunidades. Los que vivimos en la ciudad del turismo, desde que esta industria empezó a crecer hasta convertirse en la más importante de España, solemos perder perspectivas con demasiada facilidad. No solo mostramos rasgos de nuestra cara menos amable en más ocasiones de las que corresponderían, sino que se nos olvida que lo conseguido aquí es lo que persiguen todos los demás. Solo es necesario viajar un poco para darse cuenta. Y eso es precisamente lo que valoran aquellos que nos conocen por primera vez. Los que han venido alguna vez o han escuchado hablar de nosotros, de Benidorm. Son innumerables los empresarios que han pasado por estos micrófonos y nos han contado sus experiencias. Todas ellas en este sentido. Conocieron Benidorm por casualidad, en un viaje con la familia y se enamoraron. Precisamente eso nos contó Daniele del grupo Diva y ahora verán ustedes por qué se lo cuento. Él se enamoró de Benidorm y desde entonces aquí está, igual que algunos empresarios que nos visitan hoy. Desde entonces tienen aquí sus negocios y tienen aquí su vida y están felices. Es bueno escucharles y aprender porque quizás sean ellos quienes nos enseñen a nosotros a valorar más, a mimar más todo lo que nos rodea y la suerte que hemos tenido de nacer aquí. En el mundo de la hostelería, abrir un restaurante es una de las aventuras más emocionantes y desafiantes que un emprendedor puede decidir poner en marcha. Sin embargo, antes de soñar con platos gourmet y comensales satisfechos, es crucial tener en cuenta todos los costos asociados a este tipo de negocio, desde el alquiler del local hasta los gastos de personal, pasando por la compra de maquinaria y suministros y esa larga lista que no hay que perder de vista. Hoy nos visitan Mirko y Francesca para hablarnos del restaurante Entrecot Steakhouse Salsa Café de París. Fíjense qué nombre más exótico. Solo con visualizar su fachada exterior ya percibimos la singularidad del establecimiento y el cariño que le han puesto para su puesta en marcha. Está en el mismísimo corazón de Benidorm y es realmente exclusivo, pues solo tiene dos hermanos en toda España y están en Madrid y en Barcelona. De nuevo vuelve a estar Benidorm tocado por esa varita mágica. Acercaros al micro, por favor, Mirko Menadovsky, ¿qué tal, cómo estás?
19: Bien, gracias.
0: Me hace mucha gracia todos los italianos que voy conociendo, porque siempre entran en el estudio diciendo no me gusta hablar, tengo un poco de vergüenza, y al final lo que pasa es que no paráis, de hablar, ¿eh?
19: Después sí.
0: ¿No va a ser tu caso? ¿Tú eres de los que habla mucho o no?
19: No.
0: Bueno, acércate al micro, por favor, ponte bien los cascos para que nos escuches. Francesca, ¿qué tal? ¿Cómo estás?
20: Todo bien, gracias.
0: ¿Tú también italiana?
20: Sí, yo italiana también.
0: Tengo aquí un italiano también, ¿eh? Ahí,
20: sí,
0: ¿eh?
20: Sí,
0: este
20: sí.
0: Técnico. ¿De dónde eres tú?
20: Roma.
0: ¿De Roma? ¿De sí. Nápoles? Señor Ale, ¿de dónde era usted?
21: De bien,
0: bueno, esto es una maravilla. A mí el cafetito piupículo me encanta.
20: Claro.
0: ¿Eh? Oh, maravilla. ¿Eh? ¿Ves cómo hablo perfectamente italiano? Además, tú lo sabes, Ale. Bueno, estamos aquí con Mirko Menadovsky, con Francesca Testa. Repito, ellos son los responsables del restaurante Entrecote Steakhouse Salsa Café de París. A mí me encanta el nombre, desde luego. Lo primero, muchas gracias a los dos por venir hasta Leo Radio para presentarnos vuestro proyecto gastronómico, porque lo he dicho hace un momento y lo repito, he tenido oportunidad de ver un vídeo corto de 6 segundos en el que me han enseñado vuestra fachada, y solo con visualizar esa fachada exterior me he enamorado del restaurante. Se nota que lo habéis hecho y lo habéis puesto con muchísimo cariño. Mirko,
19: sí.
0: Francesca te va a ayudar, ¿vale? Vamos a hacerlo así a doble mano. Mirko, ¿cómo te sientes ahora que el restaurante ya está abierto?
19: Bien, satisfecho.
0: Ayúdale, Francesca. Seguramente está. Me parece que te voy a hacer las preguntas a ti, ¿no? Supongo que en la cocina y cocinando será mejor, ¿no?
20: Sí, claro, seguramente vale. Está feliz porque después mucho trabajo, ahora lo ve realmente, ¿sabes? Antes era solo un proyecto, ahora está. Y cuando las personas van a entrar y, claro, ve que le gustan la comida, está feliz.
0: ¿Cuánto tiempo lleváis con el restaurante en funcionamiento?
20: Dos meses. Sí.
0: ¿Solo
20: hemos abierto
0: meses?
20: A julio.
19: Sí.
0: ¿Mucho tiempo antes para poder prepararlo?
19: Sí, casi un año.
20: Sí.
0: ¿Cómo ha sido ese proceso, Francesca? Casi un año, ¿eh? Para poner en marcha un negocio.
20: Sí, es importante
0: decir eso, ¿no? Porque a veces la gente se cree que poner un negocio es una cuestión de horas.
20: Claro, es que antes no estaba nada. Hemos hecho todo desde el empiezo, ¿sabes? No estaba nada, hemos empezado los trabajos y...
0: ¿Cómo surge la idea? Llegáis a la calle San Roque, la calle San Roque es una de las calles más céntricas del casco antiguo de Benidorm, en el barrio del Calvari. ¿Cómo es llegar ahí? ¿Cómo fue?
20: La idea es suya, es de él.
0: Sí, pero si él no habla, yo tengo que preguntarte
20: a ti. Pero habla. Raconta cómo nació la idea.
19: ¿Cómo nació la idea? Yo quería un local más pequeño, ¿vale? Y después, como conocí a Dani.
0: Daniele del grupo Diva.
19: Del grupo Diva. Me ha ofrecido él este local y ya.
0: ¿Tú tenías ya experiencia en el sector?
19: La verdad, mi padre, mi familia, sí.
0: ¿En Nápoles o aquí?
19: En Nápoles.
0: Allí eran ya hosteleros.
19: Sí.
0: O sea, tú vienes, pero ¿tú has tenido algún negocio de restaurante, de restauración en Italia?
19: Personalmente, yo no.
0: Pero has trabajado allí, conoces el sector.
19: Sí.
0: Y sabes perfectamente, tenías la idea clara de lo que querías montar aquí en Benidorm.
19: Sí, muy clara.
0: ¿Y lo que tú has montado, este restaurante entre Cote Steak House, es lo que querías?
19: Sí, claro.
0: ¿Estás contento con la idea?
20: Sí,
19: muy contento.
20: Quería eso, porque, ¿sabes? No estaba ningún sitio como eso aquí. Entonces quería llevar su proyecto aquí en Benidorm, porque, ¿sabes? No es... Claro, la ternera española sí, pero no está un sitio donde se va a vender entrecote.
0: ¿Por qué ese nombre? ¿Puedo preguntar? No lo conocía.
20: Porque le gustaba la salsa café de París en particular y...
0: ¿Salsa café de París?
20: De París.
0: Esto no lo había escuchado nunca tampoco.
20: No, es una, es no la conoces.
0: ¿Es el nombre de una salsa?
20: Sí.
0: Ah, pues tengo que ir a probarla, ¿eh?
20: Claro, ¿nunca la has probado?
0: No.
20: Claro, tienes que probar.
0: Salsa café de París. ¿Y esta salsa qué pasa? ¿Se pone en el entrecot?
20: Sí. Es que la ponemos separada, así que el cliente se la puede poner cuanta ne quiere. Y es una salsa súper particular, ¿sabes? Tiene un montón de sabor y para hacerla también está atrás una preparación...
0: Tengo entendido que el restaurante también está en Madrid y también está en Barcelona. Por lo tanto, no sé si es una franquicia, no lo sé. ¿Es una marca establecida? ¿Qué es?
19: No. Esto es como en Italia, la pizza es una tradición.
0: Muy bien.
19: ¿Vale? Y esto es en Francia, que he nacido en Ginebra. Y es como una tradición. Puede abrir cualquier persona.
0: O sea, hay un restaurante entre Cote Steak House en Madrid, otro en Barcelona y otro en Madrid.
19: No, la comida.
0: La comida.
19: El nombre, puedes poner un nombre como tú quieres.
20: Sí.
0: ¿Y qué hace un italiano cocinando entre Cotes en vez de haciendo espaguetis y...?
19: He vivido en Francia también por muchos años. Entonces, es ahí que he probado la salsa café de París en Francia. He vivido por 20 años en Francia.
0: Querido Mirko, también, además de entrecotes, entiendo que tenemos más carta, ¿no?, dentro del restaurante.
19: Sí.
0: ¿Qué tenemos?
19: Tenemos solomillo, tenemos chuletón, tenemos ¿Qué más?
20: La costilla de cerdo. Costilla de
0: pero cerdo. Siempre carne, o sea, no tocáis la pasta.
19: No.
20: Ahora te lo explico.
0: Venga, que me está entrando hambre, vale. Que es hora ya de comer.
20: Tenemos una carta, no con muchas cosas, pero con las cosas.
0: A mí me gustan las cartas que no tienen muchas cosas, pero las tienen muy buenas.
20: Por ejemplo, los entrantes que tenemos son solo cuatro. Son la tabla de quesos, para recordar un poco la Italia también.
0: Fantástico.
20: Después tenemos el carpaccio, tenemos una ensalada griega y tenemos una burrata, siempre con la ensalada. Y esos son los únicos entrantes que puedes pedir, ¿vale? Después empezamos con las carnes. Y tenemos el solomillo, tenemos el entrecot. Y cada plato va con una salsa diferente. Tenemos la salsa café de París y la salsa de champignon también.
0: Qué
20: y después
0: bueno.
20: Tenemos el chimichurri. Entonces, por ejemplo, las costillas...
0: ¿Te está entrando hambre?
20: ¿Qué? Sí, un poco. ¿Por qué no he desayunado? Sí. Y nada, por ejemplo, tenemos la pechuga también, que vamos a poner con la salsa de champignon. Y desde algunos días tenemos nuestro plato fuerte, que es la paella con la entrecot.
0: A ver, o sea, ¿os habéis atrevido a hacer una paella con carne?
20: Sí.
0: Maravilloso, eso hay que probarlo.
20: Es que una idea nueva, ¿sabes?
0: ¿Pero eso está ya en la carta o eso empieza?
20: Sí, no, está en la carta.
0: La podemos pedir
20: sí,
0: ya.
20: Sí, ya la puedes pedir. En Glovo y en Uber Eats también.
0: Oye, Mirko,
20: claro.
0: ¿Cómo llegas tú a Benidorm?
19: Soy venido en vacaciones y he visto Benidorm.

0: También.
1: ¿Y qué te da más satisfacción, el sector inmobiliario o la restauración?
0: Restauración, porque viene de familia.
1: Es decir, tú cuando montas el restaurante, Entrecotes Tea House, es algo con lo que tú ya venías, es decir, tú, esa idea la tenías, querías hacer esto.
0: Claro, y tengo más ideas, más, quiero abrir más.
1: ¿Más restaurantes?
0: Claro.
1: ¿Qué pasa, que no, los italianos os vais a hacer con Benidorm o qué? ¿Eh?
0: Vamos a ver.
1: ¿Conocéis a Alex Frattini?
0: Sí.
1: Cafeterías Pinocchio.
2: Sí, claro.
1: Gerente de Skyfest.
0: Claro, wow. Sí.
1: Claro, tenemos a Daniel Ediva, que claro, ya tiene 7 restaurantes.
0: Lo mejor.
1: Ahora Mirko va por el mismo estilo,
0: sí,
1: ¿no?
0: Claro.
2: Sí. Creo que su ídolo es...
0: Es mi... ¿Cómo Daniel. Se dice? Daniel.
2: Claro,
0: ¿cómo
2: es
0: se dice?
2: Su ídolo.
0: Mi ídolo.
2: Claro. Sí.
1: Bueno, Daniele, no sé si Daniele nos estás ahora... escuchando. Yo he hablado con él esta mañana. Hemos quedado. Mañana se lo recordaré. Le mandaremos esta entrevista. Desde luego, Daniele Ediva es un gran empresario. Lo tenemos también en el grupo de empresarios. Tienes que estar en el grupo de empresarios. Somos 180 empresarios. Ahí está Daniele. Uh-huh. Ahí está Alex. Y tienes que estar con nosotros en encuentros empresariales. Bueno, Benidorm es una ciudad muy especial. Obviamente es muy internacional. ¿Por qué, Francesca, por qué crees que él eligió abrir aquí y no en otro sitio? A ver, ¿cómo nos lo vendes?
2: Yo creo que Benidorm, yo también, cuando fui aquí para vacaciones, me enamoré de Benidorm.
1: Ah, ¿tú igual?
2: Yo también. Entonces,
1: ¿cuándo pasó eso?
2: 2 años.
1: ¿Hace 2 años?
2: Sí.
1: ¿Y ya no te has ido?
2: No. Vuelvo algunas veces a Roma para, claro, encontrar mi familia, pero...
1: Yo he corrido la maratona de Roma.
2: ¿Sí?
1: Año 2008. Sí, hace tiempo,
2: super.
1: ¿Eh?
2: Mi padre también.
1: 2009. ¿También?
2: Sí.
1: Seguro que ha terminado antes que yo.
2: No sé, eso no te lo puedo decir, pero es que yo creo que con el pasar del tiempo, Benidorm siempre va a crecer, ¿sabes? Es que hace 2 años ninguno hablaba de Benidorm en Italia.
1: Correcto.
2: Y todavía hoy, cuando voy a decir Benidorm, muchas personas no la conocen, ¿sabes? Y me dicen, ¿dónde está? Y yo tengo que explicar que está cerca de Valencia, cerca de Alicante. Yo creo que es un sitio que...
1: Por ejemplo, en Inglaterra dices Alicante y nadie lo conoce. Dices Benidorm y lo conoce todo el mundo.
2: Claro. También por eso, ¿sabes? Es que están muchos ingleses y... Yo creo que también los ingleses, cuando van a terminar su vida de trabajo, vengan aquí a vivir.
1: Ah, no, vienen aquí a vivir.
2: Claro.
1: Sí.
2: Entonces creo que siempre va a salir la cosa aquí en Benidorm. Creo que es una idea súper buena abrir un restaurante.
1: Eso que yo decía al principio, cuando he empezado la conversación, que decía que la gente que vivimos aquí en Benidorm,
2: claro,
1: no hacemos más que ver, quejarnos de Benidorm.
2: Claro.
1: En cambio vosotros, que venís de fuera, lo que hacéis es que veis todas las virtudes de Benidorm, ¿no?
0: Sí.
1: Es así.
2: Nosotros...
1: ¿Cómo lo entiendes eso, Mirko? ¿Entiendes que la gente de Benidorm se queje tanto?
0: No sé qué decir. No sé qué decir.
3: Silencio absoluto.
0: No sé qué decir.
2: ¿Que la gente de Benidorm?
1: No quiere quedar mal con nadie, ¿eh? ¿Te das cuenta? No quiere quedar mal con nadie. Acércate al micro. Mirko, dime una cosa.
0: Dime.
1: ¿Qué fue lo más difícil de abrir el restaurante siendo tú extranjero?
0: ¿Qué ha sido más difícil?
1: ¿Has encontrado problemas o no?
0: ¿Problemas? No. Problemas no, porque también me ha ayudado, como te ha dicho Dani, en esto, porque él está...
1: Podemos decir que Daniele te ha ayudado prácticamente...
0: Sí, mucho.
1: ¿No? El papeleo, en el idioma...
0: Todo.
1: El propio local...
0: Todo.
1: Desde entonces, no sé, ¿qué es lo que más os ayuda, Francesca? ¿Qué es lo que más os sorprende de la gente de esta ciudad?
2: Eso yo también no te lo sé decir, pero...
1: El turismo. ¿Qué es lo que más tenéis?
2: ¿Turismo
1: sí. Gente de la ciudad?
2: Creo que la gente de la ciudad, ¿sabes? Es que no, yo viajé mucho en España, es que a mí me encanta España. Es que Benidorm es súper particular, ¿sabes? Es como un mixto de muchos sitios, pero española. Es que veo como muchos... Las mayor parte de los españoles creo que...
1: Es decir, has viajado por toda España y te quedas con Benidorm.
2: Sí, ¿sabes qué? La veo como un sitio de vacaciones, ¿sabes? Como una segunda casa, porque tengo muchas amigas que vengo aquí, que viven en Madrid, que viven en Barcelona, que viven en Valencia y que vengan aquí como segunda casa de vacaciones, ¿sabes? Lo veo como un sitio de...
1: En cambio, tú vives aquí todo el año. Esa es la
2: y
1: suerte.
2: Estoy en vacación todo el año.

0: Ay, todo el
1: la
0: año.
1: La vivo así, claro. Por eso estoy aquí, sí, esa es la verdad.
0: Es siempre... maravilloso. Sí. Oye, Mirko, vamos a ver, imagínate que yo soy una persona que llega a Benidorm, no conozco tu restaurante y te pregunto por él, y tú me lo tienes que describir, me tienes que contar cómo es tu restaurante, cómo lo harías, me tienes que convencer.
2: Vale, tienes que pasar para comer, porque tenemos la carne, la mejor de, pues, podemos decirlo, la mejor de Benidorm, porque... La carne es de una ternera de rubia gallega y la mejor.
1: ¿Y dónde la compramos?
2: A Hermano Fuster.
1: Que es el mejor refornidor de Benidorm.
0: Correcto. Sí, bueno, Hermano Fuster, sí, yo podría recomendar también alguno más, claro. ¿Eh? Sí. Alguno más tenemos por ahí. 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Hermano Fuster.
2: Sí, sí, sí, sí, me... Conozco el chico, sí, sí, también Alfonso Lara.
0: Alfonso es muy bueno.
2: Muy buena carne, muy también.
0: Claro. Oye, hemos hablado, Francesca, de la comida que ofrecéis en el Entrecote Steakhouse, salsa Café de París. Me encanta el nombre. Pero, ¿está todo el secreto en la comida o también es importante el ambiente?
1: El ambiente también, porque empezando que el ambiente... Es súper curado, está lleno de flores, muchas luces, está súper, pero el personal también, los camereros, todo intentan de dar el 100% en el trabajo, ¿sabes? Con la hospitalidad, con cuando, por ejemplo, los clientes están comiendo, ¿cómo está? ¿Todo bien? ¿La comida está bien? Si, no sé, un cliente quiere más, claro que quiere, es un poco de más patatas, ensalada. Intentamos...
0: Que se vaya contento.
1: El 100%, claro. Sí.
0: ¿Cuál es el plato que todo el mundo debería probar en vuestro restaurante?
2: El entrecot con salsa Café de París.
1: Y la paella con el entrecot.
2: Y la paella.
0: Bueno, yo les voy a contar algo que he podido encontrar cuando me he preocupado de conocer el Entrecote Steakhouse. Dicen lo siguiente, los clientes que lo han visitado. Dicen, qué joya de restaurante. La comida estaba absolutamente increíble y el personal muy atento. Qué forma tan maravillosa de terminar mi celebración de cumpleaños en Benidorm. Sin duda, lo recomendaría y volveremos. Por otro lado, he leído... He ido con mi pareja y quedamos enamorados del sitio. La atención y sobre todo la comida y el cóctel muy buenos. Los recomiendo 100%. También he escuchado algo así como absolutamente delicioso. Fuimos dos noches seguidas durante una estancia de 12 días en Benidorm. El filete estaba delicioso junto con las patatas fritas y la ensalada. La salsa del entrecot... deliciosa. Sin duda volveré en mi próximo viaje a Benidorm. Y alguno más. Una bienvenida encantadora. Buena explicación del menú. Un chuletón de un kilo, absolutamente delicioso para dos. Y hay que decir que es uno de los mejores que he probado nunca. Esas son algunas de las cositas que yo me he encontrado cuando he ido a visitar vuestro restaurante, aparte, como he dicho, de esa fachada impresionante que invita a entrar. Y bueno, me parece que nos lo habéis contado todo, pero por si falta algo, quería preguntarte, Francesca, ¿de dónde vienen vuestros productos? ¿En qué os inspiráis? Es decir, ¿tenéis claro que tiene que ser... la calidad antes que la cantidad?
1: Claro. Es que todo el que has leído, yo creo, porque nosotros queremos personas que le gusta de verdad la carne, ¿sabes? Porque si viene una persona que no conoce la carne de verdad, puede ser que no le gusta, pero es que nuestra carne tiene calidad, no tiene cantidad, tiene calidad. La tiene porque la tiene. Y todas las personas...
0: Bueno, no hay nada mejor que el comentario de un cliente feliz.
1: Todas las personas van a salir desde el sitio diciendo el personal súper gentil, la carne súper buena.
0: Todo. Oye,
1: tenemos clientes que fueron como en una vacación de 7 días, como 4 días en el restaurante.
2: Sí, de seguido.
1: Cada día, te lo juro, cada día que volvían, yo lo está viendo y dice... Oh.
0: Bueno, si comes bien, ¿para qué te la vas a jugar? Claro, vas al mismo sitio.
1: Cada día un producto diferente.
0: Francesca, ¿alguna anécdota bonita o divertida que os haya pasado desde que habéis abierto y que tú la recuerdes? ¿Algo que os haya dicho algún cliente o que os haya sorprendido? ¿Cómo es un día normal en el restaurante?
1: Loco. Es que somos muchos y cada uno es diferente. Un anécdoto simpático. Ayúdame. Ay,
0: desde luego, Mirko, si se tuviera que ganar la vida aquí en el micrófono, ibas a pasar mucha hambre, ¿eh?
2: Sí.
0: Mucha hambre, ¿eh?
1: ¿Qué voy a contar?
0: La misma hambre que pasaría yo si tengo que dedicarme a hacer entrecots. No te preocupes.
1: Divertente que entiendes, como... Explícamelo.
0: ¿Qué es lo que más te gusta de los clientes de Benidorm? Y te cambio el tema.
1: A mí me gusta hablar. Creo que se ve... Entonces me gusta hablar con...
0: Podemos contar contigo aquí cada semana, ¿no? Para venir a hablar un ratito, ¿no?
1: Creo que
0: pero
1: sí.
0: A Mirko no te lo traigas, ¿eh? El que se quede en el restaurante escuchando,
1: me traigo,
0: ¿eh?
1: Traigo otro hermano. Me gusta siempre hablar con los clientes y ver cómo... De dónde vengan, de cómo está la vacación, ¿sabes? Si la experiencia en el restaurante le enseñó un poco, ¿sabes? Si en el final de la vacación se van a recordar que nosotros fuimos en el restaurante Entrecot Salsa Café de París y hemos comido súper bien, ¿sabes? Eso, me gusta ver, hablar de la vacación, recomendar sitios para que no sé, para la noche, después, ¿dónde tienes que ir?
0: Tú eres una mujer muy joven, Francesca, se te nota entusiasmada con tu trabajo, se nota también a la hora de hablar. Supongo que tus padres seguirán viviendo en Roma, ¿no?
1: Sí.
0: ¿Y qué les cuentas? Porque ellos te dirán, Francesca, por favor, vuélvete a casa ya, ¿por qué has decidido quedarte a vivir a España? ¿Qué les cuentas?
1: No, están...
0: ¿Qué les cuentas de Benidorm?
1: La verdad es que mi primer viaje aquí... He hecho un regalo a mi mamá para el cumpleaños y me la he llevado aquí en Benidorm. Y después que me la he llevado aquí en Benidorm, me he enamorado de Benidorm y como 6 meses después fui aquí. Y nada, mi mamá está súper feliz porque ella sabe que soy muy entreprendente.
0: En este momento hay muchos más italianos dentro de este estudio que de otra nacionalidad.
1: Sí.
0: ¿Sabes? Ahora mismo soy mayoría,
1: sí,
0: ¿eh?
1: Sí, sí, sí. Nada, mis padres están felices porque saben todos mis proyectos de vida, saben que no quiero pararme, ¿sabes? Me gusta hacer muchas cosas, desde la mañana hasta...
0: Bueno, me acabo de dar cuenta de que el único español aquí soy yo.
2: ¿Sí?
0: Venezolano, cubana y 3 italianos. O sea que, menos mal que me llevo bien con vosotros, ¿eh? Porque pronto esto está claro, ¿no?
1: Me están llamando muchas reservas para hoy.
0: Muchas reservas para hoy. Me alegro muchísimo. ¿Qué sueño tenéis? Para el restaurante, ¿qué sueño tienes para el restaurante de aquí a un año?
1: De abrirme otros 5.
2: Claro. Esto que es, la idea es abrir más.
1: Ya tenemos proyecto para otro. Ya tenemos para otro. Una cosa,
0: Eva,
1: sí.
0: Toma nota, tenlos contentos, ¿eh? Claro. Que la publicidad les funcione, porque creo que puedes tener aquí un cliente importante, ¿eh? Amenazan con abrir 15 o 20 restaurantes más, ¿eh? O sea que cuidado, ¿eh? Hay que tenerlos muy en cuenta. Luego ya no vendrán a que les entrevistemos, porque ya serán muy grandes y ya no vendrán. Bueno, en cualquier caso, es un completo placer, ¿no? Teneros aquí y conocer este restaurante. Quiero recordarle a los oyentes que estamos hablando con Mirko Menadovski. Él es nacido en Nápoles, de padres croata y serbio. Francesca Testa es de Roma, con sus papás allí. Los dos italianos decidieron venirse a Benidorm y montar en la calle San Roque número 5 de Benidorm el restaurante Entrecot Tea House Salsa Café de París, que hay que ir inmediatamente a comer allí y a probarlo. 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
2: Sí.
0: ¿Qué va a pasar? Contármelo.
1: Es que lo conocí aquí en Benidorm. Lo conocí.
0: ¿Vamos a bailar?
1: Sí, sí, sí, sí, claro. Sí. Lo conocí aquí en Benidorm, que me paró en una calle y empezamos a hablar. Y Después le dijo que tenía ese restaurante aquí en Benidorm y él ya lo conocía porque antes no me recuerdo que estaba. Y me dijo, vale, yo tengo que venir a cantar. Yo,
0: tiene que venir aquí que, también a que le entreviste,
1: sí,
0: ¿eh?
1: ¿Sí?
0: Sí.
1: Es que es un placer, te lo juro, es un placer tenerlo en el restaurante.
2: Claro.
1: Y no veo la hora de excusarme.
2: Yo también.
1: Y voy a...
0: Eso es hoy. Eso hoy. Es hoy. Sí, claro, hoy. Es que este programa...
1: A las 9.
0: Este programa a las 9 se volverá a escuchar, pero ya habrá pasado. Sí. Y el fin de semana se volverá a escuchar, pero esto ya habrá pasado. O sea que la próxima vez que tengáis algo que contarnos, decírnoslo antes para poder anunciarlo. Pero
1: vale.
0: Hoy a las 9 de la noche en el restaurante Entrecot Steakhouse Salsa Café de París, la actuación de Julio Flores.
1: Sí.
0: ¿Qué canta Julio Flores? Cuéntanos.
1: Canta en su estilo.
0: ¿Cuál es su estilo?
2: Yo no lo sé.
3: Flamenco.
0: Eva, acércate claro. Al micrófono, por favor.
3: Julito Flores. Julito Flores es un encanto. Es el flamenco pop, flamenco, pero versionado y con una maravilla.
1: Claro.
3: Yo les invito a todos que se acerquen hoy allí y puedan disfrutar del arte, porque además él se integra mucho con todos los clientes, con el público. Y Julito Flores, justo este es el cierre que va a tener en Benidorm con vosotros. Es un placer.
2: Sí. Claro.
3: Que ya se va a Sevilla y lo tenéis allí. Así que es un orgullo anunciarlo.
1: Sí. Aquí, la
2: muchas gracias.
0: Pues con eso nos quedamos. Una última cuestión. Mirko, ¿a quién te gustaría aprovechar para darle las gracias por haberte ayudado a llegar hasta aquí, hasta donde estás?
2: Claro, a Daniela, al Grupo Diva.
0: Acércate al micro, porfa.
2: A Daniela, Grupo Diva, muchas gracias, hermano, y te espero esta tarde.
1: Claro.
0: No se te ocurra faltar.
2: Claro.
1: No.
0: Francesca, ¿a quién más hay que darle las gracias por tener el restaurante abierto y poder disfrutar de lo que os gusta?
1: Creo un poco a todos, a cada persona que va a poner el suyo en el restaurante y va a hacer su trabajo, al cocinero, a los camereros, a todos, a los ayudantes, a todos.
0: Fantástico, al que os vende la carne.
1: Claro. Cada uno hace su trabajo y con todos.
0: Bueno, pues muchísimas gracias a los dos, Mirko.
2: Muchas gracias.
0: Hablas mucho, muy bien, te expresas perfectamente, hemos entendido todo lo que nos has querido contar, menos mal que has traído a Francesca.
2: Por esto la he traído.
0: Has hecho muy bien.
1: He compensado por él también.
0: Muchísimas gracias a los dos,
1: gracias.
0: Mucha
1: gracias.
0: Suerte esta noche, pero sobre todo, mucha suerte de ahora en adelante. Y nada, vamos a ver de qué manera os podemos ayudar para que vuestro restaurante se conozca mucho más y que la gente salga muy satisfecha de allí. Un fuerte abrazo, muchas gracias.
2: Vale, muchas gracias.
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0: Continuamos con el directo de Aire Fresco en este jueves 3 de septiembre, último programa de esta semana. Y después de haber hablado ampliamente de un nuevo negocio en Benidorm, de hostelería, pasamos a hablar de seguridad. Y lo hacemos además de la mano de uno de sus máximos responsables a nivel nacional, Paco Ángel González, vicepresidente nacional del Sindicato Profesional de Policía Local y Bomberos, y a ver si lo digo bien, secretario autonómico de la Confederación de Sindicatos Públicos Española. En cualquier caso, un buen amigo de la casa, un buen amigo personal, Paco Ángel, con el que llevo muchos años hablando y que es importante que ahora a principios de septiembre, cuando retomamos la actividad y que ellos, por cierto, no han parado de hacer cosas a lo largo de todo el verano, esté aquí con nosotros. Paco, ¿qué tal? Muy bienvenido.
14: Muy bien, muchísimas gracias, Leo, por invitarnos a estar aquí. Y bueno, lo que estás diciendo es que nosotros siempre tenemos el cartel de abierto por vacaciones, porque sí, estamos para defender los intereses de los ciudadanos también, pero también de los trabajadores del ayuntamiento y de los empleados públicos.
0: Sí, porque sois un sindicato, yo ahora voy a leer aquí una noticia, pero sois un sindicato que efectivamente representa policía local y bomberos, pero que no, digamos, no estáis al margen de cualquier noticia que desde el punto de vista político también pueda afectar, ¿no?, vuestro trabajo, porque al final sois un sindicato. Déjame que cuente algo. El ayuntamiento de Benidorm va a cubrir 25 plazas de agente de policía local, 15 mediante la modalidad de turno libre y las 10 restantes mediante el turno de movilidad. Y así es como lo ha comunicado la concejal de Recursos Humanos, Ana Soliveres, explicando que este proceso incluye todas las plazas de policía local ofertadas hasta el momento. También Soliveres nos recordó que el ayuntamiento aprobó a mediados del año pasado las bases para convocar las 20 plazas correspondientes a las ofertas públicas de empleo, pero este proceso, al igual que el resto de los convocados en la comunidad para cubrir plazas de policía local, quedó paralizado a la espera de que la Generalitat Valenciana resolviera cómo ejecutar 2 sentencias que afectaban a los concursos de movilidad. Una circunstancia que se ha resuelto el pasado 11 de agosto. Y hasta aquí les puedo comentar. Tuvimos aquí al alcalde de Benidorm antes de ayer y también comentó algo de esto. Son muchas las cuestiones que tengo con Paco González y poco el tiempo. Por lo tanto, vamos a ir al grano. Paco, 25 nuevas plazas de policía local para Benidorm. Era una reivindicación vuestra. ¿En qué momento se encuentra ese proceso? ¿Es el que esperabais? ¿Es el suficiente?
14: Vamos a ver. Nosotros llevamos reivindicando que es la cobertura de todas las plazas, porque una ciudad turística como Benidorm siempre se ha caracterizado por la gran seguridad que tiene. Y tenemos que seguir manteniendo eso. Para mantener eso, tenemos que estar pendientes de que todas las plazas estén cubiertas. Teníamos, es cierto lo que has comentado de la concejalía de Recursos Humanos, Ana Salubieres, es verdad que había un proceso selectivo para 20 plazas, que ahora se han ampliado porque han habido ofertas de empleo público que se han adjuntado a esa de 2023, 24 y 25, que son 5 plazas, 3 para libre y 2 para movilidad. Y bueno, hasta paralizado, como tú muy bien has dicho, por una serie de sentencias y se tenían que cambiar los baremos. Para cambiar los baremos había que ir a la ley de coordinación de policías locales que se estaba modificando y el día 11 entró en vigor. Por lo tanto, fue cuando en el momento en que nosotros hicimos una petición directamente al alcalde de Benidorm para que reanudara el proceso selectivo que estaba paralizado, porque necesitamos, se van a jubilar muchas personas ahora en breve.
0: Muchos policías, claro.
14: Claro, y eso unido a la paralización de los procesos selectivos, pues crea un déficit de personal. Aunque también te puedo decir que quiero agradecer de verdad el esfuerzo que ha realizado la Policía Local de Benidorm junto con el resto de cuerpos y fuerzas de seguridad, la nacional y todos los que nos ayudan este verano, porque ese sobreesfuerzo ha tenido que ser por la falta de personal.
0: Te iba a preguntar por ello, ¿no? Porque, bueno, todavía estamos en verano, pero funcionalmente hemos pasado los meses más complejos, como son julio y agosto, y obviamente Benidorm ha vuelto a tener una tasa de ocupación turística récord, y obviamente eso también habrá supuesto un sobreesfuerzo para una plantilla, en este caso de policía local y, como tú dices, también nacional, a la cual le faltaban
14: claro,
0: unidades,
14: efectivos,
0: ¿no?
14: Efectivos, entonces, ¿qué pasa? Que han tenido que duplicar ya no solamente eso, sino que no han podido pedir sus permisos, no se les han concedido por necesidad del servicio, lógicamente, ¿vale? Pero entonces todo eso, pues bueno, por eso quería agradecer el sobreesfuerzo que han hecho todos mis compañeros y que van a seguir haciendo. 25 plazas no son solamente las que nos hacen falta más, pero esto ya es un principio y vamos a seguir trabajando porque se sigan cubriendo todas las plazas. En Benidorm también está haciendo el ayuntamiento un esfuerzo grande. Ten en cuenta que hace poco, si no lo sabéis, ha habido un proceso selectivo o está en marcha el de 19 administrativos. También hacían falta administrativos porque se han jubilado y ¿quién mueve los papeles en el ayuntamiento?
0: Correcto.
14: Y luego conserjes, muy importante, para los colegios. También se han estado jubilando muchísima gente, entonces han entrado también 8 conserjes con una bolsa de empleo. Es decir, la administración tiene que dar un buen servicio. ¿Por qué? Porque lo pagan los ciudadanos, nos pagan los ciudadanos. Por lo tanto, tienen que tener el servicio que necesitan. Pero es que aparte de Benidorm, siendo una de los destinos turísticos mayores de todo el mundo, tiene que hacer un sobreesfuerzo, otra vez lo repito. ¿Para qué? Para que esté cubierto todo y que dé el servicio no solamente a los ciudadanos, sino también a todos los turistas que vienen a visitarnos, que son de los que vivimos.
0: Paco, déjame que te cuente algo a lo que yo doy por hecho que tú no eres ajeno. Es decir, aquí esta misma semana han venido 4 concejales, el alcalde y 3 concejales más, y a cualquiera que le pregunte por la seguridad ciudadana me dice que en este momento Benidorm está perfecto, que no hay ningún problema. En cambio, no paramos de recibir quejas de ciudadanos, sobre todo de aquellos que realizan sus funciones laborales en hoteles y negocios del Rincón del Oís, diciendo todo lo contrario, o sea que es un absoluto desmadre lo que hay en este momento en el Rincón del Oís en cuanto a seguridad ciudadana, sobre todo por las noches, en cuanto a atraco, en cuanto a robos, en cuanto a dejación, y yo no sé si tú eres capaz de darme un punto intermedio entre ambas opiniones.
14: El punto intermedio es muy fácil, hay unidades destinadas específicamente para eso, pero que sepas que la seguridad ciudadana es competencia de otros cuerpos y fuerzas, no de la policía local. La policía local, menos mal que estamos ahí, hay un servicio específico ahí y bueno, se hace lo que se puede, pero es lo mismo que ha pasado con Ceuta. Si se meten ahí 40.000 y están esperando a que la policía no esté pendiente de las cosas y lo hagan, pues no podemos detener a nadie. Pero te quiero decir que, aparte de que no es una competencia directa nuestra, y colaboramos con la
0: seguridad ciudadana. Sí, pero la pregunta que yo te hago, desde el punto de vista incluso personal, ¿no? Como ciudadano que vive en Benidorm, esa queja generalizada que recibimos aquí, ¿es cierta? Es decir, hay...
14: Yo creo que a determinadas horas, yo creo que sí que puede ser un problema, pero si ha habido otra intervención en otro sitio, que los efectivos tienen que trasladarse a otro sitio. Pero para eso se ha aumentado también la dotación de Policía Nacional, creo que entraron 50, se refuerzan, no sé si 50 o 60 más han venido de nacionales, del Cuerpo Nacional de Policía. Y bueno, y nosotros hacemos lo que podemos. No solamente tenemos que estar atendiendo lo que pasa en el Rincón, sino lo que pasa en la Cala, lo que pasa en el centro y lo que pasa en las urbanizaciones.
0: No sé si te puedo preguntar, a lo mejor no es de tu competencia, pero quizás es porque, como también hay mucha queja aquí. La calidad del turismo que nos visita, digamos, va en descenso, va en detrimento.
14: ¿O yo solamente te voy a decir una cosa? Aquí viene gente de todos los sitios. Hay gente que viene y que se va a ir al Carrefour a comprar el bocadillo y el jamón de York, y hay gente que viene, se gasta el dinero en restaurantes, y hay gente que viene, pues al Rincón de Luz ya sabemos a qué vienen. Ahí se ha dado una forma de turismo ahí, que es, vienen los fines de semana a hacer su fiesta o su despedida. Si te da, creo recordar que ahora lo que hacen, vienen 3 días, creo. Son 3 días, son bonos que vienen con todo tal, y entonces ¿qué vienen? Pues
0: al desmadre.
14: Desmadre. Entonces, ¿qué pasa? Que eso es otro tipo de turismo. Es un turismo del que venimos viviendo.
0: Pero está, ¿vale? Aquí, claro.
14: Ojalá tuviésemos aquí el turismo que desgraciadamente se marchó a otros sitios. No sé por qué circunstancias, pero se marcharon. Yo me acuerdo hace muchos años, y tú te acordarás, cuando venían los alemanes, los suizos, los suecos.
0: Eso hace mucho, sí.
14: Que, bueno, era otro tipo de turismo, pero claro, las cosas van cambiando y ahora Benidorm pues se ha convertido en eso. Menos mal que no nos... Que no, esto
0: bueno,
14: no es mala luz,
0: lado
14: esto
0: bueno,
14: no es mala luz,
0: lado,
14: esto no es mala luz,
0: bueno,
14: porque...
0: También tenemos turismo todo el año,
14: claro,
0: cosa que otros municipios no lo tienen.
14: Se recibirán quejas, pero no como mala luz.
0: Correcto, correcto. Paco, yo tengo que preguntarte por, sin lugar a dudas, el caso judicial más importante que se ha vivido en la historia de Benidorm en los últimos casi 2 décadas, ¿no? El denominado caso Enchufes. Obviamente el principal, digamos, acusado ya no está vivo, es el exalcalde Agustín Navarro. ¿En qué momento procesal se encuentra este juicio, que si no me equivoco ya tiene 15 años de vida, ¿no?
14: Sí. Pues estamos esperando a que se abra el juicio oral. O sea, ya está el juicio oral, pero hay que fechar el día. Ya están todas las partes. Y bueno, un recuerdo para Agustín Navarro, porque tuve pues esa fortuna, por decirlo, de poder hablar con él antes de que
0: falleciera.
14: 2 veces estuvimos hablando de esto, y al fin y al cabo Agustín era un alcalde que no puede estar en todos los lados. Ahí el problema era la gente que le rodeaba y lo que hacía la gente que lo rodeaba. Oye, alcalde, esto lo voy a hacer, o no se lo decía. Él estaba a otras cosas.
0: Ya.
14: Un alcalde,
0: es decir, que
14: no puede estar en todos los lados.
0: Que lo que, ¿vale? ¿Me quieres un poco decir que lo que está judicializado, lo que se va a juzgar, son decisiones que a lo mejor él firmó como alcalde, pero que se tomaron,
14: correcto,
0: en otros departamentos?
14: Sí, y hay informes técnicos que o sea, que caen y constan en todo el sumario de, creo que son 14 o 15 tomos.
0: ¿En qué consiste el caso Enchufes, para quien no sepa de qué estamos hablando?
14: Pues el caso Enchufes, pues mira, ¿has visto que ahora, por ejemplo, para las 25 plazas, el Ayuntamiento de Benidorm, el equipo de gobierno, ha tenido que esperar a que se aprobara una serie de bases, ha tenido que esperar a que haya un presupuesto, ha tenido que esperar a que haya una oferta de empleo público? Pues aquí nada, aquí quiero meter a 40 de estos, pues los meto. ¿Hay dotación presupuestaria? No hay dotación presupuestaria. Se despilfarraron, se gastaron, sin permiso, 4,5 millones de euros de las arcas municipales.
0: En pagar sueldos a gente que no debería haber entrado en la administración.
14: A coleguitas. Aquí tenemos, pues, no voy a... lo sabe todo el mundo, pero aquí tenemos a gente que entró al albañil y no puso un ladrillo, ni lo ha puesto en su vida. A gente que entró aquí de electricista, ¿para qué? Para arreglar los enchufes. A no sé, te podría decir, tenemos hasta una serie de plazas que no hacían falta en ese momento, o cuanto menos debían de estar dotadas presupuestariamente, que en esa época, en el 2009, estábamos ante una crisis muy gorda, y Zapatero, precisamente el de las joyas de ahora, hizo un decreto reduciendo el gasto de los funcionarios, el 5%, que todavía estamos esperando a que nos lo devuelva, a ver si vende alguna joyita y nos la devuelve a todos los funcionarios. Y prohibió...
0: A lo mejor le habéis pagado la joya vosotros con
14: ese
0: 5%.
14: Puede ser. Prohibió que entrara personal interino, plazas, a no ser que fuera una urgencia y necesidad inaplazable. Me conozco el decreto de arriba abajo. ¿Qué pasa? Pues que se saltaron esa ley. Esa ley se cumplió en toda España, menos en Benidorm. En Benidorm aquí entraban...
0: Sí, pasamos...
14: de las cosas carrojas.
0: Si no recuerdo mal, pasamos de 800 funcionarios a 1.300, ¿no?
14: Y lo decían tan tranquilamente. No, aquí sí, llegamos casi a 1.000. Y a 1.000... Decía un imputado, hombre, ¿usted sabe por qué me daban a mí 500 euros? Pues primero me daban 500 euros de productividad porque dije que si no me los daban me iba. Y después porque tenía que hacer todo el trabajo, porque ya no hacía 800 cosas, hacía para 1.000. Claro, aquí habían complementos de productividad desorbitados. Aquí el que hacía de jefe de personal, que era el número 1 de UGT, o coordinador de recursos humanos, ganaba más que el alcalde, acordaros.
0: Sí, sí, me acuerdo.
14: O sea, hoy ahí está, en, y eso. Bueno, aquí la gente se olvida de todo. Tenemos memoria de pez y creo que tenemos que volver.
0: No.
14: Los jueces espero que no se olviden y que bueno, que paguen por lo que han hecho solamente. A mí lo que más me gustaría de todo es que los 4,5 millones de euros fuesen devueltos a los ciudadanos de Benidorm, a las arcas municipales, porque fueron, digamos, malversados, sí, o sí, presuntamente malversados.
0: Sí, bueno, eso lo veo bastante complejo. Oye, Ceuta, hemos visto lo que está pasando a nivel nacional. Obviamente uno de los cuerpos más perjudicados está siendo el de la policía, que se está viendo absolutamente sobredimensionada. Tú eres el vicepresidente nacional de este sindicato profesional de policías locales y bomberos. ¿Qué información tienes? ¿Qué está pasando allí? ¿De qué manera está viviendo esta situación la policía?
14: Bueno, ya has visto que esto es... Vamos, ya no sabemos si estaba previsto o no, creemos que a la raíz de todos los informes que hay estaba previsto, se había alertado, se tenía que, el Estado tiene mecanismos suficientes para poder reforzar toda esa plantilla que lo podía haber hecho. El problema que hay ahora es que ya tenemos a la gente aquí, ¿qué hacemos con ella? Tampoco saben darle, llevan un mes. Tú imagínate un mes vagando por tu ciudad, que no pueden salir las niñas a jugar, las mujeres también, algunas con spray, veía yo el otro día, los colegios que van a abrir, hay menores. Tenemos, creo, un gobierno que es un inepto en esta actuación, y yo me uno a la petición que ha hecho hoy los sindicatos, de tanto de la Guardia Civil como de la Policía Nacional, que dimita el delegado del gobierno en Ceuta, que dimita el ministro Marlaska y que dimitan todos los que tengan que ver algo con lo sucedido, porque aquí ya está bien de reírse de España. Y lo que pasa, ¿os acordáis que nos reíamos cuando la isla está
0: de Perejil?
14: Perejil, que nos reíamos. Mira a Federico Trillo la calidad. Pues eso, fíjate, a la larga, es lo que tiene que hacer un Estado. El Estado es lo que tiene que hacer un presidente del gobierno o un ministro, que es defender la soberanía. Eso es España y aquí no entra nadie. O te vas, vete tú a Estados Unidos a ver si te metes allí. Y el Donald, a ver qué te hace Donald.
0: Bueno, aquí hemos tenido una periodista que hemos entrevistado desde Canarias, que nos manifiesta que hoy mismo se estaban desmontando diferentes CETIs en Tenerife con traslado a Ceuta. Es decir, que no solamente el gobierno no tiene perspectiva de solucionar el problema que en este momento tiene Ceuta, sino que ya se están trasladando más unidades para seguir dándoles cobijo en Ceuta. La mujer lo ha dicho, tengo una mala noticia para los ceutíes, pero esto es lo que está pasando y lo estamos viendo aquí en Tenerife, ¿eh?
14: Es lamentable, porque esto de echar balones fuera, hoy he estado...
0: Con un cayuco que se ha encontrado, sí, esta mañana con 80 fallecidos. ¿Eh?
14: Sí, están en el cayuco, no se ha podido rescatar por las inclemencias del tiempo, pero el problema es que hoy, en la comparecencia del señor presidente, dice que es que optaron por salvar vidas. Perdona, el día de antes ya estaban avisando... tanto el CNI como más gente.
0: ¿Qué opinión tiene la policía cuando hay un informe de la Policía Nacional evidente, que todos conocemos, y el gobierno lo niega? ¿Cómo se casa eso?
14: Es imposible. Pues ya has visto a la ministra de Defensa, sí, cómo ni aplaudía hoy la comparecencia, que lo ha dicho este del bodeguero, ¿cómo se llama? El que tiene una bodega.
0: No lo sé.
14: Republicana, que quiere ser ahora el...
0: Rufián.
14: Rufián. Es que tenía una bodega.
0: Menudo apellido, ¿eh? Rufián.
14: Pues, Rufián. Pues mi pega con muchos más que terminan,
0: sí,
14: en Nan.
0: Sí. Pues Madelman, por ejemplo.
14: Pues estaba diciendo que no aplaude la ministra. No sé por qué no aplaude la ministra. Pues muy fácil, porque la ministra está defendiendo a su policía, a los cuerpos y fuerzas, y sabe perfectamente que había un aviso.
0: Y a los militares.
14: Correcto.
0: Entiendo que ciertamente agotados.
14: Hombre,
0: y cansados.
14: ¿Tú crees que puedo mandar...?
0: Y no quiero imaginarme las conversaciones privadas que han de tener entre muchos generales en este momento.
14: Leo, hay un problema muy gordo, ¿sabes cuál es? El problema de... Hoy decía el presidente, hemos mandado a las Fuerzas Armadas. Sí, he mandado a las Fuerzas Armadas con un walkie.
0: Con un walkie y
14: porque no pueden llevar, y no son agentes de la autoridad, no ser que se... Es que no pueden hacer nada.
0: Sí, sí,
14: hasta les han agredido. Es que esto es de risa. Esto es Pepe Gotera y Otilio.
0: Yo creo que la paciencia tiene un límite, creo, ¿eh? No lo sé, yo no incito a nada. Pero
14: menos mal que la gente por lo menos empieza a despertarse.
0: Sí.
14: ¿Vale? Bueno. Porque somos nosotros los que tenemos que sacar esto adelante, creo yo.
0: Paco, me quedan 2 minutos. Obviamente hablaremos de muchas más cosas en adelante. Esto no ha hecho más que empezar. Pero quiero volverme a Benidorm en estos 2 minutos. Quiero saber qué relación tiene el sindicato de la policía que tú presides con el gobierno del Partido Popular en este momento y qué relación tenéis con esa oposición también que hoy está en el Ayuntamiento de Benidorm y que, bueno, que creo que no se aclaran a ellos mismos ni a la hora de determinar si van a hacer primarias o directamente van a colocar al candidato a dedo. ¿De todo esto tú puedes opinar?
14: Sí. Vamos a ver, con el Grupo Municipal Socialista, yo con Cristina Escoda me llevo bien, hablamos, nos saludamos, pero nunca me han requerido para nada. Jamás me han requerido para nada. Estoy a su disposición, tanto yo como presidente de la Junta de Personal, como el presidente del Comité de Empresa, que representamos a todos los trabajadores, cualquier cosa que quieran, estamos a su disposición. Lo que pasa es que si no nos requieren para nada, pues nosotros con los que tenemos que trabajar es con los que están gobernando. Igual que cuando gobernaba Agustín Navarro, en paz descanse, estábamos ahí pues defendiendo los intereses de los ciudadanos y de los trabajadores, pues ahora estamos defendiendo.
0: No sois un sindicato político, vosotros defendéis a
14: vuestra gente,
0: por mucho
14: que digan que el SPP del PP, no, somos un sindicato profesional. Y ahí está, es que ahí está. ¿Dónde está UGT y Comisiones en el Ayuntamiento de Benidorm? ¿Dónde está?
0: Yo no tengo ninguna nota de prensa de ellos ni de actividad.
14: ¿Cómo me puedes vender que un sindicato profesional que no es de clase, somos con clase, que es diferente, no somos un sindicato de clase, seamos el sindicato mayoritario de un ayuntamiento como el de Benidorm? ¿Por qué? Pues porque el número de UGT está de coordinador y hizo lo que tuvo que hacer tal, los de Comisiones pues están aquí, pues no sé. Y bueno, que me parece muy bien lo que hagan, pero escucha, esto en otro sitio, Comisiones Obreras está pitando en la calle. Y resulta que está aquí el sindicato profesional, que vamos, la relación que tenemos con el equipo de gobierno es normal, es que tenemos que estar con la concejal de personal, con el concejal de deporte, porque siempre tenemos cosas, con el concejal de seguridad ciudadana Chule, con el alcalde. Esto es así, esto es asado. O sea, si tenemos que criticar la gestión del ayuntamiento, lo hemos hecho. Ahí tenés. Se puede meter en todos los artículos de prensa.
0: Sí.
14: Pones SPP, Sindicato Profesional de Benidorm, y verás quién está defendiendo los intereses de los trabajadores, quién está pendiente de las cosas que ocurren, quién está pendiente también de los ciudadanos, porque lo que hagamos nosotros también va a repercutir en los ciudadanos.
0: Pues Paco Ángel González, vicepresidente nacional del Sindicato Profesional de Policía Local y Bomberos, pues yo quiero agradecerte, ¿no?, que hayas estado aquí con nosotros unos minutos para hablar de algunas cosas, quizás de una manera un tanto atropellada porque tenemos poco tiempo, pero de una manera bastante evidente y bastante clara. Yo creo que se te entiende todo. Quiero darte las gracias, quiero darte la enhorabuena por tu trabajo y volver a citarte aquí en poco tiempo, porque creo que hay muchas cosas que tenemos que seguir hablando.
14: Leo, gracias a ti, pero el trabajo no es el mío, el trabajo es de todo el equipo que tengo detrás, que han muchos años padeciendo los gobiernos que han pasado por aquí y hemos sido, bueno, ya lo sabes tú, hemos sido injuriados, hemos sido atropellados, hemos sido perseguidos y aquí seguimos.
0: Sé que te gusta el eslogan, disfruten lo votado.
14: Correcto.
0: Y así vamos a seguir. Un fuerte abrazo y muchas gracias, Paco.
14: Muchas gracias, Leo.
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0: Bueno, querido Juan Ronda, compañero y amigo, la casa de tus sueños, parece ser que esa cabecera hoy no quiere entrar, pero ya se lo digo yo que él está aquí y que es de lo que vamos a hablar, porque el mercado inmobiliario está absolutamente desatado. Fíjense, esto es lo que aseguran, por ejemplo, Luis y Lucía, que es una pareja de Pamplona que vive de alquiler y a quienes, bueno, pues a punto de entrar en la treintena, les gustaría acceder a su primera vivienda en propiedad. El suyo es uno entre las decenas de testimonios recogidos por toda España y que ponen cara a estas dificultades. Por ejemplo, las que encuentra también María Pérez, que busca comprar en la Marina Baja, donde trabaja, y nos dice, no solamente por los precios, que se han elevado bastante en los últimos años, sino también por la inesperada falta de producto de la que adolece ahora mismo esta zona, es un momento de muchísima, muchísima demanda y muy, muy poca oferta. Nosotros el tema de la vivienda, ya ven ustedes que aquí lo hemos tocado esta semana tanto con el alcalde de Benidorm como ayer con la concejala de urbanismo, y por supuesto va a seguir siendo uno de los temas referentes aquí porque es el gran problema que hoy tiene España. Incluso lo hablábamos también el martes con nuestro colaborador en el sector turístico, Alberto Varela, que hacía unas declaraciones que hoy están teniendo un recorrido muy, muy amplio en el Instagram de Leo Radio, porque queremos hacer culpables a los turistas de los problemas que ha ocasionado la ley de vivienda. Y los turistas no son culpables, claro. Y eso puede generar no un problema, sino otro más que ya lo está generando en algunos lugares de España, donde no nos damos cuenta de que el turismo es esa industria que nos da de comer a todos y los queremos hacer culpables de nuestros propios errores. Querido Juan Ronda, ¿cómo estás?
1: Muy bien, muchas gracias por invitarme.
0: Obviamente esta es tu casa y esta es tu sección, la casa de tus sueños. Empecemos por ahí, ahora vamos a hablar largo y tendido sobre Rojisa, la inmobiliaria que tú gerencias, con sede en Callosa de Ensarriá, también en Relleu, y con proyectos repartidos por toda la comarca. Pero quiero que me hagas una primera valoración, primeros de septiembre. La situación de la vivienda hoy en España, ¿es mejor que hace dos meses, la última vez que hablamos contigo, igual o peor?
1: A ver, lo que has contado y los ejemplos que has puesto de esas personas son ciertos. Es decir, tenemos por un lado el tema de alquiler, que interesadamente están culpando a los turistas o a los pisos turísticos, y no es verdad. La verdadera verdad es que hay miles de pisos cerrados porque las leyes que hacen los que nos gobiernan lo que hacen es meter miedo a los propietarios, darle mucha fuerza al inquilino, y el propietario que no le hace falta para comer o que no quiere tener problemas, pues prefiere tenerlo cerrado que alquilarlo.
0: Es importante hacer pedagogía ahí, insistir, porque parece que lo repetimos mucho, pero es que la realidad, mire usted, es que hay 9.000 pisos vacíos en Benidorm, por ejemplo. Y esos 9.000 pisos antes sí se alquilaban a la gente a un precio razonable.
1: Exacto.
0: Pero claro, si vas a meter a alguien sin seguridad jurídica y el mes que viene ya no te va a pagar y se va a quedar con tu casa durante 4 años y te la va a destrozar, pues mire usted, lo normal es que no la quieran alquilar.
1: Exacto.
0: ¿Es tan difícil de entender esto?
1: No, esta gente sobreregula para proteger al inquilino, y al final lo que está consiguiendo es justo lo contrario. Nosotros, te puedo decir por propia experiencia, teníamos una persona encargada solo de alquileres.
0: Sí, sí.
1: Yo alquiler puedo hacer hoy en día 2-3 al mes, si los hago, y ya lo he dicho alguna vez.
0: Pero si tuvieras 200 viviendas para alquilar...
1: No, me las das 200 viviendas ahora y antes de cenar están todas alquiladas.
0: ¿Ves? Claro.
1: El problema son los que nos gobiernan. ¿Por qué? Porque la balanza está muy tirada hacia el inquilino.
0: Correcto.
1: Entonces los propietarios, por lo que hacen es cerrar. Y ahora las ideas que tienen, o lo que se rumorea, es que van a controlar consumos de agua y de luz, y los pisos que están cerrados les van a...
0: Multar.
1: Multar.
0: Y esto es lo que llaman una democracia, no
1: sí,
0: una
1: sí,
0: dictadura,
1: sí, correcto,
0: ¿no?
1: Correcto, correcto.
0: Ah, vale.
1: Y si protestas,
0: sí.
1: eres
0: bueno,
1: facha. Ya está.
0: Bueno, vayamos a lo que nos interesa. Juan Ronda es el gerente de Rojisa, es el conductor de este espacio, la casa de tus sueños. Comenzamos una nueva temporada. También tenemos novedades en Rojisa. Yo quiero empezar por ahí, porque a veces damos por hecho que todo el mundo sabe de lo que hablamos. Vamos a pensar que no es así. ¿Qué es eso de Rojisa Inmobiliaria, Juan?
1: A ver, Rojisa Inmobiliaria, digamos que es de donde nacimos. Es una inmobiliaria al uso. Tenemos dos oficinas, una en Callosa y otra en Relleu. Y nos hemos especializado en propiedades del interior. Todo lo que son fincas, casas de campo, casas de pueblo, que llevan también su trabajo, porque muchas veces no, los metros no coinciden, o no está la herencia hecha, o lo que pasa en los pueblos. Pero realmente desde pandemia mucha gente ha decidido subir hacia arriba para poder vivir. También es verdad que los precios son más baratos, los alquileres están prácticamente igual, porque no hay, y al no haber, pues...
0: Claro, al no haber, el problema es que no hay. Decir,
1: en un Callosa, un alquiler normal eran 350, 400 euros al mes.
0: Un piso.
1: Un piso. Tres habitaciones, pisos grandes, pisos de pueblo. Hoy en día ese mismo piso vale 800, 900 euros en Callosa.
0: En Callosa de Ensaré.
1: Claro, pero es que no hay. Y al no haber, es que es de primero de GB.
0: Sí, sí, sí.
1: Si
0: correcto.
1: No hay, hay mucha demanda, sube el precio. Y encima criminalizamos al propietario.
0: Sí, sí.
1: Que es increíble.
0: Es increíble. Bueno, tenemos también Rojisa Inversiones. ¿Qué es esto?
1: Vale, esto es a raíz de la falta de producto, pues nos hemos ido metiendo en el tema de producto de fondos y de bancos. Entonces, muchas veces es complicado acceder a esos fondos o acceder a esos bancos y bueno, pues a los años de experiencia y
0: al final la empresa privada tiene casi que hacer el trabajo del banco, ¿no?
1: Sí, sí, sí. Entonces ahí hay un mercado que hay que explicar bien, que lo que se compra es la deuda bancaria, no se compra el colateral que es la propiedad, y luego hay una serie de gestiones por las cuales podemos hacernos con la vivienda. Es decir, los bancos antes, porque muchas veces dicen en el argot de ese mercado qué son los REOs o qué son los NPL, pues bueno, los REOs eran las fincas que los bancos subastaban y se las quedaban ellos. Luego, por política de imagen y tal, lo que hacen desde hace unos años es venderlas a fondos. Venden las hipotecas fallidas a fondos y eso se llaman los NPLs. Entonces, nuestro trabajo es conseguir esas hipotecas,
0: correcto,
1: comprar esa deuda y ver cómo solucionamos el tema con el cliente deudor. Muchas veces se hacen daciones en pago, que significa que yo le exonero de la deuda, pero usted me da la vivienda, y desgraciadamente otras, pues tienes que ir con procesos judiciales a subasta, pública subasta, y se subasta y entonces o te la adjudicas y haces una cesión de remate a un cliente final, o se adjudica un tercero y ya está.
0: ¿Está funcionando esta fórmula de Rojisa Inversiones?
1: Se pueden conseguir viviendas a muy buenos precios. No es de hoy a mañana, todo lleva su proceso, lleva hay que ver estado judicial, hay que ver todo, hay que ver los saldos, hay que ver muchas cosas. Nosotros detrás tenemos porque trabajamos con dos equipos de abogados.
0: Muy bien.
1: Y entonces se estudia todo esto. Nuestra labor es ver quién está en la vivienda, qué estado tiene la vivienda, qué valor de mercado tiene la vivienda, y entonces, si nos interesa, entramos, y si no, a otra cosa.
0: Bien, le estamos hablando a la gente de Rojisa, sí. Y no le estamos diciendo cómo puede llegar a Rojisa. ¿Cuáles son las formas de llegar a Rojisa?
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0: 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Hemos hablado de Rojisa Inmobiliaria con oficinas abiertas al público en Callosa de Ensarriá y en Relleu, Rojisa Inversiones y también tenemos Rojisa Desarrollo.
1: Sí, a ver, esto viene dado porque, por un lado, tenemos un departamento para reformas y tal. Prácticamente se hizo por casualidad. Oye, tú podrías hacerte con confianza a los clientes, y oye, tú me podrías reformar el baño, tú podrías,
0: vale.
1: O tú podrías buscar a alguien que me haga la cocina. Pues bueno, poquito a poquito hemos ido haciendo cosas así. Tenemos mantenimientos también de chalets y tal. Y
0: sí, al final sois una solución alternativa multifuncional para cualquier necesidad que tenga ese cliente que previamente os ha comprado una propiedad, pero que después necesita que alguien le atienda el jardín, que alguien le atienda la piscina, que alguien le haga una reforma.
1: Exacto, son de fuera y vienen solo en verano y navidades, por ejemplo, y después quieren que esté un poquito cuidado y que antes de llegar que se haga una limpieza general, pues todo ese tipo de cosas las tenemos. Después también es verdad que han venido inversores que me dicen, bueno, yo construyo, pero necesito a alguien que venda esa, claro, obra nueva. Pues bueno, que mejor que Rojisa.
0: Sí. Lógicamente,
1: que lo haga.
0: Claro.
1: Y por último tenemos pequeñas promociones, porque nosotros somos pequeñitos, que llegamos a un acuerdo o bien en compra o bien en permuta con el dueño del suelo, construimos nosotros y vendemos nosotros.
0: Rojisa Inmobiliaria, ya lo hemos dicho, estamos hablando de dos oficinas. De hecho, estuvisteis un tiempo en Benidorm, pero os disteis cuenta de que hay que especializarse, porque el que mucho abarca poco aprieta, ¿no?
1: Exacto, exacto. Primero, hay un tema fundamental que es el personal. Cuesta mucho encontrar personal.
0: Bienvenido al club.
1: Sí, en tu sector, en el
0: mundo. No, en todos.
1: En todos los sectores.
0: En todos. Yo ayer hablé con un empresario de Callosa de Enserea, precisamente, con un proyecto que iba a nacer ya y no va a nacer por culpa de que necesita 60 empleados y no los encuentra.
1: No hay. Es que no hay empleados.
0: Entonces no puede poner el proyecto en marcha. Con el dinero y todo, la inversión
1: sí,
0: y todo.
1: Sí. Es alucinante. Pero en el momento empecemos a dar paguitas a todo el mundo y si vamos a trabajar vamos a cobrar 1.300 euros, 1.200 euros y estamos en casa y ganamos 800.
0: ¿Por no hacer nada? Claro, no hacer nada. Sí, es así. Lo has resumido muy bien, porque es así.
1: Y sale de la caja mágica
0: caja mágica que es tu deuda y la mía.
1: Exactamente, pero la gente se cree que no, que eso sale del cielo.
0: Sí, sí, como los niños cuando ven la tarjeta que la mete el papá en el banco. Dice, a mí, mi papá mete una tarjeta y sale dinero.
1: Exactamente.
0: Qué maravilla.
1: Por ejemplo, mi hijo, que tú lo conoces perfectamente, dice, oye...
0: Papá, la tarjeta.
1: Vale, dice, coge la tarjeta.
0: Coge la tarjeta.
1: Se creen que en la tarjeta...
0: Claro, porque no les hemos enseñado educación financiera y en esto pasa igual.
1: Sí, sí.
0: Al vago maleante le damos un salario, una paguita y, oye, pues yo me quedo en casa, trinco 800 euros, luego hago dos tonterías al cabo del mes en B y gano lo mismo que si me fuera a trabajar 8 horas a un negocio.
1: Exacto. Entonces, eso, ¿qué futuro hay? ¿Qué ilusión de vivir? Es que lo que deben de fomentar es el emprendimiento, la formación, el esfuerzo y premiar eso. Pero aquí estamos haciéndolo al revés. Vamos a una república bananera. Es decir, aquí nadie trabaja.
0: Yo, Juan, he cambiado la dinámica. Me he dado cuenta de que estamos actuando mal y me he hecho socialista. Me he hecho...
1: Pues mira.
0: Claro, claro. Me he sacado el carnet, me he hecho socialista y amigo de Pedro Sánchez. Y he decidido que se acabó tanto de venir a la radio a hacer tantos programas y luchar tanto por conseguir clientes y, siendo amigo de Pedro Sánchez, me quedo en casa, oye.
1: Ya está, te dan una paguita.
0: ¿No te la has pensado nunca?
1: No. Eso, ¿sabes qué? Al final, el primer mes nos gustaría, el segundo también, pero el tercero estaríamos ya subiéndonos a la pared.
0: Spiderman.
1: Porque es insoportable. El que le gusta emprender, a las 6 de la mañana ya estás pensando historias y a las 12 de la noche sigues pensando historias.
0: Juan Ronda, el gerente de Rojisa Inmobiliaria, y yo creo que la fórmula realmente de éxito de Rojisa fue darse cuenta de que había que especializarse en el interior.

0: consumidor, pues entonces nos llaman a nosotros. Entonces, sí que es cierto que siempre tienes el espíritu emprendedor de decir, oye, voy a montar otra oficina, voy a montar, pero en Benidorm, por un lado, falta de personal y por otro lado, la colaboración con otras inmobiliarias, no hacía falta la oficina de Benidorm.
1: Está claro que la especialidad en interior lo que ha conseguido es que Rojisa sea, bueno, pues alma, ¿no?, de un sector como el inmobiliario, que tiene su parcela en la que es líder.
0: Sí.
1: Claro, eso yo creo que es un gran éxito. La colaboración con inmobiliarias de costa existe, es decir, que aquí al final cualquiera os puede llamar a vosotros incluso para querer una casa en Benidorm, porque también a través de esa colaboración también se la podríais sí. buscar. Y creo que también estáis especializados en algo importante que cada vez está más de moda, ¿no?, que es la resolución de problemas, es decir, la herencia, los Exacto. metros. Cuéntanos.
0: Mira, por ejemplo, hoy antes de venir aquí hemos ido a ver una finca de un señor mayor de Callosa, que tiene una casita de campo, está físicamente está, pero no está legalizada. ¿Por qué? Porque se hizo en su día, tiene más de 10 años.
1: Sé de lo que hables, no te preocupes.
0: Se puede legalizar y eso para la gente de la calle pues lo ve como muy difícil. O cuando tienes una herencia y no sabes cómo partirla, o no sabes, o está inmatriculada, es decir, está en un folio que de tal algarrobo a tal algarrobo es mío. El resto
1: Madre mía.
0: Entonces, todo ese tipo de problemas o de situaciones las solucionamos. Este mismo señor tiene un piso en primera línea de Playa de Benidorm, en un buen edificio, y me acaba de decir, oye, bajamos la semana que viene, le haces 4 fotos y lo ponemos en venta.
1: ¿Ves? ¿Te das cuenta?
0: Entonces,
1: es lo que acabamos de decir. Te ese aparece piso, un cliente por un motivo y termina, claro, y termina convirtiéndose en cliente por otro motivo.
0: Exactamente.
1: También.
0: Entonces, ese piso, a las inmobiliarias que colaboro en Benidorm, se lo pasaré. Ya está.
1: En el capítulo de Rojisa Inversiones, creo que lo has comentado, tienes 4 puntos de especialidad. El primero sería la compra de deuda de entidades bancarias y de fondos. No sé si quieres explicar algo más. Y luego palabras que no entiende la gente, como REO, como NPL. Cuéntanos.
0: A ver, eso lo he contado un poquito antes, pero REO se refiere a los fallidos hipotecarios que los bancos llevaban a subasta y se las adjudicaban ellos. Son los REOs. Entonces esos REOs se ofrecen a diferentes clientes. Es decir, es una hipoteca que en su momento el señor no pagó, el cliente no pagó, y se subastó y se lo adjudicó el banco. Y el banco lo cede a una tercera persona. Como eso políticamente dañaba la imagen de los bancos, en los últimos años siguen teniendo algún REO, pero lo normal es paquetizar un montón de hipotecas fallidas y pasarlas a los fondos. Los fondos compran esas deudas. Entonces, el nombre que gastan los fondos es NPL.
1: NPL, que viene a ser lo mismo que REO.
0: Sí, más o menos es lo mismo. Es una hipoteca fallida que tú compras. No compras la vivienda. El colateral es una vivienda. O sea, esa deuda, tú compras el derecho de cobro de esa deuda, que viene avalada con una propiedad. Entonces, una vez comprada esa deuda, podemos hacer varias cosas. Puedo llamar a la puerta del cliente deudor que dejó de pagar la hipoteca y decir, óigame, usted debía 180.000 euros, la deuda es mía. Entonces, o ejecuto y llegamos a un acuerdo. Usted me da 150.000 euros, pero ¿cómo puede ser si yo debía 180.000 más? Vale, pues yo la he comprado a otro precio. Claro. El negocio está comprarla más barata.
1: Claro, lógicamente.
0: Entonces, oye, no me interesa. Pues bueno, ¿le interesa que le liquide la deuda? Sí, pues me firma usted una dación en pago y usted se sale de la vivienda es mía y usted ya no debe nada.
1: Muy bien, yo me he quedado la vivienda que la compré a un precio mejor Muy y bien. Yo me encargaré de venderla al precio que pueda.
0: Muy bien, entonces eso se llama una dación en pago, se queda usted sin deuda y yo la vendo a una tercera persona a un precio Qué por bueno. debajo de mercado. El señor sale beneficiado porque deja de tener deuda.
1: Bueno, pierde la vivienda, pero también deja de tener la deuda, claro.
0: Exacto. Correcto. Muchas veces llegamos a subasta, está por debajo del valor de deuda y al final te quedas sin propiedad y con deuda.
1: Y con deuda.
0: Que eso correcto. Ha pasado muchas veces.
1: Sí,
0: también.
1: Sí, claro, claro.
0: Entonces, esa es una solución y yo lo vendo a un tercero. Si no se llega a esa solución y hay que ir a subasta, pues vamos a subasta, el proceso es mucho más largo y al final, si nos adjudicamos la vivienda, nos permite la ley hacer una cesión de remate, que es venderla a un tercero a un precio determinado. Y ya está.
1: Perfecto, ¿no? Y entonces, toda esta gestión la hace Rojisa, ¿no?

0: Hay dos tipos de clientes. El cliente que dice, búscame algo en primera línea, cuando salga algo lo quiero. Y hay clientes inversores que dicen, no, yo quiero una rentabilidad X al año, compra y vende lo que te dé la gana.
1: Por cierto, Juan, has hablado de hipotecas que se recompran. Yo tengo mucho interés en saber tu opinión. Sabemos que el Euribor se ha vuelto a disparar, sabemos que los precios están insoportables, sabemos que el paro ayer creció en 163.000 personas. En fin, hay una serie de indicadores que nos hacen ver que la cosa se está frenando. Eso, lo queramos ver o no, eso es así. ¿Empiezan a haber muchas hipotecas que no se pagan o todavía no?
0: A ver, eso lo comentamos el otro día en una reunión. Sí, empiezan a haber...
1: Tú sabes que se han comprado en los últimos 3-4 años cientos de miles de viviendas al 300% por encima de su valor real.
0: Correcto, correcto.
1: ¿Y ahora qué pasa? Cuando la gente, el Euribor le aumenta, el pierde un puesto de trabajo, por ejemplo, si eran dos... ¿Y esto qué pasa? ¿Qué pasa?
0: Esto al final pues pasará, no pasará como la crisis anterior, porque
1: esta 2008
0: crisis no es bancaria, es decir, no es que daban hipoteca a todo Cristo, pero sí que es verdad que los precios han subido y hay un sobreprecio que en el momento uno deje de trabajar o tenga una enfermedad o pierda el empleo o tal, empezarán a haber impagos de hipotecas. De hecho, está empezando a subir.
1: Está empezando a subir.
0: No es,
1: o sea,
0: alarmante.
1: Podemos decir que en este momento no es alarmante, pero la perspectiva que tenéis en el sector es...
0: Es que esto se pare a nivel normal. Es decir, para gente trabajadora como nosotros. A nivel de vivienda de 1 millón, 2, 3, 4 millones, cuantas más construyamos, más vamos a vender. O sea, es que cliente extranjero no necesita ni hipoteca... Quieren venir aquí, aquí hay 350 días de sol al año, se está muy bien, hay buena gastronomía, buena comunicación y hasta ahora estabilidad. Esperemos que el gobierno no nos destruya el tema. Pero
1: no,
0: sí que
1: no,
0: es verdad,
1: no des ideas.
0: Que a nivel de costes, construir vivienda, digamos, para gente normal, para nosotros, se nos va de precio. Nos podemos ir a unos 2.000 y pico euros metro cuadrado. Más repercute en el suelo, una vivienda de 100 metros se te va en costes a 2,50, 2,80. Entonces, ¿qué hay que ganarle? O sea, porque para ganar 20.000 euros yo no arriesgo 200 millones de euros. O sea,
1: claro.
0: Entonces, por eso hay construcción de niveles altos, porque los márgenes... Vale más dinero construir, pero el margen es bueno, y si hay alguna desviación en la construcción se puede asumir, pero si te vas... a coste y a mirar la peseta para construir una vivienda de 70 metros para gente trabajadora normal, cualquier desviación estás perdiendo dinero.
1: Correcto. Bueno, no lo sé, iremos viéndolo porque vas a estar aquí todo el año con nosotros, iremos viendo este capítulo hacia dónde va, pero vamos, yo que no soy un profesional del sector, soy un convencido de que el impago de hipotecas es una cuestión que vamos a ir viendo,
0: sí.
1: Yo estoy convencido de que sí, yo creo que la venta desproporcionada de viviendas de alto coste también se va a frenar porque todo extranjero que tenía que venir aquí ya ha venido, no creo que queden muchos por venir, no lo sé, a lo mejor ahí estoy equivocado y tú me corriges. Pero
0: la primera sí, la segunda siguen llegando muchos y hay mucha demanda.
1: Conozco gente en mi entorno que está queriendo vender sus casas a precios un poco altos y no las está vendiendo y llevan bastantes meses intentando venderlas, ¿eh?
0: Es que también hay gente que se pasa. Es decir, yo sé por dónde vives tú y ahí hay viviendas 120 metros, 800.000 euros.
1: Bueno, yo te estoy hablando a lo mejor un bungalow como el mío, sí. 350.000, ¿eh? Y no los venden, ¿eh?
0: O sea, pues... A nivel de hoy, está muy bien de precio, 3,50.
1: Pues no, ya te digo que no los venden. Pero bueno, en fin, que yo no... En fin, estamos hablando de un ejemplo, ¿no? Juan, no me queda nada de tiempo. Rojisa Desarrollo, reforma de viviendas, dirección de promociones y posterior venta, venta de promociones, promoción directa. Lo has comentado, ¿no? Es decir,
0: sí.
1: Podemos llamar a Rojisa casi para cualquier cosa, ¿no?
0: Exacto. Esto ha ido surgiendo conforme hemos ido evolucionando, de gente que tenía un solar. Oye, te dejo yo el solar, tú construyes y cuando vendas me pagas, o cómprame el solar y hacemos una permuta, no sé, cosas así. O gente que les hemos vendido un solar, oye, yo tengo empresa constructora o tengo una empresa constructora de mi confianza, pero necesito a alguien del sector y de la localidad que sepa vendérmelo. pues bueno, pues entramos nosotros y le vendemos la vivienda.
1: Fantástico. Pues Juan Ronda tenía razón. Yo creo que con hablar hoy de Rojisa teníamos más que suficiente y nos iba incluso a faltar tiempo. Juan Ronda, gerente de Rojisa, conductor de este espacio, la casa de tus sueños. 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Un fuerte abrazo, muchas gracias, Juan, y nos volvemos a ver por aquí en un par de semanas.
0: Perfecto, muchas gracias a vosotros.
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1: Entramos en la recta final de este Aire Fresco del jueves 3 de septiembre. Despedimos a Juan Ronda hablando del sector inmobiliario. Recibimos a nuestro amigo Jorge Berna, director del Polideportivo y compañero de esta casa. Se lo he dicho al principio, la idea es coger la sana costumbre de dedicar unos minutos cada semana al deporte. Y por supuesto, nada más saludable que ir cogidos de la mano del periodista que más tiempo dedica a esta área en Benidorm y comarca, porque con él vamos a hablar de fútbol, vamos a hablar de esa sentencia a Raúl Asencio, vamos a hablar de ciclismo, vamos incluso a hablar de Fórmula 1 que vuelve este fin de semana y la que viene a Madrid. Vamos a hablar de muchas cosas. Querido Jorge Berna, ¿cómo estás?
14: Buenas tardes, don Leo. Pues muy bien, aquí esperando la llamada del tigre, que ya va siendo hora de comer con el estómago ya gritando.
1: Real Madrid y Barça. Oye, han arrancado los dos con mucha fuerza. 3 partidos, 3 victorias. ¿Va a ser una liga monocolor, Jorge?
14: Yo desgraciadamente digo que sí, que Barça y Madrid tienen una diferencia abismal con los equipos que le persiguen, y salvo excepciones y sorpresas que nos vayamos a llevar, creo que la temporada 26-27 nos va a deparar un poquito más de lo mismo. Veremos el Atlético de Madrid qué puede ofrecer con esos refuerzos, pero en principio vemos un Barça y un Real Madrid que han arrancado con el acelerador a fondo, pisado a fondo.
1: Sin lugar a dudas, no te equivocas. Por cierto, el Barça lidera y además sorprende con Gordon y con un fichaje estrella, ¿no? Rodri, el gran fichaje del verano. ¿Crees, por un lado, Gordon, que es un acierto haberlo fichado, y por otro lado, Rodri, qué te parece? ¿Es un punto, digamos, a favor del Barça y en contra del Madrid, que también lo pretendió?
14: Bueno, sobre todo yo creo que la afición del Real Madrid se ha llevado un varapalo con esa jugada del FC Barcelona, que conseguía arrebatarle el fichaje a Florentino y llevarse a Rodri, un balón de oro, campeón del mundo. Un jugador que yo creo que viene a ser un poco lo que era en su época Busquets, en ese pivote, en ese centro del campo, y que yo creo que le va a aportar bastante. En el tema de Gordon, pues para sorpresa mía también, porque no esperaba que se adaptase tan rápido al juego y al sistema del FC Barcelona, pues nos está dando una muy buena sensación, acoplándose muy bien al equipo, dejando jugadas de calidad y muchos detalles que parece que le van a dar mucho futuro en el FC Barcelona, ocupando esa banda izquierda.
1: Sí, dime, Jorge, perdona.
14: Sí. Pero si hay algo que sorprende un poquito más es esa irrupción, aunque nosotros lo conocíamos de haberlo visto jugar en Benidorm, en el Guillermo Amor, con la selección, que se ha proclamado campeón con la selección en la Eurocopa de la Sub-19, es Xavi Espar, que está también surgiendo.
1: Correcto, ¿no? De hecho, te iba a decir que Gabriel Jesús, que ha llegado al Barça, no sé si tú crees que es una especie de forma de tapar el no haber fichado a Julián Álvarez, o por contra es un buen fichaje, incluso aunque se hubiera traído a Julián Álvarez.
14: Bueno, pues haciendo un símil, yo creo que Gabriel Jesús va a ser la rueda de repuesto, ¿no? La rueda de recambio. Porque yo pienso, al igual que el entorno de Julián Álvarez, que hoy se estaba comentando, el entorno de Julián Álvarez dice que para el mercado de Navidad, para el mercado de invierno, Julián Álvarez tiene que terminar en el Barça, sí o sí. Y yo estoy un poco en esa tesitura, ¿no? En esa postura también. No tiene sentido que el Atlético de Madrid intente retener al jugador. Yo puedo entender que hace el Barça mal, que hace lo mismo que en su época hizo tal vez el Real Madrid con el fichaje de Figo. Pero es que retener a un jugador en contra de su voluntad, por mucho que a los aficionados nos parezca que tenerlo en el banquillo es algo que cuenta a favor del club, pero yo creo que no, estás devaluando a un jugador que a la postre, si lo tienes en el banquillo, va a perder valor en el mercado.
1: Sí, la verdad es que se ha enquistado la situación de Julián Álvarez. Hablabas de Xavi Espart como una irrupción en el FC Barcelona, pero no tengo tan claro si te parece oportuno que haya dejado el Barça escapar rumbo al Deportivo, aunque haya sido cedido a Marc Casado. A mí me gustaba mucho este chaval.
14: Claro, la salvedad que tiene Xavi Espart en contra de lo de Marc Casado es que Xavi Espart es multiusos, digamos. Sí. Xavi Espart te puede jugar como lateral, te puede jugar en el centro del campo, tiene varias posiciones, como en su época fue Sergi Roberto, y parece ser que por ahí puede haber pesado también esa decisión de Hansi Flick y del club de dejar marchar a Marc Casado, que nunca olvidemos que se deja marchar, pero siempre están ahí con la posible vuelta de que en el Deportivo haga buena temporada, de que se pueda acoplar. Pero yo creo que esa polivalencia de Xavi Espart es lo que ha hecho que Marc Casado tenga esa puerta de salida hacia el Depor.
1: Sí, bueno, cedido. Si lo quiere el Depor, tendrá que abonar 30 millones de euros al Barça, pero de momento cedido. Jorge, hablas de un Mourinho que, según tu opinión, ha devuelto la ilusión al Madrid. En la mía creo que es un poco precipitado, un poco pronto, y un Vinicius que recupera la motivación. ¿No te parece que son afirmaciones ambas quizás un poco precipitadas?
14: Bueno, vamos a ver, en el mundo del fútbol sobre todo, en el de deporte suele pasar, pero en el del fútbol sobre todo, todo
1: sí,
14: lo que es...
1: de una semana para la otra cambia todo, sí.
14: Bueno, de una semana ya creo que es demasiado decir. De un día y de un partido para el otro cambian los estados de ánimo, sobre todo el aficionado. El aficionado, en cuanto ve algún destello donde se puede agarrar, normalmente se agarra. Y aquí jugamos con esa afición que venía de tener malas épocas y como el que vuelve con la anterior pareja, ¿no? Que dice, bueno, yo recordaba que me llevaba bien con mi anterior pareja en esta época, y Mourinho parece que es un poquito ese plan, ¿no? Pero que además ha conseguido en poco tiempo, por lo que se está viendo, unir al vestuario que estaba bastante desunido. Vinicius venía de una época de no llevarse bien con los técnicos que tenía, y al parecer, al renovar también, recordemos que ha renovado con el Real Madrid, que estaba pendiente de esa renovación con el Real Madrid, ya ha renovado, ya se ha sentado a hablar con el técnico, y parece que en ese sentido sí que está Mourinho teniendo mano. Siempre sabemos que Mourinho ha tenido mano tanto con los jugadores como con los medios.
1: Bueno, pues yo me alegraré de que no te equivoques en ninguna de estas apreciaciones, a pesar de que soy del Barça, como tú sabes, pero ante todo soy un deportista. Por cierto, seguimos hablando del Madrid con un Raúl Asencio, defensa del Real Madrid, condenado a 14.400 euros de multa y 8 meses sin carné tras dar positivo en un control de alcoholemia. ¿De qué manera va a afectar esto a este jugador?
14: Bueno, de momento resaltamos que fue previo a empezar la pretemporada, que se dirigía, creo que venía de una fiesta, hicieron el control de alcoholemia, dio 0,90 miligramos por litro, cuando la tasa mínima para que sea delito son 0,25, si no recuerdo mal, y bueno, superó por mucho el control de alcoholemia. ¿Cómo afecta? Pues le ha abierto un expediente al jugador, que ya viene precedido por ese problema que tenía con el tema de los vídeos, que también tenemos que dar la última hora de que parece que ha sido absuelto en ese tema de la difusión de revelación de secretos, que ya ha sido absuelto, pero que ahora se ve con otro entramado legal que bueno, que yo creo que puede acabar ya con su etapa en el Real Madrid. Yo creo que el Real Madrid va a mirar de darle puerta y quitárselo encima.
1: Sí, bueno, tiene todos los números. Nos venimos hasta aquí, hasta la provincia de Alicante, y vamos con el equipo que tenemos en primera división, el Elche, que a diferencia del año pasado, que arrancó como un meteorito, este año, bueno, arranca con numerosas dudas, solo un punto de 9 y una revolución en el mercado. Vemos que apuesta por lo Mónaco, Rubén Sánchez, Revivo y Lemar del Atlético de Madrid, cedido para enderezar el rumbo. Ese es sin duda el club que más gente ha fichado en el último día de mercado. ¿Cómo lo ves? ¿Cómo, qué futuro le auguras al Elche?
14: Bueno, de momento yo creo que la afición del Elche y los que seguimos al Elche, esta temporada vamos a sufrir, yo creo que todavía más que la temporada pasada, con un Martín Anselmi, el míster argentino, que va a tener que confeccionar con todo lo que se le ha venido ahora en el último día, una plantilla pues casi prácticamente de un día para otro, porque son fichajes recientes, con lo que Eder Sarabia tenía un equipo al que conocía, con una Fengruger que recordamos que sale del Elche, que se marcha del Elche, un eje central de la defensa que el Elche tenía un gran pilar en, sí, en esa defensa con Fengruger. Yo tampoco entiendo la salida, muchos aficionados del Elche tampoco lo entienden, me imagino que serán motivos económicos más que de juego. Pero bueno, yo creo que el Elche esta temporada lo va a tener complicado. Esperemos que no, por la distancia y por ser aficionados también a los equipos de la zona. Pero bueno, esa llegada de lo Mónaco, de Rubén Sánchez en el lateral derecho, de Revivo, veremos si pueden cambiar esa imagen que hemos tenido en estos primeros partidos de Liga.
1: Tenemos dos equipos en segunda división, un Castellón que vuela en segunda, 7 puntos de 9, y colíder, y por contra el Eldense, que no termina de arrancar, con solo un punto en las tres primeras jornadas.
14: Así es, el Castellón sorprende a propios extraños después de ascender este año, esta temporada, y se coloca colíder. Hombre, relativamente es muy pronto todavía para ver, esto acaba de empezar, pero bueno, un buen arranque siempre trae buena sintonía y buen ritmo al equipo. Y por otra parte está el Eldense de Barragán, de Claudio Barragán, que de momento no consigue despegar. Tiene esos problemitas ahí. Vamos a ver si podemos enderezar el fútbol de la zona y que despegue un poquito.
1: Sí, seguimos descendiendo en categoría y acercándonos. El Hércules tropieza en casa ante el Murcia en el derbi 1-2. Lo del Hércules parece ya una especie de condena. Demasiados años, un club histórico en segunda B, casi en tercera, y vemos que este año pues... Todo parece indicar que es un poco más de lo mismo, ¿no?
14: De momento el arranque ha sido contra un, bueno, en ese derbi además, un derbi que siempre es un orgullo el ganarlo, pues finalmente ante el Murcia caían, son rivalidades eternas siempre, Hércules-Murcia es un referente de la zona, y perdían ese derbi, con lo cual ya la afición se lleva su primer disgusto de la temporada. Y como dices, sigues esa línea, ¿no? Lo que sorprende y lo que hay que valorar es que siempre esa afición del Hércules está al lado del, sí, Hércules, cierto, siempre pidiendo dimisiones, siempre pidiendo que se cambie también, como no, el Rico Pérez, que se reforme, que se arregle. Bueno, es que hay mucho dentro del Hércules, largo y tendido para hablar del Hércules, que, bueno, ese para el primer partido no supone de momento un fracaso, pero habrá que ver igualmente cómo evolucionan todos los equipos, porque estamos al inicio de todo. Pero ya es un mal inicio el perder frente al Murcia.
1: Sin lugar a dudas. Y aquí en la comarca tenemos a la Nucía, que debuta este domingo tras una gran pretemporada. Tenemos al Club de Fútbol Benidorm, que abre la liga ante el Jávea. Y que, por cierto, nuestros compañeros del Polideportivo lo van a emitir en directo con un Luis Castillo que refuerza al club para este nuevo curso. En fin, la Nucía y Benidorm, ¿cómo lo ves?
14: La Nucía viene de hacer una muy buena pretemporada, un equipo que ha conjuntado de nuevo Vicente Mir, que parece que les mete pues un Hansi Flick, como digo yo, que les mete caña y que bueno, la pretemporada de momento ha hecho una pretemporada espectacular, aún con las salidas de Mazzocchi, de varios jugadores, del portero que ha sustituido, y de momento, bueno, esa pretemporada ha sido bastante, bastante fructuosa para la Nucía. Veremos ese primer encuentro este domingo también de la Nucía. Por parte del Club de Fútbol Benidorm, pues hemos visto una pretemporada más irregular, con fichajes también a última hora, como dices, de Luis Castillo, que ha sido delantero en la Nucía y en el Alcoyano, con las incorporaciones de Green, el inglés, el jugador inglés, que también recalaba hace un par de semanas más en el conjunto, del portero australiano Seth. Veremos qué pueden aportar. De momento ya vimos un poquito en el encuentro de Ciudad de Benidorm, ese partido donde pudimos llevarnos un poquito la idea de lo que era el conjunto. Se perdió 1-2, hubieron ocasiones por los dos bandos, pero bueno, veremos lo que depara este domingo a las 12 de la mañana en el Guillermo Amor, ese duelo también, ese derbi de la zona, el Club de Fútbol Benidorm frente al Jávea.
1: Nos vamos a quedar con ganas de escucharte más tiempo, nos queda apenas un minuto y medio y aún nos queda saber tu opinión sobre el Villajoyosa y el Gojonense, que también arrancan este fin de semana en Primera Regional, la Nostra Copa, que ya tiene fecha con el Sporting Benidorm, que se medirá al Club de Fútbol Alfaz del Pi, y bueno, y Segunda Regional y Tercera tendrán que esperar hasta el 19 y 20 de septiembre, cosa que casi me alegro. ¿Qué nos cuentas del Villajoyosa y el Jonense?
14: El Villajoyosa igualmente a las manos de Fran Garay, además como sabes es un club en el que participa, en el que está nuestro querido Luis García, el míster del Sevilla, y que ha confeccionado una plantilla con muchas garantías y que aún por lo que sabemos queda algún fichaje por ahí que está pendiente de llegar, un jugador también de renombre conocido en la provincia de Alicante, pero que no sabemos, faltaban unos flecos, pero todavía está ahí. Jugarán este fin de semana frente al Pego, primer partido, y el Jonense, ya te lo hago rapidito porque sé que tenemos poco tiempo, el Jonense se desplaza a Aspe. Lo que es la Segunda Regional y la Tercera empezarán, como dices, el 20. La Nostra Copa la tendremos el día 12 y 13, con un duelo también aquí en la zona, el Sporting Benidorm, que se va a enfrentar al Alfaz del Pi en esa eliminatoria a partido único.
1: Pues Jorge, no tenemos tiempo para más. Lo que te garantizo es que la semana que viene tendremos algunos minutos más, porque habrá muchas cosas que hablar. Un fuerte abrazo, muchísimas gracias, y sabes que tenemos conversaciones interesantes pendientes.
14: Igualmente, Leo, y a ti, como no, hay que hacerte una entrevista con ese reto, con ese éxito que tuviste, con ese Camino de Santiago. Enhorabuena, amigo.
1: Muchísimas gracias.
14: Por ese gran logro.
1: Un fuerte abrazo, Jorge. Muchísimas gracias, a tu disposición.
14: Un abrazo, Leo.
1: Y aquí Chao. Me quedo simplemente para decirles que tengo que dar las gracias a Javier Jordá, concejal de Comercio de Benidorm, a María Montero, periodista con La Ventana Indiscreta, a Francesca Testa y Mirko Menadovsky del restaurante Entrecot Steakhouse, a Paco Ángel González, a Juan Ronda de Rojisa y a Jorge Berna del Polideportivo. Un fuerte abrazo.
15: Bueno, pues ese es breve, pero es como me decían a mí en la carrera, es claro, conciso y concreto, las treces del periodismo, José Andrés. Y efectivamente, nuevamente con unas indicaciones políticas que cumplir. Y yo creo que, bueno, a partir de aquí te agradezco mucho que antes de haberlo comentado en tu canal de YouTube, el Concilio de la Santa Cruz, nos lo hayas relatado como sucedió, sobre todo porque estabas allí, porque lo estabas viendo. Y lo único, yo, porque sí me gustaría también tener unas palabras, igual que ayer le dije a Talib Ali Salén, que estuvimos con él aquí en el termómetro, y es que mira, yo... El hecho de que se dividiera en varios puntos, obviamente, ni cuento como punto la convocatoria de Podemos, ¿no? De formaciones de izquierdas que querían lanzar ese odio y esas proclamas de racismo y demás, ni siquiera mencionando la palabra invasión, ni mucho menos, quieren ver esa normalidad, igual que hace el presidente del gobierno, Pedro Sánchez, a lo largo de mucho tiempo con toda esta invasión, con toda esta inmigración ilegal y descontrolada. Me gustaría hacer un comentario acerca de esa convocatoria ayer de Cibeles. Yo, porque además se lo debo a mis compañeros que estuvieron allí trabajando, José Andrés, yo sé que hay políticos que fueron, que estuvieron, que todos sabemos qué formaciones estuvieron hablando. No fueron para hacerse una foto, sino que realmente están implicados de más o menos tiempo, pero... puesto que estuvimos con ellos además en esos canutazos que dieron y además con palabras que dijeron en nuestros micrófonos, a mí sí que me gustaría mencionar ese compromiso por parte de Vox y bueno, simplemente porque es el trabajo que pudimos sacar aquí y nosotros muy agradecidos. O sea que, y todo lo que venga, como le dije igual a Taleb, que sea para amplificar el mensaje y para reunir todas las miles de personas que vimos que ayer se concentraron, sin que uno se lo haga suyo u otro, pues yo bienvenido sea. Nada, simplemente quería decir eso. Ya está.
16: Muy bien, a ver, yo, es decir, yo
15: sin
16: yo
15: entrar
16: tampoco,
15: en polémica, te lo digo porque...
16: No, para nada, para nada. Y de hecho, yo creo que los españoles, cada uno
15: que
16: juzgue... Que cada uno juzgue, yo también he echado de menos, pues es una opinión personal, a la clase política que parece ser que ahora llega septiembre y están trabajando porque el mes de agosto algunos, sin entrar en decir, han estado de vacaciones y creo que ni el presidente del gobierno puede estar de vacaciones ni el resto tampoco, sean quienes sean cuando España se encuentra en esta situación. Pero yendo a lo que estábamos hablando, que lo importante efectivamente es que los españoles nos mantengamos unidos, estemos juntos, de ahí que yo particularmente pues fui allí al Congreso porque creía y creo que se ha demostrado de que era la que más les molestaba, porque esa ha sido a la que han increpado. E insisto, no ha habido ninguna clase de violencia. Esos vídeos que has puesto, ¿no? Ese vídeo de Bertrand refleja muy claro lo que hemos presenciado. Y es que además yo todo esto se lo pasé a un hombre que estuvo trabajando en su momento en la UIP. ¿Y sabes lo que me dijo?
15: ¿Qué?
16: Barra libre, diciendo, madre del amor hermoso, esto es barra libre. Ojalá a mí me hubieran permitido esto cuando estaban haciendo otras cosas. Por ejemplo, se rodea el Congreso en el mismo lugar cuando la izquierda, cuando Pablo Iglesias se dedicaba a decir en Intereconomía en aquellos tiempos, ¿no?, que se alegraban cuando les pegaban palizas a la UIP, pues ellos no podían hacer absolutamente nada y recibían esas agresiones. En cambio, aquí no ha habido ni siquiera un simple contenedor quemado. Lo máximo que ha podido haber, y esto os lo puedo garantizar, ha sido el lanzamiento de alguna botella, poco más, y una vez que te gasean. Es que claro, volvemos a lo de siempre, para que la gente se entere. Los de Falange, que había 400 jóvenes, fue increíble el despliegue que hizo Falange, salieron 5 minutos antes. Núcleo Nacional estaba en mitad de la concentración. Lo que había ahí eran gente mayor, eran gente joven. Estamos viendo esas imágenes de Bertrand donde se dedican a disparar a personas, a una chica. Esa es una ultra, esa es una encapuchada, esa es alguien que está poniendo en riesgo el orden público. No, están en esa barra libre, que el trabajo que no están haciendo en Ceuta, mientras vemos cómo abre las fronteras, se dedican a pegar, se dedican a lanzar botes de humo, se dedican a utilizar pelotas de goma, que insisto, una mal lanzada, pues a un joven le dejó sin un testículo. Que no se nos olvide cómo esas armas que no se utilizan cuando se está violentando, cuando se está violando nuestras fronteras, cuando se ejerce realmente violencia, es que no ha habido ninguna violencia. Es decir, lo máximo que vas a encontrar es mover una valla y que, insisto, una vez que se produce ese gas. Y por lo tanto, los españoles, pues tenemos que movilizarnos, tenemos que seguir en las calles, porque además yo, tal y como yo veo las cosas, esta es una opinión pues personal, no pidamos muchas veces, que también se lo podemos pedir a los partidos políticos, pero en primer lugar tenemos que hacerlo nosotros, tenemos que hacerlo los españoles de a pie y luego ya pediremos al resto. Y entonces hay que continuar porque la batalla de Ceuta, de Melilla y tantas otras, ya ha comentado la Cruz de Cáceres, es que es una tras otra. Sí. Los españoles tendríamos que estar de forma continua, con una organización para que hubiera manifestaciones continuas en todas y cada una de las ciudades de España. A lo mejor no todos los días puede haber 20.000, 50.000, 100.000, 200.000, pero de forma continua y persistente, porque es una cosa insostenible lo que está aconteciendo y concretamente lo que vivimos ayer, lo que presenciamos, lo que sufrimos, porque yo me tragué ese bote de humo, yo me tragué el gas pimienta que te pica y luego te duele la cabeza. Me has tenido esta mañana todo el dolor de cabeza, se te queda sin respiración. Es que había un hombre, había un chico, que no le pude grabar porque no le vi, que me contaron que estaba literalmente en el suelo medio muerto. De hecho, rápidamente tuvieron que ir las ambulancias y veía a la policía municipal corriendo como locos. Y esto es que se produjo sin avisar. Porque lo lógico, cuando uno actúa, debe de haber una proporcionalidad. Se debe decir, oye, esto ya se ha acabado. Porque parece ser que es que más allá de las 9:30, 10, como no les deben de pagar nocturnidad, porque no se les paga muy bien a las fuerzas de cuerpo de seguridad, dicen, yo me quiero ir a mi casa, no me voy a quedar aquí hasta las 2 de la mañana, vamos a disolver. Y es que sin avisar, sin absolutamente nada, cogen y se ponen a agredir. Y de repente cogen unas imágenes que se ven, pero cuando, por ejemplo, cualquiera que vea esas imágenes, es que quiero insistir en ello, cuando se mueven esas vallas, si os dais cuenta, está casi todo el mundo para atrás, sí, ya. ¿Por qué está para atrás? Porque se la ha gaseado y se han ido corriendo. Y un grupo de 5 o 6 personas, es más, si es que cuando eso se actúa, cuando se ven esas imágenes que hay 5 o 6 que están moviendo una valla, lo que tiene que hacer las fuerzas de cuerpo de seguridad del Estado es detener a esos 5 o 6, porque son ellos los que están generando esos disturbios. Pero no se detiene a esos 5 o 6, no, se les detiene y lo que se hace es agredir a mujeres, a niños, a ancianos, a todas las clases de personas. Porque es que lo que yo me encontré allí, encapuchados había muy pocos, muy pocos. Que yo no me voy a dedicar a criminalizar a unos y a otros, porque para mí todos los que se juegan el tipo tienen mi valor, pero vamos a contar la verdad. Es decir, tenemos una derecha que a mí lo que me asombra, porque ante tanto nivel de intensidad, de tanta corrupción, de tanta traición, lo que a mí me asombra es el nivel de pacifismo que hay en la derecha. Es decir, porque yo entiendo que, bueno, lo de Cibeles pues es una congregación más partidista, más de gente de la calle, ¿no? Pero lo que se vio en el Congreso son personas más politizadas, grupos que están más hartos. Y lo que yo vi, y mi impresión, y con la conclusión que yo me saqué diciendo, joe, si los medios de comunicación dicen que estos son los ultras, pues apaga y vámonos, porque de ultras realmente tiene muy poco. Y desde luego, si son ultras, no son para nada violentos, porque lo que yo viví allí no fue violencia. Fue violencia policial, fue violencia en donde, a ver si de alguna vez por todas, se pide al delegado de gobierno, a Francisco Martín Aguirre, a ver si existe alguna asociación, alguien que tenga el poder suficiente para meterles una querella a ellos y a todos los mandos policiales y a todos aquellos que se dedican a hacer un mal uso del uniforme, que no se merecen el sueldo que están cobrando y que desde luego están haciendo un daño a la policía, que yo también se lo comentaba a uno de esos policías anoche, yo le decía, cuando esto acabe, va a haber muchos españoles, gente de bien, que han ido con vosotros, con Jusapol, con todas estas organizaciones, sí, al Congreso, a tantos sitios, que no os van a perdonar jamás el que hayáis gaseado mientras luego no hacéis nada en la frontera con Ceuta y Melilla, en donde se han visto imágenes cómo estaban custodiados en esa contramanifestación, que no solamente hubo en Madrid, también hubo en Santander, cómo la policía custodiándoles, protegiéndoles. O sea, protegen a los delincuentes, protegen a la extrema izquierda, pero al español que ha estado siempre con vosotros, le apaleáis, le gaseáis y le pegáis tiros con pelotas de goma. Porque muchas veces dicen, no, no, es que lo hacen en el aire. Esas imágenes de Bertrán en Dongo desmontan todas esas mentiras que se están diciendo. Luego hay un vídeo que no lo has podido poner porque además se me ha olvidado pasártelo, pero lo pueden buscar en Twitter, en donde lanzan un bote de humo a los manifestantes, no arriba para que luego caiga, no, no, el bote lanzado como si fuera una pistola, que es un bote de humo que te puede hacer un daño bestial, es que es realmente muy grave.
15: Yo he visto
16: grave.
15: Uno, José Andrés, que sí, justo sí. Caía en donde estaban las personas de Núcleo Nacional.
16: Ese,
15: iba
16: claro.
15: Como directo, el que atraviesa, me parece, no sé si era Isabel Peralta, o sea, hay uno que atraviesa justo y que cae en el centro donde estaban ellos. O sea, es brutal, es que entra ahí en el cogollo.
16: Es que esos botes, es decir, tú lo tendrás que lanzar al aire y que no caiga donde se encuentre una persona, y es que se lo han lanzado a bocajarro. Pero es que esto es una barbaridad, lo que no se vieron con los CDR, con lo que no se han visto con tantas ocasiones. Y luego nos contarán, porque algún medio de comunicación, algunos, y no estoy hablando de medios de comunicación que digan ser muy de izquierdas ni de Pedro Sánchez, sino medios que se denominan antisanchistas, diciendo, no, no, es que esto han sido escaramuzas de 4 del Núcleo Nacional y la policía ha tenido que actuar. La que ha actuado es la policía sin haber producido absolutamente nada. En ese vídeo, además, que tú comentas, se ve perfectamente cómo estaba Isabel Peralta,
15: sí,
16: y los de Núcleo Nacional estaban en primera fila. No, estaban a 50 metros,
15: sí,
16: que estaban hablando y les lanzaron esos botes. Es decir, lo que estaban haciendo es enfadar al pueblo español. Es decir, que la gente saltara y luego, ay, es que son violentos. Hombre, si tú me agredes, y más con el nivel de tensión que estamos viendo,
15: claro,
16: cómo se les están poniendo alfombras, metafóricamente hablando, a los invasores, se les está dando todo, se les regala móviles, se les están dando incluso por parte de organizaciones, ONGs que tendrían que estar perseguidas, detenidas, cerradas, clausuradas, llevadas a disposición judicial a sus líderes, les están dando sprays, están dando armas, están dando cócteles Molotov, que esto se ha publicado en OK Diario en tantos y tantos lugares. Es que es realmente vomitivo. Es esa España en donde lo peor de todo es que estamos fallando las instituciones.
15: José Andrés, espérate, que justo me estaban preguntando mis compañeros si iba a ir con Gabriel Araujo, que le tengo después. Bueno, ya se lo digo en directo a Edu, como hace muchas veces, Javier. Le había surgido una cosa, entonces no sé si va a entrar. Pero quería ver contigo, y puesto lo que has dicho de estar día sí y día también en la calle, yo siempre lo he dicho, yo soy partidaria de cualquier movilización dentro de un tono pacífico hasta que efectivamente te encuentras con este tipo de comportamientos que obviamente ni vas a aplaudir, ni te vas a reír, ni les vas a decir deme usted otra vez otro pelotazo, obviamente, pero incluso yo he dicho, y al final tú sabes, José Andrés, que las personas se cansan y se cansan de este tipo de convocatorias porque, bueno, pues tenemos nuestra vida, es verdad que a todos se nos va, pero mira, yo siempre he dicho, con una huelga general tú le desmontas, si no el chiringuito, parte del chiringuito a Pedro Sánchez, porque un día en España... Bueno, ya no te digo ni siquiera en España, en Madrid o en las grandes capitales, venga, y le armas un buen pitote al presidente del gobierno.
16: Exactamente, es decir, tú simplemente estando una semana, dos semanas de esfuerzo, puedes cambiar muchísimas cosas. Pero, ¿qué nos estamos encontrando, Cristina? Lo que yo me encuentro con un enorme dolor es cómo fallan todas las instituciones, desde la política hasta yendo por la Casa Real, las fuerzas y cuerpos de seguridad del Estado. Yo como católico, una de esas grandes instituciones es la Iglesia. Es que España, estamos llegando a una situación tan complicada, tan difícil, en la que estamos solo los españoles. Luego hay partidos, sin entrar a polemizar, que lo harán mejor, lo harán peor, es más criticable, no menos criticable, pero en última instancia mi visión es que los españoles nos encontramos huérfanos, estamos solos, donde siempre son los mismos, en donde... A mí me gustaría, ¿no?, pues que a todos aquellos nosotros, gente de la calle, que no estamos hablando, gente de la calle, que han recibido esos botes de humo, que han tragado toda esa basura, pues a mí me gustaría apoyo por parte de determinados grupos políticos, me gustaría que la sociedad civil dijera esto es intolerable, porque si no al final somos siempre cuatro youtubers o cinco con cuentas en Instagram potentes que sacan todo esto, pero la realidad está, y que para mí es verdaderamente un grave dilema, es una tristeza, es encontrarnos, ver cada vez que estamos más solos. Entonces tenemos que pedir como votantes y como decir, oye, tenéis que estar con nosotros, tenéis que apoyar, y no se puede tolerar ese comportamiento. Y lamentablemente, ¿sabes lo que sucede cuando vemos todo esto? Es que sale gratis, sale realmente gratis. Cuando vemos pues ese policía que se dedica a tirar ese gomazo a esa joven que se ve claramente, se tendría que localizar, saber quién es, y esa persona tendría que estar fuera de la policía. Sí, ese garbanzo negro, que cada vez hay más garbanzos negros, digo, el puchero al final va a estar lleno de garbanzos negros y no va a haber ningún buen garbanzo. Pero en todo caso, todos aquellos tendrían que estar fuera. Necesitamos una población que realmente crea lo que siente, porque si yo... Siempre digo esto y muchas veces no gusta, pero bueno, a mí cuando se me invita yo hablo e intento decir tal y lo que yo opino, y agradezco siempre, ¿no?, Informa Radio, que siempre que he estado lo he hecho, pero dicho lo cual, si nosotros desde los medios de comunicación, desde distintos lugares se dice, y con toda la razón, que vivimos en una tiranía, que esto es una situación muy, muy compleja, que están destruyendo a España, que Sánchez es peor que un dictador, sí, es un tirano, pues ante una tiranía, claro, ante un régimen donde España está en grave riesgo de destrucción, es que hay que luchar con uñas y dientes, porque si decimos la verdad, ¿qué es lo que hubieran hecho nuestros antepasados? ¿Qué es lo que hubieran hecho los españoles en el 1808? ¿Qué es lo que se ha hecho siempre en las situaciones históricas en las que España estaba en grave riesgo de morir? Es que la situación es muy complicada. Es que hemos llegado a un punto donde es que se habla de la corrupción, se habla de tantas cosas, pero es que estamos ahora mismo hablando de cómo un territorio español está invadido, cómo tenemos a ministros de justicia marroquíes diciendo que Ceuta y Melilla son marroquíes, y tenemos todavía a al embajador que no se le ha echado y no se le ha declarado persona non grata, y le han dicho, mientras no se solucione todo esto, usted aquí no vuelve. Es que está en riesgo la supervivencia nacional. Entonces, la gente se cansa, sí, yo también me canso, sí, yo estoy muy a gusto en otros lugares, pero es que si no se actúa, España va a terminar desapareciendo. Sí. De hecho, hay algunos que dicen que ya es incluso demasiado tarde. Yo intento ser optimista y hasta el último momento siempre cabe un milagro, pero es que tiene que haber una reacción de forma sistemática, que a lo mejor no es, insisto, que todos los días haya, pero lo que tú, por ejemplo, es decir, todos los días que haya 200.000 personas, porque a lo mejor no es viable, pero eso que tú has dicho de una huelga general o alguna acción de ese estilo durante un tiempo determinado, pero que se desestabilice y que la situación se haga insostenible. Entonces, si hablamos con esa contundencia y decimos que el gobierno es lo que es y que el régimen es lo que es, hay que actuar en consecuencia de todo ello. No vale decir que estamos ante una tiranía, que España la están destruyendo, pero luego actuar a medias, luego actuar con medias tintas. Entonces, estamos mintiendo.
15: Absolutamente. Ayer, no lo dijo, José Andrés Taleb, que antes de estar en la zona del Congreso estuvo aquí ya me he vuelto a equivocar, creo. No sé, ahora realmente no sé si estuvo Taleb. Sí, Taleb estuvo en el Congreso. ¿Tú le viste?
16: Estuvo, subió.
15: Sí, ¿verdad? Sí, vale. Y lo dijo, dice, a ver si es que es lo que pretende hoy, porque estamos hablando de eso, que es una invasión que ha llevado a cabo el gobierno de Marruecos, porque así está además reflejado en informes escritos de una forma o de otra, pero que nada pasa, y menos de este tipo, en el régimen de Marruecos si no está controlado precisamente por Mohamed VI, ¿no? Entonces, y decía, pero para mí es tarde, pero aún así tenemos que luchar, o sea, por esa identidad española. Quiero decir, es tarde porque Ceuta tiene unos tentáculos, o sea, Marruecos tiene unos tentáculos muy amplios y lleva muchos años ejerciendo una influencia, o bien a través de servicios de inteligencia, o bien a través de otro tipo de figuras, y está, empiezas por reflejarlo en una, vamos a decir, una estética, y acabas terminando en unas declaraciones oficiales de un ministro de Exteriores, de unos periodistas, como ha dicho aquí en esta casa Taleb, diciendo que no, que son marroquíes, que son ciudades marroquíes, que es territorio marroquí.
16: Es que, claro, hay que tener en cuenta que hay una clase periodística que está vendida a Marruecos. Es decir, Marruecos, que es una nación...
15: Y mucho
16: mucha,
15: más,
16: pero con y nombres mucho y apellidos
15: más, y diplomacia, y mucho
16: diplomáticos, más. Políticos, no, hay una red, eso es lo que yo quería explicar. Claro. A Marruecos, que podrán ser nuestros enemigos geopolíticamente, de tontos no tienen un pelo, y Marruecos, pues, que nació en el año 1956, que Estados Unidos además lo potenció con el objetivo de hacer esa lucha, ¿no?, contra Argelia, porque Argelia miraba a la Unión Soviética y Estados Unidos necesitaba, para controlar la región, pues un estado que se llama Estado Proxy, un estado que pueda controlar. De ahí que Estados Unidos le facilitara todo lo que se vivió con el Sáhara. Entonces, Marruecos es su configuración, que depende de todo esto, y sobre si no entendemos esto, no entendemos todo lo demás, ha buscado socios a nivel internacional, geopolíticamente, tanto las relaciones con Estados Unidos como con Israel. Se han visto muchísimas cosas, y también a nivel nacional, ¿qué es lo que ha hecho Marruecos? Se ha dedicado a comprar, pues, a medios de comunicación, se ha dedicado a comprar a políticos, se ha dedicado a tener lobbies... Eso. Para infectar, y como encima en España no tenemos ni tenemos periodistas ni políticos, con todas las excepciones que queramos, ni una clase social, es decir, un pueblo realmente realmente patriótico que diga que no, estamos normalizando que hay portadas de medios de comunicación de tirada nacional que están al servicio de Marruecos, que no publican nada en contra que vaya de Marruecos. Hemos llegado a escuchar en otra radio muy importante cómo entre dos jefes de dos periódicos y uno de una emisora, diciendo, señores, que se les había ofrecido a Marruecos y que les decía, lo único que tenéis que hacer es dar esta información. Yo te proporciono información, tú la das y a cambio tienes vacaciones gratis, tienes lo que tú pidas.
15: Sí.
16: Es como Marruecos ha estado penetrando. La pregunta está, ¿dónde ha estado nuestra clase política española que no se ha dedicado a los rifeños o a los saharauis a apoyarles? Y incluso hablando del punto de vista ya no tanto humanitario, que por supuesto, sino desde el punto de vista geopolítico, para causar inestabilidad a esa región. Porque así es como funciona la geopolítica. Es decir, tú quieres hacer daño a tu enemigo, pues desestabiliza esa zona con aquellos elementos que son contrarios a ese régimen. ¿Qué es lo que ha hecho este gobierno de España? Una traición, me acuerdo, pues traicionar al pueblo saharaui. Eso es lo que ha hecho Pedro Sánchez. ¿Cuántos bardenes, cuántos nos daban la matraca con el Sáhara, para posteriormente ver esa gran traición que han estado haciendo? ¿Por qué? Porque están vendidos, porque tienen información sobre todos ellos. Y es más, yo soy de los que parte de que no es tanto Mohamed VI, porque Mohamed VI es un hombre que también está pillado por corrupción, por fotos, por vídeos. Es decir, ahí quien gobiernan en Marruecos son otros. Son otros, y ese hombre es un pelele porque bastante tiene con lo que tiene. Pero me da exactamente igual, eso sería para otro programa.
15: Sí.
16: Pero dicho esto, Cristina, es que claro, la situación es realmente compleja. Y a mí lo que no me asombra es, insisto, ese nivel de pacifismo, ese nivel de cinismo que se ha visto cuando está en riesgo verdaderamente España. Entonces, que no nos cuenten milongas, y lo que yo pido es que la gente, uno, esté informada, que no viva en la propaganda ni los de un lado ni de los de otro, sino que intenten encontrar la verdad, que la verdad en estos casos está en los grises, está en los matices, está en ver que no solamente es una cuestión migratoria, sino que es de soberanía, también tiene una parte geopolítica fundamental. Si no entendemos la geopolítica, no entendemos qué está sucediendo en Ceuta, no lo sabemos. Y unido a todo esto, pues una vez que sepamos esto, actuar con contundencia. Es decir, yo me acuerdo que en algunos medios de comunicación que se me invitan, ¿no?, debatiendo con algún tertuliano, diciendo, es que claro, no se puede actuar y decir que los policías tienen que desobedecer órdenes. Como yo digo uno, si son órdenes ilegales, el Tribunal Supremo dice que se tienen que desobedecer. Y por otro lado, claro, cuando me acusan de, es que no se puede utilizar, es muy peligroso porque se puede generar violencia. A mí me da la sensación de que España va a desaparecer y algunos seguirán diciendo, bueno, no utilicemos la violencia, seamos muy pacíficos, que no pase absolutamente nada y que la gente esté sentada en sus casas. Es decir, ¿qué dirían los españoles, aquellos que dieron su vida, cuando le digan, no, es que tenías que haber sido pacífico? Dice, si hubiera sido pacífico, me hubiera quedado en el sofá o me hubiera quedado en mi casa, hoy España no existiría. Y mira, pienso en lo que ha sucedido en tantas épocas históricas en nuestro país. Entonces tiene que haber una reacción, y una reacción que, claro, pues que no puede ser poner flores, porque poniendo flores lo único que se hace Pedro Sánchez y compañía es reírse.
15: Tú has hecho muy bien, y no se me ha olvidado lo de Gabriel Araujo, que ya le he confirmado antes por los oyentes y los espectadores que nos están viendo, que no podía entrar porque le ha surgido un imprevisto de trabajo, pero bueno, íbamos a comentar con él que eso también nos daría, porque tú eres buen analista, José Andrés, y nos daría también para hablar el hecho de que fuéramos a comentar con él la noticia de que 162 municipios tienen más votantes de fuera, es decir, extranjeros, que locales, sea lo que íbamos a hablar, esa famosa Ley de Nietos. Creo que lo haremos próximamente, si Dios quiere, el lunes. Comentar dos cositas contigo. Una, por un lado, efectivamente, en un par de minutos solamente, porque tengo que dejar tiempo para dos compañeros de deportes, momento, ese año 1808, tú lo has comentado muy bien, con los franceses, cuando sale esa figura de Agustín Aragón, ¿verdad?, también, a la cual Luis Sánchez de Moellán se ha referido esta mañana en tiempo de tertulia. El coronel Diego Camacho, por esa falta de posicionamiento de las fuerzas y cuerpos, incluso el ejército, ese coronel retirado que es Diego Camacho, nos comentaba esta mañana que tiene la obligación, es decir, si tú tienes a un gobierno que no está siendo competente y que no está ejerciendo la protección, la soberanía de su nación, el ejército tiene la obligación de salir a protegerlo y a ejercer esas funciones que debieran proteger nuestras fronteras. Y no lo está haciendo tampoco. Entonces, aquí hay muchos fallos. Mira, eso sí lo ha dicho bien el presidente de gobierno. Hay muchos fallos, pero no solo atribuidos a inteligencia, que ahí yo creo que ha habido más otra falta de competencia. Pero en cualquier caso, y viniendo de ti, también, José Andrés, yo creo que además hay que prestarle mucha atención a esa fe, a esos rezos, como bien has hecho, haces y harás. Y por esta tierra de María, por esa parroquia del Inmaculado Corazón de María, donde tú empezaste a promover ese rezo del rosario, donde se sigue haciendo a través además del canal, y donde yo, pues agradeciéndote mucho la presencia, espero que podamos hablar en más ocasiones, y gracias de verdad por esta explicación y por este detalle fiel a la realidad de lo que sucedió ayer en esas convocatorias de Madrid en apoyo a Ceuta.
16: Muchísimas gracias, y una cosa muy rápida, yo cada día tengo más claro que lo que puede salvar a nuestra patria es un milagro, así que actuemos, estemos en las calles, pero recemos, porque si no nos ayuda María y nuestro Señor Jesucristo, podemos ir olvidándonos de una gran nación que es, y no quiero decir era, sino que es España.
15: Mil gracias, José Andrés Calderón. Aprovecho a despedirme contigo. Para todos los oyentes del termómetro de hoy, muchísimas gracias por haber estado, y que sigas teniendo mucho seguimiento, y espero que cada día más en tu canal El Concilio de la Santa Cruz. Gracias por todo ese
16: muchísimas
15: trabajo.
16: Muchísimas gracias.
15: Gracias, José Andrés. Hasta mañana.
16: Hasta mañana.
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Bienvenidos un día más al gallinero. Hoy, como no podía ser de otro modo, tenemos que hablar de deporte. Y como no, pues como siempre, como todos los días, no se lo pueden perder, porque viene un fin de semana interesantísimo de deporte, de fútbol, de Fórmula 1, de pádel, de todo. Este fin de semana tenemos de todo. Yo, en lo personal, tengo una boda el sábado y no voy a poder disfrutar de todo el deporte que me gustaría. Pero, sé que ustedes sí. Y hoy empieza la jornada 3 de Liga, si no me equivoco. Tal vez este partido sea uno de los que... ¡Ah, no! Hoy tenemos una curiosidad en la Liga. Perdón, me han pillado a pie cambiado. Hoy tenemos un partido adelantado de la jornada 6. Un Real Sociedad Celta hoy a las 9 de la noche para los más disfrutores. Pues a tope. Un Real Sociedad Celta que mañana comentaremos seguro. Lo que empieza mañana es la cuarta jornada de la Liga con un Betis Real Madrid. Qué raro que el Madrid juegue un viernes, Fíjate que es extraño, Yo, por calendarios de la Liga, siempre los equipos grandes suelen jugar a horarios más prime time. Y el Madrid, empezando esta jornada 4, dando ese pistoletazo de salida, mañana, si no me equivoco, a las 9 de la noche, efectivamente, a las 9 de la noche con el Betis, partidazo, un duelo entre Pellegrini y Mourinho. Hoy en rueda de prensa Mourinho solo ha tenido palabras de admiración para Pellegrini, recordando una anécdota cuando Mourinho todavía estaba en la Roma y tuvieron un mal partido con varias expulsiones, y Pellegrini le pidió expresamente a sus jugadores, al Betis, que no machacara a la Roma, y les podían haber metido 8, y Mourinho dice que solo le metieron 3. Así que se llevan bien, son dos grandes tipos, y tendremos un muy buen partido para dar este pistoletazo de salida a la jornada 4. Ojo, porque podríamos tener el debut de Sergio Martínez, este chiquillo que ya hemos hablado alguna vez de él. Es este muchacho que en la jornada 1 con el Racing de Santander marcó un golazo, impresionó, un chico muy joven. Y el Real Madrid se lo ha llevado del Racing para llevarlo al Castilla. Aquí hay un poco de polémica, porque al final como que no se entiende.

0: ¿Por qué sacas a un chico prometedor y joven del Racing de Santander con minutos y, bueno, pues es prácticamente una titularidad asegurada para llevártelo a Primera Federación? Bueno, se ve que con ficha del filial el chaval va a estar en la cartuja, así que veremos qué pasa con él. No llego a entender demasiado. Para mí la jugada hubiera sido ficharle y devolverle al Racing. Ya vas a pagar su salario igual, pues lo devuelves a un equipo donde sabes que va a ser titular, donde sabes que va a tener minutos. Y win-win, porque el Racing no es un rival para el Madrid. O sea, no estás reforzando a nadie. Entonces, bueno, no sé hasta qué punto es una buena jugada o no. Este chiquillo va a ser como un falso autónomo, ficha del filial y jugando con el primer equipo. Bueno, el Athletic juega contra el Athletic en San Mamés, esperando ya los debuts de Jonathan David y del Cuti Romero, que todavía no ha debutado el bueno del Cuti. Y hay que ver qué pasa el sábado a las 4 y cuarto de la tarde. El Valencia juega contra el Barcelona en Mestalla. Y Gabriel Jesús y Gaby están dentro de la convocatoria. Veremos qué pasa. Y el martes vuelve la gloria, el martes vuelve la alegría para todos los amantes del buen fútbol. El martes vuelve la UEFA Champions League. No se lo puede perder nadie. Empieza prontito este año. El tema de los parones es un poco raro porque como han unificado el parón de septiembre y el de octubre en octubre, entonces la Champions empieza ahora, pero ahora nos tiramos un porrón de tiempo sin partidos de Champions después de este y luego ya vuelve en octubre. Hay que ver qué pasa. Porque son partidos complejos. El Atlético juega contra el Liverpool en Anfield, el Madrid juega con el Inter en casa. Complicado, complicado. Bueno, Alcaraz ya está en la tercera ronda del US Open y Enric Mas defiende el liderato en la vuelta. Veremos si se lo consigue llevar el español. Y el Madrid Premier Padel P1, ya saben que el pádel, bueno, el circuito de pádel profesional, más allá de competiciones externas, pero el circuito de pádel profesional es Premier Padel. Y bueno, pues este fin de semana le toca a Madrid acoger el torneo. Y bueno, pues ya entramos en rondas decisivas. Hablaremos más adelante un poquito por encima del pádel, que sé que hay mucha gente que le gusta esto de la raquetita. Y bueno, este fin de semana Monza acoge el Gran Premio de Italia de Fórmula 1. Para los amantes como yo de la escudería Ferrari, es como jugar en casa. Jugamos de locales. Bueno, veremos qué pasa si mis chiquillos consiguen hacer un doblete. Veremos si repican las campanas en Maranello. Y bueno, el partido de hoy, Real Sociedad Celta. Vamos a ver, ¿cómo se presenta el partido? Pues bueno, la Real llega con 3 puntos, 3 goles marcados, 6 encajados. El Celta tiene 1 punto tan solo y solamente ha marcado un gol. Es verdad que vuelve ya Marcos Alonso, pero Odriozola y Marín son baja para la Real Sociedad. Bueno, veremos qué pasa. Es verdad que ambos equipos vuelven a jugar el lunes, por lo que tienen que, bueno, pues que gestionar cargas, porque al final no, pues no pueden, no, los equipos no son infinitos y los deportistas no son Action Man. Bueno, yo creo que va a ser un partido muy dominado por la Real. Es verdad que yo creo que va a jugar Yago en el Celta. Veremos cómo se desenvuelve el príncipe de las bateas. Y bueno, es que este partido es como. Es un partido bronco. No, lo veré, pero es típico partido de estos que te hacen la cenita, tal. Bueno, evidentemente, si no eres aficionado al Celta o a la Real Sociedad, como es mi caso, ¿no? Pero te haces la cenita, pues ves un poquito, dices, oye, mira qué detallito este chico, tal, no, Barrenechea, vaya golazo marcado, joder, vaya pase, ha metido Mikel Oyarzabal. Pues ese tipo de cosas que pasan en estos partidos. Betis Real Madrid. Pues bueno, el equipo de Mourinho llega líder con 3 victorias, pero visita un escenario que históricamente siempre se le ha complicado. ¿Qué podría sacar el Real Madrid? Bueno, pues yo lo tengo más o menos claro. Dumfries, Konaté, Huijsen, Cucurella. Eso en defensa. Para mí esta es la defensa buena del Madrid. Tal vez sin Huizen incluso, y sacaría a Rüdiger por apurar un poquito. Además, se confirmó que deja la selección alemana para centrarse en el Madrid. Así que, bueno, es una buena noticia para los merengues. En medio del campo, Valverde, Bernardo Silva, Arda Güler, Bellingham y arriba Vinicius y Mbappé. Ya sabéis que esto realmente no es exactamente así, porque Arda Güler cae a banda de interior, Bellingham juega por dentro, Valverde y Bernardo Silva son más doble pivote. Hay que ver también cómo funciona esta temporada Federico Valverde, ¿no? Porque al final le está exigiendo un rol complejo, no tan llegador, pero que al mismo tiempo es muy físico. Y ahí el charrúa tiene que estar muy potente, sin duda, ¿eh? ¿Y qué podría sacar el Betis? Pues Álvaro Valles en portería. Todavía recordamos aquella temporada de Álvaro Valles en Las Palmas. Qué barbaridad de temporada hizo el chaval. Bárbara, Bellerín, Bartra, Nathan, Fran García. Esa yo creo que es la defensa ya fija del Betis. Habrá que ver qué pasa cuando vuelva Aitor Ruibal, pero a priori eso debería ser lo que debería alinear Pellegrini a lo largo de la temporada, más o menos. En el medio del campo, Marroca, Facundo Bernal, Fornals, y ya está, pues es un 4-3-3. Y luego arriba, Antoni, Riquelme y el Cucho Hernández. Hay que ver qué pasa con Parrot, que es un tipo que a mí me parece buen futbolista, me parece un tío rápido, un tío que para salir a la contra está bien. Yo creo que, bueno, no sé si debería ir por delante del Cucho, pero es un gran futbolista, ¿eh? Yo creo que ahí el Cucho no lo va a pasar bien compitiendo con el escocés, si no me falla la memoria. En el Madrid, pues que tienen la enfermería llena, Militao, Asensio, Mendy, Tchouaméni, Thiago Pitarch, Rodrigo y Endrick. Militao, que por cierto ha sido absuelto de su... Digo Militao. Asensio, que ha sido absuelto de su... De una cosilla que tenía ahí de menores, y hoy en el juzgado le han absuelto, le han perdonado y ya para casa. Nos alegramos por él, ¿eh? Bueno, claves tácticas. Es que claro, es muy complicado analizar cómo va a jugar el Madrid con la cantidad de lesiones que tiene. Porque para mí, por ejemplo, para mí, Tchouaméni debería ser un fijo en el mediocampo del Madrid. Pero entonces, claro, sacas a Tchouaméni y a quién quitas. Porque dices, un centro del campo sin Tchouaméni, Valverde tiene que equilibrar el equipo con Bernardo, Güler, Bellingham por delante. Sí, estoy de acuerdo. Pero en el momento en el que Tchouaméni esté de vuelta, claro, quitas a Güler. Pero Güler está jugando como si fuera extremo derecho. Conclusión, tienes a Bernardo, tienes a Fede Valverde y tienes a Bellingham. Bellingham es inamovible. Te quedan Bernardo y Valverde. ¿Quién es el que vas a quitar? Mi impresión es que va a ser Bernardo. Creo que Valverde no se le puede quitar del once del Madrid. Pero al mismo tiempo, ves lo que te está dando Bernardo. Entonces, igual, lo que tiene que hacer Mourinho es hacer un cambio de esquemas. Pero el que seguro, que lo va a pasar mal si hay un cambio de esquemas es Arda Güler. Yo lo comentaba el otro día y decía, jo, macho, después de ver los partidos que está haciendo Arda Güler, después de ver cómo está jugando el chaval, a ver cómo le explicas tú a este chiquillo que no va a ser titular en Madrid. Pues es lo que hay. Vamos a ver si vemos un poquito más de Cucurella. Porque es verdad que lo estamos viendo un poco seco, ¿eh? No sé hasta qué punto es un tema físico, no sé hasta qué punto es un tema de adaptación. No lo sé. Pero a mí Cucurella no me está gustando demasiado este arranque de temporada con él. Con el Real Madrid, me parece que está siendo un poco ramplón, pero bueno, ya les digo, veremos. Atlético de Madrid, ¿qué podría sacar el Atleti? Pues, aquí hay muchas dudas en defensa, en mi opinión, hay dudas serias. Porque yo jugaría con defensa de 5, seguro, Grimaldo por un lado, Janko central izquierdo, el Cuti en medio, yo ya sí que debutaría con el Cuti de titular. Pubil, central derecho, y Llorente, carrilero derecho. ¿Vale? Hasta ahí todo bien. Doble pivote, Barrios, Hulman. Hasta ahí, perfecto. Inamovible. Y luego yo tendría un tío enganchando, que puede ser Baena o Canguilli. A ver, que me quedan. Tengo 8 tíos, 9 tíos, me quedan 2 tíos, los dos de arriba. Y Baena y Lukman.
1: Ya está.
0: O sea, que eso Baena, Baena, Kangin-Lee, Kangin-Lee, Baena. Veremos. Eso sería lo que yo haría con dos carrileros que tengan mucha potencia hacia arriba, los pivotes abiertos. Y sobre todo delanteros y un punta y un media punta que bajen mucho, porque se queda un hueco en el medio potente. Entonces, eso sería lo que haría yo. Veremos qué pasa. ¿Con qué podría salir el Athletic? Unai Simón, Areso, Paredes, Laporte, Yuri, Ruiz de Galarreta, Garena Barrena, Sancet, Robert Navarro, Berenguer e Iñaki Williams. ¿Qué le pasa a Nico Williams? No lo sabemos. Jonathan David no ha debutado todavía, pero ya trabaja con el grupo muy seriamente. Parece ser que apunta a disputar sus primeros minutos con el Atlético de Madrid en San Mamés. Por supuesto, Julián Álvarez sigue ahí, así que veremos qué pasa. Yo creo que ya lo comentamos ayer, que estos partidos son una muy buena oportunidad para que dispute, básicamente. Y bueno, pues es que poco más se puede decir de este partido. Va a ser un partido muy duro. Ya sabemos que ir a San Mamés siempre es muy complejo para cualquier equipo. Y el sábado a las 4 y cuarto veremos si el Atleti sigue de dulce, entre comillas, ¿no? Porque al final el Atleti se pondría con 13 puntos, lo cual suena bien, ¿no? 3 victorias, un empate. Suena bien. Las claves del partido, para mí que Grimaldo esté muy enchufado, que Kangin-Lee y Baena jueguen a lo que tienen que jugar y sobre todo que ahora en el banquillo empiezas a tener gente de garantía, sobre todo arriba como es Jonathan David, que es un tipo al que se le puede sacar y que te puede dar mucho. Valencia-Barça en Mestalla. Confío en que siga alineando a Xavi Espart por el bien de mis alineaciones fantasy. Más allá de eso, bueno, pues Joan García, Xavi Espart, Cubarsí, Gerard Martín, Eric García de lateral derecho, Pedri, Mar Bernard, Fermín, hasta ahí todo bien, Lamin Yamal, Gordon, Rafinha. Yo creo que tampoco hay mucho. Yo creo que no va a haber grandes cambios, ¿no? En el Valencia, pues un poema. Dimitrescu, Mafeo, Arnau Martínez, Tárrega, que viene de marcarse un gol en propia, Diakabi, que viene de hacer también un despropósito de partido, Jesús Vázquez, Pepelu, Javi Guerra, Sato, Hugo Duro y Danjuma. Veremos. Danjuma, un tío que se iba al PSV, ¿eh? Bueno, pues aquí sigue. ¿Qué puede hacer el Valencia contra este Barça? En mi opinión, nada. ¿Que en el fútbol pueden pasar muchas cosas? Todas, pueden pasar muchísimas. ¿Qué puede hacer? Para mí, nada. Viendo el equipo, ¿eh? Es verdad que luego, oye, el fútbol es, pues bueno, pero es lo que hay. El sábado a las 6:30 Rayo Racing, a las 9 de la noche Villarreal Deportivo, que nadie se pierda el sábado a las 9 de la noche el Villarreal Deportivo, por favor, que está el Depor de dulce, con unos fichajes, unas cosas, que juega contra un Villarreal y que de verdad que tiene un equipo muy serio delante al que le puede plantar cara. Y ojo, cuidado, que el Depor no se lleve los puntos del Villarreal, ¿eh? O sea, ojo, cuidado, de verdad, ¿eh? El domingo, para mis amigos, los que estén un poquito, que hayan pasado mala noche el sábado. Bueno, pues a las 6:30 de la tarde, a la vez Osasuna, a las mismas 6:30, Málaga-Levante, para que podáis elegir. Y a las 9 de la noche, Español-Sevilla, lunes, Getafe-Celta y Elche-Real Sociedad. Y ojo, porque la Champions ya está aquí el martes 8 de septiembre, ojo. Tenemos a las 9 de la noche un Real Madrid-Inter, un Lille-Betis y un Dortmund-Villarreal. ¿Cuál vais a ver? ¿Yo? El Lille-Betis. Que no, hombre, que no. Multifútbol, hombre. Que si no, ¿quién va a venir aquí el miércoles a contarles lo que ha pasado? ¿Quién va a venir? Pues eso, lo tengo que ver, hombre. El miércoles a las 9 de la noche tenemos un Barça-Feyenoord y un Liverpool-Atleti en Anfield. Bueno, ¿qué creo que puede pasar? Hombre, a mí me da la impresión de que el Madrid debería ganar al Inter en su casa, por mucho que el Inter venga fuerte, hay que ver, porque yo creo que de las primeras pruebas de fuego que puede tener el Madrid contra un equipo decente. Para mí el partido del Lille debería llevárselo el Betis. El Dortmund-Villarreal, palmazo del Villarreal, gana el Dortmund yo creo que casi seguro. El Barça arrolla al Feyenoord, arrolla. Y en el Liverpool-Atleti yo veo tablas. Me da la sensación de que podemos ver un empate, bueno, pero puede pasar cualquier cosa, ¿eh? Porque los dos equipos tienen mucha pólvora y ya sabéis. Oye, No se me olvida para todos mis amantes del tenis, el US Open de Alcaraz, que ayer Alcaraz remontó a Jaime Faria 4-6, 6-0, 6-3, 6-2. Empezó perdiendo el primer set, pero es que luego lo dejó en blanco, o sea, 6-0, 6-3, 6-2. Bueno, ya está en tercera ronda y su próximo rival es Jibin Bu. La victoria confirma una progresión física después de los problemas de muñeca que ya venía arrastrando Carlos Alcaraz. Y en la vuelta, todos mis amigos del ciclismo, que sé que hay mucha gente que le gusta mucho de aquella época tan bonita radiofónica donde el ciclismo era tan y tan importante. Etapa número 12, entre Vera y Calar Alto, Enric Mas defiende el mayor rojo. Matthew Brennan, hay que tener cuidado con él porque ganó ayer el Lorca y acumula 3 etapas ya, pero bueno, la montaña vuelve a poner a prueba a los favoritos y veremos, porque estaban ahora mismo dándole ahí a la pedalada. Así que mañana les contaré cómo ha terminado la etapa hoy entre Vera y Calar Alto. ¿Y qué pasa con el pádel? Porque claro, hay que hablar. Tenemos pádel en Madrid, pues hay que hablar del pádel, hombre. El torneo se disputa en el Movistar Arena hasta el domingo, Y hoy se juegan los octavos de final. Jean Matriay y Delphi Brea, por cierto, dos tías súper buena gente, de primera mano lo digo, ya están en cuartos tras ganar 6-3, 6-1. En la categoría masculina el foco está pues entre los números 1 y los números 2, que son Coello y Tapia y Galán Chingoto, Chingalán. Y bueno, también hay que seguir muy de cerca a LeBron Ausburger y a Paquito Navarro y Martín Dineno. Las finales se disputarán el domingo desde las 4 de la tarde. Ya saben que esto es como el tenis. Aquí nunca sabe uno cuándo van a ser los partidos. Y bueno, pues es que de momento esto es lo que hay. Veremos si los números 1 se llevan el torneo o los números 2 o bueno, Jean Matra y Delphi, que están ahí también números 1 de las chicas. Veremos qué pasa, ¿no? Mañana les actualizaré más resultados, porque a partir de ahora ya la cosa se empieza a poner interesante, empezamos a invocar esa recta final, ese fin de semana tan apasionante de pádel, que para el que le guste es una cosa bárbara, y además es una cosa que de verdad que invito a todo el mundo a ir a ver, les guste o no, porque es que es muy divertido de ver el pádel profesional, es otra cosa, no tiene nada que ver. Y ojo al Mundial Femenino de Baloncesto, España debuta mañana ante Alemania. A las 9:45 en Berlín. España regresa a un Mundial femenino 8 años más tarde. La selección llega tras ser subcampeona de Europa, que no está mal. Y Japón y Mali completan el grupo. Veremos qué pasa. Hombre, yo veo a las españolas pasando bien, diría yo, Hay que ver qué pasa con las alemanas, pero yo creo que pasa bien. Fin de semana de Fórmula 1 para todos mis amantes de los coches, de los motores y del brum brum. Clasificación el sábado a partir de las 4 de la tarde. La carrera el domingo a las 3, hora local. Alonso llega después de puntuar en Zandvoort, lo cual es siempre agradable para el aficionado español. Pero las largas rectas pueden perjudicar mucho a los Aston Martin. Carlos Sainz intentará aprovechar la velocidad punta que tiene el Williams, que sí que es verdad que es muy potente. Y bueno, es verdad que Ferrari va a sacar unos coches inspirados en el monoplaza de Michael Schumacher, que tienen una pinta brutal. Van a ser preciosos, preciosos como todos los Ferrari, pero más bonitos todavía, puesto con empeño. Bueno, Antonelli afronta su carrera de casa como líder, pero deberá salir desde el fondo por el cambio de la unidad de potencia. Para mí, Antonelli, pese a ser italiano, los de casa son Ferrari, pese a ser uno de Mónaco y otro inglés. Los de casa son los que corren en Ferrari. Fútbol sala, que hay mucha gente que le gusta el fútbol sala. La Supercopa de España se disputa este fin de semana en el Palau Blaugrana. Será el primer título de la temporada. La competición abre una campaña marcada por un nuevo formato de torneos, apertura y clausura, como en Sudamérica. Y hasta aquí puedo llegar, porque ya me están echando. Así que nada, mañana nos vemos, mañana viernes. Recordar ir por la sombra, ser muy felices. Y no se olviden de ese Real Sociedad Celta esta noche. Mañana lo comentamos. Nos vemos. Chao.

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9: Bienvenidos confidenciales. Hoy es el día después. El día después de ver cómo España se levanta y dice basta ya. Basta ya a las mentiras. Basta ya a arrodillarse ante Marruecos porque te chantajean con Pegasus. Basta ya de tomarnos por imbéciles, por gente incapaz. Basta ya de soportar los ministros de turno mintiendo uno tras otro mientras le pagamos el sueldo. Amigos, tras la gran concentración en toda España de apoyo a Ceuta, a la que muchos del gobierno y sus socios no quisieron asistir, o sea, entiendo, consideran que Ceuta es Marruecos, espero que se lo recuerden los votantes en las urnas, tras eso, el informe de la Policía Nacional filtrado al diario El Español es sin duda la gota que colma el vaso de la paciencia de ciudadanos en toda España a los que este gobierno machaca, ningunea, insulta y no respeta. Esta mujer, la jueza María Tardón, una mujer magnífica, la que conozco hace muchos años, fue la que abrió la investigación del caso de Ceuta, de la invasión. Yo le mandé un mensaje de apoyo, digo, qué bien que hayas tenido esa iniciativa. Me mandó un corazón muy cariñoso siempre responde a los mensajes que le da a la prensa en general, es muy amable con los periodistas. María Tardón tuvo que abrir ella la causa porque nadie del gobierno quería investigar qué pasó en Ceuta. Y fue ella la que pidió a Policía Nacional, Guardia Civil, que investigaran lo que ocurrió, porque nadie del gobierno abrió una vía de investigación y pidió un informe a Policía o Guardia Civil para saber qué había ocurrido en Ceuta. ¿No es sorprendente que invadan tu país 100.000 personas y tú no pidas ni siquiera un informe a las fuerzas de seguridad que estaban allí? ¿Por qué no lo pidió Sánchez y Marlaska? Porque ya sabían que se iba a invadir Ceuta, ya conocían las fechas, la cantidad, lo sabían todo. Seguramente Marruecos les habría informado de ello, su aliado, su sultán preferido, Mohamed VI. Y la jueza Tardón fue tan lista que le pidió expresamente a Policía Nacional y a la UCO de la Guardia Civil, que está a punto de acabar el informe, que cuando lo tuvieran listo, no se lo entregaran a sus jefes, a sus mandos, no, se lo entregaran a ella. Miren, por hacer esto, Pérez de los Cobos fue expulsado de la carrera de Guardia Civil gracias a Marlaska, porque Marlaska lo quería tener él, el informe, antes que el juez. Es curioso, ¿eh? Un ex juez que manipule así a la justicia y la quiera tampoco. Esta vez María Tardón lo consiguió, le hicieron el informe, se lo entregaron el lunes y luego pasó a la filtración de prensa. Y Marlaska está por los pasillos buscando a quién cortar cabezas. ¿Cómo puede ser que sepan la verdad los españoles, que sepan que nos hemos vendido a Marruecos? Ya lo sabíamos. Lo único que ahora tenemos es la prueba evidente de lo que todos vimos con nuestros propios ojos. Miren, si policías, guardias civiles o miembros del CNI se la están jugando por este país y quien ha firmado ese informe se la juega, ya es hora que la prensa haga lo mismo, porque somos apenas un puñado de periodistas los que nos partimos la cara y a veces nos la rompen por contar la verdad, porque pueden buscar, hay muchos, no solo este medio, hace meses que estamos contando la verdad de Marruecos, de Ceuta, de Melilla, y nos han llamado de todo menos lo que somos, periodistas honrados. Es por ello que ahora que las fuerzas y cuerpos de seguridad dan un paso adelante, se alían con jueces honrados, como mi amiga la jueza María Tardón, es ahora cuando debemos ir un poco más allá. Y miren, hay una filtración en redes sociales de la que me están preguntando ustedes hace semanas. Supuestamente, según esta información viral, François habría publicado que a Sánchez en el Pegasus le pillaron conversaciones comprometidas y también supuestos negocios de Africa Center, de donde era directora Begoña Gómez, con personas relacionadas con el narcotráfico. No tenemos la prueba de lo que se filtró en Pegasus, pero sí hemos hablado con personas de la inteligencia de varios países y nos han dado pistas, posibilidades, ¿de acuerdo? Lo que van a oír ahora no es el contenido del Pegasus. Eso espero que Jabarot, ese equipo liderado por un ex espía marroquí informático, lo cuente en breve. Nos han prometido hacerlo antes de 15 días. Ojalá sea así. Pero lo que sí podemos contar es lo que pasó esos días. Así que ustedes aten cabos. Miren, en 2018 Sánchez llega a Moncloa y lo primero que hace Begoña Gómez es dejar su trabajo y ponerse a dirigir el Instituto de Empresa Africa Center. Es el verano de 2018. Y como directora de Africa Center realiza 18 viajes a Marruecos. 18. Sí. Sin dar explicación de por qué, sin saber si utilizó el Falcon, que parece que en la mayoría sí lo hizo, sin pasar el control de maletas porque viajaba con pasaporte diplomático, aunque esos viajes eran para su beneficio propio. Sobre esos 18 viajes, el Partido Popular y otros partidos han preguntado en el Congreso motivos, cuántas veces, por qué, porque fueron 18 de ida, es decir, 36 viajes de ida y vuelta a Marruecos. Jamás el gobierno ha querido decir para qué fue Begoña Gómez ahí. Lo que sí sabemos es que firmó una alianza con el mayor centro de formación de altos ejecutivos en Marruecos, que se llama APD Maroc, un centro de formación, y la vicepresidenta de este organismo es Miriam Bensalha. Hemos hablado de ella alguna vez, la mujer más poderosa de Marruecos. También tiene intereses en Canarias, montó una planta de cereales en la zona franca de Gran Canaria. Bueno, fue la primera mujer en dirigir el banco Al Maghreb, su padre fundador de un holding multimillonario de Marruecos. Esta mujer parece estableció cierta relación de amistad con Begoña Gómez y firmaron acuerdos el Instituto de Empresa Africa Center con este centro de formación de ejecutivos de Marruecos. Estamos hablando del año 2021. Ese mismo año 2021, en el mes de mayo, Marruecos supuestamente infecta el teléfono de Sánchez, Marlaska y un montón de miembros del gobierno y de 200 personas en toda España. Y curiosamente, a pesar de cerrar grandes acuerdos, pocos meses después, en junio de 2022, deja el puesto de directora de Africa Center Begoña Gómez. ¿Por qué solo 4 años? ¿Qué ocurrió? ¿Tuvo relación el pinchazo del Pegasus con que la sacaran? Porque no fue ella quien se fue, la echaron como directora del Africa Center. Lo que hizo Begoña Gómez al dejar esos negocios que la hacían viajar tanto a Marruecos fue montar la cátedra fake en la Universidad Complutense. Y curiosamente, meses después de que ella se fuera del Africa Center, en 2023, Sánchez cambia sus vacaciones de verano con su mujer y en lugar de ir a la Mareta se van a Marrakech. ¿Es extraño todo o no lo es? Es decir, vas de vacaciones al país que te ha espiado y ya sabía que había sido víctima de ese espionaje. ¿Ocurrió algo durante este tiempo? Será casualidad, ¿eh? No crean que hay una relación causa-efecto. Nunca pensaríamos nada así. Ocurrió que el Pablo Escobar del Sáhara, así le llaman, era detenido. Lo fue en 2019, Ahmed Ben Brahim. Están viendo un boceto de su cara porque jamás se le ha podido fotografiar. Esto es lo más cerca que podemos saber de cómo es. Nació en Mali, 50 años, de madre marroquí. Este llamado Pablo Escobar del Sáhara, por la cantidad de droga que movía, pringó a más de 28 figuras marroquíes que colaboraron, se enriquecieron o cuando le metieron en prisión siguieron explotando sus negocios ilícitos. Entre ellos está un presidente de fútbol muy importante o el jefe del ayuntamiento de Casablanca. Muchos, por cierto, afiliados al partido del Virrey. ¿Se acuerdan? El partido político del número 2, de íntimo amigo y consejero de Mohamed VI. Bueno, pues muchos afiliados a ese partido. ¿Conoció Begoña Gómez a alguna de esas 28 figuras marroquíes, altos cargos implicados en el caso del Pablo Escobar del Sáhara? ¿Tuvo relación con algunos? La teoría que lanzan esos servicios secretos consultados por el programa apunta por ahí. Hay dos versiones, una que hizo negocios con uno de ellos, luego el hombre es detenido en esta operación y ella se ve envuelta en la historia, y la segunda que a Begoña Gómez le tendieron una trampa a los servicios de inteligencia marroquí. Quizá ninguna de las dos es cierta, pero según nuestra información, lo que sí lo es que ella tuvo relación con alguien detenido en una operación relacionada con el narcotráfico, que parece ser la quisieron interrogar, que ella pudo utilizar el pasaporte diplomático para evitarlo y que Rabat amablemente llamó a Moncloa para explicar supuestamente a Sánchez lo que había pasado y negociar. Y ahí se negoció todo, que pagáramos el tren de Casablanca, el tranvía, la desaladora, miles de millones, o que cediéramos el Sáhara a Marruecos, entre otras cosas. Seguramente también se pactó que España colocara a Marruecos en el Mundial de 2030, España-Portugal, incluso que la final sería en Casablanca. Y se sigue pactando a día de hoy. Posiblemente también, según nuestra información, en esos pactos está la entrega de Ceuta y Melilla. Por eso, en un vídeo anterior les dije que al menos desde 2022, que es cuando empiezan las reuniones extrañas de Sánchez a Mohamed VI, se negocia Ceuta y Melilla por parte de ambos gobiernos. Esos acuerdos tienen efectos y los estamos viendo. La causa, el Pegasus, hasta ahora lo que les he contado es una teoría. Espero que Jabarot, ese ex espía marroquí, en breve, en muy poco tiempo, suelte lo que sabe. Y ojalá sea el golpe final para encarcelar a un presidente de gobierno que consideramos es causante de los mayores males a este país. España no merecía a alguien como Sánchez, y mucho menos sufrirlo 8 años. Amigos, el próximo invitado no se lo pierdan, porque a él sí, a él también le infectó su teléfono móvil el espionaje marroquí con Pegasus. Hoy nos lo va a contar en un minuto.
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9: Señores, desde que este programa hizo pública esa lista de supuestos colaboradores en España con el espionaje de Marruecos, hemos recibido mucha curiosidad por parte de ustedes, alguna petición por parte de compañeros de prensa, radio, televisión. Ningún mensaje de ninguno de los que aquí hemos expuesto con nombre, fotografía, como supuestos colaboradores del espionaje marroquí. Es sorprendente, pero ninguno de ellos ha querido o se ha puesto en contacto con el programa. Y una llamada que yo agradecí mucho, porque es uno de los mejores periodistas de Marruecos, que me llamó, me dijo que era una locura lo que estaba ocurriendo con esa lista, que los vídeos que hablan de la lista de los supuestos soplones de Marruecos en España estaba corriendo como la pólvora aquí y en Marruecos. Ese periodista ya estuvo una vez en el programa, es un hombre valiente. Hace poco estuvo 3 días en la cárcel en Marruecos, aunque está exiliado en España, fue a Marruecos y el gobierno marroquí le metió 3 días en prisión. Dicen que por atacar, injuriar a las instituciones del Estado. Se lo quiero presentar una vez más. Aliem Rabet, bienvenido. ¿Cómo estás, amigo?
7: Hola, buenos días. Pues aquí estamos. Bueno, pues mejor que en los calabozos de Marruecos, eso sí.
9: Que no era la primera vez, ya te habían metido alguna vez, ¿verdad?
7: Sí. Bueno, ya estamos acostumbrados a las campañas de prensa y todo eso. Bueno, pues intentamos hacer un trabajo periodístico un poco digno, intentando siempre cuando lo podemos, intentando siempre recabar la información completa para dársela a nuestros lectores, a la gente que nos ve. Y bueno, y eso aparentemente pues molesta a mucha gente.
9: Ya. Hace muchos años tú ya publicaste un artículo hablando de este tipo de personas, de los informantes del servicio de espionaje marroquí en España, ¿es cierto?
7: Sí, sí, hace 22 años publiqué en El Mundo un artículo que se tituló, aunque yo no utilizo la palabra soplones, que se tituló por parte de la redacción del Mundo, que es todo su derecho, porque los titulares lo ponen ellos, un ejército de soplones. Y en ese artículo explicaba cómo Marruecos manejaba a ciudadanos marroquíes, residentes en España y en otros lugares, y ciudadanos españoles o bien europeos de origen marroquí, residentes en Europa. Y lo explicaba con datos, sin dar nombres, obviamente, pero con datos fehacientes, basándome en lo que se publicó en Marruecos. En lo que se publicó en Marruecos y de mi conocimiento, mi modesto conocimiento, de cómo funcionan los servicios secretos marroquíes. Y bueno, y hay dos personajes, bueno, uno ya murió, que eran el director de la agencia MAP, la agencia oficial marroquí, que yo he visto que hablabas tú de él, que yo nunca hablé de este señor, nunca, que me pusieron una carilla. Y la perdieron. La perdieron porque la ¿cómo se llama? Porque la audiencia provincial de Madrid y luego el Tribunal Supremo dijo lo que saca este señor está basado en información publicada en Marruecos. Y dijo el tribunal, la audiencia provincial de Marruecos, que la agencia oficial de prensa de Marruecos está estrechamente ligada con los servicios secretos exteriores de Marruecos. Esto lo dijo la audiencia provincial de Madrid, que yo no había ido tan lejos.
9: Sí, sí, yo entiendo.
7: Yo cuando me presenté ante un tribunal, pues yo le di las pruebas que tenía de Marruecos.
9: Aquí la cuestión que hay que explicar y te pido ayuda es, en esta lista hay doctores, arquitectos, profesores, traductores, algún político, muchísimos representantes de la inmigración marroquí, de los centros islámicos. ¿Cómo les tiene atados el gobierno marroquí? ¿Por qué han de pasar supuestamente información al espionaje marroquí? ¿Por qué esa obligación?
7: Pues tienen varios métodos. Uno de ellos es un poco atraerlos, vas a trabajar con nosotros, por la patria y todo eso. No, eso funciona, no funciona. Muchas veces funciona. Hay también que viajas a Marruecos, que yo lo había escrito en la época en El Mundo, y te cogen en la frontera. Bueno, tú que vives ahí, no sé qué, si trabajas con nosotros, todo bien. Si no, vas a tener algunas dificultades para volver a Marruecos. Y hay otro método, es un poco molestar a la familia que tiene ese señor en Marruecos. Y aunque no lo hagan, aunque no lo hacen, los servicios secretos no están ahí para molestar también a la gente. Esos que están aquí, pues tienen miedo. Claro. Tienen miedo para ellos, por ellos, y tienen miedo por sus familias que se han quedado en Marruecos. Pero efectivamente hay ciudadanos marroquíes, algunos de cierta relevancia, que no sé si trabajan, no sé si son... Yo no he visto algunos nombres. Yo te digo, yo cuando vi tu lista, que tu video está ahí en todos sitios, que toda la gente me dice, pero bueno, ¿quién es este Albert Castellón? ¿Qué es lo que pasa? ¿Qué esta lista? ¿De dónde la ha sacado? Y yo digo, no tengo tanta confianza con Albert Castellón. Para decirle,
9: sí. ¿De dónde has sacado? Bueno, yo te he contado a ti hasta donde puedo contarte y eres el que más sabe de mi lista. Pero vamos, que es verdadera, no tengo ninguna duda. Eso es evidente. Fíjate, hace poco salió en The Objective que la mitad de los militares de origen marroquí en la tropa de Ceuta y Melilla han recibido alguna presión de Marruecos, que cuando han ido a Marruecos, dice The Objective, les visita a ellos o a sus familias gente de la inteligencia marroquí diciendo que les han de informar de cuestiones militares, de las bases, de las unidades, del acuartelamiento. Hay muchos que han dejado de volver a Marruecos por vacaciones para evitar esa presión. Es decir, Marruecos cree que cualquier marroquí fuera de España es un agente a su servicio, ¿no?
7: Bueno, hay que saber una cosa. Tú, si naciste marroquí, nunca, o si eres hijo de marroquíes, nunca perderás la nacionalidad marroquí. Aunque lo pidas, no te la darán. Si pides, bueno, es que yo quiero darme de baja, por ejemplo, algún español,
9: sí.
7: O alguien de un país democrático que quiera darse de baja, que yo estoy en Estados Unidos, estoy en Inglaterra y ya no quiero ser español por razones X, económicas o lo que sea. En Marruecos es imposible. Naciste marroquí, eres hijo de marroquí, eres obligatoriamente marroquí. Nadie, hasta el día de hoy, hasta que yo sepa, ha podido obtener que le quiten, bueno, que lo borren de la lista de de naturales de Marruecos, aunque tenga solamente abuelos nacidos en Marruecos. Bueno.
9: Ya, pero Ali, de esto a que un militar español crean que está al servicio de Marruecos y no de España, es muy distinto, ¿no?
7: Bueno, yo pienso que si me dices, si me preguntas, ¿estas cosas ocurren? Yo sí. Te voy a decir, obviamente que sí. Obviamente que sí. Y te voy a decir más. Los marroquíes también, que tienen algunos problemas con su país o que se han escapado, tal, pues están también, algunos, no todos tampoco, algunos están monitorizados por el CNI. Hay que decir esta cosa, es una guerra de servicios que ellos utilizan sus armas. Y yo pienso que las armas españolas son un poco más dulces que las armas marroquíes, porque la marroquí, si no nos sigues, pues te vamos a dar una hostia. Discúlpame la expresión. Ven España, un agente del CNI no te va a decir, te voy a dar una hostia. A mí me vinieron a ver dos mujeres del CNI hace mucho tiempo, cuando trabajaba para el diario El Mundo. Dos chicas en Zaragoza. Pues yo lo que hice, yo soy un periodista, soy un informador, yo informo, pero escribiendo, lo que hice en la época fue informar al director
10: de... 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
2: Sigue grabando, aunque luego lo cortes, ¿no?
3: No, esto lo cortaré. Bueno, no, pues de las dudas de Fernando Paz. No sé si esto funcionaría, porque...
2: ¿Cuánto nos queda?
3: Lo que
2: no,
3: no,
2: lo que haga,
3: tío.
2: Falta, igual.
3: Qué bueno es, tío. Me encanta cuando haces eso.
2: Maldito.
3: No, te quería hablar, tío, de Ocasio-Cortez, que imagino que la tienes ubicada. Ha sacado un artículo diciendo que la ola woke ha terminado. De hecho, ya por ahí hay autores que están escribiendo sobre que el wokismo ha muerto y todo lo demás. Yo siempre esto de dar tan rápido por muerto al adversario o al enemigo, intento no hacerlo porque luego uno se lleva sorpresas. Y Ocasio-Cortez ha puesto que la ola woke, bueno, como en el feminismo hay varias olas, ¿no? Esta gente del wokismo, con todo lo que ha movido, me extrañaría que dijeran, mierda, lo hemos hecho mal. Pues nada, hemos perdido, ¿no? Me imagino que están por ahí las élites moviendo lo que tengan que mover. Y Ocasio-Cortez dice que la segunda ola del wokismo va a tener más fuerza que nunca, porque no solamente se basa en estas cosas que nos han contado, de la autopercepción y de todo esto, que podíamos ir a Lutero si quisieras hablar de eso, pero hoy no lo hacemos, otro día lo hacemos. Y el Islam. ¿Tú qué crees? O sea, que ya te lo digan tan en la cara, o sea, que salga Ocasio-Cortez a escribir un puto artículo diciendo que la segunda ola del wokismo va a funcionar, porque en esta ocasión ya es declaradamente abierto, que la izquierda más progre, que los demócratas estadounidenses, con todo lo que hay por ahí, que sepáis que el Ku Klux Klan, buscad quién coño fundó el Ku Klux Klan, porque algunos se lo preguntan en Estados Unidos, los youtubers, y flipan en colores cuando les dicen quién coño fundó el Ku Klux Klan, que no fueron los de derecha, digamos, los republicanos. Y esta tía te dice ya abiertamente que en esta ocasión va a funcionar porque ya no hay que ocultar qué es la izquierda con el islamismo. Y todo lo que hay por detrás es que hay grandes alas o tentáculos de la izquierda que van a sufrir mucho con el islamismo, porque yo no soy maricón. Pero el que sea el colectivo LGTB, quiero decir, Isaac Parejo, infoblogger, va a sufrir mucho más en un califato que yo, a priori por lo menos. Porque si va con la mano con su novio, de la mano con su novio por la calle, yo no voy de la mano con un paisano por la calle. Él sí, quiere decir, llega un punto que te dicen, vosotros sabéis que sois más perseguidos que nosotros, que somos heterosexuales y que somos a lo mejor blancos y demás, pero os estamos vendiendo que nos vamos a aliar con estos que quieren no llevar la razón frente a vosotros, sino que quieren colgaros de grúas, tío. Y la tipa escribe un artículo que no es una random por ahí que quiere hacer rage bait, como decíamos antes, y ganar visibilidad. Y... sí, claro. Es Ocasio-Cortez, tío. Entonces, ¿tú crees que realmente tiene sentido que esa sea la segunda ola ya declaradamente abierta, el nexo, la unión, el vínculo entre izquierda y Islam, e Islam? ¿O es demasiado decir?
2: No, eso es una realidad que
3: la hemos visto muchos, pero que te lo digan ellos tan abiertamente, tío.
2: Yo creo que desde el principio había una duda que estaba ahí planteada sobre la mesa en cuanto a qué iba a pasar cuando chocaran esos dos mundos. Por un lado, promueven el feminismo y por otro lado, la entrada del Islam, ¿no? Y yo creo que esto se despejó cuando se produjo, pues hace unos 10-11 años, aquella Navidad, aquella Nochevieja, en Colonia, que se centralizó en Colonia, pero que fue realmente en muchísimas ciudades del centro de Europa, en donde los refugiados salen a las calles a violentar mujeres, algunas violadas, otras acosadas, algunas agredidas, de múltiples maneras, más de 1,000 al parecer.
3: Tiene un nombre, ¿no? Esa actividad son dos círculos concéntricos, un círculo mira hacia el centro y otro círculo mira hacia afuera, y entonces los del centro se van turnando para violinizar, para violar, y los de fuera van vigilando para que no se acerque nadie. Eso sucedió, y
2: sí, sí,
3: Merkel dijo que no había dicho nada para no generar un efecto odio contra la inmigración.
2: Eso fue así, y de hecho la alcaldesa de Colonia en su momento dijo que lo que había que hacer era que las mujeres... que las chicas no llevasen ropas llamativas. O sea, esa era la solución que dieron. ¿Te acuerdas del escándalo que hubo en España y que luego la izquierda ya no lo utiliza, por supuesto, pero lo utiliza mucho tiempo con la sentencia de la minifalda, donde un juez interpretó que por el hecho de la ropa llevaba a la chica insinuante, no sé qué, no sé cuántos, pues de algún modo no que justificara, pero sí
3: atenuaba.
2: Que atenuaba la responsabilidad de tal y cual, porque hubo una provocación de por medio y todo esto. Bueno, esto lo están haciendo ellos multiplicado por mil y no pasa absolutamente nada. ¿Por qué? Porque dirigen el discurso público, porque nos movemos en su mar.

0: Esa es la cuestión. Si aceptamos el marco, estamos perdidos, porque aceptamos su lenguaje y aceptamos su modo de razonar. Y en su lenguaje y modo de razonar tienen razón, naturalmente. Sí. Se vio cuando se produjo ese evento, esa serie de choques que hubo, y la izquierda tenía que elegir, por decirlo de alguna manera, entre feminismo e inmigración. Y eligió inmigración, porque el programa es la inmigración. El feminismo, las políticas LGBTI, todo este tipo de cosas, lo que hacen es destruir desde dentro, y la llegada del Islam es supone lo que supone para Occidente solo porque somos débiles. Si no, no nos asustaría en absoluto. Bueno, si no, no las hubiéramos dejado entrar, sencillamente. Pero no representarían el problema que representan. Lo representan porque somos débiles y nos han debilitado precisamente ese tipo de gente. Es contra esa gente, contra la primera, contra la que hay que ir. Al final lo que hay es que se dan la mano dos proyectos de destrucción de la civilización occidental. Lo que alienta el progresismo esencialmente es un odio a Occidente. O sea, ellos creen, desde mediados del siglo XIX, lo vienen sosteniendo de diversas maneras, que la civilización occidental es un error. Es un error y está basada en criterios falsos. Todo lo que se nos ha presentado hasta entonces como bueno, como positivo, como moral, como ético, como honesto, como todo eso es mentira. No es más que una superestructura discursiva dirigida por una clase poseedora que es la que ha venido arrojando al conjunto de la población. Y lo que hay que hacer es destruir esa superestructura, ese discurso, esa hegemonía cultural que luego condensará tan perfectamente Antonio Gramsci y luego pues tendrá su, en cierta manera, en este aspecto, la Escuela de Frankfurt será su, un poco epígonos de esta idea, ¿no? Y están en la destrucción de Occidente, odian Occidente, odian nuestra civilización. Sí, quieren acabar con nosotros, quieren reemplazarnos, quieren sustituirnos. Hemos tenido el caso de Irene Montero, que lo ha dicho públicamente, y cada vez más en medios públicos los medios, la gente más de izquierdas, etcétera, más progresista, dicen ojalá la sustitución, ojalá el reemplazo. Te lo dicen así. ¿Por qué? Pues porque da igual lo que pase después. Eso no les importa. Cuando a ti te mueve el odio, cuando tú odias de verdad, que es un sentimiento absolutamente destructivo, es como la venganza y la envidia junto con el odio, son sentimientos que te dañan a ti sin producirte ningún beneficio.
1: Bueno, en Texas hay pena de muerte. El que mata a la mujer no está pensando, hostia, cuidado que después voy a la silla eléctrica. En ese momento te mato y ya veremos después la silla. Sé que viene la silla, pero lo primero que quiero hacer es llegar a este hito, que es matarte.
0: Le da igual. Y además no es algo puramente racional, sino que es algo
1: instintivo,
0: fundamental. Claro, que se basa en eso, ¿no? En decir, bueno, yo es que quiero destruir esto al precio que sea. Me da igual. Es que luego puede venir algo peor. Es igual.
1: Ya me ocupo después de lo que venga.
0: Oye, es que luego te pueden caer 30 años de cárcel, me da lo mismo, yo me lo cargo, tal, y ya está. Eso cuando te lleva el odio, pues acaba produciendo ese tipo de reacciones. Y es lo que le pasa a esta gente. Es decir, no es que el progresismo termine derivando en eso, sino que el progresismo encarna las tendencias suyas de una civilización que probablemente, si no lo evitamos, está en sus últimas fases. Yo creo que Occidente efectivamente puede estar en sus últimas fases, y es más, creo que lo que va a venir va a ser algo distinto a Occidente. Lo que tenemos que intentar, porque eso ha cambiado ya de una manera probablemente irreversible, entre otras cosas porque han roto nuestros vínculos con el pasado. Hoy, ¿cuánta gente estudia latín, arte clásico, sabe griego? Nadie. La historia cada vez tiene menos peso. La filosofía, también la historia del pensamiento, cada vez importa menos. No nos sentimos vinculados con nuestro pasado. Es como una especie de reedición permanente del adanismo, como si cada uno de nosotros estuviera reinventando el mundo cada día. Y al no sentir ese vínculo, obviamente, con respecto al pasado, nos hemos desligado por completo. Si además no tenemos hijos, la preocupación por el futuro es cero, porque me muero, se acaba aquí, se terminó y no tengo que esforzarme por el que va a venir después, que se las apañen como puedan. En todo caso, es gente ajena a mí, ¿no? Eso es la estructura demográfica, digamos, de este momento, y cultural, y eso es lo que el progresismo expresa. No es que lo promueva, que también, por supuesto, como consecuencia, sino que el progresismo es la encarnación de esa decadencia de una civilización que está seguramente agonizando, y de la que yo creo que hay que salvar los elementos que constituyen los mimbres esenciales de la propia civilización. Eso es lo que tenemos que salvar y en eso es en lo que hay que estar. El pasado no va a volver, que nadie se engañe. no va a volver por razones civilizatorias, culturales, por razones tecnológicas. El pasado ya no va a volver. Algunos dirán desgraciadamente, y probablemente yo me sume a ese sentimiento de desgracia, pero en todo caso tenemos que constatar que es así. Tenemos que mirar al futuro y pensar en construirlo con los elementos que conforman la base esencial de la civilización. Esa es la cuestión, lo dijo en 2020 Klaus Schwab, nada menos, en el gran reset, en The Great Reset, el gran reseteamiento, como se diga, reinicio, ¿no? Que se tradujo, y dijo, el mundo nunca va a volver a ser ya lo que fue. Se refería a la pandemia, pero se refería sobre todo a cómo la pandemia había dado lugar a una transformación de un sinfín de cosas, y efectivamente tenía razón. El mundo occidente no va a volver a ser como era, pero tenemos que...
1: Sí, pero el mensaje... ¿Sabes qué pasa? Que yo, cuando escucho a este tipo decir eso, y bueno, tienes a un sinfín de personas en el Foro Económico Mundial diciendo auténticas barbaridades, a Bill Gates diciendo en las charlas TED que hay cuatro factores, uno es el ser humano, superpoblación, otro es el CO2, otro es el exceso de... Y dices, ya, pues que estos tres que me pones al final dependen todos del ser humano, con lo cual entiendo que quieras erradicar al primer factor, porque si erradico al ser humano, todos los demás no se dan, que son los que generan los otros tres factores, el CO2.
0: Claro, Saúl, porque es que hay una cosa, porque... Claro, ellos han dado...
1: Quiero decir, que lo dicen a las claras, que te dicen que sobramos, que sobramos, pero que ellos tienen 7 hijos, que Ursula von der Leyen tiene 7 hijos, que sobráis. Hay otro tipo que es Harari.
0: Harari, sí.
1: Harari, ¿no? Este tipo tiene ahora un término que es useful people, que es, no es que seamos demasiados, es que hay que empezar a ver, y aquí podemos ir a Mengele, tío, hay que empezar a ver cuáles de vosotros sois useful people, es decir, inútiles. ¿Cuáles de vosotros realmente no vais a aportar nada? ¿Cuáles de vosotros, por ejemplo, os habéis negado a utilizar la inteligencia artificial, con lo cual no vais a estar en este sistema? Hay que empezar a ver qué personas no van a aportar nada.

0: con el foco puesto en que la letra fuera perfectamente legible, los colores estuvieran bien, y en el momento que había un tachón, ya veías que la dinámica empezaba a ser que había más borrones, ¿no? Desde el primer tachón en la página 4, luego ya era más fácil empezar a hacer tachones, como una relación. Cuando uno la caga muchas veces, es más fácil cagarla más veces. Lo que me preocupa a mí ese discurso es que la gente pueda interpretar... Está bien que tú tengas un cuaderno y que en la página 4 haya un tachón y que te digan el cuaderno nunca va a ser tan blanco como antes, porque ya hay un tachón en la página 4 que es la pandemia, ya es el carnet digital este que nos quieren meter, lo que tú comentabas en un vídeo, que nos puedan decir, oye, pues Fernando va a pagar una conferencia, no me interesa, pues este tipo no puede repostar su coche porque lo tengo en la tarjeta y este tipo no puede repostar combustible. Lo que me preocupa es que la gente piense que es o volvemos a lo de antes o el caos. O sea, que todavía el cuaderno se puede mantener legible, que no hace falta, no se puede volver a lo de antes. Ok, porque ya es imposible, porque los datos me dicen que ya hay páginas emborronadas. Pero que la gente no piense, estamos jodidos. Como no se puede volver a lo de antes, ya aquí es todo negro.
1: No, no.
0: Todo negro. Ya es, dejemos que esta gente haga porque nos han vencido.
1: No, lo que yo creo, de verdad, lo que yo creo es que tenemos que tener muy claro una cosa. El mundo ha cambiado, no va a volver a ser lo de antes, y lo que tenemos es que utilizar las herramientas y los instrumentos que tenemos hoy para producir un cambio. Además, yo te digo una cosa con toda claridad. No estamos hablando de volver, qué sé yo, a 1860, porque no tendría ningún sentido. Es que tampoco vamos a volver a 2015. Y es que yo tampoco quiero volver a 2015. Yo quiero, lo que yo personalmente quiero es utilizar lo que existe ahora, todas las disfunciones del sistema occidental, para dar un salto y conformar el mundo de mañana como entiendo que debe ser. Esa es la cuestión. O sea, yo no quiero volver a 2018 antes de Pedro Sánchez, o no quiero volver a 2010, o a... no es esto, porque en 2018 o en 2015 no estábamos bien, ni en 2010 no estábamos bien. Entonces, creo que el mundo está en un desvarío desde hace mucho tiempo, es difícil señalar desde cuándo, pero lo está, y creo que lo que hay que hacer es utilizar las posibilidades que nos brindan esas disfunciones del sistema occidental, hoy, en general, para ir hacia otra cosa diferente, que sea propia de la civilización occidental, claro, porque se trata de salvar eso. Pero no es una vuelta atrás meramente, eso no, ni es posible, ni es deseable, en mi opinión. Y aquí lo que está pasando es que el progresismo, la izquierda, está convirtiéndose en la coartada moral y en el nuevo mester de progresía, es decir, el acompañamiento coral, tanto argumentativamente como musicalmente, de lo que es un proyecto globalista de los multimillonarios, de los más poderosos que hay en la Tierra, porque eso está impulsado por las instancias más poderosas del mundo. Y ellos les brindan la coartada. Por ejemplo, por poner un ejemplo arquetípico, pero creo que se entiende, que se puede entender lo que digo mejor. Ellos promueven, los grandes intereses promueven, por razones de tipo demográfico y económico, promueven la inmigración generalizada en todo el mundo. La izquierda lo que hace, el progresismo lo que hace es decirte, no hay seres humanos ilegales. Es decir, están creando el acompañamiento músico-coreográfico para hacer posible y legítimo ese proyecto de los globalistas. Esa es la cuestión de fondo y eso es lo grave. Y mucha gente, lógicamente, cuando lo que se articula es un discurso emocional, emotivo, sentimental, mucha gente lo compra. Porque, claro, ante la desgracia de un ser humano que estás viendo en directo, pues no reparas en cuál es todo el proyecto que hay detrás, qué es lo que le ha llevado a ese ser humano ahí. No reparas en que hay unas mafias detrás, en que hay unas policías de unos estados, por ejemplo, norteafricanos, que son los que están organizando todo aquello. No reparas en que luego hay algunas ONGs que son utilizadas como taxis para cruzar el Mediterráneo o el Atlántico. No reparas en la cobertura que se les da a todos los que llegan de determinadas maneras por vía marítima a las Islas Canarias o a la Península Ibérica o a Italia en su caso. No reparas en todo eso. Reparas solo en el pobre desgraciado que además es convenientemente focalizado por los medios de comunicación, obviando que junto a ese pobre desgraciado, que es verdad, tienes a 15 tíos que lo que están haciendo son cosas que, en fin, que motivan cualquier consideración antes que la de llamarles pobrecitos. Entonces, todo eso se nos está hurtando a los focos públicos. De hecho, hemos visto recientemente con lo de Ceuta como una desvergonzada, hay que decirlo así, periodista de una cadena pública, de una cadena, bueno, ni pública ni privada, porque son concertadas. Concertadas, ¿no? De las grandes. Estaba diciendo que están entrando una multitud de mujeres y niños. Y lo que veíamos era todo varones en edad militar. entre 18 y 40 años. Lo estábamos viendo todos y nos estaban diciendo.

0: frente a lo que veíamos, que estaban entrando mujeres y niños, y es aquello de Groucho Marx, de que, ¿a quién va a creer usted? A mí o a sus ojos, ¿no? Bueno, pues la gente está dispuesta a contestar, por supuesto, a ti, ¿no? Entonces, todo esto es por supuesto un gran montaje, es una gigantesca farsa, pero total y absoluta. Eso sí, promovida con muchísimo dinero y que ha comenzado por destruir nuestros cimientos, los cimientos de la civilización. Por eso decía yo antes, nos han desgajado del pasado, desvinculándonos de todo el conocimiento anterior. Y hace 50 años en España tú le preguntabas a alguien lo que era, quién era Fidias o el Doríforo, o le preguntabas por las columnas jónicas, o le preguntabas por Virgilio, y había gente, por lo menos los que habían estudiado, había gente que sabían contestar a eso. De verdad, que yo sé que hay gente que puede ser escéptica al respecto de esto, pero de verdad, que sabían quién era el emperador Augusto y que les sonaba Constantino, Teodosio, en fin, Leo Vigildo. Salí pregunta. Podemos hacerlo un día. Salir y preguntar a la gente, de verdad, cuestiones.
1: Ah, no, pregunta dónde
0: culturales.
1: Sale. Pregunta por el euro.
0: Y te quedas, pero. Y te quedas
1: hay un tipo que lo hace, que trabaja. Antes era youtuber independiente, digamos, y luego fichó por los 40 principales, por Anda Ya, el programa este de la mañana. El tipo va con el micrófono y dice, yo qué sé. Capital de. Yo qué sé, tío. De España. y tío, unas preguntas. ¿El río Ebro está en Cincinnati o en Indiana?
0: Pues
1: en
0: eso
1: Indiana.
0: Es lo que...
1: ¿Indiana es un estado o un país?
0: Pues eso
1: ¿está
0: es lo que,
1: la India,
0: lo que está rompiendo con nuestro pasado. Entonces, si no tenemos vínculos con el pasado.
1: Pero que no es accidental, digo Fernando.
0: No, hombre, claro, por eso digo, en absoluto al revés.
1: Que los sistemas educativos no son accidentales. Claro, me han dicho, mierda, la hemos cagado, macho. ¿Cómo ha podido pasar?
0: No, y hay mucha gente además que te dice, o sea, la respuesta de mucha gente es. ¿Y eso para qué sirve? ¿Tú para qué quieres saber historia? ¿Para qué quieres saber
1: lo de la memoria, ¿no? ¿Para qué quieres memorizar datos si tienes.
0: Sí, te dicen cosas de estas, ¿no? Y que pretenden ser incluso pensamientos medianamente profundos y tratan de razonártelo y tal, ¿no? Y si no tenemos vínculos con el pasado y no tenemos esperanza en el futuro, ni le damos importancia alguna al futuro porque no tenemos hijos, etcétera, claro, nos encontramos con un ser humano que está absolutamente desorientado, sin ninguna clave cultural, y bueno, que se limita a vivir en una gran parte de casos como la vaca ve pasar el tren, o sea, mirando los fenómenos, pero no tiene una conciencia de que los fenómenos tienen relaciones entre ellos. Simplemente anota que ha pasado esto, ha pasado lo otro, ha pasado lo de más allá. Por ejemplo, un gobierno que es absolutamente inútil ante una inundación, ante la destrucción de la vía férrea, ante la entrada masiva de personas foráneas, ante la administración de las cosas más elementales, no digamos ya ante el gasto público, ante el desmembramiento de la propia nación y tal. Bueno, pues sí, es verdad, todo está pasando. Y claro, la pregunta se impone, no sería para decirle al sujeto, oye, ¿y esto no te da pie a pensar que o bien son unos completos incompetentes e inútiles, o bien son unos malvados, o las dos cosas? ¿O qué crees, que son acontecimientos puramente aleatorios, sin relación o vínculo entre ellos, y que suceden como podían no suceder? Hombre, no, esto lo que nos está arrojando pues es un balance de lo que hace un gobierno con una absoluta nulidad y maldad, las dos cosas. Sí. Bueno, pues una gran parte de gente, a las pruebas me remito, no lo ve así. Desgraciadamente, yo creo que todavía queda gente así, pero afortunadamente yo creo que la gente en este aspecto concreto se está dando más o menos cuenta. Quiero pensar y quiero creer porque soy de natural optimista. Me da la impresión de que es crecientemente así. Pero en cualquier caso, aquí lo importante es la cuestión de fondo civilizatoria, y es que el hombre se siente desligado del pasado y sin esperanza en el futuro, y en consecuencia se convierte en algo absolutamente maleable a disposición de, pues, el que manda. Y porque su objetivo es el conseguir el mejor vivir dentro de lo posible, y oye, a mí déjame en paz, no me metas en problemas, porque ¿para qué me voy a complicar la vida, ¿no? Entonces, esto está pasando en España, pero está pasando en toda Europa. En España de una forma acentuada, pero en toda Europa y en general en todo Occidente. Aquí hay una lucha, lo que es una lucha por el alma de Europa, por el alma de la civilización occidental, por extenderlo más, y hay quien está de un lado y hay quien está de otro, y quien quiere preservarla y salvarla y se identifica con ella, y hay quien quiere destruirla porque cree que es profundamente malo, porque cree que toda esa construcción ha sido perversa desde el principio. Y, por lo tanto, está dispuesto a pagar el precio que sea. Por eso, retomando lo que tú decías antes, oye, ¿y no se da cuenta esta gente que apoya tal y cual que luego pueden volverse contra ellos? Les da igual. Están dispuestos, primero que están dispuestos a pagar el precio, sobre todo a que lo pagues tú, o yo, naturalmente, o todos los que nos ven, por supuesto. Primero eso. Y segundo, es que llevados por el odio, como decíamos antes, les da lo mismo. Lo que quieren y su objetivo es destruir esto. Que supone, claro, odiar a tus padres, odiar a tus abuelos, odiar a tus antepasados, odiar a los que viven contigo. Claro, tienen que sentir absolutamente odio hacia todo lo que conforma su entorno. Por eso, de ahí las leyes también, contra los varones o contra tal o contra los niños o contra tal. Lógicamente, porque no hay esperanza en el futuro y porque además consideran que es perverso. Todas las leyes de género parten de una base inconfesa que últimamente también se ha puesto de manifiesto y es que el varón de por sí, por el hecho de ser varón, ya es malo, maligno, malvado. Claro, ¿qué clase de hombres habrán conocido estas gentes? Me imagino que sus maridos, si los tienen, novios, hermanos, padres, abuelos, habrán sido absolutamente perversos. Porque si no, viven en una esquizofrenia total y absoluta. Y la ministra de Igualdad, quiero recordar, este mes de junio, hizo unas declaraciones, porque esto no es una inferencia gratuita mía, hizo unas declaraciones donde puso esto ya en negro sobre blanco. Y dijo, los hombres deben evolucionar a partir de una afirmación anterior que era que somos especies diferentes.
1: Bueno, pero eso viene de Manuela Carmena, ¿eh? Manuela Carmena dijo, el hombre tiene el gen de la violencia incardinado en su ADN. No en un micrófono que se quedó abierto, se lo dijo a la prensa en la santa cara. El hombre tiene el gen de la violencia incardinado en su ADN. Manuela, la de las magdalenas con el rejón, la que era dentro de los comunistas, era la más...
0: Bueno, pero eso si me permites, es más debatible. Es decir, indudablemente el varón está más predispuesto al uso de la violencia por su propia biología.
1: Pero tú tienes que ser un tema... antropológico. Esta sí, tipa no sí, lo sí. Estaba diciendo para que entráramos en el debate del hombre ha tenido más guerras, en su ADN viene el estar ensartando a la lanza. Te está diciendo los hombres sois
0: y porque tiene
1: muy
0: un papel
1: violentos,
0: de, porque tiene un papel de protección y por eso
1: claro,
0: tiene una
1: pero ella no lo está exponiendo para que vayamos a pensar
0: ya,
1: sobre eso.
0: Pero si yo no entro en intencionalidades que me las imagino en este caso, pero en todo caso es una posición defendible,
1: sí,
0: es decir, no debatible dices. Por lo menos.
1: Sí, si nos metemos
0: por
1: ahí,
0: lo menos sí. Debatible.
1: Sí.
0: Pero es que lo que está diciendo la ministra de Igualdad, no. Ana Redondo, que por supuesto, a pesar de su apellido, en fin, si le das un canuto, y no digo de fumar,
1: sí,
0: sino de hacer,
1: no
0: y le das un bolígrafo,
1: le sale
0: un 8, no le sale lo redondo.
1: Ayer hice un vídeo y es que yo de verdad que a veces me estoy enfadando con el político y cuando veo lo que responde el periodista pienso, es que no te quiero apalear a ti y no a la política en cuestión. Está en Ceuta. Y le dice un periodista, no sé de qué cadena es, ni siquiera es de una cadena, aparentemente no es la Sexta, no es Televisión Española, ministra, ¿cómo valora usted? Porque hay niñas que están, dice, literalmente deambulando por Ceuta, desatendidas, y además se han producido 15 violaciones, y dice, esta es la que gritaba, vergüenza, vergüenza, el negacionismo mata en el Congreso, haciendo ese show que yo estoy convencido que eso lo ensayó, porque no puede ser tan absolutamente
0: rocambolesca.
1: O sea, está ensayadísimo y le han dicho que funciona de maravilla y que va a ser un clip. Claro, eres ridícula haciendo eso. Máxime, cuando eso lo decía, porque Vox quería... extraer el significado o extraer el término de violencia de género para la violencia intrafamiliar. Ella decía violencia, el negacionismo, como si Vox estuviera negando que hay hombres que abusan de sus mujeres o que las violentan. Y le pregunta al periodista sobre esto y dice que no hay ninguna mujer deambulando, ninguna niña deambulando por Ceuta, que está todo en absoluto orden. ¿Sabes lo que hacen estos del PSOE? Que empiezan a hablar...
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0: vale, venga, de Fiestuki Chuli, que nos vamos ahora. Saludos de Juan Vicente Martínez, Juan Bidimensión. Bienvenidos a LF Maniático, ese tardeo que hacemos aquí de lunes a viernes entre las 5 de la tarde y las 7. En Canarias, una horita antes, ya que allí pues tienen un horario diferente. Y a mí me gusta más aquel. Me gusta que el día sea más largo. A ver, me gusta que se haga de noche más tarde. Parece que vives más, aunque sea mentira. Pues nada, a partir de ahora, Juan Vicente Martínez, Juan Bidimensión, el Tito Dimen aquí a los mandos de los aparatos estos y de los botones, las correderas, los potenciómetros, los faders. Saludos, María Mecmec y... Bueno, más gente, estáis ya mandando mensajes ahí. Muy bien, así me gusta que mandéis mensajitos, que participéis y que hagáis este programa vuestro, que es vuestro.
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0: Nos ponemos en marcha.

la tarde tampoco, oye, que por la tarde también nos lo pasamos muy bien. Las personas mayores, vamos de tardeo. Ya por la noche me viene muy cuesta arriba. Aunque cuando estoy ahí dentro de todo el sarao, ahí ya. De todo el sarao. Madre mía, tírame millas ahí que. Aguanto todavía, madre mía. Tengo un mensajico aquí que me llega de un número que termina en 48. Que dice: el F maniático es por la agencia F, porque le tienes manía. Y mi secretario, Sofío. Ahora tengo un secretario que responde los mensajes automáticamente. Dice: no tiene nada que ver con la agencia F. El nombre viene por la pasión de. Por las efemérides musicales. Grandes recuerdos, fechas, clásicos, bla. Bueno, Sofío, no tienes ni idea, macho. Desde luego, despedido. Se llama el F maniático porque hay un disco de los 80, una producción en la cual colaboró ahí el Aviador Drone. Se llama así, F Maniático, soy F Maniático, bajo el seudónimo de la formación 80 Stop. Pero ahí metió mano al Aviador Dro, Servando Caballar. ¡Qué viejo soy! Voy a decirle a Sofío que eso no. Pero no es así, que responde mal. Ah, Carlos de Rivas, Madrid. Muy bien, un saludito para Madrid, para Rivas, Madrid. ¡Arribas Madrid! Por cierto, temazo esto. Esto era de Phil Collins. Y esta es la versión de Deja Vu. Against All the Odds. Mi sello favorito, Almighty, británico.

cancionaca de Phil Collins. Está Pocho, pobrecito. Muchos años ya dedicado a la música. El oído mal. No nos pasa a los que hemos trabajado durante mucho tiempo con volúmenes altos de música. Tenemos una pérdida auditiva grande. Y luego ya también por la edad, ¿no? Que los agudos desaparecen prácticamente. Pues una de las grandes canciones... espera, primero mensaje que dice... Buenas tardes, Juan. Ah, llámame Juanvi, por favor. Llámame Juanvi, Juanito, Tito Dimen. Enhorabuena por el programa de ayer. Muchas gracias. Muchísimas gracias.

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3: Así es, ahí debes de enviar ese mensaje para el Efemaniático, para pedir canciones, saludar a quien a ti te dé la gana o enviar una notita de audio como han hecho aquí.
4: Buenas tardes, Juanvi.
3: Buenas tardes, señor.
4: Bueno, vamos a ver, te estás portando bien, ¿eh? Bueno. Pero de momento aún no me hago maniático. Vamos a ver el rollito tuyo del final de todo, cómo va.
3: ¿Qué me ha dicho?
4: Venga, saludos, dale caña.
3: ¿Y ahora qué hago yo con el carnet de maniático que tengo aquí para ti? Va, me lo tengo que quedar. Pues mira, se me acaba de ocurrir una idea. Era un poquito broma esto, pero... ¿Y si hacemos unos carnets de efemaniáticos? Voy a hacerlo. Tenéis mi palabra. Yo soy un tío cumplidor. Bueno, más musiquita chula. Este tema que es curioso, ¿no? Me acaba de hacer el ordenador una cosa. Está sonando Black for You. So Right. Y aquí me dice que está sonando... Losing My Religion de Rem. Madre mía. Ya sabía yo que con un programa de AliExpress, con el software este, la cosa va malamente. Vale, venga. Ahí está. Hazte maniático, por Dios, por Dios. Le voy a hacer un carné. Carne.

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0: Ese chorro de voz que escuchamos en esta canción de 16 Bit de 1986, Stay Where Are You, es la voz del legendario Sven Bach. Ya estaba él ahí haciendo cosillas con esta formación. Eran italianos, 16 Bit, hablo así de memoria. Sí que sé que era del 86. ¿Algún mensajico tenemos que vamos a poner ahora, notica de audio? Me estáis mandando muchas cosas, pero no me pedéis nada. No me pedéis nada, pedéisme algo. Un bizum.
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0: Vamos a ver qué nos contáis.
3: ¿Qué pasa? Buenas tardes.
0: ¡Qué energía, madre!
3: ¡Ese Juanmi! ¡Dimensión ahí! ¡Espectacular! ¡Pim, pam, pim, pam!
0: ¡Toma la casito!
3: Aquí, por Toledo, Pepillo de Fuentevilla.
0: Muy bien.
3: ¡Vamos! ¡Danos marchita! ¡Au! ¡Au!
0: ¡Madre mía! ¡Madre mía! ¿Ha pasado algo ahí? ¿Qué vas? ¿En camión? ¿En coche? ¿En barco? ¿En patinete eléctrico? Cuidado que explotan.
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Subimos de BPMs ahora con Pedro Marco. No, no, no se llama así, se llama Peter Mark. Tema del 2007, portada del vinilo muy sugerente. Es un búho. ¿Sabéis el chiste del búho de Eugenio? Pues es un búho con tanga. Cantadita en español, de las buenas además. Quiero respirar.

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1: Dos veces ya me lo has dicho. Pues sí, mensaje. Dice Egunon, Juanvi. Aquí tienes un nuevo oyente. Soy Benito de Hernani. De los sonados de Tony Solís. Me gusta tu rollito. Yo tengo un rollito, pero es de otoño, porque la primavera todavía no ha llegado. Pues muchas gracias. Me alegra que te guste, de verdad. Y Sofío, mi secretario Sofío le ha contestado y le ha pedido, le ha dicho, pide una canción, hombre, por favor. Nos pide la de Flying Free. Por cierto, hoy es jueves. ¿Qué pasa los jueves? Los jueves, Sofío, el secretario, te va a enviar, cuando mandes un mensaje al programa, un enlace para que te descargues la sesión de la semana de nuestro DJ oficial, Raúl Carrasco, DJ Raúl Carrasco. El mítico Carrasco. Y aquí dice algo más. Dice algo más. Vale, un saludo para Juanvi, los efemaniáticos y los sonaos, que seguro que están escuchando. Seguro que están sonaos todos. Están muy malamente. Hola, hola, ¿qué tal? Saludos desde Máximo Volumen FM. Soy José JJ y quiero saludar a todos los oyentes del programa F Maniático y sobre todo a su presentador, Juanvi Dimensión. Gracias, Juanvi, por hacer que cada programa tenga ese ritmo, esa personalidad y ese toque que engancha sin pedir permiso, por supuesto, pero que siga sonando así de fuerte, como siempre en mi programa, al máximo volumen. Un abrazo enorme, mucho éxito.

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Yo coincido con Lawrence, este artista que nos dice Love, el amor será la respuesta. Love will be the answer. O de, ¡ay, que cierro esto! ¡Madre mía! Love will be the answer. El amor será el asa de la garrafa. Ahí está, tenemos más mensajitos ahora. Ahora vamos con ellos. No te vayas. ¿Estás ahí? ¿Hay alguien? Toc, toc.

0: El programa para gente poco joven, el Efemaniático. Notita de audio de nuestro DJ oficial, Raúl Carrasco.
1: Amigo Juanmi, nueva temporada y aquí estamos otra vez.
0: Ahí estamos, al lío.
1: Ya sabes que siempre pedimos temas así...
0: Casos pedidos.
1: No son
0: normales.
1: Muy recordados.
0: Ya.
1: Esta vez he pedido un temita de Fish Base. El Love is in Paradise.
0: Qué bien habla inglés.
1: Un tema que tenía una peculiaridad, si no sé si te acordarás, que tenía una galleta muy grande.
0: Ah, galleta.
1: La galleta del disco era gigante.
0: Galleta.
1: Pero todo un discazo que no nos acordamos. Ya es un tema que se ha quedado en el olvido y yo creo que es un tema bueno para recordar en esta nueva temporada. Vale, amigacho, ahí tenés un tema para el recuerdo.
0: Pues ahí está ya sonando ese Fish Base. Love is Paradise. Antes el amor era la respuesta y ahora es el paraíso. Bueno, en cuanto llevas ya 5 años de amor, no sé si es el infierno o qué.

0: La fiesta total.
1: Lo tenemos todo, por lo menos casi todo.
2: Buenas, soy el pequeño Cuscús.
1: El pequeño Cuscús. Y... buenas tardes.
2: El...
1: qué majo.
2: ¿Cómo te llamas? Es que no me acuerdo.
1: Juanvi, me llamo Juanvi.
2: Y nos hemos perdido en la primera hora porque estábamos en un lago bañándonos.
1: Madre mía.
2: Perdón, por perdernos la primera.
1: Madre mía, espera, que hay más.
2: Y si puedes, nos puedes repetir la primera hora, por favor. ¿Qué hace una horita más?
1: ¿Qué quieres? Que lo revisemos con el bar, ¿no? ¡Madre mía! Oye, qué chulo, ¿no? Ahí en el lago. Con el fresquito. Oye, pequeño Cuscús, cuidado con las persientes, ¿eh? Que hay unas persientes por ahí. Danilo Rossi, remezclando este tema de Rem, Losing My Religion. El pequeño Cuscús, qué majo.

0: ya.
1: ¿Cómo ha cambiado la canción de los chunguitos, ¿eh? Con Chunda Chunda, me quedo contigo. Óscar Borrallo, el responsable de esto. Vamos ahora con Paco Pil. Una de sus últimas canciones, Fiesta Loca.
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4: Ay, hola. 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

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Tema de la policía que viene la policía, The Police, versión de Undercover. Y nuevo mensaje en el 638-62-2643 que dice esto: hola de nuevo, puedes poner Jigs, Son of Fagan, hijo de un arma. Qué buen tema. Me encanta que me pidáis canciones así, que no son las habituales. Las habituales también me gustan. Pero es que esto es obra maestra.

0: Nos queda poquito tiempo de programa, pero todavía estás a tiempo de hacer esto.
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0: Ahí está Master Boy, chico maestro. Este era profesor de EGB. O de la ESO, no lo sé.

Notita para mi amigo y DJ oficial Raúl Carrasco. Este tema también era de la galleta grandota. ¿Te acuerdas? Master Boy, Feel the Heat of the Night. Y mensaje que dice: buenísimas tardes, Juan Bidimensión. Aquí disfrutando del programón, el sonido del silencio de Disturbed. Disturbed, sí, ahora la pongo. Primero esta. Disturbed, qué buena versión del tema de Simon and Garfunkel. ¡Me gusta mucho! ¡Como la trucha al trucho!

es del 95. Este tema hacía mucho tiempo que no lo escuchaba y me ha alegrado mucho porque me trae muy buenos recuerdos. Noches junto al mar, noches suaves, suave tentación. Aquel local de verano en el cual estuve 9 temporadas, 9. Más o menos. Hasta el año 2001 estuvo abierto. Luego ya pues pasaron cosas y ya no aparecí yo por allí. El local no volvió a abrir al año siguiente. This is the night, new system. Y ahora vamos con el tema que nos pedía Robert de Castellón. Ese tema de Disturbed, versión de una canción super chula de los británicos Simon and Garfunkel. También tenían pues canciones como El Cóndor Pasa, la cabra, tenían muchas canciones ellos. Recta final. No se pasa el tiempo aquí, ¿eh? Las canciones que hemos puesto al principio, piénsalo bien, ya son más Remember todavía. Curioso cómo funciona mi cabeza.

Oye, que hemos consumido ya todo el tiempo. 2 horitas he estado contigo en esta tarde de jueves, 3 de septiembre 2026. Y esto ya no da para más, el tiempo ya no nos da para más. Mañana el programa es en formato Megamix, mañana viernes. Y aunque no esté mi voz melodiosa, estará la música de los mejores Megamixes de los 90 y de los 2000 de todos los tiempos. Y además, si te apetece hablar con el secretario Sofío, pues también estará. Un besito, un abrazo, una palmadita en el culete, un dedito en el ojo y hasta mañana.

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0: Buenas tardes, queridos amigos de Gran Vía Connection, el programa de se emite todas las tardes de los jueves desde Gran Vía Radio. Iniciamos nuestra tercera temporada, la liga se va a poner al rojo vivo y quiero saludar primero a mi cruz, mi compañero, mi amigo Josep. ¿Qué tal?
1: Bien, bien, aquí estamos. ¿Sí? No hay manera de que nos echen.
0: No hay manera.
1: Y mira que hacemos todo lo posible, pero ya. No hay manera.
0: hacemos méritos.
1: No hay manera. Bueno, ni nos encierran, ni nos echan.
0: Te veo blanquito, no has ido a la playa, ¿no?
1: No. A la playa...
0: Eres más de monasterio.
1: A la playa, ¿no? Que no hacen más que meterme viaje en las pateras.
0: Vale. Pues nada, hablando de pateras, queremos empezar felicitando al pueblo de Ceuta por su unidad y por su resiliencia en este momento tan duro que llevan 35 días invadidos. No es inmigración ilegal, simplemente es una invasión, no podemos llamarla de otra manera. Y también felicitar a las personas que se manifestaron ayer en apoyo a la población ceutí en todas las ciudades, en todas las grandes ciudades de España y en bastantes pueblos, incluso con la presencia de algunos renegados del PSOE, a los cuales supongo que les caerá un correctivo de parte del señor Sánchez. Manifestaciones pacíficas que el gobierno intentó sin éxito boicotear, incluso como en Barcelona, rayando el delito, como pasó en Plaza San Jaume, donde aparecieron los ultrafascistas de Antifa, cuyos miembros son perceptores, ya sabemos todos, de paguitas y ayudas, con sus banderas palestinas, boicoteando la libertad de expresión, incumpliendo la ley que no permite las contramanifestaciones. La delegación del gobierno en Barcelona, la Generalitat y el mismo ayuntamiento, o ayuntamiento, cometieron el flagrante delito de prevaricación, permitiendo que piojosos dictadores buscaran el enfrentamiento con los ciudadanos que se reunieron pacíficamente. Con todo esto, hoy se presenta Pedro Sánchez en el Congreso de los Diputados como el aladí del buen gobierno, poniendo en duda el trabajo e información del CNI, la Policía Nacional y el mismísimo Ejército. No obstante, cuando tus palmeros son los terroristas de Irán, de ETA, o te sigues arrodillando ante el sátrapa de Marruecos, no mereces ser presidente de España y deberías ser procesado por traidor. Dicho esto, paso a presentar a nuestros invitados de hoy, que queríamos empezar el primer programa de la tercera temporada por todo lo alto. Entonces tenemos aquí...
1: ¿No ha podido venir Donald Trump?
0: ¿No?
1: No, pero nos ha enviado...
0: Me ha dicho que está aterrizando aquí en Almogávares, ¿no? Vale, pues tenemos aquí al señor Gonzalo Duero, portavoz de Vox en el Ayuntamiento de Barcelona. ¿Qué tal, Gonzalo?
2: ¿Qué tal? Buenas tardes. Pues contentísimo de estar aquí, como siempre.
0: ¿Sí?
2: Sí, hombre.
0: Y Daniel Bernarte, que ya lo conocéis, es el simpatizante de Bad Bunny.
3: El pesado. ¿Eh? El pesado. Saludos a Tony.
1: Lástima que nuestros oyentes no pueden ver las bombas que ha traído hoy.
0: Vale, mejor.
3: Luego las enseño.
0: Vale. Y del Sindicato de Guardia Urbana de Barcelona, los que no lo conocéis. Y nada, pues empezamos contigo, Gonzalo.
2: Empezamos.
0: ¿Qué tal?
1: ¿Cómo ha ido el verano?
0: ¿Cómo ha ido el verano?
2: Bueno, pues tranquilito, preparando y cargando pilas para un año difícil, un año electoral, uh-huh. A nivel municipal, uh-huh. a nivel autonómico, muchas comunidades de España. Y ojalá, bueno, ojalá no, y un año electoral, un ejercicio electoral, mejor dicho, un año no, un curso electoral, uh-huh. también a nivel nacional, ¿no? En el que podamos ver por fin pues a Pedro Sánchez en la cárcel, que es donde tiene que estar un tipo como él, y podamos ver un cambio de verdad, no una alternancia, sino un cambio en el gobierno que empiece a poner en marcha los cambios que España necesita para que siga siendo España y que pues esta gran nación, a pesar de las muchas tonterías que hacemos los españoles, esta gran nación pueda seguir siéndolo. Sí. Y deje ya de una vez de intentar suicidarse constantemente, ¿no?
0: De pegarnos tiros en el pie, ¿no?
2: Sí, en eso somos expertos, nos pegamos tiros en el pie, en las manos, en todas partes, pero sí. Como decía von Bismarck, no hay manera de que nos autodestruyamos a pesar de que lo intentamos, ¿no?
0: Hacemos un Freudlein, ¿no?
2: Totalmente, sí. En fin, a ver si podemos poco a poco cambiar las cosas, pero para eso, repito, hace falta que en estas elecciones que vienen en este ejercicio haya cambios de verdad, sí. Repito, no alternancia. Y yo voy a hablar de mi libro, obviamente, y que Vox pueda ser decisivo y pueda forzar si no ganar las elecciones, al menos que tenga la fuerza suficiente para forzar a hacer cambios de verdad, que son cambios necesarios.
0: Sí, porque también. Esto ya se está viendo, perdona, Josep, se está viendo en las autonómicas que se han sucedido, ¿no? Sí. Que han habido ya...
2: Sí, a ver, se ha podido hacer lo justito también, porque hay que ser consciente del poder que tienes, del resultado de las elecciones, pero se han hecho cosas importantes, ¿no? Y además, gestos muy claros, ¿no? Para nosotros el tema de la prioridad nacional es muy importante, y la prioridad nacional no es cuando dicen, no, es que es algo que es ilegal, que quítate. La prioridad nacional es sentido común, es decir, oye, el que paga la fiesta, pues tiene que tener, de alguna forma, prioridad en la fiesta.
0: La silla más cómoda, ¿no?
2: Exactamente. Claro. O al menos que tenga silla.
0: Claro.
2: Es que aquí pagas la fiesta y eres el único que no tienes silla, ¿no? Claro. Y eso es lo que no puede ser.
1: Tú que estás mejor informado que nosotros, seguro.
2: Bueno, eso no sé yo.
1: ¿Cómo es posible? ¿Cómo es posible que un presidente del gobierno pueda negar la mayor y decir que no habían unos informes, que sí que lo sabían, que se ha demostrado que lo sabían, y negar la participación de Marruecos?
2: Bueno, es que es todo surrealista, ¿no? En primer lugar, como ha dicho hoy muy bien nuestro presidente nacional, Santiago Abascal, le ha dicho, bueno, pues usted en julio dijo que España había sufrido un ataque. ¿Quién? ¿Quién es el atacante?
0: Claro.
2: Porque acto seguido usted dice que Marruecos no. Entonces, ¿quién es? Uh-huh. ¿Quién es? ¿Portugal?
1: Bueno, según él.
2: ¿Zambia?
1: Según él. ¿Quién es el? Andorra. Rusia, Israel y Mordor. Sí, según él, ¿no?
0: Y Franco.
1: Ah, sí. Y los judíos y los masones, es verdad.
2: Entonces, bueno, es una persona que es todo en él es surrealista. Uh-huh. Yo creo que ya ha llevado al extremo. Pues sale un informe de la policía, un informe hecho por encargo de la juez.
0: Claro.
2: Y lo que hace él es, pues, le da el toque a Marlaska y Marlaska coge, le da el toque a la policía. Y ahora vamos a investigar quién ha hecho el informe para ir a por ellos, ¿no? Es que es realmente, o sea, es que Kim Jong-un al final va a ser un aficionado al lado de Pedro Sánchez, ¿no? Sí. Lo estamos normalizando, que es lo preocupante, porque todo el mundo tiene claro que Corea del Norte es una dictadura, pero aquí lo estamos normalizando porque, como bueno, parece que como podemos salir a la calle y tomar la cervecita en el bar, pues no vivimos en una dictadura. Bueno, pues vivimos en algo parecido a una dictadura porque tenemos un presidente del gobierno que es un tipo que... el único valor que tiene es el mantener la silla.
0: Sobrevivir.
1: Sí, sí. Hay, espera un segundico. Sí, hay un dato que no ha pasado por alto, pero tampoco se le ha dado la importancia que tiene. Tampoco hacía falta ni al CNI, ni a la CIA, ni al Mossad, ni a los grandes, ni al MI5. Porque entre un día y dos días antes de lo que pasó, se detectaron en las antenas de Vodafone y de Orange, de la banda de Marruecos, la presencia de miles y miles y miles y miles, un aumento desmesurado. De los terminales que se estaban detectando allí. Eso está monitorizado vía satélite, además, ¿eh? Uh-huh. Y esa información llega a los centros de inteligencia, y llega sobre todo a inteligencia militar y a la inteligencia de fronteras.
0: Y a Facebook.
1: Y a Facebook. Coño, y a Vodafone.
0: Claro.
1: O sea... ¿Cómo puede ser tan ridículo? ¿Cómo puede ser tan... Además, las imágenes incluso, ¿eh? De la policía marroquí haciéndolos bajar de los camiones, uh-huh, etcétera, etcétera. ¿Cómo puede pretender engañar tanto a la gente cuando hay tantos datos y cuando hay imágenes que demuestran lo contrario?
2: Bueno, pues porque es una persona que no tiene vergüenza. Yo le recomiendo a todo el mundo que escuche, que entre en YouTube y vea la intervención que ha hecho hoy Santiago Abascal en el Congreso de los Diputados, porque es que le ha puesto en sus sitios. Al final es una persona que es un mentiroso patológico, miente constantemente. Y bueno, o sea, no tiene ningún tipo de pudor en mentir, ¿no? Hemos visto en el Congreso algo que es bastante atípico, que todo el mundo tiene muy claro que el responsable de esto es el Reino de Marruecos. Lo tiene todo el mundo muy claro. Es que hasta los partidos separatistas lo tienen claro.
0: Hasta sus socios.
2: Hasta sus socios y algunos de sus miembros, como decías tú antes, ¿no? Entonces, él niega la mayor, pues sigo, no sé, yo creo que lo primero que tiene que hacer una nación es hacerse respetar, ¿no? Claro. Nosotros tenemos una patata caliente con Marruecos, la hemos tenido siempre, la tenemos y la vamos a tener siempre, y lo que tienes que hacer cuando tienes un vecino peligroso que no es de fiar y que intenta destruirte constantemente es primero hacerte respetar, que es lo que España no hace desde hace muchísimos años. Hacerte respetar, y seguramente si te hace respetar, te va a respetar. Desde luego, si no te hace respetar, pues va a pasar cosas como las que han pasado estos días, que ha sido noticia mundial,
0: claro,
2: que sigue siendo noticia mundial y que en el resto del mundo están flipando como 80.000 personas pudieron pasar una frontera sin que nada pasara.
0: Sí. Aparte, es que más pasaron con las manos a los bolsillos. Si hubieran pasado con un machete, toman la ciudad en dos horas.
2: Absolutamente.
0: O sea, porque el ejército no puede disparar, la policía no puede disparar, nadie puede hacer nada, pues entonces hubieran tomado la ciudad. Y además, después de 80, pues, te entran 100 más. O sea, que es que no
2: totalmente.
0: Hay problema.
2: Y luego un detalle importante, perdona. De esas 80.000 personas, han entrado muchísimas personas de los servicios secretos.
0: Claro.
2: Se dice claramente el informe.
0: Sí, sí, sí.
2: O sea, hemos dejado de entrar, porque los servicios secretos de Marruecos no son un desastre, son buenos servicios secretos. Sí,
0: sí. Bien asesorados.
2: Bien asesorados, están... bueno, la verdad es que Marruecos eso lo ha trabajado muy bien, se ha puesto a Israel y a Estados Unidos de su parte, nosotros hemos hecho lo contrario, ¿no?
0: Nosotros parte de Irán.
2: Sí, sí, nosotros siempre nos ponemos en contra de quien nos interesa como nación, ¿no? Dejando de lado simpatía que uno puede tener por Estados Unidos o que no, pero ahora mismo te interesa más llevarte bien con Estados Unidos que llevarte mal con Estados Unidos.
0: Oye, ¿no? Los misiles iraníes llevaban la foto de Pedro Sánchez, les habían puesto la foto de Pedro Sánchez, los misiles que lanzaban contra las bases americanas en territorios de países árabes del Golfo.
1: Y felicitado por Hamas.
0: Aparte, hay un dato que dieron que no entra en la lógica de nadie. Decir, acusar a las mafias de tráfico de personas de que eran parte de los responsables de este asalto, de esta invasión, es una estupidez, porque las mafias lo que van es a ganar dinero. Ganan dinero, señores, la mafia no trabaja gratis y la mafia no mete 80.000 personas sin cobrar. Lo que sí cobran es a los que están ahora llevando a las costas de Murcia, que son 3 o 6.000 euros por cabeza, y los llevan en una lancha rápida que evidentemente la Guardia Civil no puede interceptar porque la lancha que hay en la región de Murcia está averiada desde hace meses y no se repara. Y, aparte, los helicópteros de la Guardia Civil tampoco pueden actuar neutralizando los motores de la manera que sea, con unas redes que me os explicó José Félix Ramajo, que se pueden lanzar contra las hélices, o disparando directamente a los motores. Pues las mafias no se pueden meter en esta ecuación de ninguna manera.
2: Bueno, las mafias solo se pueden meter de una manera, perdona que te corrija, y es que no hay que olvidar que las mafias están sustentadas en buena parte con organismos públicos españoles. Ah, españoles, porque hay que tener en cuenta que el Ayuntamiento de Barcelona, y aquí hablo de mi libro, pues da dinero a Iridia y a otras ONGs que participan claramente y a Open Arms en este tipo de operaciones. Es decir, que al final estamos alimentando al enemigo constantemente por todas partes, y el enemigo, desde luego, tonto no es. Es perverso, pero tonto no es. Y así nos va.
1: Habría que hacer una diferenciación bastante, bastante clara. A ver, un ejemplo. Tú eres un país que vas a organizar el Mundial de 2030.
2: Esa es otra.
1: Eres la cuarta economía de África. Poca broma, ¿eh?
2: Sí, sí.
1: Poca broma. Estás en crecimiento entre un 2 y un 4% por delante de los países del entorno. Tienes el puerto más grande del Mediterráneo, Tangermet. Muchas industrias se están implantando, sobre todo el sector del automóvil, del sector alimentario. Muchos empresarios españoles se están trasladando allí por las facilidades que se dan a nivel de comerciales. Si tú eres un chaval de 18, de 16, de 14, de 20, de 21, me lo invento, ¿qué necesidad tienes de huir de un país de esas características que no está en guerra? Ahora, si tu país vecino resulta que, es que mi primo Mohamed me acaba de enviar un vídeo que le están dando 1.000 euros al mes, tiene un sitio para dormir, un sitio para comer, tiene el médico gratis, tiene preferencia en este sitio, en el otro, en el de más allá. ¿Tú qué haces?
3: Claro. Ojo, y comprando viviendas un 60% más baratas, porque los ceutíes que abandonan la ciudad por la falta de seguridad lo que hacen es venderla, y quién lo compra eso.
1: Claro. Sí, sí.
3: Yo todo lo que habéis apuntado, a mí realmente lo que más me preocupa, al margen de las responsabilidades que pueden haber políticas de quién es la culpa de todo esto, es utilizar las fuerzas y cuerpos de seguridad como culpables de esta crisis. Es decir, los informes que emiten los policías no los pedimos los policías, es a orden judicial. Tú no puedes decir luego atacar a quien no se puede defender, porque ¿quién va a decir del CNI que el señor Sánchez se equivoca?
0: Claro.
3: Estamos, ya no iba a decir una palabrota, pero estamos hasta las narices de que siempre se nos tire a pie de los caballos. ¿Y quién está aguantando la situación al final? Los ceutíes y los policías, los militares, 3.000 militares. Eso es frontera con un espacio Schengen. Estamos siendo invadidos, es una crisis territorial, ya nadie habla de crisis migratoria, es una cuestión de Estado. Hay mecanismos constitucionales, Estado de excepción, etcétera, para blindar lo que es Ceuta no lo quieren hacer, por los motivos que aquí ya se saben, pero al final lo que están pagando patos son los mismos. Los militares, que no son considerados agentes de la autoridad,
0: claro.
3: Cualquier persona que le tire una pedrada a un militar...
0: Tiene que llamar al 112.
3: Exactamente.
1: Que ya ha pasado, ¿eh? Ha habido militares agredidos. Sí.
3: Es que es de risa. Y aparte, violaciones. La inseguridad que está viviendo, ¿hasta cuándo? ¿No? ¿Hasta cuándo? Y siguen habiendo informes en contra de lo que está pasando y esta gente sin actuar, ¿no? Y, bueno, también pasa aquí en Cataluña, que aprovecho para dar todo nuestro apoyo al grupo de los J, de los Mossos de Escuadra, una actuación que fue en Riudoms en el año 2021,
1: sí.
3: Cuando un salvaje que trabajaba en Securitas entró armado, disparando a los trabajadores, hubo que llamar a los J, que actuaron en segundos, en minutos, cuando llegaron allí, lo abatieron sin darle en órganos vitales, no sé si fueron 16 disparos los que se efectuaron allí, ninguno le dio en órganos vitales, y hoy se ha sabido que han investigado a dos de los policías que intervinieron en aquel día. Quiero decir, una actuación de libro, donde hay una persona con voluntad de matar, se le abate sin crearle heridas de muerte, uh-huh. ¿Vale? Que es lo que se trata, que para eso están entrenados, y va y los investigan. Quiero decir, la policía, estamos ya hasta arriba, no podemos más.
1: Uh-huh. Hay que recordar a nuestros oyentes que el JEI es un cuerpo especial de élite de los Mossos de Escuadra.
2: Como los GEOS,
1: pero de los Mossos de Escuadra, que son los que actuaron en contra los yihadistas en el atentado de las Ramblas.
3: Exactamente.
0: Esto Giorgia Meloni lo ha arreglado.
1: Sí.
0: Giorgia Meloni ahora dice, bueno, ella ha creado una ley por la cual los delincuentes en sus actos delictivos, si sufren daños, no pueden reclamar nada a la policía o al que se ha defendido y le ha atizado al tío.
3: Y en España, pues al contrario. España,
2: bueno, es contrario. Que esto es una de las primeras cosas que hay que cambiar. O sea, al final,
0: si la tú quieres... defensa propia.
2: Claro, o sea, no sirve nada tener mucha policía, claro. No sirve nada que esté muy bien pertrechada si no lo pueden usar.
0: Sí. Claro.
2: Si tú tienes un arma y lo hemos visto constantemente, vemos vídeos en internet como hay una persona acorralada y hay 8 policías al lado y ninguno se atreve a sacar la pistola o apuntar. Van con miedo porque es claro. Que te buscas el final de tu carrera y un problema muy gordo, ¿no? Como sí, estos chicos a los que desde aquí también quiero dar todo mi apoyo, estos chicos de los Jays, ¿no? Sí. Entonces, estamos en una sociedad que lo que hace y tenemos un gobierno que lo que hace es atacar a la policía, atacar a los jueces, atacar incluso al rey, pero no ataca al rey de Marruecos.
1: Sí, le besa la mano.
2: El presidente Sánchez,
0: por no decir otro sitio.
2: Se Nadio. Mete con todo el mundo, tiene palabras para todo el mundo, tiene improperios para todo el mundo, incluso jefe del Estado, pero al rey de Marruecos intocable. Y el rey de Marruecos es ahora mismo el responsable máximo de esto. Y yo, que nadie me malinterprete, no voy a decir que esto sea un casus belli, pero desde luego sí que es, bueno. Sí que es, para romper todo tipo de relaciones con Marruecos, todo tipo de relaciones con Marruecos, ponerse firme, ponerse duro, decir que no al Mundial con Marruecos, claro. Y yo creo que además creo que Portugal nos apoyaría,
0: claro.
2: No sé el resto de Europa, sinceramente, yo creo Portugal sí, y vamos, ¿qué menos que eso?
1: Gonzalo, recordar a la audiencia que el gobierno de España rompió relaciones con Israel porque Israel se defendió.
2: Sí, sí, sí, sí. Y también recordar que el gobierno de España llamó a consultas a Argentina, sí. No,
0: y a Argentina también,
2: al
0: sí.
2: Cónsul de Argentina, sí. Porque Milei se había metido con la mujer de Pedro Sánchez.
1: Sí.
2: O sea, por un ataque personal contra su mujer, lo hizo una cuestión de Estado, ¿no?
1: Sí.
2: Entonces, eso te da un poco el perfil y la imagen de cómo está la situación y cómo hemos normalizado un montón de cosas que ocurren diariamente y que no deberían ocurrir y que no es normal que ocurran.
0: Es que tú le llamas casus belli, pero es que en el 21 pasó esto, en el 24 pasado, en el 26 ha pasado y volverá a pasar, porque es la manera que tiene Marruecos de presionar a España para recibir fondos y tener evidentemente al presidente bien cogido de sus partes.
1: No es casual que esto pasara también después del acuerdo entre España y Argelia.
0: De la visita, sí, claro. Y aparte, Marruecos, no sé qué tiene de información del presidente, porque Marruecos depende energéticamente de nosotros. O sea, hay un cable que cruza el estrecho que le sirve más del 20% de su energía. La balanza comercial es negativa para España.
2: No, no, absolutamente. Si la Unión Europea se plantara
0: Marruecos consume gas argelino que no compra Argelia porque están siempre a tortas, pero claro, se lo compra España, o sea,
1: a través
0: España hace de intermediario. tú cortas el cable, cortas el suministro de gas y Marruecos lo mandas a la Edad Media.
1: Bueno, claro. O sea, Marruecos te hunde a ti. Claro. Marruecos tiene el 70% de las reservas mundiales de fosfatos. Mundiales.
0: Sí, todo lo que tú quieras.
1: No, los fosfatos son necesarios para todo.
0: Sí.
1: Para todo, ¿eh? O sea, no es para hacer agua oxigenada.
0: Pero que tú puedes hacer un...
1: Puedes
0: negociar.
1: No se puede negociar con Marruecos. Y lo han demostrado. Porque cuando hubo el pulso hace años, cuando gobernaba Aznar, con la isla de Perejil, que todo el mundo se reía, todo el mundo se cachondeaba, la isla con cuatro cabras, aquello era una prueba. ¿Y cómo respondió el gobierno de España en ese momento? Respondió como debió responder.
2: Claro. No.
1: ¿Y cómo ha respondido ahora?
2: Aquello, como tú decías, aquello fue un tanteo.
1: Claro.
2: Fue un tanteo y España, lo que dijo, aquí estoy yo, claro, y no se me toca. Y la cosa se paró.
1: Gonzalo, ¿pero qué le pasa ahora a Marruecos? ¿Por qué ha hecho esto ahora Marruecos?
2: Está crecidísimo.
1: Porque tiene prisa. Tiene prisa. En el 2027 hay elecciones en España. Marruecos tiene prisa.
3: Exacto.
1: Y todo lo que ellos tengan, sus necesidades o lo que sea, de aquí a las elecciones de 2027, o lo consigue o ya está. Liada la hemos.
2: Yo creo que nosotros tenemos que tener muy claro, y creo que no sería engañarse pensar lo contrario, que a día de hoy, por la ubicación de Ceuta y Melilla, si Marruecos quiere...
0: Así,
2: la come.
0: Claro.
2: En un cuarto de hora... Sí. Lo ha invadido. O sea,
1: sin pegar un tiro.
2: No, y pegando tiros también, sí. Porque por muchos militares que tú puedas tener allí, ellos siempre van a ser más y lo van a rodear. Pero, ¿cómo se compensa eso? Se compensa primero dando la imagen de fortaleza, con un ejército potente, poderoso, y que claramente, bueno, es cierto que el ejército español ya sabe que el posible enemigo siempre es Marruecos hoy en día, bueno, no hay otro, pero también sabiendo jugar las cartas que comentabas tú, ¿no? La balanza comercial. Claro. Nosotros le podemos hacer muchísimo daño a Marruecos. La cantidad de fruta, de cosas que se consumen de Marruecos. Si no solo España, repito, si España tuviera peso en la Unión Europea, si la Unión Europea cortara el grifo, te aseguro que Marruecos sería el primero que no dejaría salir una patera, sería el primero que mantendría las fronteras de Ceuta y Melilla inexpugnables y sería un país amigo, pero un país, digamos, amigable,
0: fiable, con
2: el que puedes llegar a acuerdos. Sí. Pero para eso tienes que demostrar tu fortaleza.
1: Sí, pero ¿sabes qué pasa, Gonzalo? ¿Sabes qué pasa, Gonzalo? Mira, el problema básico y fundamental es que nosotros nos hemos puesto de culo a nuestros aliados tradicionales. El ejército español, si hubiera un ataque de Marruecos contra Ceuta y Melilla, lo tiene muy mal. Porque los F-16 que tiene el ejército español, que están obsoletos, la mitad no funcionan, la versión más moderna de F-16 la tiene Marruecos. Marruecos tiene baterías anticarro que en un pisplas te destrozan a la unidad acorazada que hay en Ceuta. O sea, Marruecos tiene sus fichas del tablero, las tiene puestas. Y antes de ponerlas, ellos se han asegurado una serie de condicionantes, que son unas relaciones estupendas con Estados Unidos, estupendas, que le están modernizando todo su ejército, que tiene asesores entrenando al ejército de Marruecos en territorio marroquí, que tiene pactada la mayor base que va a haber en el sur de Europa americana, eso ya lo tiene pactado, y tiene pactada la compra de los últimos F-35. Y luego tiene los servicios de inteligencia y la defensa de aérea, tiene a Israel. O sea, nosotros nos hemos puesto de culo con Estados Unidos e Israel, que eran nuestros socios tradicionales, y la inteligencia española, que tenía básicamente dependía de los servicios de información israelíes, y ahora tú eso militarmente no lo puedes arreglar. O lo arreglamos políticamente, que en las elecciones de 2027 este tío se le pegue una pata en el culo y se le eche, y pueda entrar en un gobierno que arregle toda esta situación recuperando la confianza de nuestros socios tradicionales, o lo tenemos fatal.
2: Sí, no, además el gran problema es que, aunque hoy por hoy, a pesar de lo que tú dices, el ejército español es superior al de Marruecos, de nada sirve cuando tienes un presidente del gobierno que no hace nada, y que no deja actuar, y que a los soldados que puso en la calle cuando los ceutíes exigían que hubiera militares en la calle, les hizo salir desarmados.
0: Sí. Bueno, ahora llevan...
1: un arma que no la pueden utilizar.
0: Un arma cada patrulla. O sea,
1: y no la pueden utilizar.
0: Cuatro o cinco soldados y un arma.
1: Y no la pueden utilizar. Esto
3: y seguridad jurídica, sí, claro.
2: Sí, y lo que dices que no son...
0: No son,
3: es una sumisión total. Sí. Es que yo, más que no hacer nada, es que está permitiendo.
1: Ceuta y Melilla, si Marruecos quiere, lo tiene muy bien, porque no va a mover un dedo, Sánchez, por Ceuta y Melilla, no va a mover un dedo. Ahora de lo que se están preocupando es de ver cómo trasladan a la península a todos los que tienen allí. ¡A la península! Claro, como no gobierna en la gran mayoría de comunidades autónomas, lo tiene complicado. Si no, ya lo hubiera hecho.
0: Sí, ya estarían.
1: Si no, ya estarían. Uh-huh. Que yo los enviaré a todos al País Vasco. Todos para allá.
3: Lo que a mí me sorprende, perdonad, que
0: no, no, adelante.
3: Es que, claro, si realmente Marruecos se lleva también con Estados Unidos, ¿cómo puede ser que Donald Trump no sepa realmente lo que está pasando, el motivo por el cual el rey de Marruecos tiene esta connivencia con Pedro
0: sí,
3: Sánchez?
0: Sí que lo sabe.
3: Pues, ¿a qué espera?
1: Trump no sabe dónde está España, en el interesa. Bueno, se piensa que está... Es
3: para, una, para dejar los aviones sí que le interesa.
1: Es
3: sí.
1: Un claro, el parking. Claro. Es el parking, pero...
3: Yo, a mí eso, perdóname, que no, todo el mundo dice que seguro que tiene algo, pero...
1: No. Después del comportamiento del gobierno de España con Trump, un tío que ha ido a Estudio 54 no puede ser mala persona.
0: Claro.
1: Eso para empezar.
0: Eso, claro.
1: No mezclemos
0: temas. No mezclemos temas. No, eso que comentas, Dani, tienes mucha razón, porque se habla mucho de Pegasus, y sabiendo lo que las pestes que hace, que da, que suelta el gobierno sobre Israel, no entendemos cómo no Israel, y lo digo para que alguien sí lo escucha, nos filtra, le filtra a la prensa española y al Tribunal Supremo lo que había en los móviles de presidente.
1: No pueden hacerlo, porque entonces Pegasus ya no lo compraría nadie.
0: Bueno, pero
1: si filtra, porque Pegasus,
0: soy un hacker.
1: Tú no compras Pegasus,
0: soy un hacker.
1: Tú compras la licencia de uso,
0: sí.
1: Que por cierto también la compró España. La tiene el CNI, ¿eh?
0: Uh-huh.
1: Que es con lo que también con
0: no,
1: los,
0: pero
1: que total fue para infectar los móviles de del Per Aragonés, de toda esta gente. Que no hacía falta infectar nada. Pues esta gente, ¿para qué infecta? Sí, pregúntales. Si son unos bocas.
0: Pero España, o sea, no, pensaba que compraba el Pegasus, el camión.
1: España se lo ha vendido todo, desgraciadamente. Pero, no, a ver, Gonzalo, ¿tú no crees que claro, si se filtra Pegasus, hay muchísimos países que lo han comprado. Entonces, claro, bueno, pierde la confianza en el sistema.
2: Lo que pasa es que yo creo que ahora mismo a Marruecos, por ejemplo, no le interesa filtrar Pegasus. No. ¿Por qué? Porque le está funcionando. Claro. El chantaje le está funcionando.
1: Ya lo hubiera hecho.
2: Le está funcionando las mil maravillas. Entonces, ¿para qué filtrarlo?
1: Que hablamos mucho de Ceuta y Melilla, pero no de
0: Canarias.
1: No, Canarias no es problema, porque Canarias, ahí sí que intervendría la OTAN. Pero me refiero que Marruecos, con el regalo del Sáhara, está ampliando sus millas de costa.
2: Sí.
0: Sí, sí. Es las que afectan a Canarias.
2: Otra cosa gravísima que también pues lo hemos más o menos normalizado, ¿no? Que un presidente del gobierno cambie una postura política...
0: Que llevaba décadas.
2: Que llevaba décadas, no. Prácticamente desde Primo de Rivera. Sí, o sea, sí, te estoy hablando desde antes de la República. O sea, era la misma postura mantenida por diferentes gobiernos, diferentes tipos de Estado, de República, el franquismo, la democracia... Y todos tenían la misma política. Y llega él... sin consultar ni con el Congreso de los Diputados, ni siquiera con el Consejo de Ministros, él solo toma una decisión así, oye, aquí estoy yo, y tomo la decisión y cambiamos la política, y ya está, punto, es lo que hay, y lo regalo, mi regalo.
1: Como si fuera un terreno en una urbanización,
0: sí.
1: Que es más complicado, ¿eh?
0: Una parte
1: más complicado que tú puedas regalarle a tu hijo un terreno en una urbanización con lo que ha hecho.
0: Y
1: tienes que pagar más. Pero el problema de ese fue cuando hubo la Marcha Verde, que el gobierno de España desminara la zona.
2: Sí.
1: O sea,
2: pero fíjate que Marruecos, que es un país, repito, que tontos no son,
0: ¿no?
2: Siempre aprovechan los modelos, los momentos de debilidad,
1: sí,
2: ¿no?
1: Sí,
2: en
1: sí,
2: aquel
1: sí.
2: Momento se estaba muriendo Franco,
0: sí.
2: El país estaba convulso, ¡pum! Ahora Sánchez está rodeado de porquería, de la corrupción, sí. Y le queda poquito, si Dios quiere, en el gobierno, ¡pum! Entonces, hay que tener mucho cuidado con un vecino así. Es que no es un amigo.
3: Y lo que está viniendo, porque ya nos llaman racistas, ¿no? Los policías estamos hartos ya que nos digan que somos racistas. Funcionamos con estadísticas, ¿no? Del balance estadístico delincuencial, que sigue subiendo, por cierto, que este suflé no baja. Esto sigue subiendo. Si no se hace nada, te aseguro que de aquí 6 meses, 3 meses, cuando esté el balance trimestral, volverá a subir. ¿Y qué pasa? Pues bueno, de los marroquíes no representan ni, de momento, el 5% de la población española. Pero en las cárceles de los extranjeros son el 60%. Es decir, el 20% de los detenidos son de Marruecos. Eso no es ser racista, es que es una realidad.
1: Es una estadística. Sí,
3: y me chocó el otro día que había salió en la tele, ¿no? Un chico de Ghana. No, es que he tenido que ir para que me den el trámite para la legalización de un documento de mi país, de Ghana, conforme no soy delincuente. Pero es que hay países subsaharianos donde, por ejemplo, la violencia en el ámbito matrimonial no es delito, o la violación en el ámbito matrimonial no es delito, con lo cual te van a dar una carta blanca, vas a venir a España y eres un puto monstruo.
0: Claro.
3: Y te vamos a coger con los brazos abiertos.
0: Uh-huh.
3: Bueno, pues eso, más leña.
1: Sí, sí,
3: no vas a decir nada, dilo.
1: No, no, si lo digo me detienen.
3: Me están mirando muy bien.
1: No, no, es que... Es que a
0: por
1: ver...
0: cierto, cambiando un poquito de tema, pues siguiendo en Ceuta, pero visteis que cuando empezaron a aparecer casos de sarna, tuberculosis y tal... No, no, que esto no es ninguna emergencia, que tal y cual. Y yo, al principio, ya sabía que era una emergencia, pero es que me lo corroboró cuando enviaron a Fernando Simón.
1: Ah, ¿os
0: acordáis de Fernando Simón? Madre mía. Digo, cuando las cosas crees que no pueden ir mal, peor,
2: aparece Fernando Simón.
0: Y yo digo, esto ya, vamos, ya está.
2: Y el comité, faltaba el comité de expertos.
1: Que esa es otra. Que decían que, bueno, decían que solo hay 2.000 o 3.000 allí en este momento y envían 15.000 vacunas.
0: Sí. No,
1: y, le van a poner 7.
0: No, y escúchame, y el chiringuito de la Cruz Roja, de la Cruz Roja, que fíjate, la vicepresidenta de la Fundación de Cruz Roja se llama Terés Jamá, lo he pronunciado de aquella manera, que es pareja del ministro Álvarez. Para más datos. Reparte cada día 15.000 raciones de comida en Ceuta.

0: explotaba la cabeza, sí, ¿eh? Sí, ¿eh? Que igual esas personas no, pero otras similares te van a violar como te enganchen, porque quizás es que aquí no es delito.
1: Ayer, viendo el programa Horizonte, que desde aquí saludamos a Iker.
2: Saludamos a Iker como lo conociéramos como al cuñado, ¿sabes?
1: Como al cuñado.
0: ¿Qué pasa?
1: Vale, pues estaban grabando en una terraza de una urbanización que hay al lado de uno de los montecillos que hay ahí en Ceuta, y la mujer, una mujer además musulmana, con lágrimas en los ojos, decía: estoy cada noche escuchando aquí gritos de chicas que están violando en la oscuridad del bosque y no podemos hacer nada. Y llamamos a la policía y no pueden hacer nada. O sea, que los 35 o 40 casos de violaciones que ya se han denunciado, eso es la punta del iceberg. Y en Ceuta se están violando muchísimas más chicas, porque no todas están bajo cobertura de las ONGs o la policía o quien sea, ¿no? Hay muchas que están todavía por ahí, diseminadas por Ceuta. Y de noche decía la mujer que, dice, impotencia absoluta de escuchar chicas llorar y gritar porque los están violando. Fíjate cómo te queda el cuerpo.
3: Este terrible. Yo, de verdad, desde aquí me gustaría mandar un abrazo, pero con todo el cariño del mundo. No solo a Ceuta, también a Melilla, que ahora mismo me dices, sí, deben estar asustados.
1: Claro, viendo las barbas de tu vecino.
3: Porque realmente les han, perdona la expresión, les han jodido el verano.
4: Sí.
3: A quien no le han hecho una cosa más grave.
1: Y el otoño.
3: Los niños no han podido ir a la playa, no han podido salir de casa, sí, viven asustados, no pueden salir ni al supermercado. No es una ciudad que tú puedas coger un coche e irte a comprar una cosa al lado, o sea, no es accesible todo. Es difícil vivir en ciudades así. Uh-huh. Y en vez de darles todo el apoyo, todo el cariño del mundo, este gobierno les ha abandonado. Pero, les ha traicionado, les ha abandonado, les ha dejado a los pies de los caballos, ha dejado que violen a niñas, que se haya convertido en las playas, en un estercolero, las calles en un lugar peligroso. No tiene perdón de Dios. Yo creo que lo del artículo 102 de la Constitución para Sánchez se lo merece.
4: Se lo merece.
3: Y desde aquí me gustaría hacer un llamamiento también al Partido Popular para que tenga agallas y que suscriba esto. Porque es que, ¿qué vamos a esperar? ¿Qué esperamos? ¿Esperamos solo a heredar?
4: Sí.
3: A ver qué pasa. Hay que ser proactivos, pero, y hay que abrir los ojos a la gente para que este cambio se produzca lo antes posible.
2: Además, ha criminalizado a la población ceutí.
3: Absolutamente. Siempre hace lo mismo.
2: Es una vergüenza.
3: Hizo lo mismo con la Dana.
2: Es una vergüenza.
3: Siempre hace lo mismo. Uh-huh. Siempre hace lo mismo.
1: Pero fíjate, eso que has comentado ahora de la insalubre situación que de las playas y tal, es que ni siquiera... tú montas un concierto y metes ahí 100 lavabos portátiles.
2: Policlinders
1: de esos.
3: Sí.
1: Pero pues, móntalos. O sea, que tan difícil es montar, por ejemplo, unos aseos portátiles. Pues es que ni eso. O sea, yo creo que él, en su obcecación, lo que quiere es que llegue el caos, que mañana el pueblo ceutí, cuando ya estás cruzado de cables y te ha pasado algo y tal, saques una escopeta y te lías a tiros, y entonces ya tendrá un motivo para declarar estado de emergencia y atrasar las elecciones, porque en España, cuando hay estado de emergencia o un estado bélico,
2: una alarma nacional,
1: no se pueden convocar elecciones generales, sobre todo.
0: Y lo que hace que ha sido inyectar 200 y pico millones. ¿De dónde saca los millones este hombre si no hay presupuesto?
1: De tuyos, de él.
0: No,
1: de
0: pero
1: mío,
0: es que luego, ¿verdad? ¿Qué va a hacer? Como con el COVID, que a los autónomos que recibieron la ayuda a los 5 años,
1: sí,
0: ¿qué va a pasar? Lo mismo.
1: Sí, claro.
0: Porque esta gente le va a ensufar dinero, pero lo que quieren es poder abrir sus negocios, tener seguridad de poder abrir las puertas. Uh-huh. Y las mujeres a la calle a cualquier hora, da igual. Porque salía el otro día un Marguerite en la televisión diciendo: hombre, es culpa de los padres, responsabilidad tuya que tu hija va con minifalda, no la dejes sola con 16 años. Pero vamos a ver, esto es, yo...
1: Te entiendo, Dani.
3: Si importas animales, tienes animales. Sí. Y piensan como animales. Sí, y con todo mi cariño a los animales, que la mayoría son bastante, bastante más lógicos que el desgraciado este salió, que vamos, no sé.
2: No sé ni cómo no está detenido y devuelto por encima de la valla.
0: Bueno es que, detenido.
2: Por encima de la valla.
0: Un detenido ha habido de la ley de multireincidencia, que os acordáis que simplemente esta semana el primer detenido. Vale, si quedan 40 y pico mil todavía por ahí, por Barcelona, llevamos un detenido. Es que no es un gota a gota, es que esto no...
2: Bueno, mi recomendación para los ciudadanos de Ceuta que nos están escuchando es que cierren sus barrios, pongan controles y a esperar.
1: Pero si están mejor en Ucrania.
2: A esperar.
1: En Ucrania, la gente va a trabajar con normalidad, van al colegio con normalidad. Evidentemente les cae un misil, los ha jodido. pero que intentan hacer una vida

0: como en el Raval.
1: Normal. ¿Vale?
2: El Raval está peor que Ceuta.
1: Pero,
0: el Raval, bastante Raval, peor. Bastante
1: ¿entiendes?
0: Peor.
1: Entonces, bastante ya te digo, peor. Estamos en un... le llaman una guerra híbrida, le han puesto este nombre así modernito, pero es una guerra con todas las letras. Lo que pasa es que no llevan armas, pero es igual, te van invadiendo terreno, o sea, te van, ¿me entiendes? La marabunta, ¿sabes?
0: Es que es la manera más fácil.
1: Claro.
0: O sea, ¿quién va a disparar contra una manada de gente que en realidad no hace falta disparar? ¿Va? Hay unos sistemas antidisturbios. Bueno, y ni siquiera eso, si la frontera fuera una frontera como Dios manda, como la que le puso Egipto a Gaza.
1: Claro.
0: O como la frontera de Polonia. O sea, hagamos una comparativa con las fronteras del norte y las fronteras del sur. Hagamos una comparativa. ¿Por dónde entran?
1: Y otra cosa, si veis imágenes de la frontera de Ceuta en los años 70, era 1.5 metros, un militar con un CEDME y 4 cargadores. Y ahí no saltaba nadie.
3: Es que no hace falta.
1: Porque aparte, mira, fíjate, han habido casi 150 muertos, que son los que se han encontrado. Sí. Seguramente algún cuerpo se ha ido y no lo han podido encontrar. Sí. Algún pobre desgraciado de estos. 150 muertos. Dicen, no, es que, claro, no puedes... Si tú pegas 2 ráfagas y a lo mejor matas uno, matarás a uno. Pero los otros 80.000 echan para atrás corriendo. Y te evitas 149 muertos.
3: Yo voy más lejos.
1: ¿Entiendes?
3: Pegas 2 ráfagas y no matas a nadie.
1: Y no matas a nadie.
3: Se van todos corriendo.
1: Pero bueno, que si de rebote alguno, mira, pobrecito.
0: Pero eso es innecesario. O sea, estamos en el siglo XXI. O sea, claro. ¿Cómo puedes tener una frontera de chichinabos? Pero si la puerta de mi parking es más segura.
1: Sí.
0: Es que es ridículo. Es ridículo.
1: Es el Raval.
3: Es ridículo.
0: Es ridículo.
1: Tienes torretas y todo.
0: Y además, y si entrabas nadando, no había nada absolutamente para evitar
1: luego
0: que pudieran
1: entrar. Luego le pusieron unos flotadores de
0: esas. Sí, para que no se ahoguen.
1: Para jugar, ¿no?
0: Es que es ridículo. O sea,
1: jugar.
0: Es la frontera del sur de Europa.
3: Es
0: tú, como responsable de la frontera sur de Europa, tienes que tener una frontera como Dios manda. Claro. Incluso un cuerpo fronterizo especializado.
1: Claro.
0: Pero
3: lo que pasa es que aquí, al final, el gran problema que tenemos, y quiero ir un poquito al origen de por qué pasa esto, ¿no? Que no solo es porque tengamos un presidente de gobierno que sea un traidor, que lo es, o porque tengamos un vecino que no sea de fiar, que no es de fiar. Claro, tenemos también un estado de derecho hacia los extranjeros que produce un efecto llamada muy importante. No sé si habéis visto lo que escribió el otro día Elon Musk, que... puede ser una persona muy peculiar, pero si es el hombre más rico del mundo será porque no es tonto. Decía, claro, España ofrece condiciones para los recién llegados y para según qué personas, mejor que en el 90% del planeta.
1: Sí.
3: Es decir, el 90% del planeta puede tener como destino España.
1: Sí.
3: Claro, sí. O sea, ahora están viniendo de África, de muchas zonas de África, vienen de Pakistán, pero es que el mundo es muy complicado y que al final el efecto llamada pues es para 6.000 o 7.000 millones de personas.
1: Vale.
3: No digo que vayan a venir los 7.000,
1: pero
3: es que aquí no cabe todo el mundo.
1: Es que ahora todos los partidos de izmierda están, no, que hay que acoger. Bueno, África tiene unos 2.000 millones de habitantes actualmente, aproximadamente. ¿Cuántos metemos aquí? Decidme, yo le preguntaría a cualquier partido de izquierda, dime cuántos consideras que podemos admitir aquí. ¿Un millón más? ¿6 millones más? ¿Y el resto que ya no valen? ¿Entiendes? O sea,
0: claro, mira más para adelante. En el 2030 habrán duplicado la población.
1: Ya, claro, porque y, además son como conejos. Eso,
0: y además el 40% de la población será menor de 20 años.
1: Ya.
0: Al final, yo si soy un país europeo serio, digo, no se preocupen. Ponemos la frontera de los Pirineos y que se apañe España.
2: Bueno, pero hay que ver si vienen a trabajar o no, ¿no? Porque el problema no es la inmigración. Siempre, claro, si vienen a trabajar... A ver, en la obra... ¿Sabes cuánto que falta mano de obra en España a tutiplén?
0: Sí, no, pero...
2: A mí que vengan gente de Europa o de donde sea a trabajar aquí, a cotizar, a pagar impuestos, me da
0: por supuesto,
2: igual.
0: Pero ¿cuántos arquitectos e ingenieros han saltado de los 80.000?
2: Bueno, yo no lo sé, pero tú le intentas buscar un paleta para que te haga un remiendo en casa, es que no hay.
3: Perdona que te haga una puntualización con eso. Eso, hace unos años, sí. Pero es que ahora ya la población extranjera legal tiene unos números de paro desorbitados. Sí, creo que no sé si es el 25% de los extranjeros legales están en paro. O sea, que al final, ojo. O sea, y luego hay otra cosa, y hablemos en plata.
1: Claro.
3: Si tú dejas que venga todo África, esto no será Europa, será África. Claro. Y algunos, yo quiero que España siga siendo Europa. Claro. Y que sigamos siendo un país de raíz cristiana. Claro. Que tengamos las costumbres que hemos tenido siempre. Que nuestras mujeres pues no tengan que ir un paso de atrás, al revés. Que les abramos la puerta a nosotros, que nos gusta ser caballerosos. Uh-huh. En fin, que podamos ser lo que hemos sido toda la vida, ¿no? Y para eso tienes que tener mucho cuidado con quién traes aquí. Porque tienes que traer a personas cuando se puede traer, que yo insisto, ahora ya no cabe más, porque han entrado en 10 años 8 millones de personas y no se han hecho hospitales para 8 millones de personas, ni hay pisos para 8 millones de personas, ni hay absolutamente nada para 8 millones. Pero cuando se puede, tienes que tener muy claro que es persona que venga y que quiera integrarse. Porque exacto, no es que no puedan, es que no quieren. Claro. Y cuando eso ha ocurrido, que pasó cuando cayeron el muro de Berlín, vino mucha gente de Rumanía, de esos países, que es verdad que los primeros jornadas eran muy peligrosos porque venían de la guerra, era gente muy, muy ruda, muy curtida, pero la mayoría de esa gente se acabó adaptando. Y hoy se sienten españoles, sus hijos se sienten españoles. O los que vinieron de países hispanos, o los que vienen incluso de Filipinas. O sea, no es una cuestión de idioma, sino de manera de pensar. Claro. Si tú traes gente que piensa de una forma completamente opuesta a la que tú piensas, no se van a adaptar, primero, porque no quieren. Hay que dejarlo muy claro, es que la gente que viene de los países musulmanes no se quiere adaptar. Hay excepciones, lógicamente.
1: Bueno, como todo.
3: Pero esa gente que no se quiere adaptar, lo siento, aquí no tienen cabida.
0: Hay una cosa que es muy importante. De esos 8 millones de personas que estás tú hablando, ¿cuántos de esos millones de personas cubren las necesidades reales laborales que necesitamos? Y la diferenciación básica con los que venían de cuando cayó el muro de Berlín es que toda aquella gente que venía formada.
3: Y
0: porque otra cosa no,
1: pero profesionales.
0: Porque los países del este otra cosa no, pero formación profesional tenían.
3: Sí, sí, sí, sí.
0: Aquí hubo una época que teníamos sobre todo de Polonia habían venido gente que eran unos soldadores brutales, pero de lo mejor que había, y era gente que cubría rápidamente puestos que eran necesarios. Vale. Pero si nosotros, sabiendo los puestos que hay, las necesidades que tenemos, es que, oye, ya elegiremos nosotros, sí, quién coño queremos que venga y quién no.
1: Claro. Tú no contratas a quien...
0: Y con contrato de trabajo.
3: Claro, es que todos los grandes problemas es que esos 8 millones de personas que han venido en los últimos 10 años, 7.990.000 son pobres de solemnidad.
0: Claro.
3: Y analfabetos, y sin formación. Claro, eso es un problema. O sea, al final... yo entiendo, o sea, que nadie piense que diciendo esto no soy humano, ¿eh? Yo lo que digo, fríamente, si tú solo importas gente que no está capacitada, exportas lo mejor, porque nuestros hijos, los mejores formados, se tienen que ir porque cobran una miseria, ¿qué estás haciendo? En los países serios, y cuando hablo de países serios no estoy hablando de Japón, de Israel, de Estados Unidos, no, estoy hablando de Perú, de Panamá, de países uh-huh. que algunos piensan, pues no son serios, pues sí son serios, te piden un contrato de trabajo, te piden algunos tener un certificado de una cuenta corriente con más de 100.000 dólares, te piden una serie de cosas, y aquí que pedimos un certificado que demuestre que eres vulnerable y que no tienes un duro. Y entonces, si tienes eso, si eres vulnerable, no tienes nada de nada, entonces eres bienvenido. Hombre, pues aquí, yo creo que ahí vamos mal.
0: Y encima lo tienes que formar tú, lo tienes que preparar tú, y la mayoría de veces cuando lo tienes formado, lo que hace es marcharse.
2: Claro, pues ahí está el problema, que aquí en España... o bien los sueldos no están evidentemente equiparados con Europa, estamos fatal, pero es que en cuestión de mano de obra, por mucho que se pague, porque hoy en día te piden lo que quieran,
0: sí, bueno,
2: es que no entra más gente. Entonces a mí que me digan qué solución hay. No digo que es verdad que gente que no está capacitada no haya que acogerla, eso no es mi competencia. Yo lo que digo es que tiene que haber gente que trabaje.
0: Esta gente que entra lo que hace es romperte el baremo de los salarios por abajo.
2: Claro. No nos va mal, la competencia es sana, la competencia es sana, porque si no se hace un monopolio que te cagas.
1: Sí, sí, pero igual...
0: Sí, me parece muy bien.
1: Pero igualan para abajo.
0: Claro.
1: El socialismo tiende a igualar por abajo, no hacia arriba.
3: Aquí también tendríamos que quizás ver un poco a los países que digamos más adelantados que nosotros, y que ¿qué pasa aquí? Que en los últimos años todo el mundo, la aspiración de todo el mundo es que su hijo tenga una carrera, y prácticamente el 90% de los jóvenes, si no es un fracaso escolar, estudia una carrera hoy en día. Claro, no hay puestos para tanta carrera, ¿no?
1: No hay tanto arquitecto.
3: En Estados Unidos, por ejemplo, pues en Estados Unidos rural, la mayoría de la gente acaba el high school y hace su oficio, hace tal, se gana muy bien la vida haciendo su oficio, y no todo el mundo ni es médico ni es abogado. Aquí todo el mundo sí. Entonces, eso también hay que fomentar una formación profesional como Dios manda, recuperar los oficios, y que nadie piense que por tener un oficio eres un desgraciado, eres un pringao, eres tal, al revés, porque al final, hoy en día, yo eso se lo dije a mi hijo hace unos años, que pasamos por una zona, mejor era pequeño y había gente muy bien vestida. Dice, oh, papá, estos deben ser altos directivos. Digo, estos cobran menos que el taxista, que este, claro. Porque no, es que es así.
1: Tú te crees rico hasta que quieres reformar la cocina de tu casa y te das cuenta que el rico es el paleta.
0: No, si tu hijo quiere ser arquitecto, dile que no, dile que salga frigorista. Intenta buscar uno que te ponga el aire acondicionado en el mes de mayo. O sea, no te digo, en el mes de mayo.
2: Escucha, en Castilla y León, ahí Cervera y Pisuerga, saludo a los palentinos. Un tejado que tenía que hacer, ¿vale? De retejar, las tejas antiguas, sí, árabes estas. Mm-hmm. Vino el chico y me dijo 22 euros la hora, más IVA, y encima que no sabía cuándo me lo iba a acabar.
1: Sí.
2: Que igual se tira todo el invierno ahí retejándome.
1: Dani, barato lo veo.
2: Hostia.
3: O sea, sí, yo tampoco lo veo caro el toro.
1: Pues, 22 euros, mira, barato lo veo.
3: Yo te cuento una anécdota, ¿sabes? Con la ola de calor que ha habido en toda Europa, claro, en Francia no están preparados, en muchos sitios no hay aires acondicionados, pues yo conozco una familia del pueblo donde yo veraneo, francesa, que veranea allí, y que ha contratado a un chico de allí para ponerle el aire acondicionado en Francia, porque en Francia tienen el mismo problema.
1: Claro.
3: Y el chico está encantado. Le dice, te pago todo el viaje, te pago todo, pero por favor, házmelo tú, porque en Francia tengo que esperar a que pase el verano. Claro. Y así estamos.
0: Pues como aquí, ¿eh?
1: De todas maneras, como aquí, ¿eh? Fíjate, Giorgia Meloni, vuelvo a una... la admiro a esta mujer.
0: A ti te pone.
1: Sí, a mí me pone a la Meloni, me pone. Admiro, pero es que viendo el tema del trabajo, el paro y tal y cual, Italia tiene la mitad de paro que nosotros, o menos. Y una manera por la que lo empezó a bajar de manera radical es... cuando aparecía una oferta de trabajo, pues eso, instaladores de tal, o llamaba a los que están en el paro para decirles, tienes esta oferta de trabajo. Uy, pues, es que trabajar no me interesa. Bueno, pues a tomar por culo el paro. O sea, bien. ¿Me entiendes? ¿Qué pasa? Que si a ti te están dando de paro, me invento, 900 euros, y te ofrecen un trabajo por 1.300, y de buf, pues por 900 me quedo en mi casa. Hago dos chapuzas en B... y me llevo los 1.300. Y eso, aquí, es una lacra. ¿Me entiendes? Igual que lo del absentismo laboral, igual que todos los chavales jóvenes aspiran a ser funcionarios, cuando en Estados Unidos, por ejemplo, lo que aspiran es a formar empresas. Entonces, el sector público es necesario, evidentemente, pero sin el sector privado no es nada.
2: Vamos mal.
1: Vamos mal, porque es totalmente. Que ¿de quién van a cobrar? ¿Me entiendes?
2: Oye, tengo un mensaje para...
0: Venga, espera, ¿sí? ¿Me dejas que haga una prueba?
2: Sí.
0: ¿Todo correcto, Bernat? Sí. Vale, ya está, perdona.
2: Tengo un mensaje para Gonzalo, porque...
1: Uy. Pero se puede saber.
2: No, sí.
0: ¿Nos vamos?
2: No,
0: vamos,
2: porque el señor Colboni llevará de vacaciones mucho tiempo y el señor Valle también.
0: Cago en la madre.
2: Que a mí me dicen come gambas por ser sindicalista. Pues bueno, el 15 de agosto...
1: Pero si tú eres alérgico,
2: sí,
1: coño.
2: Sí, bueno, a las gambas. El teléfono no paraba de sonarme, ¿vale? 15 de agosto, hostia, nuestra señora, las fiestas por ahí, el teléfono, no sé cuántas llamadas, compañeros que me llaman y me dicen, oye, tío, que se me ha puesto el número de tip en el Google, pongo mi número de guardia y me sale mi nombre, apellidos y mi destino. Digo, ¿qué dices? ¿Cómo puede ser eso? Y una llamada y otra. ¿Sabéis cuántos guardias urbanos afectados por esto? Ahora, 536. En alerta 4, con el problema que tenemos aquí, situación demográfica, etcétera. Y yo pregunto, el único sindicato que estaba ahí, que además lo hicimos público, el día 16 de agosto en el corporativo, 536 compañeros que poniendo su número de guardia, es decir, que te denuncian y tú lo ves ahí, lo pones y te dice quién es y dónde está currando.
1: Pues nada, te hacen la estética, te cambia, te autopercibes mujer y ya está.
0: Eso es gravísimo. ¿Qué ha dicho y qué ha contestado el ayuntamiento? Claro.
2: Por eso le digo que el señor Valdi estará de vacaciones.
3: Te cuento, nosotros esto es una primicia, porque además lo hemos decidido.
1: Venga,
3: hoy.
1: Va.
3: Pero se puede decir.
1: Primicia.
3: Nosotros vamos a pedir en la próxima comisión de presidencia una comparecencia del responsable para que nos aclare esto, a ver qué ha pasado, quién es el responsable, por qué ha sucedido, si ha pasado otras veces, pero sobre todo, qué se va a hacer para que estas personas puedan recuperar su
1: anonimato.
3: Su anonimato.
2: Hemos ofrecido el cambio de número instantáneamente.
3: Yo creo que eso es fundamental. Primero. Eso es lo primero. Pero no solo eso. O sea, al final se generan una serie de dudas y solo falta a nuestra policía, que la tienen abandonada, que la tienen sin medios, que la tienen con unos porcentajes de baja por la presión que tienen, por los turnos que son un asco, por el convenio, que es una porquería, y demás, pues solo falta encima que no puedan tener una cierta tranquilidad, un cierto anonimato, y que tú puedas poner el número de placa de un agente y claro, puedas saber su vida.
2: Eso pasó,
3: es gravísimo.
2: Pasó por una filtración en cuando nos presentamos a concursos de movilidad, cambios de destino, etcétera, para que lo sepa la gente. Sí. Eso el Ayuntamiento de Barcelona lo comunica mediante la Gaceta Municipal, que es como un boletín oficial del Estado, pero a nivel municipal. Pues no sé qué iluminado del Ayuntamiento, pues cuando puso, en lugar de poner los números de guardia, pues puso nombre y apellidos y el número de guardia al lado. Claro, eso se ha filtrado a través de URLs a Google y hostia.
1: Bueno, pues estaba jugando con el Pokémon pues
0: eso y tal. Eso es clarísimo. Esa persona tiene que ser como mínimo sancionada.
1: Y una cosa, evidentemente dimisiones ninguna, ¿eh?
2: ¿Qué va?
3: No, hombre, no. Aquí tenemos a nuestro alcalde que...
1: Dimitir es un nombre ruso.
0: Sí. Nuestro alcalde, antes de acabar, que sí. Si no, no me va a dar tiempo.
3: Nuestro alcalde ni dimite ni nada. Nuestro alcalde está en Kiev apoyando, como dijo ayer, que un ataque a una ciudad europea es un ataque a Europa. Está bien. Pero, sin embargo, Ceuta no lo considera una ciudad europea.
0: Sí, pero se va a Sarajevo a visualizar un acuerdo sobre el distrito 11, que quiero recordar que es el distrito ese pro Gaza, y se va a una ciudad precisamente donde el gobierno es islamista radical. Y estamos vendidos al islamismo, ¿o qué pasa aquí?
3: Sí, sí, estamos vendidos al islamismo. El Partido Socialista y la izquierda española en general está completamente rendida al islamismo, son intocables. Ya es que no sea Marruecos, es que es todo el islamismo es intocable, sí. no puedes decir nada, no puedes hacer nada, te tienes que callar y te lo tienes que comer con patatas, y la sociedad se está cansando, ¿eh? Uh-huh. Ayer vimos las calles y las plazas de toda España llenas a rebosar, uh-huh, y se empieza a vislumbrar un cambio que creo que es necesario.
0: Bueno, a ver si tenemos suerte. Como mínimo en el 2027 esperemos que nuestro amigo David y su sindicato triunfe.
2: Dani,
0: como
2: he dicho. No sabe ni cómo me llamo. No, llevo aquí ya un año y no sabe ni cómo me llamo.
0: Perdóname, yo tengo una edad.
2: Pero con la mujer no te pase lo mismo.
0: Yo solo aspiro en esta vida a vivir, a morir plácidamente dormido como mi abuelo. Y no como los 50 pasajeros que llevaba.
2: El Sifre Paul tiene que ir. A ver, nos tiene que ir bien al 2027.
3: Ese es bueno. Sí.
1: Bueno, es que si no, ¿sabes qué pasa? Que hay también planteamientos de gente que dice, bueno, si esto no cambia, me voy.
0: Eso, a Palencia, que bueno, tenemos un amigo que tiene una casa.
2: Escucha, que se han ido, me parece que han sido ciento y pico a Mossos, ¿eh?
1: Sí.
2: De guardia urbana, normal. Sí,
0: pues están los Mossos también ahora como país.
1: Como para tirar cohetes. Sí, pero no, pero incluso irse del país. El dueño de La Sirena un día, no sé cómo, no me acuerdo cómo se llama este hombre.
0: José Elías. Se ha comprado un barco, el cabrón.
1: En un podcast decía, si esto no cambia, a ver, los que tenemos algo, nos lo podemos vender y marchar a otro sitio y establecernos en otro sitio, los que tenemos algo, ¿no? Una empresa que podemos venderla, aunque la malvendamos. Pero, ¿y el pobrecico que no tiene nada?
0: Pues más fácil. Saltamos la valla para Marruecos
2: y ya está.
1: Sí.
0: Para el lado contrario.
1: Bueno, tenemos un amigo que lo hizo la cagada de ir. Mira, para que veas cómo está el tema. Lo vamos a contar una anécdota de un amigo.
0: Rápidamente,
1: que queda poco. Viaja a Marruecos porque por trabajo y le dicen en el aeropuerto, tienes el DNI caducado. Bueno, como haces escala en Madrid vas a la comisaría de policía, te darán un resguardo, ¿vale? Y así entrarás en Marruecos con el resguardo y no pasa nada. Muy bien. Este, como es un punky, coge y dice, toma por culo. Yo me voy con mi DNI caducado, que no nada. Llega ahí al aeropuerto de Marruecos, ven en el DNI caducado, a la cárcel.
0: No le dijeron nada.
1: Nada, ni buenas tardes.
0: Patán el culo.
1: Y para la cárcel. Y se estuvo ahí, imagínate, en una prisión de un aeropuerto marroquí, ¿quién había? Un senegalés, uno de Ghana, frío.
0: Cagaba, comía, todo en el mismo bol.
1: ¿Sabes? Un pan y una botella de agua de pequeña de estas, una botella pequeña, para todo el puto día.
0: Y sodomizado, ¿eh?
1: A los dos días, el primer vuelo que hubo así un hueco.
0: Pues, como lo metieron, lo echaron.
2: Directo a renovar.
1: Fíjate cómo volvía, que en el avión, sentado, pedía disculpas a los que estaban alrededor, por dice, perdona del olor, porque se me ha pasado esto.
2: Hostia.
1: Porque ni ducharse ni nada, ¿eh? O sea, ¿me entiendes? Lo mismo que moraleja. Hacemos aquí, ¿no?
2: Sí.
1: ¿Eh, Gonzalo?
3: Igualito,
1: ¿no?
3: Bueno, estos días ha corrido un meme que realmente es así, ¿no? O sea, tú vas a un aeropuerto, no puedes llevar un botecito de desodorante, no puedes llevar el DNI caducado, no puedes llevar tal, un control férreo de las fronteras, como debe ser, ¿eh?
1: Sí, claro.
3: Pero luego, aquello es bueno, la casa de Tócame Rock, ¿no?
1: ¿Sabéis que hay un
3: es una vergüenza.
1: ¿Sabéis que hay un programa que se llama D-Max Control de Fronteras España?
3: ¿Sí?
1: ¿Sabes? O sea, ¿entiendes? Es ciencia ficción. O sea,
2: tu amigo no los ha visto, está claro.
0: No. Bueno.
1: Bueno, Pues no sé si tenemos un minutito más o uno, venga. Pues,
3: bueno, oye,
1: Gonzalo, para ti,
0: no,
1: por favor.
0: Ti, no, no, minuto, que, minuto de oro.
1: Minuto para de oro. Oro.
3: Que sepas que el problema de Ceuta, de Marruecos, de los marroquíes que han entrado en Ceuta, bueno, marroquíes, de los africanos, sí, que han entrado en Ceuta, lo ha arreglado Pedro Sánchez impidiendo la entrada a los italianos.
0: Mira, y Óscar Puente. Eso lo veo bien. ¿Te acuerdas en los 80 que venían grupos de italianos y sí, se ligaban a las jambas?
1: Sí. Pues escúchame, y Óscar Puente a los dos días dijo: problema solucionado. Sí, sí. Ese tuit lo va a acompañar toda su vida, igual que lo de Adamuz, por cierto. ¿Vale? Dani, tu minutito de oro.
2: Nada, pues yo lo que agradecer aquí, como siempre, y tenemos ahora por delante un otoño movido.
0: Venga.
2: Después viene Navidad, elecciones a ambos, tanto a Gonzalo como a nosotros. Y nada, muchas gracias.
1: Pues aquí estaremos nosotros para apoyar a cualquier persona que se lo merezca, como nuestros invitados de hoy. Y agradecer.
0: Gonzalo, te esperamos como mínimo una vez al mes, ¿eh?
3: Yo encantado.
1: Sí.
3: Hombre, yo me lo paso muy bien.
1: Lo empadronamos aquí.
0: Como mínimo.
1: Tony también tiene que venir.
3: Además,
0: tienes sí, papeles tú. ¿No?
3: Yo sí,
0: papeles,
3: de momento sí. Mira, unos cuantos aquí. Pero además, cuando algo quiero decir y no puedo, lo decís vosotros. O
1: ah,
3: sea
1: sí,
3: que
1: no
3: es,
1: te preocupes.
3: Es maravilloso.
0: No te preocupes. No.
1: Y si no, me pasa la chuleta y lo.
0: Sí,
1: ¿eh?
0: Eso
1: ¿vale?
0: Es. Sí. Luego lo
2: pues, Tony estará escuchando a mi amigo Bat, ¿no?
1: Me imagino sí, estará. Sí,
0: pobrecito.
1: Josep, la semana que viene más y mejor, ¿no?
0: Tony no se paga una Coca-Cola si lo maten el tío este asqueroso.
1: La semana que viene
0: nos
1: más
0: vemos
1: y mejor.
0: Aquí, venga.
1: Sí, pues nada, querida audiencia,
0: un abrazo a todos.
1: Connection, empezamos la tercera temporada.
0: Desde
1: no
0: estudios,
1: ha pasado nada.
0: Nuevos estudios.
1: En los nuevos estudios y no ha pasado nada porque estamos este es un programa que
0: sí,
1: podía haber saltado los plomos en cualquier momento.
0: En cualquier momento.
1: Porque está todo recién instalado.
3: Esto de los plomos es antiguo, ¿eh?
1: Bueno, pero como tenemos
0: a los amigos de Ceuta.
1: Audiencia boomer,
2: ánimo.
0: No desfalléis.
1: Eso, Ceuta, estamos con vosotros y seguiremos hablando de vosotros lo que haga falta.
3: Ceuta se defiende.
1: Ceuta se defiende. Buenas tardes a todos.

0: ¿Qué tal? Muy buenos días, muy buenas tardes, muy buenas noches. Soy Leopoldo Bernabéu, estás de nuevo en Aire Fresco y mira que pronto avanzan las fechas. Hoy ya es jueves, ya es día 3 de septiembre y por lo tanto, aunque parezca una broma macabra, ya estamos en el último programa de esta primera semana de nuestra decimoprimera temporada. Una semana que se nos ha pasado muy deprisa cuando la analizamos en el contexto general de las cosas, pero en la que han pasado infinidad de situaciones que nos hacen sentirnos muy felices. Y con un programa de aire fresco todavía de 3 horas por delante, en el que, de no suceder nada raro, serán hasta 6 los invitados que tendremos hoy, a pesar de que me había comprometido a que nunca pasaríamos de 5. Y eso que ayer tuvimos que, incluso algún candidato a estar hoy con nosotros, pedirle por favor que fuera la semana que viene. Es un orgullo, es un honor, ¿no? El poder decir esto. Suena un poco a perogrullo. Alguno podrá decir, bueno, en fin, esto no tiene mucho sentido, pero sí, sí, lo tiene todo. Y es que nos hemos convertido en un referente radiofónico, no solamente en Benidorm y comarca, sino también a través de Informa Radio y de Gran Vía Radio, en un referente informativo de entretenimiento, de información, de opinión para muchos oyentes a nivel nacional. Y es que cada vez son más los mensajes y las llamadas que recibimos de gente, pues, que nos estáis escuchando en cualquier lugar de España de manera casual, puntual o ordinaria, porque así lo decidís, y os gusta escuchar desde Benidorm un programa que obviamente atiende las cuestiones que suceden aquí en nuestro entorno, pero que no desatiende todo lo que pasa en el contexto nacional, al menos desde el ámbito de lo más estrictamente noticiable, ¿no?, o de actualidad. Nosotros muy agradecidos. Insisto, soy Leopoldo Bernabéu. Esto es Aire Fresco, estás en Leo Radio, hoy también en Gran Vía Radio a las 9 de la noche y, por supuesto, durante el fin de semana en cualquier momento del día, porque nuestros 3 programas, martes, miércoles y jueves, vuelven a emitirse el fin de semana para todos aquellos, que sois muchos, por cierto, que preferís el fin de semana para escuchar este magazine que no pasa de fecha. Que sí, que hay algunas cosas que las anunciamos casi para el día o para la semana y que a lo mejor, ya se han celebrado, pero en cualquier caso lo fundamental, el contenido más importante, no pasa de fecha, como creo que no va a pasar de fecha en mucho tiempo lo que ayer se vivió en toda España, de lo que hoy, por supuesto, en este programa, en esta edición de jueves 3 de septiembre, nos haremos eco, y es que España entera se echó a la calle para defender a Ceuta. Yo me hacía anoche una pregunta y esta mañana, al ver el resumen informativo en radios, televisiones y medios de comunicación que nos permiten, a través de las fotografías y vídeos, ver todo lo que sucedió ayer en España, que fue mucho, muchos, pero muchos millones de personas. Y otros, a lo mejor, como yo, que también estaban totalmente a favor de esta manifestación, pero que por diferentes motivos laborales pues no pude ir a ninguna de ellas. O sea, en el fondo, la pregunta que yo me hacía y que me vuelvo a hacer hoy es: ¿qué sentido tiene para un señor como Pedro Sánchez permanecer un día más en el poder? Supongo que lo tendrá, ¿no? Y obviamente muchos llegamos a la conclusión de que ahora ya no tiene otra salida. Le toca estar ahí, ya no por interés, sino casi por obligación, porque es obvio, es conocido, que en el momento que salga del poder, su futuro judicial tiene muy mala pinta. Es muy probable que termine pasando bastantes años en prisión, en la cárcel, por sus muchas fechorías, felonías y disparates, provocaciones, faltas de respeto y, sobre todo, corruptelas. Corruptelas en su entorno familiar, en su entorno político, en su gobierno, en su partido. Es una completa locura lo que está pasando en este país. Yo no lo había conocido nunca, tengo 56 años. Supongo que muchos de los que me escucháis pensaréis exactamente igual. Sabemos que ningún político es perfecto. Es más, la gran mayoría suelen terminar hartos de poder y nosotros hartos de ellos, pero lo que está pasando con este tipo, con este Pedro Sánchez, yo creo que supera todas las líneas que podríamos habernos imaginado, incluso en la película de ciencia ficción más extravagante, ¿no? Ayer vimos cómo cientos de miles de ciudadanos respondían a esa llamada de las más de 400 convocatorias lideradas, obviamente, por los ayuntamientos para arropar a los ceutíes al grito de «Sois España» y señalar al gobierno para por eso, pues por abandonar la ciudad autónoma. Lo dije ayer en una editorial, lo sigo manteniendo. Creo que la crisis en Ceuta puede terminar arrastrando a este gobierno de una manera definitiva. Y si ustedes me lo permiten, porque estamos en momento de análisis, es mi opinión, es algo que nos va a venir muy bien. Lo van a pagar los ceutíes, lo están pagando los ceutíes con la, digamos, bueno, con la invasión de su propia ciudad, pero posiblemente tengamos la suerte, el conjunto de todos los españoles, de los casi 50 millones de personas que vivimos ya en este país, la oportunidad pues, de agradecerles que su sufrimiento se haya convertido en la debacle, en el final, en el finiquito de este penoso, vergonzoso y lamentable gobierno que nos está tocando vivir a todos, socialistas incluidos, ¿eh? Porque les recuerdo que ayer fueron 72 los alcaldes socialistas. Puede usted pensar que a lo mejor son pocos. Yo les digo a ustedes que sumen la cantidad de alcaldes que en este momento son socialistas en el conjunto de España y verá que no hay muchos más, porque en las últimas elecciones municipales la debacle del Partido Socialista fue, vamos, estratosférica. Algunos dirán ya, pero gobierna Pedro Sánchez. Sí, pero perdió las elecciones, se lo recuerdo. Pedro Sánchez gobierna porque fue capaz de llegar a un acuerdo con todos esos partidos que odian a España, que le odian a usted, que me está escuchando. Entonces, claro, al final no es una cuestión de ideología, ni de derechas ni de izquierdas, es una cuestión de poder, de dinero. Es decir, me da exactamente igual todo, yo con tal de gobernar, pues me da igual la ideología, me da igual todo, yo lo que quiero es gobernar y me alío con los independentistas que quieren destrozar mi país y que han provocado algún que otro golpe de Estado, con el partido que, bueno, que está aliado con todos esos terroristas que a lo largo de 50 años le han quitado la vida a casi 1000 españoles, estoy aliado con esos partidos independentistas tanto de Cataluña como del País Vasco, incluso de Galicia, que lo que buscan es la separación de sus comunidades autónomas del conjunto de España. Y todo eso es lo que está haciendo un partido socialista que, bueno, nos llama la atención a todos, ¿verdad? Que sean capaces de llegar hasta ese planteamiento cuando todos sabemos que el Partido Socialista pues es un partido de Estado, un partido que nos hace falta a todos, pero claro, no en estas pésimas condiciones. Con referencia a lo que está pasando en Ceuta, déjenme que les añada también que la propia Guardia Civil detectó a espías marroquíes ocultos en la avalancha que se produjo allí. El informe que se está preparando a petición de la juez de la Audiencia Nacional, María Tardón, destaca que agentes de inteligencia entraron en Ceuta camuflados entre los inmigrantes. Bueno, yo les recuerdo que ese informe de la Policía Nacional es público y notorio y aún así el gobierno lo sigue negando. De hecho, Moncloa desacredita ese informe policial, exculpa a Rabat, que eso es algo que tarde o temprano todos los españoles terminaremos sabiendo por qué. Ahora mismo nos lo preguntamos, muchos nos imaginamos el por qué, pero fíjense, Moncloa desacredita a su Policía Nacional, exculpa a Marruecos y extiende la teoría de que es víctima de un complot judicial, como si todos los españoles no fuéramos testigos de lo que está pasando, que lo estamos viendo, que son 100.000 las personas. Lo dijo aquí nuestro amigo Malik y lo dice un informe del CNI. 100.000 las personas que invadieron Ceuta, que son más personas incluso que las que viven allí en la propia Ceuta censadas. La policía rompe ese relato, manifiesta y demuestra que hay personas vinculadas a las fuerzas de seguridad de Marruecos dirigiendo este asalto. Hemos visto también vídeos de camiones parados en mitad de la carretera, bueno, y cientos de inmigrantes bajándose con la complicidad de la propia policía marroquí dirigiéndose hacia la frontera para luego asaltarla. Por lo tanto, no creo que nos debamos de llevar las manos a la cabeza. En otro contexto y rápidamente, decirle que hay algunas noticias más que hoy merecen también la atención. Ayer les adelanté que España pierde 163.000 empleos y, ojo, Yolanda Díaz, pensaba que ya no existía, pues sí, sigue siendo la vicepresidenta del gobierno, dice que habría sido mucho peor sin la regularización. O sea, fíjense que tienen argumentos para todo, ¿eh? 163.000 parados más en el mes de agosto, que es cuando más se supone que se generan puestos de trabajo, y dicen que, bueno, que podría haber sido peor. No dicen que les preocupa, que van a tomar decisiones para que esto no siga así, la sangría, en fin. Bueno, por otro lado vemos que el ministro Óscar Puente, ese que se dedica a faltar el respeto a todos los españoles a través de las redes sociales porque se ve que no tiene suficiente trabajo, a pesar de que el Ministerio de Transportes, les recuerdo que es el ministerio con mayor dotación presupuestaria del gobierno, pues ignora por completo la recuperación de ese compromiso que siempre tuvo Renfe de puntualidad. Lo ha ignorado durante otro verano lleno de retrasos y en el que desde el accidente de Adamuz vemos cómo son muchísimos miles de españoles los que han optado por no continuar viajando a través de Renfe. Termino con una noticia preocupante a nivel internacional, a nivel europeo, que es la que nos manifiesta que la Unión Europea y la OTAN consideran que ese dron caído en Leipzig, en Alemania, es un acto hostil de Rusia en suelo europeo. Con ese resumen, vamos a escuchar un par de consejos publicitarios y voy a avanzarles el avance, qué curioso, ¿eh?, de los invitados que vamos a tener.
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0: Pues será Javier Jordá, el concejal de Comercio y de Deporte del Ayuntamiento de Benidorm, quien abrirá dentro de unos minutos nuestro séquito de invitados, que hoy serán hasta 6. Recuerden las declaraciones antes de ayer aquí del presidente de AICO, Raúl Parra, y la eclosión que esas declaraciones producidas en Leo Radio han tenido a nivel de toda la ciudad. Fantástico, más de 30.000 visualizaciones en Instagram de Leo Radio, en el Facebook de Leo Radio, y obviamente una cantidad de mensajes y de opiniones que hace que el gobierno municipal haya tenido que coger el toro por los cuernos. Luego iniciaremos la andadura con una nueva sección. Estrenará ella esta sección María Montero. Estuvo aquí en verano. Ella es periodista. Es la jefa de redacción del cierredigital.com. Nos hablará desde las Islas Canarias, donde ella resida, y estrenará la sección La Ventana Indiscreta. Se suma al colectivo de periodistas junto a José Luis Barceló e Isaac Blasco, que a lo largo de todo el año serán quienes nos ayuden a conocer la actualidad. Seguiremos con dos empresarios. Estrenamos de esta manera este ciclo de entrevistas a empresarios que toman la decisión de abrir su negocio con mucha valentía. Es Mirko Menadovsky y Francesca Testa, que son los responsables del restaurante Entrecote Steakhouse Salsa Café de París, que se acaba de abrir en Benidorm, y hoy vienen a contarnos todos los detalles de este maravilloso restaurante. Solo hay que ver su fachada, ya se lo recomiendo desde aquí. Tendremos con nosotros también a Paco Ángel González, presidente del Sindicato Profesional de Policías Locales y Bomberos, y con él analizaremos no solamente la puesta en marcha de esas nuevas 25 plazas de policía local en Benidorm, que también avanzó aquí antes de ayer el alcalde Toni Pérez, sino muchas otras cuestiones derivadas de lo que está pasando en el colectivo de la policía a nivel nacional. Fíjense solamente lo que está sucediendo en Ceuta. En la última hora tendremos con nosotros a dos buenos amigos: Juan Ronda, colaborador, gerente de Rojisa, conductor del espacio La Casa de Tus Sueños, del sector inmobiliario, de la vivienda. Vamos a hablar largo y tendido con él acerca del sector de la vivienda y también de su inmobiliaria, de Rojisa, que es la número uno a nivel del mercado de interior aquí en la Marina Baja, en vista de que es imposible tener una casa o un alquiler en zonas de costa como Altea, Benidorm o Villajoyosa. pasa? Bueno, pues cada vez son más los ciudadanos que toman la decisión de irse a pueblos del interior maravillosos como Callosa de Ensarriá, Relleu, etcétera, y con él hablaremos de todo ello. Y terminaremos el programa de una manera que me gustaría que fuera habitual, vamos a ver si lo conseguimos, es hablando de deporte. Y para hablar de deporte, la mejor manera de hacerlo es con un gran profesional, cogidos de la mano. Se llama Jorge Berna, es compañero nuestro. Dirige el Polideportivo, seguramente ya lo conoces, estuvo con nosotros haciendo programas de radio durante años y estamos intentando convencerlo para que eso vuelva a producirse. De momento lo que hemos conseguido es que nos atienda hoy jueves para hacer un resumen brutal, ya se lo digo, hasta 17 temas tiene planteados para hablar del deporte a todos los niveles, nacional, provincial, comarcal y local. Ese es el programa que te planteamos hoy aquí en Aire Fresco. Vamos a escuchar unos cuantos consejos publicitarios. Por favor, no te vayas. Los consejos publicitarios son los que a nosotros nos dan de comer y lo que nos permite la independencia. Por lo tanto, yo te pido que los escuches, es más, que tomes nota de estos anunciantes para que, si puedes, los visites. Y cuando los visites, les digas que lo has escuchado en Leo Radio. Vamos con ello, ¿vale?
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0: Pues lo acabo de anunciar y tal y como te lo he contado, te lo vuelvo a repetir. Lo dijimos hace 2 días en el programa inaugural de esta nueva temporada en el que contamos, además con el alcalde de Benidorm, Toni Pérez, con el presidente de los comerciantes de Benidorm, Raúl Parra. Sus declaraciones, lejos de apagar la llama de la polémica surgida en torno a la situación del comercio y sobre todo del artículo escrito por el concejal y periodista Juan Díaz, pues han conseguido justo el efecto contrario. Todo sea dicho de paso, en mi opinión, no hay mal que por bien no venga. En Benidorm se vuelve a hablar de comercio y todos han entendido que tienen parte de culpa, repito, todos, por la situación actual. Y también algo importante, que de la unión público-privada depende que la situación no solo se corrija, sino que se enderece y afronte un futuro muy diferente. Verán ustedes, lo hicieron en su día los hoteleros con una renovación integral de su planta y hoy somos la envidia de la oferta hotelera en el conjunto de toda España. Y lo han venido haciendo con notable éxito los hosteleros en los últimos años. ¿Verdad que hoy ya no se dice que en Benidorm no se puede comer bien? ¿Verdad que es todo lo contrario? Pues miren ustedes, el siguiente capítulo a solventar con éxito es entender que la ciudad de Benidorm necesita también un gran comercio de calidad. Dicho esto, pues yo me hago acompañar de un tipo valiente, amigo, personal. Por cierto, amigo personal también de Raúl Parra, del presidente de los comerciantes. Él es el concejal de Comercio y de Deportes del Ayuntamiento de Benidorm, Javier Jordá. Javier, yo, en primer lugar, buenos días.
13: Muy buenos días, Leo, ¿qué tal?
0: Aunque nos pueden estar escuchando por la noche.
13: También.
0: Buenas noches.
13: Buenas noches también, buenas noches para los que estéis en el otro lado.
0: Yo lo primero que voy a hacer, antes de entrar en el batallón este de preguntas que tengo aquí preparado, es que tú me des tu opinión personal, relajada, sincera, cómoda, de toda esta situación, unos artículos que escribe Juan Díaz, que no sientan... Él tiene su derecho a escribir como periodista lo que le dé la real gana, faltaría más, libertad de opinión. Pero claro, lo hace también como concejal de presidencia. Eso parece que molesta un poco más, ¿no? En el colectivo de AICO se genera una respuesta, digamos, también contundente. Viene aquí Raúl Parra. Por cierto, coincide con el alcalde de Benidorm, tienen sus palabras, evidentemente son amigos también, pero todo eso ha tenido un eco importante en la sociedad. ¿Cuál es tu opinión como concejal del área de todo esto, del conjunto de todo esto?
13: Es difícil no tener una opinión personal, ¿no? En el sentido de que, bueno, yo obviamente tengo mi opinión. Creo que siempre nuestra posición es la misma, escuchar. Creo que las palabras, o en este caso las letras que haya podido hacer mi compañero redactar, era una opinión personal. Creo y entiendo la reivindicación de un colectivo como puede ser AICO, que muestra una parte asociada del comercio. Y bueno, lo que sí que difiero yo es en los datos, que es lo que le hemos trasladado, que le hemos dicho simplemente que lo que Juan creo que quería decir es también esos datos que se hiciesen, se nos trasladasen, que viesen que, no digo veracidad, sino de dónde estaban sacados para poder debatirlos, porque tenemos datos diferentes nosotros. Entonces simplemente era eso. Si eso ha sentado mal, es decir, podemos entenderlo, pero al fin y al cabo una opinión personal, que un presidente luego de una asociación proceda a una contestación, bueno, es lícito, lógico, está y está en su derecho. Yo no quiero entrar en polémicas, yo lo que quiero es venir haciendo lo que hemos hecho desde, por lo menos, desde que Toni Pérez es alcalde y yo desde que estoy al frente de comercio, hacer una escucha activa, intentar y escuchar a todos, al comercio local, al comercio, al otro tipo de comercio. Yo no voy a poner apellidos al comercio. Se están dando unos apellidos al comercio, yo tengo unos datos. Creo que aquí no sobra nadie, hay un comercio para todos y creo que siempre y cuando entre la legalidad, que esa es otra parte que ya va asociada a lo que es la inspección municipal, que si quieres también podemos hablar. ¿Tú vas
0: no,
13: a
0: no,
13: de
0: claro,
13: actas,
0: porque, hablar? Porque a ver, yo te estoy escuchando y recuerdo así por encima que precisamente Raúl Parra, uno de los titulares que nos dio, fue precisamente, Leo, el problema es que el ayuntamiento no nos escucha. O sea, nos atiende, nos reunimos, le proponemos cosas, sí, pero no nos escuchan, no las llevan a cabo. Y claro, aquí el concejal me está diciendo que es lo contrario, que estáis siempre abiertos a escuchar.
13: Por supuestísimo.
0: Aquí hay
13: yo,
0: alguien que no...
13: Bueno, pues a ver, otra cosa es que nos, una cosa es escuchar, otra cosa es que no cumplamos con todas las exigencias que se le puede poner o que sea la manera de atajarlo. Yo creo que, para empezar, no creo que un tipo de comercio ataque al comercio local.
0: Ah, no, no.
13: Aquí no ataca a nadie.
0: Ahí lo tengo claro.
13: ¿Vale? Yo creo que luego dentro del comercio está el comercio local, está el comercio de franquicia, está un comercio... Hay muchos comercios dependiendo... ya no de la zona y demás, sino del cliente, por así decirlo, ¿no? Entonces, nosotros nos hemos reunido en numerosas ocasiones. El año pasado nos reunimos también con varios también asociados. He tenido reuniones en una cafetería con el gerente y con varios asociados también para proponernos y hacernos propuestas, que luego se han podido llevar o no a cabo, pero nos reunimos en todo momento, intentamos un poco saber cuál es el pulso, ¿no?, del comercio, que AICO, nadie mejor que AICO sabe, ¿no?, cuál es. Entonces, nosotros llevamos campañas también con ellos, colaboramos con ellos, tenemos la campaña de Bono Consumo, tenemos 2 millones de euros que se da directamente, que estamos intentando mejorarla, no solo desestacionalizarla en 15 días, también empezarla un poquito antes. Colaboramos, ahora hace 2 semanas colaboramos con una chica que bueno, ha juntado a 14 empresas en una pop-up y vinieron casi 1000 personas en una tarde a fomentar el comercio local y a ver qué tenía que decir. Al final nosotros tenemos una escucha activa, dentro de esa escucha activa ellos pueden tener unos motivos, creemos que esas 3 razones que dicen, tanto el calor, la zona de bajas emisiones y luego este tipo de comercio, que yo no voy a poner apellidos, no voy a señalar porque creo que no es mi labor, diferimos sobre todo en datos y en los motivos,
0: vale,
13: obviamente.
0: Vamos a hablar sobre esas diferencias, ¿no?, de criterio. Por un lado, hay algo que es obvio, también se ha reconocido aquí. El alcalde de Benidorm, que es muy largo, supo también tirar la piedra sin esconder la mano. Estamos hablando de que Benidorm tiene en torno a 1.200 comercios y solo 300 están asociados a AICO, que es algo que yo también he reprochado al presidente de AICO, al que le he dicho que por qué no son más los que se suman a la asociación también, pues, para defender al colectivo. Eso por un lado. Obviamente también hay algo que hay que poner encima de la mesa y es que también reconocido por el presidente de AICO, que es muy cómodo cerrar un negocio, alquilarlo por 5.000 euros, que alguien te lo dé, independientemente de si ese negocio que se está poniendo en tu local mejora o no mejora la imagen de la ciudad. Cuando estamos hablando de esos supermercados que ahora se ha dado en llamar supermercados 24 horas, que en el fondo son supermercados alquilados a gente de Oriente y tal, y que no sé si cumplen todas las normas. Y luego ese tipo de comercio que tú comentabas ahora mismo, ¿no? Uh-huh. Ese tipo de comercio que está proliferando en Benidorm, que el presidente de AICO manifiesta que en otras ciudades sí se regula y aquí vosotros decís desde la administración pública que eso no se puede regular.
13: No, el tema es limitar. Regular está regulado, una declaración responsable, limitar. Una licencia, pero lo que no se puede y lo que estamos intentando con todos los ejemplos que nos había puesto tanto el presidente como el gerente, que desde AICO se nos da, por ejemplo, ahora se da el ejemplo de Salou. Salou hemos analizado con los técnicos, con el jurídico. Salou ha limitado a partir de ahora, locutorios a 100 metros de distancia. O sea, los que ya habían están. Ya están. Quiero decirte, no es tan fácil. Tú no puedes limitar. A ti te puedo decir si tienes un piso de alquiler, que lo alquiles o no alquiles, o a quién tienes que alquilarlo.
0: ¿Yo puedo? Complejo.
13: Es complejo, ¿verdad? Pues es que pasa exactamente igual. Y ahí vamos luego también con los propietarios. Los propietarios de un local, le voy a decir que no alquilen a una determinada persona, a un determinado colectivo, a una determinada nacionalidad, a un determinado supermercado con un epígrafe. Es muy difícil, es muy complejo. Yo entiendo que puede vender la idea de limitar, No, hay que regular. Yo siempre lo digo, ante la limitación hay que hacer en regulación, y en esa regulación es la que estamos. Ahora, luego, si quieres, hablamos de inspección, tenemos de mesas y sillas, podemos hablar de licencias, podemos hablar de departamentos turísticos, que también cogimos hace un año también la competencia y tenemos números, tenemos una actuación. O sea, que es que el ayuntamiento, el equipo de gobierno, bueno, el ayuntamiento, la Concejalía de Comercio, la Concejalía de Inspección, está trabajando y es que hace su trabajo. Pero el eslogan fácil de limitar, prohibir, no entra dentro de, para nosotros, la legalidad. Y luego tiene, luego las causas. Luego vienen las causas de cómo puede ser la bajada del comercio, etcétera. Tenemos un problema estructural con el comercio, pero no es aquí, es en todos sitios. Tenemos un problema estructural, un problema a nivel global, ¿vale? Y esas causas, nosotros diferimos en los datos, ¿vale? Entendemos que la zona de bajas emisiones es que...
0: Yo te pediría que me hablaras de esos datos, si te parece, como concejal. Sé que vienes con datos y...
13: Sí, bueno, datos al final, vengo con ideas, ¿no? Al final
0: no,
13: nosotros...
0: pero a ver, es que a lo mejor yo no sé qué pregunta te tengo que hacer. Claro. Y tú tienes unos datos que quieres dar.
13: Pues mira, con el tema de las bajas bajas emisiones, que es una cosa que ya hemos emplazado también a los representantes de la asociación de AICO, que en breve supongo que tendremos una reunión. Ellos también están, supongo que, recopilando sus datos. Hicieron ayer una nota de prensa diciendo que junto con OSBE, o sea, junto con Abreca y con Aptur iban a
0: un informe. Que sí, se han reunido ya.
13: Nosotros lo que queremos es simplemente es que esos datos se nos trasladen y abordemos y hacer escucha activa, porque lo que queremos es dar solución y ver en qué se puede ayudar. Yo los datos que tenemos ahora, por ejemplo, solo te he dado unos datos para que lo tengas, con los datos nuestros que el ayuntamiento da vales a los comercios y a la asociación de comerciantes, ¿vale? Por cada compra superior a 20 euros se da una hora de parking. El año pasado, en el año 2025, se dieron 3.076 vales. Es decir, decimos que la zona de bajas emisiones está limitando. Pues nosotros no tenemos esa concepción, porque primero, la zona de bajas emisiones, usted puede pasar por la Almendra de Benidorm, por la calle Primavera, puede aparcar perfectamente. Luego tienes los aparcamientos disuasorios. Tenemos también estos vales que se dan, que se está dando a todos los comercios que quieren, van, recogen. A los representantes de AICO también se les ha dado para que el comercio... Es decir, 3.076 vales, o sea, es una prueba de que se está intentando que no se vaya ese cliente o que no se vaya ese comprador a otro sitio. Es decir, posibilidades tiene. Si pretendemos aparcar en la puerta del negocio para comprarte unos zapatos, una nevera o cualquier prenda, de Benidorm, pues hombre, va un poco en contra también en lo que queremos peatonalizar y hacer más flexible la ciudad.
0: Decir, no es por aprovechar que no está aquí mi amigo Raúl Parra y está el concejal, pero hay dos cosas que son reales, que yo también las he leído, y es que en muchas ciudades donde se ha aplicado la zona de bajas emisiones ha habido un incremento en la venta de los comercios, y las zonas peatonales que se han ido aplicando en Benidorm en los últimos 15-20 años, que al principio tuvieron mucha polémica, luego posteriormente se reconoce, como por ejemplo calles como Tomás Ortuño, a mejorado muchísimo el comercio desde que es peatonal. Eso es cierto, ¿eh? Eso no.
13: Yo creo que también
0: no
13: es una concepción
0: negar,
13: también del ciudadano de que no pueda aparcar en la puerta del negocio, y obviamente hay medios. Tenemos aparcamientos disuasorios, tenemos los parking, tenemos ayudas para esos parking que quiera gente que quiera consumir, que puede tener una ayuda de un parking gratis. Tenemos luego, aparte,

0: Bienvenidos. No se puede hablar en cinco minutos de todo esto, no, pero no, por eso claro, estamos en escucha activa.
1: A ver, yo estoy escuchando.
0: Y al fin y al cabo creo que...
1: Al final a mí lo que me encantaría es que de estas conversaciones que se han producido aquí y sobre todo de las reuniones que ustedes tienen que tener en privado, se llegue a la conclusión de que entre todos van a ser capaces de encontrar fórmulas por las cuales dentro de 10 años Benidorm comercialmente se haya convertido en una ciudad mucho más atractiva y toda esa gente que a lo mejor cuando decide ir a comprar se va al centro comercial o se va a Alicante y tal, ya no tenga por qué hacerlo. Yo no soy capaz de darle la solución, también se lo digo.
0: Es muy compleja la solución y creo que no. Lo que yo siempre digo, creo que no tenemos tampoco que caer en eslóganes fáciles, porque al final llevan a. Creo que. No sé cómo inocular un mal en otro. No, yo creo que al final nadie ataca nada. Aquí en Benidorm hay muchos Benidorm, dentro de Benidorm. Hay gente que querrá. Yo no creo que una persona que quiera comprarse unos zapatos, quiera comprarse una lavadora, quiera comprarse un vestido, le ataque otro tipo de comercio. Es decir, hay un tipo de comercio que hay que regularlo y hay que estar pendiente, al igual que tienes que estar con las aperturas, al igual que tienes que estar con las mesas y sillas, y ahí entra la labor de la inspección. Pero limitar o prohibir, pues creo que son términos tal. El regular, creo que sí que es nuestra labor y con la ley que tenemos, o sea, con los medios que tenemos.
1: Javier, yo sé que como concejal es difícil aceptar determinadas respuestas, ¿no? Uh-huh. Pero con sinceridad, como comerciante de Benidorm que eres, porque al final eres una persona que tiene un negocio abierto uh-huh. al público y tu madre ha sido una persona que ha tenido también toda la vida un negocio abierto al público. ¿Tú crees que, digamos, el lobby de los comerciantes se ha quedado, retrasado si lo comparamos con la actividad que ha tenido, por ejemplo, el lobby de los hoteleros o recientemente el lobby de los hosteleros, que han sabido aceptar una situación? Benidorm hace 10 años era un lugar en el que todos decíamos que no se podía comer bien, que aquí no se comía bien, que para comer bien había que irse a otra ciudad. Y en cambio hoy tenemos una de las redes gastronómicas y una de las poblaciones con una actividad gastronómica a lo largo de todo el año que es envidiable. ¿Crees que en este sentido al lobby del comercio le ha faltado un poco más de autocrítica y de formas de ver de qué manera podían mejorar y no tanto quejarse? Porque aquí vamos a lo mismo. Es decir, aquí ha habido muchísima gente que ha preferido cerrar su negocio, alquilarlo a un precio muy importante y, oye, y a dormir la bartola en casa con eso que decimos todos de pan para hoy y hambre para mañana. ¿Cómo lo ves eso?
0: Yo no creo que se haya quedado atrás, no creo que esté en un pensamiento arcaico, pero sí que se puede mejorar. Yo pongo el ejemplo, ¿no? Mi padre ha tenido todavía una tienda de prensa, aquí justo debajo, en Folletes. Mi padre hubo un momento que tuvo que cambiar de ubicación. Luego hubo un momento que de la prensa, no solo podía vivir de la prensa y de los refrescos, tuvo que cambiar porque había una el tema de las cabinas de teléfono, puso cabinas de teléfono, luego puso un locutorio, puso unas pequeñas ordenadores. Se fue adaptando con el tiempo. Creo que la labor del comerciante, de la persona que abre un establecimiento, es también adaptarse a los tiempos y no creo que esté desfasado, no creo que esté retrasado, pero sí que creo que tenemos que adaptarnos todos a los tiempos. Y en eso muchas veces yo es lo que hablo con mucha gente que viene, con comerciantes. Visito mucho ahora la Avenida Jaime I con mi compañero Francis. También tenemos que darnos a conocer. Ese comerciante tiene que venderse en redes, tiene que promocionar su producto. ¿Por qué no también vender incluso online? Porque al final también puedes vender online sin perder esa esencia, sin perder tu escaparate.
1: Correcto.
0: Creo que ahí está. Creo que sería más autocrítica que hablar de que el lobby o que cualquier representante de los comerciantes esté atrasado, ¿no?, en esos pensamientos.
1: Yo lo manifiesto, no tengo ningún problema, yo creo que sí. Yo creo que el lobby de los comerciantes se ha quedado atrás si lo comparamos con la actividad que ha profesado la directiva de los hoteleros en su momento, Osbeck o Abreca en los últimos años, que a través de ideas, iniciativas, pensar cómo hacer, cómo mejorar, pues ha mejorado mucho el nivel, ¿no?
0: De todas formas, dentro de esa escucha activa, te vuelvo a repetir, Leo, ya te digo, creo que de estas reuniones o de la próxima reunión que tengamos se van a exponer los puntos de vista, creo que va a salir algo positivo. Creo que dentro del ayuntamiento tenemos muchísimas campañas, tenemos la campaña de Tu Comercio Crece, que demos visibilidad a casi 50 establecimientos que se han adherido de forma voluntaria con un formulario y que tenemos la página web, vamos a hacer ahora talleres, etcétera. Hemos tenido campañas de acércate al mercado, es decir, promocionar el mercado municipal y todo lo que conlleva hacer barrio. Hemos tenido esta campaña también de la pop-up y de, bueno, ha venido muchísima gente, que van a ser más campañas. Tenemos en mente también un encuentro del libro con librerías de Benidorm, que al final, toda idea que llega a la concejalía se escucha y se propone y, oye, si es viable, se puede hacer, se hace. Esa misma escucha, de verdad, que se hace con todos los colectivos, ya de bares, restaurantes, de comercio, de apartamentos turísticos. Creo que es nuestra labor, ¿no? Y creo que, pues luego, pues en consonancia con lo que te decía, que nuestra labor también es aplicar la ley, aplicar las ordenanzas, ¿vale? Y creo que con la ordenanza que tenemos, tanto en mesas y sillas, tanto todo el tema de licencias, etcétera, creo que es, si se regula bien y se aplica la ley, no creo que haya que prohibir.
1: El próximo miércoles estaremos en Fotocine Granada.

0: celebrando su 55 aniversario, tendremos un programa especial allí. ¿Cómo va a ser ese abrazo entre Javier Jordá y Raúl?
1: Pues fue un abrazo efusivo.
0: Que se está apuntando todo el mundo. Aquí estuvo ayer José Ramón González de Zarte y dice, yo quiero ir. Lourdes Caselle me dijo, yo quiero ir. Tony Pérez me ha dicho, no pienso faltar.
1: Al final creo que somos...
0: Como lo entre todos, lo vais a...
1: Creo que al final es más, a lo mejor, el morbo que puede dar, ¿no?, esa rivalidad, pero al final todos tenemos una misma finalidad, que es trabajar.
0: Bueno, de hecho, Fotocine Granada nos puede servir de ejemplo de lo que estamos diciendo. Sí que es un negocio que, a pesar de cumplir 55 años, no ha dejado de renovarse toda su vida, y este año, por ejemplo, ha mejorado su facturación en un 20%.
1: Claro, y no solo, también es que el comercio, o sea, ya no solo el comercio, yo hablo con, por ejemplo, ayer he hablado con varios hosteleros, ¿no? Oye, ¿cómo? Pues, Javi, un 8% más este mes de agosto. Sí que es verdad que julio, a lo mejor un poco el mundial, no teníamos pantalla, todos tienen una buena impresión dentro de Benidorm. Es que estamos, le decía el alcalde el otro día, estamos en menos de 9 puntos de desempleo, que dice, sí. No tenemos malas cifras. Creo que, al fin y al cabo, Benidorm es una ciudad muy en movimiento, es una ciudad que es, por así decirlo, un monstruo en todos los sentidos. Sí. Y hay muchos Benidorm, hay mucho tipo de clientes que tenga Benidorm, mucho tipo de turista, y creo que tenemos que estar a todo, y ya no solo también al turista, sino al que viene de la provincia, al que viene de la comarca, y al visitante, a la persona local que viene y quiere realizar las compras, tomarse un café. Creo que hay un sitio para todos y creo que hay un comercio para todos.
0: Obviamente, la entrevista que tenemos prevista de deporte la vamos a
1: se
0: guardar.
1: Acabó.
0: No, perdona, la vamos a guardar y la vamos a hacer o la semana que viene o la siguiente.
1: Leo, cuando tú quieras. Tú, cuando me llamas, sabes que no tengo ningún problema.
0: Aunque nos quede algún minuto. Venga. Háblame de ese bono consumo, que, por ejemplo, Finestra pues ya ha empezado, ¿no?
1: Finestra sí.
0: lo aplica de una manera distinta. Uh-huh. Te gastas 100 euros, te dan 200 y te lo puedes gastar a lo largo de 3 meses. Aquí en Benidorm, que es el pionero, quien lo puso en marcha por primera vez. ¿Qué plan hay para este año?
1: Pues la idea es seguir con este modelo de bono universal. Sigue siendo que van a ser 30 euros, como el año pasado. Y bueno, este año sí que contamos con el apoyo de la Diputación. El año pasado, por ejemplo, no lo tuvimos, pero aún así nos asumimos nosotros ese bono consumo universal por importe de 30 euros.
0: Hablaré con el presidente de la Diputación y le preguntaré a ver por qué no tuvimos el apoyo el año pasado. Habrá que cogerle no sé si lo conoce.
1: Deme su de vista.
0: Pues deme su teléfono, que yo le hablaré con él.
1: Pero sí, la idea es seguir con ese modelo, seguir fomentando el consumo en Benidorm, ¿vale? Incentivando que hasta, ya te digo, por cada euro, aproximadamente los estudios que tenemos, cada euro gastado en Benidorm en el comercio, ya no sea local, o sea, comercio de Benidorm, se triplicaba, ¿no? Entonces, entendemos que es una fórmula que funciona, que si se puede llevar a cabo, la llevaremos a cabo, y sobre todo, ahora sí queremos un poquito ampliar, quizás un poquito, unos días antes, porque también hay mucha exigencia, ¿no?, de comerciantes y demás, que...
0: Pero oye, será
1: que no
0: en
1: sea
0: diciembre.
1: Solo, sí, diciembre. La idea es en diciembre, pero quizás ampliarlo un poquito más para que no solo se concentre en los últimos 15 días del año.
0: Bueno, yo tenía previsto preguntarle aquí si es inteligente depender solo de Diputación, pero me lo ha contestado antes, ¿no? Porque, claro, ¿qué pasaría si esa subvención no llegara? El año pasado ya subimos...
1: Ya se llevó a cabo por Benidorm, se hizo con fondos propios únicamente y salió muy bien, y al final fue una campaña con mucho mucho éxito. Sí que es verdad que notamos que al final esto nació en un momento determinado, ¿vale? Al final nació para poco salvar, ¿no?, toda la situación en la que estábamos,
0: la crisis del COVID,
1: los precios y demás, y bueno, se ha instaurado, y lo que hacemos ahora aquí es fomentar pues eso, ese consumo, ¿no?, en el tejido empresarial de la ciudad, e impulsar un poco tanto a las familias como a los comercios, dentro también de muchas otras campañas que tenemos. Y
0: tenía yo previsto preguntarle si hay algún plan contra la estacionalidad del comercio, o eso no se contempla desde la concejalía, porque sabemos que, bueno, que en invierno cierran muchos locales del centro, lo que ya no sabemos si es por falta de ventas o porque toman vacaciones, como antiguamente se hacía. Si hay algún plan para esos locales vacíos del casco antiguo, no lo sé. ¿Hay algo?
1: El plan, a ver, al final, a nivel municipal y el equipo de gobierno a la cabeza de Tony Pérez, lo que siempre se ha procurado es esa desestacionalización, llevarla a cabo con eventos deportivos, eventos musicales. La mayor prueba de ello que tenemos un campeonato de ciclocross que se celebra a finales de enero. Tenemos el Benidorm Fest también, que empalma con febrero. Tenemos muchas actividades. Al fin y al cabo, creo que la ciudad, si la mantienes viva con eventos y con actividad,
0: sí,
1: que pueda atraer un turista, ese turista se llegará, bueno, turista o persona también que quiera acercarse a la comarca, etcétera, y creo que es la mejor manera de mantener viva la ciudad. Creo que Benidorm, ya te digo, no tiene una temporada baja comparado, sí, por ejemplo, con muchos sitios a los que puedes ir.
0: O como la teníamos antes, vamos. Antes,
1: y creo que nuestra labor es esa, ¿no? Es llenar la agenda cada semana, cada fin de semana, pues actividades. La Half, tenemos también una hora
0: en
1: noviembre. Es decir, después de Fiesta del Benidorm pega un bajón, pero...
0: Cuando dice el concejal Half, se refiere a media maratón. Lo digo, sí, para usted, que habla el mismo idioma que yo, que es que el concejal es muy moderno, es muy así, muy...
1: Pero bueno, igual, ¿lo ves? Y ahí, por ejemplo, con Abreca, tienes toda la, digamos, esa ha hecho esa unión, ¿no? De la gente que viene, pasa el fin de semana, porque se pasa el fin de semana, viene de lugares de Inglaterra, sobre todo Inglaterra, hace su caña tapa, bueno, su caña tapa es, digamos, el kilómetro de la tapa, o Y al fin y al cabo, creo que es esa combinación, ¿no?, de gastronomía.
0: Vienen a correr la media maratón y se van más gordos de lo que vinieron,
1: sí,
0: ¿eh?
1: Sí. Porque luego lo queman también.
0: Solo lo conseguimos aquí. Me queda un minuto.
1: Sí.
0: Hábleme de esa venta ambulante ilegal, de esos manteros, de esa competencia que entiendo que depende de inspecciones, no sé el nivel de actuaciones que han tenido, el tema del trile, ¿todo eso está pasando a mejor vida o sigue siendo una lacra?
1: Al final aquí, a ver, nosotros desde la inspección municipal, desde el departamento que nosotros llevamos, es el control, ¿no?, de todo tipo de actividades. Sí que es verdad que policía local también tiene mucho trabajo. Es aplicar la ordenanza prohíbe ese tipo de venta y bueno, se está intentando llevar a cabo pues todas las situaciones que sean posibles. Nosotros, desde lo que es inspección municipal, te lo decía antes, Leo, toma de pisos turísticos, hemos cogido la competencia.
0: Y se han multado.
1: Tenemos 100,000 euros ya recaudados, es decir, gente que, pues, que no ha cumplido, que no tenía licencia. Se ha llevado a cabo la inspección, es una inspección muy larga, es decir, es un trámite que tienes que comprobar con policía, etcétera, y luego se hace esas propuestas y luego se procede al pago o digamos a la sanción, ¿no? Primero a la sanción y luego al pago de esa multa. Creo que en ese sentido estamos haciendo mucho trabajo. Es que hay mucho trabajo, la Concejalía de Comercio y la Concejalía de Inspección Municipal, hay mucho trabajo en vía pública. Ahora estaba también ahora preguntando el tema de licencias, inspección también de licencias, cierta apertura, cambio de titularidad, al fin y al cabo también se han hecho unas 50 y pico actas también, ¿no? O sea, tanto de licencias, mesas y sillas también, que llevamos unas 90 actas también en todo lo que es ya no solo el casco antiguo, sino también en toda la ciudad, y luego también los pisos turísticos. Hay mucho trabajo
0: y lo que no hay es más tiempo, tenemos que dejarlo aquí. Además, el concejal tiene hoy una agenda importante, por cierto, el análisis de esta mañana, ¿qué tal?
1: Todo perfecto,
0: aguanta.
1: Yo creo que aguanta.
0: Repite.
1: Mira, he traído aquí unos curasanes para que podáis.
0: Para que el equipo.
1: Apoyando al comercio local también, ¿eh?
0: Efectivamente.
1: Ortega,
0: sí,
1: Sánchez, la verdad es que veo aquí una representación.
0: No, aquí tenemos lo mejorcito.
1: Ahora falta quemarlo.
0: Javier Jordá, concejal de Comercio y de Deportes del Ayuntamiento de Benidorm, gracias por estar aquí y hablarnos de comercio, deportes. Está preparado, él es testigo, lo reservamos para otra ocasión, aunque hoy tendremos aquí a Jorge Berna del Polideportivo para hablarnos de todo ello, será al final del programa. Y a Javier lo volveremos a tener el próximo miércoles, día 9, en las instalaciones de Fotocine Granada, en la avenida de Los Almendros, en la calle Los Almendros, que cumple su 55 aniversario y allí estará Leo Radio para contárselo. Muchísimas gracias.
1: Gracias a ti, Leo, siempre.
0: Fuerte abrazo.
1: Un fuerte abrazo, amigo.
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0: Empezamos hoy una nueva sección con una compañera periodista, desde hoy conductora de este espacio, La Ventana Indiscreta. A ella, a María Montero, la podemos leer a diario en elcierredigital.com, porque ella es la jefa de redacción de este maravilloso y potente diario digital a nivel nacional. Déjenme que les cuente algo antes de saludarla. Ella está en las Islas Canarias. El enfado con el gobierno por lo ocurrido en Ceuta a finales del mes de julio ha ido creciendo en círculos concéntricos cada vez más amplios. Primero fueron los sectores más recalcitrantes contra la inmigración que vincularon el episodio al proceso de regularización impulsado por Pedro Sánchez, pero después fueron los partidarios de la devolución de todos los que entraron en la Unión Europea de manera ilegal. Pero es que también acabaron hartos los partidarios de acoger a los que pudieran tener motivos para pedir el asilo por la falta de capacidad de organizar esa acogida. Finalmente, el malestar ha llegado a los que no entienden por qué todo el gobierno, menos Margarita Robles, se niega a señalar Marruecos, incluso cuando un informe policial deja más que evidencias de esa implicación. Todo ese hartazgo se manifestó este miércoles frente a los ayuntamientos de toda España. Los alquimistas de la Moncloa quisieron arrinconar a los participantes en el bloque del PP y Vox de acuerdo con su esquema polarizador. Incluso el PSOE llegó a enviar una misiva a sus federaciones para que sus alcaldes no participasen, pero no lo consiguieron. Las manifestaciones ayer desbordaron en la mayoría de los casos el perímetro de los militantes, votantes y simpatizantes de PP y Vox, y la estrategia monclovita las convirtió en movilizaciones contra el gobierno. Con ese panorama y con el informe de la policía encima de la mesa, Sánchez ha comparecido hoy jueves en el Congreso. ¿Qué ha explicado? No lo sé. ¿Seguirá con la teoría de la conspiración judeo-masónica? ¿Dará la razón a Margarita Robles? ¿Sacrificará a Marlaska? ¿Levantará la voz contra Marruecos? Una vez más, se demuestra que se puede engañar a todo el mundo algún tiempo. Y a algunos, todo el tiempo. Pero no se puede engañar a todo el mundo todo el tiempo. Es una sentencia atribuida a Abraham Lincoln. Nada sospechoso de ser trumpista, ¿verdad? Querida María Montero, ¿cómo estás?
7: Muy buenos días, felicidades por esa nueva temporada que arrancamos. Pues feliz de volverte a escuchar en las ondas y enhorabuena por ese Camino de Santiago, que ya mis fuentes ya me han chivado que te has portado como un campeón.
0: Bueno, estoy aquí para contarlo, estoy vivo. Muchísimas gracias por tus palabras, María. Estás en las Islas Canarias, estás en Tenerife, ¿verdad?
7: Estoy en Tenerife en este momento y, como muy bien relatabas, ayer me desplacé en la tarde a la capital, Santa Cruz de Tenerife, que había dos concentraciones, una a las 7 de la tarde hora canaria en el Ayuntamiento de Santa Cruz, donde salió el alcalde, en este caso de Coalición Canaria, que gobierna con Partido Popular, pues a lanzar unas palabras también de apoyo a Ceuta. Y luego ya en la Plaza de España es donde fue mayoritaria la concentración, se situó más o menos en unas 3.000 personas, que para Canarias, que no se moviliza tanto en las calles, la verdad que es una buena cifra, y alrededor de 10.000 personas en todo el archipiélago. Y fíjate, contando, ¿no?, apuntalando también lo que dices, hoy hemos amanecido en las islas con otro cayuco a la deriva al sur de Gran Canaria, con 80 muertos y 45 rescatados. Es decir, me encanta el informe policial del CENIT, porque vienen a decir algo que nosotros habíamos avanzado hace casi un mes, y es que Canarias también está en el objetivo de Marruecos, y efectivamente la Policía Nacional alerta también a Canarias de una alerta de poder llegar también más inmigrantes, igual que hace otros, a una oleada también hacia las Canarias, y también estamos en alerta según la policía, o sea que somos claro, otro objetivo más, y esto es lo que tenemos.
0: Claro, es que hay una noticia que tú acabas de dar, yo la he leído esta mañana, te agradezco que nos la hayas vuelto a recordar, porque aquí hay algo que no debemos de olvidar, y estamos hablando de vidas humanas. Obviamente es evidente que han sido manipuladas, porque no pueden llegar a entrar 100.000 personas, según el informe del CNI, tal como nos manifestó nuestro amigo Malik, presidente de los residentes de Ceuta y compañero periodista que estuvo aquí antes de ayer, diciéndonos que él también tenía un informe de la Guardia Civil en, por cuanto que allí habían entrado 100.000 personas. Eso no es inmigración ilegal, eso es una invasión organizada. Sino que tú ahora nos recuerdas que esta misma mañana se ha localizado, lamentablemente, una noticia muy, muy, muy penosa, un cayuco con 80 fallecidos, entre ellos un bebé. Es decir, que el drama de la inmigración no cesa y no se están poniendo los remedios adecuados para que esa gente que cree que llegar a España es la solución a sus problemas, se la está engañando, ¿verdad?
7: Completamente de acuerdo, y te voy a dar una exclusiva que no me ha dado tiempo ni a publicarla todavía en el cierre digital, y es que, muy al contrario de cómo se piensa que las mafias en origen están siendo completamente atajadas o erradicadas, esto es falso, porque la inmigración ilegal, en este caso sí que hablamos de flujos migratorios sometidos a mafias que les llegan a cobrar hasta 3.000 euros por un pasaje para llegar en cayuco a Canarias jugándose la vida, esto no va a terminar, no es fácil de que se erradique totalmente, y os avanzamos una exclusiva. Nosotros tenemos el campamento de las Raíces aquí en Tenerife, destapamos irregularidades. Es un campamento que antiguamente era militar, que Margarita Robles, la ministra de Defensa, lo cede para albergar a miles de inmigrantes en la laguna, y cuando el propio alcalde socialista les promete que va a ser algo temporal, resulta que ya han construido edificaciones de cemento dentro del campamento, o sea, va a ser un campamento permanente para inmigrantes. Por tanto, esto no tiene visos de realidad, de que las mafias sean atajadas sin origen, y vamos a seguir recibiendo inmigrantes de manera irregular en Canarias. Y por otra parte, atención, la ONG ACEN, que ha sido designada también en Ceuta para montar carpas, pues las carpas del campamento de las Raíces, atención, están siendo desmontadas en estos momentos y se están trasladando, han sido recogidas por miembros del ejército de tierra que están en Canarias, en Tenerife en concreto, han sido ya desmontadas y recogidas por los militares, transportadas en camiones, y van a ser en los próximos días montadas en Ceuta, y monitores de las Raíces van a ir a Ceuta, van a implantar más carpas que salen directamente de Tenerife. Por tanto, lo siento mucho dar esta noticia para los ceutíes, pero de momento sí. Va a haber más carpas montadas. Correcto. Y la inmigración ilegal va a seguir en la calle.
0: Lo que estás diciendo es una confirmación. María Montero está confirmando que no solamente no se está pensando en cómo solucionar el problema que en este momento tiene Ceuta, gravísimo, con miles de personas deambulando por sus calles tras haber entrado de una manera ilegal en una invasión clara, sino que lo que se está es actuando para cobijarlos, es decir, que tengan un cobijo y no sabemos por cuánto tiempo seguir en Ceuta, ¿no? Eso es lo que acabas de avanzar.
7: Efectivamente, confirmamos que de este campamento de las raíces sobre el que pesan denuncias y hemos tapado irregularidades, pues ya todo lo que es esas carpas enormes que albergaban a unos 35 inmigrantes de media, totalmente desmontadas y trasladadas a Ceuta, porque las raíces se quedan con unas construcciones ya de cemento para tener campamentos permanentes. Entonces, todo ese material se traslada a Ceuta, se implanta a Ceuta los próximos días a través de la ONG ACEN y por eso decía, lo siento por los ceutíes, pero van a pasar una situación muy parecida a la de Canarias y esperemos que toda la información policial y de la Guardia Civil, ojo que está pendiente también de salir otro informe, podamos también acabar con los expedientes irregulares, porque claro, que a toda esta gente que entra de manera ilegal hay que darle un NIE, es lo que dice nuestra legislación, no valen las expulsiones en caliente, evidentemente, pero claro, dentro de esto la policía señala varones en su informe del CENIT entre 15 y 25 años, todos entrenados, organizados, con premeditación, esto es lo que dice la policía, que hay una organización previa y señalan a varones con una complexión física importante y además nosotros también lo sabíamos por inmigrantes que habían cruzado ese día la frontera, que efectivamente la policía marroquí había avisado de que se iban a abrir 2 horas las fronteras, por eso los dejaban pasar con esa tranquilidad, como muy bien señala la policía en su informe, y por tanto tenían una jornada de puertas abiertas con las fronteras de Marruecos hacia Ceuta para entrar, con perdón, como pero por su casa, que es lo que ocurrió.
0: María, sé que tenéis una exclusiva a punto de publicarse o que la acabáis de publicar ya, no lo sé, con fotos en las que se ve a Rodríguez Zapatero en Marruecos. No sé hasta qué punto esta información tiene algo que ver con todo lo que estamos hablando. ¿Está coaligada de alguna manera? ¿Cómo va a ser esa información que vamos a leer en el cierre digital?
7: Pues mira, lo tenemos ya subido y me encanta que me hagas esta pregunta porque además es algo que incluso podría acabar en la Audiencia Nacional y abrir una vía de investigación hacia Zapatero. Como bien estás expresando, Leo, la palabra invasión hacia Ceuta, la palabra entrada ilegal, es que todo esto que estás diciendo es así y además así lo califica también de una manera más light la Policía Nacional, pero así está calificado ella y el gobierno tiene que hacer frente a esto. Y una de las cosas que destacamos es que hemos conseguido por primera vez en la historia de Zapatero, cuando está en Marruecos, captar unas instantáneas de él. ¿Cuándo ocurre esto? Que es una fecha muy importante que podría abrir también una vía judicial. Bueno, pues cuando Pedro Sánchez gana las elecciones generales en noviembre de 2019, en esa semana ya Zapatero se traslada a Sila, una localidad donde van también muchos españoles, que está situada al norte de Marruecos, con coches blindados de la prefectura marroquí. O sea, le dan un trato exclusivo de presidente, una autoridad de Estado, como un jefe de Estado, y en estos días él tiene reuniones importantes. Pero hay un dato significativo. Acaba de ganar Pedro Sánchez las elecciones y Zapatero desde Marruecos está pidiendo que se haga el pacto de Podemos con PSOE, tal como sucedió, y esto lo que presuntamente podría arrojar es una serie ya de pactos políticos con Marruecos en la sombra, donde se podrían haber generado una serie de acuerdos que han marcado los gobiernos de Pedro Sánchez y su política internacional con Marruecos desde el 2019.
0: De verdad que es una información extraordinaria la que nos está comentando María Montero, compañera periodista, y que hoy estrena aquí una sección que me parece que se va a convertir en una de las más escuchadas, La Ventana Indiscreta. María, yo dije ayer en mi editorial que posiblemente la crisis de Ceuta, lamentablemente, la están padeciendo los ceutíes, pero que de la manera en cómo se ha, digamos, extendido al cabreo nacional de toda España, y que, por cierto, no tiene visos, por la información que tú nos acabas de trasladar, que no tiene visos de solucionarse, sino que se va a extender en el tiempo, podría perfectamente, con las imágenes que vimos ayer de millones de personas manifestándose en la calle por toda España, podría ser el final precipitado del gobierno de Sánchez.
7: Bueno, yo creo que eso es el deseo, el clamor general que hubo ayer en las calles de toda España, que es algo que es como una corriente eléctrica, ¿no?, a los gritos de Pedro Sánchez de dimisión. Yo entiendo por su comparecencia de hoy en el Congreso de los Diputados, que la ha seguido, vamos, desde el minuto cero.
0: ¿Nos la puedes contar? Porque yo no la he podido ver. ¿Qué ha dicho?
7: Pues él ha hablado de cuestión humanitaria, se ha desmarcado ya de esas afirmaciones que tan light que dio de la implicación de Rusia o de Israel, que yo creo que fue un fallo muy gordo de un gobierno de España apuntar a otros países en la crisis de Ceuta para salvar a Marruecos. Él sigue excusando a Marruecos y bueno, dice que los informes policiales van a ver la luz y ha seguido la misma línea. Es decir, yo creo que le ha cogido una huida hacia adelante para reconocer qué puede estar pasando con Marruecos de fondo. Y os avanzo otra exclusiva más. Es decir, en unas horas también vamos a hablar de la desinformación tan grande que está habiendo de contrainteligencia, de inteligencia, de información y contrainformación. Lo sabemos por fuentes policiales. Entonces tampoco nos podemos fiar ni de esos grupos argelinos de Telegram, ya lo avanzo en tu programa, ni nos podemos fiar de ciertas alocuciones en medios de comunicación nacionales e internacionales, porque esto es una cuestión mucho más profunda de fondo. Entre otras cosas, la clave de esta invasión de Ceuta es el estrecho de Gibraltar. España controla la orilla norte, Marruecos controla otra parte de la orilla y el Reino Unido controla otra parte de la orilla de Gibraltar. Es decir, Ceuta es la posición estratégica a nivel mundial que controla uno de los estrechos más importantes del mundo, como es el estrecho de Gibraltar, y España tenemos esa parte de soberanía territorial en Ceuta donde tenemos uno de los controles más importantes del mundo. Por eso los ojos de todos los países, al menos los más intereses, están puestos en la postura española ahora. Es decir, Marruecos en el fondo quiere Ceuta para controlar el estrecho de Gibraltar y tenemos ahí sistemas de telecomunicaciones muy importantes ubicados en Ceuta donde se sabe qué tipo de llamadas puede haber, qué tipo de espías, de no solamente marroquíes, podemos tener de otros países circulando por Ceuta de cara al control del estrecho. De esto no ha hablado el presidente del gobierno, esto nos ha puesto hoy sobre la mesa del Congreso de los Diputados y entonces como Ceuta, Melilla, el estrecho de Gibraltar y Canarias somos puntos geopolíticos y geoestratégicos de primer orden mundial, esto es realmente lo que nos estamos jugando.
0: Claro,
7: yo lo siento un montón por Ceuta, pero estamos todos, esto es Ceuta, Melilla, Gibraltar y Canarias, somos el objetivo fundamental de muchos países en este momento.
0: No se puede explicar mejor, María. Yo no puedo hacer otra cosa más que escucharte, entiendo que como el resto de la audiencia, y felicitarte. Bueno, vimos ayer también cómo hasta 72 alcaldes del PSOE consumaron esa llamada rebelión, se manifestaron, como es lo lógico, a favor de los españoles y de Ceuta. ¿A ti te parece que esta rebelión marca un punto de inflexión, un antes y un después, en que por fin empieza a haber gente dentro del Partido Socialista que, permíteme la expresión, aplica el sentido común por encima de la, déjame que lo llame, locura de este presidente del gobierno, que para mí no es ni izquierda ni derecha, es un señor que, bueno, ha tomado la calle de en medio, y el Partido Socialista empieza realmente a darse cuenta de que seguir la estela de todo lo que dice Pedro Sánchez, lo que puede terminar es abocando a la desaparición del partido.
7: Completamente de acuerdo. De hecho, con todo mi apoyo a estos 72 alcaldes socialistas que han sido valientes de dar un paso al frente. De hecho, esta mañana el alcalde socialista León ha dicho que sí, que alguna insinuación ya ha recibido de, bueno, mejor te vas. Y, bueno, de estas maneras un poco, ¿no?, que tienen los partidos de mostrar la senda de salida a alguien cuando les es incómodo. Y entiendo que dentro de los 72 alcaldes socialistas, fíjate, Leo, te voy a hacer un comentario. Me parecen pocos para la que está cayendo en España. Es decir, espero que haya gente mucho más valiente a partir de ahora en el Partido Socialista. Tienen una crisis de liderazgo tremenda, ese es el gran drama del Partido Socialista. También podemos hablar de financiación presuntamente irregular o investigada realmente por la justicia, eso serían los términos correctos. Y por otra parte, como no hay una alternativa real en el Partido Socialista, porque Pedro Sánchez lo sabe perfectamente, porque controla muy bien el aparato del partido, él sería capaz de presentarse nuevamente a las elecciones y además está haciendo lo posible a través también de la ley de nietos, de regularizaciones masivas también de gente a través de la ley de memoria histórica, donde por cierto tiene todo el apoyo del ministro canario, nuestro ministro, sí, que además es el mando único de la crisis de Ceuta, cuando es una persona que está en el foco policial por las adjudicaciones millonarias de mascarillas, que hay gente de Ceuta que lo ha dicho públicamente, y bueno, pues él está en un círculo vicioso del cual yo creo que va a intentar agotar la legislatura por todos los medios. Yo no he visto ningún atisbo de dimisión y de convocatoria convocar elecciones anticipadas y además porque tiene un equipo de palmeros que le sigue apoyando en esa huida hacia adelante y nadie en el Partido Socialista realmente hasta la fecha se atreve a hacerle frente como tendrían que estarle haciendo.
0: He llegado a leer y escuchar columnistas de opinión que dicen que para analizar realmente lo que pasa por la cabeza de Pedro Sánchez no es importante la opinión de la oposición política, sino la de un criminólogo y la de un psiquiatra. Fíjate hasta qué punto, ¿no? O sea, tú eres de esa opinión, es decir, por lo que acabas de decir, vemos que tenemos a un Pedro Sánchez que ni siente ni padece, le da exactamente igual lo que pase a su alrededor y en el conjunto de España, es incluso capaz de enfrentarse directamente con el rey, cosa que no hemos visto en toda la democracia a nadie. No sé, a ti todo esto desde el punto de vista profesional, de tu experiencia, ¿qué opinión te merece? ¿Estamos ante una persona desequilibrada que, a ver, técnicamente no lo percibes, no lo ves, pero que en el fondo es una persona con un cierto desequilibrio?
7: Desde luego alejado de la realidad, Leo, porque todo lo que está pasando en España para él debía ser una toma de realidad tremenda y entiendo que necesite su descanso porque es un ser humano, pero claro, no puede priorizar unas vacaciones cuando tenemos un tema de seguridad nacional, de seguridad nacional,
0: sí,
7: una violación de fronteras, efectivamente, y toda una gente sufriente como Ceuta que lo han contado, no pueden salir con tranquilidad de sus casas o llevar a los hijos al colegio o tienen miedo de que violen a sus hijas. De hecho, también hemos recibido testimonios directos de gente que escucha los gritos en la noche cerca precisamente del CETI de Ceuta, saturado, por cierto, donde se escuchaba a las niñas y a las mujeres gritar por la noche cuando han sufrido violaciones. Es decir, no puede mirar para otro lado. Y crisis humanitaria no solamente para lo que le conviene. Si es crisis humanitaria, vamos a hablar de todo lo humanitario. Pero acabas de dar también en una clave fundamental, y es un discurso interno que también ya comentamos en el cierre digital hace mucho tiempo, lo sé por fuentes de Ferraz, y es que regularmente a las juventudes socialistas les hacen la misma pregunta, si quieren cambiar el modelo de régimen político en España de una monarquía parlamentaria a una república. Es sí, como alguna constante interna. Entonces este gobierno hasta la fecha no se ha atrevido a plantear este debate abiertamente de una manera pública y contundente. Sí que se hace en el seno del Partido Socialista, esto lo tienen que saber los españoles, y si él volviera a gobernar intentaría modificar el régimen. El enfrentamiento o no con Felipe VI, yo lo pongo un poquito de comillas, esa reunión que ha habido entre ellos estos días de atrás de larga duración, de unas 3 horas y algo. Yo creo que cuando tienes claro de cosas muy importantes, entiendo que hayan estado 3 horas y pico y espero que hayan llegado a acuerdos fructíferos. Pero realmente el debate también sobre la mesa es, ¿nuestro rey Felipe VI debería tener más competencias según la Constitución o dejamos que sea una figura bastante inocua bajo nuestra Constitución? Con muy poca operatividad. Yo creo que también es un gran debate que se puede abrir.
0: María, no tengo más tiempo y me está encantando hablar contigo. Una última valoración, precisamente, que sigue un poco en este sentido, ¿no? De si estamos ante un señor que desde el punto de vista de la psiquiatría no debería tener, bueno, lo que se llama del psicópata sin insulto, ojo, la persona que ni siente ni padece. Estamos en un nuevo año judicial que se abre ya, también estamos ante un año electoral, es decir, tenemos de todo. ¿Tendrá tu truco la ley de nietos, que hace un tiempo nadie lo preveía, pero ahora ya empiezan a salir artículos en los que se nos garantiza o se nos advierte de que se puede convertir en un arma para aupar a Sánchez en las urnas con nuevos votantes, que hasta hace un poco de tiempo se nos decía que no, que toda la regularización de la ley de nietos no pueden votar, pero ahora yo ya estoy leyendo que sí podrían llegar a votar y estamos hablando de casi 3 millones de personas?
7: Pues es otra de las claves que estás dando, porque ya aparecen municipios donde habría más gente con posibilidad de votar en las próximas elecciones, lo que se llama el grupo cera, de la gente que tiene derecho a votar pero no tiene la residencia en España, frente a los propios residentes. Y esto va a seguir creciendo porque los expedientes, a pesar de que incluso se han llegado a presentar fuera de plazo, según algunas fuentes cercanas al gobierno, pero que se van a seguir tramitando. Es decir, la ley de nietos no puede dejar fuera a nadie, según esta ley, que por cierto también es la base del apoyo que nuestro ministro Ángel Víctor Torres le da a Pedro Sánchez. Yo creo que nos vamos a llevar muchas sorpresas, y por otra parte también hay un apunte que la gente puede buscar en internet. Hay un montón de estudios hechos precisamente por parte de profesionales de la psicología, de la psiquiatría, donde describen perfectamente los perfiles políticos como psicópatas, sociópatas, narcisistas, pero que muchísima gente de la política, igual más de la que hemos llegado a detectar, tiene este tipo de perfiles, o al menos uno de los perfiles que estoy citando, porque se encumbran en el poder, se alejan de la realidad, se meten en una cápsula del tiempo, y al dejar de tener contacto con las personas y la realidad, evidentemente van a lanzar políticas despóticas donde no se tiene en cuenta al ciudadano, que es lo que está pasando en España.
0: Pues hasta aquí da el tiempo con María Montero, pero ya les garantizo yo, ella es testigo de lo que digo, que teníamos muchísimas más cuestiones que hablar, pero ya lo están escuchando ustedes. Es un lujo contar en Leo Radio con profesionales de este nivel que son capaces de analizar la actualidad hasta el punto de que, no, de que se convierten en exclusivas. María Montero, periodista, compañera, desde hoy conductora de La Ventana Indiscreta. La podemos leer a diario en www.elcierredigital.com. María, muchísimas gracias y enhorabuena por tener la suerte de vivir ahí en Tenerife, que es un sitio maravilloso.
7: Muchos abrazos, te deseo lo mejor en esta temporada, muchos éxitos, que te lo mereces, y un honor, por supuesto, estar hoy, esta mañana, en los micrófonos con vosotros. Saludos a Alicante, a Benidorm, a la Comunidad Valenciana, y feliz fin de semana.
0: Un fuerte abrazo.
7: Abrazos.
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0: Benidorm fue y sigue siendo una tierra de oportunidades. Los que vivimos en la ciudad del turismo, desde que esta industria empezó a crecer hasta convertirse en la más importante de España, solemos perder perspectivas con demasiada facilidad. No solo mostramos rasgos de nuestra cara menos amable en más ocasiones de las que corresponderían, sino que se nos olvida que lo conseguido aquí es lo que persiguen todos los demás. Solo es necesario viajar un poco para darse cuenta. Y eso es precisamente lo que valoran aquellos que nos conocen por primera vez. Los que han venido alguna vez o han escuchado hablar de nosotros, de Benidorm. Son innumerables los empresarios que han pasado por estos micrófonos y nos han contado sus experiencias. Todas ellas en este sentido. Conocieron Benidorm por casualidad, en un viaje con la familia y se enamoraron. Precisamente eso nos contó Daniele del grupo Diva y ahora verán ustedes por qué se lo cuento. Él se enamoró de Benidorm y desde entonces aquí está, igual que algunos empresarios que nos visitan hoy. Desde entonces tienen aquí sus negocios y tienen aquí su vida y están felices. Es bueno escucharles y aprender porque quizás sean ellos quienes nos enseñen a nosotros a valorar más, a mimar más todo lo que nos rodea y la suerte que hemos tenido de nacer aquí. En el mundo de la hostelería, abrir un restaurante es una de las aventuras más emocionantes y desafiantes que un emprendedor puede decidir poner en marcha. Sin embargo, antes de soñar con platos gourmet y comensales satisfechos, es crucial tener en cuenta todos los costos asociados a este tipo de negocio, desde el alquiler del local hasta los gastos de personal, pasando por la compra de maquinaria y suministros y esa larga lista que no hay que perder de vista. Hoy nos visitan Mirko y Francesca para hablarnos del restaurante Entrecot Steakhouse Salsa Café de París. Fíjense qué nombre más exótico. Solo con visualizar su fachada exterior ya percibimos la singularidad del establecimiento y el cariño que le han puesto para su puesta en marcha. Está en el mismísimo corazón de Benidorm y es realmente exclusivo, pues solo tiene dos hermanos en toda España y están en Madrid y en Barcelona. De nuevo, vuelve a estar Benidorm tocado por esa varita mágica. Acercaros al micro, por favor, Mirko Menadovsky, ¿qué tal, cómo estás?
15: Bien, gracias.
0: Me hace mucha gracia todos los italianos que voy conociendo, porque siempre entran en el estudio diciendo no me gusta hablar, tengo un poco de vergüenza, y al final lo que pasa es que no paráis, de hablar, ¿eh?
15: Después sí.
0: ¿No va a ser tu caso? ¿Tú eres de los que habla mucho o no?
15: No.
0: Bueno, acércate al micro, por favor, ponte bien los cascos para que nos escuches. Francesca, ¿qué tal? ¿Cómo estás?
16: Todo bien, gracias.
0: ¿Tú también italiana?
16: Sí, yo italiana también.
0: Tengo aquí un italiano también, ¿eh? Ahí,
16: sí,
0: ¿eh?
16: Sí,
0: este
16: sí.
0: Técnico, ¿de dónde eres tú?
16: Roma.
0: ¿De Roma, de sí. Nápoles? Señor Ale, ¿de dónde era usted?
17: De bien,
0: bueno, esto es una maravilla. A mí el cafetito piupículo me encanta.
16: Claro.
0: ¿Eh? Oh, una maravilla. ¿Eh? ¿Ves cómo hablo perfectamente italiano? Además tú lo sabes, Ale. Bueno, estamos aquí con Mirko Menadovsky, con Francesca Testa. Repito, ellos son los responsables del restaurante Entrecote Steakhouse Salsa Café de París. A mí me encanta el nombre, desde luego. Lo primero, muchas gracias a los dos por venir hasta Leo Radio para presentarnos vuestro proyecto gastronómico, porque lo he dicho hace un momento y lo repito, he tenido oportunidad de ver un vídeo corto de 6 segundos en el que me han enseñado vuestra fachada y solo con visualizar esa fachada exterior me he enamorado del restaurante. Se nota que lo habéis hecho y lo habéis puesto con muchísimo cariño. Mirko,
15: sí.
0: Francesca te va a ayudar, ¿vale? Vamos a hacerlo así a doble mano. Mirko, ¿cómo te sientes ahora que el restaurante ya está abierto?
15: Bien, satisfecho.
0: Ayúdale, Francesca. Seguramente está... Me parece que te voy a hacer las preguntas a ti, ¿no? Supongo que en la cocina y cocinando será mejor, ¿no?
16: Sí, claro, seguramente vale. Está feliz porque después mucho trabajo, ahora lo ve realmente, ¿sabes? Antes era solo un proyecto, ahora está. Y cuando las personas van a entrar y, claro, ve que le gustan la comida, está feliz.
0: ¿Cuánto tiempo lleváis con el restaurante en funcionamiento?
16: Dos meses. Sí.
0: ¿Solo
16: hemos abierto
0: meses?
16: A julio.
15: Sí.
0: Mucho tiempo antes para poder prepararlo.
15: Sí. Casi un año.
16: Sí.
0: ¿Cómo ha sido ese proceso, Francesca? Casi un año, ¿eh? Para poner en marcha un negocio.
16: Sí, es importante
0: decir eso, ¿no? Porque a veces la gente se cree que poner un negocio es una cuestión de horas.
16: Claro, es que antes no estaba nada. Hemos hecho todo desde el empiezo, ¿sabes? No estaba nada, hemos empezado los trabajos y...
0: ¿Cómo surge la idea? Llegáis a la calle San Roque, la calle San Roque es una de las calles más céntricas del casco antiguo de Benidorm, en el barrio del Calvari. ¿Cómo es llegar ahí? ¿Cómo fue?
16: La idea es suya, es de él.
0: Sí, pero si él no habla, yo tengo que preguntarte
16: a ti. Claro, pero habla. Raconta cómo nació la idea.
15: ¿Cómo nació la idea? Yo quería un local más pequeño. ¿Vale? Y después, como conocí a Dani,
0: Daniele del grupo Diva.
15: Del grupo Diva, me ha ofrecido él este local y ya.
0: ¿Tú tenías ya experiencia en el sector?
15: La verdad, mi padre, mi familia, sí.
0: ¿En Nápoles o aquí?
15: En Nápoles.
0: Allí eran ya hosteleros.
15: Sí.
0: O sea, tú vienes, pero ¿tú has tenido algún negocio de restaurante, de restauración en Italia?
15: Personalmente, yo no.
0: Pero has trabajado allí, conoces el sector.
15: Sí.
0: Y sabes perfectamente, tenías la idea clara de lo que querías montar aquí en Benidorm.
15: Sí, muy clara.
0: ¿Y lo que tú has montado, este restaurante entre Cote Steak House, es lo que querías?
15: Sí, claro.
0: ¿Estás contento con la idea?
16: Sí,
15: muy contento.
16: Quería eso, porque, ¿sabes? No estaba ningún sitio como eso aquí. Entonces quería llevar su proyecto aquí en Benidorm, porque, ¿sabes? No es... Claro, la ternera española sí, pero no está un sitio donde se va a vender entrecote.
0: ¿Por qué ese nombre? ¿Puedo preguntar? No lo conocía.
16: Porque le gustaba la salsa café de París en particular y...
0: ¿Salsa café de París?
16: De París.
0: Esto no lo había escuchado nunca tampoco.
16: No, es pero una, es no la conoces.
0: ¿Es el nombre de una salsa?
16: Sí.
0: Ah, pues tengo que ir a probarla, ¿eh?
16: Claro, ¿nunca la has probado?
0: No.
16: Claro, tienes que probar.
0: Salsa café de París. ¿Y esta salsa qué pasa? ¿Se pone en el entrecot?
16: Sí.
0: Ah.
16: Es que la ponemos separada, así que
0: el cliente
16: se la puede poner cuanta ne quiere. Y es una salsa súper particular, ¿sabes? Tiene un montón de sabor y para hacerla también está atrás una preparación...
0: Tengo entendido que el restaurante también está en Madrid y también está en Barcelona. Por lo tanto, no sé si es una franquicia, no lo sé, es una marca establecida. ¿Qué es?
15: No. Esto es como en Italia, la pizza es una tradición.
0: Muy bien.
15: ¿Vale? Y esto es en Francia, que he nacido en Ginebra. Es como una tradición. Puede abrir cualquier persona.
0: O sea, hay un restaurante entre Cote Steak House en Madrid, otro en Barcelona y otro en Madrid.
15: No, la comida.
0: La comida.
15: El nombre, puedes poner un nombre como tú quieres.
16: Sí.
0: ¿Y qué hace un italiano cocinando entre Cotes en vez de haciendo espaguetis y...?
15: He vivido en Francia también por muchos años. Entonces, es ahí que he probado la salsa café de París en Francia. He vivido por 20 años en Francia.
0: Querido Mirko, también, además de entrecotes, entiendo que tenemos más carta, ¿no?, dentro del restaurante.
15: Sí.
0: ¿Qué tenemos?
15: Tenemos solomillo, tenemos chuletón, tenemos ¿Qué más?
16: Costilla de cerdo.
0: Pero siempre carne, o sea, no tocáis la pasta.
15: No.
16: Ahora te lo explico.
0: Venga, que me está entrando hambre, vale. Que es hora ya de comer.
16: Tenemos una carta, no con muchas cosas, pero con las cosas.
0: A mí me gustan las cartas que no tienen muchas cosas, pero las tienen muy buenas.
16: Por ejemplo, los entrantes que tenemos son solo cuatro. Son la tabla de quesos, para recordar un poco la Italia también.
0: Fantástico.
16: Después tenemos el carpaccio, tenemos una ensalada griega, y tenemos una burrata, siempre con la ensalada. Y esos son los únicos entrantes que puedes pedir, ¿vale? Después empezamos con las carnes. Y tenemos el solomillo, tenemos el entrecot. Y cada plato va con una salsa diferente. Tenemos la salsa café de París y la salsa de champignon también.
0: Qué
16: y después tenemos el chimichurri. Entonces, por ejemplo, las costillas.
0: ¿Está entrando hambre?
16: ¿Qué? Sí, un poco. ¿Por qué no he desayunado? Sí. Y nada, por ejemplo, tenemos la pechuga también, que vamos a poner con la salsa de champignon. Y desde algunos días tenemos nuestro plato fuerte, que es la paella con la entrecot. Sube.
0: A ver, o sea, ¿os habéis atrevido a hacer una paella con carne?
16: Sí.
0: Maravilloso, eso hay que probarlo.
16: Es que una idea nueva, ¿sabes?
0: ¿Pero eso está ya en la carta o eso empieza?
16: Sí, no, está en la carta.
0: La podemos pedir
16: sí,
0: ya.
16: Sí, ya la puedes pedir. En Glovo, en Uber Eats también.
0: Oye, Mirko, claro. ¿Cómo llegas tú a Benidorm?
15: Soy venido en vacaciones y he visto Benidorm, me encantó y me he quedado aquí.
0: ¿Y desde entonces aquí, hace mucho tiempo?
15: 5 años.
0: 5 años. O sea, podemos decir que fue amor a primera vista.
15: Sí.
0: ¿Te viniste solo, con la familia?
15: Con mi hermano.
0: ¿Tu hermano? ¿Y él se ha quedado aquí también?
15: No.
0: Él se ha marchado.
15: Sí.
0: Aquí te has enamorado tú, pero él se ha ido.
15: Sí.
0: Fantástico. Antes del restaurante, ¿a qué te dedicabas?
15: Inmobiliaria.
0: ¿También aquí?
15: No, en Italia, en Francia también.
0: ¿Y qué te da más satisfacción, el sector inmobiliario o la restauración?
15: Restauración, porque viene de familia.
0: Es decir, tú cuando montas el restaurante, Entrecot Steak House, es algo con lo que tú ya venías, es decir, tú, esa idea la tenías, querías hacer esto.
15: Claro, y tengo más ideas, más, quiero abrir más.
0: ¿Más restaurantes?
15: Claro.
0: ¿Qué pasa, que no, los italianos os vais a hacer con Benidorm o qué? ¿Eh?
15: Vamos a ver.
0: ¿Conocéis a Alex Frattini?
15: Sí.
0: ¿Cafetería Pinocchio?
16: Sí, claro.
0: Gerente de Skyfest.
15: Claro, wow. Sí.
0: Claro, tenemos a Daniel Ediva, que ya tiene 7 restaurantes.
15: Lo mejor.
0: Ahora Mirko va por el mismo estilo,
15: sí,
0: ¿no?
15: Claro. Sí.
16: Creo que su ídolo es...
15: Es mi... ¿Cómo Daniele. Se dice? Daniel.
16: Claro,
15: ¿cómo
16: es se como dice? Su ídolo.
15: Mi ídolo.
16: Claro. Sí.
0: Bueno, Daniele, no sé si Daniele nos estás ahora... escuchando. Yo he hablado con él esta mañana. Hemos quedado. Mañana se lo recordaré. Le mandaremos esta entrevista.
16: Claro.
0: Desde luego, Daniele Ediva es un gran empresario. Lo tenemos también en el grupo de empresarios. Sí, tienes que estar en el grupo de empresarios. Somos 180 empresarios. Ahí está Daniele. Uh-huh. Ahí está Alex. Y tienes que estar con nosotros en encuentros empresariales. Bueno, Benidorm es una ciudad muy especial. Obviamente es muy internacional. ¿Por qué, Francesca, por qué crees que él eligió abrir aquí y no en otro sitio? A ver, ¿cómo nos lo vendes?
16: Yo creo que Benidorm... Yo también, cuando fui aquí para vacaciones, me enamoré de Benidorm.
0: ¿Ah, tú? Igual.
16: Yo también. Entonces,
0: ¿cuándo pasó eso?
16: 2 años.
0: ¿Hace 2 años?
16: Sí.
0: ¿Y ya no te has ido?
16: No. Vuelvo algunas veces en Roma para, claro, encontrar mi familia, pero...
0: Yo he corrido la maratona de Roma.
16: ¿Sí?
0: Año 2008. Sí. Hace tiempo,
16: super.
0: ¿Eh?
16: Mi padre también.
0: En 2009. ¿También?
16: Sí.
0: Seguro que ha terminado antes que yo.
16: No sé, eso no te lo puedo decir, pero es que yo creo que con el pasar del tiempo, Benidorm siempre va a crecer, ¿sabes? Es que hace 2 años ninguno hablaba de Benidorm en Italia.
0: Correcto.
16: Y todavía hoy, cuando voy a decir Benidorm, muchas personas no la conocen, ¿sabes? Y me dicen, ¿dónde está? Y yo tengo que explicar que está cerca de Valencia, cerca de Alicante. Yo creo que es un sitio que...
0: Por ejemplo, en Inglaterra dices Alicante y nadie lo conoce. Dices Benidorm y lo conoce todo el mundo.
16: Claro. También por eso, ¿sabes? Es que están muchos ingleses y... yo creo que también los ingleses, cuando van a terminar su vida de trabajo, vengan aquí a vivir.
0: Ah, no, vienen aquí a vivir.
16: Claro.
0: Sí.
16: Entonces creo que siempre va a salir la cosa aquí en Benidorm. Creo que es una idea súper buena abrir un restaurante.
0: Eso que yo decía al principio, cuando he empezado la conversación, que decía que la gente que vivimos aquí en Benidorm,
16: claro,
0: no hacemos más que ver, quejarnos de Benidorm.
16: Claro.
0: En cambio, vosotros, que venís de fuera, lo que hacéis es que veis todas las virtudes de Benidorm, ¿no?
15: Sí.
0: Es así.
16: Nosotros...
0: ¿Cómo lo entiendes eso, Mirko? ¿Entiendes que la gente de Benidorm se queje tanto?
15: No sé qué decir.
0: Silencio absoluto.
15: No sé qué decir.
16: ¿Que la gente de Benidorm?
0: No quiere quedar mal con nadie, ¿eh? ¿Te das cuenta? No quiere quedar mal con nadie. Acércate al micro. Mirko, dime una cosa.
15: Dime.
0: ¿Qué fue lo más difícil de abrir el restaurante siendo tú extranjero?
15: ¿Qué ha sido lo más difícil?
0: ¿Has encontrado problemas o no?
15: ¿Problemas? No. Problemas no, porque también me ha ayudado, como te ha dicho Dani, en esto, porque él
0: está... Podemos decir que Daniele te ha ayudado prácticamente...
15: Sí, mucho.
0: El papeleo, en el idioma...
15: Todo.
0: El propio local...
15: Todo.
0: Desde entonces, no sé, ¿qué es lo que más os ayuda, Francesca? ¿Qué es lo que más os sorprende de la gente de esta ciudad?
16: Eso yo también no te lo sé decir, pero...
0: El turismo. ¿Qué es lo que más tenéis?
16: ¿Turismo,
0: gente de la ciudad?
16: Creo que la gente de la ciudad, ¿sabes? Es que no, yo viajé mucho en España, es que a mí me encanta España. Es que Benidorm es súper particular, ¿sabes? Es como un mixto de muchos sitios, pero española. Es que veo como muchos... mayor parte de los españoles, creo que...
0: Es decir, has viajado por toda España y te quedas con Benidorm.
16: Sí, ¿sabes qué? La veo como un sitio de vacaciones, ¿sabes? Como una segunda casa. Porque tengo muchas amigas que vengan aquí, que viven en Madrid, que viven en Barcelona, que viven en Valencia, y que vengan aquí como segunda casa de vacaciones, ¿sabes? Lo veo como un sitio de...
0: En cambio, tú vives aquí todo el año. Esa es la suerte.
16: Estoy en vacación todo el año.
0: Todo el año.
16: La veo así, claro. Por eso estoy aquí. Sí, esa es la verdad.
0: Es maravilloso. Sí. Oye, Mirko, vamos a ver. Imagínate que yo soy una persona que llega a Benidorm, no conozco tu restaurante y te pregunto por él. Y tú me lo tienes que describir. Me tienes que contar cómo es tu restaurante. ¿Cómo lo harías? Me tienes que convencer.
15: Vale.

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1: Sí, sí, sí, sí, me conozco el chico, sí, sí, también Alfonso Lara.
0: Alfonso es muy bueno.
1: Muy buena carne, muy también.
0: Claro. Oye, hemos hablado, Francesca, de la comida que ofrecéis en el Entrecote Steak House, salsa Café de París. Me encanta el nombre. Pero ¿está todo el secreto en la comida o también es importante el ambiente?
2: El ambiente también, porque empezando que el ambiente es súper curado, está lleno de flores, muchas luces, está súper, pero el personal también, los camereros, todo intentan de dar el 100% en el trabajo, ¿sabes? Con la hospitalidad, con cuando, por ejemplo, los clientes están comiendo, ¿cómo está? ¿Todo bien? ¿La comida está bien? Si, no sé, un cliente quiere más, claro que quieres un poco de más patatas, ensalada. Intentamos
0: que se vaya contento.
2: El 100%, claro. Sí.
0: ¿Cuál es el plato que todo el mundo debería probar en vuestro restaurante?
1: El entrecot con salsa Café de París.
2: Y la paella con el entrecot.
1: Y la paella.
0: Bueno, yo les voy a contar algo que he podido encontrar cuando me he preocupado de conocer el Entrecote Steak House. Dicen lo siguiente, los clientes que lo han visitado. Dicen, qué joya de restaurante. La comida estaba absolutamente increíble y el personal muy atento. Qué forma tan maravillosa de terminar mi celebración de cumpleaños en Benidorm. Sin duda, lo recomendaría y volveremos. Por otro lado, he ido con mi pareja y quedamos enamorados del sitio. La atención y sobre todo la comida y el cóctel muy buenos. Los recomiendo 100%. También he escuchado algo así como absolutamente delicioso. Fuimos dos noches seguidas durante una estancia de 12 días en Benidorm. El filete estaba delicioso junto con las patatas fritas y la ensalada. La salsa del entrecot, deliciosa. Sin duda volveré en mi próximo viaje a Benidorm. Y alguno más. Una bienvenida encantadora. Buena explicación del menú. Un chuletón de un kilo, absolutamente delicioso para dos. Y hay que decir que es uno de los mejores que he probado nunca. Esas son algunas de las cositas que yo me he encontrado cuando he ido a visitar vuestro restaurante. Aparte, como he dicho, de esa fachada impresionante que invita a entrar. Y bueno, me parece que nos lo habéis contado todo, pero por si falta algo, quería preguntarte, Francesca, ¿de dónde vienen vuestros productos? ¿En qué os inspiráis? Es decir, ¿tenéis claro que tiene que ser la calidad antes que la cantidad?
2: Claro. Es que todo el que has leído, yo creo, porque nosotros queremos personas que le gusta de verdad la carne, ¿sabes? Porque si viene una persona que no conoce la carne de verdad, puede ser que no le gusta, pero es que nuestra carne tiene calidad, no tiene cantidad, tiene calidad. La tiene porque la tiene. Y todas las personas...
0: Bueno, no hay nada mejor que el comentario de un cliente feliz.
2: Todas las personas van a salir desde el sitio diciendo el personal súper gentil, la carne súper buena.
0: Todo. Oye,
2: tenemos clientes que fueron como en una vacación de 7 días, como 4 días en el restaurante.
1: Sí, de seguido.
2: Cada día, te lo juro, cada día que volvieron y yo lo estaba viendo y dice,
0: bueno, si comes bien, ¿para qué te la vas a jugar? Claro, vas al mismo sitio.
2: Cada día un producto diferente.
0: Francesca, ¿alguna anécdota bonita o divertida que os haya pasado desde que habéis abierto y que tú la recuerdes? ¿Algo que os haya dicho algún cliente o que os haya sorprendido? ¿Cómo es un día normal en el restaurante?
2: Loco. Es que somos muchos y cada uno es diferente. Un anécdoto simpático. Ayúdame. Ay,
0: desde luego, Mirko, si se tuviera que ganar la vida aquí en el micrófono, ibas a pasar mucha hambre, ¿eh?
1: Sí.
0: Mucha hambre,
2: ¿eh? ¿Qué voy a contar?
0: La misma hambre que pasaría yo si tengo que dedicarme a hacer entrecots. No te preocupes.
2: Divertente que entiendes. Como... Explícamelo.
0: ¿Qué es lo que más te gusta de los clientes de Benidorm? Y te cambio el tema.
2: A mí me gusta hablar, creo que se ve.

0: Entonces me gusta hablar con...
1: Podemos contar contigo aquí cada semana, ¿no? Para venir a hablar un ratito, ¿no?
0: Creo que
1: pero
0: sí.
1: A Mirko no te lo traigas, ¿eh? El que se quede en el restaurante escuchando,
0: me traigo,
1: ¿eh?
0: Otro hermano. Me gusta siempre hablar con los clientes y ver cómo... De dónde vengan, de cómo está la vacación, ¿sabes? Si la experiencia en el restaurante le... ¿Cómo se dice? Le enseñó un poco... ¿Sabes? Si en el final de las vacaciones se van a recordar que nosotros fuimos en el restaurante Entrecot Salsa Café de París y hemos comido súper bien, ¿sabes? Eso, me gusta ver, hablar de las vacaciones, recomendar sitios para que, no sé, para las noches después, ¿dónde tienes que ir?
1: Tú eres una mujer muy joven, Francesca, se te nota entusiasmada con tu trabajo, se nota también a la hora de hablar. Supongo que tus padres seguirán viviendo en Roma, ¿no?
0: Sí.
1: ¿Y qué les cuentas? Porque ellos te dirán, Francesca, por favor, vuélvete a casa ya. ¿Por qué has decidido quedarte a vivir a España? ¿Qué les cuentas?
0: No, están felices.
1: ¿Qué les cuentas de Benidorm?
0: La verdad es que mi primer viaje aquí, he hecho un regalo a mi mamá para el cumpleaños y me las he llevado aquí en Benidorm. Y después que me las he llevado aquí en Benidorm, me he enamorado de Benidorm y como 6 meses después fui aquí. Y nada, mi mamá está súper feliz porque ella sabe que soy muy emprendedora.
1: En este momento hay muchos más italianos dentro de este estudio que de otra nacionalidad.
0: Sí.
1: ¿Sabes, no? Ahora mismo soy mayoría,
0: sí,
1: ¿eh?
0: Sí, sí, sí. Nada, mis padres están felices porque saben todos mis proyectos de vida, saben que no quiero pararme, ¿sabes? Me gusta hacer muchas cosas desde la mañana hasta...
1: Bueno, me acabo de dar cuenta de que el único español aquí soy yo.
2: ¿Sí?
1: Venezolano, cubana y 3 italianos. O sea que menos mal que me llevo bien con vosotros, ¿eh? Porque pronto esto está claro, ¿no?
0: Me están llamando muchas reservas para hoy.
1: Muchas reservas para hoy. Me alegro muchísimo. ¿Qué sueño tenéis para el restaurante? ¿Qué sueño tienes para el restaurante de aquí a un año?
0: De abrirme otros 5.
2: Claro. Esto que es, la idea es abrir más.
0: Ya tenemos proyecto para otro. Ya tenemos
2: para otro.
0: Una cosa,
1: Eva,
0: sí.
1: Toma nota, tenlos contentos, ¿eh?
2: Claro.
1: Que la publicidad les funcione, porque creo que puedes tener aquí un cliente importante, ¿eh? Amenazan con abrir 15 o 20 restaurantes más, ¿eh? O sea que cuidado, ¿eh?
0: Muy
1: hay
0: bien.
1: Que tenerlos muy en cuenta. No, luego ya no vendrán a que les entrevistemos, porque ya serán muy grandes y ya no vendrán. Bueno. En cualquier caso, es un completo placer, ¿no? Teneros aquí y conocer este restaurante. Quiero recordarle a los oyentes que estamos hablando con Mirko Menadovski. Él es nacido en Nápoles, de padres croata y serbio. Francesca Testa es de Roma, con sus papás allí. Los dos italianos decidieron venirse a Benidorm y montar en la calle San Roque número 5 de Benidorm el restaurante Entrecot Steakhouse Salsa Café de París, que hay que ir inmediatamente a comer allí y a probarlo. 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Yo se la recomiendo, incluso este fin de semana es un buen momento para probar, porque hoy, jueves, día 3, tienen allí un acto importante, sí, con mi amigo Julio Flores, ¿no?
2: Sí.
1: ¿Qué va a pasar? Contármelo.
0: Es que lo conocí aquí en Benidorm. Lo conocí.
1: ¿Vamos a bailar?
0: Sí, sí, sí, sí,
2: claro.
0: Sí. Lo conocí aquí en Benidorm, que me paró en una calle y empezamos a hablar. Y después le dije que tenía ese restaurante aquí en Benidorm y él ya lo conocía porque antes no me recuerdo que estaba. Y me dijo, vale, yo tengo que venir a cantar. Yo,
1: tiene que venir aquí también a que le entreviste,
0: ¿eh? ¿Sí?
1: Sí.
0: Es que es un placer, te lo juro, es un placer tenerlo en el restaurante.
2: Claro.
0: No veo la hora de excusarme.
2: Yo también.
0: Y voy a...
1: Eso es hoy. Eso es hoy. Claro,
0: hoy.
1: Es que este programa...
0: A las 9.
1: Este programa a las 9 se volverá a escuchar, pero ya habrá pasado.
0: Sí.
1: Y el fin de semana se volverá a escuchar, pero esto ya habrá pasado. O sea que la próxima vez que tengáis algo que contarnos, decírnoslo antes para poder anunciarlo. Pero
0: vale.
1: Hoy... a las 9 de la noche, en el restaurante Entrecot Steakhouse Salsa Café de París, la actuación de Julio Flores.
0: Sí.
1: ¿Qué canta Julio Flores? Cuéntanos.
0: Canta en su estilo.
1: ¿Cuál es su estilo?
2: Sí. Yo no lo sé. ¿No?
1: Eva, acércate, claro, al micrófono, por favor.
3: Julito Flores. Julito Flores es un encanto, es el flamenco pop, flamenco, pero versionado y con una maravilla. Claro. Yo les invito a todos que se acerquen hoy allí y puedan disfrutar del arte, porque además él se integra mucho con todos los clientes, con el público. Y Julito Flores, justo este es el cierre que va a tener en Benidorm con vosotros. Sí, es un placer.
2: Sí, sí. Claro.
3: Que ya se va a Sevilla y lo tenéis allí. Así que es un orgullo anunciarlo.
0: Sí. Aquí, la
1: muchas pues gracias, con eso nos quedamos. Una última cuestión. Mirko, ¿a quién te gustaría aprovechar para darle las gracias por haberte ayudado a llegar hasta aquí, hasta donde estás?
2: Claro, a Daniela, al Grupo Diva.
1: Acércate al micro, porfa.
2: A Daniela, Grupo Diva, muchas gracias, hermano, y te espero esta tarde.
0: Claro.
1: No se te ocurra faltar.
2: Claro.
0: No.
1: Francesca, ¿a quién más hay que darle las gracias por tener el restaurante abierto y poder disfrutar de lo que os gusta?
0: Creo un poco a todos, a cada persona que va a poner el suyo en el restaurante y va a hacer su trabajo, al cocinero, a los camereros, a todos, a los ayudantes, a todos.
1: Fantástico. Al que os vende la carne.
0: Claro. Cada uno hace su trabajo y con todos.
1: Bueno, pues muchísimas gracias a los dos. Mirko, hablas mucho, muy bien, te expresas perfectamente. Hemos entendido todo lo que nos has querido contar. Menos mal que has traído a Francesca.
2: Por esto lo he traído.
1: Por eso lo he traído. Has
0: he
1: hecho
0: compensado
1: muy bien.
0: Por él también.
1: Muchísimas gracias a los dos. Gracias. Mucha gracias. Suerte esta noche, pero sobre todo, mucha suerte de ahora en adelante. Y nada, vamos a ver de qué manera os podemos ayudar para que vuestro restaurante se conozca mucho más y que la gente salga muy satisfecha de allí. Un fuerte abrazo, muchas gracias. Vale,
2: muchas gracias. 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
1: Continuamos con el directo de Aire Fresco en este jueves 3 de septiembre, último programa de esta semana, y después de haber hablado ampliamente de un nuevo negocio en Benidorm, de hostelería, pasamos a hablar de seguridad, y lo hacemos además de la mano de uno de sus máximos responsables a nivel nacional, Paco Ángel González, vicepresidente nacional del Sindicato Profesional de Policía Local y Bomberos, y a ver si lo digo bien, secretario autonómico de la Confederación de Sindicatos Públicos Española. En cualquier caso, un buen amigo de la casa, un buen amigo personal, Paco Ángel, con el que llevo muchos años hablando y que es importante que ahora a principios de septiembre, cuando retomamos la actividad, y que ellos, por cierto, no han parado de hacer cosas a lo largo de todo el verano, esté aquí con nosotros. Paco, ¿qué tal? Muy bienvenido.
14: Muy bien, muchísimas gracias, Leo, por invitarnos a estar aquí. Y bueno, lo que estás diciendo es que nosotros siempre tenemos el cartel de abierto por vacaciones, porque sí, estamos para defender los intereses de los ciudadanos también, pero también de los trabajadores del ayuntamiento y de los empleados públicos.
1: Sí, porque sois un sindicato, yo ahora voy a leer aquí una noticia, pero sois un sindicato que efectivamente representa policía local y bomberos, pero que no, digamos, no estáis al margen de cualquier noticia que desde el punto de vista político también pueda afectar, ¿no?, vuestro trabajo, porque al final sois un sindicato. Déjame que cuente algo. El ayuntamiento de Benidorm va a cubrir 25 plazas de agente de policía local, 15 mediante la modalidad de turno libre y las 10 restantes mediante el turno de movilidad, y así es como lo ha comunicado la concejal de Recursos Humanos, Ana Soliveres, explicando que este proceso incluye todas las plazas de policía local ofertadas hasta el momento. También Soliveres nos recordó que el ayuntamiento aprobó a mediados del año pasado las bases para convocar las 20 plazas correspondientes a las ofertas públicas de empleo, pero este proceso, al igual que el resto de los convocados en la comunidad para cubrir plazas de policía local, quedó paralizado a la espera de que la Generalitat Valenciana resolviera cómo ejecutar 2 sentencias que afectaban a los concursos de movilidad. Una circunstancia que se ha resuelto el pasado 11 de agosto. Y hasta aquí les puedo comentar. Tuvimos aquí al alcalde de Benidorm antes de ayer y también comentó algo de esto. Son muchas las cuestiones que tengo con Paco González y poco el tiempo. Por lo tanto, vamos a ir al grano. Paco, 25 nuevas plazas de policía local para Benidorm, era una reivindicación vuestra. ¿En qué momento se encuentra ese proceso? ¿Es el que esperabais? ¿Es el suficiente?
14: Vamos a ver, nosotros llevamos reivindicando que es la cobertura de todas las plazas, porque una ciudad turística como Benidorm siempre se ha caracterizado por la gran seguridad que tiene, y tenemos que seguir manteniendo eso. Para mantener eso tenemos que estar pendientes de que todas las plazas estén cubiertas. Teníamos, es cierto lo que has comentado de la concejalía de Recursos Humanos, Ana Soliveres, es verdad que había un proceso selectivo para 20 plazas que ahora se han ampliado porque han habido ofertas de empleo público que se han adjuntado a esa de 2023, 24 y 25, que son 5 plazas, 3 para libre y 2 para movilidad. Y bueno, hasta paralizado, como tú muy bien has dicho, por una serie de sentencias, y se tenían que cambiar los baremos. Para cambiar los baremos había que ir a la ley de coordinación de policías locales, que se estaba modificando, y el día 11 entró en vigor. Por lo tanto, fue cuando, en el momento en que nosotros hicimos una petición directamente al alcalde de Benidorm para que reanudara el proceso selectivo que estaba paralizado, porque necesitamos, se van a jubilar muchas personas ahora en breve.
1: Muchos policías, claro.
14: Claro, y eso unido a la paralización de los procesos selectivos, pues crea un déficit de personal. Aunque también te puedo decir que quiero agradecer de verdad el esfuerzo que ha realizado la Policía Local de Benidorm, junto con el resto de cuerpos y fuerzas de seguridad, la nacional y todos los que nos ayudan, este verano, porque ese sobreesfuerzo ha tenido que ser por la falta de personal.
1: Te iba a preguntar por ello, ¿no? Porque, bueno, todavía estamos en verano, pero funcionalmente hemos pasado los meses más complejos, como son julio y agosto, y obviamente Benidorm ha vuelto a tener una tasa de ocupación turística récord, y obviamente eso también habrá supuesto un sobreesfuerzo para una plantilla, en este caso de policía local y, como tú dices, también nacional, a la cual le faltaban claro, unidades,
14: efectivos,
1: ¿no?
14: Efectivos. Entonces, ¿qué pasa? Que han tenido que duplicar ya no solamente eso, sino que no han podido pedir sus permisos, no se les han concedido por necesidad del servicio, lógicamente, ¿vale? Pero entonces todo eso, pues bueno, por eso quería agradecer el sobreesfuerzo que han hecho todos mis compañeros y que van a seguir haciendo. 25 plazas no son solamente las que nos hacen falta más, pero esto ya es un principio y vamos a seguir trabajando porque se sigan cubriendo todas las plazas. En Benidorm también está haciendo el ayuntamiento un esfuerzo grande. Ten en cuenta que hace poco, si no lo sabéis, ha habido un proceso selectivo o está en marcha el de 19 administrativos. También hacían falta administrativos porque se han jubilado. ¿Y quién mueve los papeles en el ayuntamiento?
1: Correcto.
14: Y luego conserjes, muy importante para los colegios. También se han estado jubilando muchísima gente, entonces han entrado también 8 conserjes con una bolsa de empleo. Es decir, la administración tiene que dar un buen servicio. ¿Por qué? Porque lo pagan los ciudadanos, nos pagan los ciudadanos. Por lo tanto, tienen que tener el servicio que necesitan. Pero es que aparte de Benidorm, siendo una de los destinos turísticos mayores de todo el mundo, tiene que hacer un sobreesfuerzo, valga, sí, otra vez lo repito. ¿Para qué? Para que esté cubierto todo y que dé el servicio no solamente a los ciudadanos, sino también a todos los turistas,
1: de hecho,
14: que vienen a visitarnos, que son de los que vivimos.
1: Paco, déjame que te cuente algo a lo que yo doy por hecho que tú no eres ajeno. Es decir, aquí esta misma semana han venido 4 concejales, el alcalde y 3 concejales más, y a cualquiera que le pregunte por la seguridad ciudadana me dice que en este momento Benidorm está perfecto, que no hay ningún problema. En cambio, no paramos de recibir quejas de ciudadanos, sobre todo de aquellos que realizan sus funciones laborales en hoteles y negocios del Rincón del Oís, diciendo todo lo contrario. O sea, que es un absoluto desmadre lo que hay en este momento en el Rincón del Oís en cuanto a seguridad ciudadana, sobre todo por las noches, en cuanto a atraco, en cuanto a robos, en cuanto a dejación. Y yo no sé si tú eres capaz de darme un punto intermedio entre ambas opiniones.
14: El punto intermedio es muy fácil. Hay unidades destinadas específicamente para eso, pero que sepas que la seguridad ciudadana es competencia de otros cuerpos y fuerzas, no de la policía local. La policía local, menos mal que estamos ahí, hay un servicio específico ahí, y bueno, se hace lo que se puede, pero es lo mismo que ha pasado con Ceuta. Si se meten ahí 40.000 y están esperando a que la policía no esté pendiente de las cosas y lo hagan, pues no podemos detener a nadie. Pero te quiero decir que, aparte de que no es una competencia directa nuestra, y colaboramos con la
1: seguridad
14: ciudadana.
1: Sí, pero la pregunta que yo te hago, desde el punto de vista incluso personal, ¿no? Como ciudadano que vive en Benidorm, esa queja generalizada que recibimos aquí, ¿es cierta? Es decir, hay...
14: Yo creo que a determinadas horas, yo creo que sí que puede ser un problema, pero si ha habido otra intervención en otro sitio, que los efectivos tienen que trasladarse a otro sitio. Pero para eso se ha aumentado también la dotación de Policía Nacional, creo que entraron 50, se refuerzan, no sé si 50 o 60 más han venido de nacionales, del Cuerpo Nacional de Policía. Y bueno, y nosotros hacemos lo que podemos. Hacemos lo que podemos. No solamente tenemos que estar atendiendo lo que pasa en el Rincón, sino lo que pasa en La Cala, lo que pasa en el centro y lo que pasa en las urbanizaciones.
1: No sé si te puedo preguntar, a lo mejor no es de tu competencia, pero quizás es porque, como también hay mucha queja aquí, la calidad del turismo que nos visita, digamos, va en descenso, va en detrimento.
14: ¿O yo solamente te voy a decir una cosa? Aquí viene gente de todos los sitios. Hay gente que viene y que se va a ir al Carrefour a comprar el bocadillo y el jamón de York, y hay gente que viene, se gasta el dinero en restaurantes, y hay gente que viene, pues al Rincón de Luz ya sabemos a qué vienen. Ahí se ha dado una forma de turismo ahí, que es vienen los fines de semana a hacer su fiesta o su despedida. Si te da, creo recordar que ahora lo que hacen, vienen 3 días, creo. Son 3 días, son bonos que vienen con todo tal, y entonces ¿qué vienen? Pues
1: al desmadre.
14: Al desmadre. Entonces, ¿qué pasa? Que eso es otro tipo de turismo. Es un turismo del que venimos viviendo.
1: Pero está,
14: ¿vale?
1: Aquí, claro.
14: Ojalá tuviésemos aquí el turismo que desgraciadamente se marchó a otros sitios. No sé por qué circunstancias, pero se marcharon. Yo me acuerdo hace muchos años, y tú te acordarás, cuando venían los alemanes, los suizos, los suecos.
1: Eso hace mucho, sí.
14: Que, bueno, era otro tipo de turismo, pero claro, las cosas van cambiando y ahora Benidorm pues se ha convertido en eso. Menos mal que no nos... Que no, esto no es Magaluf, esto no es Magaluf, porque
1: También tenemos turismo todo el año, claro, cosa que otros municipios no lo tienen.
14: Se recibirán quejas, pero no como Magaluf.
1: Correcto, correcto. Paco, yo tengo que preguntarte por, sin lugar a dudas, el caso judicial más importante que se ha vivido en la historia de Benidorm en los últimos casi dos décadas, ¿no? El denominado caso Enchufes. Obviamente el principal, digamos, acusado ya no está vivo, es el exalcalde Agustín Navarro. ¿En qué momento procesal se encuentra este juicio que, si no me equivoco, ya tiene 15 años de vida, ¿no?
14: Sí. Pues estamos esperando a que se abra el juicio oral. O sea, ya está el juicio oral, pero hay que fechar el día. Ya están todas las partes. Y bueno, un recuerdo para Agustín Navarro, porque tuve pues esa fortuna, por decirlo, de poder hablar con él antes de que
1: falleciera.
14: Dos veces estuvimos hablando de esto y al fin y al cabo Agustín era un alcalde que no puede estar en todos los lados. Ahí el problema era la gente que le rodeaba y lo que hacía la gente que lo rodeaba. Oye, alcalde, esto lo voy a hacer, o no se lo decía. Él estaba a otras cosas.
1: Ya.
14: Un alcalde,
1: es decir, que
14: no puede estar en todos los lados.
1: Que lo que, ¿vale? ¿Me quieres un poco decir que lo que está judicializado, lo que se va a juzgar, son decisiones que a lo mejor él firmó como alcalde, pero que se tomaron,
14: correcto,
1: en otros departamentos?
14: Sí, y hay informes técnicos que se, o sea, que caen y constan en todo el sumario de, creo que son 14 o 15 tomos.
1: ¿En qué consiste el caso Enchufes, para quien no sepa de qué estamos hablando?
14: Pues el caso Enchufes, pues mira, ¿has visto que ahora, por ejemplo, para las 25 plazas, el Ayuntamiento de Benidorm, el equipo de gobierno, ha tenido que esperar a que se aprobara una serie de bases, ha tenido que esperar a que haya un presupuesto, ha tenido que esperar a que haya una oferta de empleo público? Pues aquí nada, aquí quiero meter a 40 de estos, pues los meto. ¿Hay dotación presupuestaria? No hay dotación presupuestaria. Se despilfarraron, se gastaron, sin permiso, 4,5 millones de euros de las arcas municipales.
1: En pagar sueldos a gente que no debería haber entrado en la administración.
14: A coleguitas. Aquí tenemos, pues, no voy a, lo sabe todo el mundo, pero aquí tenemos a gente que entró al albañil y no puso un ladrillo, ni lo ha puesto en su vida. A gente que entró aquí de electricista, ¿para qué? Para arreglar los enchufes. A no sé, te podría decir, tenemos hasta una serie de plazas que no hacían falta en ese momento, o cuanto menos debían de estar dotadas presupuestariamente, que en esa época, en el 2009, estábamos ante una crisis muy gorda, y Zapatero, precisamente el de las joyas, de ahora, hizo un decreto reduciendo el gasto de los funcionarios, el 5%, que todavía estamos esperando a que nos lo devuelva, a ver si vende alguna joyita y nos la devuelve a todos los funcionarios. Y prohibió...
1: A lo mejor le habéis pagado la joya vosotros con
14: puede
1: ese 5%.
14: Puede ser. Prohibió que entrara personal interino, plazas, a no ser que fuera una urgencia y necesidad inaplazable. Me conozco el decreto de arriba abajo. ¿Qué pasa? Pues que se saltaron esa ley. Esa ley se cumplió en toda España, menos en Benidorm. En Benidorm aquí entraban...
1: Sí, pasamos
14: de las cosas carrojas.
1: Si no recuerdo mal, pasamos de 800 funcionarios a 1.300, ¿no?
14: Y lo decían tan tranquilamente. No, aquí sí, llegamos casi a 1.000. Y a 1.000... Decía un imputado, hombre, ¿usted sabe por qué me daban a mí 500 euros? Pues primero me daban 500 euros de productividad porque dije que si no me los daban me iba. Y después porque tenía que hacer todo el trabajo, porque ya no hacía 800 cosas, hacía para 1.000. Claro, aquí habían complementos de productividad desorbitados. Aquí el que hacía de jefe de personal, que era el número uno de UGT, o coordinador de recursos humanos, ganaba más que el alcalde, acordaros.
1: Sí, sí, me acuerdo.
14: Salió, y ahí salió. Está. Y eso. Bueno, aquí la gente se olvida. Se olvida de todo. Tenemos memoria de pez. Y creo,
1: bueno,
14: que tenemos
1: los
14: que
1: jueces
14: volver.
1: No.
14: Los jueces, espero que no se olviden. Y que que paguen por lo que han hecho solamente. A mí lo que más me gustaría de todo es que los 4,5 millones de euros fuesen devueltos a los ciudadanos de Benidorm, a las arcas municipales, porque fueron, digamos, malversados, sí, o sí, presuntamente malversados.
1: Sí, bueno, eso lo veo bastante complejo. Oye, Ceuta, hemos visto lo que está pasando a nivel nacional. Obviamente uno de los cuerpos más perjudicados está siendo el de la policía, que se está viendo absolutamente sobredimensionada. Tú eres el vicepresidente nacional de este sindicato profesional de policía locales y bomberos. ¿Qué información tienes? ¿Qué está pasando allí? ¿De qué manera está viviendo esta situación la policía?
14: Bueno, ya has visto que esto es... Vamos, ya no sabemos si estaba previsto o no. Creemos que a la raíz de todos los informes que hay, estaba previsto, se había alertado. Se tenía que... El Estado tiene mecanismos suficientes para poder reforzar toda esa plantilla, que lo podía haber hecho. El problema que hay ahora es que ya tenemos a la gente aquí. ¿Qué hacemos con ella? Tampoco saben darle, llevan un mes. Tú imagínate un mes vagando por tu ciudad, que no pueden salir las niñas a jugar, las mujeres también, algunas con spray, veía yo el otro día, los colegios que van a abrir, hay menores. Tenemos, creo, un gobierno que es un inepto en esta actuación. Y yo me uno a la petición que ha hecho hoy los sindicatos, de tanto de la Guardia Civil como de la Policía Nacional, que dimita el delegado del gobierno en Ceuta, que dimita el ministro Marlaska y que dimitan todos los que tengan que ver algo con lo sucedido. Porque aquí ya está bien de reírse de España. Y lo que pasa, ¿os acordáis que nos reíamos cuando la isla está
1: de Perejil?
14: Perejil, que nos reíamos. Mira a Federico Trillo la calidad. Pues eso, fíjate, a la larga, es lo que tiene que hacer un Estado, el Estado, es lo que tiene que hacer un presidente del gobierno o un ministro, que es defender la soberanía. Eso es España y aquí no entra nadie. O te vas, vete tú a Estados Unidos a ver si te metes allí y el Donald, a ver qué te hace Donald.
1: Bueno, aquí hemos tenido una periodista que hemos entrevistado desde Canarias, que nos manifiesta que hoy mismo se estaban desmontando diferentes CETIs en Tenerife con traslado a Ceuta. Es decir, que no solamente el gobierno no tiene perspectiva de solucionar el problema que en este momento tiene Ceuta, sino que ya se están trasladando más unidades para seguir dándoles cobijo en Ceuta. La mujer lo ha dicho, tengo una mala noticia para los ceutíes, pero esto es lo que está pasando y lo estamos viendo aquí en Tenerife, ¿eh?
14: Es lamentable, porque esto de echar balones fuera, hoy he estado...
1: Con un cayuco que se ha encontrado esta mañana con 80 fallecidos, ¿eh?
14: Sí, están en el cayuco, no se ha podido rescatar por las inclemencias del tiempo, pero el problema es que hoy, en la comparecencia del señor presidente, dice que es que optaron por salvar vidas. Perdona, el día de antes ya estaban avisando tanto el CNI como más gente.
1: ¿Qué opinión tiene la policía cuando hay un informe de la Policía Nacional evidente, que todos conocemos, y el gobierno lo niega? ¿Cómo se casa eso?
14: Es imposible. Pues ya has visto a la ministra de Defensa, cómo ni aplaudía hoy la comparecencia, que lo ha dicho este del bodeguero, ¿cómo se llama? El que tiene una bodega.
1: No lo sé. Republicana,
14: que quiere ser ahora el...
1: Rufián.
14: Es que tenía una bodega.
1: Menudo apellido, ¿eh? Rufián.
14: Pues, Rufián. Pues mi pega con muchos más que terminan en Nan.
1: Sí. Pues... Madelman. Por ejemplo.
14: Pues estaba diciendo que no aplaude la ministra. No sé por qué no aplaude la ministra. Pues muy fácil, porque la ministra está defendiendo a su policía, a los cuerpos y fuerzas, y sabe perfectamente que había un aviso.
1: Y a los militares.
14: Correcto.
1: Entiendo que ciertamente agotados.
14: Hombre,
1: y cansados.
14: ¿Tú crees que puedo mandar...?
1: Y no quiero imaginarme las conversaciones privadas que han de tener entre muchos generales en este momento.
14: Leo, hay un problema muy gordo, ¿sabes cuál es? El problema de... Hoy decía el presidente, hemos mandado a las Fuerzas Armadas. Sí, he mandado a las Fuerzas Armadas con un walkie.
1: Con un walkie
14: y porque no pueden llevar, y no son agentes de la autoridad, no ser que se... Es que no pueden hacer nada. Sí. Hasta les han agredido. Es que esto es de risa, esto es Pepe Gotera y Otilio.
1: Yo creo que la paciencia tiene un límite, creo, ¿eh? No lo sé, yo no incito a nada. Pero
14: menos mal que la gente por lo menos empieza a despertarse.
1: Sí.
14: ¿Vale? Bueno. Porque somos nosotros los que tenemos que sacar esto adelante, creo yo.
1: Paco, me quedan 2 minutos. Obviamente hablaremos de muchas más cosas en adelante. Esto no ha hecho más que empezar. Pero quiero volverme a Benidorm en estos 2 minutos. Quiero saber qué relación tiene el sindicato de la policía que tú presides con el gobierno del Partido Popular en este momento y qué relación tenéis con esa oposición también que hoy está en el Ayuntamiento de Benidorm y que, bueno, que creo que no se aclaran a ellos mismos ni a la hora de determinar si van a hacer primarias o directamente van a colocar al candidato a dedo. ¿De todo esto tú puedes opinar?
14: Sí. Vamos a ver, con el Grupo Municipal Socialista, yo con Cristina Escoda me llevo bien, hablamos, nos saludamos, pero nunca me han requerido para nada. Jamás me han requerido para nada. Estoy a su disposición, tanto yo como presidente de la Junta de Personal, como el presidente del Comité de Empresa, que representamos a todos los trabajadores, cualquier cosa que quieran, estamos a su disposición. Lo que pasa es que si no nos requieren para nada, pues nosotros con los que tenemos que trabajar es con los que están gobernando. Igual que cuando gobernaba Agustín Navarro, en paz descanse, estábamos ahí pues defendiendo los intereses de los ciudadanos y de los trabajadores, pues ahora estamos defendiendo.
1: No sois un sindicato político, vosotros defendéis a
14: vuestra gente.
1: Por mucho
14: que digan
1: ¿no?
14: que el SPP del PP, no, somos un sindicato profesional. Y ahí está, es que ahí está. ¿Dónde está UGT y Comisiones en el Ayuntamiento de Benidorm? ¿Dónde está?
1: Yo no tengo ninguna nota de prensa de ellos ni
14: de
1: actividad.
14: ¿Cómo me puedes vender que un sindicato profesional que no es de clase, somos con clase, que es diferente, no somos un sindicato de clase, seamos el sindicato mayoritario de un ayuntamiento como el de Benidorm? ¿Por qué? Pues porque el número de UGT está de coordinador y hizo lo que tuvo que hacer tal. Los de comisiones pues están aquí, pues no sé en qué.
1: Yo le llamo trabajo. Yo lo...
14: Y bueno, que me parece muy bien lo que hagan, pero escucha, esto en otro sitio, Comisiones Obreras está pitando en la calle. Y resulta que está aquí el sindicato profesional, que vamos, la relación que tenemos con el equipo de gobierno es normal, es que tenemos que estar con la concejal de personal, con el concejal de deporte, porque siempre tenemos cosas, con el concejal de seguridad ciudadana Chule, con el alcalde. Esto es así, esto es asado. O sea, si tenemos que criticar la gestión del ayuntamiento, lo hemos hecho. Ahí tenés. Se puede meter en todos los artículos de prensa.
1: Sí, sí, sí, sí.
14: Pones SPP, Sindicato Profesional de Benidorm, y verás quién está defendiendo los intereses de los trabajadores, quién está pendiente de las cosas que ocurren, quién está pendiente también de los ciudadanos, porque lo que hagamos nosotros también va a repercutir en los ciudadanos.
1: Pues Paco Ángel González, vicepresidente nacional del Sindicato Profesional de Policía Local y Bomberos, pues yo quiero agradecerte, ¿no?, que hayas estado aquí con nosotros unos minutos para hablar de algunas cosas, quizás de una manera un tanto atropellada porque tenemos poco tiempo, pero de una manera bastante evidente y bastante clara. Yo creo que se te entiende todo. Quiero darte las gracias, quiero darte la enhorabuena por tu trabajo y volver a citarte aquí en poco tiempo, porque creo que hay muchas cosas que tenemos que seguir hablando.
14: Leo, gracias a ti, pero el trabajo no es el mío, el trabajo es de todo el equipo que tengo detrás, que ha llevado muchos años padeciendo los gobiernos que han pasado por aquí, y hemos sido, bueno, ya lo sabes tú, hemos sido injuriados, hemos sido atropellados, hemos sido perseguidos, y aquí seguimos.
1: Sé que te gusta el eslogan, disfruten lo votado.
14: Correcto.
1: Y así vamos a seguir. Un fuerte abrazo y muchas gracias, Paco.
14: Muchas gracias, Leo.
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0: Bueno, querido Juan Ronda, compañero y amigo, la casa de tus sueños, parece ser que esa cabecera hoy no quiere entrar, pero ya se lo digo yo que él está aquí y que es de lo que vamos a hablar, porque el mercado inmobiliario está absolutamente desatado. Fíjense, esto es lo que aseguran, por ejemplo, Luis y Lucía, que es una pareja de Pamplona que vive de alquiler y a quienes, bueno, pues a punto de entrar en la treintena, les gustaría acceder a su primera vivienda en propiedad. El suyo es uno entre las decenas de testimonios recogidos por toda España y que ponen cara a estas dificultades. Por ejemplo, las que encuentra también María Pérez, que busca comprar en la Marina Baja, donde trabaja, y nos dice, no solamente por los precios, que se han elevado bastante en los últimos años, sino también por la inesperada falta de producto de la que adolece ahora mismo esta zona, es un momento de muchísima, muchísima demanda y muy, muy poca oferta. Nosotros, el tema de la vivienda, ya ven ustedes que aquí lo hemos tocado esta semana, tanto con el alcalde de Benidorm como ayer con la concejala de urbanismo, y por supuesto va a seguir siendo uno de los temas referentes aquí porque es el gran problema que hoy tiene España. Incluso lo hablábamos también el martes con nuestro colaborador en el sector turístico, Alberto Varela, que hacía unas declaraciones que hoy están teniendo un recorrido muy, muy amplio en el Instagram de Leo Radio, porque queremos hacer culpables a los turistas de los problemas que ha ocasionado la ley de vivienda. Y los turistas no son culpables, claro. Y eso puede generar no un problema, sino otro más que ya lo está generando en algunos lugares de España, donde no nos damos cuenta de que el turismo es esa industria que nos da de comer a todos y los queremos hacer culpables de nuestros propios errores. Querido Juan Ronda, ¿cómo estás?
1: Muy bien, muchas gracias por invitarme.
0: Obviamente esta es tu casa y esta es tu sección, la casa de tus sueños. Empecemos por ahí, ahora vamos a hablar largo y tendido sobre Rojisa, la inmobiliaria que tú gerencias, con sede en Callosa de Ensarriá, también en Relleu, y con proyectos repartidos por toda la comarca. Pero quiero que me hagas una primera valoración, primeros de septiembre. La situación de la vivienda hoy en España, ¿es mejor que hace dos meses, la última vez que hablamos contigo, igual o peor?
1: A ver, lo que has contado y los ejemplos que has puesto de esas personas son ciertos. Es decir, tenemos por un lado el tema de alquiler, que interesadamente están culpando a los turistas o a los pisos turísticos, y no es verdad. La verdadera verdad es que hay miles de pisos cerrados porque las leyes que hacen los que nos gobiernan lo que hacen es meter miedo a los propietarios, darle mucha fuerza al inquilino, y el propietario que no le hace falta para comer o que no quiere tener problemas, pues prefiere tenerlo cerrado que alquilarlo.
0: Es importante hacer pedagogía e insistir, porque parece que lo repetimos mucho, pero es que la realidad, mire usted, es que hay 9.000 pisos vacíos en Benidorm, por ejemplo. Y esos 9.000 pisos antes sí se alquilaban a la gente a un precio razonable.
1: Exacto.
0: Pero claro, si vas a meter a alguien sin seguridad jurídica y el mes que viene ya no te va a pagar y se va a quedar con tu casa durante 4 años y te la va a destrozar, pues mire usted, lo normal es que no la quieran alquilar. ¿Es tan difícil de entender esto?
1: No, esta gente sobreregula para proteger al inquilino, y al final lo que está consiguiendo es justo lo contrario. Nosotros, te puedo decir por propia experiencia, teníamos una persona encargada solo de alquileres.
0: Sí, sí.
1: Yo alquiler puedo hacer hoy en día 2-3 al mes, si los hago, y ya lo he dicho alguna vez.
0: Pero si tuvieras 200 viviendas para alquilar.
1: No, me las das 200 viviendas ahora y antes de cenar están todas alquiladas.
0: ¿Ves? Claro.
1: El problema son los que nos gobiernan. ¿Por qué? Porque la balanza está muy tirada hacia el inquilino.
0: Correcto.
1: Entonces los propietarios, por lo que hacen, es cerrar. Y ahora las ideas que tienen, o lo que se rumorea, es que van a controlar consumos de agua y de luz, y los pisos que están cerrados les van a
0: multar.
1: Multar.
0: Y esto es esto es lo que llaman una democracia, no
1: sí,
0: una
1: sí,
0: dictadura,
1: sí, correcto,
0: ¿no?
1: Correcto.
0: Ah, vale.
1: Y si
0: vale.
1: Protestas, sí. eres
0: bueno.
1: Facha. Ya está.
0: Bueno, vayamos a lo que nos interesa. Juan Ronda es el gerente de Rojisa, es el conductor de este espacio, la casa de tus sueños. Comenzamos una nueva temporada. También tenemos novedades en Rojisa. Yo quiero empezar por ahí, porque a veces damos por hecho que todo el mundo sabe de lo que hablamos. Vamos a pensar que no es así. ¿Qué es eso de Rojisa Inmobiliaria, Juan?
1: A ver, Rojisa Inmobiliaria, digamos que es de donde nacimos. Es una inmobiliaria al uso. Tenemos dos oficinas, una en Callosa y otra en Relleu. Y nos hemos especializado en propiedades del interior. Todo lo que son fincas, casas de campo, casas de pueblo. que llevan también su trabajo, porque muchas veces no, los metros no coinciden, o no está la herencia hecha, o lo que pasa en los pueblos. Pero realmente desde pandemia mucha gente ha decidido subir hacia arriba para poder vivir. También es verdad que los precios son más baratos, los alquileres están prácticamente igual, porque no hay, y al no haber, pues...
0: Claro, al no haber, el problema es que no hay.
1: En un Callosa, un alquiler normal eran 350, 400 euros al mes.
0: Un piso.
1: Un piso. Tres habitaciones, pisos grandes, pisos de pueblo. Hoy en día ese mismo piso vale 800, 900 euros en Callosa.
0: En Callosa de Ensaré.
1: Claro, pero es que no hay, y al no haber, es que es de primero de GB.
0: Sí, sí, sí.
1: Si correcto. No hay, hay mucha demanda, sube el precio. Y encima criminalizamos al propietario.
0: Sí, sí.
1: Que es increíble.
0: Es increíble. Bueno, tenemos también Rojisa Inversiones. ¿Qué es esto?
1: Vale, esto es a raíz de la falta de producto, pues nos hemos ido metiendo en el tema de producto de fondos y de bancos. Entonces, muchas veces es complicado acceder a esos fondos o acceder a esos bancos y bueno, pues a los años de experiencia y
0: al final la empresa privada tiene casi que hacer el trabajo del banco, ¿no?
1: Sí, sí, sí. Entonces ahí hay un mercado que hay que explicar bien, que lo que se compra es la deuda bancaria, no se compra el colateral que es la propiedad, y luego hay una serie de gestiones por las cuales podemos hacernos con la vivienda. Es decir, los bancos antes, porque muchas veces dicen en el argot de ese mercado qué son los REOs o qué son los NPL. Pues bueno, los REOs eran las fincas que los bancos subastaban y se las quedaban ellos. Luego, por política de imagen y tal, lo que hacen desde hace unos años es venderlas a fondos. Venden las hipotecas fallidas a fondos y eso se llaman los NPLs. Entonces nuestro trabajo es conseguir esas hipotecas,
0: correcto,
1: comprar esa deuda y ver cómo solucionamos el tema con el cliente deudor. Muchas veces se hacen daciones en pago, que significa que yo le exonero de la deuda, pero usted me da la vivienda. Y desgraciadamente otras, pues tienes que ir con procesos judiciales a subasta, pública subasta, y se subasta y entonces o te la adjudicas y haces una cesión de remate a un cliente final o se adjudica un tercero. Ya está.
0: ¿Está funcionando esta fórmula de Rojisa Inversiones?
1: Se pueden conseguir viviendas a muy buenos precios. No es de hoy a mañana, todo lleva su proceso, lleva hay que ver estado judicial, hay que ver todo, hay que ver los saldos, hay que ver muchas cosas. Nosotros detrás tenemos porque trabajamos con dos equipos de abogados.
0: Muy bien.
1: Y entonces se estudia todo esto. Nuestra labor es ver quién está en la vivienda, qué estado tiene la vivienda, qué valor de mercado tiene la vivienda, y entonces, si nos interesa, entramos, y si no, a otra cosa.
0: Bien, le estamos hablando a la gente de Rojisa, sí. Y no le estamos diciendo cómo puede llegar a Rojisa. ¿Cuáles son las formas de llegar a Rojisa?
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1: Sí, a ver, esto viene dado porque, por un lado, tenemos un departamento para reformas y tal. Prácticamente se hizo por casualidad. Oye, tú podrías hacernos con confianza a los clientes y oye, tú me podrías reformar el baño, tú podrías,
0: vale,
1: o tú podrías buscar a alguien que me haga la cocina. Pues bueno, poquito a poquito hemos ido haciendo cosas así. Tenemos mantenimientos también de chalets y tal. Y
0: sí, al final sois una solución alternativa multifuncional para cualquier necesidad que tenga ese cliente que previamente os ha comprado una propiedad, pero que después necesita que alguien le atienda el jardín, que alguien le atienda la piscina, que alguien le haga una reforma.
1: Exacto, son de fuera y vienen solo en verano y navidades, por ejemplo, y después quieren que esté un poquito cuidado y que antes de llegar que se haga una limpieza general, pues todo ese tipo de cosas las tenemos. Después también es verdad que han venido inversores que me dicen, bueno, yo construyo, pero necesito a alguien que venda esa, claro, obra nueva. Pues bueno, que mejor que Rojisa.
0: Sí. Lógicamente, que lo haga. Claro.
1: Y por último tenemos pequeñas promociones, porque nosotros somos pequeñitos, que llegamos a un acuerdo o bien en compra o bien en permuta con el dueño del suelo, construimos nosotros y vendemos nosotros.
0: Rojisa Inmobiliaria, ya lo hemos dicho, estamos hablando de dos oficinas. De hecho, estuvisteis un tiempo en Benidorm, pero os disteis cuenta de que hay que especializarse, porque el que mucho abarca, poco aprieta, ¿no?
1: Exacto, exacto. Primero, hay un tema fundamental que es el personal. Cuesta mucho encontrar personal.
0: Bienvenido al club.
1: Sí, en tu sector, en el
0: mundo. No, en todos.
1: En todos los sectores.
0: En todos. Yo ayer hablé con un empresario de Callosa de Enseguida, precisamente, con un proyecto que iba a nacer ya y no va a nacer por culpa de que necesita 60 empleados y no los encuentra.
1: No hay. Es que no hay empleados.
0: Entonces no puede poner el proyecto en marcha. Con el dinero y todo, ¿eh? La inversión y todo.
1: Es alucinante. Pero en el momento empecemos a dar paguitas a todo el mundo y si vamos a trabajar vamos a cobrar 1.300 euros, 1.200 euros y estamos en casa y ganamos 800.
0: Por no hacer nada, claro. No hacer nada. Sí, es así. Lo ha resumido muy bien, porque es así.
1: Y sale de la caja mágica que se
0: la caja mágica que es tu deuda y la mía.
1: Exactamente,
0: ¿eh?
1: Pero la gente se cree que no, que eso sale del cielo.
0: Sí, sí, como los niños cuando ven la tarjeta que la mete el papá en el banco. Dice, a mí, mi papá mete una tarjeta y sale dinero.
1: Exactamente.
0: Qué maravilla.
1: Por ejemplo, mi hijo, que tú lo conoces perfectamente, dice, oye,
0: papá, la tarjeta.
1: Vale, dice, coge la tarjeta.
0: Coge la tarjeta.
1: Pero se creen que en la tarjeta
0: porque no les hemos enseñado educación financiera y en esto pasa igual.
1: Sí, sí.
0: Al vago maleante le damos un salario, una paguita y, oye, pues yo me quedo en casa, trinco 800 euros, luego hago dos tonterías al cabo del mes en B y gano lo mismo que si me fuera a trabajar 8 horas a un negocio.
1: Exacto. Entonces, eso, ¿qué futuro hay? ¿Qué ilusión de vivir? Es que lo que deben de fomentar es el emprendimiento, la formación, el esfuerzo y premiar eso. Pero aquí estamos haciéndolo al revés. Vamos a una república bananera. Es decir, aquí nadie trabaja.
0: Yo, Juan, he cambiado la dinámica. Me he dado cuenta de que estamos actuando mal y me he hecho socialista. Me he hecho...
1: Pues mira.
0: Claro, no, claro. Me he sacado el carnet, me he hecho socialista y amigo de Pedro Sánchez. Y he decidido que se acabó tanto de venir a la radio a hacer tantos programas y luchar tanto por conseguir clientes y, siendo amigo de Pedro Sánchez, me quedo en casa, oye.
1: Ya está, te dan una paguita.
0: ¿No te la has pensado nunca?
1: No. Eso, ¿sabes qué? Al final, el primer mes nos gustaría, el segundo también, pero el tercero estaríamos ya subiéndonos a la pared.
0: Spiderman.
1: Porque es insoportable. El que le gusta emprender, a las 6 de la mañana ya estás pensando historias y a las 12 de la noche sigues pensando historias.
0: Juan Ronda, el gerente de Rojisa Inmobiliaria, y yo creo que la fórmula realmente de éxito de Rojisa fue darse cuenta de que había que especializarse en el interior.
1: Exacto. Nosotros... nos llevamos muy bien con un montón de inmobiliarias de tanto de Benidorm como de la Vila, que Altea, Albir. Y en cuanto subes por ese lado de aquí, de la Nucía hacia arriba, o por el otro lado, desde Finestrat hacia arriba, tienen muy poco producto. Y nos llaman a nosotros. Entonces nosotros colaboramos con un montón de inmobiliarias. El típico cliente, oye, igual me da Benidorm, pero no quiero la aglomeración de primera línea. Quiero estar a 15 minutos, a 20 minutos de Benidorm. Pues entonces nos llaman a nosotros. Entonces sí que es cierto que siempre tienes el espíritu emprendedor de decir, oye, voy a montar otra oficina, voy a montar, pero en Benidorm, por un lado, falta de personal y por otro lado, la colaboración con otras inmobiliarias, no hacía falta la oficina de Benidorm.
0: Está claro que la especialidad en interior lo que ha conseguido es que Rojisa sea, alma, ¿no?, de un sector como el inmobiliario, que tiene su parcela en la que es líder.
1: Sí.
0: Claro, eso yo creo que es un gran éxito. La colaboración con inmobiliarias de costa existe, es decir, que aquí al final cualquiera os puede llamar a vosotros incluso para querer una casa en Benidorm, porque también a través de esa colaboración también se la podríais buscar. Y creo que también estáis especializados en algo importante que cada vez está más de moda, ¿no?, que es la resolución de problemas, es decir, la herencia, los metros. Cuéntanos.
1: Mira, por ejemplo, hoy antes de venir aquí hemos ido a ver una finca de un señor mayor de Callosa, que tiene una casita de campo, está físicamente, pero no está legalizada. ¿Por qué? Porque se hizo en su día, tiene más de 10 años.
0: Sé de lo que hables, no te preocupes.
1: Se puede legalizar y eso para la gente de la calle pues lo ve como muy difícil. O cuando tienes una herencia y no sabes cómo partirla o está inmatriculada, es decir, está en un folio que de tal algarrobo a tal algarrobo es mío. El resto
0: Madre mía.
1: Entonces todo ese tipo de problema o de situaciones las solucionamos. Este mismo señor tiene un piso en primera línea de Playa de Benidorm, en un buen edificio, y me acaba de decir, oye, bajamos la semana que viene, le haces 4 fotos y lo ponemos en venta.
0: ¿Ves? ¿Te das cuenta?
1: Entonces,
0: es lo que acabamos de decir. Te
1: ese
0: aparece
1: piso,
0: un cliente por un motivo y termina, claro, y termina convirtiéndose en cliente por otro motivo.
1: Exactamente.
0: También.
1: Entonces, ese piso a las inmobiliarias que colaboró en Benidorm se lo pasaré. Ya está.
0: En el capítulo de Rojisa Inversiones, lo creo que lo has comentado, tienes cuatro puntos de especialidad. El primero sería la compra de deuda de entidades bancarias y de fondos. No sé si quieres explicar algo más. Y luego palabras que no entiende la gente, como REO, como NPL. Cuéntanos.
1: A ver, eso lo he contado un poquito antes, pero REO se refiere a los fallidos hipotecarios que los bancos llevaban a subasta y se las adjudicaban ellos. Son los REOs. Entonces esos REOs se ofrecen a diferentes clientes. Es decir, es una hipoteca que en su momento el señor no pagó, el cliente no pagó, y se subastó y se lo adjudicó el banco. Y el banco lo cede a una tercera persona. Como eso políticamente dañaba la imagen de los bancos, en los últimos años siguen teniendo algún REO, pero lo normal es paquetizar un montón de hipotecas fallidas y pasarlas a los fondos. Los fondos compran esas deudas. Entonces, el nombre que gastan los fondos es NPL.
0: Entonces, NPL, que viene a ser lo mismo que REO.
1: Sí, más o menos es lo mismo. Es una hipoteca fallida que tú compras. No compras la vivienda. El colateral es una vivienda. O sea, esa deuda, tú compras el derecho de cobro de esa deuda, que viene avalada con una propiedad. Entonces, una vez comprada esa deuda, podemos hacer varias cosas. Puedo llamar a la puerta del cliente deudor que dejó de pagar la hipoteca y decir, óigame, usted debía 180.000 euros, la deuda es mía. Entonces, o ejecuto y llegamos a un acuerdo. Usted me da 150.000 euros, pero ¿cómo puede ser si yo debía 180.000 más? Bueno, pues yo la he comprado a otro precio. Claro. El negocio está comprarla más barata.
0: Claro, lógicamente.
1: Entonces, oye, no me interesa. Pues bueno, ¿le interesa que le liquide la deuda? Sí. Pues me firma usted una dación en pago y usted se sale de la vivienda es mía y usted ya no debe nada.
0: Muy bien. Yo me he quedado la vivienda que la compré a un precio mejor y yo me encargaré de venderla al precio que pueda.
1: Muy bien. Entonces, eso se llama una dación en pago, se queda usted sin deuda y yo la vendo a una tercera persona. A un precio por debajo de mercado. El señor sale beneficiado porque deja de tener deuda.
0: Bueno, pierde la vivienda, pero también deja de tener la deuda, claro.
1: Exacto.
0: Correcto.
1: Muchas veces llegamos a subasta, está por debajo del valor de deuda y al final te quedas sin propiedad y con deuda.
0: Y con deuda.
1: Que eso ha pasado muchas veces.
0: Sí, claro.
1: Entonces, esa es una solución y yo lo vendo a un tercero. Si no se llega a esa solución y hay que ir a subasta, pues vamos a subasta, el proceso es mucho más largo y al final, si nos adjudicamos la vivienda, nos permite la ley hacer una cesión de remate, que es venderla a un tercero a un precio determinado. Y ya está.
0: Perfecto, ¿no? Y entonces, toda esta gestión la hace Rojisa, claro.
1: Hay dos tipos de clientes. El cliente que dice, búscame algo en primera línea, cuando salga algo lo quiero. Y hay clientes inversores que dicen, no, yo quiero una rentabilidad X al año, compra y vende lo que te dé la gana.
0: Por cierto, Juan, has hablado de hipotecas que se recompran. Yo tengo mucho interés en saber tu opinión.

0: viviendas al 300% por encima de su valor real.
1: Correcto, correcto.
0: ¿Y ahora qué pasa? Cuando la gente, el Euribor le aumenta, él pierde un puesto de trabajo, por ejemplo, si eran dos. ¿Y esto qué pasa? ¿Qué pasa?
1: Esto al final pues pasará, no pasará como la crisis anterior, porque
0: esta 2008. Crisis
1: no es bancaria, es decir, no es que daban hipotecas a todo Cristo, pero sí que es verdad que los precios han subido y hay un sobreprecio que en el momento uno deje de trabajar o tenga una enfermedad o pierda el empleo o tal, empezarán a haber impagos de hipotecas. De hecho, está empezando a subir.
0: Está empezando a subir.
1: No es,
0: o sea,
1: alarmante.
0: Podemos decir que en este momento no es alarmante, pero la perspectiva que tenéis en el sector es...
1: Es que esto se pare a nivel normal. Es decir, para gente trabajadora como nosotros. A nivel de vivienda de 1 millón, 2, 3, 4 millones, cuantas más construyamos, más vamos a vender. O sea, es que el cliente extranjero no necesita ni hipoteca, quieren venir aquí, aquí hay 350 días de sol al año, se está muy bien, hay buena gastronomía, buena comunicación y hasta ahora estabilidad. Esperemos que el gobierno no nos destruya el tema. Pero
0: no,
1: sí que
0: no,
1: es verdad,
0: no des ideas.
1: Que a nivel de costes, construir vivienda, digamos, para gente normal, para nosotros, se nos va de precio. Nos podemos ir a unos 2.000 y pico euros metro cuadrado, más repercute del suelo, una vivienda de 100 metros se te va en costes a 2,50, 2,80. Entonces, ¿qué hay que ganarle? O sea, porque para ganar 20.000 euros yo no arriesgo
0: 200
1: millones de euros. O sea,
0: claro.
1: Entonces, por eso hay construcción de niveles altos, porque los márgenes... Vale más dinero construir, pero el margen es bueno, y si hay alguna desviación en la construcción se puede asumir, pero si te vas a coste y a mirar la peseta para construir una vivienda a 70 metros para gente trabajadora normal, cualquier desviación estás perdiendo dinero.
0: Correcto. Bueno, no lo sé, iremos viéndolo, porque vas a estar aquí todo el año con nosotros, iremos viendo este capítulo hacia dónde va, pero vamos, yo que no soy un profesional del sector, soy un convencido de que el impago de hipotecas es una cuestión que vamos a ir viendo,
1: sí.
0: Yo estoy convencido de que sí, yo creo que la venta desproporcionada de viviendas de alto coste también se va a frenar, porque todo extranjero que tenía que venir aquí ya ha venido, no creo que queden muchos por venir, no lo sé, a lo mejor ahí estoy equivocado y tú me corriges. Pero
1: la primera sí, la segunda siguen llegando muchos y hay mucha demanda.
0: Conozco gente en mi entorno que está queriendo vender sus casas a precios un poco altos y no las está vendiendo y llevan bastantes meses intentando venderlas, ¿eh?
1: Es que también hay gente que se pasa. Es decir, yo sé por dónde vives tú y ahí hay viviendas 120 metros, 800.000 euros.
0: Bueno, yo te estoy hablando a lo mejor un bungalow como el mío, sí. 350.000, ¿eh? Y no los venden, ¿eh? O sea,
1: pues... A nivel de hoy, está muy bien de precio, 3,50.
0: Pues no, ya te digo que no los venden. Pero bueno, en fin, que yo no... En fin, estamos hablando de un ejemplo, ¿no? Juan, no me queda nada de tiempo. 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Lo has comentado, ¿no? Es decir,
1: sí.
0: Podemos llamar a Rojisa casi para cualquier cosa, ¿no?
1: Exacto. Esto ha ido surgiendo conforme hemos ido evolucionando, de gente que tenía un solar. Oye, te dejo yo el solar, tú construyes y cuando vendas me pagas, o cómprame el solar y hacemos una permuta, no sé, cosas así. O gente que les hemos vendido un solar, oye, yo tengo empresa constructora o tengo una empresa constructora de mi confianza, pero necesito a alguien del sector y de la localidad que sepa vendérmelo. Pues bueno, pues entramos nosotros y le vendemos la vivienda.
0: Fantástico. Pues Juan Ronda tenía razón. Yo creo que con hablar hoy de Rojisa teníamos más que suficiente y nos iba incluso a faltar tiempo. 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Un fuerte abrazo, muchas gracias, Juan, y nos volvemos a ver por aquí en un par de semanas.
1: Perfecto, muchas gracias a vosotros.

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12: Entramos en la recta final de este Aire Fresco del jueves 3 de septiembre. Despedimos a Juan Ronda hablando del sector inmobiliario. Recibimos a nuestro amigo Jorge Berna, director del Polideportivo y compañero de esta casa. Se lo he dicho al principio, la idea es coger la sana costumbre de dedicar unos minutos cada semana al deporte. Y por supuesto, nada más saludable que ir cogidos de la mano del periodista que más tiempo dedica a esta área en Benidorm y comarca, porque con él vamos a hablar de fútbol, vamos a hablar de esa sentencia a Raúl Asencio, vamos a hablar de ciclismo, vamos incluso a hablar de Fórmula 1 que vuelve este fin de semana y la que viene a Madrid. Vamos a hablar de muchas cosas. Querido Jorge Berna, ¿cómo estás?
13: Buenas tardes, don Leo. Pues muy bien, aquí esperando la llamada del tigre, que ya va siendo hora de comer con el estómago ya gritando.
12: Real Madrid y Barça. Oye, han arrancado los dos con mucha fuerza. Tres partidos, tres victorias. ¿Va a ser una liga monocolor, Jorge?
13: Yo desgraciadamente digo que sí, que Barça y Madrid tienen una diferencia abismal con los equipos que le persiguen, y salvo excepciones y sorpresas que nos vayamos a llevar, creo que la temporada 26-27 nos va a deparar un poquito más de lo mismo. Veremos el Atlético de Madrid qué puede ofrecer con esos refuerzos, pero en principio vemos un Barça y un Real Madrid que han arrancado con el acelerador a fondo, pisado a fondo.
12: Sin lugar a dudas, no te equivocas. Por cierto, el Barça lidera y además sorprende con Gordon y con un fichaje estrella, ¿no? Rodri, el gran fichaje del verano. ¿Crees, por un lado, Gordon, que es un acierto haberlo fichado, y por otro lado, Rodri, qué te parece? ¿Es un punto, digamos, a favor del Barça y en contra del Madrid, que también lo pretendió?
13: Bueno, sobre todo yo creo que la afición del Real Madrid se ha llevado un varapalo con esa jugada del FC Barcelona, que conseguía arrebatarle el fichaje a Florentino y llevarse a Rodri, un balón de oro, campeón del mundo. Un jugador que yo creo que viene a ser un poco lo que era en su época Busquets, en ese pivote, en ese centro del campo, y que yo creo que le va a aportar bastante. En el tema de Gordon, pues para sorpresa mía también, porque no esperaba que se adaptase tan rápido al juego y al sistema del FC Barcelona, pues nos está dando una muy buena sensación, acoplándose muy bien al equipo, dejando jugadas de calidad y muchos detalles que parece que le van a dar mucho futuro en el FC Barcelona, ocupando esa banda izquierda.
12: Sí, dime, Jorge, perdona.
13: Sí. Pero si hay algo que sorprende un poquito más es esa irrupción, aunque nosotros lo conocíamos de haberlo visto jugar en Benidorm, en el Guillermo Amor, con la selección, que se ha proclamado campeón con la selección en la Eurocopa de la Sub-19, es Xavi Espar, que está también surgiendo.
12: Correcto, ¿no? De hecho, te iba a decir que Gabriel Jesús, que ha llegado al Barça, no sé si tú crees que es una especie de forma de tapar el no haber fichado a Julián Álvarez, o por contra es un buen fichaje, incluso aunque se hubiera traído a Julián Álvarez.
13: Bueno, pues haciendo un símil, yo creo que Gabriel Jesús va a ser la rueda de repuesto, ¿no? La rueda de recambio. Porque yo pienso, al igual que el entorno de Julián Álvarez, que hoy se estaba comentando, el entorno de Julián Álvarez dice que para el mercado de Navidad, para el mercado de invierno, Julián Álvarez tiene que terminar en el Barça, sí o sí. Y yo estoy un poco en esa tesitura, ¿no? En esa postura también. No tiene sentido que el Atlético de Madrid intente retener al jugador. Yo puedo entender que hace el Barça mal, que hace lo mismo que en su época hizo tal vez el Real Madrid con el fichaje de Figo, pero es que retener a un jugador en contra de su voluntad, por mucho que a los aficionados nos parezca que tenerlo en el banquillo es algo que cuenta a favor del club, pero yo creo que no. Estás devaluando a un jugador que a la postre, si lo tienes en el banquillo, va a perder valor en el mercado.
12: Sí, la verdad es que se ha enquistado la situación de Julián Álvarez. Hablabas de Xavi Espart como una irrupción en el FC Barcelona, pero no tengo tan claro si te parece oportuno que haya dejado el Barça escapar rumbo al Deportivo, aunque haya sido cedido a Marc Casado. A mí me gustaba mucho este chaval.
13: Claro, la salvedad que tiene Xavi Espart en contra de lo de Marc Casado es que Xavi Espart es multiusos, digamos. Sí. Xavi Espart te puede jugar como lateral, te puede jugar en el centro del campo, tiene varias posiciones, como en su época fue Sergi Roberto, y parece ser que por ahí puede haber pesado también esa decisión de Hansi Flick y del club de dejar marchar a Marc Casado, que nunca olvidemos que se deja marchar, pero siempre están ahí con la posible vuelta de que en el Deportivo haga buena temporada, de que se pueda acoplar, pero yo creo que esa polivalencia de Xavi Espart es lo que ha hecho que Marc Casado tenga esa puerta de salida hacia el Depor.
12: Sí, bueno, salido. Si lo quiere el Depor, tendrá que abonar 30 millones de euros al Barça, pero de momento cedido. Jorge, hablas de un Mourinho que, según tu opinión, ha devuelto la ilusión al Madrid. En la mía creo que es un poco precipitado, un poco pronto, y un Vinicius que recupera la motivación. ¿No te parece que son afirmaciones ambas quizás un poco precipitadas?
13: Bueno, vamos a ver, en el mundo del fútbol sobre todo, en el de deporte suele pasar, pero en el del fútbol sobre todo, todo
12: sí,
13: lo
12: de una
13: que es
12: semana para la otra cambia todo. Sí.
13: Bueno, de una semana ya creo que es demasiado decir. De un día y de un partido para el otro cambian los estados de ánimo, sobre todo el aficionado. El aficionado, en cuanto ve algún destello donde se puede agarrar, normalmente se agarra. Y aquí jugamos con esa afición que venía de tener malas épocas y como el que vuelve con la anterior pareja, ¿no? Que dice, bueno, yo recordaba que me llevaba bien con mi anterior pareja en esta época y Mourinho parece que es un poquito ese plan, ¿no? Pero que además ha conseguido en poco tiempo, por lo que se está viendo, unir al vestuario que estaba bastante desunido. Vinicius venía de una época de no llevarse bien con los técnicos que tenía y al parecer, al renovar también, recordemos que ha renovado con el Real Madrid, que estaba pendiente de esa renovación con el Real Madrid, ya ha renovado, ya se ha sentado a hablar con el técnico y parece que en ese sentido sí que está Mourinho teniendo mano. Siempre sabemos que Mourinho ha tenido mano tanto con los jugadores como con los medios.
12: Bueno, pues yo me alegraré de que no te equivoques en ninguna de estas apreciaciones, a pesar de que soy del Barça, como tú sabes, pero ante todo soy un deportista. Por cierto, seguimos hablando del Madrid con un Raúl Asencio, defensa del Real Madrid, condenado a 14.400 euros de multa y 8 meses sin carnet tras dar positivo en un control de alcoholemia. ¿De qué manera va a afectar esto a este jugador?
13: Bueno, de momento resaltamos que fue previo a empezar la pretemporada, que se dirigía, creo que venía de una fiesta, hicieron el control de alcoholemia, dio 0,90 miligramos por litro, cuando la tasa mínima para que sea delito son 0,25, si no recuerdo mal. Y bueno, superó por mucho el control de alcoholemia. ¿Cómo afecta? Pues le ha abierto un expediente al jugador que ya viene precedido por ese problema que tenía con el tema de los vídeos, que también tenemos que dar la última hora de que parece que ha sido absuelto en ese tema de la difusión de revelación de secretos, que ya ha sido absuelto, pero que ahora se ve con otro entramado legal. Que yo creo que puede acabar ya con su etapa en el Real Madrid. Yo creo que el Real Madrid va a mirar de darle puerta y quitárselo encima.
12: Sí, bueno, tiene todos los números. Nos venimos hasta aquí, hasta la provincia de Alicante, y vamos con el equipo que tenemos en primera división, el Elche, que a diferencia del año pasado, que arrancó como un meteorito, este año, bueno, arranca con numerosas dudas, solo un punto de 9 y una revolución en el mercado. Vemos que apuesta por lo Mónaco, Rubén Sánchez, Revivo y Lemar, del Atlético de Madrid, cedido para enderezar el rumbo. Ese es sin duda el club que más gente ha fichado en el último día de mercado. ¿Cómo lo ves? ¿Qué futuro le auguras al Elche?
13: Bueno, de momento yo creo que la afición del Elche y los que seguimos al Elche esta temporada vamos a sufrir, yo creo que todavía más que la temporada pasada, con un Martín Anselmi, el míster argentino, que va a tener que confeccionar con todo lo que se le ha venido ahora en el último día una plantilla pues casi prácticamente de un día para otro, porque son fichajes recientes, con lo que Eder Sarabia tenía un equipo al que conocía, con una Fengruger que recordamos que sale del Elche, que se marcha del Elche, un eje central de la defensa que el Elche tenía un gran pilar en, sí, en esa defensa con Fengruger. Yo tampoco entiendo la salida, muchos aficionados del Elche tampoco lo entienden, me imagino que serán motivos económicos más que de juego. Pero bueno, yo creo que el Elche esta temporada lo va a tener complicado. Esperemos que no, por la distancia y por ser aficionados también a los equipos de la zona. Pero bueno, esas llegadas de lo Mónaco, de Rubén Sánchez en el lateral derecho, de Revivo, veremos si pueden cambiar esa imagen que hemos tenido en estos primeros partidos de Liga.
12: Tenemos dos equipos en segunda división, un Castellón que vuela en segunda, 7 puntos de 9 y colíder, y por contra el Eldense que no termina de arrancar con solo un punto en las tres primeras jornadas.
13: Así es, el Castellón sorprende a propios extraños después de ascender este año, esta temporada, y se coloca colíder. Hombre, relativamente es muy pronto todavía para ver, esto acaba de empezar, pero bueno, un buen arranque siempre trae buena sintonía y buen ritmo al equipo. Y por otra parte está el Eldense de Barragán, de Claudio Barragán, que de momento no consigue despegar. Tiene esos problemitas ahí. Vamos a ver si podemos enderezar el fútbol de la zona y que despegue un poquito.
12: Sí, seguimos descendiendo en categoría y acercándonos. El Hércules tropieza en casa ante el Murcia en el derbi 1-2. Lo del Hércules parece ya una especie de condena. Demasiados años, un club histórico en segunda B, casi en tercera, y vemos que este año pues todo parece indicar que es un poco más de lo mismo, ¿no?
13: De momento el arranque ha sido contra en ese derbi, además, un derbi que siempre es un orgullo el ganarlo, pues finalmente ante el Murcia caían, son rivalidades eternas siempre, Hércules-Murcia es un referente de la zona, y perdían ese derbi, con lo cual ya la afición se lleva su primer disgusto de la temporada. Y como dices, sigue esa línea, ¿no? Lo que sorprende y lo que hay que valorar es que siempre esa afición del Hércules está al lado del, sí, Hércules, cierto, siempre pidiendo dimisiones, siempre pidiendo que se cambie también, como no, el Rico Pérez, que se reforme, que se arregle. Bueno, es que hay mucho dentro del Hércules, largo y tendido para hablar del Hércules, que, bueno, ese para el primer partido no supone de momento un fracaso, pero habrá que ver igualmente cómo evolucionan todos los equipos, porque estamos al inicio de todo. Pero ya es un mal inicio el perder frente al Murcia.
12: Sin lugar a dudas. Y aquí en la comarca tenemos a la Nucía, que debuta este domingo tras una gran pretemporada. Tenemos al Club de Fútbol Benidorm, que abre la liga ante el Jávea. Y que, por cierto, nuestros compañeros del Polideportivo lo van a emitir en directo con un Luis Castillo que refuerza al club para este nuevo curso. En fin, la Nucía y Benidorm, ¿cómo lo ves?
13: La Nucía viene de hacer una muy buena pretemporada, un equipo que ha conjuntado de nuevo Vicente Mir, que parece que les mete pues un Hansi Flick, como digo yo, que les mete caña y que bueno, la pretemporada de momento ha hecho una pretemporada espectacular, aún con las salidas de Mazzocchi, de varios jugadores, del portero que ha sustituido, y de momento, bueno, esa pretemporada ha sido bastante, bastante fructuosa para la Nucía. Veremos ese primer encuentro este domingo también de la Nucía. Por parte del Club de Fútbol Benidorm, pues hemos visto una pretemporada más irregular, con fichajes también a última hora, como dices, de Luis Castillo, que ha sido delantero en la Nucía y en el Alcoyano, con las incorporaciones de Green, el inglés, el jugador inglés, que también recalaba hace un par de semanas en el conjunto, del portero australiano Seth. Veremos qué pueden aportar. De momento ya vimos un poquito en el encuentro del Ciudad de Benidorm, ese partido donde pudimos llevarnos un poquito la idea de lo que era el conjunto. Se perdió 1-2, hubieron ocasiones por los dos bandos, pero bueno, veremos lo que depara este domingo a las 12 de la mañana en el Guillermo Amor, ese duelo también, ese derbi de la zona, el Club de Fútbol Benidorm frente al Jávea.
12: Nos vamos a quedar con ganas de escucharte más tiempo. Nos queda apenas un minuto y medio y aún nos queda saber tu opinión sobre el Villajoyosa y el Gojonense, que también arrancan este fin de semana en Primera Regional. La Nostra Copa, que ya tiene fecha con el Sporting Benidorm, que se medirá al Club de Fútbol Alfaz del Pi. Y bueno, y Segunda Regional y Tercera tendrán que esperar hasta el 19 y 20 de septiembre, cosa que casi me alegro. ¿Qué nos cuentas del Villajoyosa y el Jonense?
13: El Villajoyosa igualmente a las manos de Fran Garay. Además, como sabes, es un club que en el que participa, en el que está nuestro querido Luis García, el míster del Sevilla, y que ha confeccionado una plantilla con muchas garantías y que aún, por lo que sabemos, queda algún fichaje por ahí que está pendiente de llegar, un jugador también de renombre, conocido en la provincia de Alicante, pero que no sabemos, faltaban unos flecos, pero todavía está ahí. Jugarán este fin de semana frente al Pego, primer partido, y el Jonense, ya te lo hago rapidito porque sé que tenemos poco tiempo, el Jonense se desplaza a Aspe. Lo que es la segunda regional y la tercera empezarán, como dices, el 20. La Nostra Copa la tendremos el día 12 y 13, con un duelo también aquí en la zona, el Sporting Benidorm, que se va a enfrentar al Alfaz del Pi en esa eliminatoria a partido único.
12: Pues Jorge, no tenemos tiempo para más. Lo que te garantizo es que la semana que viene tendremos algunos minutos más, porque habrá muchas cosas que hablar. Un fuerte abrazo, muchísimas gracias, y sabes que tenemos conversaciones interesantes pendientes.
13: Igualmente, Leo, y a ti, como no, hay que hacerte una entrevista con ese reto, con ese éxito que tuviste, con ese Camino de Santiago. Enhorabuena, amigo.
12: Muchísimas gracias.
13: Por ese gran logro.
12: Un fuerte abrazo, Jorge. Muchísimas gracias, a tu disposición.
13: Un abrazo, Leo.
12: Y aquí me quedo simplemente para decirles que tengo que dar las gracias a Javier Jordá, concejal de Comercio de Benidorm, a María Montero, periodista con La Ventana Indiscreta, a Francesca Testa y Mirko Menadovsky del restaurante Entrecot Steakhouse, a Paco Ángel González, a Juan Ronda de Rojisa.
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14: Bienvenidos, confidenciales. Hoy es el día después. El día después de ver cómo España se levanta y dice basta ya. Basta ya a las mentiras. Basta ya a arrodillarse ante Marruecos porque te chantajean con Pegasus. Basta ya de tomarnos por imbéciles, por gente incapaz. Basta ya de soportar los ministros de turno mintiendo uno tras otro mientras le pagamos el sueldo. Amigos, tras la gran concentración en toda España de apoyo a Ceuta, a la que muchos del gobierno y sus socios no quisieron asistir, o sea, entiendo, consideran que Ceuta es Marruecos. Espero que se lo recuerden los votantes en las urnas. Tras eso, el informe de la Policía Nacional filtrado al diario El Español es sin duda la gota que colma el vaso de la paciencia de ciudadanos en toda España a los que este gobierno machaca, ningunea, insulta y no respeta. Esta mujer, la jueza María Tardón, una mujer magnífica, la que conozco hace muchos años, fue la que abrió la investigación del caso de Ceuta, de la invasión. Yo le mandé un mensaje de apoyo, digo, qué bien que hayas tenido esa iniciativa, me mandó un corazón muy cariñoso. Siempre responde a los mensajes que le da a la prensa en general, es muy amable con los periodistas. María Tardón tuvo que abrir ella la causa porque nadie del gobierno quería investigar qué pasó en Ceuta. Y fue ella la que pidió a Policía Nacional, Guardia Civil, que investigaran lo que ocurrió porque nadie del gobierno abrió una vía de investigación y pidió un informe a Policía o Guardia Civil para saber qué había ocurrido en Ceuta. ¿No es sorprendente que invadan tu país 100.000 personas y tú no pidas ni siquiera un informe a las fuerzas de seguridad que estaban allí? ¿Por qué no lo pidió Sánchez y Marlaska? Porque ya sabían que se iba a invadir Ceuta, ya conocían las fechas, la cantidad, lo sabían todo. Seguramente Marruecos les habría informado de ello, su aliado, su sultán preferido, Mohamed VI. Y la jueza Tardón fue tan lista que le pidió expresamente a Policía Nacional y a la UCO de la Guardia Civil, que está a punto de acabar el informe, que cuando lo tuvieran listo, no se lo entregaran a sus jefes, a sus mandos, no, se lo entregaran a ella. Miren, por hacer esto, Pérez de los Cobos fue expulsado de la carrera de Guardia Civil gracias a Marlaska, porque Marlaska lo quería tener él, el informe, antes que el juez. Es curioso, ¿eh? Un ex juez que manipule así a la justicia y la quiera tampoco. Esta vez, María Tardón lo consiguió, le hicieron el informe, se lo entregaron el lunes y luego pasó a la filtración de prensa. Y Marlaska está por los pasillos buscando a quien cortar cabezas. ¿Cómo puede ser que sepan la verdad los españoles? Que sepan que nos hemos vendido a Marruecos. Ya lo sabíamos. Lo único que ahora tenemos es la prueba evidente de lo que todos vimos con nuestros propios ojos. Miren, si policías, guardias civiles o miembros del CNI se la están jugando por este país y quien ha firmado ese informe se la juega, ya es hora que la prensa haga lo mismo, porque somos apenas un puñado de periodistas los que nos partimos la cara y a veces nos la rompen por contar la verdad, porque pueden buscar, hay muchos, no solo este medio. Hace meses que estamos contando la verdad de Marruecos, de Ceuta, de Melilla, y nos han llamado de todo menos lo que somos, periodistas honrados. Es por ello que ahora que las fuerzas y cuerpos de seguridad dan un paso adelante, se alían con jueces honrados como mi amiga la jueza María Tardón, es ahora cuando debemos ir un poco más allá. Y miren, hay una filtración en redes sociales de la que me están preguntando ustedes hace semanas. Supuestamente, según esta información viral, François habría publicado que a Sánchez en el Pegasus le pillaron conversaciones comprometidas y también supuestos negocios de Africa Center, de donde era directora Begoña Gómez, con personas relacionadas con el narcotráfico. No tenemos la prueba de lo que se filtró en Pegasus, pero sí hemos hablado con personas de la inteligencia de varios países y nos han dado pistas, posibilidades, ¿de acuerdo? Lo que van a oír ahora no es el contenido del Pegasus. Eso espero que Jabarot, ese equipo liderado por un ex espía marroquí informático, lo cuente en breve. Nos han prometido hacerlo antes de 15 días, ojalá sea así. Pero lo que sí podemos contar es lo que pasó esos días y que ustedes aten cabos. Miren, en 2018 Sánchez llega a Moncloa y lo primero que hace Begoña Gómez es dejar su trabajo y ponerse a dirigir el Instituto de Empresa Africa Center. Es el verano de 2018. Y como directora de Africa Center, realiza 18 viajes a Marruecos. 18. Sí, sin dar explicación de por qué, sin saber si utilizó el Falcon, que parece que en la mayoría sí lo hizo, sin pasar el control de maletas porque viajaba con pasaporte diplomático, aunque esos viajes eran para su beneficio propio. Sobre esos 18 viajes, el Partido Popular y otros partidos han preguntado en el Congreso motivos, cuántas veces, por qué, porque fueron 18 de ida, es decir, 36 viajes de ida y vuelta a Marruecos. Jamás el gobierno ha querido decir para qué fue Begoña Gómez ahí. Lo que sí sabemos es que firmó una alianza con el mayor centro de formación de altos ejecutivos en Marruecos, que se llama APD Maroc, un centro de formación, y la vicepresidenta de este organismo es Miriam Bensalah. Hemos hablado de ella alguna vez, la mujer más poderosa de Marruecos. También tiene intereses en Canarias. Montó una planta de cereales en la zona franca de Gran Canaria. Bueno, fue la primera mujer en dirigir el banco Al Magreb. Su padre, fundador de un holding multimillonario de Marruecos. Esta mujer parece estableció cierta relación de amistad con Begoña Gómez y firmaron acuerdos el Instituto de Empresa Africa Center con este Centro de Formación de Ejecutivos de Marruecos. Estamos hablando del año 2021. Ese mismo año 2021, en el mes de mayo, Marruecos supuestamente infecta el teléfono de Sánchez, Marlaska y un montón de miembros del gobierno y de 200 personas en toda España. Y curiosamente, a pesar de cerrar grandes acuerdos, pocos meses después, en junio de 2022, deja el puesto de directora de Africa Center Begoña Gómez. ¿Por qué solo 4 años? ¿Qué ocurrió? ¿Tuvo relación el pinchazo del Pegasus con que la sacaran? Porque no fue ella quien se fue, la echaron como directora del Africa Center. Lo que hizo Begoña Gómez al dejar esos negocios que la hacían viajar tanto a Marruecos fue montar la cátedra fake en la Universidad Complutense. Y curiosamente, meses después de que ella se fuera del Africa Center, en 2023, Sánchez cambia sus vacaciones de verano con su mujer y en lugar de ir a La Mareta se van a Marrakech. ¿Es extraño todo o no lo es? Es decir, vas de vacaciones al país que te ha espiado y ya sabía que había sido víctima de ese espionaje. ¿Ocurrió algo durante este tiempo? Será casualidad, ¿eh? No crean que hay una relación causa-efecto. Nunca pensaríamos nada así. Ocurrió que el Pablo Escobar del Sáhara, así le llaman, era detenido. Lo fue en 2019, Ahmed Ben Brahim. Están viendo un boceto de su cara porque jamás se le ha podido fotografiar. Esto es lo más cerca que podemos saber de cómo es. Nació en Mali, 50 años, de madre marroquí. Este llamado Pablo Escobar del Sáhara, por la cantidad de droga que movía, pringó a más de 28 figuras marroquíes que colaboraron, se enriquecieron o cuando le metieron en prisión siguieron explotando sus negocios ilícitos. Entre ellos está un presidente de fútbol muy importante o el jefe del ayuntamiento de Casablanca. Muchos, por cierto, afiliados al partido del Virrey. ¿Se acuerdan? El partido político del número 2, de íntimo amigo y consejero de Mohamed VI. Bueno, pues muchos afiliados a ese partido. ¿Conoció Begoña Gómez a alguna de esas 28 figuras marroquíes, altos cargos implicados en el caso del Pablo Escobar del Sáhara? ¿Tuvo relación con algunos? La teoría que lanzan esos servicios secretos consultados por el programa apunta por ahí. Hay dos versiones. Una, que hizo negocios con uno de ellos. Luego el hombre es detenido en esta operación y ella se ve envuelta en la historia. Y la segunda, que a Begoña Gómez le tendieron una trampa a los servicios de inteligencia marroquí. Quizá ninguna de las dos es cierta, pero según nuestra información, lo que sí lo es que ella tuvo relación con alguien detenido en una operación relacionada con el narcotráfico, que parece ser la quisieron interrogar, que ella pudo utilizar el pasaporte diplomático para evitarlo y que Rabat amablemente llamó a Moncloa para explicar supuestamente a Sánchez lo que había pasado y negociar. Y ahí se negoció todo, que pagáramos el tren de Casablanca, el tranvía, la desaladora, miles de millones, o que cediéramos el Sáhara a Marruecos, entre otras cosas. Seguramente también se pactó que España colocara a Marruecos en el Mundial de 2030, España-Portugal, incluso que la final sería en Casablanca. Y se sigue pactando a día de hoy. Posiblemente también, según nuestra información, en esos pactos está la entrega de Ceuta y Melilla. Por eso, en un vídeo anterior les dije que al menos desde 2022, que es cuando empiezan las reuniones extrañas de Sánchez a Mohamed VI, se negocia Ceuta y Melilla por parte de ambos gobiernos. Esos acuerdos tienen efectos y los estamos viendo. La causa, el Pegasus, hasta ahora lo que les he contado es una teoría. Espero que Jabarot, ese ex espía marroquí, en breve, en muy poco tiempo, suelte lo que sabe. Y ojalá sea el golpe final para encarcelar a un presidente de gobierno que consideramos es causante de los mayores males a este país. España no merecía a alguien como Sánchez, y mucho menos sufrirlo 8 años. Amigos, el próximo invitado no se lo pierdan, porque a él sí, a él también le infectó su teléfono móvil el espionaje marroquí con Pegasus. Hoy nos lo va a contar en un minuto.
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14: Señores, desde que este programa hizo pública esa lista de supuestos colaboradores en España con el espionaje de Marruecos, hemos recibido mucha curiosidad por parte de ustedes, alguna petición por parte de compañeros de prensa, radio, televisión, ningún mensaje de ninguno de los que aquí hemos expuesto con nombre, fotografía, como supuestos colaboradores del espionaje marroquí. Es sorprendente, pero ninguno de ellos ha querido o se ha puesto en contacto con el programa. Y una llamada que yo agradecí mucho, porque es uno de los mejores periodistas de Marruecos, que me llamó, me dijo que era una locura lo que estaba ocurriendo con esa lista, que los vídeos que hablan de la lista de los supuestos soplones de Marruecos en España estaba corriendo como la pólvora aquí y en Marruecos. Ese periodista ya estuvo una vez en el programa, es un hombre valiente. Hace poco estuvo 3 días en la cárcel en Marruecos, aunque está exiliado en España, fue a Marruecos y el gobierno marroquí le metió 3 días en prisión. Dicen que por atacar, injuriar a las instituciones del Estado. Se lo quiero presentar una vez más. Aliem Rabet, bienvenido. ¿Cómo estás, amigo?
16: Hola, buenos días. Pues aquí estamos. Bueno, pues mejor que en los calabozos de Marruecos, eso sí.
14: Que no era la primera vez, ya te habían metido alguna vez, ¿verdad?
16: Sí. Bueno, ya estamos acostumbrados a las campañas de prensa y todo eso. Bueno, pues intentamos hacer un trabajo periodístico un poco digno, intentando siempre cuando lo podemos, intentando siempre recabar la información completa para dársela a nuestros lectores, a la gente que nos ve, y bueno, y eso aparentemente pues molesta a mucha gente.
14: Ya. Hace muchos años tú ya publicaste un artículo hablando de este tipo de personas, de los informantes del servicio de espionaje marroquí en España, ¿es cierto?
16: Sí, hace 22 años publiqué en El Mundo un artículo que se tituló, aunque yo no utilizo la palabra soplones, que se tituló por parte de la redacción del Mundo, que es todo su derecho, porque los titulares lo ponen ellos, un ejército de soplones. Y en ese artículo explicaba cómo Marruecos manejaba a ciudadanos marroquíes, residentes en España y en otros lugares, y ciudadanos españoles o bien europeos de origen marroquí, residentes en Europa. Y lo explicaba con datos, sin dar nombres, obviamente, pero con datos fehacientes, basándome en lo que se publicó en Marruecos. En lo que se publicó en Marruecos y de mi conocimiento, mi modesto conocimiento, de cómo funcionan los servicios secretos marroquíes. Y bueno, y hay dos personajes, bueno, uno ya murió, que eran el director de la agencia MAP, la agencia oficial marroquí, que yo he visto que hablabas tú de él, que yo nunca hablé de este señor, nunca, que me pusieron una querella. Y la perdieron. La perdieron porque la ¿cómo se llama? Porque la audiencia provincial de Madrid y luego el Tribunal Supremo dijo lo que saca este señor está basado en información publicada en Marruecos. Y dijo el tribunal, la audiencia provincial de Marruecos, que la agencia oficial de prensa de Marruecos está estrechamente ligada con los servicios secretos exteriores de Marruecos. Esto lo dijo la audiencia provincial de Madrid, que yo no había ido tan lejos.
14: Sí, sí, yo entiendo.
16: Cuando me presenté ante un tribunal, pues yo le di las pruebas que tenía de Marruecos.
14: Aquí la cuestión que hay que explicar y te pido ayuda es, en esta lista hay doctores, arquitectos, profesores, traductores, algún político, muchísimos representantes de la inmigración marroquí, de los centros islámicos. ¿Cómo les tiene atados el gobierno marroquí? ¿Por qué han de pasar supuestamente información al espionaje marroquí? ¿Por qué esa obligación?
16: Pues tienen varios métodos. Uno de ellos es un poco atraerlos, vas a trabajar con nosotros, por la patria y todo eso. No, eso funciona, no funciona. Muchas veces funciona. Hay también que viajas a Marruecos, que yo lo había escrito en la época en el mundo, y te cogen en la frontera. Bueno, tú que vives ahí, no sé qué, si trabajas con nosotros, todo bien. Si no, vas a tener algunas dificultades para volver a Marruecos. Y hay otro método, que es un poco molestar a la familia que tiene ese señor en Marruecos. Y aunque no lo hagan, aunque no lo hacen, los servicios secretos no están ahí para molestar también a la gente. Esos que están aquí, pues tienen miedo. Claro. Tienen miedo para ellos, por ellos, y tienen miedo por sus familias que se han quedado en Marruecos. Pero efectivamente hay ciudadanos marroquíes, algunos de cierta relevancia, que no sé si trabajan, no sé si son... Yo no he visto algunos nombres. Yo te digo, yo cuando vi tu lista, que tu video está ahí en todos sitios, que toda la gente me dice, pero bueno, ¿quién es este Albert Castellón? ¿Qué es lo que pasa? ¿Qué esta lista? ¿De dónde la ha sacado? Y yo digo, no tengo tanta confianza con Albert Castellón.
14: ¿De dónde ha sacado? Bueno, yo te he contado a ti hasta donde puedo contarte y eres el que más sabe de mi lista. Pero vamos, que es verdadera, no tengo ninguna duda. Eso es evidente. Fíjate, hace poco salió en The Objective que la mitad de los militares de origen marroquí en la tropa de Ceuta y Melilla han recibido alguna presión de Marruecos, que cuando han ido a Marruecos, dice The Objective, les visita a ellos o a sus familias gente de la inteligencia marroquí diciendo que les han de informar de cuestiones militares, de las bases, de las unidades, del acuartelamiento. Hay muchos que han dejado de volver a Marruecos por vacaciones para evitar esa presión. Es decir, Marruecos cree que cualquier marroquí fuera de España es un agente a su servicio, ¿no?
16: Bueno, hay que saber una cosa. Tú, si naciste marroquí, nunca, o si eres hijos de marroquíes, nunca perderás la nacionalidad marroquí. Aunque lo pidas, no te la darán. Si pides, bueno, es que yo quiero darme de baja, por ejemplo, algún español o alguien de un país democrático que quiera darse de baja, que yo estoy en Estados Unidos, estoy en Inglaterra y ya no quiero ser español por razones X, económicas o lo que sea. En Marruecos es imposible. Naciste marroquí, eres hijo de marroquí, eres obligatoriamente marroquí. Nadie, hasta el día de hoy, hasta que yo sepa, ha podido obtener que le quiten, bueno, que lo borren la lista de de naturales de Marruecos, aunque tenga solamente abuelos nacidos en Marruecos. Bueno,
14: ya, pero Ali, de esto a que un militar español crean que está al servicio de Marruecos y no de España, es muy distinto, ¿no?
16: Bueno, yo pienso que si me dices, si me preguntas, ¿estas cosas ocurren? Yo te voy a decir, obviamente que sí. Obviamente que sí. Y te voy a decir más. Los marroquíes también, que tienen algunos problemas con su país o que se han escapado, tal, pues están también, algunos, no todos tampoco, algunos están monitorizados por el CNI. Hay que decir que esta cosa es una guerra de servicios, que ellos utilizan sus armas. Yo pienso que las armas españolas son un poco más dulces que las armas marroquíes, porque la marroquí, si no nos sigues, pues te vamos a dar una hostia. Discúlpame la expresión. Ven España, un agente del CNI no te va a decir, te voy a dar una hostia. A mí me vinieron a ver dos mujeres del CNI hace mucho tiempo, cuando trabajaba para el diario El Mundo, dos chicas en Zaragoza. Pues yo lo que hice, yo soy un periodista, soy un informador, yo informo, pero escribiendo, lo que hice en la época fue informar al director de mi diario, a Pedro J. Ramírez. Le dije, mira, han venido a verme estos, y yo no estoy para eso. Yo trabajo para El Mundo, no trabajo para el CNI, que no sé si en la época se llamaba CNI, sí, pienso que sí, o bien otra cosa. Entonces, esto se hace en muchos sitios. Lo que pasa, bueno, ya lo hemos visto, Israel lo hace en Irán, utiliza a iraníes en su guerra contra Irán. Lo que pasa es que los métodos españoles no son los mismos que los métodos marroquíes. A mí el CNI nunca volvió a hablarme. Entiendo. Nunca me amenazó, que te vamos a echar, que no sé qué tal. En Marruecos sí que lo hacen.
14: Entiendo.
16: Sí que lo hacen con los marroquíes y con los extranjeros también.
14: Son formas distintas. Entiendo cómo debe pasar por tu cabeza la barbaridad que escuchamos del gobierno español, que lleva 10 días, un mes, diciendo que Marruecos es un aliado, que no hizo la invasión ni la provocó, que fue Israel y Rusia. Ahora que aparece el informe de la policía que demuestra que mienten, cosa que sabíamos todos, ¿tú sabes por qué miente Sánchez y su gobierno?
16: Bueno, yo pienso, hay habladurías, hay cosas que aún no se pueden decir, pero pienso que en algún día saldrán, y hay, bueno, opiniones como la mía, ¿no? Bueno, las habladurías pues dicen que Pegasus, que Marruecos, que los servicios secretos marroquíes que han llevado al presidente, todo lo que contenían los teléfonos del presidente del gobierno español, de la señora Robles, de Marlaska, de Planas y todo.
14: Bueno, pero esto no son habladurías, esto lo dijo Félix Bolaños en rueda de prensa.
16: Exactamente, y Zabagut, ese que es un hacker, que no es argelino, nada que ver con los argelinos.
14: Cuéntame hasta donde puedas, ¿quién es Jabarot, que le llamamos aquí, que todo el mundo dice que es un hacker argelino, y tú me dijiste a mí que era un ex espía marroquí? ¿Defiendes que es así?
16: Yo te digo, es un cargo, que fue un cargo importante en la informática y en el espionaje informático de la DST, o de la DGST, la Dirección General de Vigilancia del Territorio, el Servicio Secreto Interno Marroquí. De argelino, nada. Esto te lo puedo asegurar 1000%.
14: Bien.
16: Ya sabemos por dónde anda, sabemos más o menos quién lo sacó, no de Marruecos, sino de otro país del Magreb. Sabemos que Jabarut tiene alguna relación con las informaciones de Pegasus. Uh-huh. Y hay los dos, digamos, los dos temas se juntan en algún sitio.
14: Y me dicen que Javarrut va a publicar la información de Pegasus y en poco tiempo. ¿Te dicen lo mismo a ti?
16: Sí. Yo oí unos colegas diciendo que Javarrut amenazó con publicar todo el contenido del teléfono de Pedro Sánchez. Entonces, ahí...
14: Y al final, lo que se ha filtrado del contenido del teléfono de Sánchez apunta a Begoña Gómez, a su esposa. ¿Es cierto hasta dónde te ha llegado a ti?
16: No. Yo lo que sé es que todo lo que hay, él lo dijo, y hasta el día de hoy, todo lo que dijo Javarrut, todo lo que dijo, era cierto.
14: Sí, bueno, sí, sin duda.
16: Sacó los bienes, las escrituras de los bienes, los súper altos cargos del gobierno de Marruecos, los ministros y tal, y hasta de los jefes de los servicios secretos marroquíes. Los bienes de los servicios secretos marroquíes en Marruecos y en el extranjero. Entonces, todo lo que ha sacado hasta el día de hoy es cierto. Lo que tiene sobre el teléfono de Pedro Sánchez, de Marlaska, de Margarita Robles, tal. Yo pienso que si lo sacan, pues es una cosa bastante explosiva. Lo que dicen los colegas marroquíes que siguen este tema de muy cerca. Pero, ¿qué es lo que hay? Yo, como tú, no lo sé por el momento, pero pienso que lo vamos a saber pronto, ¿no?
14: Seguro, seguro. Al fin lo sabremos, porque imagínate vivir... tú y yo en un país en el que supuestamente chantajean al presidente. Eso es así, la sensación de que vivimos arrodillados a Marruecos, pagando lo que diga Marruecos, entregándole el Sáhara, ahora pidiéndole casi disculpas porque nos haya invadido. La dignidad española está por los suelos, ¿me entiendes, no, Ali?
16: Pero esto dura desde hace mucho tiempo, ¿no? No hace falta de Javarrut ni de Pegasus para saber que esto pienso, esto es un tema español, porque yo para mí la diplomacia marroquí, cuando hace un tipo una cosa de este tipo, yo le digo chapó, bravísimo.
14: Claro.
16: Cuando la diplomacia marroquí exige al presidente de un gobierno, de un estado, una democracia consolidada como España, ¿me vas a sacar la ministra de Asuntos Exteriores Arantxa González Laya? Y el presidente del gobierno la echa.
14: Y la saca.
16: Yo, para mí, como de marroquí, yo digo la diplomacia marroquí, chapó.
14: Sí, sí, excelente. Te entiendo.
16: Los tenéis con esas cosas que no puedo decir yo aquí.
14: Ali, bueno. ¿Y del rey Felipe VI tiene alguna información esos teléfonos, la inteligencia, para que esté tan inactivo ante lo que está ocurriendo?
16: Bueno, pues yo no lo sé, pero yo sé que la lista de Pegasus había 200 teléfonos que habían sido espiados. Uno de ellos es el mismo, que yo tengo el día, el mes, el año, la hora, el minuto, el segundo en que me espiaron. Y la verdad es que el gobierno de España aún no ha pedido explicaciones ni a Marruecos, ni a Israel, ni nada sobre el tema.
14: Pero, Ali, de Pegasus. A ti te espió Pegasus, el mismo sistema que a Sánchez. Y me estás diciendo que quizá también espiaron el teléfono del rey Felipe.
16: No sé, pero a mí, yo no lo sé. Yo sé que somos unos 200.
14: Sí, 200
16: teléfonos. Ese es mi teléfono español. Que Marruecos o quien sea espíe mi teléfono marroquí, que los marroquíes espíen mi teléfono marroquí, que eso es una cosa normal, pero que espíen Marruecos o quien sea un teléfono español, que yo estoy aquí bajo el paraguas de un Estado democrático, y que el gobierno de España no salga diciendo eso es cierto o eso es mentira, para mí... No digo que es un Estado fallido, es un gobierno fallido.
14: Sin duda,
16: Yo no soy de España soy un huésped, no soy ni de derechas, ni de izquierdas, ni de centro, ni de nada, soy un huésped. Yo, un huésped algún día me llega a mi país cuando se convertirá en una democracia o algo que se parece a una democracia. Pero aquí estamos, hay que decirlo claramente, porque esto toca Marruecos, mi país. Estamos ante un gobierno fallido, que no defiende. Cierto.
14: Oye, una curiosidad, Ali, ¿tú notaste de alguna forma que te habían contaminado con Pegasus? ¿Te hicieron abrir un link? ¿Notaste algo?
16: No, pero con Pegasus es fácil. Con Pegasus antes te hacían una llamada. Cogías el teléfono y ya estabas contaminado. Luego, los israelíes han perfeccionado

0: mucho ajuste de cuentas entre servicios. Y esto es una de las razones que me ha aparecido en Marruecos. ¿Por qué dice usted que hay ajuste de cuentas? Pues míralo, mira el Zabarut, mira Pegasus, mira Ceuta, mira lo que quieras. Obviamente hay mucho ajuste de cuentas.
1: Un abrazo fuerte, compañero. Seguimos en la trinchera. Gracias por este tiempo contigo. Cuídate.
0: Vale, hasta luego. Gracias.
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1: Amigos, ya lo decíamos al inicio, una jueza honrada como la jueza María Tardón de la Audiencia Nacional. Unos policías que investigan, hacen un informe, lo están viendo la portada de ese informe en primicia, 55 páginas, y se callan ante sus jefes, mandos y ante Marlaska, porque nadie del gobierno les ordenó investigar Ceuta, ni a la policía ni a la Guardia Civil. ¿Cómo van a investigar lo que ya saben que ocurrió, por qué ocurrió, no? Y esa jueza les dio la orden a la policía de que solo respondieran ante ella, que este informe no pasara por las manos de nadie más. Y amigos, lo han cumplido. Quiero que vean algunas páginas del informe que, insisto, en próximas horas les contaré con todo detalle. Hay fotografías en redes sociales de la invasión, de cómo la valla estaba abierta, de cómo no había policía en el Tarajal. Hay varios gráficos, están viendo aquí la playa del Tarajal, el espigón del Tarajal, y cómo entraron, y el puesto fronterizo español, dónde está, cuál es exactamente marcado en una línea entre Castillejos y España de color naranja. El informe es exhaustivo, está hecho con mucho cuidado. Hay otro mapa de la Policía Nacional, lo están viendo ahora, donde se ve el paso entre Marruecos y España y cómo se empezaron a habilitar en la línea de la Concepción, Algeciras, en muchos lugares, mensajes que habían llegado a incluso a redes sociales españolas y un bulo. El bulo lo van a ver ahora con una foto de Sánchez en árabe. Y es lo que la policía traduce ese bulo y lo que dice es: España está cerca de cerrar la puerta a la regularización de inmigrantes. El último plazo es el 30 de julio de 2026. Este bulo provocó que la avalancha, en lugar de ser 1.000 o 10.000, fueran 100.000. La regularización de inmigrantes se cerró el 30 de junio con N, pero aquí ponen julio, confunden a la gente y ya está liada. ¿Quién es capaz de manipular esos datos? Ya se lo digo yo, se llama Mohamed y le llaman Sexto. Mi querido Carlos Marcos, ¿cómo estás, amigo? ¿Qué tal?
3: Muy bien, Albert, aquí al pie del cañón un año más.
1: Bueno, ¿estamos ganando la batalla?
3: Bueno, vamos a ver. Hablar de ganar es muy, muy, muy complicado, Albert, porque de momento España lo que está perdiendo. Está perdiendo todo el prestigio, está perdiendo todo el crédito. Estamos en manos de un autócrata que ha perdido el contacto con la realidad. Se ha instalado en lo que ellos llamaron el relato y se han metido tanto en el papel del relato que lo que la realidad ofrece a todos los españoles, porque lo estamos viendo a través de los informes, a través de las imágenes, a través de las concentraciones de ayer, el estado de cabreo que hay en España, solo nos lleva a concluir que Pedro Sánchez sabe que está de salida. Pero esto es peligrosísimo en un psicópata. Y lo de Pedro Sánchez es evidente que a lo mejor le falta el nombre, pero tiene un diagnóstico, seguro. Es peligrosísimo. Es el animal herido que se quiere ir haciendo daño. ¿Hasta dónde puede llegar? No lo sé. Pero sí quiero empezar esta temporada dándole las gracias de todo corazón a Ceuta. Porque hasta hace nada los españoles solo nos unía el fútbol cuando jugaba la selección española. Ahora Ceuta ha contagiado de españolidad hemos sacado nuestro corazón a relucir en apoyo de nuestros compatriotas ceutíes que se han sentido abandonados por

0: el gobierno. Se han sentido avasallados por los invasores. Se han sentido insultados por el gobierno, instalado permanentemente en la mentira a la que conduce el relato famoso, que es un cáncer para la democracia. Ojo al parche, porque Pedro Sánchez es un tipo tremendamente peligroso cuando se sabe herido de muerte.
1: Qué bonito fue ver ayer, tú estabas en La Coruña, me mandaste un vídeo que pusimos en el programa especial, has dicho algo importantísimo, hasta ahora solo el fútbol, ahora también nos une Ceuta. ¿Qué le pasa a los partidos del Frankenstein, los que apoyan a Sánchez, que ni por la españolidad de Ceuta son capaces de convocar a la gente a la calle? ¿Qué les pasa? ¿Están enfermos?
0: Vamos a ver, Albert, tú eres un tipo muy inteligente. ¿De qué dependen? Igual que la Fiscalía dependía de Sánchez, como él confesó, ¿de qué dependen todos estos partidos basurilla que están en las últimas de Filipina? Vamos, están que los latidos del corazón es uno cada cuarto de hora. Están a punto de fallecer. Les une el sanchismo, porque solo Sánchez los mantiene en el poder. Fíjate lo desaparecida que está Yolanda Díaz. ¿Sí? No ha abierto la boca en todo el verano, a la espera de 280.000 euros que le han prometido en la OIT si es que consigue aprender inglés en 3 meses. Y si Europa lo acepta. Están desaparecidos porque están fallecidos. Nos gobierna un partido socialista que no tiene apoyos, pero de ningún tipo, ni apoyo social, como se demostró, no ayer, en todas y cada una de las encuestas que se han ido publicando, el deterioro es brutal. Pero esto de Ceuta, que se le ha ido de las manos, merece un estudio más profundo. Porque de la situación que se está derivando, tú fíjate un dato. El otro día Marruecos confesó que habían regresado 80.628 marroquíes de los que habían asaltado la valla. Es decir, Marruecos ha podido contar 80.628 y España no sabe cuántos quedan ahí. 5.000, 7.000, 10.000. Es que a lo mejor hay interés en que se queden. Es que a lo mejor hasta Marruecos le sirve a Sánchez de disculpa para declarar un estado de emergencia. Mira, ayer en la concentración tuve la oportunidad de charlar largo y tendido con Paco Vázquez, exalcalde de La Coruña y ex embajador ante la Santa Sede. No puede ver a Pedro Sánchez, claro, dice que es un auténtico peligro para la nación española.
1: Socialista, socialista.
0: Socialista, claro. No cabe duda, pero lo tiene clarísimo. Y te diré más, en la manifestación de La Coruña de ayer, porque La Coruña tampoco es tan grande, también nos conocemos todos, había muchos militantes socialistas. No estaba la alcaldesa, que traicionó a su ciudad, abandonando y cerrando el ayuntamiento, pero sí había socialistas que rodeaban a Paco Vázquez y que la cara de cabreo, de decepción que tenían, era brutal. Es verdad que hubo algunos insultos para Pedro Sánchez, es verdad, pero mayoritariamente el grito era de Ceuta se defiende, Ceuta no se vende. Yo estoy seguro que el calor que se generó ayer en tantas plazas de España, con cientos de miles de personas, ese calor llegó al corazón de los ceutíes, que ya sabemos que tienen que resistir. No queda otra. Habrá que solucionar esto. Se solucionará en el tiempo. Según Pedro Sánchez, podemos llegar a final de año, lo cual hace insostenible la situación para familias que viven encerradas en sus casas, para niños que no pueden salir a jugar, para mayores que no pueden dar un paseo, para mujeres que están siendo violadas ante el silencio del Ministerio de Igualdad y de todas las sinvergüenzas feministas que salen a la calle cuando violan a una perra en la calle, ¿verdad? Pero cuando violan a niñas allí, se callan la boca para no ofender a Marruecos. ¿Pero dónde estamos? Nos hemos vuelto locos todos, absolutamente todos. Ojo, Paco me dio una clave en la conversación y me dijo, Carlos, hace ya meses, antes de aprobar la ley de nietos, el gobierno cambió a la mayoría de los cónsules de los países iberoamericanos. Y según él, habla con ex embajadores, le dicen que eso fue una maniobra para controlar en los consulados el voto de estos que ya no son nietos, son tataranietos o sencillamente tenían un tío que vivió aquí una temporada. O sea, ojo al parche, porque se está preparando un pucherazo de tamaño natural y tenemos que estar ojo a visor. Porque ya que nos roben la democracia es imperdonable. pero que nos la roben dos veces es inconsentible.
1: Ayer aquí Gabriel Araújo nos descubrió en primicia que ya son 162 los municipios en toda España donde hay más voto extranjero que nacional. Es decir, lo que decidan en esos municipios lo decidirá alguien en Buenos Aires, en Chile o en La Habana, no los que viven en él. Pero déjenme ver imágenes. Iker Jiménez estuvo en Ceuta haciendo su programa. Iker cogió el móvil y grabó esto que van a ver. Me manda este vídeo y dice, me lo mandaba esta mañana, y dice, al ver esto parece el tercer mundo y es España. Es una imagen de la playa abarrotada de chamizos, mantas, colchones, gente durmiendo al raso. Ahí hay de todo, hombres, mujeres, niños, la mayoría hombres. Y también imagen de cómo entraba el mando único, ¿verdad, Ángel? Víctor Torres, al acto oficial de ayer en Ceuta Ciudad. Le dieron la bienvenida a los ceutas. Y una vez dentro, con el Massainz, con el delegado del gobierno, la vergüenza, querían que la tierra se los tragara. Vean lo que ocurrió. Delegado dimisión, y estaba delante, ¿eh? Y el Massainz no sabía. Bueno, el Massainz está para mentir lo que diga el amo, ¿verdad, Carlos?
0: Claro, es que el problema de todo esto, Albert, lo imperdonable, y aquí hay que golpear la conciencia de todos los españoles. Nos han mentido desde el minuto uno. Todo, absolutamente todo, era mentira. Óscar Puente, el día 1 de agosto, Sánchez ha solucionado la crisis en 24 horas. Marlaska, no existe ningún informe, no sabíamos nada. Todo ha sido mentira tras mentira tras mentira. Y yo de verdad, a los españoles que votaron socialista en algún momento, recapaciten ustedes. No todo el mundo depende de la paguita de Sánchez y no merece la pena vender España por una paguita. Podemos recuperar nuestro país si nos ponemos las pilas. Yo no sé si este hombre va a declarar el estado de emergencia, ni tan siquiera sé si bajo ese paraguas puede pretender suspender las elecciones y retrasarlas. Es capaz de todo. Él ha demostrado que le importan un pito los alcaldes socialistas, las comunidades, le importa un pito todo, porque él sabe que como las elecciones municipales y autonómicas sean antes, se quedan en la calle. La última encuesta que vi de Ceuta, y fíjate que el tal Melchor, este, el socialista ceutí, está demostrando ser un tipo con coraje y se ha plantado delante de Sánchez.
1: Sí.
0: Pero la última encuesta es que le daba entre cero y un representante en Ceuta. O sea, es que ya me parece un disparate.
1: Lógico, lógico. Escuchen, Bolaños, Puente y Torres, no hay que olvidar a los mentirosos.
2: Claro. Hasta que no conozcamos esa información en detalle y la analicemos, creo que es el momento de la cautela.
3: Primero es saber qué es lo que hay en ese informe y, como usted comprenderá, pues no lo conocemos.
4: No lo tenemos y, por tanto, yo espero que en las próximas horas podamos tener ese informe.
1: Miren, el CNI envió el informe el día 28, la Policía Nacional lo elaboró el día 29... La UCO de la Guardia Civil está acabando de elaborarlo y lo entregará a la juez. Todos sabían lo que iba a ocurrir. Y saben lo peor, el gobierno jamás pidió un informe a ningún cuerpo de seguridad del Estado de qué había sucedido. ¿Por qué no piden un informe? Porque ya sabían lo que iba a suceder antes de que ocurriera. Diego Piti desde Lugo y Raúl estuvieron ayer en manifestaciones, nos mandaban mensajes.
5: Vamos a manifestarnos a favor de Ceuta, aquí en mi ciudad, en la ciudad de Gijón, pero estoy leyendo que va a haber varias asociaciones con Palestina y todas estas cosas que a favor de los inmigrantes que cruzaron la frontera para insultarnos y llamarnos xenófobos a los que nos vamos a manifestar a favor de Ceuta.
6: Es que me acabo de enterar de que en Asturias también pasa, en, no sé si es en Oviedo, Gijón o dónde es. A la misma hora y en el mismo sitio, estás de antirracismo, todos somos seres humanos, no sé, estas cosas. que van a estar enfrente mía, porque es que yo no voy defendiendo ningún partido ni nada, solo quiero decir que Ceuta es española, que los ceutíes tienen derecho a vivir. Y yo no me quiero imaginar lo que sería mi ciudad invadida de esta manera. Perdón, es que me emociono y todo, porque es que estoy tan rabiada con todo que... Pero bueno, que se ha de saber que en ciertas ciudades estas ONGs de que están promoviendo el enfrentamiento civil.
7: Yo os escribo desde Palencia, que estamos en plenas fiestas, y quiero decir a todos mis compatriotas que hoy tenemos una segunda final del Mundial, pero esta vez tenemos enfrente a Sánchez y a Marruecos. Tenemos que decirles que nos van a tener enfrente y que este partido los vamos a ganar.
1: Y Juan Carlos se ha enfundado la camiseta del programa y se ha paseado por la playa en Almería. Vean.
8: Hola, buenos días, confidenciales. Soy Juan Carlos y me encuentro de vacaciones hoy día 2 de septiembre en El Ejido. Día de Ceuta. Día en el cual todos los españoles de bien y que defienden a Ceuta como española vamos a estar en todos los ayuntamientos de España protestando y manifestando que Ceuta es española. No se nos olvide, los ceutíes requieren nuestro apoyo. ¿Qué mínimo de, por ejemplo, manifestarnos en un ayuntamiento? Es lo mínimo que podemos hacer por una parte de nuestra patria.
1: No hay cifras exactas, Carlos Marcos, pero ayer salieron millones de españoles, millones, en pueblos, en ciudades, para defender a Ceuta. Hay algo, tú me lo has ido analizando como experto que eres. Primero, cambió las redes sociales, ya dejaron de ser de ellos y empezaron a ser de otros. Luego cambiaron algunos digitales, medios de comunicación o medios alternativos como esto. Hemos conseguido que la gente despierte, de verdad les hemos abierto los ojos. Ceuta ha sido el punto de inflexión.
0: Hombre, algo debemos de estar haciendo bien, porque incluso medios izquierdistas están empezando a corregir. Hablo de alguna cadena de televisión, de algún programa de esos que, en fin, asilvestrados de izquierda, se están corrigiendo. Pero la gente ya ha entendido que para tener información veraz, nosotros podemos equivocarnos en una información y naturalmente rectificaríamos a las 24 horas, ¿no? Es más, ahora mismo, a esta hora en la que estamos en este programa, todavía Pedro Sánchez no ha comparecido en el Parlamento, que lo hará dentro de un par de horas o tres horas. Pero, en todo caso, ¿qué va a decir Pedro Sánchez en el Parlamento? ¿Puede seguir sosteniendo la mentira a este nivel? Es que todavía ayer, cuando hemos visto imágenes de gendarmes marroquíes orientando en camiones...
1: Estamos viendo esos gendarmes, hay a montones.
0: A montones. Es decir, pues seguían diciendo que Marruecos era un aliado leal. Es que es tomarnos por idiotas, pero por muy idiotas, a todos los españoles. Es que se han instalado en la impostura, en la mentira, en el relato, y no quieren ver la realidad. Esto me recuerda al chiste aquel del coche que iba en dirección prohibida y les iba tocando la bocina a todos los que venían de frente cuando el equivocado era él. El socialismo español, la izquierda española, está contracorriente. No están escuchando al pueblo. El pueblo ha hablado ayer, pero viene cociéndose desde hace mucho tiempo un tremendo malestar por una actuación de un tipo que ya podemos decir que es un autócrata de libro. Él tiene el botón rojo, él puede convocar elecciones o no. Y sabiendo que está en minoría social, que no tiene mayoría parlamentaria, que está gobernando a golpe de decreto ley, despreciando permanentemente al Parlamento donde se sienta la soberanía nacional, sabiendo todo eso, le da igual. Por eso Paco Vázquez me decía ayer, cuidado, es un animal herido de muerte y de él se puede esperar cualquier cosa. No tiene principios ni moral, solo tiene una idea en la cabeza, permanecer en Moncloa todo el tiempo que sea posible, porque si no permanece en Moncloa puede acabar en prisión. Y ahora con mayor motivo, porque el informe al que tú hiciste referencia y que conocimos ayer es un informe que confiesa la alta traición cometida por el gobierno de la nación encabezado por su presidente y con el silencio de los ministros socialistas de Sumar o de la madre que los parió, que me da igual, porque es un gobierno traidor traidor a España y no son capaces de reconocerlo. Y tengo la sensación de que en un momento dado Pedro Sánchez sería capaz de renunciar a la españolidad de Ceuta y Melilla para ponérsela en bandeja a Mohamed. No tendría el más mínimo rubor en hacerlo. Y vendría a contarnos a los españoles que sería muy bueno para nosotros. Ya regaló el Sáhara, no estoy diciendo ninguna barbaridad. Acaba de firmar un acuerdo sobre Gibraltar que supone la renuncia de España definitiva a la aspiración de unir la península. Es decir, Sánchez es capaz de todo. Es un tipo muy peligroso y lo tienen que saber los españoles porque nos tenemos que defender. Sería muy humillante que con el voto tramposo de extranjeros que no han pisado España en su vida, Sánchez pudiera renovar otro gobierno Frankenstein, que sería el hundimiento de España y convertirnos en la Venezuela de Maduro y de Chávez o en la Nicaragua del asesino de Ortega. Ojo al parche. Españoles, estamos defendiendo Ceuta, sí, pero tenemos un reto mayor. La defensa de España. Y ahí nos va a todos. Me da igual que sean ustedes azules, verdes o colorados. Somos españoles por encima de cualquier situación. No olviden esto, porque no quiero pasar a la historia como un traidor y que mis hijos algún día me pregunten, ¿tú qué hiciste por España? Lo que yo pueda, lo haré. Y le pido a todos mis compatriotas españoles que hagan lo mismo. Defendamos España, esta patria de la que nos sentimos orgullosos, de su historia, de su pasado, de cosas que nos hacen más felices y cosas que han supuesto sufrimiento. Es nuestra historia y no podemos renunciar a ella. No podemos dejar que la pisoteen, porque el valor de España es su grandeza y su grandeza viene de la mano de una larga historia, mucho más que centenaria.
1: Has dicho algo primordial, y es que entre la declaración de la ministra Margarita Robles y el informe de la Policía Nacional, si el PP quiere, se puede llevar ante el Tribunal Supremo a Pedro Sánchez por traición. Vamos a escuchar Hanna, Vicente, Mai, Valentín y JM.
9: Yo como española no me parece bien que una persona de otro país que no ha vivido en España, ni va a vivir nunca, ni sabe nada de España, tenga que decir quién va a gobernar mi país.
10: Mi opinión personal, pero me parece que están incentivando a que delinquan, porque han venido, saben que no se les va a echar porque el gobierno los quiere dentro, lo que quieren es conseguir los papeles, las paguitas, etcétera.
11: Esto tendría que ser el principio, pero yo pienso que, a ver, a esta gente que les mueve el dinero. Entonces, pienso que deberíamos de hacer un esfuerzo, que bueno, lo digo esfuerzo porque para los que les cuesta salir, porque realmente no debería de serlo, y parar todo, parar los comercios, pararlo todo, parar el dinero, o sea, y sentarnos en el suelo, en todos en la calle, y hasta que no se solucione, no movernos.
12: La gente que ya da por hecho que Ceuta está perdida, después vendrá Melilla, después vendrá, pero ¿qué pasa en España? ¿Qué le pasa a los españoles? Ya sabemos que el gobierno es un gobierno de traidores y de criminales, lo sabemos. Y ellos ya han entregado a Ceuta y a Melilla, y entregan lo que sea.
13: El rey, para ir a Ceuta, necesita un permiso del gobierno. Muy bien. Y si va, ¿qué van a hacer? ¿Te lo van a detener? ¿Qué va a hacer? ¿Enfadarse mucho? Porque otra cosa no puede hacer más que enfadarse mucho. Entonces, lo que no entiendo es por qué el rey no hace lo que le dé la gana hacer.
1: Bueno, me ha llegado una información de fuente absolutamente fiable sobre el rey que estoy intentando cotejar con otras fuentes y que no justificaría, pero explicaría su actitud con Ceuta. No digo que la justifique, porque nada lo justifica, pero sí explica lo que está haciendo y es muy grave. Es para dejar la zarzuela y marcharse. En cuanto esté, siempre intento que un par o tres de fuentes me confirmen. Nunca te puedes fiar de una sola. ¿Algún mensaje al rey para empezar temporada, Carlos?
0: Pues sí. Majestad, está tardando usted mucho tiempo en hacer la maleta y presentarse en Ceuta y Melilla. Mire, si es verdad que usted le dijo a Sánchez que no hacía esa llamada a Mohamed, que supuestamente le pidió Pedro Sánchez, para que a nivel particular, de corona a corona, usted intermediara en esa situación y usted se negó, muy bien hecho, con esa misma valentía usted tiene que ir mañana mismo a Ceuta y a Melilla, a España. Porque si usted no va a Ceuta y a Melilla, estamos renunciando a nuestra soberanía. Pero ¿en qué puñetero país se ha visto que el jefe del Estado no pueda visitar cualquier rincón del país? ¿Por qué? Esta es la cuestión. ¿Por qué? Y ojo, porque tanta obediencia al gobierno sanchista, majestad, le puede costar a usted la corona. Y no es el primer monarca que tiene que coger un tren y salir de aquí. Y se lo dice alguien que en este mismo programa ha defendido muchas veces a la corona y ha aguantado algunas críticas por ello. Pero ahora no me queda más remedio que decirle, abandonar, igual que ayer sintieron el calor de España en las plazas del pueblo, de todas las ciudades de España, sentirían el calor de su jefe de Estado que se los mira a los ojos y le dice, ustedes son españoles como yo. Y la corona de España defiende a todo el territorio nacional, por supuesto a ustedes también. Ese abrazo cargaría las pilas del pueblo de Ceuta, que aún le quedan algunos meses por aguantar cosas impensables. Porque ahora yo me río del confinamiento del COVID. Ahora llevan un mes, más allá del mes de agosto, que nos arruinaron a todos los españoles, el gobierno socialista, porque todos estábamos pendientes. Yo, fíjate, me llegué a acordar de los tiempos de ETA, cuando nos sentábamos en familia a comer y el telediario cada día era un asesinato, una bomba, otro asesinato, otra bomba. Mi querida Irene Villa, todas aquellas imágenes que vimos todos, Miguel Ángel Blanco. Pues este verano era igual, era poner la televisión al mediodía, más invasores, unos que vienen, violación de una niña, violación de otra, 200 denuncias diarias, robos, atracos, comercios cerrados, niños en casa encerrados, mujeres que tienen miedo a salir a la calle. Pero qué mierda de país, qué coño de bienestar, qué estado de bienestar le estamos ofreciendo a Ceuta, qué estado de bienestar, qué poca vergüenza. Y este cabrón estaba de vacaciones en La Mareta, porque tenía derecho a sus vacaciones. Es que no me hagas hablar, Albert, que me van a acabar echando hasta del programa, coño.
1: No, no, mientras esté yo aquí, esta tribuna es tuya, ya lo sabes. Querido amigo, ha sido un inicio duro. Espero la próxima semana tener mejores informaciones que contarte, decir que ha dimitido alguien, decir que se ha convocado al Supremo el delito de traición, que algo ocurra. De verdad, lo peor es que sepamos lo que sabemos y al día siguiente no pase nada. Esa sensación la llevamos aguantando 8 años. Ha sido un placer, Carlos Marcos, gracias.
0: Un abrazo grande, Albert, a todo el equipo y a todos los confidenciales. Una temporada más al pie del cañón.
1: Gracias, maestro. Carlos Marcos, amigos, desde Galicia, nuestro analista político. Hay últimos mensajes en la redacción, en un minuto.
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1: Tenemos últimos mensajes en la redacción. Susana Gas, cuéntanos.
15: Aquí estamos, Albert, en la redacción de Castillón Confidencial, recibiendo un montón de mensajes, pero desde ayer que estamos recibiendo un montón de mensajes porque hay muchas felicitaciones por ese directo que se hizo a las 8 de la tarde para todas aquellas personas que no podían asistir a esas manifestaciones y que verdaderamente la gente está muy agradecida. Luis nos escribe de Madrid, yo estuve en Madrid, he salido a la calle y quiero decir algo muy sencillo, que todos somos ceutas, no importa dónde vivamos ni qué pensemos políticamente. Cuando una ciudad española siente que está sola, el resto de España tiene que estar a su lado. Ayer demostramos que Ceuta no está sola y que España es verdad que está mirando hacia otro lado. Mari nos escribe desde Sevilla. Dice que sí, que ayer salimos todos a la calle porque ocurre lo que ocurre, que Ceuta nos importa a todos. Y como siempre, no va de partidos, va de defender nuestros compatriotas y de pedir al gobierno que esté a la altura, que de momento no lo ha estado y nos sentimos solos. Hoy Sevilla ha dicho, Ceuta, estamos contigo. Antonio también, desde Valencia, soy confidencial y ayer estuve en Valencia, salimos a la calle para decir a Ceuta que no está sola. Me he emocionado con tanta gente unida, he conocido a un montón de personas que eran de diferentes partidos, pero eran personas y también me pregunto dónde ha estado el gobierno durante estas semanas. Pedro Sánchez debería escuchar el mensaje que hoy le enviamos todos. todos los que estamos en la calle, todos los españoles, que en definitiva queremos respuesta y no enfrentamientos políticos, que de eso lo saben hacer muy bien. Juan nos escribe también desde Alemania: soy español y estoy viviendo con tristeza todo lo que está pasando. Nadie podía imaginar que esta situación, pero nadie podía imaginar que este gobierno español actuara con esta indecencia como está actuando. Gracias a su directo, señor Castillón, me unía a ustedes en esa lucha. Y luego también nos comenta Luisa, dice: y Margarita Robles, estamos esperando, Margarita, que nos des explicaciones claras sobre cómo se gestionó esta crisis y quién fue el que tenía que decidir. Ceuta merece mucho más. Ismael, también desde Murcia, dice: quiero mandar un abrazo a todos los ceutís. Hoy ha quedado claro, evidentemente, con estas manifestaciones, que toda España está con vosotros, pero también quiero decir que echo de menos esa humildad por parte de Pedro Sánchez, si alguna vez la ha tenido. Cuando un país vive una crisis así, un presidente debe escuchar más y confrontar menos. Felicidades, señor Castillón, por ese directo. Y Emiliano, y con esta ya acabamos, he estado en Madrid, en el Congreso, emocionado de la gente que se iba uniendo, pero a la vez íbamos viendo ese directo con usted y con todo su equipo. Y debo reconocer que está haciendo una labor extraordinaria para aquellas personas que no pudieron asistir. Pedro Sánchez, ¿hasta cuándo vamos a tener que aguantar? Desde luego, estamos todos con Ceuta. Y aquí lo vamos a dejar, Albert. Seguimos recibiendo un montón de mensajes. Eso es lo que tienen que hacer ustedes, enviarnos un montón de mensajes, más que mensajes, opiniones, porque a lo largo de la semana los vamos leyendo cada día. Muchísimas gracias, Albert.
1: Muchas gracias, Susana. Bueno, es maravilloso. Dani me manda esta foto, dice: la pluma tiene más fuerza que la espada, ya saben, ese viejo dicho, y pone ahí mi cara. Bueno, se han pasado, ya se han pasado. Me gusta más lo que me manda Enrique. ¿Han visto La Metamorfosis? ¿Han leído el libro La Metamorfosis de Kafka? Ya verán cómo les viene a la memoria. La cucaracha se transforma. Sí, en Sánchez. Y además es que parecen la misma persona. Bueno, y Nuria me recuerda un clásico ya, Doña Rogelia.
16: Estoy harta de deciros que Yolanda Díaz no es mi hija.
1: Por favor. Bueno, más, la IA, las vacaciones de Sánchez. Llega una periodista de Europa Press y pregunta a Sánchez qué tal le han ido.
17: Perdone, ¿qué tal el final de las vacaciones?
18: Pues muy mal, la verdad. No tenía ninguna gana de volver.
17: ¿Ha desconectado?
18: Muchísimo. He hecho buceo, he descansado, no me he acordado para nada del trabajo.
17: ¿Y ahora, a volver a la rutina?
18: Sí, tengo que crear algún lío para que se olviden de los otros.
17: ¿Cómo?
18: ¡Nada, nada!
1: Tengo que crear algún lío para que se olviden del lío gordo. Bueno, y no hemos hablado aquí del tesoro de Villena que han robado y que está el ayuntamiento ahora llorando por las esquinas. Miren, Ignacio nos lo recuerda.
19: En los informativos que vi, escenificaron el robo con música de Misión Imposible. Parecía de broma, pero el tesoro de Villena se lo llevaron en 4 minutos del museo de esta localidad, situado a pie de calle y sin vigilante nocturno. En Villena están en estado de shock por haber perdido su tesoro, que es el de todos, y que hubiese estado más protegido y más visible en el Museo Arqueológico Nacional.
1: Señor, miren, mientras en la tele hacen bromas poniendo la música de Misión Imposible con el tesoro de Villena robado, la verdad es que el Ayuntamiento de Villena recortó la seguridad en el museo de 10.000 euros a 3.000, porque el dinero era para otras cosas. La verdad es que tenía el ayuntamiento una réplica exacta del tesoro, pero no la pusieron, ponían la buena y la réplica en un cajón. ¿Por qué? Porque dicen, la gente paga por ver el original, no hubiéramos distinguido el original de la copia. Y tras el robo del Louvre, más de uno pidió al ayuntamiento de Villena vigilancia nocturna, un hombre, una persona, hombre o mujer de seguridad. Y dijeron que no había para tanto. En 4 minutos forzaron una ventana lateral, rompieron la vitrina y activaron la alarma del polideportivo para causar ese efecto disuasorio para despistar. 11 cuencos, 28 brazaletes, y se dejaron un brazalete en el suelo porque era oscuro, como negruzco. Dijeron, este debe ser bronce, no vale nada. Era el que más valía, porque era un brazalete, una pulsera, hecha con material de un meteorito. O sea, no tenían ni idea los ladrones, pero fueron capaces de hacerlo. Después de tanto desastre, no hace falta que les diga quién gobierna en Villena, ¿verdad? ¿No? El PSOE, lógicamente, ¿quién puede hacerlo tan mal? Bueno, y nos vamos con Abraham Gómez. Una sonrisa, por favor.
20: Pedri, ¿cómo llevas que el rey sea más alto que tú? Mide más que tú. Y tú cuando lo miras tienes que mirar para arriba y eso a ti. Me estaba dejando dormir, pero dije, es que no puedo. De pensar que Pedri es más bajito que el rey, eso no lo lleva bien. Lo mismo le pasaba a Adolfito, el alemán. Esa cosa ellos no lo llevan bien. Yo me he estado fijando de Mussolini también. Eso de mirar por debajo le cae a él por la calle de la amargura, ¿sabes?
1: Hay más, el vídeo es más largo. Vayan al canal de El Amigo y Abraham Gómez nunca defrauda, ya lo saben. Mañana más, les espero en la trinchera. Días intensos estamos viviendo y prepárense con lo que va a venir. Hasta mañana, amigos.

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1: por el que vivo siempre.
0: Vivo siempre. Amor nuestro, amor de todos, amor de Dios. Bendito sea aquel que regala todo a cambio de nada y el que derrama en las aguas tranquilas del alma. Amor, eternamente amor. Bendito el mágico latido que emigra y regresa dando vida al mundo entero y a cada uno, sin fronteras, raza, fe o color.
1: La sintonía que nos envuelve, la sintonía que nos lleva a estar en perfecta armonía con nosotros mismos, porque hemos encontrado la paz y la quietud de espíritu. Hablamos de alguien que tiene una energía que hace posible que tú, yo, que todos, que el planeta se encuentre en esa armonía. Adiós a la dualidad. Adiós al yin o al yang. Y nos quedamos con la dulzura, nos quedamos con lo positivo y adiós a lo negativo. Adiós, adiós, adiós, adiós, adiós. Hablamos de una estupenda, fantástica, fenomenal guía espiritual. Una mujer que la respeta todo el mundo, que la llama todo el mundo, que la quiere todo el mundo. Prueba de ello en este programa. Llamadas de todo el mundo que se reciben durante el programa y durante toda la semana. Más de 9.000 llamadas. Siempre decimos 9.000, yo creo que ya ha subido eso. Hay que preguntar a los de marketing a ver cómo está. Porque el teléfono se vuelve loco. Se caen las líneas. Toda la emisora viene pegadita al cristal de este estudio a mirar cómo trabaja.
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1: Tiene un nombre y un apellido, se llama Alma Sanz.
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1: Discreta, apasionada, sencilla, humilde, buena.
0: Tranquilas del alma.
1: Buena, buena, buena.
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1: Buenas noches, Alma Sanz.
2: Buenas noches, Pedro. Buena, buena cuando duermo.
1: Cuando duermes eres buena. No,
2: bien hallados creo... a todos los oyentes. Sabes que para mí es un placer estar aquí de nuevo en tu programa. Es maravilloso, todos tus oyentes. Y qué decir de todo, ¿no?
1: Pues es que es increíble. Cuando llegas aquí ya lo ves como se... Pues mira la peña. Es que los compañeros... Vamos a hacer un poquito de radio. No tenéis trabajo, ¿eh? No tenéis que preparar informativos, no tenéis otra cosa que estar ahí pegados con la nariz pegada en el vídeo como niños malos, ¿no? ¿Qué tal, Alma?
2: Pues muy bien, muy bien.
1: Se te ve bien, se te ve feliz.
2: Sí, gracias. Sí, sí, claro. Guapa, siempre guapa. Estoy feliz, claro. La siempre felicidad es parte de mi trabajo porque es lo que doy yo diariamente. Felicidad a las personas en sus corazones, en sus almas, ¿sí?
1: Claro, si tú das eso, ¿cómo no podría ser tú feliz? Es que es normal.
2: Es lo más importante, la felicidad, Pedro. El amor, claro. La felicidad, la paz, ¿sí? En nuestros corazones, en nuestras almas. Porque es lo que nos hace vivir, si no...
1: Claro, y además es curioso porque tienes un exitazo y eso
2: bueno,
1: se debe
2: bueno,
1: también...
2: Bueno, bueno,
1: bueno. No, lo tienes, déjame que lo diga yo. Hombre, bueno. Si lo dices tú, no quedaría del todo bien, aunque no, fuera no, verdad, no, aunque no, fuera no. Verdad. Pero de ahí tu sencillez, ¿no?
2: Sí.
1: Pero yo puedo decirlo, ¿no? O sea, y uh-huh. Sé cómo te trata la gente y sé que uh-huh. Cuando hay un campo energético positivo, tú lo atraes y atraes a muchísima gente que necesita sí. Esa energía tuya uh-huh. Y eso es muy bonito. Entonces sí. La gente te reconoce, claro.
2: Claro.
1: Te reconoce, saben que bueno, que respiras esa felicidad, que la das, ¿no? Que la llevas dentro y, caramba, y cuando hablas con la gente y les dices, mira... A ti te ha pasado esto, tienes lo otro. Bueno, es que claro, es asombroso, ¿no? Tu trabajo es una maravilla.
2: Gracias, Pedro. Yo lo que quiero es siempre, pues que, como tú bien sabes, dar felicidad a todos los corazones, ¿sí? Al mundo entero, sanar todo aquello que está mal dentro de nosotros, que son muchas cosas, uh-huh. Y que la gente sea feliz, que eso es lo importante. La felicidad en uno mismo.
1: Bueno, Alma, siempre hablamos de cosas, es muy interesante hablar contigo de todo, pero tenemos tantas llamadas.
2: Sí.
1: ¿Tú crees que sería abusar de la confianza si yo te pido que empecemos a
2: recibir llamadas? Sí, yo encantada, ¿sí? ¿No? Y además yo creo que sí, que sería bueno porque así pueden entrar más llamadas, podemos dar más soluciones y yo estoy preparada. Esta noche tengo mucha energía, o sea que os mando también mucha energía a la gente que nos está escuchando ahora mismo. Si os encontráis mal, si tenéis alguna dolencia o cualquier cosa, os estoy mandando durante todo el programa mucha energía para todos, Pedro. Y cuando quieras, ya sabes, es un placer las llamadas.
1: ¿Sí?
2: Claro que sí.
1: ¿Atendemos entonces?
2: Sí, sí, sí, ¿sí? Claro.
1: ¿Dejo el teléfono abierto? ¿Sí?
2: Sí, sí, sí,
1: sí. Sí, compañeros, 911-888-940.
2: Bueno, pues nada, adiós, Pedro.
1: ¿Cómo?
2: Que te dejo.
1: ¿A mí?
2: Sí.
1: ¿Al frente?
2: Sí.
1: ¿Para que yo dé respuesta?
2: Claro.
1: Pues sí, lo tienes claro.
2: No, es broma. Venga, que me quedo, que me quedo.
1: Bueno, bueno, gracias, gracias. Menos mal. 911-888-940 es el teléfono de Antena. 911-888-940. ¿Sí?
2: Sí, claro.
1: Venga, pues va, dejamos que entren ya llamadas.
2: Sí, sí, es un placer, ya lo sabes tú, Pedro, para mí.
1: Venga, pues.

0: pues damos rienda suelta a estas llamadas telefónicas que llegan a la radio para hablar con nuestra guía espiritual, Alma Sanz. Recordamos el teléfono de antena 911-888-940. Recordad que si llamáis de fuera de España hay que marcar el +34 o 0034 y después el número de antena o bien el teléfono de Alma Sanz. Pues un día más atendemos comunicaciones en ese número 911-888-940. Y atendemos a Marta Alicia. Marta Alicia, buenas noches. ¿Desde dónde nos llamas?
1: De San Luis Potosí, México.
0: Te está escuchando Alma Sanz. Te dejo con ella. Alma, desde México, nada más y nada menos. Estamos acostumbrados ya, o sea que ya no... que te llamen desde tierras tan lejanas, ¿no? Pero tan cerca.
2: Buenas noches, Marta. ¿Marta qué más?
0: Alicia.
2: Marta Alicia. Vale, perfecto, porque veía que algo más. Sí, Marta Alicia, buenas noches. ¿Me vas a dar permiso? Y voy a mirar qué te está pasando, ¿sí? ¿Te parece?
1: Claro.
2: Venga, vamos a mirar un segundito tu alma, ¿sí? Venga. Pues realmente no sé por qué llamas, porque te voy a explicar un poquito, ¿sí? Yo te veo feliz en tu vida, con tus hijos, en tu vida amorosa, en todo un poquito en general, ¿no? No en el trabajo, pero bueno, en todo en general. Lo que pasa, veo que tu alma es como si, bueno, sube y baja, como una balanza, ¿sí? Eres sentimentalmente sube y baja. No sabe el por qué, te sientes muy vacía, ¿sí? Te sientes con una sensación de vacío, estás muy deprimida. Te diría que tienes depresión, quizás no lo sabes, pero es una depresión espiritual y todo eso viene a consecuencia de un karma tuyo, ¿sí?
1: Sí.
2: Tienes 3 hijos, ¿sí?
1: Sí.
2: Vale. Pero yo veo que tus hijos te aman mucho, son muy buenos hijos, no tienes problemas con tus hijos, ¿verdad que no, Marta?
1: No.
2: Para
1: no,
2: nada.
1: No, son muy buenos. No,
2: y
1: no,
2: con
1: no,
2: tu marido, nada, 22, 21, ¿cuántos años hace que estás casada?
1: 21 años.
2: 21 añitos, por eso que yo también veo que problemas de eso no tienes nada. Yo creo que lo que estoy viendo es tu karma. ¿Y qué te voy a decir de tu karma? Bueno, pues realmente tú te sientes así, con este vacío en tu alma. Yo veo que eres una persona muy espiritual, como si en alguna vida pasada hubieras tenido un don muy hermoso, pero pasó algo en esa vida, ¿sí? Entonces, por eso ahora te sientes como muy vacía, como muy... algo me está pasando en mi vida, porque todo es perfecto, mi vida en sí, ¿sí? Tus hijos... todo en sí, pero tú personalmente te sientes vacía, como si estuvieras muerta en vida, ¿es así?
1: Así es, fíjate, a pesar de que trabajo, tengo pues una familia estable, gracias a Dios, siento que algo falta en mi vida. Esta depresión la tengo desde chica, o sea, no se puede decir que...
2: Desde muy jovencita. ¿Qué tienes ahora? ¿48, 49 años?
1: 47 años.
2: 47 años, sí.
1: Sí, yo estoy consciente, siempre he estado trabajando sobre ella. Es como un alcohólico que día a día sí. Trato de trabajar mi vida espiritual para poder estar con meditación, poder estar yo tranquila, que la depresión no me invada, o sea, no la dejo avanzar. Pero también, aparte, tengo una sensación como de que yo puedo hacer algo, quisiera hacer algo por los demás. A pesar de que trabajo, siento que no soy
2: tú productiva. Sientes la sensación de que quieres hacer algo por los demás, es como algo, porque tú en una vida anterior tuviste un don, ¿sí? Tú eras sanadora, entonces tú ahí, tu alma está como recordando, porque claro, el alma nunca muere, no es nuestro cuerpo físico, pero el alma no, en este caso. En este caso tú te sientes que algo te está pasando, es un proceso tuyo interior que no sabes porque tienes esta depresión. De niña, yo creo que a partir de los 10, 11 años ya empezaste a tener estos bajones. más o menos te veo esa edad porque te paraliza, pero realmente lo que te estoy viendo, y te lo he dicho desde el principio, es que tienes un karma abierto. ¿Qué significa? Que tú en una vida anterior falleciste muy gravemente, hubo un accidente, entonces tu alma salió del cuerpo y tu alma no ha sabido procesar de que tú te moriste, o sea, que tú realmente dejaste ese cuerpo. Entonces esa alma se ha quedado como violentada, una alma perdida, un alma que sufre y no sabe. Te has vuelto a reencarnar en esta vida y tu alma sigue igual, sin saber procesar el por qué. Está en otro cuerpo y no en el otro, y por eso te está pasando todo eso. Por eso tú te sientes así, con estos bloqueos, con esos miedos, te diría, incluso sensaciones de mucha depresión. Pero tienes mucha felicidad a tu alrededor y piensas, ¿y por qué me tengo que sentir así? Eso es esa puerta del karma que hay que cerrar. Tienes una puerta que tenemos que cerrar para que tú vuelvas a ser feliz, para que salga esa depresión dentro de ti y para que tu alma entienda que tú ahora vives en otro cuerpo. Es lo que te está pasando, Marta Alicia.
1: Ok, ¿y eso cómo lo puedo hacer a mí?
2: Bueno, eso, si quieres tú me llamas y yo te voy a sanar esa puerta del karma. Vamos a sanar otras porque veo otras también que no las tienes bien, y de vidas anteriores pues me estás arrastrando aquí ahora problemas emocionales, problemas espirituales, porque yo veo que eres una persona muy espiritual ahora también y en vidas anteriores. ¿Es así que lo eres? ¿Te sientes espiritual mucho?
1: Sí, sí, sí. Bueno... más que religiosa, sí siento que soy, sí, un poco más cargado a lo espiritual.
2: Sí, sí, por eso. Te sientes sin fuerza, sin a veces una tristeza tan grande dentro de ti. Dices, pues si lo tengo, tengo hijos maravillosos, porque yo veo aparte que son todavía pues chicos jóvenes, 20, 15, 18, ¿sí o no?
1: Sí, 20, 17 y 15.
2: Por eso. Entonces veo que estos niños necesitan todavía muchísimo a su madre. ¿Qué quiere decir? Que es, yo creo que ellos te aman muchísimo y ahí tienes una fuerza enorme, como, pues bueno, también veo a tu mamá que vive, a tu papá, y quieras o no, pues bueno, tienes ahí refuerzos de familia. O sea, son lazos fuertes que tú tienes, pero que tu alma no la entiende, no entiende esta familia, no entiende el por qué estás ahí en este cuerpo. Entonces, si tú quieres, me llamas durante esta semana, ¿sí? Y miramos de cerrar este karma y ya verás cómo tú vas a empezar otra vez a estar bien, la depresión fuera, tu alma tiene que estar feliz para entender que realmente tienes una familia preciosa y que nada te pasa porque estás bien de salud, pero si tienes una gran depresión, que es un mal, muchísimo. Para mí, tener una depresión es lo peor para alguien, ¿no?
1: Así es.
0: Estupendo.
1: Sí, porque no sabes qué. Claro. No encuentras ninguna causa de nada.
2: Claro, es que no hay, no tienes ningún problema de salud grave, pero sí la depresión lo es, y esa consecuencia que esta alma está perdida. Vamos a que tu alma entienda que tienes que estar dentro de este cuerpo y para que tú vuelvas a ser feliz con los que tienes a tu alrededor, ¿sí, Marta?
1: Ok, claro que sí, alma, perfecto.
2: Pues me llamas, por favor, y durante esta semana y miramos de limpiar todo esto y de sanar todo esto. ¿Te parece?
1: Ok, sí, claro. ¿Qué día te puedo llamar?
2: Pues mira, si quieres a partir del lunes o el martes me puedes llamar por la tarde. Me dejas un mensaje que hablaste conmigo en la radio y yo enseguida te atenderé sin ningún problema, Marta.
0: Muy bien.
1: Ok, muy bien.
0: Bueno, pues Marta Alicia...
1: Muy agradecida porque la verdad había intentado mucho llamar. Sí, la verdad sí estoy muy contenta. Muchísimas gracias.
2: Gracias a ti.
0: Gracias, Marta Alicia. ¿De qué parte de México eres?
1: Del centro de México, San Luis Potosí.
0: Qué bien, qué bien, qué bien, qué bien. Bueno, tenemos muy buenos amigos que nos llaman desde allí, desde tu preciosa ciudad y precioso país, con gente muy entrañable. Uh-huh. Felicidades.
1: Sí, muchas gracias.
0: Felicidades.
1: Muchas gracias a ustedes que hacen todo esto posible.
0: Gracias, que vaya todo muy bien, Marta Alicia, y te deseamos todo, como dicen los amigos que tengo allí en México, dicen que te vaya todo lo lindo posible.
1: Así es, igualmente, muchas gracias.
0: Adiós, Marta, adiós, buenas noches. Adiós, adiós.
2: Adiós, adiós, Marta.
0: Claro, es que allí estamos saliendo en horas puntas. Y aquí... de madrugada en España. Pero seguimos atendiendo comunicaciones para hablar con Alma Sanz, que ya nos tiene acostumbrados a recibir llamadas de todo el mundo. Lo que no sé es cuando nos llamen de Rusia algún día, no sé cómo lo vamos a hacer.
2: Pues no sé por qué dices eso, pero claro, también me llaman de Rusia.
0: Ya lo sé,
2: pero...
0: ya lo sé.
2: ¿Sí?
0: Pero yo tendré que aprender ruso entonces, a no ser que hablen el español. O sea,
2: no, hablan bien el español.
0: ¿Ah, sí? Hablan bien el
2: español. Se entienden.
0: Ah, qué bien. ¿Te gusta la ensaladilla?
2: Pues... Déjalo así, Pedro.
0: Sí, sí, lo dejo así. 911-888-940 es el teléfono de Antena para hablar con Alma Sanz. 911-888-940 con el +34 o 0034 delante del teléfono. Venga, atendemos y seguimos atendiendo comunicaciones. Hablando con la Pachamama. Hablando con el planeta Gaia.

0: cuidando a todos los seres vivos del planeta. Y por eso tenemos a nuestra guía espiritual que sigue atendiendo comunicaciones. Me dicen que tenemos a Fátima ahí detrás. Fátima, buenas noches. ¿Fátima?
1: Bueno, buenas noches para ustedes.
0: Eso es.
1: Un gusto escucharte.
0: Gracias.
1: Sí, para nosotros buenas tardes.
0: Buenas tardes. Bueno, bien, pues Fátima, ¿desde dónde? ¿Dónde te encuentras?
1: Yo soy de Paraguay.
0: ¿De Paraguay?
1: Soy de Paraguay, el corazón de Sudamérica.
0: ¿Sí? Corazón de Sudamérica, sí señora. Bueno, pues muchísimas gracias por tenernos presente desde tierras tan lejanas. Fátima.
1: Sí, te escucho hace muchísimo tiempo, te sigo siempre, aunque tengo, de inicio tengo un reclamo que sería...

0: Faltaría más, claro que sí,
1: sí,
0: los vamos a poner en marcha.
1: Son mis compañeros de siempre. Gracias.
0: Bien, bien.
1: Hola, Alma.
0: Bueno, aquí la tenemos, Alma. La verdad es que, ¿sabes lo que pasa? Que cuando llega esta mujer, colapsa la centralita, colapsa la aplicación, lo colapsa todo. Es más, queremos atender llamadas telefónicas y a veces nos cuesta horrores porque no sé lo que le pasa. Bueno, sí que sabemos lo que le pasa al teléfono, que queda el pobre, que entran llamadas de todas las partes del mundo. Por eso que hoy es una lotería para ti, es una suerte también el que puedas hablar con Alma
1: sí.
0: en el día de hoy. Fátima, qué bonito nombre tienes, Fátima, qué bonito.
1: Sí, soy Fátima María.
0: Está muy bien,
1: también,
0: Fátima María.
1: Bueno, Fátima es un nombre árabe. Era sí. la hija de, tengo entendido que era la hija de Mahoma.
0: De Mahatma, la paz sea con él. Sí, señora, Fátima.
1: Sí, es así.
0: Es así. Fátima, sí. Así, así, así es. Muy bien, muy bien, muy bien, Fátima. Pues bienvenida, Luces a la Oscuridad, y te está escuchando Alma Sanz para que, bueno, pues no sé lo que te tenga que decir o que le querrás preguntar. Adelante.
2: Buenas noches, Fátima.
1: Bueno,
2: bendiciones.
1: Gracias. Amén, Alma. Igualmente bendiciones para ti. Una alegría escucharle a ambos. Estoy muy feliz. Me han hecho el día.
2: Muchas gracias, Fátima. Eres muy bonita por dentro y por fuera, porque así lo veo. Y realmente
1: gracias.
2: Me das permiso y miramos tu alma, que te está pasando, ¿sí?
1: Sí, adelante, adelante.
2: Venga, gracias, Fátima. Bueno, Fátima, realmente te veo que, no sé, aquí hay muchas cosas, porque aparte tienes muchas envidias a tu alrededor, ¿sí? Estoy viendo muchísimas cosas porque, bueno, a pesar de todo, pues eres una mujer fuerte y valiente, pero con todos tus dolores, porque llevas mucho dolor siempre encima tuyo, muchísimo, no sé si son por tus articulaciones, en tus pies, tienes muchísimo dolor, hace mucho tiempo, ¿es así?
1: Sí, es así mismo.
2: Bueno.
1: Sí, estoy empezando con unos dolores muy fuertes en los pies. Las articulaciones,
2: te subirán,
1: pero independientemente
2: sí.
1: a eso también hay otros, sí.
2: Sí, hay otros síntomas. También te va a subir por tus caderas, por todo. Pero bueno, vamos a solucionarlo, porque te voy a explicar por qué todo esto te está ocurriendo, ¿no? Realmente todos estos dolores. Aparte tienes como una maldición en los trabajos. Veo como que hace 5 o 6 años perdiste un trabajo, luego durante este año tienes muchos conflictos en el trabajo, muchos problemas con esta empresa que tú tienes. Te veo muy preocupada en el ámbito del trabajo también, ¿sí? En todo, pero en lo económico no es que
1: sí.
2: ni estés bien ni estés mal, pero claro, el trabajo te preocupa mucho, ¿es así?
1: Sí, sí.
2: Tú sabes que
1: bastante.
2: Hace 5 años...
1: Me preocupa la...
2: Sí, sí, dime,
1: okay,
2: dime. Perdona, dime.
1: Sí, disculpa. Lo que más bien me preocupa es la concreción de mi trabajo, el cierre de mis trabajos,
2: sí.
1: O sea, que lleguen a buen término. Se trabaja mucho tiempo, pero llegado el momento es como surgen los problemas.
2: ¿Esta empresa es de dinero? ¿Es de dinero, de finanzas? ¿Es de dinero? ¿La empresa
1: sí.
2: donde estás tú
1: sí.
2: ahora, sí?
1: Sí, sí, es una corporación de finanzas que
2: vale.
1: Prestan sobre proyectos de inversión.
2: Mira, yo te explico. Hace 5 años estabas en un trabajo, estabas bien, por lo que veo, pero había personas tóxicas a
1: sí.
2: tu lado, gente mala. ¿Tú lo sabes?
1: Sí, muy bien, muy bien. Las identifico una a una.
2: Vale, pues hay una mujer que te hizo una magia. Y a partir de ahí,
1: sí.
2: tu vida ha sido un tormento.
1: Sí.
2: ¿Sí? Bueno.
1: Yo sé perfectamente quién es la mujer y
2: vale.
1: por qué también lo hizo, ¿verdad?
2: Y por qué lo hizo, exactamente. Entonces no vamos a decir el por qué, pero yo sé que a partir de ese momento tu vida ha sido un tormento, porque yo veo que realmente el amor ahora no te interesa para nada, porque te veo separada varias veces, 2 veces, ¿sí? Y ahora el amor como que no
1: sí.
2: te importa, como que no, pero el amor te va a salir. Cuando yo te haga este trabajo, el amor te va a salir, porque tienes que volver a encontrar pareja para estar

0: tú también más estable emocionalmente, ¿sí? Porque estás mal. Piensa que también están sufriendo tus hijos. Yo veo que sí, que el mayor debe tener unos 30 y pico de años y, bueno, y quieras o no, hace su vida, pero tienes un hijo pequeño de unos 10-11 años que ese sí que te necesita, ¿sí? Que es del segundo matrimonio. Es del segundo matrimonio el pequeño, ¿verdad?
1: Es el del segundo matrimonio, sí, por eso la diferencia de edad. Que en realidad yo con este del segundo, al segundo hombre, pues tuve muchísimos problemas. Yo lo hablo abiertamente, fui una persona, vamos a decir, superviviente de la violencia familiar.
0: De él.
1: Y violencia contra la mujer. Salí victoriosa de toda esa situación.
0: Sí, porque podías haber salido muy mal.
1: Sí, podía haber salido. Yo era consciente, obviamente. Y bueno, pensé que al salir de todo ese problema, bueno, todo el mundo estaría ya en paz, estaría bien, las cosas me irían bien. De hecho, me fueron bien. Hasta que empecé un problema laboral ahí, como dices tú, ¿verdad? Con envidias.
0: Es lo que veo, que ahí hay una parada tuya, o sea, tu camino se paró allí hace unos 5 o 6 años, se paró por esta magia te ha interrumpido todo, el amor, te diría más cosas, te diría hasta la salud, porque te veo también que te has operado varias veces. ¿Te puedo hacer una pregunta? ¿Tú me respondes o no? ¿Sí? Fátima, ¿tu ovario derecho te lo has hecho mirar?
1: Sí, también.
0: ¿También? ¿Y qué te dijeron?
1: Y que está bien, o sea, ya con la intervención quirúrgica ya se hizo toda la revisión. Luego hice...
0: ¿Y el tumor que tenías? ¿Y el tumor?
1: Y es inexplicable porque abrieron y no encontraron más nada.
0: Segurísimo que no han encontrado nada. ¿Te lo has hecho mirar de nuevo? Hátelo mirar de nuevo, por favor. Es que veo una pequeña oscuridad en el ovario derecho. Más que nada para informarte y ojalá me equivocara, pero por desgracia no me equivoco. Entonces me gustaría que te lo miraras y si te dijeran pues que tienes algo, tú me llamas y lo sanamos. No hay ningún problema, ¿sí? Hátelo mirar porque eso sí que es importante. También veo que, bueno, que a pesar de todo estás viviendo con tu mamá. Y claro, tu mamá yo tampoco la veo bien a ella, ¿sí? No sé si tiene un poquito de Alzheimer, no la veo bien. No es que sea... le puede ir a peor. Puede llegar a tener bastante Alzheimer y no reconocerte. Yo ya sé que, claro, con un 82, 83 añitos es normal, pero bueno, más que nada que lo tengas presente, porque yo veo que ahora tú, pues tú también estás emocionalmente mal y eso también te haría daño, ver más allá de tu mamá, ¿sí? ¿Es así?
1: Sí, es así.
0: Bueno. También te diría, pues, que todos estos dolores que tú tienes, todo esto que te ha pasado, cosas de salud que no voy a dar por antena, cosas que has tenido, ¿sí? Todo esto es también esa consecuencia de estas magias. Entonces, a mí me gustaría que me llamaras y llegar a hablar un poquito más de todo. Tienes tu ángel de la guarda, que tú sabes que es tu papá, ¿sí?
1: Ok, sí, mi papá. Antes que mi papá era mi amigo.
0: Ahora es tu ángel de la guarda. Entonces, a partir de ahí, tu papá te va a ayudar. Me está diciendo que no te preocupes, ¿sí? Que todo es a consecuencia de las envidias son muy malas. Y a ti te han cortado todos los caminos esta magia, esta envidia. Esta mujer que tú ahora mismo la tienes en la cabeza, sabes quién es. Y, y que te ha hecho mucho daño. Y te seguiría haciendo mucho daño, porque claro, tienes que pensar que ahora tienes un problema muy grave en esta empresa contigo, y tú lo sabes. Hay un problema. En la empresa que tú estás trabajando actualmente, hay un problema con algún cliente o algo que tú tienes grave.
1: Sí.
0: Entonces vamos a mirar de que todo este conflicto se arregle por tu bien, por todo, por la empresa, por ti... por todo, sí. Fátima, ¿sí? Y adelante, que hay que sacar esta magia para que vuelvas a abrir caminos porque están cerrados tus caminos a consecuencia de esta señora que sabes por qué te lo hizo, ¿sí, Fátima? Me llamas, por favor, ¿sí?
1: Sí, Sí, cómo no. Yo le llamo al mismo número que figura, ¿no es cierto?
2: Sí, al teléfono de su consulta,
1: en
2: sí.
1: La página de Pedro.
2: Sí. Eso es, al 671-443744. Eso es, Fátima, eso es.
1: Genial.
2: Bueno, que vaya todo muy bien.
0: Muchas bendiciones, Fátima.
1: Les agradezco muchísimo. Bendiciones para ustedes. Feliz de escucharles. Y bueno, ojalá pronto pueda salir también de esta situación.
0: Claro que sí. Muchas gracias, saldrás, Alma. Saldrás de
1: muchísimas
0: ella.
1: Gracias.
2: Bueno, pues Fátima, un besito fuerte. Gracias.
1: Muchísimas gracias. Un abrazo a todos. Bendiciones.
2: Igualmente, bendiciones para ti. Adiós, Fátima. Adiós, adiós. Desde Paraguay.
0: A mí no me mires, no sé lo que tú haces.
2: Como si llamaran de aquí al lado.
0: Pero eso es por tu culpa.
2: ¿Sí?
0: Sí, claro, porque te escuchan tu programa, Pedro.
2: Sí, sí, lo escuchan. Sí. Yo me siento más que agradecido y honradísimo de que eso ocurra, ¿no?
0: Claro.
2: Fátima, fíjate que, claro, son las diferencias de horas, ¿no? Porque y si tiene trabajo, está trabajando mañana y tarde, pues nos escucha a través de los podcasts, ¿no?
0: Claro.
2: Yo ya he dicho, voy a llamar. Y mira para dónde voy a llamar.
0: Sí, pero se ve que llevaba tiempo, ¿no? Dicho, intentando, pobre.
2: Sí, no sé.
0: Bueno, siempre hay un momento. Yo creo que
2: señora.
0: Es cuando tiene que venir tu momento y tienes que hablar conmigo y se habla, ¿sí?
2: No hay casualidades, hay causalidades. Tiene que ser. Cuando tiene que ser algo, tiene que ser. Y cuando no, pues bueno, habrá que insistir y habrá que ser pesado.
0: Entonces,
2: y estar
0: ¿me
2: ahí.
0: Voy ya o no?
2: No, me ¿no? gustaría. ¿Seguimos atendiendo alguna comunicación
0: sí,
2: más, por favor?
0: Claro,
2: sí,
0: que sí.
2: Claro, porque la gente se queda con ganas.
0: Venga, va.
2: ¿Sí?
0: Sí, sí.
2: ¿Más? Venga,
0: sí,
2: vamos
0: sí.
2: a ver. Recuerda el teléfono: 911-888-940. 911-888-940. El teléfono de Luces en la Oscuridad, el teléfono de este tu programa que un día más abre líneas para que puedas hablar con Alma Sanz.

0: Pues vamos a continuar, como decimos, con más llamadas telefónicas. Y hablamos con Fernando. Fernando, buenas noches.
1: Hola, Pedro, ¿cómo estás? Un gusto escucharte.
0: Gracias, hombre. Igualmente, Fernando, igualmente.
1: Soy muy fan de tu programa. Me acompaña cada tarde haciendo zapatos.
0: Ah, ¿sí? ¿Qué me dices? Sí, ah, sí, qué bueno. Pues sí. Muy bien, ¿desde dónde nos llamas, Fernando?
1: Damo desde Praga, República Checa, pero soy ecuatoriano.
0: Bueno,
1: un par de años.
0: Llevas un par de años en Praga. Bueno, pero es tremendo, sí, sí, sí. Tremendo. Y qué maravilla. Estábamos diciendo con la llamada anterior, estamos diciendo, ¿por qué no nos llamarán de la parte norte de Europa, no? Algún ruso dice, bueno, pues me llaman, decía Alma Sanz, me llama. Y ahora fíjate, tú desde Praga.
1: Estamos los hispanos en todo el mundo.
0: Bueno, claro que sí, ahí estamos todos. Muy bien, hombre, Fernando. Pues muchas gracias por seguirnos, por acompañarnos y por llamarnos. Muchas gracias, Fernando.
1: Sí, gracias a ustedes por el trabajo que hacen. Acompañan a mucha gente.
0: Muy bien.
1: Y ayudan a mucha gente.
0: Gracias, gracias, Fernando. Bueno, pues te dejamos con Alma Sanz para que ella te tenga que decir lo que te tenga que decir. ¿Bien?
1: Muchas gracias.
0: A ti, adelante, Alma, desde Praga.
2: Bueno, un placer, Fernando, buenas noches. ¿Me das permiso para mirar tu alma, sí?
1: Sí, claro, todo el que quieras.
2: Venga, vamos a eso. Gracias. Fernando. Uy, por lo joven que eres, has sufrido mucho y estás sufriendo muchísimo. Digo joven porque relativamente eres muy joven, ¿sí? 35 años. Cuando tenemos 35 años somos muy jóvenes. Entonces nuestra alma es cuando tenemos ganas de vivir, cuando tenemos salud. Normalmente, ¿sí? Una persona joven, pues sí, ¿no? Pero te veo muy frágil, te veo con muchos problemas de salud, ¿eh? Muy desequilibrado. En cuanto a tu salud, yo te voy a explicar. Tienes el aura con una fisura. Está rota tu aura. Entonces, el chakra del corazón también lo tienes roto. Yo creo que te lo rompieron hace 7, 8 años. ¿Es así?
1: Posiblemente. Bueno, tuve una pareja larga de unos 7 años y pues se fue. Ahí estamos.
2: Y ahí estás, que tu corazón del chakra, pues como que murió también, porque lo veo bastante oscuro. Por eso te lo decía, tienes el chakra del corazón muy oscuro, el aura rota, y voy a mirar el porqué de todo esto, porque aparte tu salud no es buena, te veo muy frágil y yo te veo que eres una persona, bueno, pues con muchos talentos, talentos en tus manos, como muchísimos, empresario, como diseñador, ¿sí? ¿Qué diseñas exactamente? Porque me gusta tu diseño.
1: Soy diseñador de zapatos.
2: Ah, ¿ves?
1: Hago zapatos a mano.
2: ¿Y algo más?
1: Que mi abuelo.
2: ¿Y algo más, sí?
1: Y carteras, bolsos.
2: Ah,
1: tengo
2: bolsos.
1: Tengo un taller en Praga con la vista al río, pero...
2: Ah, qué precioso.
1: Últimamente no está tan bueno, entonces...
2: ¿Tú sabes que tu abuelo es tu ángel de la guarda?
1: Sí, él hacía lo mismo que yo.
2: Ah, pues tu abuelo es el ángel de la guarda de Fernando, ¿sí?
1: Sí, qué bueno.
2: Bueno, a pesar de que no tienes hijos, no quiere decir que algún día, puedas tener alguien, alguna pareja, pues que venga con alguno, ¿sí? O que quiera tenerlos, ¿sí? ¿Vale? Y ahí yo te estoy diciendo, ¿por qué te veo así tu salud mal? Porque... ¿Por qué veo tu alma rota? Me sabe mal decírtelo, no sé cómo decírtelo, porque te vas a quedar así como un poco en shock. Yo te diría que ese amor que se fue, algo te hizo. ¿Sí? ¿Lo sospechas o no?
1: O sea, es alguien muy educado, me sorprendería que alguien educado juegue con esas cosas, ¿no?
2: Bueno, no necesariamente... Tiene que ser uno educado, puede ser educado, inteligente, buena persona.
1: O muy racional, mejor dicho.
2: No tiene nada que ver con eso, pero sí que hizo un bloqueo contigo de muchas cosas y me gustaría hablarlo privadamente porque ahí veo más cosas, ¿sí? Y por eso estás así, con los caminos cerrados, en el amor, con estos mareos. Tienes muchos mareos, muchos vértigos.
1: Sí, tengo vértigo crónico, es un año y
2: no te han encontrado nada los médicos.
1: Hay unos cristales en el oído que
2: sí,
1: se
2: que
1: movieron,
2: se mueven, sí, pero no es eso. No.
1: Se volvió crónico. Ha mejorado, pero todavía tengo ese miedo de salir de...
2: No, pero sabes, esto está en tu alma. Tu alma está oscura, tu alma entra y sale del cuerpo. Entonces, cuando sale y entra del cuerpo es porque algo le está pasando, algo le han hecho a esa alma. Y por eso te estoy diciendo eso. Uh-huh. ¿Mm? Si no, no tendrías esos vértigos.
1: ¿Tiene solución?
2: Sí, tiene solución, sí, claro. Se limpia el aura, sí, se mejora el chakra y tu alma le haces entender que esa persona tan educada, tan espléndida, tan amorosa que se rompió hace esos años, este chico, algo te hizo. Y lo vas a entender cuando yo te diga el por qué te lo hizo y cómo te lo hizo. ¿Sí?
1: Okay.
2: ¿Sí, Fernando? Pues nada, sí, te deseo desde aquí mucho amor, porque tú lo tienes, lo entregas y lo das, y eres una gran persona, eso te lo puedo decir yo, porque así lo veo en tu alma. Y vas a encontrar otra pareja, porque voy a hacer que la encuentres, y que esos vértigos y esos mareos desaparezcan de tu alma.
1: Sí, Dios te escuche. Quería preguntarte, no sé, bueno, muchas alrededor mío, mis tíos están...
2: Están muy enfermos.
1: De cáncer.
2: Sí, están muy enfermos.
1: Muerto dos, y dos están por morir.
2: Sí.
1: Y es una cosa que es increíble, que no sé qué está pasando.
2: Es que todo es lo mismo, por eso quiero hablarlo contigo. Te he dicho, te veo esto y te veo algo más. Por eso quiero hablar contigo. ¿Por qué esta enfermedad así tan fuerte de tus dos tíos? Me sabe mal decírtelo, pero ahí hay algo oscuro también con tus dos tíos y con los que se fueron.
1: Ok.
2: ¿Sí?
0: Fernando, una puntualización, si me lo permites, ¿no? Dices, no, es que esta persona, esta expareja mía, era una persona muy racional, ¿sabes? Que no cree en estas cosas, ¿no? A estas personas que piensan o que dicen que es muy racional o que son muy racionales, Fernando, que no es tu caso, el caso de tu expareja, ¿no? Que son muy racionales, hay que preguntarles si creen en Dios, ¿no? Entonces, claro, cuando dicen, pues claro que creemos en Dios. Y desde entonces,
1: en la República Checa la gente no cree en Dios.
0: Claro. Bueno, pues entonces, si no creen en Dios ahora, tendrán que creer en algo más que ellos mismos. Si no creen en algo más que ellos mismos, entonces estamos perdidos.
2: Mira, Pedro, yo te digo que cuando el demonio se nos pone en nuestras vidas, la gente puede ser racional, mental, espiritual, no creer en Dios, pero el demonio se apodera de ti, haces daño a otras personas.
0: Sí, si no creen en Dios, el demonio...
1: Involuntariamente, tal vez, o una cosa así, ¿no?
0: Claro, claro.
2: Claro.
0: Las energías oscuras están siempre presentes.
2: Siempre nos persiguen, y a veces la persona que menos te espera es la que más daño te hace en la vida, y es la que más pegada tenemos a nosotros, siempre lo. Es que a veces la gente desconoce, dice, no, no puede ser, pues es así. Por desgracia,
1: claro,
2: es así.
1: Él es un físico, doctor en física, entonces jamás, él lo que no puede comprobar, no puede ver, no cree.
0: Me dejas que si algún día lo ves y le dices que te demuestre, por favor, tú le preguntas, ¿tú quieres a tu padre? Le dices, ¿tú quieres a tu padre y a tu madre? Te dirá que sí, aunque no crea en Dios, ¿verdad? Te dirá que sí, porque es su padre y es su madre, ¿no? Entonces le dices, demuéstramelo que los quieres. Y ya está. Es lo mismo.
1: Claro.
0: ¿Vale, Fernando?
2: Hay tantas cosas que no vemos y existen.
0: Claro.
2: Y el mismo respirar, el mismo aire, no lo vemos y ahí está. Y,
0: claro.
2: Y los sentimientos, ¿cómo podemos demostrar realmente que a una persona la queremos? Sí, te quiero, te amo, pero... Sí, por los hechos los conocerás, pero el sentimiento, ¿cómo se sabe realmente?
0: Sí, sí. ¿Cómo se demuestra que quiere a mi padre o a mi madre?
2: Claro.
0: ¿Sí?
1: Hay gente que siempre sonríe, que siempre está feliz, pero no se sabe lo que hay detrás, ¿no?
2: Claro, sí. Esconden otra cosa de
0: Einstein,
2: debajo de ellos.
0: Einstein en sus últimos momentos creía en Dios, dijo, Dios mío, ayúdame, ¿no? Y había sido una persona que estaba muy separada de ese punto de vista. Y estamos hablando de Albert Einstein, nada más y nada menos. Fernando, zapatero de tus zapatos.
1: Zapatero, exactamente. Por suerte, hacer zapatos me relaja y me ayuda mucho.
0: Fenomenal. Bueno, Fernando, pues muchísimas gracias. Un abrazo muy fuerte, que vaya todo muy, pero que muy bien.
1: Muchas gracias, y por su compañía y su sabiduría que siempre entregan a la gente. Es
0: gracias.
1: Invaluable.
0: Gracias, Fernando. Un abrazo,
2: Fernando,
0: muy fuerte.
2: Fernando, cree en lo que no ves, que también existe, por favor.
1: Sí, creo en lo mejor, en lo bueno. Uh-huh. Más que en lo malo, pero
2: claro.
1: Exactamente, debe haber cosas malas.
2: Claro.
0: Un abrazo muy fuerte, Fernando.
2: Un abrazo.
0: Que vaya todo muy bien, hombre.
2: Adiós.
0: Adiós, Fernando. Adiós, adiós.
1: Hasta pronto.
0: Fernando, de Praga. Si pedíamos llamadas de la parte norte de Europa, llegaron las llamadas de la... Si es que hay que manifestar las cosas. Las pedimos y ocurren. Qué cosas, ¿no? Qué cosas. ¿Cómo estás? ¿Más llamadas telefónicas o...?
2: Sí, sí, sí, sí, claro, es un
0: ¿sí?
2: placer. Claro.
0: Qué bueno.
2: Vamos a ver de dónde llega esta, que ya me da morbo.
0: Ya te da morbo.
2: Sí.
0: Bueno, 911-888-940, ya estoy a la expectativa. ¿Tú no crees que tiene algún tipo de truco los amigos de fuera? Y no se marcan de una manera diferente. No lo sé, es que es curioso. 911-888-940. 911-888-940. Y continuamos. Y tenemos que decir que tenemos a Hernando, creo que es Hernando que tenemos detrás de la línea telefónica. Hernando, buenas noches.
3: Buenas noches.
0: Hola, Hernando, buenas noches, bienvenido.
3: Gracias, muchísimas gracias.
0: Bienvenido, Hernando. ¿Quieres algo con Almazán, supongo?
3: Sí, sí, me gustaría mucho.
0: Muy bien, pues te está escuchando, Hernando, te está escuchando, adelante.
2: Buenas noches, Hernando, un placer, ¿qué tal?
3: Igualmente, Alma, de verdad. Bueno, bien, todo bien, todo
2: ¿sí?
3: control,
2: bueno.
3: Gracias a Dios.
2: Bueno, pues eso es maravilloso, bueno, que me llames y estés bien. Pero vamos a ver realmente qué te preocupa, que te lo voy a ver todo, ya lo sabes. Una cosita, ¿te puedo ver tu alma? ¿Me das permiso? Sí, por favor.
3: Por favor, sí, adelante.
2: Venga, gracias, Hernando.
0: Eso está bien, llamar, aunque no tengamos nada.
2: Bueno, algo siempre tenemos.
0: Algo tenemos, sí.
2: Sí, sí, sí.
0: Bueno, no sé. No sé.
2: Bueno, aparte de tu juventud, con tus 26 años, Hernando, te veo... que eres una persona muy alegre, muy optimista, muy cariñoso. No tienes hijos, no estás casado, pero sí tienes una novia, una chica. Y
3: sí.
2: Te voy a hablar de ella. Te voy a hablar de ella porque no te hablan bien de ella. Y ten cuidado con quién te codeas, ¿sí? Porque yo veo a alguien que te está influenciando muy negativamente contra ella. Y esa persona trabaja con energías oscuras.
3: Okay.
2: Sí, pues créetelo. ¿Te lo crees o no?
3: Definitivamente, yo honestamente lo andaba sospechando y creo que...
2: Que estás con una vidente tarotista o algo.
3: Sí. Exacto, sí, sí. Una, de hecho, bueno, es amiga. Ahora, bueno, sí.
2: Amiga enamorada. Lo sabes.
3: Ah, bueno. Sí, exacto.
2: ¿Eh? Amiga enamorada que te quiere destruir tu otro amor. Pero por no tener nada, fíjate lo que tienes. Además, te voy a decir otra cosa que te va a sorprender, y es que tienes mucha depresión dentro de tu alma. Porque veo el alma que está como llorando, a pesar de tú tener esta actitud tan positivo, tan alegre en tu cara, ¿no? Pero eres como aquel payaso que ríe y sale y demuestra alegría, tú por dentro estás así. Triste, tienes mucha melancolía, mucha depresión y me lloras. ¿Es así, Hernando?
3: Sí, sí.
2: Yo te diría que esta amiga tuya, sácala de tu lado, es tóxica. Y te va a hacer más daño. Entonces, te ha hecho una cosita que no lo voy a decir por antena, porque si me escucha me tendrá más miedo de lo normal. Entonces, como no quiero que nadie me tenga miedo, Te voy a ayudar a sacarte esta oscuridad que gracias a ella pues estás deprimido, estás con depresión y así la necesitas más a ella. Contra peor estés vas a necesitarla más a ella y ella te quiere tener en sus garras y te ha metido dentro de una jaula. En una jaula eres su pollito y te está como... voy a hacer de él lo que quiero. Entonces esta señora va a dejar de hacer lo que quiere porque yo te voy a ayudar y yo quiero que estés con tu novia porque tu novia, tu chica, es buena chica.
3: Ay, muchísimas gracias, señora Alma. Digo, señora, perdón, lo que pasa es que la
2: decepción es, no es señora. Bueno, más o menos, un poquito más tengo tu edad.
0: Okay. Un poquito más.
2: Un poquito más.
0: Muy poco, yo creo que estáis ahí los dos en la misma línea.
2: No, tengo un poco más de años.
0: Un poquito más de años, sí.
2: Bueno, pero esta señora me gusta, qué tranquilo.
0: Está bien.
2: Bueno, yo veo que en el trabajo familiar estás bien, estás con una tía, una prima, ¿sí? Alguien de tu entorno familiar, ¿sí?
3: Ajá.
2: ¿Sí?
3: Sí, sí.
2: Y tú no te preocupes porque ese entorno familiar le gusta a tu chica, no te preocupes por tu chica, trabaja tu chica, quiérela, mímala, intenta volver a estar con ella, sí, a volver a tener un camino. Tú en una vida anterior habías tenido un don, sí, entonces ese don pues también tienes que encontrarlo. Yo te voy a enseñar dónde está ese camino, te voy a sacar esta depresión en tu alma, voy a hacer que con tu pareja estés otra vez pletórico, enamorado y que esta, bueno, pongámosles esta brujita, se aparte de tu lado porque es tóxica y mala. Y te está envenenando todo tu entorno, toda tu energía y te diría que la depresión es por ella, porque te quiere dentro de una jaulita y allí ella te puede manipular de una manera u otra para arrastrarse y quedarse con tu corazón, tu alma y tu amor y eso es imposible.
0: Es algo que va contra la natura eso. Son rituales mágicos de amor que se hacen y son duros. Yo sé cómo se hacen esos rituales de amor y dan un poco hasta de asco, ¿eh?
2: Aparte, Hernando, es sube y baja la balanza. Tú eres muy de subir y bajar tu balanza, como buen Libra que eres, y entonces te veo que estás siempre como en duda, ahora sí, ahora no, pero pon la balanza recta y dices, se acabó.
0: Quiero salir de la jaula, quiero dejar de ser pajarito y de comer alpiste.
2: Bueno, no sé si al piste o no.
3: Bueno.
2: Pero dejar las personas tóxicas, los pensamientos tóxicos, sí, y no creerte todo lo que te dicen a tu alrededor. Eso es, te lo digo yo y de verdad, no te creas todo lo que ves, lo que te dicen. Y menos personas que dicen tener dones, ¿sí? Y si los tienen, los manipulan a veces para hacer daño. Entonces, hay mucha gente que tiene dones, claro que sí, pero para hacer daño. Para hacer el bien, contadas en mis manitas. Para hacer el mal, hay mucha gente aquí en la Tierra, ¿sí? Y tú eres una buena presa, con tus 26 años eres... ¡Uy! Te cazan rápido.
0: Es un bombón.
2: Claro.
0: Es un bombón con 26 años.
2: Claro.
0: Bueno, ya, ¿qué quieres ser, bombón o quieres ser pajarito, Hernando? A ver, ¿en qué quedamos?
2: No.
3: Bueno, me gustaría volar, comer al piste en algún otro lado, la verdad. Sí.
2: Y si realmente esta pareja, que es tu novia ahora, no es la definitiva, yo te voy a decir cuándo te saldrá tu alma gemela, porque tienes un alma gemela en camino también. Pero eso lo vamos a decir todo en privado. Me llamas la semana que viene, por favor, a partir del martes por la tarde, y hablamos de todo y te saco esta oscuridad que tienes dentro de tu alma y esta depresión tan profunda que llevas dentro de ti, que, bueno, la gente no lo sabe porque tú, pues, no la demuestras, no te haces conocer de ello, y eso es bonito también de tu parte porque eres muy optimista a pesar de todo tu dolor que llevas, pero hay que sacar eso porque si no te vas a ir muriendo lentamente.
3: Alma, muchísimas gracias, de verdad.
2: Gracias a ti.
3: Súper agradecido.
2: Gracias.
3: Pedro, es un placer conocerte, Iván, y escucharte, la verdad.
0: Bueno, pues aquí estamos. Muchas gracias igualmente, Hernando. Yo no había conocido... ¿De dónde llamas?
3: De Venezuela.
0: Yo no sé lo que pasa hoy desde Venezuela, pero ¿qué tenéis? ¿Algún truco? ¿Marcáis algún teléfono mágico y esto sale por antena?
3: No, la verdad es que yo tampoco tengo idea cómo me puede comunicar, porque de verdad que fue bastante complicado, pues.
0: Bueno, pero Hernando, había conocido gente de Venezuela, pero no pajaritos de Venezuela que son bombones.
3: A ver, siempre hay una primera vez, entonces.
0: Bueno, hombre, que vaya muy bien con tu pareja, con esa linda mujer que tienes.
3: Gracias.
0: Ten cuidado con la gente, como, a ti, hombre, ten cuidado, como dice Alma, con la gente tóxica que tenemos alrededor, porque, claro, si, como dice ella, si resulta que eres, pues, eres un mirlo blanco, eres una persona buena, eres bondadosa, eres buena persona, ¿quién no quiere estar con una buena persona? Entonces,
2: bonito por dentro y bonito por fuera.
0: Caramba.
2: Sí, ¿ah, sí?
0: Que
2: claro.
0: Eso no me lo dices a mí, ¿eh?
2: No, a ti no.
0: Oye, Hernando, no llames más, ¿eh?
3: No, no está bien.
0: Bueno, los celos están ahí, me caches en la mar.
2: No, quiero hacer entender que es una persona de buenos sentimientos por dentro y por fuera cuando digo eso, porque realmente había una persona que le quería cazar su alma. Son cazadoras de alma y eso sí que me preocupa, porque a la larga, por lo joven que es, podía haber caído en una profunda depresión. Y no es la depresión, sino una enfermedad que no hubiera salido nunca más de ella, segurísimo, además.
0: Pues Hernando, ya sabes lo que tienes que hacer, hombre.
3: Sí, por supuesto. Bueno, muchísimas gracias, de verdad. Muchísimas gracias.
0: A ti, hombre. ¿Y de qué parte de Venezuela eres?
3: De Valencia.
0: ¿De Valencia? O sea, ¿Valencia de Venezuela?
3: Pues sí.
0: Valencia de Venezuela, madre mía. Bueno, pues estupendo. Que vaya todo muy bien, mi querido Hernando. Y cuando llegue la boda, avísanos, por favor, para un poco para prepararnos.
2: No, su alma gemela, su alma gemela.
0: Ah, cuando llegue el alma gemela, nos avisas, ¿no? Y nos vamos para Venezuela, Valencia, ¿sí?
3: Excelente, excelente. Yo lo voy a estar esperando aquí. Ahora, encantado, maravillado, pues.
0: Un abrazo muy fuerte, Hernando. Que vaya todo muy bien, hombre. Gracias,
3: gracias
0: por tu llamada.
3: Igualmente.
0: Adiós, amigo. Adiós.
3: Gracias, gracias.
2: Adiós, adiós. Hasta luego.
0: Ay, Hernando de Venezuela, de la localidad de Valencia de Venezuela, claro, no aquí de Valencia de España, no, Venezuela, de Valencia de Venezuela. Yo creo que tiene algún tipo de truco esto, o debe marcar, como me decía un día uno, yo marco todos los números menos el último.
2: No,
0: así, ¿ah, y cuando
2: Pedro, cuando tiene que ser y claro, estás preparado y tu alma me necesita, yo te digo que siempre hacen contacto conmigo. Hay gente que dice, llevo un año, pero en ese momento es que cuando realmente él lo necesitaba, en ese preciso instante y momento de su vida, ¿sí? Y eso es lo importante, ¿sí?
0: Bueno, pues, ¿más llamadas telefónicas?
2: Sí, pero una más. ¿Eh? Hoy me tienes aquí.
0: Hoy, pero ¿hoy qué pasa?
2: A prueba.
0: Hoy, pero es tremendo.
2: Bueno, vamos a ver de dónde llega. Venga, que ya es que me da.
0: ¿Sí?
2: Sí.
0: Bueno, no, está muy bien. Sí, yo encantado. Yo hasta las 3 estaría contigo.
2: No, gracias.
0: Está bien. Bueno, pues entonces dejamos el teléfono libre. 911-888-9400.

0: bondadosa, caritativa, solidaria, empática, amorosa. Ella es Alma Sanz. Hoy abusando de ella un poquito, con perdón de la expresión. Pero es que sabemos que son miles las personas que quieren hablar con ella semana tras semana y se nos hace un poco complicado el resolver esas preguntas, llamadas, dudas que todo el mundo tiene. Hoy un ratito más con nosotros y ojalá nos dieran las navidades con ella. Eso significaría que estaríamos cada semana hablando muchas horas con nuestros oyentes, a los cuales les debemos la posición que tiene este programa en antena después de 30 años de permanencia. Buscadores como lo es el equipo de Luces en la Oscuridad. Bueno, querida Alma, ¿una última llamada o seguirás?
1: Sí, una última llamada.
0: ¿Sí? Sí, sí, sí. ¿Seguro?
1: Sí, claro.
0: ¿No te apetece quedar? Vamos a buscar churros y te ponemos aquí chocolatito, ¿no?
1: No, no, no, no, no, no, no me engañéis. ¿No? No, no, no. Me voy a casa.
0: Bueno, bueno. Leandro, buenas noches.
2: Hola, ¿qué tal? Buenas noches, Pedro.
0: Buenas noches, bienvenido, Leandro. ¿Desde dónde?
2: Desde Madrid.
0: Desde aunque, Madrid.
2: Aunque no tengo acento desde Madrid, pero bueno.
0: Ah, bueno, ¿de dónde eres entonces?
2: Yo soy argentino.
0: Argentino. Sí. Bueno, Leandro, bienvenido entonces, bienvenido a Argentina, bienvenido a Madrid, bienvenido todo el mundo que nos llaméis para hablar con Alma Sanz, que hoy tenemos un programa internacional, Leandro. De México, de Praga, ¿de dónde más? México, Praga, no
1: sé. Paraguay.
0: Paraguay. Ahora, de Madrid sí, pero él es de Argentina. Bueno, es una maravilla esto, es una maravilla. Bueno, Leandro, te está escuchando. Adelante con tu pregunta.
2: Sí, nada, a ver...
1: Buenas noches, Leandro.
2: Buenas noches, ¿qué tal, corazón?
1: Bueno, pues muy bien, muchas gracias por llamar. ¿Y me dejas, me das permiso y miramos tu alma, Leandro, sí? Venga.
2: Sí, sí.
1: Vamos a mirar tu alma, gracias. Leandro, yo realmente lo que estoy viendo en tu alma, que tanto la tuya como la de tu mujer estáis en una fase muy preocupante, con mucha depresión, con mucha ansiedad, ¿sí? ¿Es así?
2: Sí, sí, tal cual.
1: A tu mujer la tienes muy preocupada, ¿sí? Entonces ahí tendríamos que mirar el por qué todo esto está pasando, ¿no? Y yo creo que toda esa consecuencia de, bueno, el malestar que tienes en tu trabajo... En todo en general, ¿no? Porque veo que tu vida también ha sido muy dura, has luchado mucho. Los dos hijos pequeños son tuyos, ¿verdad?
2: Sí.
1: Vale. Sí. Pues que veo con esta señora. Vale.
2: Sí.
1: Realmente lo que te estaba diciendo, tienes todos los chakras muy bloqueados, muy... Bueno, con mucho problema, todos tus chakras, el del corazón, casi todos. El de entrecejo... Es que están todos, todos están mal. Entonces ahí me preocupas porque tu campo áurico tampoco está bien. Tienes muchas envidias a tu alrededor y en el trabajo yo creo que todo te va mal porque tienes mucha envidia alrededor y tienes personas que realmente no te quieren y tú te sientes muy solo.
2: Sí,
1: ¿es así?
2: Tal cual. Sí, es real lo que dices.
1: Tienes una soledad en tu alma muy fuerte, como si estuvieras solo y estás acompañado de una buena mujer y tus dos buenos hijos pequeños, por cierto.
2: Sí.
1: También te veo muy preocupado y ahí sí que necesitaría que arregláramos el tema porque si no se te va a ir. Tienes que estar preparado y si no vamos a poder hacer algún tipo de sanación del alma. Es tu papá con esta enfermedad que tiene, ¿sí?
2: Sí. Sí, lleva 2 años con cáncer y...
1: Sí, 2 años y algo, ¿no es?
2: Sí, 2 años y algo, sí. Tal cual, son 2 años y medio más o menos.
1: Medio, por eso que veo más. Vale. Sí, es preocupante porque no le está funcionando y entonces su alma está negra, está oscura, está... Entonces esta alma hay que limpiarla, hay que sanarla para purificar un poco todo él y que, bueno, que viva muchos más años y que por lo menos tenga una felicidad, porque si no se irá con mucho dolor, porque dolor tiene, que estoy viendo. Tú estás sufriendo muchísimo, todos en general estáis sufriendo, ¿sí?
2: Sí, aunque él no me lo dice, ¿eh? siempre está contento y no, yo sé que no me lo dice.
1: ¿Tu mamá? Que... ¿Tu mamá?
2: Mi madre no, casi poco hablo con ella porque no, no tengo una buena relación.
1: Te iba a decir, tu mamá parece como que no esté, que es que claro, la veo terrenalmente, no la veo en espíritu ni en alma que se haya ido, pero tu mamá no la hablas.
2: No, porque la verdad que no, ha hecho muchas cosas que la verdad que ya. Bastante que hablo con ella. No, ella está siempre con mi hermana y es para mi hermana y todo de mi hermana.
1: Bueno, entonces, ¿cuándo cumples 48 años?
2: En diciembre.
1: Bueno, antes de los 48 años tendremos que solucionar muchas cosas, ¿sí? Todo parte afectiva de tu mamá, porque a veces cuando perdonamos, nos perdonamos a nosotros mismos y es lo mejor, porque así tú puedes volver a vivir y esta soledad que tú tienes, te estás desgarrando tu alma, te estás muriendo lentamente tú mismo, te estás haciendo daño tú mismo. ¿Y qué haces? Ser infeliz con tu mujer, tus hijos. Tienes unos hijos maravillosos, son niños pequeños, necesitan a un padre fuerte. Tú eres un hombre joven porque con 48 años tienes que estar vital, fuerte. Tendrías que estar radiante. A pesar de todas tus complicaciones con el trabajo, tendrías que estar bien porque tienes una buena familia bonita. Y bueno, en lo de tu papá te voy a ayudar. Me llamas esta semana y te voy a ayudar con lo de tu papá, con lo del trabajo. Y también con lo de tu mamá. Y te vamos a sanar tu alma. ¿Qué te parece?
2: Bueno, sería, hombre, una bendición. La verdad es que una bendición. Porque me doy cuenta que voy cada vez más cuesta abajo. Y
1: vas a levantar cabeza y habrá un momento que entrarás en un túnel oscuro y muy difícil cuando entramos en un túnel oscuro, pues que salgamos de ello, ¿sí? Y yo te voy a ayudar. Tranquilo, Leandro.
2: Gracias. Muchas gracias.
0: Bueno, pues Leandro, me alegro mucho de saludarte, de conocerte y te deseo lo mejor para ti, tu mujer, los tuyos, tu papá y ojalá recuperes ese entorno vital con la mamá, ¿no? Recuperes un poquito la armonía, ¿eh? Porque, los padres pueden ser lo que sean en un momento determinado, porque hay padres y padres, ¿no? Pero no dejan de ser los que nos han dado vida. Entonces, al menos solamente por eso ya se merecen pues que les tengamos respeto y que podamos estar pendientes también de ellos en un momento determinado, ¿no? O sea que...
1: Y Leandro, te voy a decir una cosa, que tienes a tu abuela de Ángel de la Guarda, o sea que tienes ahí una energía muy bonita que te va a ayudar también.
2: Gracias.
1: Sí, quiero que lo sepas. A pesar de todo tu dolor, de toda tu soledad, de toda esta alma que veo llorando porque lloras y lloras y cada día lloras más... Quiero que sepas que esta mujer te va a ayudar como yo y es un ángel muy bonito que está preparado para darte cosas muy bonitas en esta vida.
2: Vale. Sin palabras. La verdad que estoy sin palabras. Porque es verdad, siempre me acuerdo de mi abuela. Siempre.
1: Sí, pues que tu abuela está aquí conmigo y me dice que te quiere, que te ama. Que no debes de llorar más, que dejes de llorar. Que ama a tu familia, que ella es la que te ama, ¿sí? Y que te vamos a ayudar, quiero que lo sepas.
2: Muchas gracias.
1: A ti.
2: No, sí que estoy muy emocionado, no puedo hablar, ¿vale?
1: Leandro, muchas bendiciones, tranquilo. Nada. Llámame entre semana, por favor, ¿sí?
0: Un abrazo muy fuerte, vale. Leandro, amigo.
2: Venga.
0: Y es bueno que te emociones y es bueno que saques todo fuera, porque dicen, los hombres no lloran. ¿Cómo que no lloramos los hombres?
2: Sí, los hombres lloran también. Que sí.
0: Claro que sí.
1: El planeta todo, llora, Pedro.
0: El planeta,
1: todos lloramos.
0: ¿Cómo no lloramos? Pues todos los seres vivos lloramos porque tenemos sentimientos. Ahora, si fuéramos una piedra, pues no lloraríamos.
1: Y era muy bella tu abuela, muy bonita.
2: Sí, la verdad que sí.
1: Muy bonita.
0: Leandro, un abrazo muy fuerte, de verdad, de corazón, todo lo mejor para ti y los tuyos, y acuérdate de la palabra que te ha dicho Alma Sanz, perdón, que es fantástica.
2: Sí.
0: Parece que no, pero rompe muros y vienen los aspectos más positivos de la vida, te lo digo en serio, ¿eh?
2: Seguro, cuesta, es que a veces cuesta.
0: Ya, pero mira, Leandro, perdona, yo te voy a, si me permites, yo te diría una cosa, como ha dicho Alma Sanz, pero el que perdona... No solamente gana en autoestima, en crecimiento personal, sino que encima todo lo que le pueda decir, hablar, comentar, aquella persona que él ha perdonado ya no le afectará nunca más en la vida. Y aquella persona, como se dará cuenta que ya no le afecta nada, ya no le intentará hacer pupina, ¿entiendes?
2: Sí.
0: ¿Comprendes? Con lo, y eso te sirve a ti de crecimiento y más tratándose de la mamá, ¿eh?
2: Sí.
0: Venga, anímate, ¿vale?
2: Muchas gracias, ¿eh?
0: A ti, amigo.
2: Nada, se puede llamar por la semana, por la tarde o por la mañana.
1: Así es, Alejandro. Feliz noche, te deseo.
0: ¿Mañana o tarde? ¿Cuándo te llama?
1: Ah, por la, no, por la tarde, perdona.
2: Por la tarde, vale. Sí. Te dejo dormir la siesta, ¿vale?
1: No la duermo nunca, pero bueno, no estaría mal. Gracias, vale. Leandro.
0: Adiós, Leandro.
1: Un abrazo.
2: A vosotros soy yo, un abrazo.
0: Gracias, Leandro. Adiós, buenas noches. Buenas noches.
2: Adiós, hasta luego.
0: El perdón importante, como tú bien decías, y lo acompaña a su abuelita, se emociona a Leandro. Es normal, es que es normal. ¿Quién no ha perdido algún familiar en, pues eso, en casa, ¿no? ¿Quién no ha perdido a alguien? ¿Quién quiere?
1: Cuando perdonamos, Pedro, encontramos nuestro amor, nuestra paz interior, que es sí, lo señora. Que realmente buscamos el ser humano, ¿sí?
0: Eso
1: paz
0: es.
1: Interior.
0: Bueno, querida Alma, voy a dar tu teléfono. ¿Seguimos o...?
1: No.
0: ¿Ya
1: me
0: no?
1: Voy, ya,
0: ¿ya
1: me
0: no,
1: voy.
0: No?
1: Sí.
0: Bueno, vale.
1: Es que es muy tarde.
0: Ya, es un poquito tarde hoy. Sí, hoy sí. Hemos abusado de ti un poco, ¿eh?
1: Ah, no.
0: 911-888-940 es el teléfono de Antena. 911-888-940 y el teléfono de Alma Sanz. Tomar buena nota, anotarla en vuestra agenda, llamarla, insistir. Yo entiendo que es complicado muchas veces poder entrar, hablar con ella, el buzón lleno, bueno, tremendo. Pero si tiene que ser, será. Su teléfono, 671-443744. Con el 0034 si llamamos de fuera. 671-443744. Hoy desde Praga, desde Madrid, desde Paraguay, desde México, desde Venezuela, Madre del Pilar. 671, ¿cómo te quiere la gente? 443744. ¿Te quiere? ¿Te quiere la gente?
1: Sí, y, sí, y yo eso sé. A ellos.
0: Lo
1: sí.
0: Sé, lo sé. Bueno, pues que tengas una bonita noche.
1: Pues muchas gracias, feliz noche para todos. Sabéis que os quiero mucho, os envío mucha energía a todos, ¿sí? Si os ponéis la mano en el corazón durante toda la noche, Pedro, tú también.
0: Yo también
1: os envío muchísima energía para que tengáis paz y cuando os levantéis mañana estéis llenos de energía y de mucho amor y de todo lo que vosotros, bueno, deseéis y queráis en ese momento, ¿sí? Buenas noches a todos, Pedro.
0: ¿Se va a cumplir todo lo que estoy pensando ahora ya con la mano al corazón?
1: Sí, claro.
0: ¿Todo se va a cumplir?
1: Todo lo que uno desea se puede cumplir, ¿ah, siempre sí? Que sean cosas buenas, siempre. Uh-huh. Sabes sí. Que la Virgen lo ve todo y...
0: Sí, bueno.
1: Y ahí estamos.
0: Bueno, ya te lo diré.
1: ¿Sí?
0: Buenas noches.
1: Buenas noches, adiós, adiós, adiós.
0: Buenas
1: adiós.
0: Noches. 671-44-3744. 671-44-3744.
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5: Un ciervo pidió a cierta oveja que le devolviese una fanega de trigo que falsamente decía le tenía prestada, poniendo por testigo de ello a un lobo que estaba presente. La oveja, espantada por la presencia del lobo, confesó que era verdad y pidió plazo para pagarla, que otorgó el ciervo. Pasado el término, volvió el ciervo a pedir el trigo y entonces le dijo la oveja: «Mi promesa fue forzada, viéndome en presencia de mi enemigo, pero ahora que él no está y estoy sin miedo, te niego lo prometido, pues lo que se promete a la fuerza no es obligatorio».
6: Es derecho repeler la fuerza con la fuerza, y esta fábula demuestra que se debe hacer frente al fraude con otro fraude.
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crisis económica ha favorecido el debate de filósofos y sociólogos sobre conceptos como el compartir y el solidarismo, considerados como posibles soluciones para resolver muchos de los problemas del mundo moderno y liberar la buena voluntad de los hombres, desterrando así la competencia feroz, la avidez y el egoísmo en el trato entre las personas. Sin embargo, todos sabemos que aún es una utopía lograr un mundo totalmente solidario con los que menos tienen, ya que por desgracia en muchas ocasiones siguen prevaleciendo los intereses económicos de unos cuantos y no el interés en el bien general. No obstante, y al nivel particular de cada persona, todos coincidimos que si uno ayuda a otro, de alguna manera se crea una sinergia y una especie de cadena en que los seres humanos nos podemos ayudar los unos a los otros. Sin embargo, tal y como apunta nuestra siguiente invitada, en el concepto que existe en nuestra sociedad de ayudar a los demás, pueden existir algunas trampas, entre comillas, ¿no?, que pueden acabar influyendo en el comportamiento de uno mismo. Pero, ¿en qué tipo de trampa o peligro puede caer una

0: cuestiones tenemos con nosotros a la doctora Jenny Moyes, doctora en psicología, profesora titular perteneciente al Grupo de Investigación en Estrés y Salud de la Facultad de Psicología de la Universidad Autónoma de Barcelona y escritora. Doctora Jenny Moyes, muy buenas noches.
1: Hola, buenas noches.
0: Bienvenida.
1: Bueno, gracias por invitarme.
0: Vamos a hablar de ese egoísmo sano.
1: Sí.
0: ¿Verdaderamente existe el egoísmo sano, doctora?
1: Sí, la verdad es que es un concepto que extraje de un libro que se titula así, Egoísmo Sano, de Richard y Heller Keller. Y a mí me encantó este nuevo concepto, porque es cierto que en la consulta de los psicólogos vemos mucha gente sufriendo mucho por entregarse demasiado a los demás. Realmente hay muchas trampas en entregarse a los demás, muchas trampas que generan mucho sufrimiento, tanto en la persona que se entrega como la persona, dijéramos entre comillas, favorecida por los favores o por esta entrega, ¿no? Es un poco consecuencia, yo creo, de cómo estamos programados como los valores judeocristianos, aquello que siempre de Jesús, ¿no?, que quiere a los demás como a ti mismo, lo hemos entendido mal. Hemos entendido es como quiere a los demás más que a ti mismo, ¿no? A los otros los tenemos que querer igual que nosotros, ni más ni menos, igual. Y a veces hay mucha gente que ves que se olvida de sí mismo para entregarse a los demás.
0: Entiendo. Pero ¿en qué tipo de trampa o peligro puede caer una persona por el hecho de ayudar quizás mucho al prójimo, entonces?
1: Sí, muchas trampas. Bueno, la primera, que me gusta mucho explicar una metáfora que creo que ejemplifica muy bien esta trampa, que es cuando vas en un avión y te dan las instrucciones, siempre te dicen, en caso de despresurización de la cabina, aparecerán unas mascarillas de oxígeno, y luego te dicen, se la coloca y respira normalmente. Pero si va con un niño o un anciano, se la coloca usted primero y luego le coloco la mascarilla al otro, porque claro, si primero se la colocas al otro, igual te mueres tú mientras no respiras bien, ¿no? Creo que es una metáfora muy bonita. A veces una de las trampas es que por ayudar tanto, estar tan pendiente de los demás, tan pendientes de los demás, nosotros nos acabamos agotando. Y una vez te acabas agotando, es malo para ti y es malo para los otros, porque tampoco los puedes seguir ayudando. Es decir, tenemos que pensar incluso en los demás cuando nos cuidamos a nosotros. Sobre todo, hablo dirigido, es una trampa que caemos más las mujeres y los hombres también, ¿no? Pero las mujeres y sobre todo las madres, las abuelas, en esta entrega constante hacia el otro. Y a veces he visto personas mayores, señoras de 70 años que tienen la espalda con lumbalgia, con dolor crónico, y que planchan las camisas de su nieto de 25 años, ¿no? Entonces, esta entrega, una de las trampas, es que tú al final no puedes ni contigo ni puedes ayudar a los demás. Esta sería una trampa. Pero bueno, hay muchas más, ¿eh? Por ejemplo, pensando en los otros, muchas veces cuando tú ayudas mucho a los demás, al final la otra persona se siente en deuda contigo, y esto también genera muchos conflictos. Yo me acuerdo de una chica, señora de unos 35 años, que ya era madre, que lloraba porque, y sufría un mogollón porque su madre la había ayudado mucho siempre y todavía la ayudaba mucho, pero se sentía tan en deuda con su madre que con 35 años, ya casada y con dos hijos, seguía haciendo todo lo que su madre le decía. Es decir, ella no tenía libertad de decisión. Me decía, es que incluso me dice, oye, los niños ponles esto. No, no les compres esto, ponles lo otro. Y me decía llorando, es que, claro, ¿cómo no le voy a hacer caso con lo que me ayuda a mí? Es como una trampa, ¿no? Uno ayuda mucho al otro, el otro se siente muy en deuda y todos son... Las dos se querían mucho, pero habían caído en esta trampa.
0: ¿Tú consideras, doctora Moyes, Jenny, consideras que en esta sociedad nuestra nos han programado mentalmente de una forma errónea en cuanto al concepto de ayudar a los demás? Y lo estás demostrando ahora, ¿no? Pero ¿qué

0: responsabilidad, por ejemplo, consideras que tiene, no sé, una tradición, sea la que fuera, la cristiana, por ejemplo, o la católica?
1: Sí, bueno, a ver, la tradición, ya no la religión, porque mucha gente no es religiosa, pero el peso este cultural del judío-cristianismo lo tenemos mucho. De todo esto del pecado, de que te tienes que portar bien para el cielo, mira, que aquello que acabamos de decir, que yo misma he dicho, ¿no? Me han traído muchos regalos porque seguro que he sido buena, el ser bueno, el ser malo. Entonces, una persona, por ejemplo, nosotros decimos, ay, mira, es que es tan buena, vive siempre para los demás. La sociedad va, nos vamos retroalimentando, ¿no? De es tan buena que hace esto. Ser bueno es ayudar mucho a los demás, incluso dentro de las madres, ¿no? No sé, ser buena madre es estar todo el rato preocupado por los demás, si tus hijos se van de colonias, preocuparte mucho. A veces dicen, ay, mira aquella que despreocupada que es, qué mala madre, ¿no? Ser bueno significa casi entregar tu vida a los otros. Si te preocupas mucho por los demás, si no te sientes mala madre. A veces, si no te preocupas tanto por los niños o tanto por los que te... Sí, yo creo que la tradición pesa mucho, y luego entre nosotros actualmente unos nos vamos retroalimentando a los otros, ¿no? Que esto está bien, esto está mal. Pero vamos a pensar, por ejemplo, en el ejemplo que damos a nuestros hijos, ¿no? Mira, te voy a poner mi caso en concreto, ¿no? Yo a veces me encanta salir con las amigas, es algo que me encanta, ¿no? Y siempre cuando dejaba a los niños y me iba con las amigas, tenía aquel sentido de culpa, ¿no? Aquel sentido de, ostras, como buena madre, yo tendría que quedarme aquí con mis hijos, no puedo irme a tomar unas pizzas con mis amigas, ¿no? Pero luego, si lo piensas bien, o igual digo esto y para autoconsolarme, ¿qué ejemplo queremos dar a los niños? De que nosotros nos entregamos totalmente, si damos este ejemplo, ellos cuando tengan hijos, a su vez, tendrán el ejemplo que se tienen que entregar a los otros. Cuando igual el ejemplo que tenemos que dar a nuestros hijos es que nosotros somos felices. Es decir, la gente que está muy entregada a los hijos, a los nietos, a la familia y tal, el ejemplo que está dando es que ellos tienen que seguir con esta cadena de entregarse mucho a los otros. Tampoco estamos dando un buen ejemplo unos a los otros.
0: Porque, doctora Mois, también hay otra trampa, que sería la de esperar algo a cambio, ¿no?
1: Totalmente. ¡Uy! Esta es una muy buena trampa. O sea, es una trampa que cae mucha gente, ¿no? Por ejemplo, también es muy típico de las madres, ¿no? Con lo que yo hago, y mira qué desagradecidos que son. Es que tal... No lo hago por nada, pero sí que en el fondo, si tú te pasas el día haciendo cosas por los demás, esperas algo a cambio. Y luego aparte está la trampa, que también dentro de esta trampa hay otra trampa, que es curioso porque si das mucho, mucho, mucho, los otros obviamente se acostumbran y tampoco lo valoran, ¿no? Con lo cual es todo muy... No sé, todo muy complicado. O también está la trampa de, por ejemplo, yo me acuerdo de una señora que había pasado toda su vida, no trabajaba y dedicada al marido y a sus padres. Tenía, no recuerdo si el padre ciego, la madre estaba muy mal, bueno, el caso es que se había pasado la vida entregada a ellos, ¿no? Y una vez se murieron los dos, que... Se tendría que decir que era un alivio, porque eran padres ya mayores y muy enfermos, ella cayó en una depresión. Y la depresión venía de que no sabía qué hacer con su vida. Y entonces le decías, bueno, pues ahora que tienes tiempo, puedes hacer cosas que a ti te gusten. Y el problema es que ella no sabía las cosas que le gustaban. Cuando tú te entregas a los otros, te vas entregando, es como que vas poniendo capas encima de tu corazón, vas poniendo capas, y al final no sabes tú de ti misma lo que tú necesitas, solamente sabes lo que necesitan los demás, pero a ti, tus deseos, tus necesidades las has ido enterrando, y el día que las puedes decir, bueno, va, ya tengo tiempo para hacer lo que yo quiero, no sabes lo que tú quieres. Me acuerdo, por ejemplo, a esta señora que te digo este ejemplo, que me explicaba que a su marido le encantaba ir a buscar setas. Entonces me decía, es que cuando mi marido va a buscar setas y lo veo tan feliz y tal, dice, a mí me da rabia. Y le daba rabia porque veía que su marido sabía lo que a él le gustaba y ella no sabía a ella lo que le gustaba.
0: Qué problema de frustración, por otra parte, ¿no? Porque claro, sí. Eso es un
1: como
0: poco...
1: una cosa de que escapas de tu propia vida. Además, y esto se tiene que decir con mucho cuidado, pero otra trampa que hay es que si tú dedicas la vida a los demás, está muy bien visto, todo el mundo te verá muy buena. Mira qué buena es, se dedica a los demás, todo el mundo te verá muy buena. Y te puede servir de excusa, y esto se tiene que decir con mucho cuidado para que la gente no lo interprete mal, pero te puede servir de excusa para no afrontar tu propia vida, ¿no? Claro, no, es que yo no hice la carrera de periodismo que me hubiera encantado, porque claro, yo me dediqué a cuidar a mis hijos. O yo no hice esto porque yo me dediqué. Es decir, podemos afrontar nuestra vida o la vida de los demás, y claro, perder la vida, saber qué hacer con tu propia vida, es algo realmente muy serio y muy importante. Pero si tienes la excusa de es que me he dedicado a los demás y he sido buena, de alguna forma evitas tener que afrontar tu propia vida. Y yo no he conseguido esto, pero no es que no lo he conseguido porque yo pues no tenga capacidad y tal. No lo he conseguido porque me he entregado a los demás.
0: Doctora Moy Jenny, ¿cómo tenemos que enfrentarnos o afrontar estos retos? Vamos a disfrutar. ¿Tenemos que empezar por pequeñas metas y trazar los mecanismos para conseguirlas? ¿Nos tenemos que hacer una lista y plantearnos muchas y a ver hasta dónde llegamos? ¿Hay que ser consecuentes y decir, mira, voy a llegar a tres, pues son las tres que quiero? ¿Cómo se hace eso?
1: Vale. Mira, vamos a hacer un poco las pautas para hacer objetivos, dijéramos, de una forma adecuada, ¿no? Lo primero, hay una frase que no sé de quién es, pero a mí me gusta mucho, que dice, cuidado con lo que quieras, que no sea que lo consigas. Sí. Me encanta esta frase, porque cuando nos planteamos objetivos, ¿no? Todos, sí, pues haré este proyecto, o quiero hacer esto para ganar más dinero, o quiero hacer esto, tal, tal, tal, pam, nos los planteamos rápidamente, ¿no? Pero vamos a pararnos a pensar en lo que nos hemos fijado de objetivos. ¿Realmente esto que nos hemos fijado de objetivos nos va a hacer felices? Lo digo porque a veces cuando profundizas un poco en tu objetivo, vas profundizando, igual quieres hacer un proyecto sobre todo cara a la galería o para demostrar algo a los demás, igual estás haciendo algo para demostrar algo a los demás, igual estás haciendo algo para ganar más dinero y quizá más dinero no te haría feliz y te haría feliz tener más tiempo. Lo primero es mirar, a ver, no nos planteemos tan a la ligera, mirar realmente lo que nos hace felices. Esto muchas veces cuando pasas por épocas que tienes menos dinero, ¿no? Cuando pasamos por épocas que tenemos menos dinero y tienes que recortar gastos, es una cosa que haces de profundizar, de decir, tengo que recortar gastos. ¿Qué de lo que hago, de lo que tengo, me hace realmente feliz, ¿no? Y luego llegas a conclusiones como que ir a restaurantes caros no te hace feliz. Pues lo que te hace feliz es salir a cenar con los amigos, pero puede ser una tortilla de patatas. Es decir, de lo que tengo y lo que hago, ¿qué es lo que me hace feliz? Pues lo mismo con los objetivos, ¿no? A ver, cuidado que igual los consigo. ¿Realmente me harán felices? Esto es el primer paso. Luego otra cosa muy importante cuando nos planteamos objetivos, cuando ya sabemos más o menos lo que queremos, esto es una fórmula muy conductual, pero los tenemos que plantear en unos términos, casi como si fuera una investigación científica, los tenemos que plantear en unos términos que nosotros sepamos si los hemos conseguido o no. Por ejemplo, un objetivo podría ser, quiero mejorar la comunicación con mi pareja, pero es una cosa muy vaga. ¿Cómo se evalúa, si fuera una investigación, un experimento, cómo evalúas si has mejorado la comunicación con tu pareja, ¿no? En cambio, esto, trasladándolo a un objetivo concreto, podría ser, por ejemplo, voy a ir a cenar un día a la semana con mi pareja o voy a hacer una cena romántica en casa un día a la semana con mi pareja para hablar, pues, de temas que nos preocupan o para hablar de proyectos o para hablar de cualquier cosa. esto sería ya un objetivo más evaluable. No sé si me explico.
0: Perfectamente.
1: Vale. Luego, otra cosa que tú comentabas al principio, nos hemos de plantear muchos, no nos hemos de plantear tal. Uh-huh. Esto también es muy importante, lo que planteabas al principio, porque esto es como ir cuando vas al súper con hambre. Si vas al súper con hambre, empiezas a coger demasiadas cosas, ¿no?
0: Claro.
1: Pues claro, plantear objetivos es tan fácil y tan divertido. Coges un papel en blanco y empiezas a apuntar, ¿no? O aunque no cojas el papel, empiezas a pensar, ¿qué voy a hacer este año? Y empiezas esto, lo otro, tal. Claro, esto no puede ser, no puede ser. Voy a dejar de fumar y voy a hacer más deporte y voy a dar clases de inglés y voy tal. Lo mejor es plantearse un objetivo detrás del otro. Normalmente empezar por el más fácil, porque así si lo consigues coges más ánimos e ir tirando. Porque somos muy poco realistas cuando nos planteamos estos objetivos. De todas formas, ahora voy a decir algo que va a parecer contradictorio con lo que acabo de decir. Sí, sí. Hemos de ser un poco locos, por ejemplo. O sea, realistas en el... O sea, cuando digo realistas, quiero decir que un objetivo detrás de otro, no muchos a la vez, ¿no? Pero un poco locos cuando nos planteamos un objetivo. Por ejemplo, si tú quieres vender 500 paraguas, tu objetivo es vender 500 paraguas, si tú dices, vale, el objetivo realista que yo me tal es vender 500. Si tú te propones vender 500, lo más seguro es que vendas a 400, que no llegues. Cambio, si tú dices, va, voy a vender 5.000 paraguas, pues seguro que pasas de los 500. Lo que pasa es que estos objetivos locos, por ejemplo, yo hace poco hice una charla en un sitio, y bueno, para una cosa con las alumnas y tal, yo le decía, hemos de conseguir que vengan 50 personas en esta sala. Digo, por lo tanto, hemos de hacer que esto llegue al menos a 5.000 personas. Porque luego ya se rebaja solo. Tienes que tener un objetivo un poco loco. Vamos a hacerlo llegar a 5.000 personas que se enteren, ¿no? Pues los objetivos tienen que ser también un poco locos. Lo que pasa que, claro, esto siempre y cuando las personas tengamos un poco de tolerancia a la frustración, ¿no? Porque
0: ahí,
1: si es típico, te planteas 5.000 y no llegas y te pones a llorar, pues mal. Pero un poco locos en este sentido.
0: Es lo que te iba a decir ahora, Jenny, porque claro, está muy bien, siempre y cuando no me lo crea, esa locura no me la acabe creyendo, porque si digo, bueno, voy a que llegue a 5.000 personas para que tengamos,
1: claro,
0: ahí, no 50, sino hasta más. Si yo al final, en ese propósito loco, me creo el mismo propósito loco que yo me,
1: claro,
0: me he generado,
1: claro,
0: voy a entrar en una frustración que de padre y señor mío, ¿no?
1: Claro, claro. Bueno,
0: si no lo consigo, claro.
1: Sí, sí, sí. Pero esto ya, claro, es que ¿sabes qué pasa? Que hablamos a dos niveles, pero luego hay una cosa muy de fondo. El otro día, que fue mi cumpleaños, hice un discursito de lo que había aprendido en la vida, ¿no?
0: Sí.
1: Y decía, una de las cosas que he aprendido en esta vida es que si los objetivos los consigues, está muy bien. Y si no los consigues, también. Al final, ahora queda mal decir esto, ¿qué más da todo? Pero ahora estoy muy zen, ¿eh? Ahora estoy muy zen. Pero en el fondo, los objetivos, porque esta es la reflexión que quería hacer un poco al final, ¿no?
0: Sí.
1: Lo importante de marcarte objetivos, a ver, porque los objetivos, al fin y al cabo, esta vida la vivimos con objetivos o sin objetivos. Los objetivos nos ayudan a tener un faro, ir para allá. Pero lo que no podemos hacer es obcecarnos con los objetivos, porque luego también hay gente, se habla demasiado de los objetivos, ¿no? Entonces hay demasiada gente que se queda como demasiado iluminada por los objetivos y no ve nada más. Y todo esto que todo el rato vamos repitiendo, de que tenemos que vivir el presente, que tenemos que es muy budista, muy zen, y para no tener estrés tienes que vivir el presente y tal y cual. Claro, damos este discurso, pero a la vez vamos dando el discurso de los objetivos. Bueno, a ver, ¿tengo que vivir el presente o tengo que vivir con objetivos? Las dos cosas, pero si vamos hablando demasiado con objetivos, al final la gente estamos demasiado mirando al futuro todo el rato. Solamente seré feliz cuando lo consiga, ¿no?
0: Claro, claro.
1: Sí.
0: No, que al final nos olvidamos de vivir el presente. Miramos tanto al futuro y nos olvidamos del presente.
1: Totalmente, totalmente. Yo me acuerdo cuando estudiaba que había un profesor que nos explicaba que muchos descubrimientos científicos se habían hecho por serendipity. Serendipity quiere decir por casualidades, por cosas del azar, ¿no? Es decir, lo del Fleming, ¿no? Que descubrió la penicilina por el moho que se le hizo en una probeta, que muchos descubrimientos habían sido por casualidad. Y este profesor que tenía, que nos lo contaba, nos decía, pero estos investigadores, ¿vale?, estuvieron atentos a lo que les pasaba en el presente, porque estos descubrimientos por errores, si solamente vas pensando en el objetivo que tú te has fijado, no ves lo que está pasando en el presente, ese error que en realidad te está llevando a un sitio mucho más interesante que tu propio objetivo. Claro, esto es la gracia, ¿vale? Tienes un objetivo para ir caminando mirando una luz, pero igual te están pasando cosas mucho más interesantes en el presente que lo que tienes que hacer es desviarte, irte por otro camino. Entonces está el equilibrio de mirar una luz para tirar, ir tirando, pero a la vez en algún momento poderte desviar. En este sentido hay otro concepto que a mí me gusta mucho, que es lo que se denomina la trampa del inversor, ¿no? Claro, como tú vas andando por un camino hacia un faro, hacia un objetivo, vas andando por un camino, cuando por lo que sea piensas que ese camino no es el correcto, dices, jolines, con todo lo que he andado, con todo lo que he invertido, ya no lo tengo que tirar por la borda. Y a veces me encuentro alumnos de primero de psicología que me dicen, ostras, mira, ahora estoy en psicología, pero he estado un año en económicas, pero me he dado cuenta que no me servía, que no me gustaba y me he venido a psicología. He perdido un año. No, ese año no lo ha perdido. Mucha gente, incluso por no decir que ha perdido un año, continúa estudiando económicas cuando quizá lo que le gusta es la psicología. Pero caen en la trampa del inversor. Como ya he invertido un año, voy a estudiar 2 años más o 4 años más de económicas. Entonces, estar muy obsesionado con los objetivos también nos hace caer en la trampa del inversor, que igual encontramos cosas más chulas, pero no nos desviamos del camino porque decimos, jolín, con lo que ya he invertido en este objetivo no lo voy a dejar, ¿no? Esta también es otra trampa.
0: Jenny Monge es autora de los libros Felicidad Flexible y Cara a Cara con tu Dolor, de la doctora Jenny Moyes, y que esta noche, pues en Luces a los Coreanos, está hablando de ese concepto de egoísmo sano y su práctica. Y uno piensa inicialmente, cuando escucha esa pequeña introducción, dices, egoísmo sano, pero eso es imposible. ¿Cómo va a ser egoísmo sano? El egoísmo siempre es malo, ¿no? Sí. Bueno, pues hay que darle la vuelta, como se la hemos dado esta noche, para explicar de forma tan fehaciente como lo ha hecho la doctora Moyes, pues en qué consiste ese egoísmo sano, que ya investigadores de la talla de Richard y Raquel Heller ya lo comentaron también en su momento, ¿no? Bueno, hay que volcarse siempre con los demás, siempre y cuando tú también eso lo tengas disponible y lo puedas hacer, porque si no, está muy bien, ¿no? Pero hasta un punto, como bien decía la doctora, ¿no? Doctora.
1: Y tanto. Tenemos que entregarnos a los demás, pero primero nos hemos de cuidar y mimar mucho a nosotros. Si nosotros estamos bien, podemos atender bien a los demás.
0: Pues doctora Jenny Moyes, doctora en psicología, profesora titular perteneciente al Grupo de Investigación de Estrés y Salud de la Facultad de Psicología de la Universidad Autónoma de Barcelona. Jenny, doctora Moyes, gracias por estar en Luces en la Oscuridad, y cuando tú quieras aquí estamos, dispuestos a hablar contigo de lo que tú quieras.
1: Yo encantada de la vida. Muchas gracias a vosotros.
0: Un abrazo muy fuerte, Jenny.
1: Un abrazo.
0: Adiós, doctora Moyes, adiós.
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